0: teniente coronel de la Guardia Civil, Antonio Balas, y quien paga manda. Y además era exigente. Aldama habló de financiación del PSOE con el dinero aportado por las constructoras, dinero en efectivo que él mismo llevaba a Koldo y a Ábalos. Y Koldo confirmó que las chistorras eran billetes de 500 euros que le daban en Ferraz y en el ministerio por razón de su cargo. Y el exgerente del PSOE dijo que en el partido no existían esos billetes.
1: Bueno, todo ello cuando faltan dos semanas para las elecciones en Andalucía, que marcarán también el panorama político de los próximos días. Y en Madrid, la presidenta de la comunidad y el candidato socialista Óscar López se han acusado este sábado de sectarismo en los actos del 2 de mayo, Fernando Díez.
2: La presidenta de la comunidad, Isabel Díaz Ayuso, el ministro y previsible candidato socialista Óscar López y la portavoz de Más Madrid, Rita Maestre, han adelantado un año a la campaña de las elecciones madrileñas. Ayuso afirma que mantenerse al margen de sectarismos permite a la comunidad avanzar.
3: Ser libres del acoso político y del sectarismo nos ha permitido a los madrileños apreciar lo que funciona y sin complejos.
2: López denuncia el sectarismo de la Comunidad de Madrid.
4: Que Madrid esté a la vanguardia de la política justa, de la política limpia, y no de la política sectaria que tenemos hoy en la Comunidad de Madrid.
2: Y Rita Maestre vuelve al siglo XIX para afirmar que el Partido Popular habría traicionado a los españoles.
5: Si estuviéramos en 1808 hoy, Ayuso y Almeida estarían apoyando a los franceses.
2: No dejó de ser, sin embargo, un día festivo para la mayoría. 218 años han pasado desde que los madrileños se levantaron contra los invasores franceses.
1: Y seguimos inmersos en el Puente de Mayo. La ocupación hotelera en España se acerca al 90% durante todo este fin de semana, Daniel Santos.
6: De media son más de 500 euros en las principales ciudades de España. La más cara, Barcelona, donde una sola noche cuesta 320. Esta subida de precios ha provocado decisiones muy diferentes para este fin de semana.
7: Sí, me voy de puente con mis amigas. Nos vamos a Santander.
8: Este año nos vamos en el Puente de Mayo a Granada y se nota que ha subido.
7: No, porque está todo muy caro.
9: Sí que estaba mirando para irme de vacaciones este puente, pero es que han subido muchísimo y me resulta imposible.
6: A pesar de este incremento, los españoles se van más de puente que el año pasado. Lo explica Carlos Garrido, presidente de la Confederación Española de Agencias de Viaje.
10: Son muy buenas las previsiones que tenemos en las agencias de viajes para estos puentes de mayo, donde estamos registrando reservas por encima del año pasado, a pesar de que este puente cae peor este año por cómo caen los festivos. Por supuesto, turismo nacional, turismo interior, costas e islas.
6: Además, los viajes en coche compartido han aumentado un 25% este año.
11: Con la fuerza de ABC.
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1: Este domingo podríamos tener campeón de Liga en Primera División, Gonzalo Carbajo.
13: Tras la victoria de los culés en Pamplona por 1-2, si el Real Madrid, que juega a las 9 contra el Español, no consigue los 3 puntos, el FC Barcelona sería oficialmente campeón de la Liga. Lewandowski, goleador del partido, no se conforma solo con ganar la Liga.
14: Sí, tenemos 4 partidos a la final y también nuestro objetivo es que vamos a ganar todos los partidos y a la final tenemos 100 puntos. Sí, pero ahora falta, no sé, unos cuantos puntos para ganar la Liga, pero que he dicho antes, también tenemos 4 partidos y tenemos que ganar todos los partidos.
13: Recuerdo además los 4 partidos de este domingo: Celta-Elche a las 2, Getafe-Rayo a las 4 y cuarto, Betis-Oviedo a las 6 y media y, repito, el Español-Real Madrid a las 9 de la noche, que puede decidir el campeón. Además, en tenis se disputará la final del Mutuo Madrid Open entre Sinner y Zverev a las 5 de la tarde.
1: Gracias, Gonzalo. Sigues en COPE. Te quedas ahora con la noche del grupo Risa.
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16: Buenas noches, buenas madrugadas a toda la afición del Grupo Risa que estáis despiertos a estas horas. Soy José Mourinho. Aparezco por aquí para comunicar algo importante. No, todavía no es mi regreso al Real Madrid del que tanto se habla estos días. Es para avisar de algo más serio. El programa de radio que ahora comienza va a incluir contenidos generados mediante inteligencia artificial. Es simplex. Por ejemplo, mi voz. Parece mi voz, intimida como mi voz, pero técnicamente no soy yo. Este mensaje se hace público. ¿Por qué? Porque es conforme al código ético interno de COPE sobre el uso de la inteligencia artificial y respeta la normativa vigente y las legislaciones aplicables. Por lo tanto, algunas voces que aparecerán en este espacio serán digitales y no reales. Esta aclaración la hace mi cuerpo técnico para evitar confusiones, malas interpretaciones y titulares innecesarios en la prensa. Este disclaimer dejará de ser válido cuando acabe el programa. A la Madrid.

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0: La noche del Grupo Risa. En la técnica, alguien habrá. En el control central, vete a saber. En la central de los anuncios, ni el tato. En la animación general, areucas. En la descoordinación, no hay ninguno. Más que nada porque en este programa no coordina nadie. La noche del Grupo Risa.
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0: Los responsables de estas tracanadas radiofónicas son, por orden de aparición, Óscar Blanco el Whopper, Fernando Echevarría, el Agustino de Aragón, David Miner, el del sabor de las tierras. La noche del Grupo Risa. Dirigen este espacio, bueno, dirigen, esto no lo dirige nadie, va con piloto automático. Ellos, los desheredados, los perseguidos por la justicia, los que merecerían estar en preventiva. La noche del Grupo Risa. Adelante, Grupo Risa. Muy buenas.
2: Señoras y señores, muy buenas noches. Les habla Matías Prats. Comienza la noche con el Grupo Risa. Un espacio hecho para disfrutar, donde el humor, la música y el mejor entretenimiento toman el mando en la madrugada de COPE.
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2: ¡Bienvenidos a este programa que no es sino una amalgama de ocurrencias, una macedonia de disparates, un cajón desastre de ingenio radiofónico que contra todo pronóstico acaba teniendo sentido!
4: ¡A huevo!
2: Permítanme que insista. Hoy con especial atención al Día de la Madre. Whopper, buenas noches, compañero de España.
4: Muy buenas noches, Matías, y muy bienvenido a este humilde programa de radio.
2: Tenía muchas ganas, también saludamos a Miner, tenía muchas ganas de aparecer, porque por aquí han estado Bukele, ha aparecido Manolo Lama, ha aparecido Swankar y otros tantos, pero nunca he tenido la suerte de arrancar este espacio. El saludo para Fernando Echevarría, para ese titán de la comunicación que nos escucha desde el taller en su proceso de puesta a punto. Además de estos tres maravillosos compañeros, como de costumbre, también asomarán por estos micrófonos Marcote con su sección de música ligera. José Manuel Pontes en la hora vintage. Y Antonio Jimeno con las ocurrencias de los niños.

0: Postal, que me vio crecer cuando era niño. Y es un homenaje pues a mis vivencias. A ver, este es un álbum de canciones nuevas, bastante personal. Es un regreso a los orígenes, inspirado, como digo, en mi infancia, en el barrio alicantino de Los Ángeles.
1: Ah, que está al revés.
0: De ahí, claro, es el LA de Los Ángeles, por ser un barrio de Alicante. Y el código postal es 03010, que da título al disco, exactamente.
1: Vale.
0: También tenía la opción de hacer CP, que es código postal 03010LA. Pero si iba a ser más complicado, iba a aparecer un número de matrícula.
1: Y dale, ¿no? Con lo de LA, será AL.
0: AL de LA. Bueno, sí. A ver, yo le he puesto LA más que nada por el toque ese de Los Ángeles, por
1: de
0: ese
1: Los
0: rollo.
1: Los Ángeles, claro, queda mucho mejor.
0: Americano, exactamente.
1: Sí, mucho rollo americano. Bueno, ¿qué tal estás?
0: Pues muy bien, muy, muy contento de haber sacado en este mes de abril este álbum, que contiene material inédito. No es un recopilatorio ni tiene versiones.
1: Ni es un directo tampoco, ¿no? De los básicos.
0: No. Sigue bastante la línea clásica del grupo. Pero digamos que con un enfoque mucho más íntimo, mucho más autobiográfico, con un rock melódico de siempre.
1: Como todos.
0: Sí, con. Digamos que tiene letras más personales que.
1: ¿Realidades hay?
0: Hay realidades.
1: Claro,
0: no tienes más que ver, por ejemplo, son 12 temas los que dan forma y se incluyen en este disco. Por ejemplo, hay títulos muy míos, por ejemplo, Mis Asuntos y Batallas.
1: Ajá.
0: No practicar esgrima con pistoleros. Pelea entre dos frentes, el último bucanero de San Blas. Como una margarita entre adoquines.
1: ¿Quién te ha hecho los títulos? David Miner.
0: Sí, muy, muy David Miner. Y luego hay, pues aprovechando, pues uno de los títulos que me gustó mucho, que es Marcial Cuartero, que es el primer tema del disco, se llama Marcial Cuartero 1. Luego el track 6 es Marcial Cuartero 2 y el corte 9 es Marcial Cuartero 3.
1: Vale.
0: Sí, bueno, le he echado un poco de morro, pero.
1: Sí, le he echado morro y además estás entrando en una contradicción curiosa, porque yo te he escuchado hace poco en una entrevista declarar que eres una persona. Sí, con José. Que eres una persona absolutamente cero nostálgica, que la nostalgia no está en ti y que siempre piensas que lo mejor está por llegar. Y sin embargo, este disco estás hablando todo el tiempo de tus orígenes, de tu pasado y de tus vivencias personales, que no hay cosa más nostálgica que eso.
0: Sí, pero a ver, es una forma de volver atrás para no seguir adelante con el mismo paso, quiero decir. Es volver hacia atrás, pero solamente los artistas que me están escuchando pueden entender cuál es la idea que he tenido con este disco, ¿no? Y bueno, pues es un disco que me retrotrae también un poco, no solamente a mi infancia, a mi juventud,
1: ¿nostalgia?
0: Sino también.
1: ¿Nostalgia?
0: Pues qué coño, sí, a mí nostalgia también. Y es que, aunque todo ha evolucionado, aunque todos tenemos nuestro iPhone, nuestra grabadora para intentar plasmar y que no se nos olvide en un momento dado del día o cuando estamos durmiendo, pues alguna melodía que nos viene a la cabeza. Yo soy de los clásicos y siempre me hago acompañar de un blog.
1: De un blog de notas, sí.
0: Porque en un blog no solamente puedo escribir lo que es el solfeo de la canción, las notas musicales, en un clave de fa, en un clave de re,
1: cantar, grabar en un bloque es complicado, ¿sí?
0: Claro, es bastante complicado, ¿no? Solamente tengo dos manos y soy hombre. Entonces, lo que hago siempre es acompañarme por un bloque de notas del Banco Santander, que tengo, sí, aquí, como tengo. Y tengo de estos bolis pequeñitos de los hoteles AC que mandé.
1: Robados, obviamente.
0: Evidentemente.
1: Sí.
0: Y siempre, pues este disco ha sido un homenaje precisamente a esos momentos donde he apuntado, pues, cosas que me han inspirado, sobre todo cuando voy paseando por la calle, ¿no?
1: Realidades.
0: Cuando ves en realidades que todo el mundo ya sabe lo que son, cuando ves a un, yo qué sé, a un heroinómano caminando por la. Bueno, es igual, ¿no? Entonces cojo, lo apunto, me viene un verso y.
1: Porque si no, acabamos hablando de la drogadicta de la farmacia, que ya es un clásico y
0: exactamente.
1: No es plan.
0: Eso es. Entonces, son 12 canciones que son historias, como digo, historias de blog. Y hay una canción, que es la canción número 13, que era una, bueno, que me dio por versionar sobre un tema que conoceréis, que compuse allá por los años 90, que es Esclavo de tu amor, que aparece en uno de los San Blas. Esta es la canción del año. 30 años tiene ya esta canción, madre.
1: Esto debe ser del año 92, por lo menos, ¿no? El primer revólver creo que era ese año, ¿sí?
0: Unos cuantos tiene ya.

0: último disco.
1: Tenía intención de incluirla en el último disco, ajá, pero en la discográfica me han dicho, mira, no la incluyas, deja las 12 canciones nuevas, ajá, porque si no siempre van a decir lo mismo de ti, que repites canciones, que no haces otro más básico, que hacer versión, otro básico. Entonces he dicho, mira, tenéis razón, voy a hacer una cosa, voy a meter los 12 temas nuevos en el último disco, ajá, y el 13º, que es una versión del Esclavo de tu Amor, lo voy a estrenar con mis amigos del Grupo Risa.
0: ¿En serio?
1: En su programa, sí, en su programa de la noche con el Grupo Risa. Y hoy cuento con Marcote en la batería, con Antonio Jiménez en la armónica, con Alberto Herrera en la guitarra, yo en la otra guitarra. Y bueno, ha salido una cosa tal que así, con todo mi cariño para vosotros. Oye. Oh, yeah.
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0: Gracias, gracias, Grupo Risa. Gracias a todos.
1: Carlos, gracias. Si me permites, por favor, un par de reflexiones sobre este tema que acabamos de escuchar.
0: Sí, a ver.
1: Primero, me encanta que seas clásico y que te aferres a tus orígenes y sigas cantando todavía sin autotune. Empieza a hacer falta ya un poco, pero... Eso en primer lugar. Sí. Y en segundo lugar, este blog tuyo parece más un periódico de sucesos que un blog de notas.
0: Hombre, a ver, no voy a estar escribiendo cosas como, por ejemplo, veo pasear a la madre
1: primavera,
0: con su hijo,
1: las flores.
0: Que veo crecer las flores. No, eso no vende. O sea,
1: eso no vende.
0: No.
1: O sea, lo que
0: vende
1: son las cosas malas de la vida, tío. Al final es todo eso.
0: A ver, si yo, por ejemplo, voy al cine, no voy a ver una película en la que no pase nada. Yo quiero ver desastres naturales, miserias humanas. Y bueno, pues hay gente que lo plasma pues en una pantalla de cine y yo intento plasmarlo con el arte o el talento que poco o mucho tenga.
1: No,
0: pues
1: tienes muchísimo, una canción, tienes muchísimo, ¿no? Pero de todas formas, yo no sé, a lo mejor un poquito más de positividad en la vida no estaría mal, ¿eh?
0: Bueno, José, a ver, yo...
1: Whopper,
0: yo entiendo lo que dices, pero es que no puedo cambiar. He sido siempre así.
1: Siempre así.
0: Como y así moriré.
1: Oye, estoy escuchando de fondo tu guitarra. ¿Puede ser que no toques algo ahora? Engánchate aquí la canción esta.
0: Ah, vale.
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1: Oye, por favor, explícanos a los oyentes que no lo conozcan la teoría de que todas las canciones son tres acordes con la guitarra.
0: Sí, hombre, las puedes modificar un poquito más arriba, más abajo, pero básicamente son tres acordes.
1: Sí.
0: Son tres acordes.
1: Haznos una demostración.
0: Pues no sé, a ver, por ejemplo.
1: A ver, venga, te acabo de pillar.
0: A ver, te acabas de pillar. Tengo, por ejemplo, aquí un vaso de whisky, un hotel.

0: tu lado.
1: Con el mar a tu lado. Bueno, pues son tres acordes y son exactamente.
0: Bravo. Hay que decir que Carlos Goñi no solamente tiene un blog, sino que también tiene una carpeta donde guarda todas las letras de sus canciones, porque podéis comprobar ahora mismo, en directo no se las sabe,
1: y tiene que
0: tirar de chuleta.
1: Sí, tengo que tirar de chuleta, son tantas canciones. Pregúntaselo al Sevilla, al Mojino, que tiene también letras muy elaboradas. Los artistas tenemos nuestro propio truco y lo que hacemos es, pues, tenemos un monitor que nos va...
0: Eso es ahora, un monitor es ahora. Antes había unas cartulinas estupendas que se colocaban en los monitores del escenario.
1: Y lo que decimos siempre, cuando hay un momento en que no sabemos cómo continúa la canción, porque tenemos la cabeza pues muy aletargada, lo que hacemos es ¡vosotros! Y canta el público. Bueno, pues eso por un lado. Acabo de recibir, por cierto, el mensaje de un buen amigo que nos está escuchando, que es Jaime Urrutia.
0: Hombre,
1: de
0: Gabinete.
1: Ya de lugares, exacto. Dice, os leo textualmente, dice, perdón, lo voy a leer sin gafas porque no las tengo. Dice, Carlos, querido amigo, enhorabuena por tu nuevo trabajo. Gracias, Jaime. Oye, recuérdales a estos del grupo Risa que yo les compuse una canción, una versión de La sangre de tu tristeza, uno de los clásicos de Gabinete. Sí, eso es.
0: Es verdad.
1: A cuenta del Día de la Madre, que es hoy, que por favor lo pongan si tienen a bien.
0: Sí señor, aquí
1: ¿tenéis
0: está?
1: ¿Tenéis esto vosotros?
0: Esta canción que nos grabó en su momento Jaime Urrutia, que es una versión de La sangre de tu tristeza, pero envasada en el Día de la Madre.
1: Ah, muy bien.
0: Gabinete.

0: Bueno, pues no sé qué decirte, Carlos. Esta canción, más que estar dedicada al Día de la Madre, parece que retrata la parte menos amable de serlo.
1: Pues
0: es cuando,
1: sí, la verdad
0: tiene que cuidar las potas del hijo.
1: Sí, es una... es un poco desagradable.
0: Es un poco desagradable, sí, sí. No quería decirlo, pero gracias por el apunte.
1: Pero hay gente pues, que, oye, pues que plasma su sentir lo que es el Día de la Madre pues de esta manera, ¿no? Es un grandísimo artista, un grandísimo como yo, aficionado a los toros. No vamos a decir nada porque hay mucha gente que le encanta Gabinete Galigari y Jaime Urrutia, ¿no? Por lo tanto, enhorabuena por
0: ¿Tú
1: esta,
0: piensas
1: por
0: en cuántas esta. Madres habrán tenido que despertar en su día, en el primer domingo de mayo, y encontrarse con su hijo que le va a felicitar y dice, buenos días, mamá?
1: Espera, que estoy recibiendo otro mensaje. Dice Jaime Urrutia, es que he pedido que la pusierais porque a esta hora de la noche muchas madres se enfrentan con el panorama que describo en la canción.
0: Ah, claro, vale, claro,
1: perfecto.
0: Claro.
1: Ah, vale. Entonces, digamos que se justifica de
0: esa vamos, manera. Que llega el hijo y le deja un regalito precisamente por su día.
1: Oye. Bueno, pues muchas gracias, Whopper. Gracias a ti,
0: Carlos. Enhorabuena por el nuevo disco, enhorabuena por el nuevo single.
1: Está en Spotify. O si queréis.
0: ¿Qué lo dices? Para que la gente no lo compre, ¿no? Que lo escuche directamente y ya.
1: No, bueno, que la gente lo consuma, porque también cuenta, ¿no? La escuchas por el podcast.
0: Sí, pero
1: no,
0: menos.
1: Whopper. Menos.
0: Sí,
1: pues cuentan, que compre el disco.
0: Menos. Hay que comprar el disco y sobre todo hay que ir a los conciertos, que es ahí donde los artistas realmente os lleváis la tela.
1: Ahí estamos. Por eso son cada
0: muy
1: vez más
0: merecidamente.
1: Caros los conciertos. Eso es. Bueno, muchas gracias, Whopper. Gracias a todos los oyentes y hasta una próxima ocasión. Os quiero. Chao.
0: Gracias, José.
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0: Bueno, Luis, ha pasado Carlos Goñi por el cafetín de los artistas. ¿Qué te parece?
3: Pues me ha parecido un artistazo como siempre. Y,
0: claro que sí.
3: Y ese de verdad, es de agradecer que esa canción que no se ha incluido definitivamente en el disco la haya querido estrenar en esta...
0: Yo creo que no ha pasado por el disco
3: este
0: porque estaba un poquito mal afinada, ¿eh?
3: Claro.
0: Quiero decir...
3: O porque se le había acabado la batería del autotune, seguramente.
0: Sí, le hace falta un poco de autotune.
3: Ahora sí, gracias a Carlos Goñi por habernos acompañado en el cafetín de los artistas en este primer domingo de mes de mayo. Y la semana que viene, Dios mediante, aquí estaremos con más cafetín, con más artistas y más canciones. Gracias por su atención. Les habló su amigo Luis de los Montes.

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3: Pero bueno, ¿cómo estáis, amigos? Ya de nuevo por aquí Vicente Ortega de Radio Marca. Otra vez en la noche con el Grupo Risa. Y además después del cafetín, ¿eh? ¿Cómo me gusta a mí el cafetín de los artistas? Bueno, ya si traéis un día Whopper a Rick Astley, traéis a Rick Astley, ya me he hecho champán sobre la cabeza. Es una cosa bárbara.
4: Estaría bien, lo vamos a intentar.
3: Vamos a intentarlo. Vamos a hablar con el departamento de producción para eso. Bueno, vamos con uno de los momentazos radiofónicos de la semana. ¿Por qué Miner cumplió años el pasado lunes? ¡Qué gran fiesta tuvimos en Telegram, Whopper! ¡Qué grandísima fiesta! Y para celebrarlo le llamé para que entrara en el programa. Y también estuvieron el Whopper y el gato. Fue un momento de radio apoteósico. Muchos lo escuchasteis en directo y otros no. Y nos habéis pedido que esta noche pues lo pongamos. Así que vuestros deseos son órdenes, amigos míos. Y el extracto de la felicitación a Miner en Radio Marca conmigo fue así.
5: Don David Miner. David, buenas tardes.
6: Don Vicente Ortega Gaitero, líder de la radiodifusión en España. Buenas tardes.
5: Saludos cordiales. Muchas felicidades, David. ¿Cómo estás?
6: Muchas gracias.
5: Qué tío más grande eres, macho. ¿Cómo es? Digo, va a hablar ahora Nico. Digo, dame un poquito, Nico, no te enrolles mucho, que he quedado con Miner, que quiero quedar yo bien con mis amigos, naturalmente que sí. Muchas felicidades, ¿eh? Vamos cumpliendo una edad seria, David.
6: Sí, una edad seria. El año pasado fueron 50, muchos me recordaban aquello de dar la vuelta al jamón, y sí, hoy que he cumplido 51, ya me estoy dando cuenta de que he pasado de las Nike a las Skechers, Vicente. O sea, es una cosa bárbara esta.
5: ¡Qué bonita! ¿Verdad? Oye, de las Nike a las Skechers, que son dos pedazos de marcas, abrazos enormes.
6: Sí, sí, sí.
5: Tengo un 42 de ambas, pero no esas cosas que hacemos siempre. Oye, que me parece, pero que es una buena reflexión la tuya. Hay que ir cómodo. En la vida tenemos que ir cómodo a estas alturas ya de la película.
6: Por supuesto que sí, hay que ir cómodos ya, sí. hay que simplificar la vida de uno ya, cuantas menos quebraderos de cabeza tengas mejor, y lo dicho, a mí lo único que me preocupa son mis hijos, que me han descolocado un poco la vida porque los he tenido hace relativamente poco, así que a partir de aquí, pues mira, todo para adelante.
5: Desde luego que sí. Mira, tienes ahí a uno de los integrantes, un tipo que yo quiero mucho, un tipo con mucho talento, Don Fernando Echeverría. ¿Quería usted saludar al líder de las noches y de las madrugadas de España?
7: Hombre, por favor, por Don Vicente Ortega, Radio Marca, ¿qué tal estamos, querido amigo? Por supuesto, una referencia en la radio de España, como es Cabildo.
5: Hombre, por favor, puedes felicitarle, puedes decirle lo que quieras, que estas cosas me gustan a mí. Como te diría José María García, te está escuchando.
7: Te escucha. Muchísimas felicidades, ¿eh?
6: Hola, Fernando. Buenas tardes. Muchísimas gracias.
7: Tenemos que decir una cosa, que es que, claro, esto los oyentes de Radio Marca comprenderán, es la invasión de la gente de otras emisoras, sobre todo de nosotros, porque esto ya, macho, es como la Nochebuena, el fin de año. Son tradiciones que se cumplen año a año y que no hay que dejarlas de lado nunca. Y hay que decir una cosa, y eso Miner no me va a dejar por mentiroso, cuando por la mañana, a primera hora de la mañana, a título particular, yo le llamo por teléfono a Miner para felicitarle por su cumpleaños, siempre lo hago imitando a Vicente Ortega, ¿verdad? Ahora, pero bueno,
6: sí, exactamente. Mira, hoy he cogido el teléfono, no sé qué hora era, Fernando, a las 9 de la mañana, y va Vicente, y me dice, pero bueno, qué fenómeno, qué categoría. Encantado de saludarte, amigo mío, ¿cómo estás? Qué me gusta a mí tenerte en Radio Marca. Si es que por ti no pasa el tiempo, sí, efectivamente, si es que está pasarte el arroz. Ay, míralo, si es que eres un sol, qué ¡ay, qué fenómeno! Que digo yo que si estás de moda, ¿qué te voy a decir yo? Hombre, habernos matado. Pues así son las cosas, y es que la gloria.
7: Así, mejor que Rick Astley.
5: Tío, bueno, es que no me dejáis, es que me parecéis tan grandes. Falta uno que es un señor que es maravilloso, que es Don Oscar Blanco. ¡Whopper! ¡Buenas tardes! ¡Saludos!
8: ¡Cuelgo ya! ¿Qué tal? ¿Cómo estáis?
5: Oye, felicítale.
8: Felicidades, David Miner.
5: Qué sorpresa le has dado, ¿eh? Qué sorpresa cuando digo yo lo de voy a hacer una encuesta, por lo mismo, Blanco.
7: Bueno, no, pero es que hay que decir que Whopper seguramente no estará, no estará, no hablar de pago, pero será una IA, lo que es verdad, ¿no?
6: Sí, sí, que la domina. Oye, por cierto, no sé si saben tus oyentes, querido Vicente, que en nuestro programa de la COPE, los fines de semana, de 2 a 5 de la madrugada, sábado domingo, en la noche con el grupo Risa, tú eres una voz habitual, habitualísima. O sea, estás ahí presentando la hora vintage, no sé qué, nos frotaron, no.
8: Vicente se acaba de enterar, que no lo sabía.
5: Yo soy consciente de ello, además soy consciente porque a mí me gusta, ya me he hecho moderno con el podcast, pero porque a las 2 de la mañana se me puede escuchar la radio y mi mujer me echa de casa, y tampoco es necesario, pero después, y sobre todo porque luego hay amigos que me dicen, te he escuchado.
7: Por un tiempo que estés fuera de casa no pasa nada, ¿eh?
5: Eso también es verdad, Fernando.
7: Yo entiendo que además la voz de Vicente Ortega pues ahora tiene que en nuestro programa de por la noche, en otras noches, esté más presente. Entonces, como yo estoy en talleres, tener dignos sustitutos como Vicente Ortega, pues está muy bien,
5: ¿no? Oye, me hace mucha ilusión formar parte de vuestra familia. Soy como D'Artagnan.
8: Vicente, tú estás de todas formas presente en nuestra vida, incluso más allá de lo que se refiere al trabajo. O sea, nosotros quedamos habitualmente para lo que sea, o nos llamamos por teléfono, y es muy normal que nos saludemos diciendo, pero bueno.
6: Lo que acabamos de comentar.
5: Bueno, pero es una buena reflexión esta, pero bueno.
6: Es muy buena.
5: Sí, porque así a partir de ahí ya entras, es como cuando Roberto Gómez, tú llamas a Roberto Gómez, el fin de semana, viernes, ese momento al Alpardo, le puse la sintonía y se vino arriba Roberto, que dio gloria.
6: Al Alpardo. Buenas tardes, Vicente. ¿Qué pasa? Que no tenemos nada hasta las 7, ¿no? O sea, tenemos que tirar hasta las 7. Vale, perfecto. Venga, pues vamos a tirar.
5: Nos quedan 2 minutos solamente. ¿Sabe lo que ha dicho Roberto? ¿Sabe lo que ha dicho hace un momentito a Roberto? Que él no tiene el premio del Alpardo. Está indignado con él mismo.
6: Me voy a cargar al jurado, que soy yo.
5: Qué grande, macho. Qué grande.
6: Oye, ¿Tú tienes a un premio al Alpardo, Vicente?
5: Yo sí lo tengo ya hace 3 o 4 años, sí. No
6: sé. 3 o 4 años, pero ya ha pasado mucho tiempo.
5: Enrique Cerezo tiene, si ha habido 10 ediciones...
7: Tiene 11. Ya, cuando llevaban 7 ediciones celebradas, en la gente parecía que tenía 11 premios. No sé cómo
6: se hace. Buenas tardes, ya tenía 15. Vicente, para Leti, cómo me gusta que pongan las ruedas de prensa ahí, ¿eh?
7: Hombre...
6: Ya se te había acabado la pauta, ¿no?
8: Bobby, de todas formas, explica por favor a Vicente y a toda la audiencia cómo es posible que nosotros tengamos 2 premios a la del parto, pero solamente tengamos placas de uno de ellos, porque la siguiente vez nos dijeron que ya no nos hacían las placas para todos, que éramos muchos.
7: Y ya no hacían más.
6: No, porque la joyería Alegre ya se había quedado ya sin plata suficiente para hacer los marcos.
7: Claro.
5: Bueno. Pero bueno, que se me echa el tiempo encima. Que cumplan muchos más, David Miner, que...
6: Muchas gracias. Oye, ahora que no nos escucha nadie, como el día 10 de mayo son compañeros de Whopper, vamos a hacer lo mismo, pero al revés.
5: Vale.
6: Llámale al primero.
5: Vale.
8: Llama con más tiempo.
5: No, lo tengo que llamar a primera hora, porque ahora se me dice Parra que ya me toca entrar. Y digo, bueno.
8: No, pero es que aparte de eso, tú sabes
5: que cae en domingo el día. Es verdad, lo hacemos el 11, ¿eh? Lo hacemos a toro pasado.
8: Cae en domingo, pero llama con tiempo, insisto, porque nosotros cogemos este trozo y luego lo rescatamos en nuestro
5: podcast. Vale. No, pues a toro pasado el día 11 hablo con otros, pero a las 5:30 de la tarde, así nos dura hasta las 6.
8: Efectivamente.
5: Vale.
6: El 11, la Organización Nacional de Ciegos, el 11. Exacto, eso es.
7: Yo soy de COPE, hoy sábado por la noche acabáis de escuchar la felicitación de Vicente Ortega, continúa la noche del grupo Risa.
5: Dicho que ya meto la... Ya no está bien metida, todo lo que sea.
7: Hay que
5: aprovechar, di que sí. Chicos,
8: sácalo.
5: Un abrazo muy fuerte. David, feliz cumpleaños. Fernando, sigue cuidándote bien, ¿eh?
6: Qué pena que no nos dejen hacer una hora más hasta las 8, Vicente.
5: No. Lo llevo a saber, lo llamo a las 5:30, pasa que había empezado a hablar a uno ahí, llámale yo.
7: Que trabaje, Parra, que trabaje.
5: Un abrazo, chicos.
7: Un abrazo a todos, Radio Marca.
5: El día 11 hablamos de nuevo, qué maravilla. Con ellos, ¿qué voy a decir? Un beso muy fuerte, hasta mañana, chao, adiós.
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8: Bueno, me han contado, porque yo de estas cosas no me entero y no las sigo, me han contado que Fernando Alonso corre esta tarde en Miami a las 4, aquí en España serán las 10 de la noche. No sé con qué coche corre, porque no tengo ni idea con qué escudería está actualmente, pero no lo va a contar el mismo Fernando. ¿Con qué coche corres? ¿Qué tal? Buenas noches, bienvenido.
9: Buenas noches, Whopper, ¿cómo estás? Saludos desde Miami.
8: Parece que hay un poquito de satélite, de retardo, ¿es así, Fernando?
9: Es que hay un... Sí, un... poquito de satélite, hay un retardo, es las comunicaciones que aquí en Maya, que estamos a varios kilómetros de distancia. Pues mira, tengo una Aston Martin.
8: Ajá.
9: Bueno, o eso parece, pero bueno, voy muy emocionado hoy a la carrera, a ver si por fin conseguimos la victoria número 33 aquí en Miami, a las 4 de la tarde aquí, 10 de la noche allí, 9 de la noche en Canarias y 8 de la tarde en Gran Bretaña.
8: ¿Qué tal es correr en Miami? ¿Cómo se corre con ese sol y con esa humedad, pues, de justicia?
9: Pues igual que en España, pero con más calor. Y vale. Bueno, pues como suelo decir últimamente, pues otro fin de semana más de turismo obligado con casco, porque me parece a mí que por mucha innovación que me hagan en el coche, fíjate que los mecánicos me dicen que el coche en teoría ya es más competitivo. Bueno, en teoría también vuela, nada, y cocina paella, pero luego lo sacas a pista y tiene la misma tracción que el carrito del súper en un parking mojado. En fin, pues nada, eso sí, quiero compartir con vosotros, antes de que lo cuente Carlos Miquel en el tiempo de juego, que mis mecánicos han tenido el detalle de ponerme una foto de mi hijo, que sabéis que he sido papá recientemente, con el texto, no corras papá. qué buen mensaje para un piloto de Fórmula 1, ¿eh? No corras papá. Bueno, tengo la estrategia, yo creo que va a ser clave. Me han dicho que vamos a ir a una parada aquí en Miami y, claro, vamos a ir a una parada. No sé si es una parada cardiorrespiratoria o qué, porque no gano para sustos con el equipo mecánico. He preguntado a todo el staff en boxes si hay mejoras y me han dicho que sí, que las hay y que vendrá muy pronto. En Fórmula 1, muy pronto es un concepto filosófico, es como la paz mundial. Está ahí, pero no sabemos cuándo vendrá.
8: ¿Cuándo llegará? Sí.
9: Y bueno, pues básicamente hoy voy a salir con tres objetivos. El primero es no salir en la foto de los doblados demasiado temprano para hacer un buen relaciones públicas, porque de lo que se trata es de saludar a los rivales en la parrilla de salida, cuando comience la carrera, pues dejarles pasar.
8: Tú dejas que te pasen los doblados para que así la gente joven y que está empezando se haga ilusiones, ¿no? He pasado a Fernando.
9: He pasado al más viejo, he pasado al más veterano, porque ya dije en este programa que yo ahora mismo creo que tengo 42 años y hay pilotos que tienen 20 o 19.
8: Sí,
9: o
8: que podría ser su padre, lo hemos comentado aquí, sí.
9: Totalmente, sí. Bueno, pues ese es el segundo punto y el tercer objetivo es que no me adelanten los drones publicitarios de la organización, que eso ya sería el mayor ridículo. Ya sabéis que hay drones por todos lados. Ahora, pues también las televisiones usan drones para
8: colocarse a
9: cierta distancia de los monoplazas y, bueno, con que no me adelanten yo ya me doy por satisfecho. Hablando de parrilla, deciros que precisamente la parrilla es mi momento favorito, porque es el único instante en el que aún tengo ilusión. Luego veo la parrilla y me doy cuenta de que la única donde estoy realmente feliz y soy competitivo es en la barbacoa con amigos. Porque, porque hay al menos, sí que se mantiene pues uno cerca del fuego sin que me doblen en la primera vuelta.
8: Qué juego de palabra más bonito, de verdad.
9: Sí, es una cosa asquerosa esto, pero bueno, a ver si
8: tú,
9: ya
8: tú más de parrilla, eres ya de parrillada.
9: Sí, en vez de parrilladas, es donde uno más disfruta, de verdad. Y como hace tanto calor aquí, bueno, basta que diga esto para que mañana a la hora de la carrera empiece a llover, pues intentaremos estar, como digo, cerca del fuego todo lo posible.
8: Muy bien, Fernando. Pues oye, muchísima suerte. A ver si no te pasa como otras veces, que el coche se te destartala por mitad de carrera. Sí. Y, por favor, haznos un favor, ya que estás, te tenemos al teléfono, y es difícil hablar contigo así en general, preséntanos el Vallafiesta, que viene después de la pausa.
9: Hombre, pues queridos amigos asturianos y de España y todos los que habitáis en el Estado Patrio, como ya es tradición a estas alturas en la noche del Grupo Risa y hasta ahora, pues vamos a poner el Vallafiesta, que es la sección que estos del Grupo Risa tienen con Juanma.
8: Es la sección en la que Juanma sale a cantar, fundamentalmente. Es lo más importante del Vallafiesta.
9: Es lo más importante. Bueno, pues si os perdisteis el Vallafiesta del miércoles pasado, os apetece volver a escucharla, pues vais a escucharla, valga la redundancia, justo después de esto. Vamos allá.
10: Hacemos un descanso mínimo en el camino y continuamos.
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19: Vaya fiesta. Arroba Grupo Risa COPE.
9: ¿Qué tal, Juanma? ¿Cómo estás?
20: Muy bien, Juanma.
19: ¿Cómo estáis vosotros?
9: Muy bien, muy bien. Bueno, yo un poquito alérgico con el polen, bueno, con el polen niño, que es una cosa bárbara esta.
19: Muy bien.
9: Ya llegamos. Ah, muy bien, te parece muy bien, perfecto.
19: Sí, ¿qué voy a decirte? Pues ánimo, chicos, saldrás de esta.
9: Te fastidias.
19: Efectivamente.
9: Un brazo. Está por ahí Pedrito, ¿no?
19: Sí, está Pedrito. Sí,
9: vale, pues vale. Que no se vaya.
19: A ver, comenzamos el repaso. Tiempo de juego el viernes, Betis-Real Madrid. A falta de un minuto para que acabara el partido, Lama se marcó un Nostralamus.
21: Alfredo, se va a poner el Madrid a 6 puntos.
22: Eso es, ya te lo he dicho yo.
21: Se va a acabar esto porque ya... Al Betis le falta aire, el Madrid va a sacar de banda. No sé, si ya se ha acabado esto ya. Si el Betis no tiene, yo no le veo ni fuerza para llegar, ¿eh? ¡Bellarín, chuta, gol! ¡Gol, gol, gol, gol, gol, gol! ¡Del Betis!
19: Que no da una, ¿eh?
21: 93,
19: no da una.
21: ¡Se acabó el partido! ¡Empató el Betis!
23: En el último minuto, niño.
19: Niño, Radio Nacional, tablero deportivo. El sábado, Getafe-Barça. Ojo, este momento, un murciélago se coló en los estudios centrales. ¿En los estudios centrales?
9: Sí, los estudios centrales.
19: Qué miedo, tío. ¿Cómo reaccionaron Méndez y Silvia Verde?
24: ¿Puede ser que se nos haya metido un murciélago en los estudios?
25: ¿Dónde? Ay. Espérate un momentito, voy a cerrar. Por favor, Nacho, cierra la puerta. No, es que esto sí que aquí no...
24: Esto es lo que nos faltaba,
25: o sea,
24: ya.
25: Adiós.
23: Rato,
25: o sea,
23: directo.
25: Venga, hasta luego. Nacho, por favor, cierra
26: ¿cómo ha podido entrar un murciélago?
25: No. Ay, es que me da un asco. No.
23: La plancha está un...
25: No.
23: Muy bueno.
25: Que no puedo. No puedo. Ay, qué asco.
24: Está sufriendo más el animal, que no saben cómo capturarlo. En el control ahora con dos cajas intentando capturar ahí al...
19: A mí tampoco me gustan los murciélagos. No.
23: A mí me parece que son fantásticos. Yo me he comido 3 o 4 y vamos, es que...
19: Tiempo de juego. El sábado, Getafe-Barça. Lo que viene ahora es una demostración de intensidad y la emoción desbordada con la que Paco vivió el encuentro.
27: Balón para el Barça, que va ganando 0-2, camino del minuto 40 de juego de esta segunda parte.
28: Tendrá minutos Casado.
29: Estaba mirando ahora, me he quedado viendo un anuncio de cómo quitar la grasa abdominal con una infusión. Hay que tomarla por las noches.
28: ¿De qué es la infusión? ¿De cola de caballo? ¿Qué es?
29: No lo sé, pero digo, ¿qué hago yo viendo esto en mitad del partido? Siempre es que hablaba justo de los Michelin y digo, esto me viene bien a mí.
19: Pues Paco.
30: Bueno, se nota que la liga...
19: Hombre,
30: ya
19: Axel.
30: Está... Todo el pescado vendido, Juanma.
19: Sí,
30: esto
19: claro.
30: Ya no hay, claro. Hay quien tosa al Fútbol Club Barcelona. Claro.
19: Hoy te sale todavía mejor, Axel. Hoy con la alergia.
30: Claro, claro. Con la alergia y además con las bombas.
19: Tiempo de juego. El domingo, tenis. Angelito García interrumpió el tertulión usando una nueva técnica neoyorquina de radio que consiste en gritar y subir a tope el volumen del sonido ambiente.
31: Perdonad, chicos, perdonad, porque acaba de ganar Rafa Jodar y os aseguro que nos vamos a acordar de esta victoria. Desde todas las esquinas y de cualquier tipo, levanta los brazos al cielo de Madrid. Un acalambrado Rafa Jodar.
19: ¿Qué es eso?
31: Y aún así...
9: El micrófono de ambiente que le va a matar el tío abajo.
31: Sí, es muy fácil, Manolo, hazme caso, ven y lo haces tú.
9: Ayer. Ayer no lo dijeron y lo bajaste. Mira cómo se ha callado.
31: Luego cómo funciona el ambiente, Manolo.
9: Mira, ya se ha callado.
31: 7-6.
19: Tiene razón, Lama. Has bajado el ambiente y se te oye perfecto.
31: Que sí, pero que luego hay que estar aquí.
19: Lama tiene muchos fallos. ¿Cómo que luego hay que estar ahí? ¿Qué estás? ¿En Bosnia, en la guerra o qué?
31: Bueno, déjalo, Juanma, que me voy a ver si puedo hablar con Rafa Jodar. Y vosotros con lo vuestro.
19: Como si no hubiéramos estado nunca en una cabina nosotros.
31: El ambiente que han puesto este año aquí es una castaña. Una auténtica mierda.
9: Pero... Toma nota, Feli, toma nota.
19: Es tremendo, tremendo, de verdad.
9: Sí.
19: A ver, tiempo de juego. Andrea Peláez es una profesional muy integrada en la dinámica y el ritmo del programa, especialmente en las rondas informativas.
32: Son las 8 de la tarde, las 7 en Canarias. Ronda informativa en tiempo de juego.
19: Vamos.
32: Andrea.
19: Vamos.
32: Hola.
19: Vamos.
32: Adelante, Andrea. Andrea Pelay.
19: Ey. Vamos.
32: Hola, Andrea.
19: Andrea.
32: Adelante, Andrea Zamora.
0: ¿Qué pasa?
1: Hola, Churri.
0: Ni que llevase un tiempo haciendo esto, la ronda informativa de Tiempo de Juego.
32: ¿Pero qué le pasó? ¿Eh?
0: Quedó... Estaba yo pensando, ¿qué haría yo con los 17
32: Pedrito,
0: millones?
32: Pedrito, ¿tú estabas aquí?
2: Comprate un reloj.
0: No.
3: Había salido a fumar,
19: Bueno, Pedrito, estabas aquí y dices, creo que no. Tampoco he prestado mucha atención en la ronda. Tiempo de Juego, cine, al Poli Rincón se le fue la pinza. Al Poli Rincón. Será Poli, ¿no? Sí, sí. Y se inventó el nombre de la protagonista de la película Titanic.
29: No me gusta a mí la estadística, pero es que me la ha vendido también ahora Millán. Me ha dicho, desde que se hundió el Titanic, ¿qué es?
4: 114 años que el Chelsea no hacía en Liga 5 derrotas consecutivas sin marcar.
29: Desde que se hundió el Titanic.
3: Jugadores, Paco, necesita
4: 114
29: fichar.
4: Años.
29: No, pero Paco, es que te ha dicho una verdad como un templo. Eso está muy relacionado
4: Titanic
29: al Titanic.
4: Subió, correcto.
29: Muy relacionado al Titanic, lo
0: no
29: que ha pasado en el Chelsea.
0: Por favor.
29: Iba Willy Kisley, esta, como se llame. Iba allí, magnífica.
19: Willy Kisley.
29: Willy Kisley.
19: Willy Kisley.
29: ¿Cómo se llama la actriz?
32: La actriz.
29: Kate Willy, exactamente.
32: Kate Winslet.
19: Dice el año la actriz. No, pensamos que era la armadora del Titanic. A ver, tiempo de juego. Cuando Pedrito Martín abre el ordenador para dar números y datos, es el mejor. Pero cuando tiene que leer lo que ha escrito en un papel, le llegan los problemas. Otra vez.
3: En el año 96. Hay un fuera de juego en, sí, en una Eurocopa muy importante también. Estaba leyendo y no me encuentro ni mi letra.
29: Ah, magnífico.
3: Bueno, da igual.
0: Lo que le faltaba ya.
3: Sí, sí.
19: ¿Esto es de la semana pasada?
3: Sí. Y hay otro que no, tampoco lo he
32: metido. ¿Pero por qué no vas a Federópticos?
19: No le llega el brazo ya a estirarse más. Ya.
3: Tiene
19: ya.
3: Un ordenador.
0: Ya que se acaba de entender a sí mismo.
32: Ya ha caído.
0: Cuidado.
3: No. El gol.
32: ¿Sí o no?
3: El gol de hierro.
32: No, España-Dinamarca.
3: Ah, eso, Sevilla. Dinamarca, leche. No ves, lo tenía que apuntar a Dinamarca. Por la falta de vaquero.
19: A ver, pues atención, ¿eh? Porque hoy en Radio Marca, Escarabajano.
3: Esto da pie a lo que viene ahora, claro.
19: Da pie a lo que viene ahora porque en el partido entre Sinner y Jodar del Mutuo Madrid Open, el partido de hoy, ha confundido entre el público a la madre de Bellingham con quién.
3: Rafa Jodar, a la red del primero. Hemos visto, por cierto, ya a Jude Bellingham y a Vinicius.
5: Hablando Charlie, que me decía que no está Vinicius. Digo, que sí, que está. ¿No? Creo que es la madre de Bellingham, dice Charlie, ¿eh?
3: Joder, pues he confundido a Vinicius con la madre de Bellingham.
5: Hay que ponerse de gafas ya.
3: Mal voy, ¿eh? Sí. Nada, 30, Sinner. Pues sí, es verdad, es la madre de Jude.
5: Es verdad, ahora sí que se ve.
3: Otro que no ve nada.
19: El mejor de todos. A ver, Radio Marca y COPE. Para concluir, vamos con la sección Patadas al Diccionario, mini ronda de incorrecciones lingüísticas. Escuchamos a Carlos Vicente Chitu, Silvia Ramos e Isaac Fouto.
6: A la 1:30 volví al trabajo. El último metro que enganché me dejó en Príncipe Pío. Tuve que... No, andé. Por no pagar un taxi, andé.
3: Aquí está quedándome los oídos, estoy, ¿eh?
6: ¿Por qué?
3: Por escuchar un andé en lugar de anduve.
6: Ah, me ha escrito mi madre también. Y luego me ha insultado.
7: Sí, ya ha arrancado el encuentro entre el San Pablo Burgos, que quiere dar la sorpresa en casa contra el todopoderoso Real Madrid, que busca su triunfo doceavo, que busca su triunfo
6: duodécimo
7: consecutivo.
8: En el minuto 3, el posible penalti de Turrientes a Carlos Martín por un agarrón que el VAR chequeó, pero que no intervino. Relacionar que al Madrid no le pitan un penalti
3: bajo con la mítica
8: de presunta corrupción deportiva es deleznable con G, con J,
6: dale,
8: con H o
6: algo.
8: Con B, o como os pongáis.
19: Uf, ¿cómo está Fouto, macho?
3: Está en su mejor
19: terminamos
3: momento.
19: Con esto. Inteligencia artificial. Recientemente se ha anunciado que Pepe Bordalás va a ser nombrado hijo predilecto de Getafe y para celebrarlo vamos con los chistes de Bordalás.
10: Por eso, y como conclusión, permitidme decir que no hay mayor honor que ser nombrado hijo adoptivo de Getafe. Y como sé que muchos lo estáis esperando, voy a terminar este discurso con un par de chistes. Que ya sabéis que tengo una gracia que no me aguanto. Voy con el primero. Dice, camarero, ¿qué tiene de postre? Dice, pues mire, tenemos unas fresas de Huelva con nata, un coulant de chocolate con helado de vainilla o pasas al ron. Dice, venga, pues paso al ron directamente con Coca-Cola. Joder. Otro. Dos amigos, uno le dice al otro, oye, que te tengo que contar, que macho, que mi mujer se quiere separar de mí. Dice, ¿y eso? Dice, pues porque dice que estoy obsesionado con el fútbol. Dice, ¿cuánto lleváis juntos? Dice, pues 12 temporadas. Temporadas, en vez de decir años. Muy, muy futbolístico. Venga. Bueno, oye, gracias a todos, ¿eh? Venga, a un Getafe.
9: Oye, Juanma, ¿qué tal el otro día en el concierto en Fuengirola, del último de la fila?
19: Espectacular.
9: Oye, ¿cantaste esta? A ver, a ver.
19: La cantó, la cantó.
9: De ¿la todo,
19: solo. No, ya, ya la hice.
9: ¡Venga, el... hombre!
19: No, no voy a cantar todos los miércoles. No, canto la semana previa al concierto de Madrid, el día 23 vale, vale. de mayo. 23 de mayo, ahí canto.
9: ¿Lo apuntamos?
19: Efectivamente.
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19: Bueno, chicos, un abrazo.
9: Hasta luego.
19: Adiós.
9: ¿Qué hacen?
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11: Llegamos al final de este espacio. Y quien pone el broche al programa es alguien que cumple 75 años en el día de hoy. Christopher Cross. Gracias, Miner. Gracias, Whopper. Magnífico trabajo, como siempre, con un 5% time.
12: Gracias, Matías. Lo haces muy bien, ¿eh?
11: Bueno,
12: esto de presentar
11: radio...
12: música, quiero decir.
11: Bueno, pues, al final uno vale para todo, eso creo.
12: Es que te lo he puesto a huevo.
11: Es que, de verdad, en fin. Y un saludo para todos ustedes, queridos oyentes. Gracias por echar un rato de radio con el Grupo Risa. Hasta la semana que viene. Buenas noches.

0: Las 5, las 4 en Canarias.
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0: El presidente de los Estados Unidos, Donald Trump, asegura que va a estudiar una nueva propuesta de paz por parte de Irán.
3: Ahora me pondré con ello en el avión, os avisaré más tarde. Me han hablado del concepto del trato y me van a dar la redacción exacta ahora mismo.
0: Veremos qué pasa. Al margen de estas palabras, en su red social, Trump ha asegurado que imagina que esta propuesta de Irán no debe ser aceptable. Eso decía en Truth Social. La otra noticia del fin de semana relacionada con los Estados Unidos es la retirada de 5.000 soldados norteamericanos de Alemania. Corresponsal Rosalía Sánchez.
4: El ministro de Defensa alemán Boris Pistorius ha descrito como predecible la decisión de Estados Unidos de retirar 5.000 soldados de las bases alemanas, pero ha señalado que se trata de una señal inequívoca de que los socios europeos de la OTAN deben intensificar su propia coordinación y preservar su seguridad conjunta, asumir una mayor responsabilidad. Las tropas estadounidenses estacionadas en Alemania, entre 35.000 y 40.000 soldados, son un pilar de la capacidad de respuesta de la OTAN en la región, pero también son importantes para Estados Unidos, que desde Alemania apoya y coordina misiones militares en el extranjero, especialmente en Oriente Medio. El Pentágono ha confirmado una retirada progresiva en un plazo de entre 6 y 12 meses de parte de sus unidades en uno de sus principales enclaves en Europa, pero todavía quedan en Alemania unos 35.000 soldados más, con los que Pistorius ha asegurado que seguirá trabajando y colaborando estrechamente.
0: Bueno, y aquí en España el PSOE está muy pendiente de la última declaración que queda en el caso mascarillas. José Luis Ábalos declara este lunes. Ricardo Rodríguez.
5: La Moncloa, también Ferraz, venden que el caso mascarillas no erosiona ya más, defienden que está amortizado, la situación incide en se tenía plenamente asumida, es un paso más en un proceso judicial que cuenta con todo nuestro respeto. Aún así, los socialistas se preparan para quedar atrapados por la rendición de cuentas de José Luis Ábalos ante el alto tribunal. El exministro va a marcar sus pasos, frustrando cualquier expectativa de cambiar de guión, porque hay cuadros socialistas temerosos de que el escándalo golpee con fuerza renovada contra la marca. Desgasta, sin duda, advierten, y los suyos están suficientemente desmotivados. De hecho, el Ejecutivo esperaba haber recuperado a estas alturas el control de su agenda, reconducirla en la línea estratégica marcada con distintas banderas. La declaración de Ábalos, por descontado, se lo hace imposible.
0: Y los sindicatos médicos critican que la ministra de Sanidad, Mónica García, se postula a la presidencia de Madrid mientras tiene lugar la huelga de médicos, Íñigo Jodra.
6: Las posturas siguen alejadas, especialmente con Mónica García. Afean a la ministra su relato, dicen, manipulador al culpar al comité de huelga de la suspensión de la última reunión con las comunidades, de la persistencia del conflicto e incluso de hacer peticiones ilegales. Por todos estos motivos, sumado a que se postula a la presidencia de la Comunidad de Madrid, reclaman su cese inmediato y la participación activa de Pedro Sánchez en el conflicto. Ángela Hernández es la secretaria general del sindicato AMITS.
7: La ministra se destapó diciendo que quiere volver a la política autonómica en la Comunidad de Madrid. Consideramos que un cargo como el de un ministerio es lo suficientemente importante como para dedicarle el 100% de tu tiempo. Ella va a estar a otras cosas. Cuando alguien no consigues nada en una negociación, recurres al escalafón superior, y el escalafón superior del Ministerio de Sanidad es el Gobierno de España.
6: Sin acuerdo, se mantienen las otras dos semanas de huelga que están previstas para mayo y junio. Por el momento, a falta de datos concretos del ministerio, según las 11 comunidades gobernadas por el PP, en los últimos 10 meses se han suspendido casi 2 millones de consultas y más de 61.000 intervenciones quirúrgicas.
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0: El Barça gana a Osasuna y hoy domingo podría proclamarse matemáticamente campeón de Liga, Gonzalo Carbajo.
8: Tras la victoria de los culés en Pamplona por 1-2, si el Real Madrid, que juega a las 9 contra el Español, no consigue los 3 puntos, el FC Barcelona sería oficialmente campeón de la Liga. Lewandowski, goleador del partido, no se conforma solo con ganar la Liga.
9: Sí, tenemos 4 partidos a la final, y también nuestro objetivo es que vamos a ganar todos los partidos y a la final tenemos 100 puntos. Sí, pero ahora falta, no sé, unos cuántos puntos para ganar la Liga, pero que he dicho antes, también tenemos 4 partidos y tenemos que ganar todos los partidos.
8: Recuerdo además los 4 partidos de este domingo: Celta-Elche a las 2, Getafe-Rayo a las 4 y cuarto, Betis-Oviedo a las 6 y media y, repito, el Español-Real Madrid a las 9 de la noche, que puede decidir el campeón. Además, en tenis se disputará la final del Mutua Madrid Open entre Sinner y Zverev a las 5 de la tarde.
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1: Lo que viene. Una semana más vamos a repasar las noticias tecnológicas en mayúsculas. Aquí en Lo que viene son esas noticias que nos han llamado la atención y que queremos destacarte en el arranque de este programa, tu programa de ciencia, tecnología e innovación. Jesús Tobarra, ¿qué tal? ¿Cómo estás? Bienvenido a este programa.
2: Hola, ¿qué tal? ¿Cómo estamos?
1: Oye, vamos a empezar hablando de algo que seguro que a más de uno le está dando un poquito de dolor de cabeza, por dejarlo ahí. Estamos en plena declaración de la renta, campaña de la declaración de la renta, y ten mucho cuidado con una nueva estafa que se está aprovechando de todo esto.
2: Hasta el 30 de junio vamos a estar muy atentos a cualquier posible notificación de la agencia tributaria, pues por lo que sea, y al ser un tema que nos pone bastante tensos a todos, los ciberdelincuentes se encuentran con la excusa ideal para intentar sacarnos nuestros datos bancarios.
1: Hay una empresa de ciberseguridad, ESET, ha detectado una campaña de correos fraudulentos en los que, o a través de los que, los delincuentes estaban haciendo pasar por Hacienda precisamente para atacar a los usuarios.
2: La cosa es que en los correos había un archivo adjunto con un código oculto que permite que los atacantes accedan al ordenador de la víctima y este termine infectado. Así ponen en marcha un programa creado para robar información con nuestros usuarios y contraseñas, y ya una vez si tienen usuarios y contraseñas, pues ya tienen todo lo que necesitan.
1: Consejo, son correos que no son difíciles de identificar, es decir, o tienen mal puesto el nombre del remitente, o la redacción está mal hecha, o tiene faltas de ortografía, o no aparece el logo de Hacienda, en fin, que hay algunos identificadores que sí podemos tener y debemos tener en cuenta para saber que esto no es verdad, que nos están intentando engañar.
2: La clave es tener un poco de cabeza fría, leerlo bien, prestar atención, como tú dices, a las señales, pero el problema es eso, que al tratarse de Hacienda es un tema que nos pone nerviosos a todos, terminamos cayendo por los nervios, vamos deprisas, y de ahí que campañas como estas se centren más en lanzar una cantidad masiva de correos, prefieren la cantidad a la calidad de que sean una técnica depurada de engaño.
1: Bueno, pues oyentes de Lo que viene, quedáis avisados de esta estafa que se está corriendo como la pólvora estas semanas, precisamente porque está la declaración de la renta, la campaña en marcha. Oye, nos vamos a ir hasta Almería porque han desarticulado la mayor plataforma, atención, de distribución ilícita online de manga en español.
2: Manga, que son los cómics japoneses, digamos, sí, sí. Por si alguien no se sitúa. Mira, eran tres personas los encargados de un servicio online de difusión de manga de manera pirata en español, que estaba en marcha desde 2014.
1: Wow.
2: Y tenía millones de usuarios. Las ganancias que conseguían, que sobre todo, claro, era a través de la publicidad que había en el sitio, superaban los 4 millones de euros.
1: La policía comenzó a investigar en 2025 a estos individuos y, tirando del hilo, llegaron a descubrir que se trataba del mayor repositorio de manga online de habla hispana. De hecho, era el principal referente de piratería de manga en español.
2: Como te puedes imaginar, además de los detenidos, pues los principales perjudicados han sido todos esos millones de usuarios que recurrían habitualmente a la plataforma y que no han tardado, ojo, en quejarse en redes sociales porque han abogado de lo positivo que tienen estas páginas a la hora de difundir este tipo de contenidos en el mercado europeo, pues por ejemplo cuando editoriales o este tipo de empresas no les compensa traer este tipo de obras asiáticas.
1: Bueno, es que hay algunos que básicamente están actuando o lo ven como una especie de justicia a los Robin Hood, ¿no? Robar estas obras y ofrecérselas al público, ya que no podrían acceder a ellas de otra manera. Sin embargo, hombre, está claro que la ley y las asociaciones responsables del respeto a los derechos de autor pues tienen otra opinión.
2: Tienen otra opinión que posiblemente es la que gane en los tribunales, claro. La duda que queda en el aire es si lo siguiente en caer serán las plataformas de anime, de dibujo de animación japonesa.
1: Sí.
2: Una de las más grandes ya lleva días encadenando caídas y los usuarios, pues claro, temen perder, además del manga, el anime para poder acceder a sus historias favoritas.
1: Bueno, pues es un tema desde luego que va a generar y está generando mucha controversia, ¿no? Porque claro, hay gente que quiere acceder a todo este contenido que a lo mejor, bueno, se permitiría o se invertiría dinero, ¿no?, en acceder a él, pero no puede hacerlo y estaba recurriendo a este tipo de plataformas. Bueno, estos días estamos escuchando hablar de hitos en el mundo del deporte, pero lo más curioso es que los protagonistas, Jesús, están siendo los robots.
2: vamos a aclarar que no solo ellos, claro, pero sí están surgiendo robots que están llamando mucho la atención. Por ejemplo, hace unas semanas sí que hablábamos de Sebastián Sahue, que consiguió romper uno de los grandes récords y terminó una maratón en menos de 2 horas, concretamente en 1 hora 59 minutos y 30 segundos.
1: Es una burrada.
2: Que es una hazaña increíble. Pero, ¿y si te digo que unas semanas antes un robot consiguió correr una media maratón más rápido de lo que ningún humano lo ha hecho?
1: Bueno, ¿tuvo lugar dónde? Pues en China, ¿no? Claro. En Pekín, donde por segundo año consecutivo se han enfrentado humanos y robots, y la media maratón hubo un claro campeón. El robot de la empresa Honor consiguió completar los 21 kilómetros en 50 minutos y 26 segundos, siendo el récord humano actual de 57 minutos, es decir, pues 7 minutos menos, más rápido.
2: Fíjate, pero claro, los creadores de este robot han explicado que tomaron como inspiración la biomecánica de los corredores profesionales, pero es que lo más sorprendente es que el año pasado los robots eran pésimos, o sea, prácticamente se caían la mitad por el camino, muchos ni la terminaban, o sea que el avance ha sido increíble en cosas de un año.
1: Los robots no solo han aprendido a correr como los mejores, sino que también están despuntando en otras disciplinas como, por ejemplo, el ping-pong, donde la máquina creada por la empresa Sony AI ha conseguido plantar cara a una jugadora profesional.
2: Y lo más llamativo de esto es que ya no es algo, digamos, sencillo y monótono como es correr en un circuito, sino que, hombre, el ping-pong es

0: Su prioridad ahora es Oriente Próximo. Está vendiendo armas especialmente a Israel, a Qatar, a Kuwait, a los Emiratos Árabes Unidos. Y quien gana en todo esto es Putin. Quien gana en todo esto es Putin, porque cuanto más baja es la defensa de Europa, más envalentonado se ve Putin. Trump se desmarca de los aliados europeos. Trump no sabe cómo poner fin a la guerra de Irán. Trump no sabe cómo frenar la política expansionista de Netanyahu. Netanyahu sigue bombardeando el sur del Líbano. Y Netanyahu está no solo invadiendo de facto Israel, sino alentando consintiendo un racismo agresivo de los colonos judíos contra los cristianos en Cisjordania y en Israel. Esta semana hemos visto unas imágenes terribles de una monja francesa que estaba cerca del cenáculo en Jerusalén, la vieja ciudad de Jerusalén. El cenáculo está a la salida de la muralla. Bueno, pues en las imágenes se ve como un colono, en Jerusalén también hay colonos, empuja a la monja, casi provoca que se golpee contra una estructura de piedra. Y luego, cuando la monja francesa, que estaba, bueno, suponemos allí en peregrinación, estaba tumbada en el suelo, el colono se acerca y le pega una patada. Las agresiones de los judíos radicales contra los cristianos son una constante últimamente en Jerusalén. Además, la difusión de estas imágenes lo que va a crear, lo que ya ha creado, es un estado de terror. ¿Quién va a ir ahora en peregrinación a Jerusalén? Yo conozco bien ese barrio. He estado en tres ocasiones. Y es una zona de mucha tensión, porque junto al cenáculo, donde Jesús cenó con los últimos discípulos, debajo del cenáculo hay una yeshiva, hay una escuela rabínica, y al lado está la tumba de David, y la verdad es que siempre se respira mucha tensión. Pero claro, es que lo que se ve en el vídeo es terrorífico. La difusión de ese vídeo lo que provoca es miedo de aquellos peregrinos que todavía quieran acercarse a la Ciudad Santa. Hay un proyecto evidente de hacer de Jerusalén una ciudad solo judía. 6 y 16, 5 y 16 en Canarias. Te cuento más cosas con la ayuda de Xavi Lasson.
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0: Operación Retorno.
2: Del Puente de Mayo, los españoles vuelven a sus casas y la DGT prevé solo este domingo más de 1,5 millones de desplazamientos por carretera.
0: Encuesta.
2: La que publica El Español sobre Andalucía asegura que Juanma Moreno tendría cerca la mayoría absoluta, pero podría perderla si el electorado se desmoviliza en Córdoba, en Huelva y también en Málaga. El PSOE de Montero tocaría fondo, 27 escaños, y Vox se mantendría en unos 15.
0: Ayudas para migración.
2: El presidente de la Conferencia Episcopal, Luis Argüello, en una entrevista al diario ABC, asegura que no puede escandalizarnos que Cáritas y otras organizaciones de la Iglesia reciban subvenciones públicas para atender a los migrantes. Responde sí a Vox, que acusaba a la Iglesia de hacer negocio con la migración.
0: Cayuco.
2: Salvamento marítimo ha rescatado este sábado a 40 personas en aguas al sur de Fuerteventura. Al parecer, la embarcación habría salido del Sáhara Occidental con rumbo a Canarias.
0: Agropopular.
2: La Comunidad de Madrid ha otorgado la Gran Cruz del 2 de mayo al periodista compañero de esta casa, César Lumbreras. Todo ello en reconocimiento a su compromiso con el sector primario y a sus 42 años al frente del programa de COPE Agropopular.
0: Barça.
2: Puede ser campeón de Liga. Ayer ganó a Osasuna y si hoy el Real Madrid no gana al Español, los azulgranas se alzarán con el trofeo por 29ª vez.
0: 6 y 17, 5 y 17 en Canarias. Cruce de acusaciones entre la presidenta de la Comunidad de Madrid, Isabel Díaz Ayuso, y el candidato socialista Óscar López en los actos del 2 de mayo. Fernando Díez, buenos días.
3: Buenos días. La presidenta de la comunidad, Isabel Díaz Ayuso, el ministro y previsible candidato socialista Óscar López y la portavoz de Más Madrid, Rita Maestre, han adelantado un año la campaña de las elecciones madrileñas. Ayuso afirma que mantenerse al margen de sectarismos permite a la comunidad avanzar.
4: Ser libres del acoso político y del sectarismo nos ha permitido a los madrileños apreciar lo que funciona y sin complejos.
3: López denuncia el sectarismo de la Comunidad de Madrid.
5: Que Madrid esté a la vanguardia de la política.

0: política justa, de la política limpia, y no de la política sectaria que tenemos hoy en la Comunidad de Madrid.
1: Y Rita Maestre vuelve al siglo XIX para afirmar que el Partido Popular habría traicionado a los españoles.
2: Si estuviéramos en 1808 hoy, Ayuso y Almeida estarían apoyando a los franceses.
1: No dejó de ser, sin embargo, un día festivo para la mayoría. 218 años han pasado desde que los madrileños se levantaron contra los invasores franceses.
3: Campaña electoral andaluza. Moreno anuncia un plan contra el sedentarismo infantil.
4: Uno de los problemas que estamos teniendo en las sociedades occidentales son que nuestros hijos hacen poco deporte o como consecuencia de la actividad de ocio que hay más relacionada con los videojuegos.
3: Gavira, Vox, se hace un lío con el lío que quiere que el gobierno haga después de las elecciones.
5: Un gobierno que se moje, no un gobierno tranquilo, sino que un gobierno que se meta al lío para sacar a los andaluces de los líos en los que estamos gracias a la administración.
3: Del lío, del lío, del lío. Mañana declara Ábalos, como te estamos contando, en el juicio de las mascarillas. Nos resume lo que ha dado de sí esta semana el juicio Patricia Rossetti.
6: Nada se puede manipular, ni dispositivos ni audios. Las evidencias son las que son. El teniente coronel de la Guardia Civil, Antonio Balas, dejaba las cosas claras tras explicar toda la investigación con el papel de cada uno. Refleja dos jefes. Ábalos, con un papel fundamental, abría las puertas a los negocios de Aldama y por ello cobraba lo que cobraba. Pero Aldama era quien pagaba y quien paga manda.
7: Evidentemente el papel de Ábalos es fundamental. Sin Ábalos no podrían haber hecho casi ninguna de las cuestiones que emprendieron. Pero bueno, al final quien paga es Aldama y quien exige. O sea, se ven en diferentes episodios cómo además les exige de manera contundente.
6: En respuesta a Balas, Aldama explicó la jerarquía y puso en la cabeza a Pedro Sánchez, seguido de Ábalos, Coldo y cerraría él en cuarto lugar. El arrepentido Aldama buscaba notoriedad para hacer negocios y es Coldo quien le dice que consiga dinero de las constructoras porque el partido necesitaba financiación, pagaban en efectivo y el propio Aldama les llevaba el dinero.
8: Parte del dinero que nos va a seguir dando, que empieza a desarrollarse porque ya se empiezan a dar contratos, se empiezan a dar licitaciones a estas empresas y las empresas empiezan a pagarme en efectivo y yo empiezo a llevar dinero en efectivo a Coldo García y al señor Ábalos. Hago entregas de dinero en efectivo en el ministerio y en la casa del señor José Luis Ábalos en el Viso, en la casa oficial del señor José Luis Ábalos en el Viso.
6: Y Coldo habló de las chistorras, confirmó que eran billetes de 500 euros, se los daban por razón de su cargo en el PSOE y en el ministerio. Desmentía así al exgerente que negó en el Supremo la existencia de esos billetes en Ferraz. Pero de soles y lechugas no sabe nada.
9: Yo el tema de soles y lechugas no sé lo que significan. A no ser que signifiquen soles la moneda de Perú y lechugas signifiquen lechugas. Eso tampoco quiere decir que en uno de los WhatsApp 2 es totalmente cierto que hay muchísima gente que me pide chistorras, pero chistorra de verdad. O sea, es decir, baja una chistorra al bar. Es una chistorra, no un billete de 500.
6: Un olvidadizo Coldo que protege a Ábalos por encima de todo. No recuerda nada de los contratos de las mascarillas. Él solo quiere ayudar.
3: Como te estábamos contando, 6:21, Trump amenaza con retirar no 5.000 soldados, sino más soldados aún de Alemania. Corresponsal en Berlín, Rosalía Sánchez, reacciones.
10: El ministro de Defensa alemán Boris Pistorius ha descrito como predecible la decisión de Estados Unidos de retirar 5.000 soldados de las bases alemanas, pero ha señalado que se trata de una señal inequívoca de que los socios europeos de la OTAN deben intensificar su propia coordinación y preservar su seguridad conjunta, asumir una mayor responsabilidad. Las tropas estadounidenses estacionadas en Alemania, entre 35.000 y 40.000 soldados, son un pilar de la capacidad de respuesta de la OTAN en la región, pero también son importantes para Estados Unidos, que desde Alemania apoya y coordina misiones militares en el extranjero, especialmente en Oriente Medio. El Pentágono ha confirmado una retirada progresiva en un plazo de entre 6 y 12 meses de parte de sus unidades en uno de sus principales enclaves en Europa, pero todavía quedan en Alemania unos 35.000 soldados más, con los que Pistorius ha asegurado que seguirá trabajando y colaborando estrechamente.
3: Y mientras Trump vierte estas amenazas, el ministro de Exteriores, Álvarez, insiste en que el compromiso de España con la OTAN es un compromiso de fidelidad.
11: España es un aliado completamente fiable de la OTAN y tenemos en estos momentos un despliegue histórico de efectivos, también de aviones en el flanco este de la OTAN, pues garantizando, por ejemplo, la seguridad de los cielos de los países bálticos. Por lo tanto, eso está fuera de toda duda. A partir de ahí, sinceramente, yo me dedico a hacer, no a comentar comentarios.
3: Amenaza de retirada de soldados estadounidenses. Esta semana, 12.500 militares han participado en un simulacro a gran escala en Francia. París, Asunción Serena.
12: Emmanuel Macron ha aprovechado la clausura de Orión, un ejercicio militar internacional, para mostrar su intención de construir una defensa francesa creíble. Quiero manifestarles el orgullo de estar aquí para la conclusión del ejercicio Orión, que ha resultado un éxito y una señal clara enviada a nuestros aliados y a nuestros adversarios. Lo que he visto hoy es un ejército que avanza, que se transforma, que se moderniza, que está ahí para afrontar los desafíos a los que nos enfrentamos. Se han desplegado simultáneamente 12.500 efectivos militares, así como 1.800 vehículos tácticos, 30 helicópteros y 800 drones de combate. El ejercicio es también un mensaje disuasivo a Rusia, el refuerzo de la posición de Francia como líder de la defensa europea y a nivel interno permite abrir el debate nacional sobre el rearme, haciendo hincapié en la necesidad urgente de aumentar la capacidad de municiones.
3: ¿Quién gana con la retirada de los soldados estadounidenses de Europa es Putin? Esta semana Ucrania ha alargado de 2 a 8 semanas el tiempo máximo que un soldado puede permanecer en el frente. Moscú, Ricardo Marquina, buenos días.
13: Buenos días. Con la llegada de la primavera y la posibilidad de realizar nuevas incursiones, queda claro que la guerra en Ucrania entra en una fase de agotamiento. Por una parte, Kiev no encuentra nuevos soldados para nutrir sus filas. Con decenas de miles de hombres fuera del país, las autoridades han tenido que tomar una decisión muy impopular: aumentar de 2 a 8 las semanas en las que un militar puede estar destinado en primera línea de frente. Por su parte, Rusia no tiene esos problemas, no le faltan soldados, pero sí muestra signos más que evidentes de agotamiento económico y social, con una crisis que se está llevando por delante centenares de miles de negocios de pequeños emprendedores en todo el país, incapaces de sostener la subida de impuestos muy agresiva desde comienzos de año que ha implementado el gobierno para pagar la factura de la guerra. Y también Moscú se muestra incapaz de defender sus ciudades de los drones ucranianos, que consiguen golpear una y otra vez a miles de kilómetros en el interior de Rusia las instalaciones petroleras como Perm, Vyborg o en Ekaterimburgo.
3: Reino Unido ha elevado la alerta antiterrorista por los ataques a la comunidad judía de los últimos días. Londres, Eva Villán, buenos días.
14: Buenos días, Fernando. Reino Unido continúa en alerta ante el auge del antisemitismo y las suspicacias generadas por el potencial rol de los llamados estados hostiles, con el objetivo puesto fundamentalmente en Irán. Esta semana la alerta terrorista se elevaba al nivel severo, segundo más alto por primera vez en más de 4 años, ante las evidencias que apuntan que un ataque es altamente probable en los próximos 6 meses. El apuñalamiento del miércoles en uno de los barrios de mayoría judía de Londres ha golpeado a un país en el que los incidentes antisemitas han alcanzado la categoría de emergencia nacional. Lo advertía días atrás el regulador en materia de terrorismo y el propio primer ministro ha hablado de la necesidad de cambios. Keir Starmer fue abucheado cuando visitó la zona de un ataque que la comunidad judía advertía ya que era cuestión de tiempo. En agenda, el potencial veto temporal a manifestaciones pro-Palestina y el aumento considerable de patrullas policiales en las áreas en el punto de mira.
3: Y Estados Unidos y Venezuela retoman los vuelos comerciales. Caracas, Jorge Bednerra, buenos días.
15: Buenos días. Esta semana Caracas se reencontró con un sonido que llevaba 7 años apagado: el rugido de un avión norteamericano descendiendo sobre el aeropuerto internacional de Maiquetía. El vuelo 3599 de American Airlines, pintado de rojo, blanco y azul, un guiño al 250 aniversario de la independencia estadounidense, fue recibido con el tradicional bautizo de agua y aplausos en plataforma. En la rampa esperaba el encargado de negocios estadounidense en Caracas, John Barrett.
16: Estamos siendo testigos de la reconstrucción de nuestros lazos económicos, la reapertura de Venezuela o comercio global.
17: Se abren los cielos, se abren los negocios, se abre la chequera, pero el otro lado del aplauso queda la pregunta incómoda. ¿Qué pasa con los presos políticos que siguen aguardando una liberación que no llega? ¿Cuándo asomará un calendario electoral creíble en el horizonte venezolano? Hoy Venezuela vuelve a volar. Su democracia de momento sigue en tierra.
3: La película sobre Michael Jackson, la película que cuenta su vida, el principio de su vida, ha hecho historia en la taquilla. En su primera semana en las carteleras ha recaudado más de $217 millones.

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4: Las 6:30, las 5:30 en Canarias.
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4: Buenos días a los madrugadores del fin de semana, muy buenos días a la gente en este sábado 3 de mayo. Sábado 3 de mayo en el que tenemos por delante un día de vuelta de puente con lluvias y precipitaciones en buena parte de la península. Trump sigue con sus bravatas, Trump sigue con sus amenazas, en este caso referidas a la retirada de las tropas estadounidenses de las bases alemanas. Hace unas horas ha asegurado que no van a ser 5.000 soldados, que seguramente serán más. Más de 5.000 soldados, gracias. El viernes declaró Trump que retiraba 5.000 soldados de las bases alemanas. Ahora, como acabas de escuchar, ha dicho que van a ser más. Esto tiene importancia por lo que significa de opción estratégica de Estados Unidos. Es decir, las bases alemanas, las bases estadounidenses en Alemania son las bases más importantes, son unas bases en las que hay 50.000 soldados estadounidenses, son en torno a 10 bases, y es un gesto que certifica, que certificará, porque hay que ver cuándo se concreta, Estados Unidos se quiere olvidar de sus socios europeos. Ya veremos cómo se concreta esto, pero en cualquier caso no es un hecho aislado, es decir, ya de facto Estados Unidos ha girado dejando de lado a sus socios europeos. La guerra en Irán ha significado que se ha gastado mucha munición, los contratos de suministros de armas para los países en Europa se están retrasando, las armas están llegando más a la zona de Oriente Próximo, y todo esto evidentemente a quien beneficia es a Putin. Es lo último que te quiero contar del plano internacional. Más relevante es la previsión que tenemos aquí en España para el juicio mañana del caso Mascarillas. Comparece José Luis Ábalos, tendrá que contestar a las preguntas del fiscal. Suponemos que contestará las preguntas, como es lógico, de su abogado. Pueden caerle hasta 24 años de cárcel. Cuando el juez instructor acabó su investigación, en el auto en el que daba por finalizada la investigación, aseguró el juez Puente que desde primerísima hora, Ábalos y los miembros de la trama criminal estaban buscando oportunidades para sacar tajada, para trincar. En cualquier caso, esto no tendrá más consecuencia política, porque ya nos dijo Sánchez que él había asumido toda la responsabilidad y que en realidad él, Ábalos personalmente, en realidad lo conocía poco. 6:33, 5:33 en Canarias. Xavi Lasso nos cuenta más cosas.
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4: En marcha la operación retorno.
5: Sí, de este puente de mayo los españoles vuelven a sus casas y la DGT prevé que solo este domingo haya más de 1,5 millones de desplazamientos solo por carretera.
4: El Español publica hoy una encuesta sobre Andalucía.
5: A dos semanas de los comicios asegura que Juanma Moreno tendría cerca la mayoría absoluta, pero podría perderla si el electorado se desmoviliza en Córdoba, en Huelva y también en Málaga. El PSOE de Montero tocaría fondo, 27 escaños, y Vox se mantendría en unos 15.
4: Ayudas para migración.
5: El presidente de la Conferencia Episcopal, Luis Argüello, en una entrevista al diario ABC, asegura que no puede escandalizarnos que Cáritas y otras organizaciones de la Iglesia reciban subvenciones públicas para atender a los migrantes. Responde así a Vox, que acusaba a la Iglesia de hacer negocio con la migración.
4: Y en este puente de mayo, cerca de 6 millones de españoles han viajado, lo que ha disparado las reservas en los hoteles. Daniel Santos.
6: De media son más de 500 euros en las principales ciudades de España. La más cara, Barcelona, donde una sola noche cuesta 320. A pesar de este incremento, los españoles se van más de puente que el año pasado. Lo explica Carlos Garrido, presidente de la Confederación Española de Agencias de Viaje.
7: Son muy buenas las previsiones que tenemos en las agencias de viajes para estos puentes de mayo, donde estamos registrando reservas por encima del año pasado, a pesar de que este puente cae peor este año por cómo caen los festivos. Por supuesto, turismo nacional, turismo interior, costas e islas.
6: Además, los viajes en coche compartido han aumentado un 25% este año.
4: El Barcelona puede convertirse en campeón de Liga si el Real Madrid no gana hoy. José Luis Corrochano, ¿qué tal? Buenos días.
8: Hola, ¿qué tal? ¿Cómo estáis? Buenos días. Esta noche es la primera oportunidad para que el Barça se proclame campeón de Liga. Ayer ganó en Pamplona 2-1. En los últimos 10 minutos le costó un poco al Barcelona sacar el partido, pero lo sacó. Y la cábala es muy fácil. Solo si el Real Madrid no gana en Cornellà al Español a partir de las 9, es decir, empata o pierde con el Español, el Barça será campeón de Liga. Si no lo consigue esa noche, queda todo para el siguiente fin de semana, para el domingo que viene, que será el gran clásico, el partido entre el Barcelona y el Real Madrid. Vamos, que la tiene en el bolsillo porque la liga por arriba está ahora mismo así: Barcelona 88 puntos, Real Madrid 74, Villarreal 68 y Atlético de Madrid 63. De las cosas que pasaron ayer, destaca la victoria del Atlético en Mestalla con un equipo de chavales. El Atlético de Madrid le ganó 2-0 al Valencia con dos goles de dos debutantes, Iker Luque y Miguel Cubo. El Atlético pensando en el partido del martes contra el Arsenal. El Valencia todavía sin conseguir escapar del peligro del descenso. Y la otra noticia es la victoria del Villarreal 5-1 frente al Levante. Con esta victoria, el Villarreal se clasifica para la Liga de Campeones la próxima temporada. Otro partido destacable, el Alavés 2, Athletic de Bilbao 4, con un gran protagonista, Nico Williams, que consiguió los dos últimos goles del Athletic de Bilbao y, pensando en clave selección española, tiene una buena oportunidad en este tramo final de temporada para convencer, no al seleccionador que está convencido, sino a los que vamos a seguir el Mundial siguiendo la selección española. Bueno, hoy tenemos también la Fórmula 1, pendientes del Gran Premio de Miami. Vuelve la Fórmula 1 después de haber parado por no haberse disputado en los países afectados por la guerra el campeonato. Así que todos con Fernando Alonso y Carlos Sainz. Nos sale primero Antonelli.
4: Como cada semana a esta hora, vamos a fijarnos en la palabra de estos días. Arturo Ayestarán, buenos días.
9: Buenos días.
4: ¿Con qué palabra te has quedado?
9: Pues me he quedado con la palabra alquiler, muy presente por la situación de la vivienda en España y por la caída del decreto de la prórroga del alquiler esta semana. Es una palabra que procede del árabe andalusí alquirá, y este del árabe clásico kira, que significa arrendamiento o renta. Es decir, un término que llega a nuestra lengua en la Edad Media, muy ligado a las relaciones económicas y al uso de bienes a cambio de dinero.
4: ¿Y qué nos dice la Real Academia sobre esta palabra?
9: Pues recoge dos acepciones bastante próximas. Por un lado, el precio por el que se alquila algo, y por el otro, la acción y efecto de alquilar algo. No tiene muchos derivados. Encontramos alquilado como adjetivo y alquilador como el sujeto que alquila.
4: ¿Y con qué texto clásico te has quedado esta semana en el que aparezca esta palabra?
9: Pues he cogido un fragmento de La Regenta, de Leopoldo Alas Clarín, donde aparece la palabra en un contexto pues muy actual, pese a haber sido escrita en 1885. Había en la casa un piso desalquilado y se pensó en darle alquiler a algún forastero de posición que viniese a Vetusta por temporada. No faltaban candidatos, pero la dificultad estaba en acertar con persona de confianza que no diese que hablar. Vetusta, como todas las ciudades pequeñas, vivía de la maledicencia y cualquier novedad era pasto de la curiosidad pública. El piso, bien situado y con buenas vistas, parecía destinado a inquilinos de cierta categoría, y la idea de tenerle vacío mucho tiempo disgustaba a los dueños, que contaban con aquella renta como parte necesaria de sus ingresos.
4: Pues menos mal que querían alquilar. Sí, el problema es que ahora muchos no quieren alquilar. Gracias, Arturo.
9: A ti.
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4: ...6.40 van a dar, 5.40 en Canarias. Esta semana ha sido noticia que Emiratos Árabes Unidos ha anunciado su salida de la OPEP. La OPEP es la Organización de Países Exportadores de Petróleo. ¿Por qué esto es importante? Bueno, pues porque la OPEP hasta el momento es la organización que en cierto modo fija cuánto petróleo se produce, y eso determina el precio. En este momento el precio está muy influido por la guerra de Irán, por el bloqueo del estrecho de Hormuz. Hemos tenido esta semana un petróleo Brent que ha estado por encima de los $120. Hablamos con Antonio Aceituno, analista de mercados energéticos. Antonio, buenos días.
12: Buenos días, Fernando, ¿qué tal?
4: ¿Es importante esta salida de Emiratos Árabes Unidos de la OPEP?
12: Bueno, posiblemente la OPEP estará o está enfrente de su mayor catarsis desde que se fundó en la década de los 60. Emiratos Árabes Unidos no es cualquier país, es el tercer productor dentro de la OPEP. Entonces es muy importante este cambio de paradigma.
4: Se separa de Arabia Saudí con esta decisión.
12: Sí, totalmente. Yo creo que la estrategia de Emiratos Árabes ya venía, Fernando, de lejos. En julio de 2021 ya Emiratos Árabes tuvo que aceptar los recortes que le imponía Arabia Saudí, que, para que todo el mundo lo sepa, dentro del cártel la OPEP produce en torno al 35-40% del crudo mundial. En el mundo se consume unos 100-103 millones de barriles diarios, y la OPEP aporta entre 30 y 32-33 millones. Ajá. Bueno, pues de esos 30-33 millones, Arabia Saudí pone sobre la mesa unos, ahora mismo, antes del 28 de febrero, estaba poniendo sobre la mesa unos 9 millones de barriles diarios. Tiene capacidad para 13. Pero es que Emiratos, que ha invertido mucho en extracción y es un país con mucha proyección, se tenía que conformar con 3 millones. Pero su verdadero potencial, Emiratos, es producir hasta 5 millones de barriles diarios. Para que nos hagamos una idea, España consume 1,2, 1,3 millones de barriles diarios, y Emiratos solo es capaz de producir 4 veces más.
4: Yeah.
12: Entonces, estamos, insisto, ante dos elementos muy importantes dentro del cártel que se separan.
4: Claro. Pero esto va a provocar que haya más petróleo en el mercado. O sea, es decir, si Emiratos no acepta las limitaciones de Arabia Saudí, habría más petróleo en el mercado, el petróleo estaría más barato.
12: Claro, Fernando, la jugada para mí es perfecta, y vamos a explicarlo para que todo el mundo nos entienda. Ahora mismo, con el estrecho de Hormuz cerrado, cada día se pierden entre 10 y 12 millones de barriles diarios. Los inventarios se están drenando a una velocidad de vértigo. Entonces, la táctica de Emiratos es, ahora mismo el mundo está sediento de petróleo. Cuando el interruptor del mundo, que es el estrecho de Hormuz, se abra, yo voy a acaparar gran parte de la cuota de mercado que ahora mismo está sedienta de crudo, sin que Arabia Saudí sin que yo tenga que rendir cuentas ante Arabia Saudí o ante la OPEP. Es decir, yo tengo capacidad para producir 5, estoy produciendo 3. Cuando el estrecho de Hormuz se abra, todo el mundo va a querer crudo, porque los inventarios se habrán drenado, y yo voy a estar ahí casi en primera fila. Por el estrecho de Hormuz pasa un 20% del gas natural licuado, del GNL. Europa ha apostado por el GNL, pues porque, insisto, se desenganchó del gas ruso. Si en julio el estrecho de Hormuz no cierra, resulta que Europa este año le ha ido mal en cuanto a las reservas. Tiene sus reservas en un 30%. y para prepararse para el invierno centroeuropeo tiene que alcanzar el 90% a 1 de noviembre de 2026. Es un esfuerzo ingente. Estados Unidos hasta ahora ha estado sustituyendo a Qatar pues porque China no ha estado consumiendo. Pero si el 1 de julio el estrecho de Hormuz sigue cerrado, Europa tendrá que activar el botón, diríamos, nuclear para traer cuanto más gas mejor, pues para alcanzar ese 90%.
4: ¿Sí?
12: Y entonces el gas va a subir. Bueno, ayer leí una noticia un poco alarmista. El gas va a subir hasta los 300 euros megavatio hora. No creo que lleguemos a tanto, pero sabemos todos, ya tenemos experiencia, guerra de Ucrania, que si el gas entra a fijar el precio de la energía,
4: ¿sí?
12: Es verdad que ahora en los meses de mayo y abril eso no ocurre en las horas solares, sí que está ocurriendo fuera de las horas solares. Si el gas entra a formar el precio de la energía, por cada euro que sube el gas, el precio de la energía sube entre 2,5 y 3 euros a megavatio hora. ¿Eso qué significa? Pues muy sencillo. Si llegado el invierno el sol se apaga y el gas, el techo de Hormuz sigue cerrado y el gas con que suba por encima de los 100, 120 euros a megavatio hora, lo multiplicamos por 2,5 y tenemos un precio de la energía por encima de los 200 euros a megavatio hora. Es decir, que sí, insisto, pasado el mes de julio,
4: sí,
12: no se arregla el estrecho de Hormuz, vamos a tener muchos problemas con el gas, que es la fuente que fija el precio de la energía cuando el sol se apaga, y con los productos refinados, entre ellos el queroseno, pues porque Asia ya no podrá más y ya cortará el grifo de la exportación de los productos refinados.
4: Gracias, Antonio. Buenos días.
12: Pues que paséis una buena mañana y muchísimas gracias.
4: 6:46, 5:46 en Canarias.
13: Si hay una jerarquía, en este caso, el señor presidente del gobierno, Pedro Sánchez, está en el escalafón 1, el señor Ábalos es el escalafón 2, porque es el que daba y otorgaba, el señor Koldo García en el 3 y yo en el 4.
4: Declaraciones de Aldama esta semana en el juicio por el caso Mascarillas. Declaraciones de uno de los acusados. El juicio ha vivido una semana decisiva. Aldama, bueno, hizo una declaración larguísima de 8 horas, apuntando a Sánchez como la cabeza de la organización criminal y hablando de una financiación ilegal del Partido Socialista de 1,8 millones de euros.
13: Se va a otorgar un contrato muy importante a Stadler, va a salir una licitación muy importante y se le va a un contrato muy importante, y lo de siempre, hay que financiar al partido. Entonces, yo cojo y me voy con Koldo a Valencia, pero no una vez.
4: La profesora Gemma Martínez, jurista, profesora de Derecho Penal en la Universidad de San Pablo, nos está ayudando a comprender lo que está sucediendo en este juicio semana tras semana. Profesora Martínez, gracias por estar con nosotros de nuevo.
14: Muchas gracias a vosotros, Fernando.
4: ¿Qué valor tienen estas declaraciones que hizo Aldama, que sepamos no están respaldadas por ninguna prueba? Bueno, se sigue en la Audiencia Nacional otro caso por la contabilidad del Partido Socialista, pero que se sepa, no hay pruebas que respalden esto. Digamos, la acusación o el señalamiento a Pedro Sánchez como cabeza de la organización, como quien conocía todo, y la financiación irregular o delictiva del Partido Socialista. ¿Qué valor tiene esta declaración?
14: Sí, pues a ver, en esta declaración, que es por unos hechos muy concretos, que son los que se está juzgando, lo que pasa que ha empezado a contar hechos que afectan a otras causas. Entonces, ahora mismo, valor respecto de este procedimiento no tiene ninguno. De hecho, pues bueno, pues el tribunal le dejó hablar, pero sí, no son los hechos que se están juzgando, ¿no? Porque se llevan efectivamente, como dices, en otra causa, que además está en secreto de actuaciones, ojo, en la Audiencia Nacional. Con lo cual, las pruebas que puede haber ahí o los indicios que puede haber ahí, de momento no los sabemos. Entonces, claro, en este procedimiento, el valor que tiene esto para los hechos concretos del enjuiciamiento, pues no afecta para nada.
4: Y si Aldama ha mentido, ¿qué consecuencias puede tener para él? Digo, ya está prestando testimonio como acusado, no como testigo. ¿Qué consecuencias puede tener?
14: Claro, efectivamente ninguna. O sea, un acusado, los derechos fundamentales que tiene un acusado es que puede mentir, puede no contestar, puede no confesarse culpable y puede incluso mentir. Y está en su derecho de hacerlo porque está como acusado. Con lo cual, si en este caso está como acusado y lanza este tipo de manifestaciones,
4: sí,
14: pues a lo mejor, claro, obviamente estas manifestaciones son autoinculpatorias respecto del caso que se pueda estar investigando por la supuesta financiación ilegal del PSOE. En ese otro procedimiento también estaría como investigado, con lo cual también tiene el derecho a mentir o el derecho a contar lo que quiera. Otra cosa es que se respalde con pruebas o no y se le dé credibilidad o no, si ya no está corroborado por otras pruebas.
4: Vamos a ver, pero él en principio está colaborando con la justicia. ¿Esto le perjudica, claro, el mentir le perjudica?
14: Ni le perjudica ni no le perjudica. Es decir, él está colaborando. La verdad que es muy esclarecedor lo que ha contado. No suele ser habitual en procedimientos de este tipo de corrupción que den tantísima información de cómo funcionaba toda la organización, de puntos, detalles, pelos y señales de cómo ocurrió todo. No es habitual enfrentarnos a ello, con lo cual el tribunal tiene que darle la credibilidad conforme al resto de pruebas que existan.
4: Ya.
14: Pero efectivamente, o sea, mentir puede o decir verdad. ¿Perjudicarle? No, a él no, al contrario, le beneficiaría.
4: También hemos escuchado declaraciones de testigos, ya no de acusados, por ejemplo, el teniente coronel Balas de la UCO, que, bueno, ha señalado que Ábalos pues era el que estaba al frente de toda la organización y que por eso cobraba lo que cobraba.
15: ¿Qué hace el ministro, según ustedes? ¿Qué es lo que hace? Lo más grande. Es el que abre negocios, es el que tiene la capacidad de poder llevar al Dama y a sus socios a sitios donde por ellos mismos no pueden. Es un miembro cualificado de la organización, por eso cobra lo que cobra.
4: ¿Qué hace el ministro? Lo más grande. ¿Qué valor tiene esta testifical de un teniente coronel de la Guardia Civil?
14: Hombre, pues es un testigo, primero, bastante creíble, y luego es que además tiene una figura mixta, porque es testigo encargado de la investigación y perito, porque analiza la documentación, las evidencias, toda la prueba que hay en todos los soportes digitales, y es el que extrae esa información y concluye, a través de una serie de informes, pues una serie de indicios como para entender que pues que esta persona tenía un cargo muy importante en la organización. Entonces, es una prueba más de las que se están practicando y que tiene que valorar el tribunal, pero es una prueba pues muy relevante.
4: Ya. ¿Cuál es su impresión? Porque estamos a poco de que acabe el juicio. ¿Cuál es su impresión ahora que está todo por terminar?
14: Pues yo, que lo he ido siguiendo, y efectivamente pues todas las pruebas que se han ido practicando, las testificales, las documentales que están ahí y que se han sacado, con todas las testificales, se han introducido dentro de las sesiones del juicio. Yo, la verdad, sinceramente pienso que hay unos indicios muy, muy, muy relevantes, y no solo indicios, sino pruebas evidentes. Ajá. De que los delitos han cometido.
4: Profesora Gemma Martínez, gracias por estar con nosotros. Muy buenos días.
14: Muchas gracias. Buenos días.

0: 6:53, 5:53 en Canarias. Bueno, antes de llegar a las 7, vamos a hacer el viaje en el tiempo que solemos hacer en este programa a estas horas. Nos vamos, David Casado, ¿hasta dónde? ¿Hasta qué año?
1: Hasta el año, Fernando, 2007. Y como siempre, encendemos la radio. Mi pregunta favorita, Fernando, ¿te acuerdas cómo éramos entonces?
0: Pues cuéntamelo tú.
1: Pues mira, vamos a descubrirlo, porque han pasado ya casi 20 años de este 2007. Y tras encender la radio, vamos a ver si conectamos, sintonizamos COPE y nos vamos a ir a una franja que actualmente ocupa mediodía, pero que en esa época se llamaba La Palestra.
2: No te vayas, José Luis, porque vamos a felicitar aquí en la
1: Lo presentaba Nacho Villa y después Paco Ventura, este programa de mediodía, La Palestra, que me gusta mucho las sintonías. Estas sintonías hay que recuperarlas, Fernando, aquí no se puede quedar.
0: Bueno, pues habla con los jefes.
1: No sé si nos van a consentir tanto, ¿eh? Pues aquí conocíamos la actualidad del momento, que venía marcada por, entre otras cosas, la ruptura del alto al fuego de ETA o los juicios por los atentados del 11M.
3: Dice usted que estaban en el vagón número 3 y usted estaba en la planta baja y su compañero en la planta alta. Que usted se tira al suelo, mira debajo de los asientos y ve la mochila. ¿Dónde se encontraba?
1: Sonido debajo de ese juicio.
0: Terrible, terrible.
1: De ese juicio que marcó a toda una generación estos atentados del 11M. La crónica rosa vino marcada por el nacimiento de la infanta Sofía.
4: Nos hacía mucha ilusión a los dos, que es una mara como la reina. Y además es un hombre precioso. Creo que...
0: Sofía, no es solo la crónica rosa, es la crónica institucional.
1: Claro, por supuesto, la Casa Real.
0: Exacto. Estamos hablando de la línea sucesoria, poca broma, ¿eh?
1: Y precisamente un cambio revolucionario por el mundo tecnológico, en concreto de los móviles, fue el del iPhone, porque revolucionaba el mercado, dejábamos atrás los teclados y llegaba este primer aparato.
5: And to unlock the phone, I just take my finger and... slide it across.
1: Era Steve Jobs presentando este iPhone y mira, escuchamos las palmas. Un aplauso.
5: How do I do this? I just take my finger and
1: ahí dice que como escrolea y claro, se empieza a mover la pantalla. Vamos, todo un cambio revolucionario.
0: Era, sí, parecía.
1: Ahora lo vemos fácil, pero en la época.
0: No, a mí me gustaban mucho más los móviles cuando tenían teclado. Tú no te acuerdas, pero tenían un teclado maravilloso.
1: Mi primer móvil era una roca, Fernando. Sí. Solo te digo eso. Y eso sí, fue un año de muchas despedidas porque nos dejaron actores como Fernando Fernán Gómez o Emma Penella, cómicos como José Luis Coll o cantantes como Luciano Pavarotti o una de las voces inconfundibles, el Fari.
6: Pasa torito, hay torito guapo, tiene botines y no va a dejar.
1: Se la pongo a Fernando porque sé que le gusta mucho el Fari. Otra de las despedidas que dolió mucho a muchas familias porque les veíamos cada fin de año, cada noche vieja, era Cruz y Raya.
7: Después de esto digo que no te habrás quedado con hambre, hermoso mío.
1: Inigualables, Cruz y Raya, José Mota y Juan Muñoz. Turno de la televisión, porque fue un año de muchos estrenos. Entre los amantes del fútbol, seguro que lo recordáis, porque como no todo el mundo podía ver los partidos, pues había otra forma de seguirlo, que era gracias a Minuto y Resultado.
8: Minuto Resultado, estamos viendo los partidos de las 5, pero siguen llegando chicharros en directo, porque hay un partido en juego y
1: era impresionante, Fernando, porque llegaba, entraba el muñequillo ahí dando el tambor y era como el gol, y era increíble este programa. El que también era increíble era un concurso que mezclaba a los más pequeños con los mayores, y este seguro que Fernando lo ha visto, porque lo presentaba el gran Ramón García, y era ¿sabes más que un niño de primaria?
9: ¿Se acuerdan ustedes del libro de parvulitos y del dictado y de la copia? Seguro que sí.
1: Aquí Fernando arrasaba en este concurso, que lo sé yo, Fernando.
0: No, yo no. No recuerdo el concurso, pues lo siento.
1: Lo que sí vas a recordar son las series, porque mira, te traigo una de Soledad Mayol, Marisa Porcel, Pepe Ruiz, entre otros. Escenas de matrimonio.
10: ¡Epa! ¡Ya estoy en cal! ¡Epa! ¡Epa, ábreme la puerta! ¡Epa!
1: Pepa y Avelino, Fernando. Un dúo inconfundible. Los dos grandes actores, Marisa Porcel y Pepe Ruiz. Increíbles. Lo que también era increíble, llegaba de Telecinco, de la mano de Telecinco, La que se avecina.
11: Yo, Antonio Recio Matamoros, me autoproclamo presidente de la comunidad y nomine Patricio y Despites.
1: Turno de la música. Mi examen más importante de todos los días.
0: A ver.
1: Este te va a gustar. Reina del Soul. Muy efímera, pero grandes canciones. Amy Winehouse.
0: Maravilloso. diosa, un monstruo. No sé por qué dices que efímera.
1: Porque duró muy poquita la pobre mujer, 31 añitos. Muy jovencita, nos dejó Amy Winehouse.
0: Una tragedia personal.
1: Una tragedia con este Black is Black, que he acertado la primera canción. Un éxito equiparable a un...
0: Pero vamos a irla un poco más. ¿Y si lo dejamos aquí?
1: Es que has visto el guión y has dicho, no me gusta ninguna más.
0: Prometo que no he visto el guión, pero me quedo con Amy Winehouse. Gracias, gracias, David.

0: Las 7 de la mañana, las 6 en Canarias.
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0: Muy buenos días a los madrugadores del fin de semana. Muy buenos días a la gente. En este domingo 3 de mayo, en el que vamos a tener precipitaciones en buena parte de la península. O sea que cuidadito, prudencia en la carretera para los que vuelven del puente de este fin de semana. Hemos empezado este programa a las 6 de la mañana y vamos a estar contigo, si nos dejas, hasta las 8:30 de la mañana. Donald Trump, como siempre, en fin de semana ha hecho unas declaraciones debajo de la turbina de un avión. Siempre hace, el fin de semana hace declaraciones debajo de la turbina de un avión. No ha avanzado nada la cuestión de la guerra de Irán. Es decir, amenaza a Trump con lanzar nuevos ataques. Dice que no se ha leído la última propuesta de diálogo de Irán. Y quizá lo más importante a estas horas, lo más importante, es que asegura Trump que no va a retirar solo 5.000 soldados estadounidenses de Alemania. Dice que seguramente serán más. Van a ser más de 5.000. Bueno, pues las bravatas de Trump, las imprecisiones de Trump. En este momento hay en Alemania de 5.000 soldados estadounidenses. Las bases estadounidenses en Alemania son muy importantes. Son 10 bases y, bueno, representan un porcentaje muy importante de la presencia de las tropas estadounidenses en Europa. Trump, que ya el viernes, también debajo de una turbina de un avión, habló de esta retirada de las tropas, ha reaccionado así por varios motivos. Está enfadado con el canciller Friedrich Merz, porque Merz el lunes dijo lo que era evidente, que Trump no tiene una estrategia acertada para conseguir la paz en Irán y que Trump está humillando a todo un pueblo en Irán.
3: Los americanos no tienen una estrategia clara. Irán está humillando a una nación entera en las negociaciones.
0: Después de estas declaraciones, pues ha venido la reacción de Trump, también el anuncio de subida de aranceles para los coches de fabricación europea, que muchos de ellos se fabrican en Alemania. Ya veremos cómo se materializa la bravata de Trump, porque ya sabemos que Trump hace declaraciones y luego, bueno, hay que ver cómo esas declaraciones se concretan, pero esto no es una anécdota, porque es un episodio más del cambio que se está produciendo ya de hecho. Estados Unidos está llevando sus contingentes, sus esfuerzos, su dinero hacia otras partes del planeta, y en concreto es que la guerra de Irán ha cambiado muchas cosas. Financial Times el viernes publicaba una información en la que contaba que el Departamento de Estado de Estados Unidos ya ha hablado con algunos países europeos para decirle que sus contratos de armas las entregas de esas armas se van a posponer porque, la prioridad en este momento es entregar armas a los aliados en Oriente Medio, en Israel, a Israel, a Qatar, a Kuwait, a Emiratos Árabes Unidos. Ya veremos cómo se concreta lo de Trump, pero de hecho ya se ha producido un giro, aquí quien gana, aquí evidentemente quien gana es Putin, que se frota las manos, claro. Es decir, si Estados Unidos no apoya a la defensa europea, Putin lo tiene más fácil, y esto lo que exige de Europa es asumir en primera persona, que Europa asuma en primera persona la responsabilidad de su propia defensa. 7:04, dentro de 24 horas, mañana, Ábalos estará otra vez en el furgón policial, que le traslada habitualmente desde Soto del Real al Tribunal Supremo. Allí va a declarar. Mañana declara Ábalos. Responderá las preguntas, suponemos, de su abogado, Marino Turiel, es el tercer abogado que tiene, y a las preguntas del fiscal jefe anticorrupción, Alejandro Luzón. Cuando en 2024, en febrero de 2024, se produjo la detención de Koldo, nos enterábamos entonces de que había en marcha una investigación por el caso Mascarillas. Koldo, ya digo, fue detenido, y Ábalos, bueno, se hacía el sorprendido por esa detención de su asesor.
4: No tengo ni idea, o sea, es que me he enterado ahora, ¿no? Me he quedado estupefacto con esto.
0: Todo se hizo bien, dijo Ábalos en ese momento. Leopoldo Puente, que fue el juez instructor, Leopoldo Puente, cuando acabó su investigación, dejó dicho en su último auto que desde el primer momento la organización criminal que se está juzgando se concertó para sacar tajada, para aprovechar en su beneficio económico cuantas oportunidades se les pudieran presentar. Esto es lo que decía el juez instructor de lo que había hecho Ábalos, Koldo y luego Aldama, que se sumó rápidamente. O sea, se diseñó una operación de asalto ya en 2018 que quería sacar tajada de todo lo que se pusiera por delante. Y lo que se puso por delante, lo que se pusieron por delante fueron los contratos para comprar mascarillas. Aldama creó soluciones de gestión y con esa empresa, la trama, todo esto presuntamente, pegó un pelotazo, tuvo contratos por valor de 53 millones de euros. Hubo contratos que se adjudicaron a la empresa de Aldama cuando había ofertas de otras empresas por la mitad del precio que ofrecía Aldama. Desde que comenzó este juicio, hemos visto tres dimensiones, tres juicios dentro del juicio, tres dimensiones del juicio. Una dimensión es la dimensión de la espuma bochornosa, de puterío, de amantes, amigas, correvidiles, que estaban en torno a la trama, en torno a Ábalos, en torno a Koldo, en torno también a otros miembros, ya digo, de la trama. Hemos visto en esta dimensión del juicio, pues las declaraciones hemos escuchado, porque a Jessica no la hemos visto, las declaraciones de Jessica, pues contándonos que Ábalos le pagaba un piso con el dinero de todos los españoles y que incluso cuando rompieron siguió pagándole el piso porque los dos habían adoptado un gato.
5: Por él también adopté un gato y evidentemente pues ya es difícil encontrar piso, imagínate con un animal.
0: Escuchamos, vimos a Claudia Montes, a ella sí la vimos, amiga de Ábalos, contratada en una filial de Renfe, que tampoco iba a trabajar, que como no tenía trabajo en realidad leía el libro sobre trenes. Nos dijo esto en su declaración y nos dijo también que ella no sabía que estaba enchufada.
6: En un momento José Luis Ábalos me dijo, oye, te he enchufado.
0: Bueno, dimensión, ya digo, de la espuma sucia, bochornosa de la trama. Luego hay otra segunda dimensión junto a esta dimensión, que es la de la posible financiación ilegal del Partido Socialista. No se juzga, lo hemos dicho ya en varias ocasiones, lo hemos explicado reiteradamente, no se juzga la financiación ilegal del PSOE. Aquí en realidad se juzga solo una cuestión muy concreta, que es la de los contratos de las mascarillas. Hay pieza separada sobre la licencia de hidrocarburos, hay pieza separada sobre las comisiones de obra pública y hay pieza separada sobre una posible financiación que se está investigando en la Audiencia Nacional. Pero la dimensión de la financiación ilegal ha estado muy presente durante las semanas del juicio. Koldo esta semana confesó que retiraba chistorras de 500 euros, o sea, chistorras son billetes de 500 euros de Ferraz. Aldama habló de financiación por valor de 1,8 millones de euros. Carmen Pano contó que pagó 90.000 euros en billetes en la sede del Partido Socialista. Son declaraciones que tienen diferente valor. Es decir, Aldama y Koldo pueden mentir porque son acusados. Otra cosa es la declaración de un testigo como Carmen Pano, que se la juega. Se la juega si miente delante del tribunal. Y ya digo que esto no es lo mollar del juicio, porque no es el contenido de este juicio, pero es una dimensión que ha estado muy presente. El Partido Socialista ha negado en los últimos días insistentemente que haya habido financiación irregular. Y luego está la dimensión central, la cuestión de las pruebas sobre la trama de las mascarillas, sobre los contratos de las mascarillas. Y aquí, no tan brillantes, no tan llamativas, pero sí sustanciales, han sido las declaraciones de los miembros de la UCO. Es decir, aquí ha sido demoledor el testimonio del teniente coronel Balas, que resumió la actuación de la trama con precisión en pocas palabras.
7: ¿Qué es lo que hace? Lo más grande. Es el que abre negocios. Es un miembro cualificado de la organización. Por eso cobra lo que cobra.
0: Ábalos era lo más grande en la organización criminal. Ahora se entiende por qué Leire La Fontanera iba contra el teniente coronel Ábalos. Otros efectivos de la UCO, bueno, pues han explicado que Ábalos sacaba tanto dinero de las mordidas que de su cuenta no sacaba un euro.
7: Barruntamos que puede existir algún elemento de efectivo, porque no logramos determinar las fuentes de ese incremento patrimonial.
0: Bueno, y la UCO ha certificado que la casita de novios que tenían Jessica y Ábalos, pues era la manera de Aldama de tenerlo sujeto, de tenerlo comprado a Ábalos, de obtener de él contratos.
8: Para establecerse allí en lo que ella dice literalmente su casita de novios. Víctor de Aldama está pagando una contraprestación, en este caso es un piso, de esa manera va a obtener comprada la voluntad del ministro.
0: Bueno, pues se enfrenta Ábalos a una pena de cárcel de hasta 24 años, pero ya sabemos que en realidad esto no tiene ninguna consecuencia política. Y Sánchez ya lo dijo, él ha asumido toda responsabilidad que había que asumir, ha asumido ya cualquier responsabilidad, y es que en realidad es que somos unos exagerados, que es que en realidad él no conocía prácticamente a Ábalos, aunque fuese su secretario de organización, su ministro de confianza, aunque fuera el hombre con el que recuperó la secretaría general del partido.
9: Desde el punto de vista personal, era un gran desconocido para mí.
0: 7 y 13, 6 y 13 en Canarias. Te cuento más cosas con la ayuda de Xavi Lasso.
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0: Operación Retorno.
10: Del Puente de Mayo, los españoles vuelven ya a sus casas y la DGT prevé solo este domingo más de 1,5 millones

0: Hemos rescatado este sábado 40 personas en aguas al sur de Fuerteventura. Al parecer, la embarcación habría salido del Sáhara Occidental con rumbo a Canarias.
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0: La Comunidad de Madrid ha otorgado la Gran Cruz del 2 de mayo al periodista compañero de esta casa, César Lumbreras. Todo ello en reconocimiento a su compromiso con el sector primario y a sus 42 años al frente del programa de COPE Agropopular.
1: Barça.
0: Puede ser campeón de Liga hoy. Ayer ganó a Osasuna y si hoy el Real Madrid no gana al Español, los azulgranas se alzarán con el trofeo por 29ª vez.
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0: lo estamos contando desde ayer, el Pentágono, la administración Trump, ha anunciado que va a retirar 5.000 soldados estadounidenses que están en las bases de Estados Unidos en Alemania. Es la reacción de Trump después de que, no haya contado con el apoyo, haya escuchado las críticas del canciller alemán, del canciller Merz. Vamos a intentar comprender y evaluar la importancia que tiene este anuncio con la ayuda del profesor Antonio Alonso, profesor de Relaciones Internacionales del CEU San Pablo. Profesor Alonso, buenos días. Gracias por estar con nosotros.
1: Muy buenos días. Gracias por la invitación.
0: Vamos a ver, lo primero, siempre que se trata de Trump, es saber si esto puede ser una bravata, porque claro, Trump hace muchos anuncios, luego no los materializa. ¿A usted qué le parece?
1: Pues efectivamente, Fernando, tienes muchísima razón cuando señalas que cuando Trump habla, pues hay que ir con mucha precaución, porque no es, digamos, Ronald Reagan o George Bush o incluso Obama, ¿no? Que cuando hacían un anuncio, pues parecía que era algo serio, algo creíble, algo que había que tener realmente en cuenta, ¿no? Digamos que era palabra de presidente. Pero ahora cuando Trump habla, bueno, pues hay que estar a la expectativa y hay que ver si es, pues eso, ¿no?, un toque de atención a un país, a un líder, o si es efectivamente una apuesta por todo lo alto, pues para presionar en una negociación futura, ¿no? Entonces habrá que esperar a ver cuál es la decisión final que se toma, y sobre todo hay que estar más que a las palabras, hay que estar pendientes, claro, de los hechos.
0: En cualquier caso, supone, digamos, una subida de escalón en el enfrentamiento con un socio dentro de la OTAN y con un referente dentro de Europa.
1: Sí, no, ahí has puesto, digamos, el dedo en la llaga, porque efectivamente

0: lo que se trata al final es de la futura relación, de la próxima relación de aquí a 2 años, o a lo largo de estos 2 próximos años, de la relación de Estados Unidos con la OTAN. ¿Cuál es el plan de Trump para la OTAN? Si al final realmente, como dice, pues como nadie le hace caso y nadie le quiere prestar ayuda siempre y cuando él lo pida, pues a lo mejor decide irse a abandonar la OTAN y bueno, y entonces ya se cumpliría, por otro lado, parte del sueño europeo de conseguir la autonomía estratégica, ¿no? Entonces ya pasaríamos de tener ese pilar europeo de defensa dentro de la OTAN a construir lo que decía Borrell, o lo que llamaba Borrell, la autonomía estratégica de la Unión Europea, ¿no? Es decir, bueno, habrá que estar atentos a ver cómo evoluciona todo esto, pero efectivamente es, digamos, un toque de atención, ojo, no solo a Merz, sí, sino a todos aquellos que en Europa, incluido el Reino Unido, pues, en fin, no le han seguido de cerca en sus peticiones, ¿no?
1: Ya. ¿Es importante la presencia militar de Estados Unidos en Alemania?
0: Bueno, esto es un tema larguísimo, porque vamos a ver, la presencia militar estadounidense en Alemania nos retrotrae a 1945, es decir, desde ese momento lo que se genera en aquel punto del centro de Europa, bueno, pues es un régimen político, primero teledirigido directamente desde Moscú, París y, perdón, sí, bueno, Berlín estaba en ese momento dividido en 4 partes, ¿no? Moscú, París, Washington y Londres. Entonces, en la presencia americana allí realmente nos retrotrae al año 1945. Y desde ese momento, la presencia militar americana ha sido un signo de que, ojo, cuidado, que si vosotros sois una democracia, pues es gracias a nosotros. Y a la inversa, digamos que como contrapartida, pues está la presencia norteamericana, porque es un buen punto de despliegue hacia otros escenarios en los que a lo mejor pues estaría interesado movilizar esas tropas, porque esos 5.000 hombres,
1: sí,
0: no sé yo muy bien dónde irían, pero a lo mejor, quién sabe, pueden acercarse a Irán, ¿no? Hacia aquella zona, al Oriente Próximo, a los países del Golfo, y bueno, eso ya nos hablaría de otro escenario, ¿no? Sería la puerta, sí, a otro escenario que no es simplemente, digamos, un toque de atención a Merz, un toque de atención a los socios europeos, sino que sería simplemente una reubicación de tropas para, pues, quizás para un enfrentamiento terrestre, una invasión terrestre en aquel sitio.
1: Antonio Alonso, gracias por estar con nosotros. Muy buenos días.
0: Muy buenos días.
1: 7:22, 6:22 en Canarias. Mañana Ábalos en el Supremo. Patricia Rossetti.
2: Si las declaraciones de Aldama y Koldo duraron en torno a las 8 horas, se espera que la de Ábalos sea por el estilo. Tiene ganas de hablar, dicen a COPE fuentes jurídicas, y prácticamente responderá a todas las partes, menos a la acusación popular que lidera el PP. No tiene intención a día de hoy. Ábalos, que ha tomado buenas notas durante la declaración de Aldama, tendrá que defenderse de las múltiples acusaciones. Para la UCO es una pieza fundamental para la trama. Un miembro cualificado sin él no podrían haber hecho nada. Abrió la puerta a Aldama para sus negocios y por ello cobraba lo que cobraba. Pero Aldama era quien pagaba, explicó el teniente coronel de la Guardia Civil, Antonio Balas, y quien paga manda, y además era exigente. Aldama habló de financiación del PSOE con el dinero aportado por las constructoras, dinero en efectivo que él mismo llevaba a Koldo y a Ábalos, y Koldo confirmó que las chistorras eran billetes de 500 euros que le daban en Ferraz y en el ministerio por razón de su cargo, y el exgerente del PSOE dijo que en el partido no existían esos billetes.
1: Y en Moncloa, claro, hay preocupación. Ricardo Rodríguez, buenos días.
3: Bueno, días. La extensión en el tiempo del juicio ante el Supremo representa un contratiempo para el PSOE y creciente, toda vez es una pesada interferencia para un gobierno braceando contra una realidad cada vez más adversa. La Moncloa, también Ferraz, venden que el caso Mascarillas no erosiona ya más, defienden que está amortizado, la situación inciden, se tenía plenamente asumida, es un paso más en un proceso judicial que cuenta con todo nuestro respeto. Aún así, los socialistas se preparan para quedar atrapados por la rendición de cuentas de José Luis Ábalos ante la alto tribunal. El exministro va a marcar sus pasos, frustrando cualquier expectativa de cambiar de guión, porque hay cuadros socialistas temerosos de que el escándalo golpee con fuerza renovada contra la marca. Desgasta, sin duda, advierten, y los suyos están suficientemente desmotivados. De hecho, el Ejecutivo esperaba haber recuperado a estas alturas el control de su agenda.
1: Ayer, en el día del 2 de mayo, día de la Comunidad de Madrid, se reconoció con la Gran Cruz de la Orden del 2 de mayo a nuestro compañero César Lumbreras.
4: La Comunidad de Madrid concede la Gran Cruz de la Orden del 2 de mayo al periodista César Lumbreras. Recoge la distinción don César Lumbreras.
1: Los sindicatos médicos continúan en pie de huelga contra la ministra de Sanidad, Mónica García, a la que critican por estar más pendiente de su candidatura a la Comunidad de Madrid que de los sanitarios. En Íñigo Jodra.
5: Las posturas siguen alejadas, especialmente con Mónica García. Afean a la ministra su relato, dicen, manipulador, al culpar al comité de huelga de la suspensión de la última reunión con las comunidades, de la persistencia del conflicto e incluso de hacer peticiones ilegales. Por todos estos motivos, sumado a que se postula la presidencia de la Comunidad de Madrid, reclaman su cese inmediato y la participación activa de Pedro Sánchez en el conflicto. Ángela Hernández es la secretaria general del sindicato AMITS.
6: La ministra se destapó diciendo que quiere volver a la política autonómica en la Comunidad de Madrid. Consideramos que un cargo como el de un ministerio es lo suficientemente importante como para dedicarle el 100% de tu tiempo. Ella va a estar a otras cosas. Cuando alguien no consigues nada en una negociación, recurres al escalafón superior, y el escalafón superior del Ministerio de Sanidad es el Gobierno de España.
5: Sin acuerdo, se mantienen las otras dos semanas de huelga que están previstas para mayo y junio. Por el momento, a falta de datos concretos del ministerio, según las 11 comunidades gobernadas por el PP, en los últimos 10 meses se han suspendido casi 2 millones de consultas y más de 61.000 intervenciones quirúrgicas.
1: Shakira ha desatado la locura en Río de Janeiro. La cantante colombiana ha ofrecido la mayor actuación de su carrera con un mega concierto gratuito en Copacabana, al que han asistido 2 millones de personas.

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0: Las 7:30, las 6:30 en Canarias.
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0: Muy buenos días a los madrugadores del fin de semana. Muy buenos días a la gente. Buenos días a los que se suman en este momento a este programa que comenzaba a las 6 de la mañana y que te va a acompañar si nos dejas una hora más. Tenemos por delante un domingo de lluvia, de precipitación en buena parte de la península, con lo cual pues mucha precaución en la carretera. Trump insiste, va a retirar no solo 5.000 soldados de Alemania, dice que seguramente serán más. Voy a retirar más de 5.000 soldados. Confirma así el anuncio que hizo el pasado viernes. Ya veremos en qué queda esta bravata de Trump, pero en cualquier caso confirma que hay un giro en la política de defensa de Estados Unidos que se venía produciendo ya desde hace meses. Trump deja de apoyar a sus socios europeos. Trump necesita armamento, necesita recursos para la guerra en Irán. Trump va a centrar más su política de defensa en otros puntos del mundo que no son Europa. Lo que exige a Europa, lo que nos exige a los europeos, asumir más responsabilidad en nuestra defensa. Y estamos a 24 horas de la declaración quizá más relevante que se vaya a producir en el juicio del caso Mascarillas. 24 horas, algo más de 24 horas. Mañana José Luis Ábalos declara en el Supremo. Ya veremos qué responde Ábalos. Ya veremos qué decide en su momento el tribunal. Lo que sí sabemos ya de antemano es que Sánchez no va a asumir ninguna responsabilidad política. 7:32, más noticias con la ayuda de Xavi Lasso.
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0: En marcha la operación retorno.
3: De este puente de mayo, los españoles volvemos a nuestras casas, vuelven a sus casas y la DGT prevé solo este domingo más de 1,5 millones de desplazamientos solo por carretera.
0: Córdoba, Huelva y Málaga, claves para la mayoría absoluta de Moreno.
3: A dos semanas de los comicios, el Español publica una encuesta que asegura que Juanma tendría cerca la mayoría absoluta, pero podría perderla si el electorado se desmoviliza en esas tres provincias, Córdoba, Huelva y Málaga. El PSOE de Montero tocaría fondo, 27 escaños y Vox se mantendrían unos 15.
0: Argüello reivindica ayudas para migración.
3: El presidente de la Conferencia Episcopal en una entrevista al diario ABC asegura que no puede escandalizarnos que Cáritas y otras organizaciones de la Iglesia reciban subvenciones públicas para atender a los migrantes. Responde así a Vox, que acusaba a la Iglesia de hacer negocio con la migración.
0: Estupendo, cuadrado.

0: Ha empezado la campaña electoral andaluza. Paula Cañas es analista de GAT3. Paula, buenos días.
1: Hola, buenos días, Fernando. ¿Qué tal?
0: Pues tenemos mucha curiosidad, Paula, por saber cómo puede influir la campaña en la intención de voto. ¿Qué puede cambiar?
1: Bueno, lo primero decir que me hace mucha ilusión hacer este análisis porque soy de Andalucía también. Así que me hace mucha ilusión.
0: Ya somos dos.
1: Ah, estupendo, entonces me encanta. Lo que estamos observando en la última encuesta que hicimos ahora en abril, hace poquito,
0: ¿sí?,
1: es que estas van a ser unas elecciones de consolidación, o sea, de estabilidad. No esperamos grandes cambios. Lo que estamos observando, tanto desde GAT3 como el CIS, como otras casas encuestadoras, es que tanto el Partido Popular en esta tercera investidura revalidaría seguramente esa mayoría absoluta con una pequeña bajadita en escaño, pero seguramente no, o sea, entre 56 y 58 dábamos.
0: Sí.
1: Un Partido Socialista con María Jesús Montero que se quedaría más o menos en lo que estaba o bajaría un poquito, pero el suelo ya lo tenía bastante bajo, o sea que es el Partido Socialista, tampoco puede bajar mucho más. Lo que pasa es que tiene una candidata que, como estamos viendo, pues está muy desgastada por su influencia en el gobierno nacional. Vox sí que es cierto que estaría un poco frenado. Lo vemos un poco debido a que se vota en clave andaluza y al final los conservadores en Andalucía pues pueden tender más a votar a Juanma Moreno,
0: sí,
1: también por un desconocimiento del candidato de Vox, porque Manuel Gavira pues no es muy conocido, no tiene un gran reconocimiento. Y luego lo que vemos es que por Andalucía y Adelante Andalucía sí que es un poco lo más sorpresivo que puede ser.
0: Ajá.
1: ¿Vale? Porque por Andalucía quedó por delante de Adelante Andalucía en las últimas elecciones,
0: sí,
1: y ahora mismo los datos que tenemos es que puede seguir quedando por delante, pero observamos una tendencia al alza en Adelante Andalucía que podría, según un poco lo que nos dice nuestro olfato, podría quedar por encima de por Andalucía, sobre todo porque está siendo con José Ignacio García una campaña muy buena y una fuerza como muy regionalista, muy identitaria, que puede hacer que este perfil que a lo mejor se estaba quedando en casa o que incluso votante socialista que se estaba, sí, quedando en casa, lo pueda activar por este perfil más identitario, pegado a la tierra, que está llevando a cabo José Ignacio.
0: Vamos a ver, pero entonces está todo decidido, ¿nos sobra la campaña electoral o...?
1: No nos sobra la campaña electoral porque siempre puede cambiar cosas, pero es cierto que... es difícil que, por ejemplo, Juanma Moreno, con la actuación que ha tenido,
0: sí,
1: en este último año, con lo que sucedió en Adamuz, con lo que sucedió en Grazalema, sí, en la Sierra de Cádiz, pueda verse muy afectado y pueda perder la absoluta. No obstante, esto siempre son encuestas y,
0: sí,
1: siempre puede cambiar la situación, ¿eh? Pero en principio lo que estamos viendo es que puede revalidar la absoluta.
0: ¿El Partido Socialista puede movilizar algo de voto en la izquierda o esto está ya muy repartido? Quiero decir, el que vota a Podelante por Andalucía o Adelante Andalucía, uh-huh, no va a cambiar su voto. O sea, ¿puede conseguir transferencia de voto de Adelante Andalucía y de por Andalucía?
1: Yo es que creo que lo que sucede es que la transferencia de voto puede suceder entre los dos pequeñitos,
0: ya,
1: es decir, entre por Andalucía y en Adelante Andalucía. El Partido Socialista creo que puede movilizar poco voto, aunque podría pasar algo de en clave nacional y que pudiese movilizar un poquito de voto, pero que no haría mucho cambiar las tornas.
0: Ya.
1: Más que nada porque al final el votante andaluz vota en clave andaluza, o sea, lo sabemos. Votamos muy en clave del que de verdad se siente de la tierra y está defendiendo Andalucía porque tenemos un sentimiento de pertenencia muy fuerte. Entonces, a diferencia de otras comunidades autónomas que pueden votar más en clave nacional y que, por,
0: sí,
1: ejemplo, Vox puede tener una subida más grande,
0: ajá,
1: en Andalucía yo creo que sí que le damos una gran importancia a ese dirigente que está en Andalucía pegado a la tierra y que defiende Andalucía. Y María Jesús Montero, su inicio de campaña, la verdad que afectó bastante, yo creo, a su partido y a su imagen, sobre todo, al marcarse pues un que va a ser la adalid, la salvadora de Andalucía viniendo desde Madrid.
0: También la intención de voto nacional de Vox está en el 18%, aquí estamos más bien en el 14%. Sí. Esto es también,
1: sí,
0: efecto de lo que tú llamas, digamos, el voto regional, el voto autonómico.
1: Sí, yo lo llevo un poco por ahí, está en un 13-14 de voto, está más bajo que en otras comunidades autónomas, y sobre todo es porque se vota más en clave territorial y porque también el Partido Popular aquí tiene oportunidad de tener mayoría absoluta. El electorado que dice que va a votar a Vox, casi la mitad del electorado prefiere un Juanma Moreno de presidente de la Junta de Andalucía antes que un Manuel Gavira.
0: Oye, ¿y no puede haber una desmovilización del votante del Partido Popular? Se anuncia desde hace tiempo que está a poco de la mayoría absoluta o que la tiene, claro, eso para el votante popular puede ser un motivo de, bueno, pues oye, si ya lo tiene, ya me quedo en casa.
1: Bueno, sí que podría ser, pero yo creo que lo que ahí hace que ese votante no se quede en casa es la política nacional. Porque al estar María Jesús Montero tan ligada al gobierno y con un desgaste tan grande del gobierno, el votante andaluz del Partido Popular, el votante andaluz de derecha, quiere seguir ganando como esa batalla. Ya. No sé si me entiendes, sí, como sí, al final sí, no hay elecciones todavía generales, es una forma también de ir viendo el escenario electoral y moviéndolo ya. Y dándole esa victoria. Al final,
0: o sea, que hay un elemento...
1: Siempre nos queremos sumar al caballo ganador.
0: Claro, sí. Hay un elemento autonómico, pero también hay un elemento nacional, por lo que me estás diciendo.
1: Sí, también hay un elemento nacional de que el desgaste que está sufriendo el gobierno también se ve reflejado en las comunidades autónomas. En las otras comunidades autónomas lo hemos visto con un crecimiento amplio de Vox, como ha sido en Extremadura. Pero en Andalucía sí que es cierto que eso lo aglutina más el Juanma Moreno.
0: Ya.
1: Y también Juanma Moreno, el poder que tiene no es solo que moviliza a su electorado, sino que también puede hacer que haya una abstención del Partido Socialista. Que haya muchos votantes socialistas que digan, no quiero votar al Partido Popular, pero me quedo en casa porque ya. No me gusta tampoco la candidata que tengo.
0: Paula Cañas, analista de GAT3, gracias por estar con nosotros. Buenos días.
1: Muchísimas gracias. Hasta luego.
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0: El desarrollo de la inteligencia artificial nos ha vuelto más curiosos sobre el funcionamiento del cerebro. En el lenguaje utilizamos metáforas, en el lenguaje para describir cómo funciona la inteligencia artificial, utilizamos metáforas que se refieren a cómo utilizamos nosotros el cerebro. Por ejemplo, se habla de redes neuronales. También el desarrollo de la inteligencia artificial nos ha llevado a preguntarnos si la inteligencia artificial se parece al cerebro, y eso puede provocar que en un determinado momento la inteligencia artificial llegue a tener autoconciencia. Bueno, muchas preguntas sobre el cerebro, la neurociencia. Vamos a intentar resolver algunas con la ayuda de Miguel Ángel García Cabezas, que es uno de los neurocientíficos más brillantes que tenemos en este momento en España, coordinador del Máster en Neurociencia de la Universidad Autónoma de Madrid. Profesor, doctor García Cabezas, gracias por estar con nosotros.
1: Muchas gracias a vosotros.
0: Cuando hablamos de redes neuronales para describir la inteligencia artificial, ¿estamos utilizando una metáfora que no se corresponde con la realidad, o realmente en este momento la inteligencia artificial está funcionando ya como funciona el cerebro?
1: Bueno, yo creo que es una metáfora que no se corresponde con la realidad. Realmente el problema de fondo es que no sabemos cómo funciona el cerebro. O sea, hay tanto que desconocemos del cerebro que cuando hablamos de inteligencia artificial creo que estamos hablando de algo que es artificial, pero que no es inteligente. A mí me parece que nos queda mucho para entender cómo funcionan las redes neuronales del sistema nervioso, y me da la impresión de que los algoritmos de la inteligencia artificial funcionan de una manera distinta. Aunque tengo que decir que es que todavía nos queda mucho por comprender del cerebro para poder de alguna manera hacernos una idea de cómo funciona. No creo que este es el gran desafío que seguimos teniendo por delante durante bastantes años.
0: Pero las redes neuronales del cerebro no acumulan información, la procesan y de ahí sacan conclusiones de los datos que tienen.
1: Bueno, yo creo que es que aquí una vez más volvemos al uso metafórico del lenguaje, ¿no? Ajá. Porque realmente quien saca conclusiones es uno mismo, o sea, es la persona. Nosotros sacamos conclusiones, ¿no? Pensamos, sentimos, nos relacionamos, tenemos un comportamiento, y eso sin lugar a dudas tiene que ver con cosas que pasan en el cerebro, con los cambios físico-químicos que ocurren en las neuronas, en las redes neuronales, etcétera. Ahora, ¿cómo se relacionan esos cambios físico-químicos de las neuronas que todos tenemos en la cabeza con lo que sentimos o lo que pensamos o lo que deseamos? Eso es algo que no está para nada claro, y en mi opinión creo que es una cuestión que se sale del ámbito científico. Es decir, lo que en la historia de la filosofía se llama el problema mente-cerebro, para mí es algo que no podemos abordar científicamente. Creo que hay que abordarlo desde otros puntos de vista, ¿no? Entonces, insisto que el problema que tenemos con todo esto es nuestro pobre conocimiento del sistema nervioso. Entonces, la inteligencia artificial, pues para poder compararla con las redes neuronales artificiales, con un cerebro vivo de verdad, pues creo que todavía nos falta tanto por conocer que es muy difícil establecer una comparación.
0: Pero me ha llamado la atención en su respuesta una distinción clara que ha hecho. Dice, una cosa es el cerebro, ¿no?
1: Sí.
0: Y otra cosa es uno mismo, es decir, la identidad del yo. Pero normalmente le identificamos una cosa con la otra.
1: Hombre, yo creo que son dos cosas distintas. Son cosas relacionadas. Porque obviamente, si uno no tiene cerebro, o si resulta que ese cerebro ha sufrido un infarto masivo, pues claro, se acabó la persona, ¿no? Pero yo creo que son dos cosas distintas. Creo que, si usamos un lenguaje filosófico, diríamos sí, que ontológicamente son dos cosas distintas. Una cosa es uno mismo, su pensamiento, la identidad que todos tenemos, nuestra propia conciencia, que es algo que científicamente no es estudiable, porque yo no puedo poner un electrodo en la cabeza de alguien y saber lo que piensa. Se lo tengo que preguntar y lo tengo que deducir por lo que me diga o por su comportamiento, ¿no? Eso es una cosa. Y otra cosa es lo que esté pasando en el cerebro, en el sistema nervioso, en sus neuronas, ¿no?
0: Bueno, ya sabe usted que hay quien dice que en realidad esta conciencia, o más bien autoconciencia, es decir, conciencia diferente a la de los animales, ¿no? Los animales sienten, pueden, perciben, pero ciertamente no dicen yo. Hay quien dice que en realidad es un problema evolutivo, es decir, si tú haces el sistema o si la evolución genera un cerebro suficientemente complejo, surge la autoconciencia. Muchos de sus colegas llegan a hacer esta afirmación. No sé usted qué dice sobre esta cuestión.
1: Bueno, yo seguramente sí. Es decir, lo que pasa es que aquí estamos asumiendo que la evolución y que la ley de la selección natural de Darwin nos puede explicar todas las características que tenemos como animales y nosotros como humanos, ¿no? Esto habría que pensarlo un poco, ¿no? Y claro, aquí hay un problema muy grave, y es que cualquier hipótesis evolutiva, sí, sea sobre la evolución de la autoconciencia, es indemostrable. Es decir, uno no puede viajar en el tiempo a 1 millón de años atrás o 60 millones de años atrás a ver cómo eran esos cerebros de los animales o de los homínidos que había entonces y ver su comportamiento, ¿no? Entonces, que la evolución tiene que ver algo, sin lugar a dudas. O sea, ya, el cerebro humano, al menos en gran parte, es producto de la evolución, como todos los seres vivos de la Tierra, ¿no? Ahora, todo esto es hipotético. Son ya hipótesis de trabajo con las que podemos pues pensar un poco, ¿no?
0: En cerebro y sentimientos, ¿en qué medida nuestros sentimientos están determinados por la reacción de nuestro cerebro?
1: Pues eso es difícil de decir. Es decir, cada vez que uno siente algo, sea una, hablemos de cosas muy sencillas, una percepción visual, un sonido, o incluso de cosas más complejas, como me siento bien, me siento mal, pues todo esto lleva aparejado, de alguna manera, cambios en incluso en la estructura del cerebro, que esos circuitos que tenemos, de esas redes neuronales, se pueden modificar. Se pueden modificar para adaptarse a nuevas circunstancias, situaciones, etcétera, ¿no? Claro, ¿hasta qué punto se puede afirmar que tal sentimiento que tengo es resultado de tal cambio, sí, en una red neuronal? Bueno, pues no lo sé. Digamos que sí que se puede correlacionar. O sea, hay una correlación. Ahí tengo un sentimiento, podemos tener sujetos humanos que se hace unas pruebas de imagen, están haciendo una tarea, están sintiendo algo, y entonces vemos lo que ocurre en sus cerebros. En general, a lo mejor vamos a ver unos patrones de activación o de desactivación que son parecidos. Entonces lo podremos correlacionar. Podremos decir, cada vez que hay un sentimiento, que hay un pensamiento, que se hace una tarea de tal tipo, se producen estos cambios en estas partes de la corteza cerebral, por ejemplo. Pero claro, ¿esa correlación es causal?
0: Ya.
1: ¿Es una cosa causa de la otra? Esto ya es mucho más difícil de demostrar. Y entonces, pues ahí hay ciertos problemas que los veo muy difíciles de solucionar científicamente.
0: Ya. Pero, por ejemplo, hay ciertos medicamentos, ¿no? Cuando se trata algún tipo de enfermedad mental, por ejemplo, la depresión, que afectan tienen efecto sobre la sinapsis neuronal, la comunicación electroquímica que hay entre las neuronas. Claro, eso podría llevar a la conclusión, oye, si yo consigo superar la tristeza interviniendo, químicamente en esa sinapsis neuronal, alguien podría decir, bueno, es que en realidad todo lo que se refiere al ser humano tiene que ver con la química o la física que hay dentro de la red neuronal.
1: Bueno, yo creo que muchas cosas que se refieren al ser humano tienen que ver con esas redes neuronales. Lo que no estoy seguro de que todo lo que somos se pueda explicar así, ¿no? Creo que para estudiar a la persona en su conjunto hace falta algo más que la neurociencia, ¿no? Creo que antropológicamente el ser humano es algo que no se explica solo por su cerebro. Por supuesto que sin la explicación del cerebro, sin un estudio neurocientífico, pues el estudio de lo que es de lo que somos, pues hoy está incompleto, ¿no? Pero creo que la neurociencia no puede dar una explicación completa a lo que somos. Por ejemplo, en esto que decíamos de la depresión,
0: sí,
1: habrá fármacos que modifiquen la depresión, incluso intervenciones quirúrgicas que quitan esos sentimientos negativos, ¿no? Pero claro, es que estamos hablando de una, aquí hay una subjetividad muy grande. porque cada uno de nosotros vivimos la tristeza o la alegría de una manera. Es como meto esa subjetividad en el estudio del cerebro, en el estudio neurocientífico. Lo veo muy, muy difícil, ¿no? Porque cada uno vamos a tener una manera distinta, porque somos una persona distinta, ¿no? Yes. Entonces, en este sentido, yo creo que la neurociencia se queda un poco escasa. Llega un momento en el cual no puede darnos una explicación total de lo que somos.
0: Conocimiento y prevención de enfermedades relacionadas con la demencia. Claro, esto cada vez nos preocupa más porque cada vez vivimos más tiempo, porque hemos visto como una generación iba más allá de los 90 años, muchos de ellos, ¿no? ¿Vamos a avanzar en esto? O sea, ¿vamos a saber por fin, por ejemplo, cuál es la causa del Alzheimer por nombrar una demencia que además es un nombre genérico que incluye muchas demencias, ¿no? Digamos, ¿usted cree que llegará un momento en el que conozcamos bien las causas y podamos hacer un tratamiento preventivo?
1: Yo creo que sí, pero ese momento creo que está muy lejos. A mí me parece que sabemos cosas de la enfermedad de Alzheimer, se mueren las neuronas, se pierde la sinapsis, se pierden circuitos. A la vez que ocurre esto, hay unas proteínas en el cerebro que se acumulan de manera patológica. Algunas de esas proteínas, como la proteína tau, se diseminan de una neurona a otra. Y pues es posible que en unos años, tal vez en unas décadas, se pueda identificar de alguna manera un fármaco, un tratamiento que bloquee o que retrase esa diseminación de estas proteínas patológicas, ¿no? Que de alguna manera pueda fortalecer a las neuronas sobrevivientes para que por lo menos no mueran tan rápido. Yo creo que esto es factible, porque esto sí que es un problema científico y biológico. O sea, aquí se están muriendo las neuronas y se están agregando las proteínas, pues tengo que ir a este problema concreto y solucionarlo, ¿no? Un problema dificilísimo. O sea, yo no veo un tratamiento efectivo para Alzheimer en los próximos años. Creo que queda bastante más, pero lo veo posible.
0: ¿Las neuronas tienen fecha de caducidad? O sea, ¿el cerebro tiene fecha de caducidad? Digamos, pensemos en una persona muy sana que puede vivir mucho tiempo, pero el cerebro no le acompañaría, ¿o sí?
1: Bueno, yo creo que todos tenemos fecha de caducidad, todo el cuerpo lo tiene, ¿no? Y el cerebro, lo que ocurre es que las células que lo componen, una parte de ellas que son las neuronas, no se reproducen, no se renuevan. No ocurre como la piel o los huesos, que renovamos continuamente, o sea, la epidermis en la piel, al cabo del mes, la hemos renovado completamente. Eso no ocurre con el cerebro, ¿no? Y claro, hay que tener en cuenta también que en la naturaleza, si nosotros fuésemos homínidos como los de hace 100.000 años, viviendo en medio de la naturaleza, pues seguramente no viviríamos más de 40, 45 años.
0: Yeah.
1: Entonces, claro,
0: en el mejor de los casos.
1: En el mejor de los casos, o sea, la gente se moría porque se lo comía un león o por otro tipo de causas traumáticas o
0: por una infección, ¿no? O lo que sea, sí.
1: Exactamente. Entonces, claro, digamos que el Alzheimer o la enfermedad de Parkinson, pues son enfermedades de una civilización que ha extendido la esperanza media de vida más allá de lo naturalmente razonable, ¿no?
0: Miguel Ángel García Cabezas, gracias por estar con nosotros. Desde luego, un asunto fascinante. Los límites de la neurociencia, lo mucho que tenemos todavía que descubrir, o que tienen ustedes que descubrir sobre el cerebro, y el misterio o la gran incógnita, utilicemos esa palabra, de la autoconciencia. Muy buenos días.
1: Muchas gracias a vosotros.

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18: Muy buenos días a los madrugadores del fin de semana, muy buenos días a la gente en este domingo 3 de mayo. Domingo en el que vamos a tener precipitaciones en buena parte de la península. Hay que ser prudentes, sobre todo los que están en la carretera volviendo después de este puente. Arrancábamos este programa hace 2 horas y si nos dejas te vamos a acompañar media hora más hasta las 8:30. El alba le alcanzará mañana a Ábalos cuando ya lleve más de 1 hora dentro de un furgón policial, ese furgón policial que habitualmente lo traslada desde Soto del Real al Tribunal Supremo. Mañana Ábalos se levantará en torno a las 5:30 de la mañana. A las 6 le subirán desposado al furgón. De Ábalos ya intentó que Ábalos no tuviera que hacer ese recorrido. Pidió declarar por videoconferencia. El juez no atendió su petición. Después de un viaje que puede durar más de 1 hora y media desde Soto del Real, llegará primero a la Audiencia Nacional, porque primero llega a la Audiencia Nacional donde están los calabozos, llegará esposado y de ahí será trasladado esposado al Tribunal Supremo. Cuando mañana Ábalos empiece a declarar en el Supremo, llevará esposado muchas horas y llevará 5 horas despierto. Ábalos es de suponer, lleva 5 meses preparando lo que va a decir mañana, lo que va a responder al fiscal jefe de anticorrupción, Alejandro Luzón, a su abogado Marino Turiel. Ábalos lleva desde noviembre del año pasado en Soto del Real porque el juez estimó que había riesgo de fuga. Hace algo más de 2 años, en febrero de 2024, cuando detuvieron a Koldo, el asesor de Ábalos, por este caso que se juzga ahora, por el caso Mascarillas, Ábalos se mostró sorprendido.
8: No tengo ni idea, o sea, es que me he enterado ahora, ¿no? Me he quedado estupefacto con esto.
10: ¿Usted conocía esas posibles pagos de comisiones al señor Koldo?
8: No voy a conocer eso, por favor. En absoluto, todo se hizo bien.
18: ¿Cómo iba a conocer? Todo se hizo bien con esta voz profunda que pone Ábalos para ser más convincente. Todo se hizo bien. Según el juez instructor Leopoldo Puente, todo se hizo mal. Desde el primerísimo momento en el que Ábalos llegó al Ministerio de Transporte, los miembros de la trama criminal que ahora se juzga se concertaron para sacar tajada, para aprovechar en su beneficio económico cuantas oportunidades se le pudieran presentar. Dice literalmente el auto. Cuantas oportunidades se le pudieran presentar. Estaban dispuestos a trincar donde fuera, rápidamente. Era una red de saqueo, una red de asalto rápido. Apareció Aldama, apareció la oportunidad con las mascarillas. Aldama creó soluciones de gestión. Pegaron el pelotazo, consiguieron más de 53 millones de contratos del Ministerio de Transporte, de Puertos del Estado, de otras administraciones. En algunos casos se le adjudicaron contratos cuando había ofertas a mitad de precio. Desde que comenzó el juicio del caso Mascarillas, hemos visto 3 juicios o 3 dimensiones del juicio. La dimensión de las Jessicas, de las amantes, de las amigas de Ábalos, el patio de Monipodio, el desfile, como dice Ignacio Camacho en ABC, de prostitutas, correveidiles, comisionistas, la dimensión de la suma bochornosa de un exministro y exsecretario de organización del Partido Socialista, hombre de confianza de Sánchez, putero, sin ningún tipo de escrúpulo, aprovechado, ladrón, todo esto presuntamente claro, que le puso sueldo y casa a su novia con el dinero de todos, que le mantuvo la casa, aun cuando habían roto, porque habían adoptado juntos un gato. Jessica.
19: Por él también adopté un gato y evidentemente pues ya es difícil encontrar piso, imagínate con un animal.
18: Jessica no iba a trabajar, cobraba de empresas públicas, también Claudia Montes, amiga de Ábalos, contratada en Logirrail, filial de Renfe, tampoco iba a trabajar, leía, eso sí, libros de trenes en la biblioteca pública y no sabía que estaba enchufada.
20: En un momento José Luis Ábalos me dijo, oye, te he enchufado.
18: Esta es la primera dimensión del juicio, la de esa espuma sucia, bochornosa. La segunda dimensión, que ha aparecido con bastante fuerza en los últimos días, es la de la posible financiación ilegal del PSOE, que no se juzga. Que no se juzga porque este es el caso Mascarillas. Y hay una serie de piezas separadas, la que se refiere a la licencia de hidrocarburos, la que se refiere a las comisiones de obra pública, la que se refiere a la financiación ilegal del PSOE, que se sustancia en la Audiencia Nacional. Pero el tema de la financiación ilegal ha estado muy presente en el juicio. Koldo confesó esta semana que se retiraban billetes de 500 euros, que él retiraba billetes de 500 euros, chistorras. Aldama habló de financiación por valor de 1,8 millones de euros y Carmen Pano, empresaria, contó que pagó, hizo 2 entregas por valor total de 90.000 euros en billetes en la sede del PSOE. Son declaraciones de diferente naturaleza porque los acusados, bueno, pues tienen derecho a mentir, Aldama, Koldo, y otra cosa es Carmen Pano. Carmen Pano es testigo y si miente se la juega. Nada de esto, nada de lo dicho en el juicio es concluyente, insisto, hay un proceso en la Audiencia Nacional que se sigue sobre esta cuestión. Y luego está la tercera dimensión del juicio, la más sustanciosa, la que se refiere a las pruebas de ese entramado, de esa organización criminal creada para trincar. Y aquí han sido demoledoras las declaraciones de los miembros de la UCO. especialmente la de el teniente coronel Balas, que dijo en pocas palabras, con mucha precisión, cómo funcionaba la trama.
3: ¿Qué es lo que hace? Lo más grande. Es el que abre negocios. Es un miembro cualificado de la organización. Por eso cobra lo que cobra.
18: Ábalos era lo más grande en la organización criminal. Ábalos cobraba tanto de las mordidas que en realidad él no sacaba dinero de su cuenta.
3: Barruntamos que puede existir algún elemento de efectivo porque no logramos determinar las fuentes de ese incremento patrimonial.
18: Declaraciones contundentes de los agentes de la UCO. Ahora se entiende por qué Leire la Fontanera le buscaba las vueltas al teniente coronel Balas. Se enfrenta Ábalos, hombre de máxima confianza de Sánchez, a 24 años de cárcel. Ya veremos lo que decide el tribunal cuando se haya terminado de celebrar el juicio, cuántos años le caen a Ábalos. Lo que sí sabemos, lo que seguro sabemos de este proceso, lo único seguro en este proceso, es que Sánchez no va a asumir ninguna responsabilidad política. Él ya lo dijo en su momento, que las cosas en el PSOE se hacen bien, que él no tiene ninguna responsabilidad por lo sucedido y que en realidad es que somos unos exagerados, porque él a Ábalos, que fue su secretario de organización, que fue su hombre de confianza en el gobierno, que fue el hombre con el que recuperó la Secretaría General, en realidad es que somos unos exagerados. Es que ellos en realidad no tenían mucho trato, no se conocían.
21: Desde el punto de vista personal, era un gran desconocido para mí.
18: El alba le alcanzará mañana a Ábalos cuando ya lleve más de una hora dentro del furgón policial que lo traslade desde Soto del Real al Tribunal Supremo. Y Trump ha vuelto a hablar, insiste en la retirada de soldados estadounidenses de las bases estadounidenses en Alemania. Vamos a sacar de allí no a 5.000, sino a más de 5.000. El viernes dijo que iba a sacar a 5.000 soldados de esas bases. En este momento hay 50.000 soldados estadounidenses en Alemania. Alemania, la presencia estadounidense en Alemania es la columna vertebral de la presencia militar de Estados Unidos en Europa. Ya veremos en qué se concreta o cómo se concreta esto que ha dicho Trump. Ya sabemos que Trump dice muchas cosas. Hay 12 meses para que se ejecute esta retirada, que tiene que ver esta vez con el enfado que le ha provocado a Trump que Friedrich Merz, el canciller alemán, que no suele decir una palabra más alta que otra, el lunes pues le dijera claro a Trump que lo estaba haciendo muy mal en Irán.
22: Los americanos no tienen una estrategia clara. Irán está humillando a una nación entera en las negociaciones.
18: Trump está enfadado porque los europeos no le han ayudado a abrir a cañonazos el estrecho de Hormuz, porque no le han apoyado en la guerra, porque Merz le ha dicho claramente que se está equivocando. Pero más allá de las bravatas de Trump, este anuncio de retirada no es sino la confirmación de un cambio muy importante que se está produciendo en la política de seguridad en el mundo. El viernes Financial Times publicaba una información en la que decía que ya el Departamento de Estado de Estados Unidos ha hablado con el Reino Unido, con Polonia, con Lituania y Estonia, que tenían encargos para comprarle armas a los estadounidenses, y que Estados Unidos le ha dicho: oye, yo voy a tardar en serviros estas armas porque es que estoy utilizando mi arsenal en la guerra de Irán, y porque primero vienen mis socios en Oriente Medio, Israel, Qatar, Kuwait y Emiratos Árabes. De facto, ya se ha producido un giro en la política de seguridad de Estados Unidos. Vamos a ver cómo queda la OTAN después de esto. Pero de hecho, ya los europeos estamos bastante más solos de lo que estábamos. En toda esta jugada, quien gana es Putin. Putin sigue frotándose las manos, encantado con la guerra de Irán. Pero todo esto plantea la necesidad de un ejercicio de responsabilidad por parte de los europeos. Trump se ha desmarcado de los aliados europeos, Trump no sabe cómo poner fin a la guerra de Irán, Trump no sabe cómo frenar la política expansionista de Netanyahu. Netanyahu sigue con la invasión del sur del Líbano y Netanyahu sigue consintiendo una política que pone en peligro la presencia cristiana en Oriente Próximo, la presencia cristiana en Israel y en Cisjordania. Netanyahu está consintiendo un racismo agresivo de los colonos judíos contra los cristianos en Cisjordania y en Israel. Esta semana hemos visto unas imágenes muy crueles en las que se ve cómo un colono judío en la ciudad vieja de Jerusalén, junto al cenáculo, junto al lugar donde la tradición muy fiable, dice que cenó Jesús con sus discípulos. Bueno, pues la imagen es la de un colono que empuja a una monja francesa que casi se golpea contra una estructura de piedra y el colono luego vuelve y le pega una patada a la monja francesa. Claro, la difusión de estas imágenes es demoledora para la presencia cristiana en Jerusalén y para los que pensaban peregrinar a Jerusalén. Y el acoso de los colonos en la ciudad vieja es constante. Yo he estado en esa zona donde se produjo la agresión y es una zona de una tensión, he estado en varias ocasiones, una zona de grandísima tensión porque debajo del cenáculo hay una yeshiva, hay una escuela rabínica y prácticamente tienes que pedir un favor para poder entrar en el cenáculo. Hay un proyecto para hacer de Jerusalén una ciudad solo judía y Netanyahu lo apoya. Recordemos lo que pasó no hace mucho, lo denunciamos aquí también, de esa detención momentánea del patriarca Pizzaballa cuando iba a celebrar el domingo de Ramos en la

0: Tendría a su alcance la mayoría absoluta, pero podría perderla si el electorado se desmoviliza en Córdoba, en Huelva y también en Málaga. Lo asegura una encuesta del Español sobre Andalucía. El PSOE de Montero tocaría fondo, 27 escaños, y Vox se mantendría en unos 15.
1: Ayudas para migración.
0: El presidente de la Conferencia Episcopal, Luis Argüello, en una entrevista al diario ABC, asegura que no puede escandalizarnos que Cáritas y otras organizaciones de la Iglesia reciban subvenciones públicas para atender a los migrantes. Responde así a Vox, que acusaba a la Iglesia de hacer negocio con la migración.
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0: La Comunidad de Madrid ha otorgado la Gran Cruz del 2 de mayo al periodista compañero de esta casa, César Lumbreras. Todo ello en reconocimiento a su compromiso con el sector primario y a sus 42 años al frente del programa de COPE Agropopular.
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1: Hablamos hasta ahora con Antonio Repullo, secretario general del PP en Andalucía, director de la campaña de los populares para las elecciones del 17 de mayo. Señor Repullo, gracias por estar con nosotros. Muy buenos días.
9: Muchas gracias. Lo más importante es que era exalumno, antiguo alumno de tu padre. Eso. Más allá de cualquier cargo previo.
1: Está claro. Vamos a ver, tenemos una lista de espera de 173 días para operarse en Andalucía. La media en España está en 121 días. La lista de espera para un especialista son 136 días. ¿Por qué no ha podido el Partido Popular en 8 años de gobierno rebajar estas listas de espera?
9: Bueno, hay dos cuestiones, ¿no? La primera de ellas es que nosotros somos transparentes y contamos la realidad de lo que está pasando en la sanidad andaluza. Eso no se hacía antes. Antes eran muchos más los que había, lo que pasa es que los metían en un cajón. En segundo lugar, porque estamos transformando la sanidad pública en Andalucía, la estamos transformando desde el punto de vista presupuestario, teniendo en cuenta que la inversión ha pasado, pues prácticamente ha subido un 65%, de 9.000 millones hemos pasado a 16.000 millones de inversión en la sanidad pública. Eso quiere decir que tenemos más facultativos, tenemos más sanitarios, tenemos mejores instalaciones y poco a poco vamos mejorando. Cualquier ratio comparativa entre una situación del 2018 y ahora no tiene nada que ver. Todas las ratios son mucho más positivas ahora. Además, tenemos que añadir esa huelga de médicos que nos está provocando, como consecuencia de la falta de diálogo entre la ministra y los médicos, nos está provocando que 50.000 actuaciones médicas al día se estén paralizando en Andalucía. Eso quiere decir, por poner una cifra, que se están paralizando, se están retrasando 1.000 actuaciones oncológicas en Andalucía cada vez que la señora ministra no quiere sentarse con los médicos, ni quiere atender, ni quiere dialogar, ¿no? Entonces, todo eso son piedrecitas que nos ponemos en el camino, pero evidentemente la sanidad pública que nos encontramos, que precisamente la responsable era la señora Montero, pues no fue la mejor. Nos encontramos la peor situación sanitaria de la historia en Andalucía.
1: ¿Ustedes?

0: gastan el 4% de su presupuesto sanitario con un sistema de conciertos, es decir, el servicio público no se ofrece directamente, sino a través de entidades concertadas. Esta es una cuestión ideológica del Partido Popular, es decir, el que, bueno, la izquierda le llama privatización, no sé cómo le llamarían ustedes, pero esto forma parte, digamos, de su ADN ideológico, la posibilidad de que los servicios públicos se presten a través de entidades privadas o entidades del tercer sector.
1: Bueno, este sistema primero lo creó el Partido Socialista en Andalucía, la señora Montero fue la que lo creó. Nosotros estamos en situación de mínimos en ese tipo, en este sistema ahora mismo, y lógicamente es un sistema que se replica en otras comunidades en España y también donde tiene la competencia el gobierno, el Estado central. Por tanto, no es una cuestión ideológica, es una cuestión de servicio, cuando hay que apostar un servicio y cuando es lo primero. Es son las andaluces y los andaluces que reciban una atención sanitaria, pues se recurren a este tipo, a este sistema, como se recurre en cualquier otro sitio.
0: El PP de Andalucía apoya el criterio de prioridad nacional establecido por el PP en Aragón y Extremadura para pactar con Vox, digo, el criterio de prioridad nacional para los servicios a los migrantes.
1: Bueno, yo creo que Andalucía es algo diferente. Andalucía partimos de una situación distinta, de una mayoría estable en su momento. En otras comunidades autónomas se tuvieron que ir a elecciones por el bloqueo que tenían a la hora de gestionar, a la hora de aprobar presupuestos. Nosotros hemos aprobado presupuestos todos los años en un índice de estabilidad pues muy alto, que le ha venido muy bien a Andalucía. Yo creo que lo importante es gestionar y sobre todo también aplicar la ley, ¿no? Que en el caso de la inmigración el gobierno central no la está aplicando, ¿no? Yo creo que hay que aplicar la ley, una vez que se aplique la ley y aplicando también teniendo unos presupuestos lo suficientemente amplios como para afrontar las necesidades que tengan los andaluces, pues se puede dar respuesta perfectamente a las necesidades que tienen las andaluzas y los andaluces.
0: En Andalucía faltan 200.000 viviendas. Ustedes tienen una ley de vivienda, pero esto ha creado conflicto, su ley de vivienda, con la administración central, con el gobierno de Sánchez. Ustedes, que son tan capaces de negociar tantas cosas, ¿por qué en esto no ha podido haber un acuerdo con el gobierno central?
1: Bueno, en el tema de vivienda siempre hemos tenido la mano tendida y todas las puertas abiertas para llegar a un acuerdo, ¿no? Consideramos que es una de las principales necesidades que hay ahora mismo, e insisto en la necesidad de esa estabilidad para poder seguir avanzando en vivienda. Tenga en cuenta que nosotros estamos haciendo 3,5 veces más vivienda de lo que hacía el Partido Socialista, 15.800 viviendas desde 2019, mientras en dos legislaturas eso hacía 2.000. Yo creo que el modelo de vivienda que tiene el Partido Popular, de modificar la ley, de hacer de que los ayuntamientos tengan mayor capacidad para tener suelo, de que esas licencias se otorguen de manera más rápida para que aumente la oferta y así los precios puedan estar en unos precios razonables, pues eso es lo que hace que se pueda ir solucionando la vivienda. Una ley de vivienda que bloquea y que no se negocia y que no da solución, como ya hemos visto en otras comunidades autónomas, pues evidentemente no es la solución a un problema, a uno de los principales problemas que tienen ahora mismo la sociedad y fundamentalmente los jóvenes.
0: Antonio Repullo, muchas gracias por haber madrugado con nosotros y mucha suerte en esta campaña electoral. Muy buenos días.
1: Ha sido un placer, muchísimas gracias.
0: La foto es de una calle estrecha de La Habana. Las dos fachadas abigarradas sostienen farolas viejas, antenas, tendederos, artefactos varios, plantas expertas en resistencia. El cielo estrecho en la calle estrecha es de un gris casi blanco. La gente va y viene con bolsas de plástico vacías. La gente se arremolina junto a un portal, hace como que conversa sobre la última novedad, pero no hay novedad ni noticia que comentar. En la esquina de entrada a la calle estrecha se ha despanzurrado un montón de basura con grandes zancos blancos, plásticos negros, cajas de cartón rotas para prender una candela que nunca arderá. Y una señora con el pelo corto, el gesto cansado y unas chanclas elegantes se ha parado frente a la basura que no recoge nadie. No te das cuenta de la amenaza que supone la inmundicia hasta que no faltan los barrenderos. Si falta un ministro, no pasa nada, puede incluso que haya cosas que mejoren. Si falta un barrendero, el mundo no gira. La señora de la foto, que se llama Ruth, sostiene el asa de un gran bolso negro que le cuelga del hombro. La señora, que se llama Ruth, ha rescatado ya de la basura un aro de metal que espera que un tigre le salte dentro. La señora de la foto, que se llama Ruth, mira atentísima por ver si entre el despojo y el desperdicio en el montón de basura encuentra algo que le haga avío. No sé, un trasto, el esqueleto de un trasto, el cadáver de algún bártulo al que darle nueva vida. La señora, que se llama Ruth, espía con la vista entre los restos que ha dejado la cosecha del tiempo. Y la señora, que se llama Ruth, al final se lleva a casa solo el aro de metal que espera que un tigre le salte dentro. Empezábamos este programa a las 8 de la mañana, no, a las 6. Te hemos acompañado hasta este momento. Puedes volver a escucharnos. Puedes volver a escuchar todo el programa entero o por partes en cope.es. Que tengas un estupendo domingo y atención, ya te lo estamos contando, atención con la carretera, porque la previsión es de lluvias. Buen domingo.

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2: Saludos y muy buenos días, amigos, en este 3 de mayo, quinto domingo de Pascua. Es el tiempo para la actualidad religiosa en la cadena COPE, el programa 1982, en el que vamos a contarles lo más destacado de estos días, hoy con Alejandro Martín en el control de sonido. 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En 2025, Cáritas destinó 157 millones de euros a iniciativas de economía solidaria que facilitaron el empleo a más de 14.000 personas. Mientras tanto, Iglesia por el Trabajo Decente denuncia la exclusión, precariedad y siniestralidad en el ámbito laboral. El viernes se cumplirá un año de la elección del Papa León XIV, que ha recibido a la nueva arzobispa de Canterbury. Los obispos de la Unión Europea piden una acción conjunta para construir la paz y proteger la dignidad humana y el derecho internacional, y hoy se clausura en Zamora la exposición Esperanza de las Edades del Hombre.
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2: Ayer sábado se clausuró en Ávila la Asamblea Eclesial Iglesia en Castilla, que con el lema Renovados para la Misión ha reunido a 300 representantes de todas las realidades eclesiales de 9 diócesis. Un encuentro para impulsar una iglesia más participativa, sinodal y misionera que responda a los desafíos de la sociedad actual. Nos amplía la información desde COPE Ávila, Beatriz García. Buenos días.
3: Buenos días. Y muy consciente de esos desafíos es el presidente de la Conferencia Episcopal Española y arzobispo de Valladolid, Luis Argüello, presente en esta asamblea. Retos de la Iglesia en España en general y de la de Castilla en particular, que afronta desafíos demográficos como la despoblación. Lo que pide de la Iglesia, según Argüello, es sabernos organizar de una manera nueva. Sin embargo, Argüello también ha subrayado que de nada valdría la organización si no hay un espíritu y un estilo concretos.
4: Pero nada valdría la organización si no hay un espíritu, un estilo. Por eso también a lo largo de la preparación de esta asamblea hemos hablado de qué estilo queremos para los curas, qué estilo para los laicos, de la vida consagrada, y desde ahí ver también las reformas que hayamos de hacer.
3: Más de dos días de intenso trabajo entre las diócesis de Castilla en torno a tres temas fundamentales: la conversión pastoral, la renovación del estilo y la renovación de las estructuras de la Iglesia. Esta asamblea eclesial ha dejado varias conclusiones principales. La primera, la de tomar conciencia de que tenemos que volver a ese primer anuncio de evangelización, como ha explicado la hermana María del Mar Gómez, miembro de la secretaría técnica de esta cita. La segunda conclusión importante ha sido el empuje hacia los laicos para que se sientan corresponsables en la misión de la Iglesia.
5: Que al final el trabajo que tenemos que hacer en las diócesis no es solamente el trabajo o la decisión que tienen que tomar los sacerdotes o los consagrados, sino que es un trabajo y una decisión que nos corresponde a todos, y todos tenemos que hacernos cargo, ¿no?, de la misión de la Iglesia.
3: Ahora toca reflexionar sobre todo el trabajo y llevar todas estas conclusiones a las parroquias de origen de los asistentes, como señalaba el sacerdote Luis Miguel González Sastre.
6: Pero luego tenemos que volver a reflexionar desde nuestros lugares de origen, que hemos sido y somos siempre enviados por Cristo, en este caso desde la diócesis de origen a este conjunto de iglesias hermanas, pero para una misma misión. Tenemos que asentarlo y de alguna manera intentar llevar no solamente el eco, sino el mismo clima que nos ha traído hasta aquí, que ha sido el soplo del Espíritu.
3: Un encuentro que ha estado marcado por la buena sintonía de diócesis con un objetivo común, pero muy diferentes entre ellas, y en el que sobre todo se ha hecho hincapié en la misión como impulso a una nueva evangelización.
2: En un contexto de cambios sociales, económicos y culturales, aumenta entre los jóvenes españoles la importancia de la espiritualidad y las creencias religiosas. El porcentaje de quienes se identifican como católicos alcanza su mayor nivel en la serie histórica, según refleja el último estudio de la Fundación SM, con los datos que nos recuerda Íñigo Jodra.
7: El porcentaje de jóvenes que se identifica como católicos ha crecido en los 5 últimos años casi un 15%, pasando del 31,6% en 2020 al 45% actual. Además, disminuyen las posiciones explícitamente no religiosas, es decir, los agnósticos y los no creyentes. De esta forma, la religión alcanza su mayor nivel de importancia desde que comenzara este informe hace casi medio siglo. En este contexto cambian también los escenarios en los que los jóvenes tienen presente su fe y recurren a ella como destaca Juan González Alleo, uno de los principales autores del estudio.
8: Cuando se les pregunta por la importancia de la religión en qué ámbitos de su vida, siempre ha tenido importancia ante la muerte de un familiar, ante problemas. Ahora bien, sigue evidentemente siendo uno de los principales apoyos en los momentos difíciles de la vida, pero también en los momentos en los que tengo que tomar una decisión. Y también en momentos de alegría, felicidad y diversión.
7: Este repunte religioso viene acompañado por un crecimiento también de la espiritualidad. Entre los jóvenes que se identifican como católicos practicantes, 6 de cada 10 afirman creer también en el karma, casi la mitad en la reencarnación y 4 de cada 10 en las energías curativas. Estas cifras reflejan cómo algunas identidades religiosas se vuelven más flexibles, combinando creencias religiosas tradicionales con una espiritualidad híbrida y personalizada.
8: Se podría decir, bueno, han aumentado las dos cosas, la religión y la espiritualidad, pero lo hacen de forma mezclada, porque al disgregar por religiosidad, nos damos cuenta que precisamente son los jóvenes católicos los que precisamente más dicen creer en todas estas nuevas creencias, por llamarlas de alguna forma.
7: En cuanto a la política, la juventud española no se caracteriza por altos niveles de polarización. Tan solo un 23% afirma que llegarían a perder amistades por defender sus posiciones y únicamente un 26% reconoce que no le gustaría que alguien a quien quiere se junte con personas que piensan diferente. Eso sí, se debilita el respaldo a la democracia. 7 de cada 10 desaprueban su funcionamiento actual. Entre sus prioridades en materia de acción política, los jóvenes destacan los precios del alquiler, la subida del salario mínimo, la reducción de los impuestos y garantizar la seguridad en las calles.
2: Y con motivo del 1 de mayo, Día Internacional del Trabajo y Festividad de San José Obrero, la iniciativa Iglesia por el Trabajo Decente ha denunciado que el mundo del trabajo continúa siendo un espacio de exclusión para miles de personas. Personas que viven en precariedad, con salarios insuficientes, abusiva temporalidad y siniestralidad en condiciones indignas e inseguras. Así lo ha recordado el obispo de León, Luis Ángel de las Heras.
9: El mundo del trabajo sigue siendo uno de los grandes desafíos de nuestra sociedad y la Iglesia, Iglesia por un Trabajo Decente, quiere estar presente acompañando a las personas trabajadoras, denunciando la injusticia, defendiendo la dignidad humana y promoviendo condiciones laborales seguras y justas. No podemos acostumbrarnos a injusticias, desigualdades, accidentes, falta de seguridad. Debemos seguir alzando la voz y acompañando a los familiares de los fallecidos, accidentados, en el campo de honor del trabajo. Pues recordamos que el trabajo es una vocación, una forma de participar en la obra creadora de Dios. Y nuestro mensaje es claro, el trabajo debe estar siempre al servicio de la persona y no al revés. Por eso rezamos por quienes han sufrido accidentes laborales, sobre todo también por los fallecidos y sus familiares, y denunciamos las malas condiciones laborales.
2: La economía social supone ya más del 11% de la riqueza en España. Cáritas es una de sus principales promotoras y con una inversión de 150 millones de euros en 2025 logró que casi 15.000 personas en situación de exclusión social consiguieran un trabajo. Carmen Lavallín.
10: Casi 1 de cada 4 personas a las que Cáritas acompaña y orienta personal y profesionalmente logran un trabajo. La empresa de inserción es el paso intermedio para conseguirlo, como explica en COPE Laura Morcillo, técnica de la Fundación Formació i Treball de Barcelona, fundada por Cáritas.
11: El valor añadido es el hecho de poder aprender en un entorno de trabajo real y además protegido, ¿no? El acompañamiento no es solo profesional, sino que a veces, bueno, ¿no? Pues viniendo de trayectorias que a lo mejor pues hace mucho tiempo que no se trabaja o personas que son de otros países, ¿no? Entonces es un acompañamiento también, bueno, emocional, personal, ¿no? Que hace que las personas pues poco a poco vayan mejorando su perfil profesional.
10: La base para crear este empleo inclusivo en este proyecto es el uso de alimentos recuperados o donados, que son el 20% de los que luego se transforman y favorecen la formación de jóvenes como Mohamed, de 20 años y nacido en Senegal, que lleva casi 1 año y medio en la cocina de la fundación.
12: Soy muy paciente con los nuevos y tal, porque yo cuando llegué aquí, básicamente, tenía experiencia, pero no lo suficiente para trabajar en la cocina. Para mí, con todo lo que me han enseñado, puedo conseguir trabajo más fácil en otro restaurante, por ejemplo, porque aquí te enseñan bien.
10: Para otros, el paso previo es el aula de formación.
13: Recuerden bien la garra de tigre para no cortarnos. ¿Ah? Y vamos dándole ritmo. Ahí.
10: De las cocinas, los menús se trasladan a diferentes servicios de catering y a domicilio para colectivos vulnerables, pero también se sirven en 7 restaurantes abiertos al público.
14: Encontramos este sitio y la verdad que venimos pues unas 2-3 veces por semana. Y la verdad es que nos parece que la comida está muy rica, a un precio muy económico y, bueno, un poco también por el proyecto.
10: Y proyectos hay, solo en orientación, intermediación y formación. Caritas invirtió en 2025 40 millones de euros y otros 116 millones en promover 270 proyectos de empleo inclusivo.
2: El Gobierno ha aprobado un real decreto que establece la exención del IRPF para las indemnizaciones percibidas por víctimas de abusos sexuales en el ámbito de la Iglesia Católica. El Ejecutivo cumple así uno de los compromisos adquiridos tras el acuerdo firmado el 8 de enero por el Ministerio de Justicia, Presidencia y Relaciones de las Cortes con representantes de la Conferencia Episcopal y la Conferencia Española de Religiosos. Esta medida beneficia a las compensaciones ya abonadas por el Plan Priva, así como a las que se fijen por el Defensor del Pueblo.
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2: En Iglesia Noticia comenzamos ahora el repaso a la actualidad internacional en el Vaticano, en vísperas de que el próximo viernes 8 de mayo se cumpla un año de la elección de León XIV tras la muerte del Papa Francisco, un día en el que está previsto que el Papa visite Pompeya y Nápoles. Esta semana León XIV ha visitado por primera vez, por otra parte, la Pontificia Academia Eclesiástica, que cumple 325 años de formación de los sacerdotes al servicio diplomático de la Santa Sede. Allí les pidió trabajar por la paz, la verdad y la justicia y promover la dignidad de cada persona y el bien común. Corresponsal en Roma y el Vaticano, Eva Fernández, buenos días.
17: Muy buenos días, Faustino. Pocas diplomacias han probado ser tan eficaces a lo largo de los siglos como la Vaticana. Por este motivo, el Papa no ha dudado acercarse al centro de referencia donde se forman sus futuros nuncios para animarlos a que sean canales de paz y de derechos humanos. En su opinión, los rasgos fundamentales que deben caracterizar a sus embajadores son la claridad, humanidad y una incansable vocación pacificadora. Durante su visita, además de destacar la reformas en los estudios establecidos por su predecesor, quiso dejar claro que el verdadero cambio debe ser interior y por este motivo le surgió a la conversión, cultivando la cercanía, la escucha atenta, el testimonio, el enfoque fraterno y el diálogo. En su discurso, León XIV les recordó que el diplomático pontificio es ante todo un sacerdote y un mensajero de paz en las zonas más complejas del planeta, incluso cuando las esperanzas de diálogo y reconciliación parecen desvanecerse. Y frente a aquellos líderes que rechazan la paz, el Papa ha pedido a los futuros nuncios ser puentes y canales para que la gracia que viene del cielo pueda abrirse paso entre los pliegues de la historia. El pontífice también defendió la necesidad de llevar un mensaje de verdad a los foros y organismos internacionales. Al referirse a la defensa de los derechos humanos, entre los que destacan los de la libertad religiosa y la vida, el Papa trazó una clara línea de actuación para la diplomacia vaticana: señalar el camino no de la contraposición y la reivindicación, sino de la tutela de la dignidad de la persona, del desarrollo de los pueblos y comunidades y de la promoción de la cooperación internacional.
2: En la audiencia general del miércoles, el Papa hizo balance de su reciente viaje a cuatro países africanos, donde dejó su mensaje de paz. Además, ha firmado el decreto del martirio de medio centenar de religiosos de Cataluña y del laico gaditano Pedro Manuel Salado, que falleció en 2012 tras rescatar a siete niños que habían sido arrastrados por la corriente en una playa de Ecuador. Cuéntanos, Eva.
17: Como suele ser habitual, los pontífices aprovechan la primera audiencia general tras un viaje para señalar los hitos principales de todo lo vivido en su reciente viaje apostólico. León XIV aseguró que intentó llevar un mensaje de paz en un momento histórico marcado por guerras y las violaciones del derecho internacional.
18: En Angola contemplé una iglesia viva, purificada por la historia, comprometida con la paz y la promoción humana. Finalmente, en Guinea Ecuatorial, fui testigo de una fe llena de esperanza, especialmente entre los jóvenes y los más necesitados. Doy gracias al Señor por este viaje, que ha sido un don tanto para los pueblos visitados como para mi ministerio petrino.
17: En esta semana, efectivamente, el Papa ha aprobado la promulgación de nuevos decretos relativos al martirio, la ofrenda de la vida y las virtudes heroicas de 54 nuevos siervos de Dios. Entre ellos se encuentra Pedro Manuel Salado Alba, un misionero español del Hogar de Nazaret. Falleció en 2012 en Ecuador tras rescatar a 7 niños acogidos en su misión que estaban a punto de morir ahogados en una playa. Tras salvarlos a todos uno por uno, perdió la vida a causa del esfuerzo realizado. Además, se reconoció el martirio de Estanislao Ortega García y 48 compañeros religiosos profesos del Instituto de los Hermanos de la Instrucción Cristiana de San Gabriel, junto con el sacerdote Emanuele Berenguer, sacerdote diocesano. Todos ellos fueron asesinados entre julio y noviembre de 1936 por odio a la fe en distintos puntos de Cataluña durante los primeros meses de la Guerra Civil Española en un contexto de intensa persecución religiosa.
2: Más cosas, el Papa ha recibido en audiencia a la nueva arzobispa de Canterbury, la primera mujer elegida en los 5 siglos de historia de la Iglesia Anglicana y que profesan 97 millones de fieles. A pesar de las dificultades para superar las diferencias y lograr la plena comunión, León XIV invitó a avanzar en la colaboración en proyectos sociales. En Iglesia Noticias, el momento para el comentario desde Roma de Antonio Pelayo. Buenos días, Antonio.
19: Faustino, buenos días. El 24 de marzo del 1966, el arzobispo de Canterbury fue recibido en el Vaticano por el Papa, abriendo el primer diálogo teológico entre católicos y anglicanos separados desde el cisma de Enrique VIII hace 5 siglos. Pablo VI regaló a Michael Ramsay su anillo como símbolo de fraternidad. 60 años después, el lunes 27 de abril, la primera mujer arzobispa de Canterbury, Sarah Mullally, mantuvo una cordial audiencia con el Papa León XIV. La foto que conmemora este encuentro ha dado la vuelta al mundo al reflejar un momento insólito y pleno de significados. Lo subrayaron ambos interlocutores con sus discursos. Robert Prevost destacó que, a pesar de los avances registrados en los últimos años, han surgido nuevos problemas que han hecho que el camino hacia la plena comunión sea más difícil de discernir. Se refería, sin duda, a la ordenación sacerdotal y episcopal de mujeres, pero recordó la frase que Francisco pronunció en mayo del 2024 al recibir a los primados de la comunión anglicana. Sería un escándalo, dijo Bergoglio, que debido a las divisiones no realizáramos nuestra vocación común de dar a conocer a Cristo. Y añadió por su cuenta que sería también un escándalo si no siguiéramos trabajando para superar nuestras diferencias, por muy irreconciliables que nos parezcan. La arzobispa, revestida con hábito oficial, se manifestó en términos similares, pero no insistió en la necesidad urgente de salvar los obstáculos doctrinales que impiden la plena comunión. Se limitó a recordar que en el mundo actual estamos llamados a vivir y predicar el Evangelio con renovada claridad. La audiencia se terminó con una oración común en la capilla del Papa Urbano VIII en el Palacio Apostólico. Desde Roma les ha hablado Antonio Pelayo.
2: Gracias, Antonio. El Vaticano ha presentado su propuesta artística para la Bienal de Venecia, que abrirá sus puertas el 9 de mayo. Consiste en un recorrido con auriculares para escuchar la obra de 21 artistas al hilo de las visiones y obras de la mística medieval Hildegarda de Bingen. Por otra parte, el Observatorio Astronómico Vaticano ha bautizado un asteroide con el nombre del Papa León XIII, y recordamos también dos iniciativas de los dicasterios vaticanos para transmitir en la familia el cuidado de la creación y de la vida humana y para apoyar a los niños afectados por los conflictos. Cuéntanos, Eva.
17: El Dicasterio para el Servicio del Desarrollo Humano Integral y el Dicasterio para los Laicos, la Familia y la Vida han publicado el texto titulado La Ecología Integral en la Vida de la Familia, para ofrecer a todas las familias un instrumento concreto ante los desafíos medioambientales. En la redacción de este volumen han participado teólogos, consultores y matrimonios, recogiendo los discursos tanto del Papa Francisco como del Papa León XIV, en los que se anima a escuchar el clamor de los pobres y de la tierra, resaltando que los valores que se forjan y se cultivan en el seno familiar constituyen el suelo fértil del que brota la vida de la sociedad. Por lo tanto, las familias son fundamentales para desarrollar y transmitir el valor del cuidado de nuestra casa común y de cada persona. También ha sido noticia esta semana en el Vaticano que el Observatorio Astronómico, conocido como la Especola Vaticana, ha bautizado 4 asteroides con los nombres de figuras clave de su historia. Entre ellos destaca el Papa León XIII, quien refundó la institución en 1891. Los nuevos asteroides han sido descubiertos por el telescopio que el Vaticano administra en Arizona. Por otra parte, el Dicasterio para el Servicio de la Caridad respalda la iniciativa que llevará a cabo una organización benéfica que tiene como objetivo apoyar a los niños afectados por los conflictos. De esta forma, un vehículo recorrerá Estados Unidos como emisario del Papa para llamar la atención sobre la realidad de las víctimas de la guerra, pero también para compartir momentos de oración y reflexión.
2: Ante la creciente crisis alimentaria mundial y el escandaloso desperdicio de recursos, el Papa invita este mes de mayo a rezar para transformar la lógica del consumo egoísta en una cultura de solidaridad, sobriedad y cuidado del prójimo.
20: Despierte en nosotros una nueva conciencia, que aprendamos a agradecer cada alimento, a consumir con sencillez, a compartir con alegría y a cuidar los frutos de la tierra como un don tuyo, destinado a todos, no solo a unos pocos. Padre bueno, haznos capaces de transformar la lógica del consumo egoísta en una cultura de solidaridad. Nuestras comunidades promuevan gestos concretos, campañas de sensibilización, bancos de alimentos y un estilo de vida sobrio y responsable. Que nadie quede excluido de la mesa común.
2: Les contamos también en Iglesia Noticia que los obispos de la Unión Europea han realizado un llamamiento urgente para construir una paz justa y duradera en los numerosos lugares donde las guerras y conflictos están causando sufrimiento y pérdida de vidas. Corresponsal en Bruselas, Olga Rodríguez.
21: Los obispos de la COMECE se reunieron en Chipre para celebrar su asamblea de primavera, donde tuvieron ocasión de conocer la realidad de la comunidad maronita. Además, aprovecharon para hacer un llamamiento a la paz para los conflictos que asedian ahora mismo Oriente Medio, Ucrania y Sudán, y las consecuencias de los mismos para Europa. Manuel Barrios es el secretario general de COMECE.
22: Sabemos que un dron cayó en Chipre y eso está influyendo bastante en el turismo y también desde cómo se vive desde ahí toda la guerra y la situación. Y de ahí también nuestra llamada, nuestra idea a hacerse más presente y hacerse más protagonista en la solución de estos conflictos.
21: Los obispos insistieron en que los Estados miembros de la Unión deben permanecer unidos y ser solidarios con los países que sufren estos conflictos hasta que la paz, a través del diálogo, se imponga a la guerra. Desde Chipre, uno de los puntos en el Mediterráneo más cercanos a Oriente Medio, recordaron la resiliencia y perseverancia de las comunidades cristianas en el territorio.
2: Y la Iglesia alemana ha aprobado una profunda reestructuración en el proceso de formación de sus futuros sacerdotes que sustituye a la normativa vigente desde 2023. Corresponsal en Berlín, Rosalía Sánchez.
23: El presidente de la Comisión de Vocaciones Espirituales y Servicios Eclesiásticos, el obispo de Fulda, Michael Geber, ha explicado que durante la preparación del texto tuvo comentarios críticos de grupos de referencia, incluidos los responsables de la formación de profesores de teología, así como seminaristas y el Consejo Asesor de Víctimas de Violencia Sexualizada de la Conferencia Episcopal Alemana, en busca de un modelo apropiado a las actuales necesidades, que finalmente introduce, por ejemplo, un año sabático fuera del seminario, equipos de formación mixtos y un protocolo contra un nuevo concepto, el abuso espiritual. En conjunto, los obispos alemanes han aprobado una profunda reestructuración en el proceso de formación de los futuros sacerdotes que exige por primera vez la participación sistemática de mujeres en los procesos de selección, la realización de pruebas de aptitud psicológica y una mayor reflexión sobre la madurez afectiva y sexual de los candidatos. Estas directrices forman ya parte de la nueva normativa que sustituye a la de 2003 y que pone un foco especial en la salud mental y la prevención. Establece un apoyo psicológico obligatorio desde las primeras etapas, proporciona mayor formación en materia de sexualidad y aborda la necesidad de atajar el abuso de poder en las estructuras de la Iglesia.
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2: De cara al próximo curso escolar, la Comisión Episcopal para la Educación y la Cultura ha lanzado la campaña Son tantas las razones, apúntate a Rally. Es una campaña que se centra en un diálogo tecnológico con la inteligencia artificial para destacar que la decisión sobre la educación y valores pertenece exclusivamente a los padres, a los que anima a apuntar a sus hijos en la asignatura de religión. Además, muestra las importantes razones que sustentan el valor de esta materia optativa y desmonta algunos mitos en torno al contenido de esta asignatura, aclarando que no es una catequesis ni adoctrinamiento.
4: No es catequesis. Es una asignatura como las demás, pero opcional. Y enseña cómo la figura de Jesús de Nazaret ha influido en la idea de Dios y de la dignidad humana, los derechos, la justicia y la compasión. El arte, la literatura, la música, la arquitectura. Estudiarla permite entender por qué nuestra sociedad es como es, incluso si uno no es creyente. Aborda cuestiones importantes. ¿Qué es una vida buena? ¿Qué significa amar? ¿Qué hacemos con el sufrimiento? ¿Qué nos hace humanos? Nos permite conocer la dimensión espiritual del ser humano y nos ayuda a comprender otras culturas para convivir mejor. Trata de abrir espacios de reflexión que acompañan toda la vida. Es como un mapa para entender el mundo, no solo una creencia.
2: Hoy se clausura en Zamora la exposición Esperanza de las Edades del Hombre, en la que miles de personas han contemplado de cerca un centenar de obras, desde Velázquez, Zurbarán y el Greco, a Goya o Picasso. COPE Zamora, Ángel García.
5: La exposición de las Edades del Hombre en Zamora se despide este domingo tras varios meses de actividad y un balance que, a falta de cifras oficiales, ya se considera muy positivo. Miles de visitantes han pasado por la muestra, convirtiéndola en uno de los principales atractivos culturales y turísticos de la ciudad. Los datos definitivos de asistencia se darán a conocer la próxima semana, aunque las primeras estimaciones apuntan a un importante impacto económico en la provincia. Desde las administraciones destacan además el carácter hospitalario y acogedor de la ciudad, que ha contribuido al éxito de la exposición. Juan Carlos López es el comisario institucional de la muestra y director de la Fundación Zamorarte.
6: Solo puedo hacer un balance profundamente positivo de esta exposición, porque durante meses miles de visitantes han llegado hasta nuestra diócesis para disfrutar con una exposición que ha sido capaz de aunar fe, belleza y esperanza. Zamora, una vez más, ha demostrado que el patrimonio es una propuesta viva que interpela, que emociona y que nos permite sobre todo soñar proyectos de futuro para esta tierra que tanto necesita.
5: Zamora cierra así una cita cultural que ha reforzado su proyección como destino de referencia. Además, como cierre, la organización ha querido tener un gesto con los vecinos y durante este último fin de semana la entrada está siendo gratuita para todos los zamoranos.
2: Les hablamos también de Piedras Vivas, una iniciativa puesta en marcha por el Cabildo de la Catedral de Burgos. El deán presidente es Félix Castro.
24: Nos pareció oportuno generar una red de solidaridad con el diferente tejido empresarial de Burgos para que su participación, vamos a decir como mecenazgo, poder sacar adelante algunos proyectos de tipo social, ¿eh? Porque cuando uno viene a la catedral y ve esta belleza constructiva de piedras dentro de la cantera en concreto, pues nos vino a la mente y la reflexión y la concreción de este proyecto, de ver cómo actualmente también esta belleza constructiva, esta solidez arquitectónica, se puede transformar en una solidez social. Pues queremos que sea en concreción de esa caridad organizada, de esa dignidad de restaurar a través de proyectos pues la dignidad de las diferentes personas, ¿no? Es quizá una belleza menos visible que lo patrimonial, pero sobre todo es una belleza mucho más profunda.
2: Hasta aquí el informativo Iglesia Noticias, ha sido el programa 1982. Volveremos en 7 días. Feliz semana. Un saludo de Faustino Catalina.

En marcha la operación retorno del Puente de Mayo. Los españoles vuelven a sus casas y la Dirección General de Tráfico prevé solo este domingo más de 1,5 millones de desplazamientos solo por carretera. Todo ello cuando estamos a 2 semanas de las elecciones del 17 de mayo en Andalucía. Córdoba, Huelva y Málaga serían las provincias clave para la absoluta de Juanma Moreno. El Español publica una encuesta hoy que asegura que el Partido Popular tendría cerca de la mayoría absoluta, pero podría perderla si el electorado se desmoviliza en esas 3 provincias, en Córdoba, en Huelva y también en Málaga. El PSOE de Montero tocaría fondo, 27 escaños, y Vox se mantendría en unos 15. Y el presidente de la Conferencia Episcopal, Luis Argüello, reivindica ayudas para la migración. En una entrevista en ABC asegura que no puede escandalizarnos que Cáritas y otras organizaciones de la Iglesia reciban subvenciones públicas para atender a los migrantes. Responde así a Vox, que acusaba a la Iglesia de hacer negocio con la migración. 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
1: Cantad al Señor un cántico nuevo, porque ha hecho maravillas, reveló a las naciones su justicia. Aleluya. Hola, buenos días desde Toledo, desde la Capilla de Inmaculada, aquí está COPE, para ofrecerles la celebración de la Santa Misa, hoy quinto domingo de Pascua, 3 de mayo. Saludamos, como siempre, de manera especial a los enfermos, ancianos, personas que estén sin casa, a los privados de libertad, a los que nos sintonizan a través de internet o dispositivos móviles. Las dudas de Tomás, no sabemos a dónde vas, y Jesús le dice y nos dice: yo soy el camino y la verdad y la vida. Preside la Santa Misa don Juan Díaz Bernardo Navarro, capellán de esta capilla. Anima la celebración con el canto José Miguel seguido. Pues comenzamos.

En nombre del Padre, y del Hijo, y del Espíritu Santo. La gracia de nuestro Señor Jesucristo, el amor del Padre y la comunión del Espíritu Santo estén con todos vosotros. Hermanos, para celebrar dignamente estos sagrados misterios, reconozcamos nuestros pecados. Yo confieso ante Dios Todopoderoso y ante vosotros, hermanos, que he pecado mucho de pensamiento, palabra, obra y omisión, por mi gran culpa. Por eso ruego a Santa María, siempre Virgen, a los ángeles, a los santos y a vosotros, hermanos, que intercedáis por mí ante Dios nuestro Señor. Dios Todopoderoso tenga misericordia de nosotros, perdone nuestros pecados y nos lleve a la vida eterna.

0: Gloria a Dios en el cielo y en la tierra paz a los hombres que ama el Señor. Por tu inmensa gloria te alabamos, te bendecimos, te adoramos, te glorificamos. Te damos gracias, Señor, Dios Rey Celestial, Dios Padre Todopoderoso, Señor Hijo Único Jesucristo, Señor Dios, Cordero de Dios, Hijo del Padre. Tú que quitas el pecado del mundo, ten piedad de nosotros. Tú que quitas el pecado del mundo, atiende nuestra súplica. Tú que estás sentado a la derecha del Padre, ten piedad de nosotros, porque solo tú eres santo, solo tú, Señor, solo tú, Altísimo Jesucristo, con el Espíritu Santo, en la gloria de Dios Padre. Amén. Oremos. Dios Todopoderoso y Eterno, lleva a su pleno cumplimiento en nosotros el misterio pascual, para que quienes por tu bondad han sido renovados en el santo bautismo, den frutos abundantes con tu ayuda y protección, y lleguen a los gozos de la vida eterna. Por nuestro Señor Jesucristo, tu Hijo, que vive y reina contigo en la unidad del Espíritu Santo y es Dios, por los siglos de los siglos.
1: La liturgia de la palabra de este domingo se centra en la comunidad pascual, nacida de la muerte y resurrección de Cristo. Es un cuerpo vivo que se organiza asumiendo sus miembros tareas, la caridad, la palabra, el culto. Es un pueblo sacerdotal, son piedras vivas cuya piedra angular es Cristo. Es un pueblo que peregrina hacia Dios, guiado por Cristo, camino, verdad y vida. Que tu misericordia, Señor, venga sobre nosotros como lo esperamos de ti.
2: Lectura del libro de los Hechos de los Apóstoles. En aquellos días, al crecer el número de los discípulos, los de lengua griega se quejaron contra los de lengua hebrea, porque en el servicio diario no se atendía a sus viudas. Los 12, convocando a la asamblea de los discípulos, dijeron: «No nos parece bien descuidar la palabra de Dios para ocuparnos del servicio de las mesas. Por tanto, hermanos, escoged a 7 de vosotros, hombres de buena fama, llenos de espíritu y de sabiduría, y los encargaremos de esta tarea. Nosotros nos dedicaremos a la oración y al servicio de la palabra». La propuesta les pareció bien a todos, y eligieron a Esteban, hombre lleno de fe y de Espíritu Santo, a Felipe, Prócoro, Nicanor, Timón, Pármenas y Nicolás, prosélito de Antioquía. Se los presentaron a los apóstoles y ellos les impusieron las manos orando. La palabra de Dios iba creciendo y en Jerusalén se multiplicaba el número de los discípulos. Incluso muchos sacerdotes aceptaban la fe. Palabra de Dios.

Aclamad justos al Señor, que merece la alabanza de los buenos. Dad gracias al Señor con la cítara. Tocad en su honor el arpa de 10 cuerdas.

La palabra del Señor es sincera y todas sus acciones son leales. Él ama la justicia y el derecho, y su misericordia llena la tierra.

Los ojos del Señor están puestos en quien lo teme, en los que esperan su misericordia, para librar sus vidas de la muerte y reanimarlos en tiempo de hambre.

Lectura de la carta del apóstol San Pedro. Queridos hermanos, acercándoos al Señor, piedra viva rechazada por los hombres, pero elegida y preciosa para Dios, también vosotros, como piedras vivas, entráis en la construcción de una casa espiritual para un sacerdocio santo, a fin de ofrecer sacrificios espirituales agradables a Dios por medio de Jesucristo. Por eso se dice en la Escritura: mira, pongo en Sion una piedra angular, elegida y preciosa. Quien cree en ella no queda defraudado. Para vosotros, pues, los creyentes, ella es el honor, pero para los incrédulos, la piedra que desecharon los arquitectos es ahora la piedra angular, y también piedra de choque y roca de estrellarse. Y ellos chocan al despreciar la palabra. A eso precisamente estaban expuestos. Vosotros, en cambio, sois un linaje elegido, un sacerdocio real, una nación santa, un pueblo adquirido por Dios para que anunciéis las proezas del que os llamó de las tinieblas a su luz maravillosa. Palabra de Dios.

El Señor esté con vosotros. Lectura del Santo Evangelio según San Juan. En aquel tiempo dijo Jesús a sus discípulos: No se turbe vuestro corazón. Creed en Dios y creed también en mí. En la casa de mi Padre hay muchas moradas. Si no, os lo habría dicho, porque me voy a prepararos un lugar. Cuando vaya y os prepare un lugar, volveré y os llevaré conmigo, para que donde estoy yo estéis también vosotros. Y a donde yo voy ya sabéis el camino. Tomás le dice: Señor, no sabemos a dónde vas. ¿Cómo podemos saber el camino? Jesús le responde: Yo soy el camino y la verdad y la vida. Nadie va al Padre sino por mí. Si me conocierais a mí, conoceríais también a mi Padre. Ahora ya lo conocéis y lo habéis visto. Felipe le dice: Señor, muéstranos al Padre y nos basta. Jesús le replica: Hace tanto que estoy con vosotros y no me conoces, Felipe. Quien me ha visto a mí ha visto al Padre. ¿Cómo dices tú, muéstranos al Padre? ¿No crees que yo estoy en el Padre y el Padre en mí? Lo que yo os digo no lo hablo por cuenta propia. El Padre que permanece en mí, él mismo hace las obras. Creedme, yo estoy en el Padre y el Padre en mí. Si no, creed a las obras. En verdad, en verdad.

0: abogados sostienen que ha relatado haber estado con los ojos vendados, maniatado y obligado a permanecer durante horas boca abajo. Israel, por su parte, defiende que esta operación llega para hacer cumplir el bloqueo naval sobre Gaza y asegura que los detenidos están siendo tratados conforme a la legislación vigente.
1: Recordemos que les acusan de pertenecer a Hamas. Y hablando de migración y del trabajo de la Iglesia, la Guardia Civil ha localizado ya 7 cadáveres en aguas próximas a mi querida Almería. Se trata de un operativo que apunta a un posible naufragio de una patera.
0: El primer cuerpo fue hallado hace ya una semana en la playa de Roquetas de Mar, mientras que el último apareció este sábado en las aguas cercanas al Parque Natural de Cabo de Gatanijar. Por ahora, la Guardia Civil mantiene abiertas todas las hipótesis, aunque la principal línea de investigación, como dices, apunta a que las víctimas podrían ser personas migrantes que viajaban en una embarcación precaria.
1: La verdad que me conmueve, ¿no? Ese cuerpo que aparece en la playa de Carboneras, maravillosa, ese cuerpo que aparece en el Cabo, ese cuerpo que aparece en Roquetas, como una especie de lluvia macabra. Por cierto, un hombre ha apuñalado mortalmente este sábado por la mañana a una mujer en plena calle de Esplugues de Llobregat, en Barcelona.
0: Y tras la agresión huyó del lugar, aunque poco después fue localizado y arrestado en un dispositivo de búsqueda desplegado en la zona metropolitana. La División de Investigación Criminal de los Mossos se ha hecho cargo del caso. Continúa abierto para esclarecer las circunstancias de este crimen y la relación entre el agresor y la víctima. Un portavoz oficial de la Policía Autonómica ha señalado que con los datos que disponen en este momento todavía no se puede determinar si se trata o no de un caso de violencia machista.
1: El Ayuntamiento de Esplugues ha condenado los hechos y ha expresado su consternación por el crimen ocurrido en la zona urbana transitada y en pleno horario de la mañana, lo cual indica que ciertamente la población ha resultado muy alarmada. Y un hombre de 39 años ha sido detenido en Austria, atención, acusado de haber contaminado con raticida varios potitos de comida infantil.
0: Es tremenda esta noticia, es terrible. El objetivo era extorsionar a la empresa fabricante. Según la investigación, este sospechoso quería el pago de varios millones de euros y amenazaba con continuar manipulando estos productos que estaban destinados a la alimentación infantil. Fuentes oficiales y medios como la emisora pública ORF o la agencia EFE dicen que estos productos afectados habrían sido distribuidos en supermercados de Austria y también en países vecinos como República Checa y Eslovaquia. Hasta el momento se han localizado varios envases manipulados, de los cuales al menos 5 habían sido recuperados antes de que llegase al consumidor. La investigación se inició después de una alerta en el estado de Burgenland, donde se detectaron potitos sospechosos de verduras para bebés. El riesgo sanitario, Cristina, es grave, ya que el raticida puede provocar hemorragias internas potencialmente mortales, aunque por el momento no se han registrado víctimas ni tampoco intoxicaciones. La empresa HIP sostiene que los productos salieron de la fábrica en condiciones seguras y que la manipulación habría ocurrido fuera de sus instalaciones. ¿Qué decir? Pues que la investigación continúa abierta y que se está coordinando con otros países europeos para localizar todos estos productos afectados.
1: Bueno, y recordar a los oyentes que mañana en el juicio Mascarillas comparece el exministro. El asunto, evidentemente, adquiere su mayor importancia a lo largo de toda la semana y del último tiempo hemos escuchado los inauditos testimonios de Koldo y de Aldama, también de personas que estaban conminadas a decir la verdad. Recordemos que los testigos anteriores pues pueden atenerse a su propia defensa y mentir. Pero en el caso, por ejemplo, de la empresaria que llevaba el dinero a la sede del Partido Socialista, está determinada por la obligación de decir la verdad, de tal modo que realmente hay indicios de una financiación del partido. Este asunto se sigue en otra pieza separada, en Mascarillas. Recordamos, lo que se juzga es que el ministro y sus adláteres, desde el comienzo de su servicio, robaron y robaron importantemente. Lo que hacían era concurrir con una empresa a las instituciones públicas y a las distintas comunidades autónomas, presionar con la autoridad del ministro de Transportes y conseguir contratos a veces por el doble de precio de los que habían ofrecido otras empresas. Se quedaban con el dinero y con ello pues financiaban prostitución, pisos de amiguitas y todo tipo de iniciativas de lo más sorprendentes. Veremos a ver qué nos da de sí el juicio de mañana.

0: Bueno, Tini, hemos pedido a la gente que nos ayude a partir de las 12.
1: ¿Quién no recuerda esa frase mítica de madre o esa cosa que hacía tu madre que tanta gracia te hacía, no? Bueno, pues eso es lo que estamos preguntando a nuestros oyentes en nuestro...
0: En nuestro teléfono, eso para es. Que dejen mensajes de sonido. Cuéntanos la anécdota divertida de tu madre, 666-55-4000. Repito, 666-55-4000. Y para los muchos oyentes que nos han preguntado cuándo sale Leo, ese actor hilarante que hace de la clase alta, bueno, pues Leo estará a las 12 menos 10, las 11 menos 10 en las Islas Canarias.
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0: Nada mejor que Fernando Martín para sacarnos una sonrisa. Muy buenos días, Fer.
22: Muy buenos días, Cristel.
0: Ya está el estudio lleno, ya estoy escuchando a Diego González del Peli, presente. A Paloma Paulete, también. La Hippie Chic. A ver de qué nos vas
23: Oye,
0: a hablar, Fernando.
23: Que lo primero, que muchísimas felicidades, que hoy es el Día de la Madre.
24: ¡Ole, felicidades!
0: ¡Ah! Gracias, claro. Gracias.
23: De hecho, yo es que no sé ni dónde voy a ir a celebrarlo hoy, porque claro, todo el mundo me está diciendo, todo el mundo, vamos a celebrar el Día de la Madre, ¿sabes? Mi suegra, mi madre, una amiga, mi mujer Ana, todas diciendo, vamos a celebrar el Día de la Madre. Y claro, yo me quedo sorprendido, como diciendo, ah, pero que tú también eres madre. Pues alguien tiene que estar mintiendo. Alguien tiene que estar mintiendo porque madre no hay más que una. Que siempre se ha dicho, así que alguien está mintiendo. Ahora nos quieren hacer creer que todas sois madres, ¿eh?
24: Todas se apuntan al carro.
23: Nada, de todas maneras, felicidades de todos modos, por si acaso, y felicidades, por supuesto, a las únicas madres que existen realmente, que son la madre del cordero, felicidades.
24: ¿Verdad?
23: Felicidades a la madre patria, también, que también es una buena madre, y por supuesto a la mamá de papas.
0: ¡Qué bueno! Madre no hay más que una, cada uno que felicite a la suya.
23: Bueno, yo de todas maneras, a la única madre que he escuchado decir a los que dice que son sus hijos, es decir, a nosotros, no tires el líquido del yogur, que ahí es donde está lo bueno, ¿eh? Es a mi madre, a la única que se lo he escuchado, ¿eh? ¿Cómo sois las madres con el líquido del yogur, eh? Según una madre, el líquido del yogur es lo que le daba Panoramix, Asterix y Obelix. Es lo que le daba Panoramix, Asterix y Obelix mezclado con vitamina C huida de zumo de naranja.
24: Se escapan. Evaporada.
23: Por no haber sido bebida en los 5 primeros minutos tras exprimir el zumo. Pero una cosa te voy a decir, a lo mejor puedes hacer, lo mejor que puedes hacer es hacer caso a una madre, es lo mejor que se puede hacer. Sí. Vosotros seguro que yo siempre tengo a mi madre presente para todo. De hecho, yo no hago las cosas a mi modo, yo las hago a mi mother. ¿Ha estado bien hilado o no?
24: Ha sido perfecto.
23: Increíble. Oye, una pregunta. ¿Vosotros también os dijo vuestra madre alguna vez esto de no hace falta que me regaléis nada?
24: Sí.
23: Y
24: sí,
23: por lo tanto,
24: sí.
23: ¿Qué le regalabais?
24: Siempre.
23: Porque
24: ¿nada?
23: Claro, no,
24: siempre.
23: Es que
25: te dice algo.
23: Tú te apareces un día como hoy en casa sin regalarle nada a tu madre,
24: es que
23: y
24: está feo.
23: Después de decirte esa pregunta, lo siguiente es, pero no me vais a regalar nada. Porque otra cosa no, pero contradicciones una madre, ¿eh? Contradicciones tiene unas cuantas. Yo me volvía loco con la mía, con Fuensanta, que me decía a las 5 de la tarde, sal un poco a que te dé el aire, que estás todo el día metido aquí en casa, ¿eh? Y luego a las 5 y cuarto, 15 minutos después, me decía, madre mía, estás todo el día por ahí, sí. ¿Eh?
0: Es que no pisas la casa.
23: Es que es tremendo. Creo que mi madre es la única madre, porque es la única que he visto creer y decir las cosas que vienen en el decálogo del siglo III antes de Cristo, que especifica los requisitos que hay que cumplir para ser una madre, y son dos de estas cosas las que te dice una madre. La primera, hay que llevar una muda limpia por si hay que ir al médico, ¿eh? Y la siguiente, esto es de madre de toda la vida.
0: Pensé que eso solo se le decían a las chicas, fíjate.
23: No,
0: a los varones.
23: Claro, de hecho, mira, yo tuve que pararle una vez los pies a mi madre porque llegó un día a casa y me dijo, toma, te he comprado este conjunto de Victoria's Secret por si tienes que ir al médico. para ir como un ángel de Victoria's Secret. Y luego la siguiente frase, que es de madre de toda la vida, la de si un hombre te da un caramelo en la puerta del colegio,
24: claro,
23: no lo cojas. que es droga. Que es droga. Y claro, digo yo, ¿no tiene otra cosa que hacer
24: un hombre
23: que ponerse a regalar droga en un colegio con el precio que tiene la droga?
0: Sí, sí, sí, tú desconfía de tu madre, ya, o sea, ya.
23: Le sale más barato al hombre regalar apartamentos en Nochevieja, como en el precio justo, en Nochevieja, no, en Torrevieja. Le sale más barato como en el precio justo, ¿eh? Regalar apartamentos ahí en la costa de Levante. Así que pues nada, que oye, feliz Día de la Madre a todas las madres. De momento en mi casa lo que se va a llevar de parte de su hija Candela creo que va a ser un abanico.
24: ¡Ay! Oye, pero ¿eh? ¿Lo ha hecho ella?
23: Hombre, claro.
24: ¡Ay, qué bonito!
23: Un abanico de...
0: ¿Y cómo los hacen ahora? ¿Con palos de helado?
23: Sí, con palos de estos de los que te metía el médico en la, en la boca.
24: Hasta la campanilla.
0: ¡Qué bonito!
23: Pues
0: sí,
23: eso.
0: Sí, sí, pues sí. Hemos subido ya algunos peldaños.
23: Es que el cenicero y esas cosas, ¿verdad? Ya, sí, el collar de macarrones.
0: Para el padre.
23: Pero el collar de macarrones,
0: no sé,
23: y cosas
0: por qué
23: de
0: razón
23: estas.
0: El cenicero es para el padre.
23: Porque eran los que fumábamos en la España
0: Oye,
23: antigua.
0: Antes de irnos, tengo que pedirles, hablando de madres y del Día de la Madre, y felicitándoos a todas, que nos contéis cosas divertidas de vuestras madres. Porque a las 12:10, cuando empecemos la tertulia de oyentes y estemos con nuestras invitadas y nuestros amigos, queremos escuchar vuestros mensajes de voz sobre cosas divertidas de tu madre. En el 666-5540-00, repito, 666-5540-00, cosas divertidas de tu madre. Querido Fer, un abrazo. Y vamos con Carlos Herrera, que tú dirás, pero ¿qué hace tu gitano en el programa? Bueno, pues es que tenemos siempre la puerta abierta y resulta que anda en China. Buenos días, Carlos.
1: Buenos días, corresponsal en COPE Pekín, Herrera Carlos, bueno, COPE Gran Muralla, porque estoy al lado de la Gran Muralla ahora mismo. Esta mañana ha sido una mañana muy intensa porque es una prueba de esfuerzo. La Gran Muralla es cercana, hay muchos puntos para visitar la Gran Muralla de Pekín, ¿no? La Gran Muralla de China. Pero uno que está cerca de Pekín son inmensos escalones. Entonces el laboratorio de Wuhan, que me ha hecho la prueba de esfuerzo, íbamos subiendo escalones, un chino por delante iba tirando barbero que han traído de Sevilla al aire, y para ver si el tratamiento que me han puesto puede servir para el año que viene, ¿no?
0: Claro,
1: y creo que hemos superado la prueba.
0: Claro, es que aquí se ha juntado la alergia al albero y el ingreso con la subida a la muralla china. Esas son palabras mayores. Oye, ¿la muralla china merece la pena?
1: Sí, sí, sí, indudablemente. La muralla china son 21.000 kilómetros de muralla, hechos desde el siglo III antes de Cristo hasta el siglo XIV, prácticamente otra vez, que tampoco sirvió de mucho, pero realmente es espectacular. Es decir, tú piensas, subiendo esos escalones, hay muralla ondulada, muralla plana, muralla de subida, pero tiene que salvar los accidentes de las montañas. Y efectivamente tú piensas cómo tenían que ser los chinos, que subían entonces soldados con el armamento de la época, en esos escalones imposibles para llegar arriba y defender la integridad del territorio, que tampoco les sirvió de tanto, porque al final los mongoles acabaron entrando por 27.000 agujeros. Pero bueno, ahí ha quedado la obra. Y el que pueda ir a ver la muralla china en alguno de los puntos en los que se exhibe, de verdad que lo haga, porque es una de las grandes obras de la humanidad.
0: Fíjate, ayer hablábamos sobre la potencia de este país que ha cambiado tan extraordinariamente, el hecho de que realmente está en la vanguardia de los países internacionales, que ha sacado, nos comentabas, de la miseria a tanta gente, ¿no? Porque realmente era muy pobre China antes de del comunismo, pero el extraño equilibrio entre un país muy desarrollado económicamente, pero todavía muy comunista en sus normas sociales. Te quería preguntar por lo más bonito que has visto en este viaje. Porque si la muralla es impresionante, seguro que hay alguna otra cosa que le ha impresionado a tu sensibilidad andaluza.
1: Bueno, yo había visto ya antiguamente el Shanghái, que lo conocía de cuando la Expo de Shanghái, que me parece una ciudad prodigiosa, una ciudad del futuro. En la Gran Muralla, claro, en la Gran Muralla te asombras pensando cómo en aquellos años se podían, pues decir, como las pirámides, se podían transportar las piedras para crear los escalones, para crear las fachadas, para crear las murallas, para hacer una barrera de defensa que no era solo una barrera de defensa, era también una barrera de comunicación para poder atravesar el territorio. Y que eso se haya mantenido durante tantísimo tiempo. Es verdad que buena parte de ella se ha derruido o está en condiciones no equiparables, pero el resto es absolutamente fascinante. Yo no conocía la Gran Muralla de Pekín, de China, porque cuando he venido a China he venido a otras cosas, pero esta mañana, con la prueba de esfuerzo del laboratorio de Wuhan, la verdad es que me ha dado tiempo de aprovecharlo todo y ver lo que ha tenido que ser un país, es decir, la China imperial. China tiene tres fases fundamentales. La China imperial, que dura siglos y siglos y que es el atraso, un país agrícola, los emperadores, la ciudad prohibida, la China que nace con la revolución, la victoria del Partido Comunista sobre el Kuomintang en el 49, y después cuando muere Mao, la China que nace con Deng Xiaoping, ¿no? la China, vamos a llamar la China tecnológica, la China capitalista, que nace a partir de los 80 y que se convierte en un país asombroso, un país autoritario, con un régimen autoritario, pero asombroso. Es decir, dentro de lo que cabe hay que analizar, los chinólogos saben muy mucho y qué es lo que pasa con el Partido Comunista, qué ocurre dentro de los equilibrios de poder, pero bueno, independientemente del que viene simplemente a ver el país, tiene razones para sentirse absolutamente asombrado.
0: Pues es Carlos Herrera en su nueva faceta de aprendiz de chinólogo, que está en China y que nos ha hecho ayer y hoy de corresponsal, cosa que agradecemos extraordinariamente. Carlos, un abrazo muy fuerte.
1: Eso es. Bueno, mañana yo llego, yo creo que llegamos bien, pero vamos, uno de aquí se va, me voy a Tiananmen ahora a echar un paseíto y después de Tiananmen directamente al aeropuerto para volver a España.
0: Bueno, pues después de todas esas horas lo oirán los oyentes y también sus anécdotas chinas, que merece la pena, que te mejores. Un abrazo muy fuerte.
1: Eso es. Adiós, adiós, adiós, corazón. Adiós.
0: Adiós. Y me vais a permitir que hoy, en primer lugar, en nuestra escuela de vida, felicite a mi señora madre. Mamá, muchas felicidades.
4: Muchas gracias.
0: Ya te han felicitado las otras, claro, como este fin de semana estás con Constanza y con Marina.
4: Pues todavía casi no los he visto, porque es que aquí aprovechan para dormir. También está el tiempo un poco irregular. Pensábamos que podíamos hacer algo en el jardín, pero otra vez parece que se asoman nubes por ahí, por la sierra.
0: ¿Ha llovido mucho en Hoyo Casero, en Gredos?
4: Sí, ayer sí que llovió toda la mañana.
0: Sí, aquí también ha llovido, no te puedes imaginar lo que ha caído en Madrid. Bueno, aquí tengo a Pedro Martínez, muy buenos días.
5: Buenos días, bueno, yo te voy a copiar, ¿no? Voy también a felicitar a mi madre, a mi mujer y a mi suegra. Las madres de la familia espectaculares, por supuesto, a vosotras, que lo sois.
0: Y la madre por excelencia a la que hay que felicitar de una forma inaudita, porque tiene 19 nietos. Es Carmen Candela, que además hoy está en el estudio en carne mortal. Muy buenos días.
6: El cuerpo presente. Buenos días.
0: Qué barbaridad.
6: Estoy encantada de estar aquí.
0: Qué barbaridad, qué función materna y reproductiva, la tuya.
6: La verdad es que sí, estoy muy orgullosa. Hubiera tenido 24 hijos yo.
0: ¿Sí?
6: Sí, hubiera tenido más, la verdad.
0: Bueno.
6: Tuve dos abortos que perdí, pero hubiera tenido más. Es lo mejor que he hecho en mi vida, la maternidad.
0: Comentábamos ayer con Ginés García Beltrán el informe de la Fundación SM, que ha publicado la percepción, las preocupaciones y la visión de la juventud de España, la gente que va entre los 19 y los 25 años, con algunos datos muy asombrosos, por ejemplo, el repunte extraordinario de la creencia religiosa, que abarca casi la mitad de los jóvenes españoles, y algunas otras cuestiones menos, bueno, a mí me parecen menos positivas, francamente. Por ejemplo, que el 68% de los jóvenes siente poca o ninguna satisfacción con el funcionamiento de la democracia y el 40% está en contra del sistema actual. Casi la mitad de los jóvenes cree que a veces se necesita más mano dura y que un régimen autoritario puede mantener mejor la paz social. Claro, hay que entenderlo porque hay un descontento generalizado hacia la clase política y un refuerzo de las soluciones tecnocráticas, ¿no?, de expertos, pero realmente sorprende esta cuestión. No sé quién quiere abrir la tertulia. A lo mejor, mamá, ¿te apetece?
4: Uy, a mí lo veo tan difícil. Yo prefiero hoy que empiece Pedro.
0: Ah, pues nada, Pedro, empieces tú.
5: Bueno, pues yo voy a empezar. Voy a comenzar diciendo que no me extraña nada, en absoluto, este tipo de datos, ¿no? Ya los jóvenes, y es muy curioso, cuando tú asistes, les asistes, ¿no? Y bueno, llegan a tu consulta ya con una serie de problemas. Una cosa que dicen los jóvenes es cuánto he hecho en falta que mis padres hayan tenido mayor autoridad conmigo y me hayan exigido más, ¿no? Bueno, pues esto parece ser que se extrapola a todas las conclusiones que hacen los jóvenes en función ya de lo social, ¿no? Porque lo social, desde hace ya bastante tiempo, lo que les está diciendo a los jóvenes es que les están engañando, o prácticamente ellos se sienten engañados, ellos se sienten que no responden a sus verdaderos intereses y preocupaciones, y que por lo tanto, al final, más allá de especular con cosas idealistas que están bien, ¿no?, que se hable de ellas, hay que ir hacia lo claro, hacia lo concreto, hacia el pragmatismo, hacia el día a día.
0: Bueno, voy a dar primero la palabra a Carmen y luego hago una precisión que a mí me interesa.
6: Pues yo me siento absolutamente identificada con esa franja de edad. Me considero totalmente identificada porque me parece que el momento que estamos viviendo es muy complicado. O sea, el joven aspira a otra cosa. O sea, tiene un sentido de la justicia el joven y el adulto, vamos, en mi caso. Totalmente, lo que estamos viendo ahora en España, yo no sé lo que pasa en otros países del mundo, pero lo que yo vivo en España es muy caótico. O sea, pagamos muchísimos impuestos, no tenemos viviendas, roban todo el rato, no pasa nada, sale otro escándalo, no pasa nada, la gente no puede vivir bien, baja la compra y cada día es más caro, y es que es todo un despropósito. Y luego, sobre todo, hay una cosa que se puede objetivar muy bien. La clase política no está suficientemente preparada para gobernar. O sea, no tienen la formación suficiente. Y entonces, claro, pues no estoy de acuerdo. Estoy de acuerdo con los jóvenes.
0: Claro, lo que pasa es que hay un aspecto de esto que tienes razón y puedo identificar perfectamente, que no era muy diferente cuando nosotros éramos jóvenes. Me explico. A mí muchas veces me dice el personal, jolín, esto es peor que nunca, porque no sé qué. Digo, bueno, vamos a ver, Koldo parece primo de Roldán, cuando era el jefe de la Guardia Civil, el que iba de prostitutas y le veíamos en calzoncillos. Y si vemos los escándalos económicos, por ejemplo, los de la Junta de Andalucía, o por ejemplo el Kitchen, o por ejemplo Mascarillas, o por ejemplo Ábalos, yo recuerdo Flicky Flock. O sea, de verdad que te digo que yo veo las cosas en una perspectiva, claro, por mi edad, más larga. Somos las generaciones que no hemos vivido la guerra, que eso es una cosa rarísima. O sea, yo pienso, por ejemplo, en mis bisabuelos en Alemania, que vivieron tres guerras, la guerra franco-prusiana, la Primera Mundial, la Segunda Mundial, y que perdieron a todos sus parientes en las dos, y digo, verdaderamente nuestra generación ha sido privilegiada. Pienso en la situación del bienestar comparada con otros países del mundo, pienso en
6: Hombre,
0: muchos.
6: Cristina.
0: Claro, es sí. Que hay que pensarlo.
6: Bueno,
0: y digo, realmente. Y pienso, perdonadme, en la democracia. O sea, es que la gente joven se cree que votar es normal, que la policía se preocupe por ti es normal, que haya una encuesta judicial si tú desapareces es normal.
6: El problema es la democracia que tenemos en España, Cristina.
0: Bueno, esto, pues todo eso que te digo está garantizado.
6: Que esto es un cachondeo. O sea, lo que está sucediendo, yo entiendo a la gente joven que ahora diga, pero vamos a ver, ¿qué está pasando? Nada. No pasa nada. Y es escándalo tras escándalo y no pasa nada. Entonces, claro, yo entiendo que digas, pero bueno, ¿qué está sucediendo? ¿Que no podemos casarnos porque no podemos adquirir una vivienda y nos están robando porque son una panda de rateros? O sea,
5: es que la desafección con lo que es el modelo actual, y ahí meto la democracia, porque la democracia es triste. Es triste que...
0: ¿Cómo que es triste?
5: Que digo que es triste que haberla conseguido como la hemos conseguido, que tenerla,
6: y la manoseen como la están manoseando.
5: La estamos maleando y sí. Estamos dando una imagen de la democracia muy vulnerable ante determinadas situaciones. Y eso los jóvenes empiezan a verlo y empiezan a escuchar mensajes radicales que les dicen vamos a dejarnos de tantas tonterías y vamos a lo que hay que ir, claro. A protegernos a nosotros y a nosotros mismos, ¿no?
0: Yo ya tengo respecto a esto bastantes reservas.
6: Platón decía, hay dos clases de democracia, la buena y la mala. La buena, la teórica. La mala, la práctica.
0: Bueno,
6: y es verdad.
0: Pero es que la democracia griega, que era de un guac de gente,
6: claro,
0: de la que estaba excluida todo el mundo, todos los esclavos, todas las personas que no eran griegas, pues realmente tampoco constituye una referencia. Pero yo pienso, por ejemplo, que en Bulgaria hay una corrupción increíble. Pero increíble, o sea, que no tiene nada que ver con nuestro sistema. Pienso, por ejemplo, en tantos países...
6: En Venezuela, en Cuba,
0: donde,
6: en todos los sitios, sí.
0: Donde la justicia no es apelable por parte de las personas, donde el pucherazo está a la orden del día.
6: Y aquí, Cristina, no, y no pasa nada.
0: No puedes comparar nada de lo que estoy contando con España.
6: No es comparable.
0: Hay un desprecio que la gente joven no entiende. O sea, el hecho de que haya cámaras parlamentarias, de que se sometan a votación, que el sistema judicial te acompañe si tú tienes una reclamación, son cosas que yo creo que la gente joven, Cristina, no valora. Perdóname un segundo que dé paso a mi madre, a ver qué opina.
4: Para mí es que es un tema muy difícil, porque yo es que simplemente creo que a la juventud hoy día le falta ideología. Simplemente en no tienen ni sentido de patria. ¿No os habéis fijado en esto, por ejemplo? Sí, fíjate que yo aquí en España, al fin y al cabo, yo es que soy alemana, pero yo, por ejemplo, veo en un estadio de fútbol que tocan, por ejemplo, el himno, que la gente joven ni se levanta. Me parece fatal, porque lo que se levantan son las personas mayores porque sienten un respeto por sí a la patria.
6: Porque eso
4: tenga el sistema de régimen que tenga. Una falta totalmente de ideología. Es que, y en Alemania pasa lo mismo, porque ahora han dicho en Alemania, claro, con todos estos jaleos que tenemos, que está mucho más inestable la situación en Europa por todas las guerras que tenemos alrededor, que pensábamos que no iba a ocurrir nunca más, y sí que ha ocurrido. Y ahora nos estamos dando cuenta, por ejemplo, en Alemania están dando cuenta que no tienen bastante defensa y no tienen un ejército suficientemente preparado para enfrentarse en caso de guerra. Pero es que los alemanes dicen que no quieren hacer servicio militar.
0: Claro.
4: Les falta totalmente, es que antiguamente, pues la gente tenía un sentido de responsabilidad hacia su tierra, hacia su patria, todo eso falta.
0: Claro, habrá que pensar quién les ha inculcado esa indiferencia, ¿no? Me refiero, por ejemplo, por los asuntos sociales, por el bienestar de las personas, por el lugar en el que vives. Y insisto, ¿quién no les ha explicado que algo tan extraño como la democracia es excepcional en el mundo? O sea, que tú te vas a África, te vas a América,
4: claro,
0: te vas a Asia y todo lo que tenemos no lo hay.
5: Claro, y nuestro modelo...
4: Claro, porque el otro día tenía una llamada telefónica de uno de mis nietos que se encuentra en un viaje de 6 meses por todos los estados asiáticos y era muy interesante, como dice, que el aspecto enfrentando a la vida que ha cambiado mucho, que está viendo cosas, dice, y viendo tanta pobreza y tanto gente que tiene que vivir bajo mínimos, que está totalmente cambiando la visión del mundo. Muy interesante, muy interesante.
0: Fíjate.
4: Porque es que también esta generación como se ha criado con mucho mimo, en el sentido que no ha tenido que pasar tanta necesidad. Aquí en Europa no han tenido una guerra y quizás en este sentido están un poco mal acostumbrados a lo bueno.
0: Sí, que lo dan por supuesto.
5: No, yo decía que el modelo nuestro...
4: Pero dan todo por supuesto,
0: sí.
4: Y no es así.
0: Pedro.
4: Sí, no es así, porque estaba diciendo, mira, abuela, dice, fíjate tú, me estoy dando cuenta que el único sitio donde se vive bien es en Estados Unidos, en Europa y en Australia.
0: Claro.
4: Todo el resto del mundo está pasando calamidades,
5: claro.
4: Y la gente vive bajo mínimos.
6: Pero el problema es que en España estamos...
4: Y la gente no lo aprecia, no lo sabe.
0: Bueno, vamos por orden. Primero Pedro y luego
5: modelo,
0: Carmen.
5: No, yo decía que el modelo nuestro, el modelo de democracia, el que nosotros precisamente vivimos, esa transición, ¿no? Esa magnífica transición en la que supimos gestionar pues cantidad de desafecciones por esto del propio país y de todo, ¿no? Es decir, supimos entendernos. Bueno, pues estos políticos actuales, jóvenes, lo que hacen y se encargan de decir a las generaciones es que eso fue un experimento fallido, que eso no tenía sentido.
0: Eso es verdad.
5: Y que claro, eso al final lo que hace en la juventud actual es que incluso demonicen aquel proceso cuando realmente somos el ejemplo mundial.
0: Esta denuncia es muy importante porque ese juicio lo ha introducido Podemos, lo ha repetido y hay que decirlo con esa responsabilidad, lo han copiado en algunos sectores y al gobierno le estamos oyendo todo el rato que los jueces prevarican.
5: Exacto.
0: Y esto tiene consecuencias en las encuestas.
6: Pero claro, pero si es que estamos hablando de que la democracia en España, insisto, yo voy a hablar de España, la estamos destrozando, está manoseada, con todas las cosas que están sucediendo cada día, no pasa nada. Y entonces, claro, pierdes la confianza en el sistema. Pierdes la confianza en el sistema. Y yo creo, y yo me considero absolutamente acorde con el pensamiento juvenil, en que esto no funciona. A día de hoy no funciona. ¿Por qué? Porque además, mira, decía una cosa en ese estudio que has dicho, Cristina, que la gente joven ya no quiere hablar de ecología, no quiere hablar de igualdad. Es que lo han manoseado tanto. Está tan manoseado lo de la igualdad del hombre y la mujer, la prepotencia de la mujer sobre el hombre en contra de la mujer, la ecología, se han pasado de rosca.
5: No, daros cuenta que el discurso este se ha vuelto en contra, porque realmente al final somos más enemigos, hombres y mujeres.
6: Sí, sí.
5: Cuando realmente lo que tenemos que hacer es aproximarnos.
6: Totalmente.
5: Ninguno de nosotros somos el enemigo.
6: Y eso sí, ¿eh? Que ahí sí que han abierto una brecha que ya la gente joven está rayada y dice, ya déjame en paz, plasta, que esto es una plastez.
0: Hombre, lo que pasa es que como sigue muriendo tanta gente, es una
6: cuestión.
0: Bueno,
6: pues están ellos ahí, bueno, Cristina, luego, con un Ministerio de Igualdad.
0: ¿Qué dices,
6: mamá? Y ahora muere más gente.
4: Bueno, por ejemplo, como decís, que la gente joven casi prefieren un Estado totalitario, no saben lo que dicen. No saben lo que dicen, que miren los estados totalitarios que tenemos en la actualidad. Es que es muy difícil, de ahí hay un paso a la dictadura.
0: Claro,
4: es que lo dicen porque no lo han conocido.
6: ¿Sabes lo que
4: pasa? Claro, porque ellos se creen que sí, que hay más orden, que hay más disciplina, que todo. Pero es que no ven el lado oscuro de los estados totalitarios. Porque todos están siempre a un paso que se levante otro dictador como teníamos en otras épocas. Y mira tú en Rusia con Putin.
6: Todos los totalitarios, o sea, tengo que decir que no son lo mismo. O sea, no podemos comparar a Putin, a Maduro, a los Castro con la dictadura que tuvimos en España. O sea,
0: eso es muy polémico. Yo sí, claro, lo compararía.
6: Bueno, yo no. Evidentemente que no. O sea, yo para nada.
0: Pero en cualquier caso. En cualquier caso...
6: O sea, ¿comparas a Fidel Castro con Francisco Franco?
0: Hombre, muchas cosas que podemos largamente discutir. Por ejemplo, la concepción única del partido al servicio del Estado.
6: Claro.
0: O sea, vamos a ver, el régimen de partidos no existe en ninguno de los dos.
6: No, eso por supuesto.
0: O sea,
6: y el bienestar del pueblo tampoco tiene color.
0: Pero lo que te quiero decir es que, desde luego, pretender que el retroceso al franquismo pueda ser mejor que lo que estamos viviendo.
6: No, es
0: absolutamente primario.
6: Que no se la jueguen, Cristina, es que se la están jugando. O sea, la democracia en España, estamos jugando con la democracia.
0: Bueno, eso lo hemos dejado claro, pero lo que me sorprende es que la gente, como dice mi madre, probablemente porque no les hemos enseñado lo que es una dictadura, no se den cuenta de que tienen un régimen parlamentario del que pueden estar orgullosos. No,
5: y desde luego que se defiendan determinadas dictaduras y que se les relacione con libertad, ¿no?
0: Esto es una cosa sorprendente.
5: Esto ya, vamos, es clama al cielo, ¿no? Es decir, es que es así. Por lo tanto, en vez de tener políticos que van... que aunan fuerzas para defender una democracia, para defender unos derechos y para, por supuesto, señalar a aquellos otros países que no lo defienden, pues no. Tenemos una clase política que lo que hace es demonizar lo que tenemos.
6: Devastadora.
0: Nos vamos a la Sábana Santa, que es asunto que al personal le intriga muchísimo. Hay que ver qué cosa tan misteriosa. Vamos a hablar de los últimos hallazgos. Gracias a Pedro Martínez, gracias a Carmen Candela y gracias a mi madre. Muy feliz Día de la Madre a las dos.
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0: Pues son las 11, las 10 en las preciosas Canarias.
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0: El juicio del caso Mascarillas encara la recta final apuntando a la presunta financiación irregular del PSOE. Antonio Herray.
21: Antes de quedar visto para sentencia, el juicio se retoma mañana con la declaración del exministro de Transportes y exsecretario de Organización del PSOE. La Fiscalía pide para José Luis Ábalos 24 años de cárcel por 5 delitos. Pertenencia a organización criminal, cohecho, malversación de caudales públicos, tráfico de influencias y uso de información privilegiada. Ha sido un mes de juicio que ha señalado la presunta financiación irregular del PSOE y también a Pedro Sánchez. Lo aclara en COPE el abogado Luis María Pardo, que ejerce la acusación popular en este juicio con Justitia Europa. Una de las claves es la declaración de Koldo García, que el jueves admitió haber recibido chistorras del PSOE, es decir, billetes de 500 euros.
28: Hay que recordar al gerente del Partido Socialista que negó que tuvieran billetes de 500 euros y Koldo afirma que le entregaron billetes de 500 euros. Confirma, por cierto, la declaración de Víctor de Aldama, que manifestó que llevaban mochilas con cientos de miles de euros al ministro Ábalos.
21: Primer fin de semana de campaña electoral en Andalucía, la cita para las autonómicas en esta comunidad, ya saben, el 17 de mayo en COPE. La analista de la consultora GAT3, Paula Cañas, ha apuntado que su paso por el gobierno de María Jesús Montero le puede pasar factura en las urnas.
29: Un Partido Socialista con María Jesús Montero que se quedaría más o menos en lo que estaba o bajaría un poquito, pero el suelo ya lo tenía bastante bajo, o sea que es el Partido Socialista, tampoco puede bajar mucho más. Lo que pasa es que tiene una candidata que está muy desgastada por su influencia en el gobierno nacional.
21: Esta semana el Servicio de Cercanías de Cataluña, Rodalies, comienza a recuperar tramos que llevaban sin servicio desde el accidente de Gelida el día 20 de enero, que acabó con la muerte de un maquinista. Con esta reapertura de vías, se espera que la oferta ferroviaria de Cercanías Catalán comience a acercarse a la anterior al accidente. Xavi Lasso.
30: Poco a poco la situación ferroviaria en Cataluña va recuperando la normalidad. A partir de la próxima semana, los usuarios de Rodalies recuperarán dos recorridos que estaban sin servicio desde el accidente de Gélida. Concretamente serán los tramos de Reus a Móra la Nova y de Ripoll a Ribes de Freser, con lo que se volverá prácticamente al nivel de programación anterior al accidente ferroviario. Aunque esa red, la red ferroviaria catalana, vuelva casi a la normalidad de hace unos meses, la Generalitat asegura que habrá que tener paciencia para recuperar al 100% el servicio de Rodalies. La consellera de Territorio, Vivienda y Transición Ecológica, Silvia Paneque, ha advertido de que todavía hay que reparar algunas vías y que por ello aún se mantendrán algunas actuaciones puntuales, con lo que seguirán puestos en marcha algunos planes alternativos de transporte mientras se avance en esas mejoras pendientes.
21: Y en Esplugas de Llobregat, en Barcelona, la policía sigue investigando el asesinato este sábado en plena calle a una joven cuando un hombre la apuñaló. Tras esto, el autor de los hechos trató de darse a la fuga, pero fue localizado poco después por los Mossos de Escuadra.
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21: Y el Barça depende del Real Madrid para ganar su segunda liga consecutiva. Teresa Vasallo.
32: Sí, después de imponerse por 1-2 con los tantos de Lewandowski y de Ferran ante Osasuna. Ahora, para que el Barça cante el airón, el Real Madrid tiene que perder o empatar contra el Español esta noche a las 9. En el resto de los partidos, el Villarreal goleó 5-1 al Levante. El Atlético ganó al Valencia antes de su visita a Londres. Y el Athletic se metió en la lucha por Europa después de imponerse al Alavés. Y además, hay buenas noticias en el Barcelona femenino porque vuelve a una convocatoria Aitana Bonmatí para la vuelta de Champions contra el Bayern. Edu Badía.
1: Sí, refuerzo de lujo para la vuelta de las semifinales de la Champions femenina. Y Tana Bonmatí regresa a la lista de convocadas del Barça 5 meses después de su lesión, de su fractura de peroné. Pero Romeu solo tiene la baja de Laia Alexandri por lesión. Habrá lleno en el Camp Nou a las 4:30 de la tarde tras el 1-1 de la ida a Múnich. El Barça busca su séptima final de la Champions, la sexta consecutiva, donde ya espera el Olympique de Lyon en la gran final de Oslo.
32: Y en tenis a las 5 de la tarde, Sinner y Zverev se medirán en la final del Mutua Madrid Open.
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0: Querido Antonio, en una hora más noticias y aquí seguimos en COPE en fin de semana con temas tan apasionantes como la Sábana Santa.
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0: La Sábana Santa, la tela que pudo envolver el cuerpo de Cristo tras su muerte en el sepulcro y hasta su resurrección, sigue despertando muchísimo interés. Es un fragmento de tela grande que se utilizó doblado, de 4x4 metros de largo y 1x1 de ancho, que es una y otra vez examinado y que no deja de darnos sorpresas. La última de ellas ha sido el resultado de la investigación de un experto italiano, Gianni Valcaccia, catedrático en genética y genómica, que entre otras cosas ha confirmado que esta Sábana Santa, que se conserva en Turín, viajó por Oriente Próximo y habría estado en contacto con entornos muy salinos como el Mar Muerto. Vamos a ver qué significa todo esto. Don Alfonso Sánchez Hermosilla es médico forense y conoce bien el asunto, es experto en la Sábana Santa. Muchísimas gracias por estar con nosotros.
2: Hola, buenos días. Gracias a ustedes por invitarme al programa.
0: Bueno, la tela sigue siendo un objeto controvertido. ¿Por qué? ¿Por qué no tenemos una certeza sobre que fuera la que cubriese el cuerpo de Cristo?
2: Certeza absoluta no podemos tener porque no hay nada con lo que cotejar lo que sea indubitado. Es decir, que hay una certeza absoluta que perteneciera al personaje histórico de Jesús de Nazaret. Pero eso es algo absolutamente cotidiano en la investigación científica, no es un obstáculo insalvable. Lo que podemos decir a fecha de hoy es que cumple todos los requisitos necesarios para ser considerado un lienzo funerario utilizado en lo que por entonces era la provincia romana de Judea, en el siglo I de nuestra era, para amortajar el cadáver de una persona que fue amortajada exactamente en las mismas condiciones en las que, según sus costumbres, amortajaban el cadáver de una persona que había muerto de forma violenta, con pérdida de sangre, es decir, exactamente en las mismas circunstancias en las que murió Jesús de Nazaret, que debo decir, amortajaban estos cadáveres de una forma radicalmente diferente a como lo hacían con personas que habían fallecido en otras circunstancias. Por ejemplo, para ellos era parte fundamental del protocolo de actuación lavar el cadáver, pero cuando una persona había muerto de forma violenta con pérdida importante de sangre, no lo lavaban para evitar que se perdiera dicha sangre. Y esto está fundamentado en sus creencias. Ellos aún a fecha de hoy creen que el alma está en la sangre y si una persona ha perdido su sangre y no se restituye en el entierro, en el enterramiento, no va a poder resucitar. Así que por este motivo no solo evitaban lavar el cadáver, sino que recuperaban toda la cantidad de sangre posible y la ponía junto con el cadáver en el lugar del enterramiento.
0: Ajá.
2: Así que nada se opone a la hipótesis de que pudo ser perfectamente uno de los lienzos funerarios de Jesús de Nazaret, porque cumple todos los requisitos necesarios.
0: Claro. Hay una intervención sobre la sábana, en su momento muy antigua, que ha generado mucho desconcierto porque advirtió y dijo que la sábana sería medieval. ¿Qué es lo que pasó con esto y de qué manera fue una intervención errada o no?
2: Bueno, como todo el mundo sabe, para investigar la antigüedad de un material genético, el método estándar utilizado incluso a fecha de hoy es la determinación de la antigüedad con el método de carbono 14. El problema de todo lo que hacemos los seres humanos es que tiene un margen de error y el carbono 14 no es una excepción. Lamentablemente, el material textil es donde más errores comete por dos circunstancias. Primero, el material textil es muy absorbente, sobre todo cuando son fibras naturales, que suele ser lo habitual en material antiguo, no son sintéticas. Es muy absorbente, esto lo sabe cualquier persona que haya intentado lavar una prenda tejida en lana, en algodón. En lana sería un poco mejor porque las fibras no son tan huecas, pero cuando son fibras vegetales, como en el caso que nos ocupa, que es lino, son fibras huecas y la suciedad, la contaminación penetra con mucha facilidad y no es fácil retirarlo. Esto, repito, cualquiera que haya lavado una prenda lo sabe. Y de hecho el método de limpieza estándar tampoco es capaz de retirar el 100% de la contaminación añadida. Y esto se intenta compensar en otros materiales, retirando la capa superficial y recuperando material lo más profundo posible para evitar esta contaminación. Lo que ocurre es que una prenda, pues prácticamente tiene solo dos dimensiones, no tiene estrato profundo, no tiene profundidad. Así que no podemos recurrir a este método. Tenemos lo que tenemos y hay que trabajar con lo que hay. Por este motivo, los investigadores saben que donde más errores se cometen es en el material textil, y esto es lo que ocurrió.
0: Claro.
2: De hecho, el equipo que tuve el inmenso honor de dirigir hasta hace poquito, el EDICES, trabajando con otro material similar, el sudario de Oviedo, que según parece también se utilizó para cubrir la cabeza del mismo cadáver, pues nuestro químico, don Felipe Montero, le llamó la atención, como experto en biodeterioro, le llamó la atención lo que él denominó en principio fibras negras presentes en el sudario bio y que también están presentes en la síndrome de Turín, por cierto, están presentes en casi todos los materiales textiles antiguos. Y bueno, pues él siguió avanzando, siguió investigando y descubrió que estas fibras negras tenían un origen al principio. Empezaron a cambiar su cromatismo simplemente porque se contaminaron con el hollín procedente de la combustión de las lámparas votivas con las que se iluminaba el ambiente en el que estaba conservado, algo que era usual, no había otra fuente de iluminación en la antigüedad hasta que se extendió el uso de la energía eléctrica a finales del siglo XIX. Lo que ocurre es que esta contaminación superficial al final acabó siendo un problema secundario porque era el foco de atracción de una serie de microorganismos que en principio se alimentaban de este hollín, pero después seguían alimentándose de la celulosa, de las fibras, del lino y además de la sangre. La sangre es mucho más interesante nutricionalmente para los microorganismos que la celulosa. Y era pues como poner un rótulo de neón que decía para los microorganismos comida gratis.
0: Claro.
2: Así que, bueno, pues había una enorme contaminación microbiológica, y no solo reciente, sino de todas las épocas, desde que se tejió hasta el momento actual. El problema es que, y esto fue uno de los experimentos más llamativos que realizó don Felipe Montero, él comprobó que aplicando el método de limpieza estándar que se aplicaba y aún hoy se sigue aplicando en el material textil, es tan agresivo que reduce a la mitad el peso de la muestra. El problema es que reduce a la mitad el peso de las fibras que no han sido contaminadas, pero las fibras contaminadas con carbono 14 moderno no se modifican en absoluto. Esta degradación hace que resista todo el mecanismo de limpieza, con lo cual estamos reduciendo la cantidad de carbono 14 original del siglo I y no estamos reduciendo en absoluto todo el carbono 14 aportado con el paso de los siglos. Así que, bueno, pues esta es una causa que ha tenido un peso específico importante. Hay más causas, pero esta es la que probablemente más peso específico ha tenido en ese resultado que sorprendió a muchos, excepto a los que verdaderamente saben qué es el carbono 14, cuáles son sus limitaciones y cuáles son sus problemas.
0: A estas alturas de la cuestión, y antes de preguntarle por los resultados descubiertos por Gianni Barcaccia y el profesor Pierluigi Baiva Bolone, quería preguntarle ¿qué datos nos hacen pensar y nos ratifican en la hipótesis efectivamente de que se trate de la síndone que cubrió el cuerpo de Jesús? ¿Qué es lo que científicamente respalda esta tesis?
2: Pues que las lesiones que se visualizan son exactamente las mismas que cuenta la narración evangélica, exactamente las mismas. Él fue crucificado y clavado en vez de atado, que era el procedimiento más habitual, utilizando cuerdas en vez de clavos. Fue flagelado con una contundencia inusual, utilizando además un flagelo muy característico, el flagrum taxilatum, típicamente romano. Tiene heridas puntiformes en la zona de la cabeza, en el cráneo cabelludo, compatible con una coronación de espinas. Tiene una herida penetrante en tórax compatible con la lanzada que nos comenta Juan en su evangelio. Es decir, tiene todo lo que nos cuentan los evangelios con respecto a Jesús de Nazaret. Y además tiene todo lo que un criminalista o un forense esperaría encontrar si estuviera delante de los lienzos funerarios de Jesús de Nazaret. Así que todo encaja perfectamente.
0: ¿A qué se refiere con esto de los detalles de criminalística?
2: Pues a la forma en la que se produjeron las lesiones, a dónde están localizadas. Esto no fue una simulación, no se crucificó a una persona o a un cadáver para reproducir este lienzo funerario. Se utilizó la metodología que usaban los romanos en aquella época y que posteriormente se ha olvidado porque afortunadamente ya no se crucifica a nadie.
0: Claro.
2: Y además la prueba está en que casi todas las representaciones artísticas de Jesús crucificado, pues por ejemplo los clavos no están en la localización correcta, están en las palmas de las manos en vez de en las muñecas, en fin, una serie de errores que la historia del arte ha mantenido a lo largo del tiempo y que no se encuentran en las índoles. En las índoles no hay ningún error, todo encaja a la perfección. Y además, repito,

0: de perfumes con las que se ungían los cadáveres de los reyes en Oriente Medio en el siglo I, y se han encontrado los pólenes de estas plantas precisamente tanto en la síndrome de Turín como en el sudario de Oviedo. Es decir, que todos los hallazgos que esperaríamos encontrar se han encontrado.
1: Qué interesante. Vamos a esta nueva investigación. El equipo dirigido por Gianni Barcaccia ha analizado los residuos orgánicos que en 1978 sacó a su vez de la síndone Pierluigi Baema Bolone. En este proceso, ¿qué es lo que se ha descubierto nuevo?
0: Pues lo más interesante y de lo que se ha hecho eco la prensa es la presencia de una gran cantidad de ADN humano procedente de personas de raza indostaní, procedentes de la India, dicho coloquialmente para que nos entiendan los oyentes. Y esto, pues, al que no sea muy experto le puede chocar y puede corroborar incluso la tesis de que es una falsificación, pero precisamente ocurre todo lo contrario, y me explico. En Jerusalén, los tejedores trabajaban y vivían en la zona de Jerusalén que estaba cerca de lo que se llamaba en aquella época la Puerta de la Basura. Porque era donde se eliminaban todos los residuos orgánicos que generaba la población y se quemaban fuera de la ciudad, en la muralla, pero muy cerquita de donde trabajaban estas personas. Los judíos son un pueblo que tiene unas estrictas normas de pureza desde Moisés y las aplican de forma absolutamente estricta. ¿Qué quiere decir esto? Pues que a estos tejedores no les compraba nadie que pudiera permitirse el comprarlos en otro sitio, porque eran tejidos impuros, precisamente por la cercanía a esta contaminación orgánica. Los que podían compraban tejidos fuera de Jerusalén para evitar correr riesgos, casi todos procedentes de una población cercana, Palmira.
1: Ajá.
0: Y algunos estaban tejidos en Palmira, otros no. ¿Por qué la presencia de este ADN de personas procedentes de la India? Bueno, según los registros históricos, había presencia de tejedores indios en el ámbito de Judea, en la provincia romana de Judea. Debemos tener en cuenta que la ruta de la seda es muy anterior al siglo I de nuestra era. Ya había un tráfico comercial considerable, no solo con Oriente Medio, sino también con Extremo Oriente, y este tráfico no solo afectaba a materiales, a seda, a todo tipo de productos, sino también a personas. Y pues algunas trabajaban de forma voluntaria, habían emigrado de forma voluntaria, y otras, pues lamentablemente, vivían y trabajaban en unas condiciones de esclavitud.
1: Sí.
0: Y se conoce perfectamente, se sabe por los registros históricos, que había una nutrida colonia de indios, de indostaníes, viviendo en la provincia romana de Judea y trabajando allí. Además, el lino del Valle del Indo, por lo visto, en aquella época tenía unas cualidades especiales que lo hacía especialmente valorado, especialmente valioso, y quien podía pagárselo, pues compraba este tipo de tejidos, y además tejido por indios que eran expertos en tejer este material. Uh-huh. Así que no ha sido una gran sorpresa, es un dato interesante, evidentemente, pero lo único que hace es corroborar lo que ya los arqueólogos sabían por otros indicios y por otros hallazgos históricos.
1: Claro. Bueno, este mismo grupo, ya se ha subrayado, pues también ha encontrado rastros animales, pues de todo lo que estuvo en contacto en algún momento con la sábana, ¿no? Me refiero, pues, vacas, ovejas, cerdos, si estuvo en algún lugar donde había animales, incluso crustáceos marinos, y algún tipo de microorganismo que apunta al Mar Muerto.
0: Sí, no es una sorpresa. De hecho, precisamente investigando el sudario de Oviedo, encontré una gran cantidad de cristales de cloruro magnésico. El cloruro magnésico difícilmente se puede encontrar en material textil que haya sido usado con un fin funerario, porque la cantidad de magnesio que hay en los fluidos corporales, en los tejidos humanos, es muy pequeña, es insignificante, se puede encontrar, pero no en las grandes cantidades en las que yo lo encontré. Y la hipótesis más probable es que se utilizó sales del Mar Muerto o bien para amortajar el cadáver o bien para un uso previo que pudieron haber tenido estos tejidos, o bien posteriormente las personas que lo manipularon usaban para su cuidado personal sales del Mar Muerto.

0: cuarto y lo incorporaron al tejido con la manipulación. Así que tampoco ha sido una gran sorpresa, esto ya lo habíamos publicado nosotros anteriormente.
1: Qué interesante. Una última cuestión, de lo que pudiera ser la sangre de Cristo, porque claro, aquí ha pasado tanta gente por esta sábana que parece, vamos, es tremendo, ¿no? ¿Nos queda algún rastro? ¿Sabemos algo de esa sangre?
0: Se sabe muchísimo. La verdad es que yo precisamente como forense, mi máximo interés ha sido siempre todo lo que está dentro de las costras o los coágulos de sangre, porque es lo que menos contaminación tiene, lo que llegó en el momento cero, y todo lo demás pues ha podido llegar con posterioridad y ya pues queda la duda de si es material original o es material añadido en algún momento con el paso del tiempo. Esta sangre se ha confirmado que es sangre humana, concretamente del grupo AB. Se han hecho estudios genéticos y un estudio que hizo precisamente en nuestro equipo, utilizando sangre procedente del sudario de Oviedo, que repito, todo parece indicar que cubrió el mismo cadáver que la síndrome de Turín, pues se descubrió que el ADN mitocondrial era un tipo muy inusual, muy característico de grupos humanos que tienen su origen en Oriente Medio.
1: Qué interesante. Y este análisis del sudario de Oviedo, vamos, del sudario de Oviedo, no se ha podido hacer en la síndrome, porque claro, sería muy interesante que fuese el mismo tipo de sangre.
0: Pues de momento no se ha hecho. La verdad es que no sabemos el motivo. Yo sinceramente reconozco que hemos tenido la fortuna de poder realizar sobre el sudario de Oviedo todo lo que la ciencia nos permite hacer a fecha de hoy. Y en algunos casos hemos adelantado un poquito por la derecha, debo decirlo,
1: a los italianos,
0: a la investigación que se ha hecho con la síndrome de Turín. Todo el mundo dice que la síndrome de Turín es el objeto más investigado de la historia. Bueno, yo lo dudo por una sencilla razón, porque en el sudario de Oviedo hemos hecho pruebas analíticas que no se han hecho con la síndrome de Turín. Por lo tanto, claramente no ha sido la síndrome, sino que en todo caso sería el sudario de Oviedo.
1: Me encanta. Los evangelios dijeron eso, que se cubrió a Jesús con una gran sábana, esta síndrome, y que la cabeza se cubrió con un paño que efectivamente responde a la descripción del de Oviedo. Por lo tanto, en principio los relatos casan perfectamente desde el punto de vista historiográfico. Vamos a ver si animamos a los italianos y acabamos de impulsar el examen de la síndrome, porque ciertamente es conmovedor el poder tocar con la punta de los dedos algo que nos lleva a 2000 años antes y al centro de la historia de la humanidad. Don Alfonso Sánchez Hermosilla, médico forense, muchísimas gracias.
0: Gracias a ustedes.
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0: minutos tendremos a Leo, que va a explicarnos el mapeo nacional que está llevando a cabo para descubrir a pijos.
1: ¿Ay?
0: Que no son verdaderos miembros de la clase alta.
1: ¿Uy?
0: Es que hay mucha gente arribista, sí, sí, sí. Marcote, ponte moño.
1: ¿Qué tal? Buenos días. Oye, felicidades a todas las mamás.
2: Gracias.
3: Muchas gracias.
2: Muchas gracias.
1: Que madre no hay más que una. Bueno, menos yo, tengo ninguna. Pero bueno, en fin, que soy huerfanito.
0: Tú sí tienes, hay
1: sí,
0: que acordarse
1: bueno,
0: de las
1: sí, que cuidan siempre,
0: porque a ver si
1: sí.
0: Mis hijos cuando yo me muera van a dejar de ocuparse de mí porque voy a bajar.
1: Física, táctica, achuchable, ¿no? Yo lo tengo, pero bueno, me acoge la tuya. Por ejemplo, me acojo a la tuya.
0: La mía tiene el corazón amplio.
1: Efectivamente,
0: sí.
1: Bueno, ¿qué iba a decir? Ayer me dio plantón Ayuso, Isa.
2: Anda.
1: Claro, porque me fui a ver a Alcalá Norte, a la pradera, y bueno, a la pradera y a la Esplanada del Rey, que había 35.000 personas y que a ella le gusta mucho el rock y no estuvo por allí. Estuvo por la mañana con Lumbreras, que hay que venir.
0: Sí, claro, y nuestro César, que le han dado la medalla de Madrid.
4: Y él le entregó la chifla.
1: Y no vino a bailar conmigo. Pero bueno, en fin, el caso. Te quería poner este grupo, esto que está sonando, escucha.
5: Ex pareja.
1: Que es que yo voy mucho de conciertos y entonces. Estuve el otro día viéndolo, son asquerosamente jóvenes, se llama Mala Gestión, de Valencia. Mm. El más mayor tiene 22 años.
0: El viejo, ¿no? El abuelo.
1: El abuelo de todos 22 años y me flipa muchísimo Mala Gestión, apuntar a lo que me gusta. Me gustó mucho cuñadear y decir, he descubierto un grupo que os va a gustar muchísimo. Bueno,
0: okay.
1: Vamos al turrón. Hoy se va a llamar la sección Enhorabuena a los premiados.
2: Olé.
1: ¿Por qué? Porque ha sido noticia esta semana que esta señora se lleva un premio.
0: Patti Smith. Buena es. Pero yo te quería preguntar, ¿por qué Patti Smith y no otros rockeros emblemáticos?
1: Bueno, porque Patti Smith tiene una vida bastante tumultuosa, para bien y para mal, uh-huh. Y ha representado un poco, la llaman la madrina del punk, del rock, y es como un emblema, ¿no? Los Estados Unidos es un emblema por sus letras, por su manera de hacer música, por su manera de transmitir encima del escenario, y por eso le han dado el premio, ya te digo, el motivo es por su impetuosa creatividad que conecta rock, poesía y contracultura. Por eso le han dado el premio Príncipe de Princesa de Asturias de las Artes 2026, que no es nada, que supongo que vendrá a recogerlo.
0: Sí, eso espero, ¿no? Normal.
4: Con lo que ha sonado esta semana.
1: Sí, está bastante atizada, pero sí que es cierto que... físicamente está muy bien, o sea, se le nota porque es una señora mayor ya, vamos a ver, pero bueno, está muy bien, muy bien. Lo que pasa es que antes era como muy, en el escenario era muy combativa y tal, bueno, en fin, que vendrá a recoger.
2: ¿A ti te gusta?
1: A mí me gusta más que comer con los dedos.
0: ¿Y sigue dando conciertos?
1: Y sigue dando conciertos.
0: ¿Y sigue dando todo sobre el escenario?
1: Casi todo, pero bueno, sí. Hay que ir a verla.
2: ¿Qué edad tiene ahora?
1: Pues debe tener 70 y creo, no lo tengo, a ver si me lo chequeáis.
0: Lo que me sorprende es la larga melena blanca que tiene, de rockera, que no se la debo cortar.
1: Claro. Entonces hoy he pensado que se llame Enhorabuena a los premiados porque vamos a hablar de premios, de canciones y artistas que tienen premio. Por ejemplo...
4: 79.
1: 79, fíjate.
2: Muy bien llevados.
0: 79. Casi
4: 79.
0: 80.
4: Y
0: está hecha una salvaje. Salta por el escenario como una cabra.
1: Bueno, tampoco vamos a irnos arriba. Premios. Vamos a hablar de canciones y artistas con premios. Por ejemplo, este señor que viene ahora le dieron un premio y no lo recogió, no lo aceptó.
2: Ah.

0: Pero si no me equivoco, fue el Nobel de Literatura, ¿no?
1: Que le dieron el Nobel de Literatura en 2016 y el tío como que no fue a recogerlo. Tú fíjate, porque te den un Nobel y tener los, estos dos fascículos de decir, pues ahora no voy y no lo recojo. Pero luego sí que lo aceptó, ¿eh? No fue a la ceremonia y tal, pero luego sí lo aceptó.
2: ¿Y cuál le han dado ahora?
1: Ah, no, este no. Vamos este. A hacer
3: ¿Te, ¿Te parece poco recibir un Nobel de Literatura?
1: ¿Qué pasa? No, te lo dan todos los años a ti.
2: Pensé que era en 2026.
1: No, 2016. No, no va.
0: Oye, el jersey de Diego es precioso.
4: ¿Y ha cambiado de color?
3: Ha ido al verde. Pero de azul por debajo, ¿no? Lo que llevas debajo es azul. No. ¿No?
1: ¿Pero los gallumbos te refieres? Ah, no, por debajo.
0: Que está a punto de venir, le habéis hecho. Pero qué guapo estás, ¿qué te has hecho? Te has cortado el pelo y es el jersey.
2: Cara de padre, me ha dicho.
0: Ha cambiado del azul a... Esto es un momento histórico, perdonad, está
2: inciso. He cambiado el azul oscuro por el verde oscuro.
1: Crónica en rosa, no, creo que en verde. Bueno, más canciones que son multipremiadas o que tienen que ver con los premios. Esta canción creó un hito, porque es de las pocas, yo creo que la única canción que tiene los tres premios más importantes. Se llama esta.

0: Esa es la canción que cantan Lady Gaga y Bradley Cooper en la película
1: Shadow.
0: Hasta Qué Is guapo. Born ha nacido una estrella.
1: Es
0: que
1: una canción tan impresionante. Mira los dos, los dos.
2: Como para hallar diamante, como me decían a mí.
1: Que me parece súper romántico.
0: Mira lo que pasa.
1: Se me eriza todo,
0: absolutamente todo. No se puede decir lo que se eriza, pero se está erizando.
1: Pero bueno, es impresionantemente romántico.
0: Es muy bonita. Y esta canción crea un hito porque fue Oscar a la mejor canción, Globo de Oro a la mejor canción y luego tuvo el Grammy a la mejor dúo o grupo, que es increíble. O sea,
3: y a la mejor cara de Irina Shayk, ¿no?
0: También sí, porque, claro, esto que cuenta Diego es porque cuando estaban performeando, cuando estaban actuando los dos, que me acuerdo que se sentaron en un piano, Bradley Cooper y Lady Gaga, hubo unas miradas ahí que a Bradley se le erizó también un poco el pezón, como a mí, y hubo ahí cositas. Irina, pues puso carita como diciendo, muchacha, que este señor
3: te va a caer en casa.
2: Pero yo estoy segura de que eso era, que son actores y al final
1: bueno,
2: estaban
1: bueno,
2: interpretando.
1: Bueno, yo creo que llega un momento que la presión del arte es tan impresionante.
0: La presión.
1: Que te conmueves.
0: Conmovido completamente.
1: Y la conmoción es peligrosa.
0: Bueno, más premios. Hablamos de
1: Perece de otras cosas.
0: Perdón, hablamos de Grammy, de premios Grammy. Hay un señor que una vez hizo un disco y le dieron 8 premios Grammy. Se llama Michael Jackson.
4: ¿Viste ya la película?
0: No, tengo pendiente porque, claro, mis niñas vienen esta semana y tengo pendiente ir a verla con ellas porque son muy fans. Me han dicho que es muy buena musicalmente, pero luego el rollo película guión es un poco un mojoncillo con cuerda, me han dicho. Que es así un poco difícil de ver. Bueno, difícil de ver, que no agrada. La música muy bien. Los momentos musicales. Los momentos musicales muy bien, pero lo que es la película... Bueno, esta semana la veo y la semana que viene estoy cumplida el programa.
1: A mí lo que me encantan son tus niñas. Que es que son totalmente expertas en música desde su más
2: claro
0: infancia. De casta le viene al galgo, por supuesto.
1: ¿Qué esperas?
0: Se han sido educadas a mis pechos. Bueno, en fin. Vamos con el disco en cuestión. El disco se llama Thriller, año 82, y se llevó nada menos que un solo disco, 8 Grammys.
2: Toma ya.
0: Michael Jackson, a topor, a dolor, se llevó... de todo, toda la mejor canción, mejor grabación de pop, mejor interpretación. Es que se llevó un disco hasta el productor, que era Quincy Jones, que también es hombre de récord en esto de los premios.
3: ¿Qué pasaba por ahí?
0: No, pasaba por ahí, no, que fue el productor. Y es que luego se llevó el propio Quincy Jones Grammys en solitario por producciones suyas como esta.

0: Nada, casi nada. Quincy Jones como productor tiene la friolera de 28 Grammy. Yo, no tiene estantería. Dice que los Grammys se suelen poner en el baño, pero este que tiene un palacete en el baño.
1: ¿Seguro?
0: Porque para colocar 28 Grammys.
2: Baños.
1: ¿Y por qué se pondrán en el baño?
0: Porque dicen que da como glamour. Estar ahí en el trono.
3: Tú vas ahí a hacer tus cosas.
0: Y ver ahí todos los gramófonos. Ahí ver,
1: y piezas.
0: Y ya por este...
3: Y luego es que los trofeos son una cosa tan embarazosa. Fíjate que nosotros los premios del equipo, que no son los míos, son los del equipo, están en el despacho nuestro. Ajá. Y me hace mucha gracia porque cuando Leo nos visitó, dice, mira, tiene un Diógenes de premios. Es que pues, a veces son tan feos.
0: Pues tú...
3: yo voy a indicar aquí que se hagan concursos nacionales bonitos de escultura, porque verdaderamente cosas tan horrendas.
0: Mira, tú puedes hacer al revés, puedes poner una toalé en el despacho y así en vez de en el baño los premios en el... Bueno, al revés. Bueno, en fin.
3: El caso, me hago un lío. Que
0: yo también. En el año 81, esta canción de Quincy Jones se llevó el premio él propiamente a mejor instrumental arreglado, o sea, que la arregló, la produjo él. Se llama Ain't No Corrida, que es por los toros, ¿eh? Lo de...
1: ¿Ah, sí?
0: Sí, es Bullfighting of Love, de la corrida del amor. Bueno, en fin, que va por otro lado. Bueno, el caso, estamos con premios. La chica más joven actualmente en el mundo que se está llevando todos los premios del mundo es Taylor Swift.
1: Hombre.

0: Vamos a ver, una cosita. Yo Taylor Swift la valoro, me mola mucho las performances que monta y todo, pero yo a mí me falta todavía esa adoración que tiene la gente. Lo de las eras, no sé qué, ese fanatismo, esas...
1: Bueno, es que es imposible, porque filas. Es muy específicamente adolescente, ¿no?
0: Bueno, no, ya.
2: Bueno, no te creas, yo tengo amigas de 34 y 35 años que estaban ahí las primeras
1: en el
2: Bernabéu.
1: Bueno, sí.
2: Como locas, sí.
0: Pero el concepto, o sea, la veo como muy artista, muy brutal, la valoro muchísimo, pero a mí, en particular...
1: ¿Te resulta comercial?
0: No comercial, pero es que no me acaba de llegar.
1: A mí no me ha tocado tampoco.
0: No me ha tocado, tiene algunos temas que...
1: Y de hecho,
0: que
1: cuando estuvo aquí en Madrid y vi el fenómeno de las Swifties, no terminaba yo de comprenderlo.
0: No, yo tampoco.
1: O sea, lo observaba con tremenda.
0: Pero lo valoro, ¿eh? Que le guste y a tope. Y oye, si alguien me quiere invitar a un concierto de Taylor Swift para que yo lo vea en mis carnes.
1: Bueno, a lo mejor cambiamos de opinión si nos invitan.
0: Y lo sufre y lo oiga. Bueno,
3: las fans entraban al Bernabéu con pañales, ¿no? Para no perderse nada.
0: No.
1: Es verdad. Sí.
0: ¿Cómo se queda Diego con lo que le interesa?
1: Sí,
0: ¿verdad?
1: Sí, se cambiaban por
4: No, pero es que es llamativo. ¿Eh?
0: Sí, para no moverse de primera fila.
2: Claro, y no tener que ir al baño y que le quede.
3: Eso crea, retiene, pero crea humedad.
2: ¡Ay, qué mañana lleváis!
0: Es que es una cosa de terrenería. Dime.
1: ¿Vas a hablar de Shakira?
0: No. Es que
1: es brutal lo que ha hecho en el concierto, que ha reunido a 2 millones de personas.
0: Bueno, sí.
1: En
0: bueno,
1: Brasil, creo que parece que ha sido.
2: Copacabana.
0: El récord lo tiene...
2: ¿En la playa de Copacabana, puede ser?
0: Si no ha batido el récord, lo tenía Rod Stewart, que creo que reunió más o menos a la misma... Pero creo que ha sido noticia Shakira porque por un poquito ha batido el récord. Rod Stewart en la misma playa, en Copacabana.
1: Pero 2 millones de personas, sí. Todas juntas, eso es una gran ciudad.
0: Pero una cosa, vea, céntrate que estamos hablando de premios y todavía no le han dado premios a Shakira por eso. Pero sin embargo, yo estaba pensando... Pues Shakira entraría dentro de la terna, pero si no fuera porque hay una artista español que tiene el récord de Latin Grammys, que es Alejandro Sanz.
1: Claro. Yeah.

0: cita de crío.
1: Claro, es que siempre ponemos las mismas de la corazón partido, esas las que le catapultaron la fama, pero sí que es cierto que Alejandro Sanz con esta canción Viviendo Deprisa empezó una trayectoria que ahora se, bueno, que está coronadísimo ya, o sea, que yo está para entrar a vivir.
0: ¿Qué gente tenemos en el mundo, ¿eh? Es que yo estoy pensando todo lo que han hecho los españoles, bueno, por ejemplo, en el ámbito de la música, y es sorprendente.
1: Bueno, es que Alejandro Sanz tiene récord.
0: Rosalía, Alejandro, Julio Iglesias. Venga, es que somos tremendos, Rafael.
2: Y no ganamos Eurovisión, ¿eh?
0: ¿Te puedes
3: y
0: ir
3: no ganamos
0: tía?
3: Eurovisión ni
1: hemos
3: atrás.
1: Ganado, que la ganamos con el Lala, muchacho.
2: En su momento.
1: Bueno, Alejandro Sanz, 24 Latin Grammys y 4 Grammys de los FETEN, bueno, de los FETEN, que también son Grammys, sí, de los de toda la vida de Dios, los Grammys que da a la Academia Americana. Ha ganado el álbum of the year, la grabación del año, canción del año. Y ya te digo esto, este Viviendo Deprisa inició el principio del camino. Y me ha hecho spoiler, Cristina.
0: Sí.
1: Premiado español de toda la vida de Dios, que tiene premios para aburrir. Julito Iglesias.
0: Y baños para ponerlos.

0: imbéciles.
1: Cuidado.
0: Porque yo he sido muy imbécil y tengo bastante todavía de ello. Pues que consideraba esto cursi.
1: Bah.
0: Y me he hecho tan julista.
1: Julista, sí, sí, sí.
0: Que es que le he entregado todo.
1: Es que al César lo que dices, Julio Iglesias, claro. Y mira, Julio Iglesias tal día como hoy me recuerda a mi madre, porque por, no voy a decir, lo voy a hacer una vez más, el ginecólogo de mi madre al papá de Julio Iglesias.
0: Y entonces yo cada, él es Papucci, de Papucci.
1: Y entonces cada... Soy un niño de Papucci.
0: Eres un niño de sí, Papucci.
1: Y entonces cada vez que escucho a Julio Iglesias me acuerdo de mi madre, con lo cual, claro, tal día como hoy es muy bonito esto de a la que no está, recordarlo. Bueno, Julio Iglesias tiene, fue el primero que consiguió Grammys, el Grammy latino, tiene disco de diamante, que eso no sé qué carajo es, pero vamos, son ventas millonarias alrededor del mundo, brutalísimo, que comparte con un coetáneo, con otra estrella, con Rafael. ¡Hombre!

0: Mira, con no, Rafael me pasa lo mismo, sin la parte ginecológica que le toca a Julio Iglesias, pero es igual.
1: Que eso está muy gracioso.
0: Escucho a Rafael y me recuerda a mi madre, porque mi madre en casa ponía mucho Rafael. Y
2: es que nuestros padres nos ponían.
0: Era rafaelista.
2: Rafael, nos ponían a Julio, nos ponían a Cortés.
0: Castillos en el aire, sí, bueno, esas cosas. Y el caso es que, claro, Rafael, si hemos dicho que Julio Iglesias tiene disco de diamante, Rafael iba a decir que se sacaba el chorro un poco diciendo que tiene disco de uranio. Disco de uranio.
3: ¿Eso qué es? ¿Eso
0: más existe? De 50. Sí, sí, bueno,
3: si lo vieran los iraníes.
0: Si no existe.
4: Se lo quitan.
0: Se lo ha inventado él, pero disco de uranio, que eso es un disparate máximo. Yo eso no lo había escuchado nunca y está bastante bien. Disco de Rafael. Y si antes hemos hablado de Taylor Swift como una artista joven que ya tiene muchos premios y estamos hablando de artistas nacionales, ¿de quién me hablar? De la Rosalía.
4: Ay,

0: ¿La pudiste ver?
1: No, porque había un exceso de dinero en las entradas y yo tengo una limitación monetaria que no puedo. Desde aquí a la propiedad le digo que si me puede subir el sueldo un poco para ir a más conciertos, no pasa absolutamente nada. Pero no, me quedé con las ganas, pero la veré. Y viajaré para verla o cuando venga a Madrid o a España otra vez.
2: Yo también tengo ganas de ver esa performance, ¿no? Que es espectáculo.
1: Y me gusta...
2: Porque no es ya solamente la música que es grandiosa, es el espectáculo, ¿no?
1: Me gustaría reivindicar desde aquí el segundo disco, El Mal Querer, que por lo visto ha dejado un poco abandonadito en su gira, no ha tocado ninguna canción con este Pienso en tu mira. Y Rosalía sí que es cierto que es asquerosamente joven también, tiene muy pocas canciones, pero lo que sí que es cierto es que en lo poco que lleva de carrera ya lleva muchos Grammys latinos, muchas nominaciones al Grammy, o sea, es una actriz con cierto proyecto en lo de los premios. Y he querido cerrar con una cantante que, por el contrario, ha sido de las más nominadas al Grammy, pero nunca lo ha conseguido. Y que precisamente entronca con Rosalía porque ha colaborado con ella en su último disco, es Björk.
2: Hoy.
0: A mí, con alguna excepción, me ha costado siempre mucho esta mujer.
1: Bueno, es muy difícil.
0: No es fácil.
1: Islandesa, que tenía un grupo que molaba bastante.
2: ¿Por qué la sacas aquí si no es española?
1: No, porque no ha ganado. Esta está nominada, ha estado nominada 16 veces
2: pero
1: al
2: no
1: Grammy.
2: Es lo mismo porque no es española, ¿no?
3: Pero ha habido otros que no eran españoles, ¿no?
1: Escucha, pero si es que estamos... Centraros un poquito.
4: Pero no ha ganado.
1: Enhorabuena a los premiados. Y ella no ha sido premiada porque ha sido 16 veces nominada al Grammy.
3: Es como Leonardo DiCaprio con los Oscars.
0: Sí, eso es.
3: Le nominan, pero no lo gana.
1: Sí, pero sin liarse con chicas de 27. O sea, que es una cosa... Y ella, la pongo aquí porque eso está nominada muchas veces al Grammy y nunca lo ha conseguido. Lo pongo por contraposición. He puesto artistas que han tenido premios y esta no los ha tenido... Por lo que sea, oye, a mí me gusta mucho, pero sí que es un poco ciertamente un poco difícil. A sus inicios no, pero se ha ido como...
0: Es como el tofu. Es como... Sí, pero mira, es difícil de comer.
1: El tofu para ti. A mí el tofu no me llega. Bueno, que enhorabuena a los premiados en cualquier caso.
3: Enhorabuena siempre. Mucho.
2: Que nos vamos.
1: No, pero yo me puedo quedar 2 rato más aquí.
2: Sí. Vale. Marcote Pontemoño.

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7: Mañana, primer debate televisado de los candidatos a las elecciones andaluzas. Se verán las caras el candidato del PP y presidente de la Junta, Juanma Moreno, con la candidata socialista María Jesús Montero y los cabezas de cartel de Vox por Andalucía y Adelante Andalucía. El debate empezará a las 10 menos cuarto de la noche y lo podremos ver en Televisión Española. Los candidatos llegan a este debate, a esta cita, muy pendientes de las encuestas. Hoy hemos conocido una de sondeo Comentar para el grupo Yoli. ¿Y qué dice este sondeo? Bueno, pues que el 65% de los andaluces aprueba el gobierno de Juanma Moreno y el 53% de los socialistas avala la gestión del presidente. Otra encuesta con la que nos hemos levantado hoy está para El Español, de sondeo Sociométrica. Dice que Juanma Moreno afianza su mayoría absoluta, pero que podría perderla si su electorado se desmoviliza en Córdoba, Huelva y Málaga. Hoy, en la mañana del fin de semana de COPE, el director de campaña del PP, Antonio Repullo, ha apelado a la importancia de una legislatura estable como la que hemos vivido en estos últimos 4 años.
8: En Andalucía partimos de una mayoría estable en su momento. En otras comunidades autónomas se tuvieron que ir a elecciones por el bloqueo que tenían a la hora de gestionar, a la hora de aprobar presupuestos. Nosotros hemos aprobado presupuestos todos los años.
7: Los candidatos ya están inmersos en la campaña electoral y mañana, a primera hora, COPE Andalucía empieza su caravana electoral. Vamos a recorrer las 8 provincias andaluzas para hablar de los temas que nos preocupan, que nos ocupan a todos los andaluces. Hablaremos de sanidad, de educación, de energía, de campo, de pesca. Encabezando esta caravana electoral estará el jefe de informativos de esta casa de COPE Andalucía, Dani Trigo. Dani, buenos días.
9: Buenos días, Yolanda.
7: Dani, 8 provincias, cientos de kilómetros, es el gran reto que tenemos por delante en COPE Andalucía para esta caravana electoral. Cuéntame, ¿cómo surge esta idea, cómo surge la idea de la caravana electoral, que además tenemos que tener en cuenta que es algo pionero en COPE Andalucía?
9: Sí, y lo que tradicionalmente se ha hecho en estos casos es subirse a un autobús con el partido político X, A o B y recorrer Andalucía con el partido de turno, ¿no? Cubriendo sus mítines, sus actos de partido. Eso me parece importante porque ya no solo que se lance mensajes, sino que ahí es donde expresan el contenido de sus programas electorales. ¿Qué sucede? Que nosotros, basándonos en lo que los andaluces dicen en las encuestas, ¿cuáles son tus principales problemas? ¿Qué es lo que más te preocupa? ¿Cuáles son los motores económicos de Andalucía? Oye, y los problemas que han desaparecido también. Con todo esto hemos recopilado y tejido una gira de 10 días las 8 provincias, respondiendo a cada una de estas preguntas. Por lo tanto, cuando estemos en Málaga hablaremos de vivienda, hablaremos de turismo; cuando estemos en Granada hablaremos de sanidad; cuando estemos en Cádiz hablaremos de campo; cuando estemos en Huelva hablaremos de energía, y así vamos a recorrer toda Andalucía respondiendo a las preguntas que los ciudadanos expresan en las encuestas como los problemas que más les preocupan. Y de ahí surge el hacer una caravana propia.
7: Bueno, vamos a hablar de sanidad, vamos a hablar de educación, vamos a hablar de turismo, de vivienda, como decías, de economía, de autónomos, de desempleo. Y Dani, es muy importante, yo decía que vamos a recorrer las 8 provincias, pero además no lo vamos a hacer solos, vamos a estar con testimonios.
9: Exactamente. Por ejemplo, Yolanda, uno de los temas de los que más se ha hablado últimamente, la inmigración. esta famosa prioridad nacional que propone Vox, en fin, lo que se ha pactado en otras comunidades. Muy bien, vamos a hablar de inmigración, pero ¿por qué vamos a hablar de inmigración con el Partido Popular o con Vox si podemos hablar con un inmigrante? Eso es lo que vamos a hacer. Nos vamos a acercar al campo para hablar con agricultores, nos vamos a acercar al puerto para hablar con pescadores, nos vamos a acercar, en definitiva, a todas aquellas personas que el 17 de mayo también van a depositar su voto. Pero ojo, Yolanda, estos son unas elecciones y, por lo tanto, vamos a tener testimonios a pie de campo, a pie de puerto, a pie de inmigración. Todo eso lo vamos a tener y le vamos a dar prioridad, pero también eso va a ir aparejado a lo que proponen los partidos políticos en sus programas electorales.
7: Preparados los dos, sí. Preparado todo el equipo de COPE Andalucía, todo el circuito. Sin duda es un gran reto el que tenemos por delante.
9: Sí, preparados los dos, tanto, en fin, Yolanda como yo, vamos a recorrernos Andalucía, Andalucía Oriental, Andalucía Occidental. Vamos a estar en las 8 provincias y, desde luego, con el soporte y el músculo de cada una de las emisoras que tiene COPE en Andalucía. Y bueno, en fin, hasta el 15 de mayo que tengamos el cierre de campaña y después nos vayamos a la jornada de reflexión preparándonos ya para la noche electoral, Yolanda.
7: Dani, ¿sabes lo que me gusta de esta caravana, de este nuevo proyecto de COPE Andalucía? Que al final vamos a estar muy cerca del oyente, vamos a estar con el oyente, estamos donde está él, estamos hablando de lo que le preocupa al oyente y creo que eso es clave, ¿no?
9: Yo creo que sí. Fíjate, te pongo dos ejemplos más. La sanidad. Desde luego es un debate abierto, la sanidad, desde luego el Partido Socialista, por ejemplo, va a ser el mascarón de proa de su oposición al gobierno, pero nosotros vamos a hablar de los grandes hitos de la sanidad andaluza, de todo lo bueno que se hace en la sanidad andaluza, de todo lo que se investiga, de todo lo que se avanza, para después, oye, contraponer los programas políticos faltaría más, porque estamos en unas elecciones. El empleo. Nos vamos a ir a Linares. Fíjate que uno de los dramas laborales de Andalucía, sin duda, fue el cierre de la Santana, de Santana Motor. Bueno, pues vamos a volver ahora que han retomado la actividad. Y ahí, con las empresas auxiliares, vamos a hablar también de si es fácil o difícil emprender un negocio en Andalucía. Estaremos con el autónomo, con el trabajador, como hemos dicho antes, con el agricultor, a pie de Andalucía, preparándonos para lo que va a pasar, que son unas elecciones muy importantes.
7: Gracias, Dani.
9: De nada.
7: Descansa, que lo vas a necesitar.
9: Sí, claro, mucho kilómetro tenemos por delante.
7: Bueno, pues esto es lo que nos espera en COPE Andalucía a partir de mañana. Saludos, soy Yolanda Guirado y enseguida vamos a volver para contarte todo lo que está pasando a esta hora en nuestra tierra, pero antes vamos con el tiempo para hoy. Seguimos con nubes y algunas lluvias en provincias como Málaga, Jaén o Almería. Las temperaturas se mantienen estables.
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7: Miles de andaluces terminan ya el Puente de Mayo, donde la ocupación media ha superado el 80%. Después de un fin de semana festivo, Córdoba arranca su mes más importante, el mes de mayo. Nos vamos hasta allí porque los patios de Córdoba están a punto de abrirse, Laura García, en una fiesta declarada Patrimonio Cultural de la Humanidad, una fiesta que sin duda supone un gran impacto económico para la ciudad.
13: Sí, Yolanda, se acaban 5 días de cruces en Córdoba que han abierto el camino en la ciudad a su mayo cordobés, un mayo cordobés que continuará mañana con el inicio de su festividad más emblemática, Patrimonio Inmaterial de la Humanidad. Mañana se abren al público los 64 patios que en 5 rutas, divididas por todo el casco histórico, tratarán de deleitar la vista y el olfato de los visitantes, turistas y locales. Una fiesta con más de 100 años de historia que nace de las raíces de la ciudad, del cuidado generacional de un patio, de unas flores que se hace con mucho esmero desde mucho antes de que se abran las puertas, porque son los patios privados de los vecinos. Rafa tiene 34 años y cuida ahora del patio que un día fue de sus abuelos.
14: Finales de septiembre, principios de octubre, empezamos ya con las labores de ir renovando plantas y poco a poco, todos los días, colgar, pintar, limpiar y sobre todo armonizar un poco el entorno para ver cómo distribuimos todo el color, ¿no? Que es el que queremos que presente el patio esteño.
13: Bueno, pues todo preparado para disfrutar durante 2 semanas seguidas de los patios de Córdoba.
7: Gracias, Laura. Una historia que te vamos a contar al detalle en cope.es/Andalucía.
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7: 11:57, nos vamos hasta Almería porque no se descarta que aparezcan más cadáveres en sus aguas. La Guardia Civil ha rescatado hasta 7 cuerpos del mar. El primero aparecía hace justamente una semana, el pasado domingo. Desde entonces hasta hoy han ido apareciendo más cuerpos. Todo apunta a que podrían haber naufragado cuando intentaban llegar a aguas andaluzas a bordo de una patera. Es la última hora que nos llega desde Almería.
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0: del cielo, alégrate, aleluya.
1: Porque el Señor a quien mereciste llevar en tu seno, aleluya,
0: ha resucitado según su palabra, aleluya.
1: Ruega al Señor por nosotros, aleluya.
0: Oh Dios, que por la resurrección de tu Hijo, nuestro Señor Jesucristo, has querido devolver la alegría al mundo, concédenos por intercesión de su Madre, la Virgen María, alcanzar el gozo de la vida eterna.
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1: Hola Pepe, buenos días. Tiempo de Juego, bienvenidos a la jornada 34 en Primera División, jornada 38 en Segunda. Después de esta quedarán 4 para el final. Feliz Día de la Madre a todas las mamás que lo fueron, son y serán. Luego hablamos de esto, es un día importante, el Feliz Día de la Madre para todas. Hoy, además, tenemos Fórmula 1 y con cambio de horario. Por culpa de las tormentas, o la posibilidad de tormentas al menos, la carrera de Fórmula 1 del Gran Premio de Miami, que se iba a celebrar a las 10 de la noche, va a ser a las 7 de la tarde. Repito, cambia la Fórmula 1, va a ser a las 7 de la tarde. En Primera División hoy podemos tener campeón de Liga. El Barcelona cantará el alirón si el Real Madrid no gana en Barcelona, precisamente, al Español. 9 de la noche, Español-Real Madrid. A las 11 sabremos si todavía hay Liga o si ya hay campeón. Y la semana que viene es el Barça-Real Madrid. Se abrirá el telón a las 2 de la tarde con el Celta-Elche. A las 4 y cuarto, Getafe-Rayo Vallecano. A las 6:30, Real Betis-Real Oviedo. Y cerramos domingo con el Español-Real Madrid. Hoy hay algo de dramilla, pero hay más drama mañana. Mañana, Sevilla-Real Sociedad, 9 de la noche, por supuesto, como cada lunes también con Tiempo de Juego. En Primera División, Barça arranca con 14 puntos de ventaja sobre el Real Madrid tras ganar ayer 1-2 en Pamplona. Ayer también ganó el Athletic de Bilbao 2-4 en Vitoria. El Atlético de Madrid 0-2 en Valencia y goleó el Villarreal 5-1 al Levante. Total, que decidida la Liga y la Champions, la cosa es lo de Europa. Ahora mismo Celta sexto, Getafe séptimo y Athletic octavo tienen 44 puntos. Hasta el séptimo va a Europa. La Real ya va a ir a Europa por ganador de Copa y de esos que están empatados a puntos, el Celta y el Getafe todavía tienen que jugar. Pero el lío principal está abajo. El Alavés le saca 2 puntos al descenso, al Sevilla. Es decir, si el Sevilla gana, sale del descenso, cae el Alavés. El Levante está a 3 de la salvación y el Real Oviedo, ya muy hundido, a 8 de la salvación. En Segunda División abrimos el telón del domingo con el líder, el Racing de Santander, que recibe al Huesca. Si el Huesca gana, iguala al Cádiz. Es que el Huesca está en descenso, pero a 3 de la salvación. Así que partidazo a las 2 de la tarde, el Racing es líder con 1 de ventaja sobre el Depor y 2 sobre el Almería. 4 y cuarto, Sporting de Gijón-Ceuta, más o menos partido tranquilo. 6:30, Real Sociedad de Burgos. El Burgos ahora mismo está fuera del playoff con la victoria ayer del Málaga, pero está pegado a él. Y a las 9 de la noche, Unión Deportiva Las Palmas por el ascenso, Real Valladolid por la tranquilidad total. Queda para mañana el Almería-Mirandés. Almería por el ascenso directo y el Mirandés por la salvación. Líder el Racing, ya hemos dicho, a 1 punto el Depor, pero el Depor ya ha jugado, está en el ascenso directo. El Almería está a 1 puntito del Depor. El Castellón ya ha jugado y está a 4 del ascenso directo. Y Málaga y Las Palmas están a 5, aunque Las Palmas tiene que jugar. Por abajo, Huesca y Mirandés a 3 de la salvación y tienen que jugar. El Real Zaragoza a 4 y ya ha jugado. Y la Cultu a 6 y ya ha jugado. El fútbol internacional no hay mucho, pero está decente. En Inglaterra sobre todo, y por nombre, más que por importancia. 4:30, Manchester United-Liverpool, el gran clásico inglés. Aunque ahora ganen las ligas el City o la pueda ganar el Arsenal, el United-Liverpool es el de toda la vida. 4:30. Y luego el Tottenham se busca la salvación, pero en un campo chungo. En el Villa Park de Birmingham ante el equipo de Emery, a las 8 de la tarde, Aston Villa-Tottenham. Si gana el Tottenham, sale del descenso, cae a él el West Ham. Juega también hoy el rival del Rayo Vallecano, el próximo jueves, el Estrasburgo, a las 5 y cuarto, frente al Toulouse. Tenemos Champions femenina. Partido de vuelta del Barça en la semifinal de la Champions en el Camp Nou. A las 4:30, Barça-Bayern de Múnich, 1-1 en la ida. El que pase, favorito es el Barça, a la final contra el Lyon. en Primera Federación. En la mañana del domingo, Andrea Pelaya, tenemos 4 partidos en juego.
2: Sí, 1 en el grupo primero y 3 en el grupo segundo. En el grupo primero arrancó puntual a las 12 de la mañana, el Arenteiro 0, Cacereño 0. Y en el grupo segundo, mismo minuto en todos ellos, el minuto 6 de partido, en el Teruel 0, Tarazona 0, Torremolinos 0, Atlético Madrileño 0 y Villarreal B 0, Hércules de Alicante 0.
1: Tenemos ya árbitro, y con esto cierro la presentación del fútbol, para el martes de Champions, Arsenal Atlético de Madrid, lo va a pitar un alemán, Siebert. Ahora le preguntamos a Pedro Martín qué tal es este alemán y si tiene antecedentes con el Atlético o con los equipos españoles. En polideportivo hoy tenemos la final del Mutua Madrid Open de tenis, es a las 5 de la tarde entre Sinner y Zverev, el mejor cartel posible de los participantes. Y en baloncesto, 3 partidos en la mañana del domingo. Por la tarde tendremos Barça-Gran Canaria a las 7. Antes a las 6, Baskonia-Breogán. Y esta mañana tenemos, en un ratito a las 12 y media, Bilbao Basket-Granada, Covirán-Granada. Y ahora tienen que haber empezado 2. El del líder, Real Madrid-UCAM-Murcia, Pilar Casado, muy buenas.
3: ¿Qué tal, Paco? Muy buenas. Partido que, recordemos, estaba programado para las 5 de la tarde, pero es el partido de entreguerras, el que va entre esta y la que le espera el Real Madrid en Sofía el próximo martes. Así que el UCAM Murcia accedió a que se pusiera a las 12 de la mañana. El mejor UCAM Murcia de la historia, con 21 victorias, amenaza al líder. Y de momento, primeros 2 minutos de juego, el marcador refleja empate a 5.
1: Y en Manresa ha empezado el Manresa Valencia Basket. Manuel Espósito.
4: ¿Qué tal, Paco y oyentes de Tiempo de Juego? Se ha abierto ya la jornada dominical en el Logungos entre un Manresa que buscará confirmar la salvación y lo luchará contra un Valencia Basket sin tiempo para el descanso tras su dolorosa semana europea ante Panathinaikos. De momento, 4 minutos de partido en el Logungos. Baxi Manresa 8, Valencia Basket 10.
1: 12 de la mañana y 7 minutos, 11 y 7 en Canarias, desde ahora y hasta la 1 y media de la madrugada, 13 horas y media de radio y de deporte para contarles todo, el fútbol, la Fórmula 1, los mundiales de relevo de atletismo, en ciclismo, el Tour de Romandía, todo lo que vaya pasando. 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
1: Empezamos.
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1: Lo primero, de bien nacido ser agradecido, así que tengo que dar las gracias a un club y a un oyente. El oyente es Juanan Santamaría, que me ha enviado las medias clásicas del Athletic Club, las que a mí me molan de verdad, las de las rayas horizontales, franjas horizontales, las medias del equipo de fútbol del Athletic Club de Bilbao, que me encantan, sea en el Athletic, en el Celtic, en la Real Sociedad, me chiflan. Muchísimas gracias, Juanan, un abrazo. Y gracias al Deportivo de La Coruña. Yo ya quiero que suba el Depor por muchas cosas, y sobre todo por algunas personas. Por Pepe, el primero. Por Germán.
7: Gracias.
1: Dobarro. Listo. Por Ciro López, por Manu Sainz, por Tino Fernández, el expresidente, por tanta gente que quiero que suba el Depor. Bueno, y porque el Depor y el Málaga es que meten 30.000 personas, llueve o nieve, es que da igual, es una maravilla. Pues muchas gracias, porque la camiseta del Depor es la chula, esa blanquita con tono grisáceo así, que tiene rayitas azules muy finas. Muchísimas gracias. Y como de bien nacidos es ser agradecidos, empezamos con el Día de la Madre. ¿Habéis llamado todos a vuestra madre?
8: Sí, señor.
9: Sí, antes
8: por
9: de entrar
8: supuesto.
9: Aquí.
8: Acabamos de colgar.
1: Vale. No vale, he mandado un mensaje, como han dicho dos compañeros arriba.
8: Menuda guarrada.
2: Yo sí, porque está trabajando. Cuando yo me he levantado ya estaba trabajando, no puede hablar hasta que salga de trabajar, que la llamaré.
9: ¿A qué hora sale?
2: A las 5 de la tarde.
9: Opera, pero recordaremos.
1: Opera corazones.
2: Ojalá operara corazones la pobrecita mía, porque se deja el lomo en la cocina de un restaurante 6 días a la semana.
1: Puede coger el teléfono.
2: Sí, ya me gustaría.
1: Puede cogerlo.
2: Ya me gustaría.
1: A ver, llame, el que tenga todavía el inmenso tesoro de tener a su mamá, que yo ya no lo tengo y algunos de aquí no la tenemos, que lo valore, que la llame, que le diga que te quiero. No seáis pedorros de, pues si yo la quiero todos los días, eso digo, da igual, hoy también. Y si la tienes cerca, la abrazas y la besas y se lo dices. El otro día Mansilla, que lleva un poeta escondido ahí dentro, le estábamos vacilando, no sé si era yo el que le vacilaba, no me acuerdo, no sé si con Extremadura o con Móstoles, sus tierras, y dijo, mi patria es mi madre.
8: Tal cual.
1: Y no sé si estudia la frase,
7: No, por supuesto.
1: ¿De quién es, tío? Porque es que me pareció...
7: No, la he oído muchas veces. Entre otras, en Cádiz, seguramente la he oído, pues letras de los poetas y demás, que pues, dice, mi patria es Cádiz. Yo siempre digo, mi patria es mi madre.
8: Yo en el Puerto de Santa María una vez le hice una foto, no solo instagramear muchas cosas de la ciudad, pero le hice una foto, una pintada, que ponía, fíjate solo de tu mare.
1: Mi patria es mi madre. Pues eso, cuiden a su patria. Muchos besos y muchos abrazos. Disfruten. Feliz Día de la Madre. Y a las mamás que tienen niños jóvenes, que tengo un par de amigas que tienen niños jóvenes, ya se lo he dicho, guardad los dibujitos que están en el cole, que luego son unos empanados de la vida y dentro de 15 años se les olvida llamar, pues son tontos. Y lo digo en masculino, no por genérico, sino porque las tías normalmente se acuerdan de llamar a la mamá. Hombre, si llevan mal, yo ya no me meto en el lío. Pero los ceporros de los tíos muchas veces...
7: Sí.
1: Un mensaje, me ha dicho Garrido. Un mensaje, un mensaje.
8: Te me pregunto.
1: Sí, con la mano abierta. Bueno, que ahí pueda ver a Lirón. Ya nos contará Elena Condiz, que pasa a partir de las 11 de la noche, porque pues era Lirón de sofá. Todo dependerá de lo que pase en el Español Real Madrid. De esta madrugada, aparte del cambio de horario de la Fórmula 1, a las 7 de la tarde va a ser la carrera que iba a ser a las 10 en Miami, han caído Boston Celtics, que sé que hay muchos seguidores de la NBA en España que son de Lakers, pero hay muchísimos también que son de los Boston Celtics. ¿Vale? Resulta que iban ganando 3-1, sí, lo siento por Senabre, que va a perder todo al final, salvo con el Barça.
9: No, el Arsenal. Sí.
1: Iban ganando 3-1 a Filadelfia en la serie, el mejor de 7, pues han palmado 3 partidos seguidos, y además alguno en casa, así que Filadelfia se ha cargado a Boston Celtics. Y que tenemos árbitro para el martes de Champions, que es un alemán que se llama Siebert. Pedro Martín, hola Peter Martín.
10: Buenos días, ¿cómo estáis?
1: ¿Qué tal es Siebert, que se pronuncia así?
9: Actum.
10: Pues Siebert o Siebert, como lo quieras decir, a mí es un árbitro que me gusta, es un árbitro alemán, de los árbitros alemanes de 3 o 4 que suelen pitar partidos internacionales, es el que más me gusta. Y tiene 3 partidos con el Atlético de Madrid, además son 3 partidos fácilmente recordables. Uno fue una derrota en el Metropolitano con el Liverpool en 2021, que empezó el Liverpool ganando 0-2, empató el Atlético Madrid 2-2, y en la segunda parte, al poco de empezar, expulsó a Griezmann por esa patadita en la cabeza cuando intentaba controlar un balón, y que, bueno, pues una expulsión exagerada que imagino que habrá aprendido y no lo vuelva a repetir. Luego, en 2022, en el partido de vuelta Atlético Madrid-City, fue 0-0, el Atlético de Madrid quedó eliminado, y fue en ese partido en el que el City, extrañamente, por los principios de su entrenador, perdió bastante tiempo y al final acabó pasando la eliminatoria. Y otro es reciente, que es esa derrota, que fue una derrota dulce frente al Tottenham 3-2 en Londres, que pasó el Atlético de Madrid la ronda de octavos de final,
1: o sea, con el equipo ingleses.
10: Sí, no hay ninguna victoria, son un empate y 2 derrotas, así es que ahora toca ganar, ¿no?
1: Bueno. Por si alguien piensa, es alemán, querrá irá con el Bayern. Este nació en Berlín, en Berlín Oeste, que todavía estaba el muro. Los de Berlín a los de Múnich no les suelen. Aparte de que un alemán siempre tiene más mal rollo con un inglés que con un español.
8: ¿Tú crees que alguien piensa esas cosas?
1: Yo.
8: Por si alguien piensa, dice.
10: Sí, por si
1: hay alguien tan mal como yo de la cabeza, yo creo que este no es del Bayern. En todo caso, querrá que pase el que más le fastidia al Valle. Además, un inglés y un anterior.
10: Hombre, si pensar...
1: ellos, con España no tenía un ganado.
10: Si pensaras un poco mal el tema de la quinta plaza de la Liga de Campeones, pues a lo mejor él es del Stuttgart, y el Stuttgart a lo mejor es el favorecido de que el quinto de alemán vaya. Pero no pensemos mal. Claro. Pensemos que los árbitros son gente normal y corriente y gente sana que quiere que gane el que mejor juegue.
1: Luego te escuchamos con el consultorio. Hasta luego, Peter Martín.
10: Chao.
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1: Ahí relevo a los mandos de este programa. Se ha puesto Javi Rodríguez con su mami. Un beso muy grande para tu mami, Javi. Para que se siente aquí José Antonio Hernández. José Antonio Hernández es el jefe técnico de este programa desde que este programa se hacía en la SER. Cuando yo empecé en septiembre del 92, los domingos, el tiempo de juego de la SER, el carrusel deportivo, el equipo técnico era José Antonio Hernández y José Luis Espinosa. Y eso ya era cinturones negros, es decir... Si ya tenías ese equipo técnico, es que eran los mejores técnicos para el programa mejor, el más cuidado, el que tenía más complejos de conexiones, de publicidades, etcétera, etcétera. y además ambos eran de los técnicos de la escuela antigua, que te reñían, pero porque te enseñaban. Quiero decir que si hablabas fuera de micro, pues te decían, tú has entrado a la radio, pero la radio no ha entrado en ti. No. Y aprendías a lo bestia. Bueno, pues José Antonio Hernández está hoy ante sus últimas horas al frente de la dirección técnica de este programa. José.
9: Hola.
1: ¿Cuántos años llevas en la radio?
9: Más de 40.
1: Más de 40. Bueno, para que no llores ahora del principio, vamos a...
9: Gracias. Vamos mal, de verdad.
1: Antes de la... Es que se jubilan unos días, pero hoy es el último tramo del programa en el que nos vamos a ver juntos. Antes de la radio, ¿trabajabas en una casa de discos?
9: Dos. Trabajé en dos. Discos Belter y discos RCA.
1: RCA, jo, yo me acuerdo de
9: tu, la casa de tu famoso Elvis Presley.
1: Claro, claro.
9: Claro.
1: Y llevaste a Bácara.
9: A Bácara, a Pepe Domingo en Belter.
1: ¿Ah, sí?
9: Claro, claro, bueno. Pepe, íbamos por las radios haciendo cositas.

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1: Nos quedan muchas cosas importantes. Por ejemplo, si es más peligroso, digo, desde el punto de vista de las bacterias, besar a un perro o a un tío con barbas.
2: ¡Buah!
1: Sí, sí, sí.
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3: Suena Elvis, llega Pita.
4: Bueno, noticia científica de la semana. ¿Os gusta más el reggaetón o esto?
5: No sé.
6: A mí el tipo.
5: Depende del día. Depende de las copas que lleve.
6: Depende para qué.
4: Entiendo a Hernández que se quiera ir porque es que, claro.
5: El reggaetón, venga, que se vaya jodido.
4: Yo he trabajado en RCA vendiendo los discos de Elvis.
5: En RCA. Esa es la emisora francesa, ¿no?
6: La de Monte Carlo.
4: Vaya cartetos, macho. Lo que has criado. Sí. Miguel Pita, hola Miguel.
7: Hola Paco, muy buenas a todos. Lo que hay que oír.
4: Sí, macho. ¿De qué vamos hoy?
7: Pues un resultado de investigación que nos recuerda que no hay que olvidarse de la vacuna contra el virus de papiloma humano. Este virus de papiloma humano es la enfermedad de transmisión sexual más frecuente del planeta.

0: y en muchos casos se quedan unas verruguitas que a veces se van pues con criocirugía o se van solas, pero tiene variantes de bajo riesgo que dejan esas verruguitas o que desaparecen fácilmente, y otras de alto riesgo que se pueden quedar viviendo en el cuello uterino de la mujer y acabar provocando mutaciones que llevan a cáncer, y de hecho era el principal responsable del cáncer de cérvix o del cáncer de útero en las mujeres. Y no solo es un problema para las mujeres, que en gran parte está olvidado, porque también lo podemos recibir los hombres y produce cáncer de muchos tipos, ¿no? Evidentemente no solo en el pene, sino de lengua, cuello, esófago, etcétera, etcétera. Entonces, las mujeres están más habituadas a vacunarse y, de hecho, gracias a la vacuna han caído hasta un 90% los casos de cáncer uterino en las últimas décadas. O sea que es fundamental.
1: Sí, sí, hace 10 años así, yo creo que vacunamos a mi hija, o se vacunó ella. Era muy, muy, muy... habitual este tipo de cáncer por el papiloma, pero muy habitual, ¿eh?
0: Sí, sí, sí, y ha cambiado radicalmente, lo cual es una grandísima alegría, de esas que, como es una buena noticia, a veces pasamos por alto, pero lo que ha salido publicado esta semana son los datos de un estudio longitudinal muy importante en el que han estudiado a 500.000 varones. 500.000, no, han estudiado al doble, 500.000 que se habían vacunado y 500.000 de la misma edad que en la misma franja de tiempo no se habían vacunado. Y en los vacunados había un 46% de menos de casos de cáncer. Es decir, la mitad de casos de cáncer al cabo de los años.
1: Anda, mira.
0: De muchos tipos. Es decir, no estamos hablando, o sea, de cánceres de que afecten a muchos tipos de mucosas. Es decir, lengua, boca, evidentemente, como decía antes, no solo lo relacionado con la zona urogenital. Uh-huh. Así que la mitad de probabilidades de cáncer, por lo que dice este estudio, que así es fantástico porque ha seguido a un montón de gente un montón de años, luego tiene una validez impresionante.
1: Oye, a ver si no meto la pata. El otro día me recomendaron la vacuna del neumococo, que es donde tengo que meter la pata, no sé si es exactamente eso. Porque dicen que si te pega la neumonía, que te pega mucho más suave o menos peligrosa. ¿Te suena?
0: Pues no lo sé. Si te soy honesto, me suena muy lógico, pero no he oído nada al respecto. O sea, yo, si hay vacuna, vamos, me tiraría de cabeza para todo lo que haya. Es verdad que...
1: O sea,
0: que
1: tú entras al hospital y póngame una década, ¿no?
0: Sí, y sí que sé que han metido algún neumococo nuevo hace pocos años a los bebés, pero en adultos estoy un poco perdido. Pero vamos, te lo han recomendado. Estoy seguro que es cierto.
1: ¿Y la del papiloma es anual?
0: No, en España está en el calendario a los 12 años. Y creo que te ponen una, que te la puedes poner desde los 9. Y las chicas se lo ponen, ¿eh? Esta es información de servicio, sobre todo para los hombres, que parece que no va con nosotros. Y el dato es sobre hombres. Y los hombres también, en todas las comunidades autónomas, tienen entre los 9 y los 12 años. Y creo que tiene una de recuerdo al cabo del tiempo. Pero vamos, si no la tienes, pues puedes decir, oye, pues yo ya soy talludito, pero me interesa también. Porque es verdad que en nuestra época no se ponía, pero en las nuevas generaciones se la están poniendo las mujeres y los hombres mucho menos.
2: Al principio, cuando tú decías hace como 10, 12 años que empezó a hablarse mucho de esto en España, yo recuerdo que salió el tema de la vacuna, pero había cierto miedo a ponerse la vacuna, porque decía que luego iba a tener unas contraindicaciones, que tal, que cual, y vamos, yo toda la gente que conocía en aquel momento que se la puso, era por supuesto para beneficio y nadie ha tenido ningún problema en todos estos años.
0: Sí, sí, es que, a ver, con las vacunas siempre hay ruido de fondo, por cómo son los datos que se obtienen de los ensayos. Siempre hay un poco de miedo porque si lo pensamos en el fondo, la vacuna es que te produce una pequeña enfermedad. Entonces, la propia filosofía de la vacuna, que es producirte una enfermedad controlada para que tus defensas estén preparadas, cuando sale una nueva siempre da yuyu. Bueno, acordaos de cómo fue aquello con las de la COVID. Vamos, fue súper polémico. Pero claro, cuando pasa mucho tiempo, se pueden sacar estudios como el que acaba de salir, que no solo te dice que te quita el 90% de los casos de los cánceres de útero en las mujeres, sino que en los hombres les quita la mitad de los tipos de cáncer.
1: Ya. Vale. Perfecto, pues muchísimas gracias por la información. Gracias, Pita, un abrazo.
0: Pues un placer. Abrazos a todos.
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1: Se adelanta la Fórmula 1. ¿Por qué, Carlos Miquel?
0: Hola, ¿qué tal, Paco? Pues la razón es por la tormenta. Porque para la hora, bueno, un poco antes, para las 9 de la noche hora española, se esperaba una fuerte tormenta, que empezara una fuerte tormenta. Y como la legislación americana es muy estricta al respecto y no se permite que haya un rayo en torno a 13 kilómetros respecto al circuito, hay que parar 30 minutos, luego hay que volver a mirar, si sigue habiendo rayos hay que esperar, y a las 2 horas dice la legislación americana que se cancela y que no hay evento. Entonces, ante ese riesgo, pues la Fórmula 1 lo que ha hecho es adelantarlo a las 7 de la tarde, 3 horas, que hay una previsión de agua en principio de, pues eso, de, estamos hablando de un 20% a la hora de comienzo de la carrera, a la 1 de la tarde.
1: Una de la tarde, hora local. Las 7 de la tarde de nuestras.
0: Eso es.
1: Nos tenemos que ir preparando, ya lo decíamos el año pasado, cuando el Mundial de Clubes, para el Mundial de Fútbol, porque la mayoría de los partidos son en Estados Unidos, que la legislación es distinta en Canadá y en México, pero en Estados Unidos muchos partidos, o algunos partidos seguro que con las tormentas veraniegas se van a ver alterados en su horario. Se van a aplazar, se van a... porque tres se tienen que jugar, no hay más narices, pero...
2: Hasta 3 horas creo que hubo un paro en el Mundial de Clubes de un partido, no recuerdo muy bien de quién, pero hasta 3 horas.
1: Vamos a irnos preparando para el Mundial de Fútbol. Bueno, pues a las 7 te esperamos por aquí, Carlos.
0: Sí, sí, a las 7 y desde luego la salida merece la pena que la demos en directo, porque tengo mucha ganas de ver ese duelo Antonelli Verstappen Leclerc. Están los dos pilotos que peor han salido el año contra el que mejor sale, y a ver dónde remontan los españoles.
1: Ah, hasta luego, Carlos.
0: Chao.
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1: Llegamos a la 1:30, 12:30 en Canarias. Jolín, el cacereño. Ah, bueno, que el alentero es último, ¿no?
9: Sí, están último y penúltimo y está ganándole, sí, 4-0.
1: No, el cacereño se puede salvar.
9: Sí, efectivamente, se pone ahí al no sé cuántos puntos de poder salvarse, pero se pone, a ver, con 38 puntos a uno del Talavera, que es el que marca la salvación.
1: ¿Cómo va la Primera Federación?
9: Pues ese partido lo está ganando el cacereño en el minuto 73, Arenteiro 0, Cacereño 4, y en el grupo segundo siguen 0-0 Teruel y Tarazona, el Teruel jugando con un futbolista menos. 2-1 gana el Juventud de Torremolinos al Atlético madrileño y 1-0 vence el Villarreal B al Hércules de Alicante.
1: Baloncesto en Madrid, Pilar.
10: En Madrid queda tan solo un cuarto por jugarse en este tercero. Llegó a recortar la diferencia el Real Madrid a 4 y a partir de ahí un parcial 5-14 para cerrar el tercero con un más 11. UCAM Murcia en el marcador. Real Madrid 81, UCAM Murcia 92.
1: Manresa, Manel.
11: Se cuelga Yankuba Siva para poner el más 8 a 48 segundos para finalizar el tercer cuarto. Manresa 74, Valencia Basket 82.
1: Bilbao, Álvaro.
12: Estamos todavía en el segundo cuarto a 30 segundos para llegar al descanso. Gana de momento el colista en Bilbao. Bilbao Basket 39, 43 para Granada.
1: Polonia Mansilla.
2: Pues están empatando a 0 al descanso Bolonia y Cagliari. Debe estar
1: seguro
2: calentina la matina en Italia, porque les he visto hace un ratito que han hecho un descansito para tomarse un refresquini. He estado mirando, 24 grados en Bolonia. La verdad que hace un sol de justicia. 0-0 al descanso.
1: Lo que tú tienes se llama barba, ¿no?
2: Barba, bueno.
1: Sí.
2: Sí, pero
1: la de Eri es barba.
2: Barbucia la de Eri, sí, quizá, ¿no? Claro. Más sucia.
1: Sí.
2: Barba. La de Pedro Martín ya es asquerosa.
1: Sí, o sea, no tenéis la barba de Coldo o de Papá Noel.
2: No, cerrada no está.
1: Pero tenéis barba.
2: Sí.
1: Y Raúl Iñárez, es que este tema. Espero, Espero que la respuesta sea la que yo espero, claro. ¿Qué es más peligroso desde el punto de vista bacteriano, vírico o como se diga, de infecciones? ¿Besar a un perro o un tío con barba?
7: De lo que traje es de lo mejor, ¿eh?
1: ¿Eh?
7: De lo que traje creo que es de lo mejor, ¿eh?
1: Sí, sí, dices lo que yo espero.
7: Pues hay partido, ¿eh? Hay partido. El estudio dice que es peor besar la barba de un hombre que un perro.
1: ¿Ves?
7: En muchos casos.
1: ¿Ves cómo sois unos gochos?
7: No.
2: Eso es mentira.
7: No es definitivo el estudio.
1: A mí me parece definitivo.
2: Ni definitivo ni verdad. No lo cree nadie. Es una mentira.
7: Que no, que no.
1: Y además hecho, Felipe Hermoso se murió por besar al tío con barba.
7: He de decir que el estudio comenzó por algo serio. O sea, el estudio nace porque querían saber si un escáner usado por perros era seguro. Y encontraron que el escáner estaba más limpio que el de los humanos. Y de ahí nació la
1: ciencia
7: idea
1: pura.
7: De decir,
1: pura.
7: Vamos a comparar bacterias en barbas de hombres y perros. Y ojo a esto. Encontraron que el 100% de las barbas analizadas tenía alta carga bacteriana. Pero claro, un 40% tenía bacterias peligrosas. Por lo tanto, entendieron que era más peligroso besar, en muchos casos, la barba de un hombre que
1: un perro. Por eso Hernández se ha afeitado. Hernández antes llevaba barba y ha dicho, ahora voy a ser una buena persona.
2: Pero vamos a ver, ¿cómo un perro que chupa suelos, meados, culos...
1: O sea, mira lo
2: para
1: que harás tú.
2: Menos bacterias en la boca.
1: A saber mira, lo que harás tú para tener más bacterias.
2: Yo al menos me ducho una vez al día.
7: En
2: quiero
7: la,
2: decir.
7: En la barba.
2: Entonces, solo con eso. Con...
1: Los perros son muy limpios, se limpian.
2: Sí, bueno, se están
7: en la barba del hombre
2: sí,
7: encontraron con restos de comida, humedad y bacterias. Y esto me lo dijo un médico de reconocido prestigio de mi círculo. Esto va sin bromas, ¿eh? Que en el cuerpo humano podemos llegar a tener hasta 2,5 kilos de gérmenes.
1: Uf.
7: Que eso es una auténtica barbaridad. O sea, que aquí vamos todos de limpitos, pero cuidado, que no es para tanto. Y al final, pues el estudio lo que dice es eso, que en muchos casos besar a un perro es claro. Mucho más limpio, mucho más claro. Higiénico que besar la barba de un hombre.
2: Perros de realeza y tíos guarros.
7: Y si queréis discutir la ciencia, como os digo siempre, pues discutirla. Pero yo aquí os traigo estudios reales.
1: No, claro, yo por eso no os vuelvo a besar a ninguno. Si, otro que llega con barba, Miguel.
2: Ven aquí, si, chúpame si la cara.
1: Son unos asquerosos. Mi perrita que es más limpia que nada y esto es unos guarros.
2: Sí, perrita la valió.
7: Estoy completamente de acuerdo.
1: Si tú tienes barba, ¿qué dices?
7: Pero estoy de acuerdo igualmente.
1: Yo me voy a cuidar mucho a partir de ahora.
9: Vale. Sí, muy bien, muy bien.
1: ¿A que sí, Gemma?
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1: Escucha, que ayer dijo Eric que también la maca funciona para la libido.
9: También para chicos, también sí, para... sí. Equilibra el sistema hormonal para hombres y mujeres.
1: No, no, el sistema hormonal no, el otro, el...
7: Las ganas.
9: Sí, la libido ya, también. Sí, sí.
1: Eso te lo tenías calladito.
9: Es que hay cosas que...
1: Mundos de Dani Senabre.
13: Hola, Dani. Muy buenas, ¿qué tal? Michael arriba Jackson. España, arriba campeón.
1: ¿Michael Jackson es casual o lo has pedido?
13: No, no, no es casual. Le he pedido y además he pedido esta canción concreta. Grande. Porque vamos a hablar de la peli de Michael Jackson. Sobre todo de la repercusión de la peli de Michael Jackson.
1: ¿Quién contó ayer algo de fútbol internacional de Michael Jackson? Que le cantaron una canción. ¿Lo contó Millán?
14: Sí, sí. Lo contó Millán. Por el entrenador de un nuevo de un equipo en Inglaterra que se llama Michael Jackson, el entrenador. Y entonces palmaron el partido, era el primer partido del entrenador al frente del equipo. Y el equipo rival lo primero que hizo fue poner por megafonía una canción de Michael Jackson.
1: Ah, es verdad, Leeds Barley creo que era.
2: Sí, ahora voy a ver. Sí, el del Barley era, ¿no? Sí.
13: Se llama Michael Jackson. Bad, who's bad, ¿no? ¿Quién es malo?
7: Dime, perdona, Dani.
13: No. Digo que si hablamos del estreno, solo del estreno, del fin de semana del estreno, es el mejor estreno de la historia de los biopics. Y no digo biopics musicales, digo biopics porque no solo ha superado a Bohemian Rhapsody, por ejemplo, sino que ha superado a Oppenheimer, que ganó ganó 7 Oscars en 2023, mejor actor, mejor director, mejor peli. Bueno, pues Oppenheimer recaudó 82 millones en su primera semana de dólares, Michael 120. Es el mejor estreno del año, de todo el año 2026, excepto Esto le hubiera gustado saberlo a Michael Jackson, que le gustaban mucho los videojuegos y tenía su propio videojuego en el que él era protagonista. Mario Bros. O sea, la única peli, que es horrible, por cierto, que ha superado a Michael Jackson en 2026 es la peli de Mario Bros. Es también una de las pelis de la historia con más diferencia entre la nota o el porcentaje, la puntuación que le da el público y el que le da la crítica. En estas páginas de Rotten Tomatoes, CinemaScore, no sé qué, todas estas páginas que hay ahora que te puntúan las películas, el público
1: está encantado y la crítica lo pone a parir, ¿no?
13: Sí, el público le da un 97% sobre 100 y la crítica un 38%. La idea general es que si lo que quieres es sentirte como en un concierto de Michael Jackson, verle cantar y bailar es tu peli, o sea, es una peli ideal para eso, pero que si buscas un poco de conflicto o de historia o de saber las cosas que le pasan a Michael Jackson, pues la verdad es que no aporta mucho. Va a haber segunda parte, en la que se supone que van a tratar todos los conflictos que no han tratado la primera, y es la semana de la historia, Paco, desde que existe el streaming musical. Streaming musical no es solo Spotify o Apple Music, es también YouTube, incluye YouTube. Es la semana de la historia de la humanidad que más veces se han reproducido vídeos o canciones de Michael Jackson. Entiendo que los jóvenes para descubrir quién era después de ver la peli, los mayores para recordarlo, pero solo el fin de semana del estreno, el catálogo de Michael Jackson online tuvo 48 millones de reproducciones extra por encima de la media. Pero es que luego hay que sumarle el catálogo de los Jackson 5, que también está en esos números. Resulta que el único otro momento que se acerca cada año es en Halloween, porque se ve que en Halloween Thriller lo peta, todo el mundo la reproduce.
1: Claro.
13: Cuando llega el 31 de octubre. Y la canción más reproducida de todas es esta, Billie Jean.
1: Claro, yo... Es que te hace el viejo. Es que comparas los cánones de... estilo de canción, de baile, de música, las melodías.
13: Nada, nada.
1: De esto con Bad Bunny.
15: Ya estamos. Y,
1: no, que Bad Bunny.
15: Sí.
1: A mí tiene cosas que no mola, lo digo en serio. Pero lo comparas y yo digo, todos los jóvenes que están enamorados de Bad Bunny algún día descubrirán a tipos como Michael Jackson. Porque claro.
13: Pues está pasando ahora con la peli. Y por cierto, hemos sabido, a mí esto me ha flipado, que. Hay un miembro de la familia Jackson, una estrella que aparece en la película, que está viva y que está viviendo en Florida, que es donde, por cierto, van todas las estrellas a retirarse, en Miami, y es Bubbles. Bubbles, que es el chimpancé de Michael Jackson, ha subido un tuit, entiendo que no él, sino su cuidador, para celebrar la película, en la que él no sale porque aparece el chimpancé, pero está generado por ordenador, es CGI. Pero está vivo y celebrando la película. Y él me ha informado, los chimpancés viven 40, 50 años si están en la jungla, rodeados de depredadores y tal, pero si están cuidados con supervisión humana, como es el caso, pueden vivir más de 60 o hasta 70 años.
15: Y en un montón de cines, Paco, cuando termina la película, la gente se queda a bailar.
13: Sí, pero gente de todas las edades.
15: Sí, de todas las edades.
13: De la tercera edad especialmente.
1: También reconozco que los ídolos de los 80 estaban de la cabeza. Solo regular, Maradona, Michael Jackson. Sí.
13: Bueno, los de ahora.
1: Como ahora. No, como ahora que estamos todos bien. Gracias, Dani.
13: Un abrazo a todos.
1: Consultorio de Pedro Martín y correos electrónicos que recibimos en tiempo de juego @cope.es. Hay uno, un seguidor del Getafe que se llama Joseja, que no me perdona que yo digo habitualmente que me gusta que suban los equipos capitales de provincia, porque tienen más arraigo, más historia, más habitantes, más. Público en los estadios. Y dice, soy Joseja y me dirijo desde la pestosa aldea Azulona.
2: ¡Qué crack!
1: Aldea Azulona, al sur de Madrid. Seguidor del Getafe. Preguntas para Pedro Martín. Hoy tienes muchas, ¿eh? Peter Martín, hola.
16: Muy buenas.
1: Si el Betis se clasifica a Champions, ¿cómo demonios va a parar Bellerín o Junior Firpo a Olise o Due? Yo soy feliz en la Europa League, la verdad.
16: Vale. Pues eso digo yo.
1: Debe tener claro el portero rival y el árbitro quién es el lanzador del penalti.
16: Sí. Tiene que estar identificado, aunque muchas veces se pueda confundir porque el jugador está cerca de sus compañeros en el momento de tomar carrera, pero tiene que estar identificado. Sí.
1: Eso está bien, porque a veces se podría intentar engañar, ¿vale? Quería preguntar, Pedro, en el supuesto de una agresión violenta de un jugador a otro, si el jugador agredido esquiva o bloquea el golpe y responde con un golpe al atacante, esto es la legítima defensa, ¿en este supuesto habrá sanción a ese jugador?
16: Pues sí, primero serán expulsados los dos, evidentemente, uno por intentar dar, aunque no consiga, y el otro por responder. pero imagino que el que responde por una agresión previa, un intento de agresión previa del contrario, pues recibirá menos castigo, pero serán castigados.
1: Bueno, igual si lesiona más, recibe más castigo.
16: Sí, también depende, sí.
1: ¿Qué pasa si el balón da en el techo del Bernabéu? ¿Banda para el otro equipo, bote neutral?
16: Bote neutral, sí. Sí, sí. Bueno, ha pasado ya con el tema este de las cámaras cenitales que ha golpeado varias veces y hay un bote neutral, sí, para él.
1: Bote neutral, vale. Sí. ¿En cuántas preguntas usas ChatGPT o Gemini o otra IA para buscar respuestas?
16: Nunca, porque es que no sé ni cómo se maneja eso. No,
1: está como yo.
14: No lo creo.
1: Si el Real Madrid en su caída libre de final de temporada acabara tercero detrás del Villarreal, ¿jugaría la Supercopa de España?
16: No, se clasificaría al Villarreal. Lo que dice el oyente es que meterían al Madrid como fuera, pues es posible.
1: Es que claro, si no van el Madrid y el Barça, yo no sé si hay el negocio con Arabia, ¿eh? No lo sé.
14: Hay sí, menos pasta.
16: Sí, creo que hay una cláusula en la que si van el Madrid y el Barça hay más dinero que si van, o sea, si falta alguno de los dos o si no van ninguno de los dos.
1: Llevo casi 30 años con vosotros, pero cuando era pequeño me suena que un año en el Logroñés metían todos los goles tres jugadores, Gabino, Rus y Lotina. ¿Eso es verdad? ¿Subió ese año a primera?
16: Pues fue la única temporada en la que coincidieron los tres, fue la temporada 84-85 y entre los tres, Lotina 13, Sabino 12 y Rus 11, marcaron 36 de los 51 goles del Logroñés, que estaba en segunda división, y ese año no subió a primera.
1: ¿Qué equipo de, él cree que era fútbol sueco, celebraba los goles simulando que pescaban un salmón? Es verdad,
14: sí. Se tiraba al suelo como si fuera un salmón y le pescaban los compañeros, es verdad.
16: Sí, era un equipo islandés, que luego, por cierto, jugó contra el Español en una eliminatoria de UEFA de previas de estas. Starkman o algo así era.
1: Vale,
16: y
1: vale.
16: Sí, están ahí en la liga islandesa, creo que van quintos o sextos.
1: El pasado fin de semana el Sporting jugó contra el Cádiz en el Molinón. Para retransmitir ese partido estaban Eri, Pablo Acebo, Fer Justo y Oli. 4 vidistas y 0 sportinguistas. ¿Conoces algún otro caso en el que una radio ponga a todos los que van a retransmitir el partido del equipo rival y que tampoco juega ese partido? Gracias.
16: Son obviedistas, pero son periodistas.
1: Ole. ¿Quiénes son los 5 máximos goleadores españoles en 2026, contando todas las competiciones de clubes?
16: Pues mira, está Lamine Yamal, que ha marcado 15 golitos. Oyarzabal, que ha marcado 14, contando los de la selección. Luego está Guruceta con 12, Toni Martínez con 11 y el magnífico Carlos Espí con 9.
1: Pero contando todas las competiciones, Lamine 15.
16: Sí.
1: Lleva 15 en liga.
16: Sí, pero contando todas las competiciones en el año 2026.
1: Ah, vale, perdón.
16: Claro, todas las competiciones, Copa Europa, todo.
1: ¿Es esta la peor temporada del Atlético de Bilbao desde el bienio negro?
16: Pues depende, hay un dato que casi podría convertir a la actual temporada del Atleti en la peor de la historia, porque nunca había perdido 23 partidos. Su récord de derrotas en una temporada estaba en 21. Ahora lleva 23 derrotas en 48 partidos, es decir, casi ha perdido la mitad de los partidos. Aquel bienio negro fue muy negro porque estuvo a punto el Atleti de bajar a segunda división. Este año no va a tener ese peligro. Encima ha sido semifinalista de Copa, así es que en una temporada mala, pues algún claro hay, pero es mala.
1: Me gustaría saber si el Betis es uno de los equipos que más empata en Europa.
16: Lleva 14 empates en Liga el Betis, el Bournemouth en la Liga Inglesa lleva 16.
1: El gol anulado a Ferran Torres en el partido Barça-Celta. Yo observo que traza las líneas con los brazos de cada jugador y siempre se ha dicho que lo que hay para medir es el hombro. Bueno, tiene líos con lo del trazado de las líneas.
16: Sí, recuerdo que ellos ponen en la línea, no en el hombro, sino en la parte del brazo con la que se puede marcar gol. Que más o menos, para que la gente se haga una idea, es donde empieza el brazo y donde acaba el sobaquillo. Esa zona se puede marcar gol y más o menos trazará la línea ahí, pero es cierto que muchas veces las imágenes son horribles.
1: A saber qué nos dice el bueno de Peter Martin. Un abrazo enorme para todos. Ah, esto era lo de antes, ¿no? Echando un ojo a la tabla, veo que el Getafe lleva 44 puntos con 28 goles a favor. Cada gol vale 1,57 puntos. ¿Hay algún equipo que haya rentabilizado mejor los goles en la historia de la Liga que el Getafe esta temporada?
16: Pues si esta temporada el Getafe sigue rentabilizando también los goles, será el mejor de la historia en ese aspecto, en Primera División, porque hasta ahora el equipo que más rentabilidad hizo con los goles fue la Real Sociedad de Imanol, temporada 2021-22, que consiguió 62 puntos con 40 goles, es decir, 1,55 puntos por gol.
1: Y las dos últimas son, ¿qué equipo hizo el primer pasillo por ser campeón el otro equipo en la Liga?
16: Pues el primer pasillo que yo tengo constatado es uno del Athletic de Bilbao al Atlético de Madrid en el Calderón, en 1970, promovido por el entrenador del Athletic, que era un inglés, Ronnie Allen. Después de que el Atlético de Madrid ganara la Liga en pugna con el Atleti Bilbao.
1: Anda.
16: El Atlético de Madrid ganó la Liga en la última jornada y luego ya sabemos que la Copa se jugaba después de la Liga. Bueno, pues les tocó una eliminatoria de Copa entre los dos Y en el primer partido de los dos, que se jugó en el Calderón, Ronnie Allen promovió que él, los jugadores del Athletic, hicieran un pasillo a los jugadores del Atlético de Madrid, y así se hizo.
1: Qué historia más baja. O sea, que esto no data de 1940, 50, 60.
16: No, he estado mirando, por ejemplo, campeones. El Madrid, o sea, también es cierto que la mayoría de las ligas en esa época y las anteriores casi siempre se ganaban en la última jornada, no como ahora.
1: Claro, y entonces dependía de lo que
16: el año. Claro, entonces no había pasillo porque no se sabía quién era el campeón hasta la última jornada. Pero, por ejemplo, el año 68, que el Madrid ganó la Liga con dos o tres jornadas de antelación, el siguiente partido que jugó después de ganar la Liga lo jugó en Elche, que por cierto fue el único partido que perdió en esa Liga el Madrid, y en Elche, en el viejo Altavix, el Elche no le hizo pasillo al Madrid, con lo cual, o sea, hubo aplausos y tal para reconocer al campeón, pero no hubo pasillo, con lo cual el de 1970 puede ser el primero, aunque no descarto que en alguna ocasión antes se pudiera hacer.
1: Vale, y la última vez, ¿cuál ha sido el partido con la mayor tangana?
16: Yo, la final de Copa del 88 es difícil de superar.
1: Sí, el Barça-Leti, es verdad. Sí. Gracias, Peter Martín.
16: Venga, chao.
1: Cualquier cosa que le quieran preguntar a él o decir a nosotros en tiempodejuego@cope.es. Hay noticia en Fórmula 1. Descalifican, informa Carlos Miquel, a Hadjar por irregularidad en el suelo del coche. Le repescan como último. Así que ganan posición los españoles. Carlos Sainz saldrá decimotercero y Fernando Alonso decimoséptimo.
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6: Hola, Tiempo de Juego. Soy Franco Servi, jugador del Celta, aunque no lo parezca. Aprovecho este saludo para salir por algún lado, porque con Giraldes salgo menos que Falete en la portada del Vanity Fair. A la Celta.
7: Hola, Tiempo de Juego, se habla del Sarabia, escuchad al Elche, puro panenquismo caviar. Hoy vamos a intentar salida limpia, posesión con intención, laterales profundos, delanteros asociativos e identidad estética marcada. A la Elche.
8: Así presenta el grupo Risa este Celta Elche que se ve en Movistar. En Movistar, es decir, en las opciones de audio en A2 por Ecope. Y te hará la imagen del partido con la narración de Germán Dobarro, de Santi Peón, que en el Día de la Madre le han fastidiado la comida con su mamá. Toda la solidaridad con Santi y con todos a los que yo también os estoy fastidiando el Día de la Madre por currar. Como por ejemplo Petón, hola Petón, muy buenas.
9: ¿Qué tal? Pero acabo de hablar con ella y está en perfecto estado de revista, así que muy bien.
8: Guilluzcano, muy buenas.
10: Muy buenas, yo ya que no se puede comer, he desayunado con ella.
8: ¿Llevas un chándal de Adidas de la Juve o de qué es?
10: Sí, de la Juve.
11: La vecchia señora.
8: O sea, ¿en Italia eres juventino?
10: Bueno, mi mujer es de la Juve, me lo regaló y...
8: Y te lo pones todos los días.
9: Y punto.
10: Sobre todo ahora que están mal hay que apoyar.
11: Y punto.
8: Y punto. Algo de última hora, Germán Santi.
12: Bueno, pues va llegando poco a poco el público. No es una entrada excesivamente buena. Mira, Santi, funcionan los aspersores.
13: Sí, no sé realmente para qué, pero están funcionando los aspersores para darle un poquito más de velocidad al balón, como le gustaría al panenquita de Eder Sarabia, entrenador del Elche, y al también panenquita, muy panenquita, Claudio Giralde, técnico del Celta.
12: Bueno, partido de panenquitas. Esto comienza en 5 minutitos.
8: ¿Qué os motiva del partido? Bueno, el Celta ya lo saben, está en posición europea. Lo que pasa es que tiene pegado al Atlético de Bilbao y al Getafe. El Atlético ya jugó, pero el Getafe todavía no. Y el Elche, aunque está en un puesto majo, decimocuarto, en realidad está 4 puntos por encima del descenso. Que si gana el Sevilla mañana son solo 2. Así que en el jaleo de la salvación. ¿Qué os motiva, Petonín?
9: Pues que los dos equipos juegan bien, eso me motiva mucho. Bien en el sentido de querer tener la pelota, imponer un criterio en el que el balón manda. También que tienen los dos cosas que jugarse, más el Elche, porque imagínate lo que sería puntuar y especialmente ganar en el partido de hoy. Sería casi liberarse. Y me motiva mucho también que en la pantalla de al lado están jugando el Racing de Santander y la Sociedad Deportiva Huesca.
8: Ah, vale.
9: Eso me motiva enormemente.
8: Esto que suena es el vestuario del Elche.
14: Aprovecharlo, cogerlo, dale.
8: Y este es el vestuario de Celta. un musicón. Sobre esto de los horarios, mira, Giraldez está sonriendo, dando palmadas. Sobre esto de los horarios, me acaba de mandar Jaime del Olmo del Sardinero, de ese partido que hablaba Betón, Racing de Santander por el ascenso, Huesca por la salvación, un pancartón gigante con un dibujo de Gila, del mítico humorista Gila, con el teléfono en mano, diciendo, es el enemigo, podría poner horarios decentes. Tiene gracia, tiene guasa la cosa en Santander, Jaime del Olmo.
13: Así es, Paco, porque la gente se lo toma así, ¿eh? Un día a las 2 de la tarde ponen un partido con los viernes, sábado, domingo y lunes, que hay horarios para elegir. Pues hombre, hay muchas madres racinguistas que estarán aquí disfrutando con un bocadillo en vez de ir a comer con los hijos, con los familiares. Pero sí, ahí la gradona con ese tifo maravilloso, con Gila vestido con el chándal verde y blanco y esa frase con ingenio para poder dar un tirón de orejas a los que han hecho que hoy a las 2 haya fútbol aquí del bueno, donde el Racing, líder de la segunda división, pretende volver a la senda de la victoria tras empatar el otro día frente al Ceuta. Y ojo, porque el rival, Petón lo sabrá muy bien, tiene dos bajas importantísimas en defensa. Está Dani Martín de portero titular, porque Dani Jiménez fue sancionado por la bochornosa trifulca del otro día, primero de los cuatro partidos hoy en Santander, ni está Pulido por unos problemas en la cadera, el central, capitán del Huesca, así que bajas fundamentales para un Racing que juega con prácticamente todo lo titular, ya que dispone de todo el equipo a su disposición José Alberto, salvo Manex Lozano.
8: Guiño, ¿qué te pone del Celta Elche?
10: Bueno, la calidad de los equipos o que intenten jugar, a mí me lo dicen los centrocampistas que ponen. Y últimamente el Celta está poniendo a Fer López ahí en medio para combinar con los de banda, los de arriba. Y el Elche está juntando, aparte de Aguado y Cebas, últimamente también a Gonzalo Villar. O sea que lo que dice Petón, de que son dos equipos que juegan bien, que intentan llevar el fútbol por abajo, creo que hoy lo tenemos garantizado. Y luego el Celta no viene bien, pero siempre es un equipo que intenta atacar con mucha gente. Y yo espero que algún día, antes de final de temporada, le volvamos a ver a su nivel. Y el Elche, que hablabais de las posibilidades de salvación, lleva 4 victorias en los últimos 5 partidos. Yo, sinceramente, era el equipo que junto a Oviedo y Levante veía con más posibilidades, pero está sacando resultados ahora mismo inesperados.
8: Yo también, eso sé de fútbol. Guille, ¿esta semana haces Champions?
10: Sí, estuve en París la semana pasada, sí, viendo el partidazo aquel, y voy a Múnich, al campo del Bayern.
8: ¿A hacer la vuelta?
10: Así que espero divertirme.
8: Qué
10: lo mismo.
8: ¡Qué suertudo!
10: Sí, sí, molo mucho.
8: ¿Con Valdano?
10: Con Valdano,
8: sí, pues dile, sí, que se calle. No, que lo digo de broma, hombre. Petonín, te estoy teniendo un tacto especial. Ni te hablo del martes, ¿eh?
9: Ya no, lo estás teniendo.
8: O sea, te quiero centrar ahora con el Huesca.
9: Te digo, pero yo tengo recursos aquí preparados para cuando tú me preguntes por el martes, por ejemplo.
8: ¿Han puesto un árbitro alemán?
9: Hablarte de Ángel Mateos.
8: ¿Quién es Ángel Mateos?
9: Ángel Mateos es un histórico jugador, muy histórico, del Colunga, de Asturias.
8: Ah, el portero de 70 años.
9: Sí, correcto. Que juega esta tarde a las 5. Contra Pravia, ¿verdad, Eri?
13: El Praviano, sí.
9: Contra el Praviano. Como dice Santi García Barrero, que es el inspirador de este retorno a los valores a través de un equipo de fútbol, que es el Colunga, no juega por tener 70 años, sino por toda una vida dedicada, cuando salía de la mina, a defender los colores de su equipo, hasta ahora que entrena a los porteros, está con ellos. Me están mirando con...
8: No, es que en esa categoría juega el herense de Eri. Sí. Y el otro día dijo Eri, no me preguntéis por esto que salimos en los papeles.
9: No, hombre, no. Sí,
13: A mí me cae muy bien Mateos, ¿eh? De hecho, era el portero de, bueno, pues de Santiago de ayer, del Turón. Cuando yo era pequeño, nos poníamos detrás de la portería, le decíamos de todo y él nos...
9: ¿Os metíais con él?
13: Sí, mucho, mucho. Con el portero que tocase, vamos, no porque fuera él.
9: No.
13: Si hubiera medido 20 centímetros más, hubiera sido un portero de máxima categoría.
9: ¿De primera división?
13: Buenísimo, era buenísimo, buenísimo.
8: ¿Y qué es lo que te molestaba entonces?
13: No me molesta eso, porque el partido, este partido no tiene nada que decir en la lucha por,
9: sí,
13: la permanencia.
9: Sabes,
13: el
9: sí,
13: del Colunga la semana que viene, sí. Solo espero que esto no signifique un fin de fiesta y que la semana que viene el Colunga compita, no, como compitió el otro día con el Enense, que le fastidió 2 puntos claves por la permanencia.
9: Yo creo que precisamente dan descanso durante algunos minutos al portero, sí, de Duela para que esté fuerte.
13: Va a jugar un cuarto de hora.
9: Para que esté fuerte la semana que viene y poner en su lugar al Enense también, ayudándole con ese triunfo.
13: Ojalá, pero mira,
4: ese tonito con Eri menos, ¿eh?
13: Van a bajar 4 en el grupo tercer asturiano porque está descendiendo ahora mismo el Unión Popular de Langreo con todo el agujero económico.
9: Vamos, le está mandando al hoyo el Vetusta.
13: Sí.
8: Pues nada, cada loco con su tema.
9: Pero bien, Mateos, el recuerdo sobre todo que prepondere, ¿no? Sobre la línea de flotación de lo que vayamos a hacer esta tarde.
13: No hemos dicho que es un portero de 70 años.
9: Sí, lo hemos dicho, sí, que tiene 70 años, va a cumplir 71 ya.
11: y juega esta tarde Tercera Federación. Son las 2 de la tarde, vamos a llegar a la primera ronda informativa. Ahora te lo digo en serio, Petón, si quieres comentar el Racing Huesca, coméntalo en vez del Celta Elche.
9: No, voy a estar en el Celta yo soy un profesional. Voy a estar en el Celta Elche.
4: Un ojo en cada uno.
9: Voy a estar en el Celta Elche. El Celta Elche, un poco.
11: Vale, pues ya está. Comenta también del Racing. Son las 4, digo las 4, las 14.
2: Sí, las 4.
11: 2 de la tarde y un minuto. 1 y un minuto en Canarias. La ronda, tiempo de juego.
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11: 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Fútbol, primera edición, Vigo Germán.
12: Pues ha empezado el partido, llevamos 45 segundos de fútbol en el Estadio Municipal de Baleidos, sin goles entre Celta y Elche.
11: A las 4 y cuarto, Getafe Rayo, 6 y media, Real Betis Real Oviedo, 9 de la noche, Español Real Madrid. Si no gana el Madrid, el Barça campeón. Segunda división, Santander, Jaime.
13: Primeros 40 segundos de la primera parte, los campos de Sport del Sardinero. Primer ataque para el Huesca, el Racing recupera la pelota en saque de banda. Racing 0, Huesca 0.
11: 4 y cuarto, Sporting Ceuta, 6 y media, Real Sociedad de Burgos. 9 de la noche, Unión Deportiva Las Palmas, Real Valladolid, 8 en Canarias. Para mañana, partidazos en primera, Sevilla-Real Sociedad, en segunda, Almería-Mirandés. Baloncesto, terminando Real Madrid-UCAM, Pilar.
14: Terminando, pero ojo a lo que queda, minuto y un segundo en el marcador, hace tres minutos y medio. El Real Madrid perdía por 12, ahora con un triple de Super Mario, se acaba de colocar a solo uno de UCAM Murcia, 110-111 y queda un larguísimo minuto por delante.
11: ¿Pero balón para quién ahora?
14: Ahora para UCAM, después del tiempo muerto.
11: Terminando también, supongo, el Manresa-Valencia Basket, Manel.
15: Misma diferencia que en el Longhungos, tan solo un punto cuando quedan 54 segundos para el final. Baxi Manresa 103, Valencia Basket 102.
11: Y todavía queda algo en el Bilbao Basket Covirán, Álvaro.
16: Queda mucho y me da mucha envidia lo que escucho. Aquí a 6:26 para llegar al final del tercer cuarto. Bilbao Basket 51, Granada 53.
11: Tenemos baloncesto en Vitoria a las 6, Baskonia Berogán, y a las 7, Barça Gran Canaria. Se ha adelantado la Fórmula 1, recuerdo, desde las 10 de la noche que iba a ser, a las 7 de la tarde, por las tormentas en Miami. 7 de la tarde la carrera de Fórmula 1. Y han ascendido a Primera Federación esta mañana el Rayo Majadahonda y el Extremadura. Rayo Majadahonda, que la penúltima jornada se puso líder quitándole el puesto al Sanse, y el Extremadura, que iba peleándose con otros dos equipos. Completan los ascensos de campeones. Ya habían subido el Deportivo de la Coruña B, el Real Unión de Irún y el San Andreu. 5 grupos ahí en Segunda Federación, los campeones suben directos. Pues hoy enhorabuena al Rayo Majadahonda y al Extremadura. Hasta aquí la ronda.
4: ¿La ronda?
11: Ay, perdona, que no te he preguntado por la opinión de la Federación.
4: Te lo iba a decir luego. Pues antes de decirte que puedes ganar 17 millones de euros, te cuento que en el grupo primero ha terminado el Arenteiro 0, Cacereño 4. Y en el grupo segundo, Teruel 0, Tarazona 0, Torremolinos 3, Atlético Madrileño 1 y Villarreal B 1. Hércules de Alicante 0. 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
11: Público y temperatura en Vigo, Germán. Santi.
12: Bueno, Santi, decíamos 15 grados, no cambió mucho la cosa, ¿no?
13: Sí, bueno, ahora está saliendo el sol, evidentemente con la salida del sol sube un poquito la temperatura, pero sí, 15, 16 no más, y de público, si no la más baja de la temporada, se acerca mucho, yo diría que debemos estar en torno a los 17.000, 17.500, no más.
11: Pues igual hay más en Santander, Jaime.
13: Aquí sí, hay 22.100 espectadores y tenemos unos 14 graditos de temperatura.
11: Vigo, Germán.
12: Pues juega el Elche, lo hace por mención de Pedro Vigas, campo contrario, pelota que toca de zurda, invirtiendo el costado derecho, le toca cargar al equipo ilicitano por ese costado, venía el centro, servido al primer palo, el remate de Aguado abajo, detuvo Ionut Radu, el arquero rumano del Celta de Vigo.
9: Mira que es difícil ver a Mar Aguado entrar en esa posición, él casi nunca...
11: Ah, perdona, que ya hay gol en Santander.
17: ¡Gol, gol, gol, gol, gol, gol, gol del Huesca!
11: ¡Ahí va!
18: córner en corto sacado por el Huesca, el primer palo, el de rechace del disparo le llega a Óscar Silva, que de tiro cruzado bate Eriksson. Primera acción de peligro del partido, marca el Huesca. Racing 0, Huesca 1.
2: Primer gol que celebramos este domingo en tiempo de juego, lo marca el Huesca en el Sardinero. 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
11: Mueve. Esto es la segunda. El líder cae en casa con el cuarto por la cola, que saldría del descenso ahora mismo. Huesca 39 puntos. Vamos. Como el Cádiz. Igualados el golaveraje entre ellos, hay que ir al general. En el general, menos 19 el Cádiz, menos 17 ahora mismo el Huesca. Huesca saldría del descenso, Cádiz caería al descenso. El Cádiz además tiene que jugar contra... Bueno, es que me pasó ayer la pesadilla, Mansilla. Era el Depor...
19: El Depor en casa.
11: Depor el viernes. No, eran todos gordos.
19: Racing.
11: Sí, sí, sí. Todos los gordos. Y no sé si Castellón.
19: Castellón, sí.
11: Salvo uno, todos los gordos. Y el otro era Leganés, que todavía no está salvado, me parece. O sea que ahora mismo Huesca salvado, Cádiz en descenso. Ahora mismo Racing líder, pero solo con un punto de ventaja sobre el Depor y alcanzable por el Almería, que juega mañana. Pero queda mucho, que solo acaba de empezar. Estábamos en Vigo, Germán.
12: Y está jugando el Celta, la pelota viene al costado derecho para Javi Rodríguez. Primera bronca que se ha llevado Javi Rueda del portero.
13: Sí, ha salido Radu varios metros al trote cochinero para echarle la bronca a su carrilero derecho y decirle, cierra un poco, colabora un poco con Javi Rodríguez, que si no se tiene que pelear él con todos los atacantes del Elche.
12: Está presionando mucho el equipo ilicitano, que recupera la pelota por mediación de Chet Tauya. Aguanta el cuero, tiene junto el Affengruber. La toca atrás para su portero Matías Dituro con pasado celeste. El balón para el central austriaco que mete pelotazo bien arriba en globo. Vamos a ver quién la baja, lo hace Joel Lago. La toca de cabeza pero recupera muy rápido el Elche, que juega en el medio campo. Falta abajo. Falta a favor del Elche, 11 celeste.
13: Radu en portería, Javi Rodríguez, Joel Lago, Álvaro Núñez, los tres de atrás con Javi Rueda por el costado derecho, Sergio Carreira por el izquierdo y Lais Moribafer López en el doble pivote, Hugo Álvarez, el Príncipe y Yuzgla en la punta de ataque.
12: ¿Qué prefieres, dar ahora la del Elche o narro un poco?
13: No, narra un poco. Me gusta escuchar.
11: Qué bueno, vale. Por cierto, enseñar las tripas de la narración, está perfecto.
12: Sí, está fenomenal. Viene la pelota para Radu.
13: Primera noticia del partido. Estamos en el 7 y Joel Lago no ha cometido ningún penalti.
11: ¡Hala!
13: Primera noticia. No es una crítica al chaval, ni mucho menos.
12: Santi, no, es a mí.
13: Es información.
12: No, es a mí la crítica.
11: Santi,
12: oye, chaval.
11: Reparte hoy más que para ver tú.
12: Qué va. Bueno, hoy está la cosa así. Petón viendo el Huesca, peón encabronado, y me dice el técnico, Eloy Machado, que quiere estar aquí, ¿lo veis? ¿Se ve o no se ve?
11: De Gaita, Manhattan, Unión y Fuerza, fiesta de Orella.
12: Sí, la fiesta de la oreja, que es en su pueblo, que sortean dos cerditos. Yo es que estoy flipando, ¿verdad? Aquí cada uno con su historia.
11: Y Guillermo, bueno, Ujiano, viendo partidos de la Lluvia atrasados, que le ha puesto a su mujer. Porque luego, luego le pregunta.
12: Lluvia, el chándal, esto es acojonante. Bueno, va a sacar Matías Dituro. Nos quedamos tú y yo solos, Paco. Si es que esto de verdad...
11: Lo que dijiste el otro día.
9: Todo el balón lo está teniendo el Elche, ¿eh? Y empezábamos...
12: Y ahora disimula.
9: Empezábamos a mencionar antes a Mar Aguado, diciendo que es rarísimo verle pisar el área, porque él se dedica a equilibrar. Para mí, además, juega mejor el Elche cuando está Marc, que a veces no le colocan. De cuando en cuando, cada dos o tres partidos, el técnico decide que se sienta a su lado. Pero para mí es mejor el Elche cuando está él, mucho más equilibrado.
13: Y encima ahora Petón con Febas y con Gonzalo Villar.
9: Claro, a su lado.
13: Jugadores,
9: claro,
13: para tener,
9: claro,
13: el balón.
9: Hombre, decidió colocar a Neto en los últimos partidos. No está mal, pero no tiene esa capacidad de equilibrio que le da Mar Aguado al Elche, me parece.
11: Perdona, que tenemos finales de infarto. En baloncesto termina Manresa, Manel.
15: Manresa 104, Valencia 102. Victorión manresano para asegurar virtualmente la permanencia en ACB. Gracias a un estelar Obasohan con 30 puntos. Semana muy negra para Valencia Basket, con 3 derrotas, las 2 de Euroliga y la de hoy en el Logan Ghost.
11: Y final de infarto Madrid, si es que es final y no hay prórroga.
14: Pues puede haber prórroga porque acaba de fallar el adicional. Mario Gessoña, nos vamos a la prórroga en Madrid con este marcador. Real Madrid 114, UCAM Murcia 114.
11: O sea, ha metido el canastón que le daba el empate y luego ha fallado el tiro libre.
14: Correcto.
11: That's basket. Dale, Germán.
12: Juega Aguado, la pelota para el Elche, maneja por el costado zurdo, en progresión, remediación de Febas, la toca para Pedrosa, hace el recorte, amaga por fuera, viene por dentro, la toca buscando un apoyo, próximo a la frontal del área, juega el equipo ilicitano, aparece Gonzalo Villar, toca de zurda, balón para Vigas, cargando los visitantes, la va a sacar Javi Rueda. Oye, que se nos acaba el partido y no me das el once del Elche.
13: Pues venga, ahora mismo. Dituro en portería, ¿te narras esta jugada o no?
20: No.
13: Vale, pues Dituro. Es que la culpa la tengo yo por preguntar.
8: Claro.
13: Dituro en portería, John Chetauya, Affengruber y Vigas en defensa, con Tete Morente y Pedrosa en los carriles, Alex Febas y Marc Aguado, doble pivote, engancha, Gonzalo Villar arriba, Álvaro Rodríguez y André Silva.
12: Ya ha tenido repercusiones el comentario de Peón, de Joel Lago y el no hacer penaltis. Han llegado algunos mensajitos diciendo: eres la voz del celtismo. Bueno.
8: Y otros diciendo: somos primos de Joel, te esperamos a la salida.
12: Tú sigue y verás cómo termina esto. Bueno, juega la pelota André Silva, la toca para Gonzalo Villar, sale, conduce, aguanta la tarascada de Yago Aspa, la toca en corto para Febas y está la zurda para Pedrosa. Pedrosa para André Silva, devolución para Pedrosa, el cuero para Febas, Febas pierna derecha para su portero, Dituro siempre la saca jugando el Elche, el cuero para Aguado, la toca al costado derecho, progresando el equipo visitante, pero recupera tras el error en el pase Fer López, aguanta, gira, toca, de espaldas a la portería para Javi Rodríguez, Rodríguez para Joel Lago, Lago la toca de zurda, la pelota a la izquierda para Álvaro Núñez, atrás Joel, no tienes miedo porque estás solo. No hay delanteros del Elche, no pasa nada.
13: Está solo, pero está dentro de su área, ¿eh? O sea, yo no me
8: sí,
13: fía,
8: pero no,
13: me
8: no conozco a nadie que haga un penalti sin contrario. Viene la pelota para Dituro.
13: Bueno, bueno.
8: ¿Sí?
13: Podría agarrarla con la mano dentro de su área, por
8: joder,
13: ejemplo.
8: Chico, de verdad. Sí,
21: sí. El juega último partido Febas de este árbitro en Balaídos pitó dos penaltis, por cierto.
8: Oye, yo la primera vez que vi a Joel Lago fue contra el Barça y me pareció un centralazo de futuro que flipas. Yo creo en Montjuïc. Lo que pasa es que luego fue desapareciendo y sí, fueron quedándose otros como Javier Rodríguez, etcétera, etcétera. Y él.
12: Sí, Carlos Domínguez, eso tampoco. Yo creo que Javier Rodríguez es el mejor de los centrales de la cantera, ¿eh?
13: No, bueno, le faltan dos, ¿no? Marcos Alonso y Starfelt.
12: Claro,
13: no,
12: claro, es que esas son básicas esas bajas.
22: Bueno,
12: ¿eh?
22: Básicas más que básicas. Estamos hablando,
12: hombre,
22: antes de,
12: siempre, ¿eh?
22: De futbolistas importantes. Hablaba de Marc Aguado en el Elche. Lo de Marcos Alonso, mira que Starfelt está bien, pero lo de Marcos Alonso es que me parece uno de los mejores centrales de la competición.
13: Sí, pues estaba últimamente petón para los Leones.
22: No, el último partido, porque te recuerdo el anterior. No.
13: El último que viste tú.
8: Me ha encantado el comentario.
12: Hombre, con los mejores centrales de la categoría.
8: Claro.
12: Está pachado a los Leones.
22: No. Recuerda el día del Barcelona, por ejemplo. Se salió, directamente se salió el día del Barcelona. Y es el penúltimo partido que juega fuera.
8: Santi está nivel Topuria, está repartiendo hasta con la oreja.
12: Oye,
8: está pegando.
12: Oye, Marcos Alonso no ha renovado todavía, ¿no?
13: No.
12: ¿Quieres que renueve o no?
13: Lo tiene en chino mandarín, me parece.
8: Ah, sí, también, bueno,
22: cobra mucho. ¿Qué? ¿Que lo tiene en chino él? Yo creo que no. Creo que
12: a lo mejor es
22: que la renovación
12: lo decide.
22: La renovación de ese futbolista, yo creo que la de Aspas también decide. Dependen de ellos. Solo de
12: sobre todo. Aspas sobre todo. Bueno, golpeo de Vigas, viene balón abierto a la derecha, toca de cabeza para su portero Sergio Carreira y el cuero es para el Celta, que va a poner la pelota en movimiento. Estamos en el 13 de juego. Qué rápido se está pasando este partido. 13 de juego de la primera parte, 0-0 en el marcador, y eso que no hay remates a puerta. Viene el pelotazo largo, arriba, vamos a ver quién la baja. La buscaba Javi Rueda, el cuero le cae a Fer López, que mete pelotazo buscando y encontrando a Ferran Jutglà. Pero chicos, espérate un poco. Toca de cabeza de primeras. ¡Uy, qué rodada Affengruber! ¡Viene Javi Rueda! ¡Gol del Celta!
8: Bueno.
12: ¡Gol de Hugo Álvarez! ¡Qué error terrible del austríaco! La toca atrás a medio camino entre el portero y el lateral del Celta. Lo lee perfectamente y le da las gracias Javi Rueda. Y el pase, que suele decirse de la muerte, en este caso significa la defunción del Elche, al menos en este minuto, al 14 de juego de la primera. Marca Hugo Álvarez tras error terrorífico de Affengruber. Celta 1, Elche 0.
2: Rueda adelanta al Celta en Balaídos. 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
11: 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Ha sido el mismo error en la otra banda de ayer del central de Levante, Matías Moreno, fue un balón botando que quiere cerrar al portero, la das mal, se queda muerto para el delantero, pumba. Y no me extraña porque esta semana he empezado a leer piropos sobre Frank Gruber. Es más, ayer leí que el Betis lo quería, que le estaba siguiendo el Betis, que no, y digo, ya está, cuando los centrales les pones bien.
10: Que lleva toda la temporada combinando acciones muy buenas con errores de estos, claro, que no es el primero. En general el Elche, antes cuando estábamos diciendo lo bien que juega, que lleva la iniciativa, toda la temporada ha sido así, pero en muchos partidos le ha pasado que luego el portero, el central, regalan un gol y luego se disuelven como un azucarillo.
11: Banquillo, Santi.
13: Bueno, primer acercamiento, primer tiro entre palos, primer gol. Es el cuarto que hace esta temporada el futbolista orensano del Celta, Hugo Álvarez. Evidentemente, el cabreo se hacía imagen en el entrenador del Elche, Eder Sarabia, que gesticulaba como viene siendo norma habitual, mientras que todos los futbolistas de campo intentaban arropar y abrazar al futbolista austriaco tras este grave error que acaba de cometer.
11: 1-0 en Vigo, 0-1 en Santander, está ganando el Huesca. ¿Reacciona el líder, Jaime?
21: Sí, lo está intentando, sobre todo a balón parado, en faltas laterales, en saques de esquina, por ejemplo, este ahora que tiene Andrés Martín desde la banda izquierda, balón al primer palo, el balón está dentro del área, ojito que hay un balón.

0: Menos ya, en 57 minutos empieza el partido de Getafe. ¿Qué le pasa al árbitro? Ah, que vienen cambios, ¿no?
1: Nada, cambios.
0: Pues ahora estamos con los cambios. Pero antes de ir a Getafe, un poquito de agua, por favor.
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2: Gana el Racing 2-1, sería más líder con 72 puntos, 4 sobre el Depor, 5 sobre el Almería. El Huesca quedaría a 3 de la salvación en zona de descenso, cuarto por la cola. 2-1 en Santander, 2-0 gana el Celta Elche. Ahora vemos, bueno, ¿qué cambios ha hecho? Perdón.
3: En el Elche, 2 fuera a Fengruber y Villar para que entren Víctor Chus y Martín Neto, el portugués.
2: Villar tenía amarilla, a Fengruber, pues que no le debe estar gustando, ¿no, Guille?
4: Sí, ha tenido errores en el primer gol y luego no está dándole mucha salida. Así que cambia, sobre todo por la amarilla, un central y a un centrocampista por otro.
2: Tampoco me parecen cambios así radicales.
5: No, más o menos es...
4: misma posición.
5: Sí, hombre por hombre, posición por posición.
2: Bueno, con permiso de Vigo, estáis abiertos y pasa cualquier cosa. Abrimos también Getafe. El Getafe buscando Europa, está a 3 puntos del Celta ahora mismo, recibe al Rayo Vallecano. El Rayo parece salvado, pero con 39 solo se puede decir parece. Necesitaría 3 puntitos en estos últimos 5 partidos, aunque está con la juerga encima de participar en la Conference. Con los comentarios de Marco López y de Elías Israel, ya están allí, como siempre, Gema Santos y hoy también Rubén Martín. ¡Hola, Rubén!
6: ¡Hola, hola! Muy buenas tardes, Paco González. Buenas tardes a todos los oyentes del Tiempo de Juego de la cadena COPE. Desde el Coliseum tenemos 2 equipos españoles camino de una final europea. El primero ayer, el Atlético, rotó y ganó en Valencia. El segundo hoy, el Rayo Vallecano, también rota en Getafe. Vamos a ver cómo le va contra Papá Bordalás los equipos. Gema Santos, hola.
7: Hola, Rubén, Paco, Pepe, hola a toda la familia de oyentes de Tiempo de Juego. Con el Getafe tenemos duda en cuanto al dibujo, Paco. Como siempre, vamos a ver si pone defensa de 5 o hace un 4-4-2, porque tiene las bajas de Gené en la defensa, tampoco puede contar con Zaid, así que va a poner a Soria en portería y 2 centrales. Abkari Duarte, en principio, coloca a Iglesias de tercer central. Carrilero diestro Femenía, izquierdo Da Vinci, centro del campo para Milla y Mauro, banda derecha para Liso, izquierda para Martín Satriano y arriba Lucho Vázquez. Si opta por el 4-4-2, ya sabes que Iglesias le pondría en banda. Y en el Rayo Vallecano, un montón de rotaciones, como te decía Rubén Martín, con Batalla en portería, los centrales Mendy y Lejeune, lateral derecho Bayou, izquierdo Joshua Bertrud, centro del campo para Gumbau y Batecis, banda derecha para Jorge de Frutos, este no rota, izquierda para el Pacha Espino, de enganche Sergio Camello y arriba el héroe del pasado jueves, Alemão.
2: No serán 3 centrales porque Bertrud es central, o sea, igual es sí. Bayou y Pacha y, de
8: ¿Le ha colocado de lateral izquierdo alguna vez también, Paco?
2: Bueno.
7: La liga nos ha pasado este dibujo, ya te digo que te trasladamos a antena el que se supone que ha pasado el Rayo Vallecano a la liga, pero una vez que se coloquen, como te digo, a ver qué dibujo pone Íñigo.
6: Bueno, pues están funcionando los aspersores aquí en el Coliseum, ya se han abierto las puertas del estadio del Getafe, va a arbitrar el riojano Sesma López con Del Cerro Grande después del pollo de la semana pasada con el VAR y el árbitro en el Rayo. Así que lo viviremos aquí a partir de las 4 y cuarto en el Tiempo de Juego de la cadena COPE.
2: Vigo, cambio.
3: Sí, se ha ido Yago Aspas, la gente puesta en pie para ovacionar a su capitán y a su gran leyenda. Y por cierto, bueno, ha entrado Younes El Abdelawi. Buen detalle de Eder Sarabia, que ha abandonado su área técnica para acercarse a la divisoria y darle un sentido abrazo al príncipe de las Mateas.
2: Es un cambio casi generacional, ¿eh? El futuro contra el pasado.
4: Total. Ya no está para aportar regularidad en los partidos, pero ha dejado 2 detallitos hoy, Yago. El taconazo que tiene en la banda y luego el gol.
9: Yo de verdad, eliminaría el diminutivo como mínimo en el segundo. Detallito el primero, el taconazo, es verdad.

0: detallazo el segundo, porque ese gol al final incluso puede ser definitivo. Y además, no sé si lo ves igual, Guille, me parece que el entendimiento del juego, hay jugadores que marcan el ritmo de juego del equipo. Por ejemplo, Griezmann, el Atlético de Madrid juega lo que quiere. El Atlético de Madrid juega lo que quiere Griezmann. Baja el ritmo. Lo que pasó en la final de Copa, por ejemplo, eso de estar durante 15 minutos casi sesteando, yo creo que lo hizo él para dosificar. Se estaba equivocando, pero habitualmente acierta. Es lo mismo que estamos viendo con Yago. O sea, el Celta está jugando un poquito contra lo que es el Celta, esperando tranquilamente, que es, me parece a mí, justamente lo que debe hacer, porque tiene un tipo que lo interpreta perfectamente. Se acaba de ir del campo.
1: Hablado, ojalá siga un año más.
2: Ojalá.
1: Pero yo entiendo que el jugador a lo mejor no se conforma con lo que está jugando, o las molestias que decía Santi, pero que al entrenador le tiene que venir muy bien tenerle en el campo y en el vestuario, con lo cual estará encantado Claudio de que siga un año
2: pero,
1: más.
2: Pero también te digo una cosa, Guille, cuando decimos no se conforma, es que él es súper competitivo, pero tampoco se queja jamás, ¿eh? O sea, pero no se queja ni dentro ni fuera, o sea, él asume con absoluta naturalidad el rol que le toca jugar ahora. O sea, ni una pega. Lo que pasa es que yo digo que siendo un tío al que le gusta tanto, tanto, tanto el fútbol, estar en el verde y tal, cuando llega el momento en el que sabe que va a disfrutar de minutos a cuentagotas, ¡puf!, se lo está pensando mucho y por algo es, ¿eh? Bueno, juega Hugo Álvarez, la pelota viene atrás para Manu Fernández, que quiere poner esa pelota al interior del área propia para Javi Rodríguez, mete el pelotazo largo para Younes El Abdelawi, se cruza Pedro Vigas. Banda a favor del Celta.
3: Bueno, pues van pasando los minutos. Minuto 20 y esto sigue igual, 2-0 para el Celta. ¿Ha reaccionado el Huesca al segundo gol del Racing en Santander?
4: No, de hecho el Racing ha tenido muy cerquita el tercero con un fallo incomprensible de Andrés Martín, el pichichi del Racing, que solo contra el portero disparó cruzado. La despejó muy bien Dani Martín a córner, pero el Racing está más cerca del tercero que el empate del Huesca.
5: Mira qué feliz está. Está tan feliz el
6: siempre,
7: tío. Sí, siempre. ¿Por qué? Claro, porque me voy a ir de viaje. Además, sí, me voy a llevar a Petón, que está aquí un poquito mustio con el resultado, sí, del Huesca. Y no solo eso, sino que le voy a dejar elegir hacia dónde vamos. 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
5: Está conectado Angelito García. No le abras, no. Para decir que Íñigo Vicente es el mejor pasador del mundo, tal, no sé qué. Mientras iba palmando 0-1, no ha llamado para conectarse, ¿verdad? Ahora que gana 2-1, sí, no le damos paso. Está ahí, ¿eh? Os lo prometo.
1: En un atasco.
3: Sí, pero quitándolo de preescucha, sí, es una.
1: Estaba en un atasco.
5: No, ciérrale, que no vas a hablar. Hasta que no empieces sin ir con el otro, no vas a hablar. En un atasco, dice. Iba palmando y estaba ahí rezando en una esquina y maldiciendo a Petón.
3: Están ya en primera.
1: ¿Vais a hablar de Íñigo Vicente? De verdad. ¿De verdad no estáis hablando de Íñigo Vicente?
5: Que no.
2: Dadle paso a Angelito si empata al Huesca.
5: Eso es. Quédate ahí y si empata al Huesca volvemos contigo.
1: No habéis visto lo que ha hecho Íñigo Vicente, ¿no? No lo habéis visto, ¿no?
5: Que no queremos hablar contigo.
1: El mejor pasador del mundo.
2: Si no cierres el micro, Angelito, ¿no?
5: Fuera. Dale, Germán.
2: Que dirige esto Paco González. Te he dicho que cierres el micro.
7: Bueno, saque de banda para el Celta. Va a poner la pelota en movimiento. Se preparan dos cambios más en el equipo ilicitano.
4: Sí, Josan y Héctor Fort.
7: Lo pedías tú, Petón, a Josan. Sí. A ver qué le da, si le da profundidad por ese costado derecho, porque de momento el Elche está muy huérfano en ataque.
1: Bueno, pero es que mucho. De hecho en las bandas ni Tete Morente ni Pedrosa han llegado.
0: Nada. Tú fíjate como en todos los partidos Josan hace algo. En todos. Yo he visto de las actuaciones individuales que he visto a un futbolista más destacadas nunca. Se la vi a Josan en un Racing de Ferrol 0 para el ascenso, Huesca 4. Y siempre le busco esas cosas. Ojo, que es un futbolista que puede, que ya verás, como de aquí al final del partido, algo te hace, como lo hizo el Atlético de Madrid hace 2 semanas.
1: Le falta, pues, por cierto, hoy a Germán Valera, que no lo hemos dicho.
0: Sí, muy importante.
5: Pero cuando pone inesperadamente bien a alguien, digo, ¿este ha pasado por el Huesca o es de Huesca? Y sí, efectivamente, sí. Josan había pasado por el Huesca.
0: Sí,
5: les cojo cariño.
0: No, hombre, les cojo cariño y les he visto más.
2: Pero te sobraba decirlo de que fue 0-4 al Racing de Ferrol, que no tiene ningún sentido eso.
0: Sí, ¡juega el 0-4 y 2-0 en Alcoraz, por la mínima.
2: Pues sí, sí, muy agradable.
0: No,
2: sí,
0: pero al año...
5: Germán, le cierro también a Petón.
2: Sí. De momento con Guille vamos bien y si lo necesitamos le avisamos. Viene el remate de Chus. ¡Arriba! ¡Saque de puerta para el Celta!
5: ¿Cómo estamos?
2: Bueno, Dios mío. Dios.
1: Oye, Chus desde que ha entrado, antes ha frenado a Jutglà, ¿eh? En un balón largo que tenía Jutglà para marcar el 3-0 y le ha aguantado muy bien la carrera a Chus.
2: ¿Cómo? La carrera en conducción fue fantástica. O sea, aguantó muy bien. Ahí están los cambios, Santi.
6: Sí, los dos carriles que tenía Eder Sarabia en el equipo inicial, Pedrosa y Tete Morente, se van al banquillo, entran Héctor Fori y Josan.
2: Es lo normal, ¿no? En un caso como este. O sea,
1: ¿pero quién va a poner en la izquierda? Es que son diestros.
0: Puede jugar Josan también por el lado izquierdo. Pero vamos, que le da igual, que tú has visto jugar a Pedrosa lateral derecho.
5: Que
0: en
5: sí,
0: el
5: que sí.
1: Sí, sí, es verdad, es verdad. Y a Fort en la izquierda en el Barça.
2: No, Fort por la derecha.
6: Sí, Josan en la izquierda, de momento.
1: Ah, pues mira.
6: Y están preparados Williot Suelver, que sale de lesión, y el Panda, Borja Iglesias.
2: Serán los siguientes cambios en el Celta. Ya estamos en el 24 de juego de la segunda parte, contando este 2-0 en el tiempo de juego de la cadena COPE.
5: La falta de un 9 clarísimo para llevar a la selección española. De un 9 titularísimo, diríamos, ¿no? Porque, por ejemplo, si Gerard Moreno estuviera bien, pues puede ser. Miguel Aguilar, espérate que...
2: Ferran Jutglà la acomodó, controló, chutó, cruzado... Manopla, córner de Ituro, saque de esquina para el Celta.
5: Quiere Miguel Aguilar que el seleccionador, en vez de al Panda, lleve a Spi, que es mejor cabeceador.
0: Pues, bueno. Es mi esperanza para el futuro de la selección española.
9: Es que no es que lo quiera yo porque sea del Levante, es que yo creo que como cabeceador, como por ejemplo tuvimos a Llorente, a Joselu, ahora Mikel Merino está entre algodones, no tenemos un cabeceador así. Spi lleva 4 goles de cabeza esta temporada. Borja Iglesias, en los últimos 5 años, 4 goles de cabeza también, no es un cabeceador.
5: Dame un segundo, contigo. No, y yo, lo que pasa es que De la Fuente es muy de su gente. ¡Hay gol en Santander!
10: ¡Gol, gol, gol, gol, gol, gol, gol! ¡Del Racing! ¡Cómo pelea el Búfalo para ganar la partida al central Carrillo! Se lleva la pelota, al final el balón suelto para Íñigo Vicente, que recorta dentro del área. Pase de la muerte, Andrés Martín, que bate a Dani Martín. Marca el Racing el tercero en 20 minutos de la segunda parte. Marca Andrés Martín, Racing 3, Huesca 1.
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5: Hay 3-4 equipos de segunda que en 20 minutos están entre goles sin despeinarse, ¿eh? Que lo hacen muchas veces. Uno es el Racing, otro es a veces el Depor, el Castellón, el Málaga. El Málaga.
2: Sí. Es un equipo, el Almería.
5: Sí, la Almería es más apisonadora que de cuartos de hora, pero pues eso es lo que ha hecho el Racing. Que yo también le doy la razón. A mí, primero, es que el Panda me parece buenísimo en el Celta, por lo que retiene el balón, espera a los compañeros, tal. Pero no me parece de calidad para ser titular de España. Sin embargo, Spi es un cabeceador.
0: Bueno, que tiene sí, 20 sí, años sí. Y que hay que empezar a poner a esos jugadores que pueden ser historia del fútbol español si la diferencia no es tan grande. A mí me parece que tiene unas condiciones como hace muchísimo tiempo no hemos tenido. Llorente quizá fuera un poquito mejor técnicamente, pero este es mucho más rápido.
9: Y que te da unas alternativas que ahora mismo, no nos engañemos, Borja Iglesias sí. No te da, porque Borja Iglesias es grandón, pero no es un cabeceador.
5: Pero que con De la Fuente es muy de los suyos.
0: Sí.
5: Si va a llevar 9 grandes...
1: Lo que le perjudica es que no hay listas previas, o sea, que sería debutar para ir a un Mundial directamente.
0: No va a pasar.
1: ¿Qué pasa, por ejemplo, con
2: Pubín?
1: No lo
2: llevará... Pero te digo una cosa, tiene toda razón Miguel, porque es un especialista.
5: Claro,
2: bueno, aporta eso que puedes necesitar en un momento determinado.
1: Yo creo que el seleccionador esto lo ve para a partir de septiembre ir metiendo a la gente nueva para próximas competiciones.
2: No,
1: de Marc Cubil, a mí me parece que está en un nivel de titular.
5: Hombre,
1: de
2: tampoco lo va a llevar.
0: Sí, lo va a llevar.
1: Yo creo que lo puede llevar,
0: sí, lo va a llevar.
1: Pero no de titular.
2: Yo lo llevaría y conmigo jugaría.
0: No, sí, es que Marc Cubil ha derribado cualquier barrera.
5: Si no lo lleva, estamos un poco locos.
0: No lo ha llevado porque...
2: Para mí los centrales de la selección tendrían que ser Cubil y Cubar. Sí.
0: No lo ha llevado todavía porque estaba lesionado en la última convocatoria, pero lo hubiera llevado y te aporta esa posibilidad maravillosa de tener un lateral extraordinario y un extraordinario.
5: Pero no es que
0: central.
5: Valga, para mí, no, lo más importante de Puig no es que valga para central y para lateral. Es que vale para central si tienes que defender atrás, porque te encajona Alemania. Bueno, Alemania sube, ya no encajona a nadie. Sí. O si tienes que defender en el centro del campo porque es rápido, no le importa. Sí. Hay un lío en Santander.
0: Hombre, es que remata Portillo y el futbolista.
5: ¿Hay posible penalti o qué?
0: Desvía con la mano.
5: Ah, sí, sí.
0: Clarísimo.
5: Jaime.
12: Posible penalti, yo creo que claro, es un disparo muy a claro. Puerta, Pablo Ramón no, baja el brazo, se le golpea la mano, es despeja liberto. El balón, va a córner, el árbitro primero ha hecho el gesto que estaba pegado al cuerpo y ha dicho que no,
0: es un
12: pero
0: penalti
12: de momento
0: de libro.
12: Está ahora mismo escuchando lo que le pueda decir David Gálvez Rascón desde la sala BOR, pero como digo, la primera reacción del árbitro es decir que estaba pegada y que nada, ahora mismo como no se ha renovado el juego, supongo que pues, estén analizando la jugada, pero desde mi posición la he visto así, el típico jugada, disparo que baja mucho el cuerpo, baja mucho la mano, le golpea la pelota, Pablo Ramón se va desviado a córner, el balón yo creo que salía fuera de todas, pero bueno ahí
5: no
12: estaba
5: sé.
12: La mano.
5: Para mí es tiro a puerta y mano no pegada al cuerpo. Es verdad que él no quiere, pero claro, está ocupando un espacio en un tiro. Hombre, que va a puerta.
0: Va a puerta.
12: La va a ver.
0: Claro,
12: la va a ver.
5: Claro, es que es penalti.
12: Posible acción de penalti a favor del Huesca.
0: Es penalti.
5: Muy contrario a pitar las manos involuntarias, muy contrario, no me hace ni caso nunca. Pero es que esta, siendo involuntaria, está taponando un tiro a puerta.
2: Por lo que describís, si ese penalti no lo pita y pita el que le pitaron al Depor hace un par de días,
5: bueno. Pues eso. Eso. Que, ayer dije que hay deportivistas quemados con las intervenciones del VAR últimamente para el Deportivo de La Coruña.
2: Sí. Es que el partido de Burgos se saca un penalti de la manga, un partido que está ganando el Depor 0-1, que significa empate a un gol, e inmediatamente después, este último partido contra el Leganés, si ese penalti va para adentro, son dos puntitos menos.
0: Me pareció más escandaloso todavía el de Burgos, ¿eh?
2: Sí, hombre, el de Burgos es que no hay. Es que no hay ni por dónde. Sacar el posible penalti
0: es insólito,
2: que no
0: es una ocasión maravillosa para el árbitro para dejar en evidencia el del VAR.
5: El árbitro no tiene ninguna gana de pitar el penalti.
0: Bueno, pues no lo pite, si tienes la oportunidad.
5: 20 veces. ¿Decide o no?
12: Decidió, penalti a favor del Huesca.
0: Óscar Sielva.
12: Óscar Sielva. Ya la tiene la pelota a la mano Petón Óscar Sielva para poder disparar. Están hablando Andrés Martín y Giulias Billy con el portero Simón Eriksson para decirle, pues eso, aconsejarle un poquito.
0: Le van a decir que se lo va a tirar fuerte a la derecha, a su derecha, pero como le pegue con la violencia que le pega y a la altura que busca siempre, fíjate que el otro día falló por ir abajo el primero, pero el segundo lo va a levantar y si no se le va, va a ser gol.
5: Oye, bueno, pues ahí que le vaya muy bien al Racing y al Huesca, pero me volaría el empate por llamar a Angelito García, nada más. Bueno, es 3-1, ahora mismo.
12: Ahí está Óscar Sielva, preparado para lanzar, pierna derecha, ha cogido carrerilla, pita el árbitro. Ahí está Sielva, Eriksson bajo palos, ahí está, puede marcar su segundo gol, disparo, gol. Del Huesca, engañó Sielva, tiró cruzadito a la derecha de Eriksson, se fue el portero, subo con el otro lado, minuto 26 y medio de la segunda parte, marca Sielva su doblete particular, Racing 3, Huesca 2.
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5: 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Ahora voy a decir lo contrario. Hay tres equipos de segunda a los que a veces les hacen dos goles o tres en 10 minutos. Uno es el Racing, el otro es el Castellón y el otro es el Málaga, porque son así de echados para adelante. No nos hemos perdido nada en Vigo, ¿no?
2: Nada. ¿Cambios?
14: Sí, los dos cambios últimos en el Celta. Fuera Hugo Álvarez y Ferran Yuzglà para dejar su sitio a Williot Suedberg y a el Panda, pues, Borja Iglesias, y otro en el Elche, Aguado. Se va con el dorsal número 8, Marc Aguado. Su sitio lo ocupa un delantero, Lucas Cepeda.
5: Aprovechamos viaje para, echamos cambios, digo, para irnos de viaje.
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17: Hacemos la táctica.
5: Cada vez que miro a Vigo hay un cambio. Otro más.
2: Sí, ahora le toca a Mingueza.
14: Sí, entra el futbolista catalán para ocupar el sitio que deja Álvaro Núñez.
5: Si le preguntamos a Petón ahora mismo por el Celta Elche, va a decir qué Celta y qué Elche, porque está mirando al Huesca, que está buscando el empate. Santander.
12: Sí, sí, ha tenido un tiro en Ol, que además ha despistado a Eriksson, ha tenido que espejar el Racing a córner, la acaba de tener el Huesca para el empate en Santander. 3-2 gana el Racing.
5: Volvemos a Vigo.
2: Jaime, no tenemos nada en tu contra, pero si empata entra Angelito. Juega ahora mismo el Elche. Viene la pelota al costado derecho, zona defensiva. Chetauya metía el pelotazo, recupera el equipo vigués por mediación de Borja Iglesias. Borja busca el desmarque de Fer López, va a ganar la línea de fondo. Llegó con una puntita para tocarla, pero fácil para el portero. Quiere jugar el equipo ilicitano, que le va a sacar desde atrás. Aparecía Cepeda en su primera intervención. Martín Neto la toca en corto. Quiere progresar el equipo de Elche. Juega Febas, Febas para Chetau. Ya estamos en el 33, camino al 34 de juego de esta segunda parte. Recuerdo 2-0 para el Celta. Así acababa la primera parte. El Elche no es capaz de batir a Radu.
9: Ni un tiro a puerta ha hecho en la segunda parte el Elche, ni uno.
2: Es que es increíble, ¿eh? Es que están ahí, tocan, nada, amasan la pelota, pero no tienen ninguna profundidad.
0: Y recordemos que los de la primera parte han sido remates de cabeza.
5: Perdonad, que hay roja en Santander.
12: Roja directa para Jesús Álvarez en un balón suelto con Gustavo Puerta. He dicho, perdón, del Huesca. Yo creo que es excesiva en un balón dividido. Estaba el balón ahí, no
0: le van a llamar
12: a Gustavo Puerta.
0: Le van a llamar.
12: Le ha sacado roja. Yo pensaba que con amarilla todo estaba solucionado, pero sí. Jesús Álvarez ha llevado la roja directa. Veremos a ver qué dice el VAR, que está teniendo mucho trabajo esta segunda parte. La entrada en un balón suelto, como digo, sobre Gustavo Puerta. Roja directa para el Huesca, para Jesús Álvarez.
0: Le van a llamar, salvo que haya una foto parada de estas, pero en juego.
5: O sea, no vale
0: de ningún modo,
5: porque repitas muchas veces tus deseos, no va a salir.
15: Le van a llamar, le van a llamar.
5: Además, es que no estaba mirando.
2: A favor del Elche por
5: ahí
2: manos.
5: Ahí va. Puede haber lío en los dos campos.
2: Patada abajo, mano al caer. Vamos a ver. Pena máxima a favor del equipo ilicitano.
14: Sobre Andrés Silva, sobre el portugués.
5: Lo ha hecho Manu Fernández, ¿eh? ¿No?
2: Sí, Manu.
5: No es Joel Lago.
14: El árbitro lo ha visto muy claro, ¿eh? Estaba justo en el punto de penalti, bueno, y lo ha señalado.
5: Bueno, vaya bacala.
2: ¿Eso no te lo parece?
5: Pero bacala infame. O sea, es un choquecito de bota. El que le pisa el empeine, perdón.
1: No, le pero le ha hecho gesto de la mano, ¿eh? El árbitro ha dicho que lo ha pitado por la mano.
2: Sí, es que yo creo que el árbitro hace dos gestos. Exacto, como dice Guille, despeje inicial, mano y después patada abajo. O sea, hay dos acciones para él punibles.
5: Hay un pisotín de empeine que con la foto fija pitas el penalti, aunque es verdad que hay tomas que dices, va, Andrés Silva está exagerando. Pero bueno, que no lo van a despitar ni loco. ¿Y no quitan la roja en Santander o sigue aquello parado?
12: No, se reanuda el juego, la roja está confirmada, la plancha era evidente de Jesús Álvarez, roja directa, el Huesca se queda con uno menos, un cuarto de hora más al añadido.
0: Lo que sucede en esa jugada es que Jesús Álvarez va al suelo, toca el balón
5: y luego levanta pie. Dame un segundo, que se va a lanzar el penalti.
2: Que va a tirar Andrés Silva para intentar poner el 2-1. 36 de juego, segunda parte. 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Andrés Silva emprende la carrera. Amaga. Chuta. Gol del Elche. Gol. De Andrés Silva. Adivina el lado y la intención, Radu, pero va muy ajustado, raso a la izquierda del portero. Marca el Elche, marca Andrés Silva. ¡Hay partido! Celta 2, Elche 1.
11: Silva de penalti, mete al Elche en el partido. 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
5: 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Esta es la segunda parte de la famosa película Santi Peón, Ya verás tú.
14: Sí,
5: la primera fue contra el Alavés y hoy es Ya verás tú, ya segunda verás parte.
14: La hemos visto varias veces.
15: Ya verás tú.
14: De hecho, se nota, ¿eh? Ha empezado a sobrevolar un run en Balaídos que mete miedo. Gaviotas.
2: Lo que no sobrevuela hoy precisamente es eso, gaviotas. Yo no sé qué ha pasado desde que llegó Chiño, ni gaviotas hay aquí, ¿eh? Viene la pelota atrás, la va a sacar Víctor. ¡Chus!
16: la toca al costado zurdo para que salga Josa nuevamente atrás para que desde la zaga elabore el equipo ilicitano. La pelota al medio campo, viene Lucas Cepeda, toca de zurda, la pelota viene por dentro, falta a la altura de la divisoria de Joel Lago sobre Andrés Silva y cartulina.
14: Hola. Tarjeta amarilla para...
5: La lleva puesto, sí, sí.
14: Para... Bueno, por lo menos no era dentro del área del Celta, así que no es tan mala noticia. Amarilla para Joel Lago.
5: Igual no hay gaviotas por la estela de los aviones, que diría Llorente. Bueno, yo tengo otra sospecha.
17: A ver, que esto está
5: hoy. Ensucian las nubes con algo, porque cada vez que llueve mi coche está más guarro que el día anterior.
0: Tienes razón, Llorente, entonces, Llorente. Señor Llorente, tú eres nuestro presidente, nos fumigan con aviones, vamos a salir campeones, sí, te lo dije.
2: ¿Cómo? Pero es cierto que estas lluvias emporcan los coches de una manera asquerosa, ¿eh?
5: Sí, sí.
16: Viene el Celta cargando por el costado derecho, que bien se va por velocidad, la pelota viene larga, segundo palo para Sudbeck. El despeje al lateral.
5: Banda. Qué rápido es Yunes. Es que el lateral me vuelve como si hubiera unas carreras.
2: Es un avión.
5: Funde a cualquiera.
2: Es un avión.
14: El Celta con el balón controlado incluso.
9: Iba a decir que el Celta es el equipo que más penaltis le han pitado esta temporada, igual que al Sevilla, 11.
5: En contra, dije.
9: En contra, sí.
2: Pero ha visto, Miguel, ni un remate a puerta del Elche. Primero, penalti para adentro y hay partido, ¿eh?
5: Espérate.
2: Esto es así, ¿eh?
14: Se ha echado de menos también que el Celta saliera con peligro en la segunda parte, porque lo ha hecho pocas veces. Ha estado muy cómodo defendiendo porque el Elche no le inquietaba.
16: Viene el Celta, la pone Carreira para Sudbeck, se la toca para Borja Iglesias, gol del Celta. ¡Gol!
14: El delantero de la selección española, Dobarro.
9: Con el pie.
16: ¡Gol! De Borja Iglesias, sí, peón, sí, porque en el área manda el panda en tres toquecitos, pim, pam, pum, y dice peón a la Spi, quédate, espera tu oportunidad, que de momento va este que es de Santiago, que se llama Borja, que se apellida Iglesias, y que la primera que tiene la emboca la red. Marca el Celta, marca Borja Iglesias, 39 de la segunda, qué poquito le duró al Elche, Celta 3.
11: Uno. 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
5: 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El panda callándonos bocas, pero os digo una cosa, si el pase de tacón que ha dado Sudbeck lo da Pedri, Iniesta, Isco, ¿vale?
0: Yago Aspas.
5: Estamos babeando y necesitamos tres baberos. ¿Qué pase?
2: ¿Qué clase? Carreira, ¿eh? O sea, son los tres, ¿eh? Carreira, Sudbeck y Sudbeck, no. El toque final para Borja.
14: Oye, Paco, os digo una barbaridad y a lo mejor me caliento porque estoy en el fragor de la batalla.
2: Sí, te vas a calentar. Y
14: pero se puede parecer por lo menos un poco aquel famoso en Riazor de Guti a Benzema.
2: No, se parece como un huevo a una castaña.
0: ¿Sabes qué pasa? Que no es una zona.
5: Ese es un taconazo hacia adelante, no es hacia atrás.
0: No es una zona tan definitiva, además, no es el último.
14: Ya, pero Petón, con el taconazo se quita del medio a dos defensores del Elche.
0: Que la acción es brillante. La acción es brillante, a mí me parece además un jugador brillante también.
5: Sí, la locura.
0: Con un talento que todavía no hemos visto del todo.
5: La locura del taconazo de Guti es que pudiendo tirar, la deja atrás. Esto a mí me parece pero una de las asistencias de la liga. O sea, una maravilla.
14: Se la pone en la carrera, preciosa. Y luego Borja remata de primera, sé que hay muchos controlan, pierden tiempo y él de primeras la pone al otro palo.
0: Es un futbolista que tiene una clase tremenda.
2: El problema de él es que es irregular y un poco frío, pero
0: menos en Chamartín.
2: Efectivamente, ahí se sale siempre.
5: Había renacido el Elche, pero por el otra vez el Celta distancia de más dos, quedando nada, tres y lo que quieran añadir. Donde sigue habiendo partido, aunque el Huesca tenga uno menos, es en Santander, porque he visto antes al Huesca rondando el área del Racing, ¿eh?
14: No, pero ha habido sobre todo esa acción de Nol, ha sido la más peligrosa. De momento yo creo que el Racing sigue dominando el partido, ahora realiza cambios de jugadores como Mantilla y como Íñigo Vicente. Va a entrar Sangali y Facu para amarrar este 3-2, minuto 37. Sigue habiendo ocasiones de peligro por parte de los dos equipos. Racing 3, Huesca 2.
0: Pues me gustaría que al final llamaras a Ángel, esta vez sí, porque se ha quejado, y con razón, bastantes veces de arbitrajes al Racing. Pero esa expulsión que ha padecido el Huesca, por arrastrar las pie, el pie después de dar al balón, podría haberlo aplicado el árbitro perfectamente, porque hay una acción de Portillo en el área que arrastra el pie, el zaguero del Racing Santander, ni siquiera ha ido al VAR, y era la misma jugada para pitar penalti. A veces te dañan también, ¿eh? Y el Huesca tiene menos impacto, pero conviene decirlo.
3: 3-2 en Santander, gana el Racing. 3-1 con lesión, gana el Celta en Vigo. La lesión es de Ilaix, ¿no?
6: Sí, ha sido al intentar despejar un balón con la cabeza. Yo creo que entre el calor y el esfuerzo se ha mareado un poco.
3: Vale, estamos en los últimos instantes. Ahora le pregunto a Pedro Martín, que se está quitando aquí los aperos, ¿cuánto hay que añadir? Antes, Gema Santos, Citroën.
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3: Otro por los suelos en Vigo.
2: Sí, sí, que poquito se juega, porque aquí se cae uno, se levanta otro, vuelve a caer el siguiente. Es terrible, Santi.
6: Sí, era Joel, este último, sí.
3: Entre los cambios y las caídas. Queda un minuto, me temo mucho añadido, aunque sí. Esté etiquetado.
17: Buenas tardes a todos. Sí.
2: Hola. Hola, Pedro.
18: Hola, Titi.
17: 6 minutos, 7 minutos, por ahí.
3: 6 o 7, vale. En Santander todavía queda para preguntar cuánto hay que añadirle. Dale, Germán.
2: Pues juega Víctor Chus, saca la pelota desde atrás el central, 23 a la espalda, busca el apoyo de John Chetao, ya la toca por dentro, maneja el equipo ilicitano, balón al costado derecho, la pierde muy rápido Héctor Ford, recupera por tanto el Celta por una edición de Carreira. Carreira combina con el Panda, cañito del delantero de la Roja, la pone para Fer López, el cuero costado derecho, chuta Yunes, ¡córner!
6: El delantero de España.
2: ¡Viva Borja Iglesias!
9: Me lo está dedicando, ¿eh?
3: Yunes, selección. Yo voy a aprovechar para los míos.
6: ¿A cuál, sí? Paco? ¿Eh? ¿A cuál? ¿A cuál?
2: A la suya, la Noruega, ¿eh? ¿No?
0: Ha hecho algo el Celta bien ahora. Dice, bueno, quedan 5 minutos, vamos a divertirnos. Presionando, defendiendo arriba, ya que no nos vengan. Ahora vamos a jugar un poquito con eso que le gustaba al padre de todo este fútbol, que es Ralf Rangnick, el alemán, que es el que inventó esto de ir a robar cerca, porque si robas arriba estás a 5 segundos de marcar gol.
3: A ver, Junior no. Nació en Oslo, nacionalidad marroquí, segunda nacionalidad noruega. ¿No puede jugar con España?
9: Si le nacionalizamos y tal, sí. Y no ha debutado con ninguna.
3: Porque no sé si ha jugado con ninguna selección.
6: Ha ido con la sub-20 algo de Marruecos la última vez.
3: Bueno, nos deben a Brahim, pues hacemos un intercambio.
2: Efectivamente, y a mí parece
0: nos deben a Brahim y a Kraft.
3: Es verdad, no, nos deben unos cuantos, es verdad.
2: Bueno, prolongamos entre 5 y 7, peón.
6: Pues entonces serán 6, Germán.
2: Es correcto, sí, señor. Juega el Celta, la pelota viene atrás para Radu, ahora mismo el Celta está parando el partido, viene el pelotazo largo del arquero rumano, largo para que corra Yunes, pero va a llegar a las manos de Dituro.
6: A veces me obligas a hacer cálculo mental y
2: no, pero
6: me pones en serios aprietos.
2: Sé que era una situación comprometida, pero ha salido muy airoso, ¿eh? Sale Chust, aguanta y toca en corto, maneja Pedro Vigas, nuevamente para Víctor Chust, estamos en el 46, quedan por tanto 5 minutitos para que esto se termine. Están bien los 100 minutos, Pedro.
17: Perfecto.
2: Muy bien. Lo breve y bueno, dos veces bueno. Viene la pelota larga arriba para que la baje Víctor Chus, toca de cabeza. La pelota al medio campo queda dividida. Yo creo que la victoria del Celta es muy justa porque el Elche ha ofrecido muy poquito arriba y el Celta además ha llegado 4 veces, ha metido 3 goles y la otra ha obligado a Dituro a hacer una muy buena parada.
3: Si tú lo dices, ah, el de la Juve y el del Huesca no se están enterando, así que...
2: No, ya me lo imagino. Ya sé que cada uno está a lo suyo.
9: En remates es 4-10 para el Elche.
2: Fíjate, pero no, el mal direccionados, ¿eh?
6: Claro, en el remate...
9: Claro, porque los del Celta han sido muy claros.
6: Desde que ha entrado Borja, lo está haciendo bien. En lo que mejor hace, que es aguantar y jugar de espaldas. En eso es un número uno.
9: Estáis todos en contra, sí, de mí.
0: No, pero está. Pero es que hablar bien de Espino significa que hablar mal de Borja Iglesias, que tiene un montón de virtudes.
9: Sí, es buenísimo, pero son dos perfiles distintos.
0: Y una que...
2: Completamente. Dale, perdón.
0: No, sigue.
2: No, no.
0: Me interesa escuchar lo que vas a decir.
2: No, que no quiero hablar.
0: Pues lo que digo es que hay algunas cosas en las que es tan claramente superior. Por ejemplo, en la continuidad de juego.
2: Claro.
0: Es decir, Borja sale ahora con un caño, abre a la banda derecha, llega al área luego, domina el juego.
5: O sea, no solo no les das jabón, sino que te has empezado a zampar sus natillas, sí, o la cuajada.
2: ¡Oh, la natilla, qué rica está!
0: ¿Qué cara tenéis? La cuajada ni tocar, que yo voy ciego ahora por
2: ella. Hay cuajada.
0: Ella.
2: El flan de voy queso, por ella locura. Ciego.
5: Flan de queso, flan de huevo, leche.
2: Oh, la leche, leche me lo traía todo a mí. Sabes que a mí no me llega nada, ¿no? A las 6 de la tarde ya. O sea, aquí no queda nada.
5: No,
2: de nada.
5: No sabe comerlo. Hace porque,
0: todo,
5: por
0: a mí, todo a mí dice que se quede esa frase grabada y qué poco sentido cooperativo.
5: Tú que tienes una granja, es una piara. O sea, todo lo que le echas da igual, que le eches berza, lo comen todo. Todo.
0: Todo nos vale, ¿no?
2: ¿Cómo se nota que no habéis pasado hambre?
16: Ay, bueno, aquí nos quedan 2 minutitos y medio. Petón, ¿sabes por qué te dejé hablar a ti? Porque has dicho exactamente lo que iba a decir yo. ¿Para qué decirlo dos veces?
0: Muchas gracias.
16: Va a jugar de portería el Celta, la va a poner Radu. Estamos en el 48 y medio. Mete el pelotazo con la pierna derecha. Viene largo, arriba, busca y encuentra Williot Suedberg, la pelota a punto de perderse en banda. Aparece Alvarito Rodríguez para recuperar, pero el último en hacerse con el cuero es el Panda, que protege, como decía Guille, con el cuerpo. Pone el culo un poquito abajo y se hace imposible para el rival. Pelota para Borja, se cae al costado zurdo, sienta la espalda, sigue protegiendo, se está cebando ya en esa protección de la pelota, provoca el saque de banda a favor del Celta.
5: Germán, tú tienes perro, ¿verdad?
16: Sí, una perrita que se llama Aria.
5: Aria.
16: Divina.
5: ¿A quién le darías antes un beso? ¿A la barba del Panda o a tu perrita?
16: Pero por favor, le daría un beso a mi perra antes, pero no solo que a la barba del Panda, o sea, que
5: a Margot Robbie, ¿no?
16: Vamos, vamos. O sea, yo, a mí me das a elegir entre mi perra y Margot Robbie, ya que lo has puesto sobre la mesa, mi perra, sin
5: tú
16: duda.
5: Tú estás bien, ¿no?
1: Mira que te ha mirado. ¿Cómo? Qué cara te ha mirado.
16: Pero vamos, le pego un morreo a mi perra que. Juega Víctor Chus.
0: Le pego un morreo a mi perra otra vez.
16: Es que sí, hombre, que te digo que no hay cosa más increíble. Mira, Paco, una persona que tenga animales,
5: yo
16: que
5: lo quiera tengo,
16: los animales, mira, es tu caso también. Es buena
5: está
16: gente.
5: Rodeado.
16: Desconfía siempre de los que no solo no tengan animales domésticos,
5: Mansilla.
16: Sino que los repudian.
5: Mansilla.
16: O sea, que les veas desde petedita,
5: no, así, tal.
16: Esa gente.
2: Me daban asco hasta el gato de FV.
16: Muy mal.
2: Me daban asco gato, todos, pero
16: escucha,
2: ahora ya no.
16: Pero los hidráulicos son los peores, ¿eh? Bueno, carga el Elche. 55 de la prolongación. Viene el centro pasado. El rechaza la frontal del área. Cepeda busca sitio. Chuta muy alejado, chuta mucho, Miguel, como decías, pero que claro, son horrorosos los remates,
5: oye,
16: ¿eh?
5: Hay un pequeño añadido en Santander.
1: 12 minutos.
5: 12 minutos.
1: Te juro, por lo que quieras, que no sé de dónde salen esos 12 minutos. Me dices tranquilo. Que por el VAR ha habido tal, por los cambios.
5: Tenéis 6, 4 goles, minuto por gol, por la tontería que se hace en España.
1: Ah, pero eso no se había quitado.
5: No, en España no, en Europa sí. Vale. En España seguimos siendo distintos. Más luego, la expulsión, ponle 2 minutos, los cambios otros 3, ya llevaría. No me sale, tampoco me salen 12. Pero...
1: 12 minutazos, ¿eh? Minuto 46 de momento, ha habido pitada aquí en el Sardinero, 3-2 gana el Racing.
16: Es que la primera ref serían 23 en ese partido, entonces.
5: Sí, no. Es que la ref tiene descuentos del descuento, entonces es mucho peor.
16: Sí. Es terrible. Bueno, aquí se acabó el partido. Se acabó el encuentro. Ganó el Celta, que se aferra a Europa. El Elche a seguir peleando por la permanencia. 3-1. Santiago Peón, y en honor a tu madre, Alvilares.
14: Eso, que la pobre no puede comer y aprovechar a comer con su hijo en el Día de la Madre. Gracias a Tebas y compañía. Abrazo cariñoso. Y se quedan de charleta al término del partido Eder Sarabia y Claudio Giraldez, el partido en el que se terminan las rachas. La buena del Elche, que venía con 3 triunfos consecutivos. La pésima del Celta, que venía acumulando 5 derrotas seguidas, sumando Liga y Europa. 3 puntos más que enganchan a los celestes para seguir pensando en Europa de cara a la próxima temporada.
5: Los números que valen son 3-1 ganado el Celta, sexto 47 puntos, le puede alcanzar el Getafe. El Getafe al Celta le tiene ganado el golaveraje, o sea, le puede quitar la sexta plaza. Y el séptimo ya no es tan fácil que vaya a Europa, porque como la Real está novena y tiene plaza de Europa League. Y el Elche se queda decimocuarto con 38, que son 4 por encima del descenso. Si ganara el Sevilla mañana, serían solo 2 por encima del descenso, 2 por encima del Alavés. Semana que viene, Elche-Alavés. Ahí queda eso. Los números que importan menos son estos. Tiros a puerta, 4-4. Tiros fuera, 1-7 para el Elche. Llegadas al área, 12-12. Corners, 4-2 para el Celta. Faltas 12-15, 3 más del Elche. Y el balón del Elche en un 66%. ¿El árbitro qué le vas a poner?
17: de Burgos Bengoechea, que ha pitado un penalti que se puede pitar. Ha dejado de pitar una falta al principio de la segunda parte, que en ningún caso era tarjeta roja, porque el jugador del Celta, Jude Glad, no podía controlar la pelota, pero era falta. Lo dejamos en un 6.
3: ¿Y los mejores con quién nos quedamos?
2: Bueno, yo me voy a quedar con Febas en el Elche, dentro de un tono muy gris de todo el equipo. Y en el Celta, peón,
6: con el delantero de España, con Borja Iglesias.
3: Mensaje sería...
7: Los mallorquinistas tenemos un mensaje que daros, y es que estamos muy contentos de que todos nuestros rivales hayan decidido de forma desinteresada dejarse puntos esta jornada para nuestro sosiego y calma. Y adjunta al mensaje una foto en una soleada playa en la que está escuchando Tiempo de Juego. Lo de Spi, dice este oyente, llevo yo diciéndolo mucho tiempo, para una emergencia, pues me parece mejor perfil que el de Borja Iglesias. Se avecinan campañitas en Tiempo de Juego para el próximo Mundial. Carlos Spi e Íñigo Vicente, promovidas por Miguel Aguilar y Ángel García, de la Fuente Espabila. Qué pesaditos estáis con el penalti del Burgos con el Depor. Se ve un poquito el plumero con vuestros equipos, ¿eh? Hay un oyente mirando también a la segunda que dice que él, como Paco, quiere a los históricos como el Racing en primera, pero solo pensar en la turra de Angelito me da dolor de cabeza y me plantea cambiar de opinión. Y el último mensaje es importante. Nos dice este oyente que Angelito García no estaba en ningún atasco. Pasó hace 10 minutos por delante de mi panadería mirando el móvil. Me faltó solo enviaros una foto.
5: Que sí, que sí.
18: Un atasco mental.
5: ¿Sería? Solo acá ha aparecido para recoger las loas del triunfo.
7: Ahí siguen preescucha gritando.
18: Volvía del garaje de aparcar el coche.
5: Pues vuelve al garaje.
18: Habla de Íñigo Vicente, por favor.
5: Llegamos a las 4. Gracias, Petonín, y gracias... Guille Uzquiano, un abrazo para los dos.
18: Un abrazo, Paco.
0: Un abrazo.
5: ¿Cuánto queda de la eternidad añadida en Santander?
12: Pues quedarán 8 minutos, pero alguno más, porque no se ha jugado prácticamente nada. Ha habido un cambio, ahora mismo ha habido un jugador tirado en el suelo. En fin, corren a favor del Racing, llegaremos al 57 en principio.
5: Vale, hacemos la desco y volvemos.
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5: Son las 4 de la tarde y 2 minutos, 3 y 2 en Canarias. No hacemos ronda porque, bueno, en teoría tendría que haber terminado todo, pero sigue el eterno Racing Huesca. ¿Cuánto os queda, Jaime?
12: Nos quedarían 4 minutos y medio, pero lo dudo, porque está parado el juego desde hace 2 por una lesión de Gustavo Puerta. Así que aquí tenemos para largo, ¿eh? No se ha jugado prácticamente nada de los 12 minutos, no estoy exagerando nada. Sí, sí. Racing 3, Huesca 2, y entre faltas, lesiones, corners y demás, cambios, esto no se ha jugado. Veremos a ver cuánto añade. finales del añadido, el árbitro del partido.
3: En un ratito, en 10 minutos largos, empieza el Sporting Ceuta, 6:30, Real Sociedad de Burgos, y a las 9, 8 en Canarias, Unión Deportiva Las Palmas, Real Valladolid. En primera, el Celta ha ganado 3-1 al Elche. Ahora va a empezar el Getafe Rayo, 6:30 el Real Betis Real Oviedo y a las 9 el Español Real Madrid. Si el Madrid no gana, ya habrá campeón matemático, habrá alirón del Fútbol Club Barcelona. Mañana lunes, partidos importantes en primera, Sevilla Real Sociedad, por la salvación de Sevilla sobre todo, y en segunda, Almería Mirandés, que afecta al ascenso y al descenso. En baloncesto esta mañana ganaron los equipos de casa, Bilbao Basket a Granada, Alcobirán por 5, el Manresa por 2 al Valencia y el Real Madrid con prórroga, pero ganó por 9 al UCAM Murcia. Ahora en media hora empieza el United-Liverpool, que aunque ahora sean tercero y cuarto, son los dos gordos de la historia. Hasta que llegaron los ricos, los del City y el ruso del Chelsea, eran los mejores y a día de hoy siguen siendo los dos equipos más importantes. También a las 4:30 empieza el Barça-Bayern, la vuelta de las semifinales de la Champions femenina. Así que es noche, tarde-noche de fútbol, de Fórmula 1, que han cambiado el horario, será a las 7, y por tanto es tarde-noche de Tiempo de Juego y de Ilusión.
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3: Antes de ir a Getafe, venga, ya que estás presumiendo de gato, ahora sí te gustan las mascotitas.
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7: ¡Hay gol en Santander!
12: ¡Gol! Libre que se va del central, dispara, rechaza el portero y va al larguero. Y el más listo de la clase,
3: Villalibre, selección.
12: Jaime Villalibre, y el más listo de la clase, Jaime Mata, marca su primer gol con la camiseta racinguista. Marca el Racing, sentencia en el 56 de la segunda parte. Racing 4, marca Mata. Huesca 2.
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3: Mueve. No, que te vacilaba Jaime con Villalibre selección. Como hemos estado pidiendo antes más nueve, pues ahora Villalibre, que el hombre entre y cambia los partidos. Siento decirte, Jaime, que esto añade otro minuto más, porque como es un gol, pues otro minuto más.
12: Sí, bien. No sé, pero más tranquilo.
3: ¿En qué minuto? Es que vienen los numeritos muy bajitos. ¿En cuál estamos?
17: En el 102.
3: 102.
12: 97 está. Y ojo que Racing busca otro más en otra contra, ¿no?
3: No marquéis más, que no vais a comer a casa. O sea, si seguís marcando, esto se acaba. ¿Tienes la promo del partido, Hernández? Pues nos vamos para el Getafe Rayo.
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3: Vuelve Batalla a ser titular del Rayo. Misha sigue en la titularidad del Celta. El Getafe. El partido se televisa en Dazón, así que ahí no estamos en las opciones de audio. Si quieres sincronizar la narración de Rubén con la imagen del partido, tiene que ser a través de la app, la aplicación de Tiempo de Juego para el móvil o en cope.es. Vienen a comentar el partido Elías Israel. Hola, Elías.
4: Hola, ¿qué tal? Muy buenas.
3: ¿Estás bien?
4: Francamente bien.
3: Espera, perdona, que hay final en Santander, Jaime.
6: Acaba el partido eterno en los campos de Sport del Sardinero con 58 minutos y medio en la segunda parte, 13 y pico, con victoria del Racing. 4-2 con la gente disfrutando de esta victoria que afianza el Racing en el liderato. Racing 4, Huesca 2.
3: Racing líder, 72 puntos, 4 más que el Depor, 5 más que el Almería, pero el Almería tiene que jugar. El Huesca se queda con 36 en descenso, pero a tan solo 3 del Cádiz, a tan solo 3 de la salvación. Elías, el Hapoel de Tel Aviv le ha dado las gracias al Real Madrid por lo bien que lo han tratado. Como últimamente en España los equipos israelíes pasaban malos momentos.
4: Totalmente.
3: Supongo que será por eso, vamos.
4: Sí, seguramente. Como es de bien parido ser agradecidos, pues imagino que el Hapoel se ha sentido arropado, acogido, que últimamente pues en este país, desgraciadamente, no se han sentido así.
3: Marcos López, hola, Marcus.
11: Hola, ¿qué tal?
4: Hey, Marco.
11: Buenas, chao, Giorgio.
3: Y está también David Miner, Grupo Risa, para comentar este Getafe Rayo. Hola, Miner.
13: Hola, Paco. Hola a todos. Buenas tardes. ¿Qué pasa, Titi?
3: ¿Hay algo de última hora en Getafe, Rubén Gema?
14: Pues que están a punto de saltar los jugadores, Gema.
1: Bueno, y os cuento las bajas que tienen uno y otro equipo mientras tanto. En el Geta, bajas importantes de Zaid, Gené, Mario Martín. En el Rayo Vallecano, Álvaro, Luis Felipe, Enteca e Isi. Y con todo lo que ha tenido que vivir el Rayo Vallecano con los arbitrajes, ya me vaticinó Fouti, antes de que salieran las designaciones, que en el VAR iba a estar del Cerro Grande, que es el mejor en el VAR, para que no hubiera suspicacias con el Rayo. Y apuntad que tenemos regreso por todo lo alto. Borja Mayoral va a estar en el banquillo 5 meses después. Su último encuentro fue el 21 de diciembre, luego le operaron del menisco, luego intentó volver, acordaos, a finales de febrero frente a la Real Sociedad, cayó en un edema. Bueno, pues hoy por fin regresa.
3: Perdona que me ría, Gema. Son todos datos de Miguel Aguilar. ¿Cuánto lleva el Getafe sin tirar a puerta?
13: 4 horas, 240 minutos.
3: Justo, 4 horas justas.
13: Clavado, sí.
4: ¿Y cuántos puntos lleva?
13: 3 de 9, que eso es una barbaridad. Ganó un partido contra la Real sin tirar a puerta.
3: Pero el otro día empezamos a comparar con películas de larga duración. Me ha puesto una lista de películas de larga duración para ver si bate. El primer reto sería meter Cleopatra de Elizabeth Taylor, que son 4 horas y 8 minutos. ¿Vale? Sí. Estaremos atentos, pero me pone... La última vez que remató a puerta, el hombre solo había llegado una vez a la luna. El hombre jamás había bajado de las 2 horas en una maratón.
13: A mí la que más me gusta es la última.
3: Puedes ir a Madrid-París en 2 horas, comerte un croissant y volver otras 2 horas. Y la última es, Eta John llevaba 6 goles, como ahora. Hay cosas que no cambian. Puedes hacer 49 rebel.
13: Estaremos atentos.
3: Y ahora, ya para terminar de fastidiar a Gemita, que yo la adoro.
1: A ver.
3: Hay que mojarse. ¿Cuál es para vosotros el tercer equipo de Madrid? Miner.
15: Para mí el tercer, el Rayo.
3: Rayo.
15: Sí.
3: Marcos.
15: O sea, pero no por nada, por historia.
11: Rayo Vallecano, sí.
3: Rayo. Elías.
4: Históricamente el Rayo, en la última década, el Getafe.
3: No, sí. Para ti.
4: Para mí el Getafe.
3: Getafe.
1: Muy bien, Elías.
3: Rubén Martín.
14: Históricamente.
3: No.
14: Por finales,
3: me
14: todo
3: aburro.
14: Lo que queráis, el Getafe.
3: Getafe.
14: Por todo.
15: En Vallecas me dirías otra cosa, Pellín.
3: Gema. No, si este nació el Getafe.
1: Pero Churri, si es que vengo aquí cada día, ¿qué quieres que diga?
3: El Getafe, Pedro Martín.
1: Siempre.
17: Complicado, ¿eh?
14: No, te ciñes a los datos.
17: No, es que datos, guapo, por ejemplo, el Getafe.
1: No es el mejor, fuera el Barça.
17: El Getafe llega a una semifinal europea.
14: Sí.
17: ¿Cuándo?
14: Contra el Bayern, lo contamos como si fuera semifinal.
1: Es verdad.
14: Cuarto. 2 finales de Copa.
17: Vale, ¿cuál fue
4: el Alcobendas?
17: ¿Cuál fue el primer equipo de los dos que subió a Primera División?
14: ¿Qué equipo tiene más partidos y más victorias en Primera?
3: Pero bueno, que me digas cuál quieres tú que es
17: Yo
3: el mejor.
17: Apuesto por el Rayo.
3: Rayo. Armenteros.
1: ¡Jorge!
4: Getafe.
3: Es amarilla, la saca el público, ¿eh? Miguel Aguilar.
13: Deportivamente el Getafe, pero creo que ha trascendido más el Rayo Vallecano.
3: No me venga
13: el Rayo.
3: Rayo. Eri.
13: Ya, qué fácil. El Getafe.
1: Muy bien, Churri.
0: Mansilla.
16: El Rayo, hombre.
1: Rayo. Pero, o sea, Getafe, pero sur de Madrid, pero qué Rayo Vallecano, ¿qué te ha dado el
16: por
1: Rayo?
16: Eso, por eso.
4: Venga, Evia.
0: El Atlético de Madrid.
4: ¡Qué bueno! Pues qué
0: grande. Madrid y Rayo Vallecano.
4: Yo estoy a punto de decir Castilla.
0: Pero vamos, si hay que elegir entre estos dos, obviamente el Rayo.
4: El Rayo. Yo estoy a punto de decir Castilla.
5: Bueno, aquí hay cuatro votos, cuatro votos que habría que quitarlos, porque Evia y David fueron al Rayo Estrasburgo vestidos de arriba abajo del Rayo. Y Rubén y Gema, es que son del Getafe. Pero bueno, valen todos los votos.
16: Lo raro es que no haya dicho el Madrid de baloncesto.
4: Y el Castilla andando.
0: ¿Y para ti, Paco? ¿Para ti?
5: Es que voy a ver si mi voto es útil. El Rayo tiene 1, 2, 3, 4, 5, 6, 7. El Getafe tiene 1, 2, 3, 4, 5.
0: Déjate de rollito, venga,
5: 1, 2, 3, 4, 5. 7, 5 gana el Rayo. O sea, ya va a dar igual, ¿no?
17: Fíjate, fíjate, por ejemplo, en la historia de Primera División. El Rayo,
5: gana el Rayo.
17: El Rayo lleva 251 victorias, el Getafe 252. El Rayo lleva 214 empates, el Getafe 213 empates. Así es que están a la par prácticamente, uno es vigésimo primero y otro es vigésimo segundo. Pero claro, luego ya cada uno su carazoncito lo pone donde.
14: Peter quiere. Martin, clasificación histórica.
17: Primero, o sea, por delante el Getafe.
14: ¡Vaya!
17: Sí, porque ya te he dicho que tiene...
14: Este dato lo hemos ocultado hasta que habéis votado todos, ¿eh?
17: Tiene una victoria más y un empate menos que el Rayo. Podría cambiar, por ejemplo, en este partido eso. Pero, claro, el Getafe se aprovecha que todas sus victorias son por tres. Las del Rayo muchas eran por dos.
5: Es que esto depende de la edad. Yo creo que de 30 años para abajo piensas que es el Getafe. De 45 para arriba piensas que es el Rayo.
18: Es que en este
5: para mí
18: siglo...
5: el tercer equipo de Madrid es el Madrid de baloncesto.
0: Para uno que es sincero.
18: Es que en este siglo es indiscutible que es el Getafe, pero la historia abarca todo y yo creo que el Rayo, aunque por lo que dice Pedro, estamos en pleno sorpaso, ¿no?
17: No, está muy igualado. O sea, el Getafe, claro, en las últimas 21 temporadas, que van a ser 22, ha estado todas menos una en primera.
5: Oye, son y cuarto y hay mucha gente todavía entrando, hay mucho asiento vacío. Me parece que va a ser más puntual el partido de segunda división. En el Molinón arranca ya el Sporting de Gijón, Ceuta. Pablo Acebo, muy buenas.
21: Hola, Paco González, buenas tardes a todos los oyentes del tiempo de juego de la cadena COPE. Efectivamente, puntualidad aquí en el Molinón porque ya rueda la pelota. Entre Sporting y Ceuta ninguno se juega nada, pero hay maneras y maneras. El Sporting decepcionado por un año más no poder pelear el ascenso. El Ceuta recién ascendido cómodamente ya, salvado a falta de 5 jornadas. Rueda la pelota y Paco, lo más bonito del partido seguramente va a ser el homenaje previo a Joaquín Alonso, jugador con más partidos en la historia del Sporting, top 20 de la Liga. Y arranca esto, minuto de partido, Sporting 0, Ceuta 0.
5: Poca gente, ¿no? Pesa la clasificación y el Día de la Madre, ¿no?
21: Muy poca, Paco. Yo creo que va a ser... ¿te acuerdas el enfado de la gente contra el Depor? Esa fue la más baja de la temporada en el Molinón, que fueron 11.000. Esta va a ser la segunda. Habrá 13.000, 14.000 nomás.
5: Vale, vale.
0: Volkswagen. Mira, me gusta mucho este dato que me pasa Miguel Aguilar. ¿Cuántos goles en el siglo XXI, ya que va de goles lo de Volkswagen, cuántos goles en el siglo XXI no se han metido ni con el pie derecho, ni con el izquierdo, ni con la cabeza?
16: Es decir, o con la chepa, o con el pompis, o con el hombro, sí. 144 goles. En todo el siglo.
0: Y valen exactamente lo mismo, ¿eh? ¿Sí? Y se celebran igual. Porque esos goles todos en la Liga los hemos celebrado en el campo, en casa, alguno también en el estudio de tiempo de juego, pero estamos muy, muy seguros de que no hay ni un gol solo que no se haya celebrado en un Volkswagen. Ni lo habrá. Volkswagen, desde siempre, orgulloso patrocinador de la afición. Venga, vamos.
22: Volkswagen.
5: Oh. Bueno, es una alemana ronca. Con el frío de Berlín. Oye, es un gusto. Ya sé que el Getafe busca Europa y el Rayo la salvación definitiva, pero es un gusto ir a un partido sin drama como este, porque venimos de algunos que hay que se juega la vida, hay que no sé qué, hay que. ¡Empezó Rubén!
21: Rueda la pelota, empezó, ha comenzado el partido. Estadio Coliseum, Getafe 0, Rayo Vallecano 0. Tiempo de juego, cadena COPE, el cuero para el Getafe, sale desde la izquierda para ver la pelota, movimiento Da Vinci. Da Vinci buscaba arriba, Satriano cae al suelo, le traba Lucho Vázquez. Será falta y pelota para el Getafe. el 11 de Bordalás, Gema.
1: Que ya vimos y resuelto esa duda que teníamos con el dibujo. Es defensa de 5 con Iglesias como tercer central, Soria en portería, Cari Iglesias Duarte, carrilero diestro Kiko Femenía, izquierdo Da Vinci, centro del campo para Milla y Mauro, banda derecha Liso, izquierda Martín Satriano, arriba Lucho Vázquez.
21: Ojo que arranca el Getafe, se va Iglesias, va a tocar a la izquierda para Da Vinci, quiere marcharse, le cerraba bien el paso por la derecha de Frutos para quedarse la pelota, se echa al suelo, se la rebañó, pita la falta el árbitro en ataque del Getafe y este es el 11 del Rayo, Gema.
1: Con batalla en portería, los centrales Mendy y Lejean, el lateral diestro Bayú, izquierdo Bertru, centro del campo para Gumbau y Patecís, banda derecha para Jorge de Frutos, izquierda Pache Espino, arriba Sergio Camello y en punta Lemao.
5: Dice, por un mensaje de ahí, dice, voy a por un café, si Rubén pregunta si firmo el empate...

0: serio?
1: Sí, sí.
2: Y vamos, algo
1: sí,
2: que sí. me esté comiendo
0: a ver si vas
2: algo
0: a fake.
2: Montado por IA, pero no sé, no parece.
1: No, no, no.
0: Atletas y atletos.
1: Yo lo escuché.
0: Ah, lo escuchó Marco.
2: ¿Qué pasa? Tenéis que ir adaptándonos.
3: Se olvidó.
0: Atletas y atletos.
1: Claro. Eso Miner, atleto, rima con...
4: Sí, ya te digo. No, si me estoy acordando, ¿sabes de quién? De Gregorio Parra. ¿Os acordáis de Gregorio Parra?
0: Sí,
4: ¿no?
0: Yo creo que moriría de un infarto. Sí,
5: por esa calle número uno, pues, ¿cómo puede haber un plusmarquista un día que sea atletos y atletos?
0: No, pues sería plusmarquista.
5: O plusmarquista, exactamente. Claro. Sobre pues las pantallas.
0: ¿Qué claro. futbolista tiene el valor ahora? ¿Qué tal, Fede, Rubén?
6: La tiene Abkar, el futbolista del Getafe. Balón arriba, corta Leyen de central a central. Quiere bajar la pelota Gumbau. Salía al cruce el Rayo Vallecano. La caída será falta o banda. Dice el árbitro que banda. ¿Cuánto público en el Coliseo, Gema?
7: Bueno, teniendo en cuenta que tenemos casi medio estadio, y no es una exageración, en obras vamos a poner 7.000 y pico espectadores. ¿Ves? Y como dice Paco, todavía sigue entrando gente.
0: En estadios gana el Rayo, lo tiene mucho mejor.
3: Oye, hablando de estadio, Gema, ¿qué me has dicho antes de que dijo Tebas del estadio del Rayo?
7: En una entrevista en El País que leí antes de ayer, le preguntaron por el estadio del Rayo Vallecano y el presidente de la Liga le dijo que esto no puede seguir así y que le daba el Rayo este año como el último para cambiar de estadio, que la Liga no le podía esperar más.
0: Se le han quejado muchos presidentes de primera y de segunda. A Tebas digo,
3: Ya, pero que te diga
0: por
3: el presidente
0: las instalaciones
3: de la Liga
0: del
3: que,
0: Rayo.
3: Que te da esta temporada, ¿significa que el año que viene tiene que jugar un campo nuevo?
8: No, los del Estrasburgo también se quejaron el otro día.
7: Sí, sí, dijo en la entrevista.
3: Claro, pero acá lo que me refiero es un ultimátum real. O sea, el Rayo no puede jugar la temporada que viene en Vallecas.
7: Le dijo públicamente el presidente de la Liga que estaba buscando, que lo que Presa estaba esperando era que le dieran un solar para construir un estadio nuevo. Eso es lo que dijo en la entrevista del País.
3: Ya, pero en un año no lo pueden construir. O sea, no podría jugar en Vallecas.
0: Que tampoco le puede echar de la Liga. Lo que pasa es que es la manera de presionarle.
3: Claro, por eso digo que si es un ultimátum real o es solo para presionar, claro.
2: En este país se levantó un estadio para 15.000 espectadores en un verano, Que fue Francisco de la Era.
8: Se remodeló, sí. No se levantó entero, pero se hizo casi.
7: Y Shakira va a hacer un escenario. De la nada.
8: Es verdad, ¿verdad? Sí, sí.
4: Ella sola, con el martillo.
7: Aquí al lado en Getafe. Eso sí que las cosas buenas, ¿no? ¿Sabes? Aquí en Getafe.
5: ¿Shakira en Getafe? No,
7: claro. Aquí al lado, cruzando el M45. Bueno, ¿y sabéis quién viene a Getafe? ¿Quién va a estudiar aquí? La princesa Leonor.
3: En mi universidad.
7: Va a venir aquí a estudiar a Getafe. A Getafe, ¿sabes? A Getafe.
4: Paco, es que
0: Shakira va a Uramat.
4: Vamos,
0: a Getafe. Sí, Shakira va a Uramat. A cuatro cositas. Construye el escenario.
4: Y te montó el escenario como
8: un camión. Se lo lleva todo.
2: Pues pensaba que era en Villaverde, Gema, lo del escenario
7: cruzando
2: de Shakira.
7: Cruzando aquí, enfrente del Coliseum, ¿sabes?
5: Ya, pero
7: enfrente de... No, tú no lo sabes, como tú has elegido Vallecas, como tú no lo sabes, Mansilla, tú has elegido al Rayo.
2: Eso es Getafe o Villaverde.
3: Es que justo al otro lado del M45
2: es Villaverde. Vale, no.
7: Está aquí al lado de Getafe.
2: Vamos, que es Villaverde.
7: Pero que está aquí enfrente del
2: que se ve
7: del
8: Getafe, está frente al Getafe.
6: Saca la pelota arriba el Rayo Vallecano, la quiere el Pacho, madre mía. ¿Cómo se ha ido el Pacha? La pone, puños de Soria, rechace para Gumbau, chuta, saca el Getafe. Churri, molestamos, va de frutos, saca el Getafe fuera de juego de Alemão.
7: ¿Sabes el único estadio del mundo donde han venido el rey y el príncipe? El rey emérito, pero que no era emérito, que era el rey y el príncipe.
3: Bayern, ¿no?
7: Sí, el único estadio del mundo donde han estado aquí en Getafe.
0: Pero a la vez.
7: Pero luego es el otro cuarto equipo de Madrid.
0: ¿Pero que estuvieron juntos o qué?
7: Juntos aquí. Claro, juntos en la eliminatoria frente al Bayern de
4: Múnich. Preparados.
7: Solo ha pasado aquí en Getafe, pero luego otra gente esas cosas
3: sí,
7: no las valora.
3: Sí, pero imagínate, ahora ponte el rey cantando La vida pirata en Vallecas.
2: En el Alfonso Pérez.
3: En el Alfonso Pérez, cuando era Alfonso Pérez. Ahora ya es solo Coliseo.
8: Rubén, dos datitos más de la rivalidad entre Rayo y
3: Venga,
8: Getafe.
3: Venga, dale datitos.
8: Han estado, esta es la undécima temporada en la que coinciden en primera, las otras 10. En 7 el Rayo acabó por delante del Getafe y el Getafe solamente 3 por delante del Rayo.
3: Eso va a ti, Churri.
8: Los enfrentamientos entre ellos... que son 30 partidos, va el Rayo por delante.
9: Toma.
8: De hecho, los 9 últimos, el Rayo no ha perdido ninguno.
4: ¡Hala! Y Bordalás nunca ha ganado.
3: Gema, ¿no?
7: Molestamos, Churri. Muy gracioso estos datos. Nunca da tantos datos como hoy.
2: También. En un minuto
3: claro,
2: te doy
3: claro.
2: un dato.
3: Y ahora dirás que pierde más tiempo Bordalás que Batalla también. Ahora dirás.
5: Batalla.
1: Hay que considerar que dio los datos también con Evia yéndose a tomar un café.
3: Y apuntando
7: sois todos unos pelotas de Evia. ¿Qué te pasa? Sois todos unos pelotas suyos.
0: No, no he elegido al Rayo porque no he elegido al Rayo porque no quería ya que la derrota fuera aplastante, pero claro, es que por mi edad es el Rayo. Por mi edad.

0: cuesta, ¿eh?
1: No, pero tú eres muy joven de espíritu, Churri.
2: No, no, que va, ni de espíritu ya no, no.
3: El Rayo tiene un mérito, tiene un mérito asociado, que es que ha conseguido todas las
2: claro,
3: cosas.
2: Que este está peor, ¿eh?
3: A pesar de sus dirigentes.
2: ¿Quién?
3: El Rayo.
2: Ah.
3: Porque los dirigentes que ha tenido el Rayo en su historia son lamentables en general. Y el Getafe
1: pues
3: tiene
1: de dirigentes,
3: tiene
1: un, aquí está, desde que empezó el partido.
3: Y el Getafe tiene un dirigente ejemplar.
1: Que habla mucho aquí en el palco Presa, porque les tenemos aquí debajo y desde que empezaba el partido no deja de hablar con Ángel Torres.
4: Sí, sí, están bueno, hablando los dos ahí. 4 horas y 8 minutos, ¿eh? Te da tiempo a ver Cleopatra entre tiro a puerta y tiro a puerta del Getafe. Ahora estamos pendientes de Gettysburg, una película del 93 de Hollywood de 4 horas y 31 minutos.
5: Ese es el siguiente reto.
4: Sí, de Ronald McDowell.
6: O los vingueros dos veces.
2: Fabio, me parece bien. A Fabio Capello le gustan estos partidos.
7: Este es una maravilla, Rubén. Estoy aquí con un Chianti pase de plazo.
4: Los vingueros son muy cortitos, no llega a la hora 20.
3: Sí, debe ser 3 vingueros. Sí,
6: por eso digo dos o tres, ¿no?
3: Los vingueros, que vienen los socialistas y alguna más.
6: O la Lola nos lleva al huerto 3 veces.
5: ¿Cómo? No se nota que el partido relajado. Habéis comido lengua, ¿eh?
2: Sí, sí, no se callan. ¿Qué pasa? ¿Que pagáis por palabra ahora en la radio o qué?
5: Hay reuniones de mi mujer con... algunas amigas en las que yo digo, pero si no se están entendiendo, están hablando todos a la vez. Y digo, esto está pasando hoy aquí.
2: Sí, no como aquí. Aquí no nos pisamos, aquí dejamos hablar uno al otro.
7: Vamos con eso, la razón.
3: Los atletas no nos pisamos.
2: Será pelota para el Getafe desde atrás. La va a poner en movimiento el equipo de Bordalás. Sigue el empate a cero en el marcador. Camino del cuarto partido sin tirar puerta al Getafe. Y aún así ha sacado de momento 3 de 9 y hoy sería 4 de 12. Y peleando Europa, ¿eh? Todavía.
1: No, lo peor encima es que, lo ha dicho Tony en la previa, pero bueno, ya lo venimos contando también, lo peor es que encima vuelve Uche, que no le hemos podido colocar ahí en el Crystal Palace, con su supersueldo, o sea que otra vez verano movidito para el Getafe en cuanto al límite salarial.
2: Saca la pelota, banda para el Rayo Vallecano.
8: Pues no tiene fácil solución eso, ¿no? Si tienes que vender a Mayoral o a alguno de los que tiene sueldo alto, lo único que se puede ir desgraciadamente para el Getafe va a ser Luis Milla, que es probable que se vaya. Que ya se pudo ir en el mercado de invierno al Como y se le consiguió mantener.
5: Espera, es que David me ha hecho un favor, como no me creía yo lo de atletos, ha sacado el sonido. Este, en teoría, no, si es fake, pido disculpas, es un sonido de la tele.
9: Felicidades a todas las atletas y los atletos
5: española es. ¿Eh? Es que igual hablaba latín. Cuando ha dicho eso.
4: La terminación es la primera declinación.
5: Claro, por eso.
4: Española,
5: Atleto.
2: Que no, Carles.
3: ¿Dónde vamos a llegar?
2: Cuidado, que se calienta.
5: Hemos llegado ya.
2: Ya hemos llegado.
10: ¿Dónde vamos a llegar? Pues Pedro.
3: La corrección lingüística.
11: Que se ha equivocado.
4: Yo creo que se ha equivocado, ¿eh? Sinceramente.
3: No.
4: Ha intentado decir
3: es posible que se ha equivocado. Pero es posible que se ha equivocado. Pero tiene en la cabeza lo que tiene en la cabeza.
4: Yo creo que no, Pedro. Yo creo que tiene el los y el las.
3: Que la gente que trabaja.
11: ¿Sabes tú lo que tiene en la cabeza?
3: Sí, sí, lo sé perfectamente. La gente que trabaja en televisión española en general tiene en la cabeza donde tiene la cabeza.
2: Cuidado. Llama Gonzalo.
4: Está generalizando.
6: Dejadle solo.
3: Estoy generalizando, pero lo escucho porque es la televisión que más veo.
5: Vale. Bueno, ya. Dale, Rubén, que la estás liando.
2: Será pelota para el Rayo Vallecano, la cruza Mendy. Corta Da Vinci, lo hace de cabeza. Pelota para Leyen. ¿Qué ibas a decir de Milla, Gema?
1: Bueno, lo que os contaba Elías Israel, lo que pasa es que ahora ataca el Rayo, ¿no?
2: Va el Rayo, pero Camello no va a llegar porque le va a hacer falta Iglesias. Será pelota para el equipo de Bordalás.
1: Pues sí, efectivamente, que pudo salir al Como. Lo que pasa es que el Como no puso toda la pasta que el Getafe quería sobre la mesa. Le iban, a cambio de no salir en estos últimos mercados, creo que ha habido una especie de acuerdo verbal donde por menos de la cláusula podía salir Milla. Milla, han preguntado por él, están interesados el Betis y el Villarreal, pero en cuanto a pasta, no es que le superen muchísimo lo que tiene aquí el Getafe, así que no descartemos que Milla pudiera acabar en el extranjero, bueno, porque claro, tiene 31 años y tiene que pensar en su futuro.
2: ¿Van a pagar pasta al Getafe o ya no pueden cobrar traspasos?
1: Sí, porque él acaba en 2027.
8: Pero poca cosa, ¿eh?
2: Claro, por eso digo, y con la edad que tiene es difícil, ¿no?, que encuentre un traspaso al Getafe. Para mí es el jugador más importante del Getafe.
5: A lo mejor lo ficha el Rayo.
1: Claro, no sé.
8: Tiene mérito en 11 minutos, cabrear a todo Getafe y a todo Radio Televisión Española. Tiene un mérito extraordinario.
0: ¿Qué le pasa a esta gente, Gema?
1: No sé, hoy les veo con una animadversión.
0: Hernández, ciérralo si nos quedamos Gema y yo.
1: No sé de dónde viene este odio, esta animadversión que nos tiene.
5: Bronce del 4% español en los mundiales de atletismo de relevos que se está celebrando en Botsuana. Bronce, somos la leche, es que ahora somos una potencia de los relevos. Es impresionante lo del atletismo español. Lucía Carrillo, Yael Bestué, no sé si lo estoy pronunciando bien, Esperanza Cladera y Paula Sevilla, bronce.
3: Y el año pasado también hicieron una exhibición, creo que fue en Japón. Pero claro, hay muchas veces que en esos torneos no van las mejores de otros países, pero vamos, está magnífico.
5: Las chicas y el relevo mixto son buenos, en el 100 y en el 400. ¡Dale, Rubén!
2: Será saque de puerta para el Getafe. Ya la tiene David Soria para el equipo de Bordalás, que se quita la chaqueta.
1: Al solecito sí que tiene que estar bastante a gusto. La sensación térmica es de 16 grados, el termómetro marca 20. Ahora, los dos entrenadores en manga corta.
2: Va a sacar de puerta el Getafe. De momento empate a cero en el marcador al paso por el 13 de la primera parte. Tiempo de juego, cadena COPE. David Soria la pone, golpea fuerte en largo, pierna derecha, la baja de cabeza. Pate Cis la quiere Alemão. Alemão mete el balón en profundidad. La carrera de Jorge de Frutos se la quiere llevar. Le rodean tres futbolistas del Getafe. ¡Vaya centro! ¡Pone de Frutos! Que corta Juan Iglesias como puede, ha estado a punto de rematar Gumbao.
5: Vamos a llegar a las 4:30, ahí están las señales horarias, 3:30 en Canarias. Tenemos en juego un partido de primera después de que el Celta le haya ganado 3-1 al Elche. Es en Getafe, Rubén.
2: 14 de la primera, Estadio Coliseum, de momento sin goles en este Getafe 0, Rayo Vallecano 0.
5: Tenemos en juego un partido de segunda después de que el Racing de Santander haya ganado 4-2 al Huesca. Es en Gijón, Pablo.
10: En el 15 y medio de partido en el Estadio del Molinón, mejor el Ceuta, que ha tenido un par de aproximaciones, pero sin goles. Sporting 0, Ceuta 0.
5: Tiene que estar en juego, si hay puntualidad, la semifinal vuelta de la Champions femenina en el Camp Nou. Vaya ambientazo que veo ahora mismo en la tele. Barça-Bayern, Edu Badía.
12: Hola Paco, la familia del tiempo de juego. Todavía no ha empezado el partido en el Camp Nou. Como dices, vaya ambientazo hay en el estadio culé, hay lleno en el campo del Barça. No juegan de inicio Aitana ni Claudia Pina. El Barça busca su séptima final de Champions, la sexta consecutiva. Espera ya el Olympique de Lyon en la final de Oslo. Amenaza Juve en Barcelona. Todavía no ha comenzado el partido aquí en el Camp Nou.
5: O sea, 60.000 personas para ver el Barça-Bayern, ¿no?
12: Sí, está todo vendido, Paco.
5: Vale. En fútbol internacional ha empezado el gran clásico del fútbol inglés, United-Liverpool.
13: Sí, ha empezado el partido en Old Trafford. Llevamos apenas un minutito de juego. Se están enfrentando tercero el Manchester United contra cuarto el Liverpool. Les separan solo 3 puntitos, o sea que el Liverpool puede dar caza al United. De momento sin goles, United 0, Liverpool 0.
5: No te pregunto, ¿va ganando Iraola al posible rival del Rayo en la final de la conferencia?
13: 2-0. El Crystal Palace, que está ahí en mitad de tabla, pero está a 10 puntos del descenso, pues la verdad que está pensando en otras cosas, como la Conference, no se juega mucho en la Premier, ha salido relativamente relajado, y el Bournemouth, que es una máquina, está ganando 2-0, quedan todavía 20 minutos para el final.
5: En Primera Federación, grupo primero, media hora de juego del Mérida 0, Lugo 1, y del Bilbao Athletic 0, Ourense 0.
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18: Primer lío en Getafe.
2: ¿Qué ha pasado, Gema?
1: Bueno, una falta a Martín Satriano. Se pusieron ahí a protestar todos los jugadores del Getafe al árbitro. Hubo una pequeña enzarzada, pero al final la imagen se revisó, no pasó nada y aquí tampoco bueno, pasó sobre el campo.
8: Parecía debió ser amarilla clara para Gumbau, que controla mal y llega tarde y le pega fuerte a Satriano.
18: Pero no ha habido amarilla.
1: No.
19: Al final me parece lógico, pero vista la expulsión del Racing Huesca de Jesús Álvarez, pues al final es sorprendente cómo en un delay de un partido de unos minutos cómo cambia el criterio.
18: Amarilla sí, roja no daba.
19: Pero fíjate que aquí evidentemente esto es balón dividido, uno llega tarde, disputa, para mí incluso ni amarilla, pero evidentemente a veces hay que estar atento con el reglamento porque a veces pasan cosas raras y ahí se la juega el jugador que defiende y llega tarde.
2: Peter Martín, un asturiano diciendo delay, para decir que hay un partido detrás de otro.
0: Delay.
19: Están es que retraso tampoco es una gran palabra, ¿eh?
2: No te gustó uno detrás de otro, ¿verdad? Mejor utilizar delay. A esta gente que viene de la Fórmula 1 le pasa estas cosas, ¿eh? Utilizan eso palabras es, raras.
19: Es. Oye,
2: Paco, ¿qué pasa? ¿Hay en la Fórmula 1 por ahí o qué?
19: Eso es, en el box. Bueno, los centrocampistas van de box a box.
2: Dame un segundo, box, que viene la falta a favor del Getafe, que la pone en Milla. Puerta para el Rayo Vallecano.
19: Al final, Paco, ayer el Aston, mira, te pones ahí y ya quitaste no las vibraciones.
20: No me hables.
19: Ey, Nando.
20: Es una mierda pinchado un palo.
2: Ya ni Fernando, es que hoy, se hoy,
18: a, sí, bueno. ¿A qué puesto aspiramos, Fernando?
20: Pues salgo penúltimo, ¿no, Paco?
18: No, al final el 17, no. Creo.
20: El 17, joder, qué alegría. Vamos a abrir una sidriña. Abre, Eri.
18: Sidriña.
0: Sí, por Dios, ¿eh?
20: Es que yo estoy...
0: tú ya estás.
20: Bueno, bueno, pues hoy aspiro a ser...
2: ¡Uy, la caída de Alemão dentro del área! Pide penalti el Rayo y puede serlo. No lo pita el árbitro, Gema, de momento.
1: No, lo único que ha hecho el árbitro ha sido la señal de saque de banda. La verdad es que Alemão se levantó como un resorte pidiéndole que pitara penalti. Pero el árbitro ni se inmuta y dice que de hecho que saquen
18: yo
1: de banda.
18: No he visto el contacto, pero por la caída no lo pitaba. No. O sea, ha levantado los brazos como si le hubieran pegado un tiro en los riñones. Es verdad que puede haber falta fuera del área, eso sí.
19: Parecía que iba muy agotado, ¿no?
8: Para la primera falta de Abkar sí parece, la de fuera del área.
18: Fuera del área sí. Dentro. El hombre ha querido seguir honradamente con el balón y luego.
3: Sí, no, honradamente meterse en el área para tirarse.
4: Se ha visto a Arambarri pidiéndole amarilla al árbitro.
3: Esa es la honradez de Alemão.
18: Hombre,
2: saque de banda del Rayo Vallecano.
3: Sí, claro, pero para meterse dentro y tirarse.
18: No, luego ha visto
3: que fuera como fuera del área, no iba a sacar gran cosa. Pues dice, bueno, pues me tiro dentro, a ver, ¿qué tal?
18: Pues está Federito.
8: Bueno,
21: sí, hoy, ha venido hoy.
18: Haciendo amigos.
2: Yo le veo tranquilo. Arambarri está en su prime.
3: Al pan, bueno, pan y al vino.
19: Lo que pasa es que cada vez que un jugador va con el balón y le cogen del hombro contrario al sentido de donde va, todos se dejan caer. Y todos giran enteros.
18: Hay gol en Old Trafford.
2: Y es del Manchester, es de un brasileño, de Mateus Cunha, que marca el primero para los de Old Trafford. Ha celebrado el gol haciendo como si estuviera en una tabla de surf, surfeando una ola en el 6 de juego. Manchester United 1, Liverpool 0.
18: Pues Liverpool como se ha caído de un año para otro. Es impresionante. Es
8: increíble.
19: Sí, sí.
2: Escucha, el Liverpool que hizo el verano más caro de la historia del mercado de fichajes, ¿eh? O sea, la inversión del Liverpool fueron casi 500 millones de euros en compras, ¿eh?
19: Increíble.
4: No ha podido disfrutar de Isak, por ejemplo, durante prácticamente toda la temporada por lesiones.
18: Isak, Birth, Ekitike,
19: sí.
2: Frimpong.
4: Hoy.
18: Frimpong.
4: ¿Qué hizo?
2: ¡Uy! ¿No? ¡Otro pollo! ¡Cuidado, Da Vinci, Gema!
1: Bueno, pues porque le han pitado falta en contra. Da Vinci, la verdad es que se fue contra el jugador del Rayo Vallecano y luego se acercó Batalla, se acercó la defensa para poner un poco de paz. Ahora Da Vinci se fue, pero se enzarda en el resto de jugadores. Es la segunda enganchada que tienen en masa.
2: Es increíble.
18: Tienen más ganas de pelearse. Sí. Tienen más ganas de pelearse que cosas están pasando. Porque De Frutos está en el suelo. Tiene sangre en la nariz, sí. A lo mejor es un corte.
2: Entonces es que la ha sacudido Da Vinci, ¿eh?
8: No, pero sacudido igual se protege con la mano y la ha tocado, pero no.
18: Y Da Vinci se ha acercado ahí a mirar, o sea, no ha pasado nada.
8: Es lo que te digo, se ha protegido un poco con la mano y
18: manotazo en la cara.
1: Pero claro, desde como estaba de espaldas, fue Da Vinci corriendo hacia el lugar, pues lo vio la defensa y el portero del Rayo Vallecano, se fueron corriendo a ver lo que estaba haciendo Da Vinci y a increparle, y luego ya claro, los del Geta llegaron para poner un poco de paz allí y defender al suyo.
19: Lo que pasa que esta acción en el fútbol de que se pite falta al jugador de ataque, yo creo que hay que erradicarla un poco, ¿eh? Porque al final el jugador del Getafe mete los brazos, el del Rayo mete los brazos, le aparta un poco y estamos en una situación de peligro de gol, línea de fondo, y es que todos, en cuanto les toquen un poco, incluso este sí que es en la cara, pero en cuanto les toquen un poco van todos al suelo.
18: A mí esta sí que me ha parecido que le da.
19: Sí, esta sí puede ser, pero también es apartarlo un poco, Paco.
2: ¿No es revisable?
19: No,
20: o sea, es muy antinatural. Esto para mí es falta Da Vinci, sí, porque es muy antinatural como saca la mano.
18: De Fruto le va empujando por detrás de los riñones, entonces ha dicho, pues suelto la mano para quitármelo y le da. Falta y ya está. No sé si para amarilla, no lo sé. Pero no. Igual la ha cortado con una uña o algo de eso.
20: Sí.
19: Pero convendréis que es que cada vez que hay un jugador que va en conducción y supera a alguien, el otro se mete un poquito, el otro lo aparta y al suelo, como si lo hubiesen...
20: se lo hubiesen hecho sangre en la nariz, ¿eh?
19: Bueno, sí, un poquito. Esta no es el mejor ejemplo, pero también es verdad que el que va a la batalla primero es el del Rayo, ¿eh? Cuando ya está superado, ¿eh?
18: Ya, hombre, por tocar un poquito sí, al otro, sí. No te tienen por qué dar un guantazo. ¡Hay sí, gol hombre, sí. en el Molinón!
10: ¡Gol del Ceuta! ¡Qué buena jugada por la izquierda! ¡Qué centro de Redru! Es, me parece que Conrad el que remata y me parece que Cuenca el que mete la pelota en su propia sí, portería autogol, con la cabeza. Es gol en propia meta del central del Sporting de Cuenca. Es gol del Ceuta que estaba siendo mejor en el 25 en el Molinón. Sporting 0, Ceuta 1.
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18: Mueve. Sporting 52, Ceuta 51, estaban empatadísimos en la tabla. Pues ahora el Ceuta adelantaría al Sporting con este 0-1. 0-0 en Getafe. ¿Seguimos sin tiros a puerta?
4: Seguimos sin tiros a puerta.
18: De nadie, ¿no?
4: De ninguno de los dos equipos. Estamos a 7 minutos de poder ver Gettysburg. De 4 horas película. Y 31 minutos qué de duración. Película.
2: Partidazo, dos pollos, un tío con sangre en la nariz, 0 tiros a puerta y empate a 0.
3: 5 de los últimos 8 partidos. Volvió. 5 de los 8 últimos partidos entre todos los equipos acabaron 0-0.
18: Ya, pero ponte auriculares, porque es que estáis coincidiendo muchas personas a la vez hablando.
3: No, espero que se callas.
4: Personas.
18: Personas. ¿Qué decías, Gemma?
20: Personas.
1: No, sí. Que volvió hace ya un rato Jorge de Frutos al terreno de juego y sin las almohadillas esas que les ponen en la nariz para contener hemorragias, nada. Él sí. Aquí apeló. Está sin ningún tipo de problema.
18: Es que yo creo que era corte por fuera.
3: Es un valiente, sí, señor. Sí, un valiente.
2: No, lo ha dicho Gemma con tonito.
7: Un poquito de valiente.
2: Ojo el pase para dejar solo al Pacha. Mira el Pacha, se ha dejado la pelota atrás el Pacha. Era un mano a mano de Frutos, chuta arriba, fuera.
1: Le recrimina ahora, le echa un poco de bronca a Duarte a Da Vinci porque se paseó el balón por delante de los pies de Da Vinci y le mira a Duarte como, pero ¿por qué no has despejado?
18: Oye, que conste que el Pacha hace bastante daño en ataque, pero claro, esa la pilla Alvarito y está sacando el Getafe del centro del campo. Alvarito sí. Para Estrasburgo, para la vuelta nada, ¿no?
4: Creo que no va a llegar.
19: Lo que pasa es que debe estar poco regado el campo, porque se queda muy atrás, ¿no?
2: Ya están, Gema, ya están con el CEP, ya están con el CEP. Ya están con el CEP.
20: Vamos, Gema.
1: Regaron como todos los días. Álvaro está aquí en el palco y dijo en la previa, en la rueda de prensa, Paco, lo dijo Íñigo, que estaba ya entrenando, pero que iban a ver, que a lo mejor era un poco justo.
2: Ya están los especialistas en... No, que sí.
18: Cada tres
2: es que
18: minutos.
2: ¿Sabes lo que pasa? Que como en Asturias tienen mucha hierba, entonces ellos se sienten especialistas. Y dicen, mira, tiene
19: hombre,
2: que estar...
19: Es que un campo con un poquito de rocío, la pelota esa va para adentro, seguro.
4: Si Gemma fuera una tona, sería
1: que
4: noble.
1: Que han regado.
18: Me parece que llevo un colegio de loros hoy. ¡Hay gol en Gijón!
10: ¡Gol del Ceuta! ¡Gol de Conrad de la Fuente! Vaya contra del Ceuta, vaya empanada del Sporting atrás. Tira la bicicleta, rompe a Pablo Vázquez en el área. Zurdazo, cruzado. Y el segundo del Ceuta. Bronca en el Molinón. 28 de partido. Sporting 0, Ceuta. resultado.
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18: Dale, Rubén.
10: Están enganchados Alemão y Abkar. Creo que le está enseñando a Alemão arañazos en el brazo, Me da la sensación.
1: Se le está diciendo al árbitro y el árbitro lo que les dice es que un poquito de paz, aunque mira, se gira el árbitro, se da la vuelta y ellos siguen aquí, raja, que te rajan.
18: Tienen unas ganas de engancharse, me parece.
19: Sí.
10: Será pelota para el Rayo Vallecano, la pone arriba, batalla, Camello, la quiere bajar Camello, el balón que buscaba arriba Jorge de Frutos ha cortado, sin embargo, desde atrás Da Vinci para el Getafe. Esto hay que empezar a relajarse porque el jueves vamos todos con el Rayo, Es que yo creo que se os ha olvidado que todos queremos que el Rayo esté en la final, sí. Que hay que estar
19: sin lugar a dudas.
20: Claro. Sí, pero a mí cuando comentó al principio, Paco, que este partido que no se jugaban demasiado, a mí me parece que el Getafe pudiendo estar en Europa y el Rayo que no se ha salvado ni de lejos, pues sí, el Getafe sí que parece que está en Ibiza los últimos partidos.
3: Es que el Getafe queriendo ir a Europa igual corre el riesgo de caer en Conference.
10: ¡Hay gol en el Camp Nou! ¡Gol del Barça! ¡Gol de Salma! Aprovecha una centrada lateral de Graham Hansen para abrir el marcador en la fiesta del estadio culé. Minuto 13 de la primera parte, se adelanta el Barça en el marcador. Barça 1, Bayern de Múnich 0. Marcos Salma, que hoy es titular aquí en el Camp Nou.
18: Gol en Gijón.
10: Gol del Sporting. Reacciona rápido el equipo de Borja Jiménez. Centro de Guille Rosas, remata Gaspar Campos a la primera, no, la para Guille Vallejo, pero en el rechace, recorta distancias el 7, marca Gaspi en el 30 en el Molinón, Sporting 1, Ceuta 2.
18: Y gol en Manchester.
10: Y vuelve a ser del Manchester United en el 15 de juego, ha marcado el esloveno Sesco, el gol va a valer porque no es fuera de juego, vaya potra ha tenido en el remate. Está ganando el Manchester United 2-0 al Liverpool. Por cierto, el Liverpool gastó 481 millones de euros.
0: Los celebramos todos los goles, hasta el segundo del United, el primero del Sporting, el primero del Barça, el de Salma para Yuelo. Qué bonito sería tener a un equipo de la Liga F9 en la final de la Champions femenina. 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
18: Mueve! ¿Lo ha intentado el Getafe?
10: Sí, con un centro de Milla buenísimo, que no encontró rematador, termina en saque de puerta, que no encontró puerta, y un pollo que ha estado a punto de costar una roja. Hubo gente que pidió roja para Alemão.
1: Sí, porque le dio, es que no podemos decir que fue una falta, es que le dio a Da Vinci y muchos aquí pedían la tarjeta roja sobre
3: le el rozó,
1: de juego.
3: El otro exageró, lamentablemente, claro. Como hacen todos, como hizo antes de Frutos también, y así uno tras otro, porque Da Vinci tiene lo mismo que ha tenido él antes con el otro. Y esto, uno detrás de otro. Es que son todos unos tramposos.
19: Esto vale el comentario que hice antes de Da Vinci. Pues vale absolutamente ahora. Le roza un poquito y hace no sé qué con la cara y demás. Y no son tramposos, Pedro. No. Son gente que es profesional, que busca los límites.
10: Busca
19: los límites del reglamento y ahí, oye, si el árbitro decide que Alemão es roja, pues yo.
3: No, si la gente
19: ventaja.
3: Busca también los límites de la vida.
19: Vale. Lo que hay que hacer,
3: el reglamento y la vida, pero son tramposos.
19: Lo que hay que hacer es intentar que estas cosas ya que pase de ellas un poco el reglamento y darle un poquito. E incluso, oye, te quejas de la cara y te acaban de tocar un poquito el hombro, pues una amarilla por fingir y se acabó.
18: Si la cosa es que los límites de un lado son legales y del otro son trampa. Por eso sí, les puedes llamar tramposos. Hay otra buena noticia. Relevo 4x400. Plata. Mundiales de atletismo de relevos en Botsuana. El relevo femenino, el 4x400. Paula Sevilla ha doblado las carreras. Ha hecho el 4x100 y ahora el 4x400 con Ana Prieto, Rocío Arroyo y Blanca Herbas. La última relevista del 4x100 fue Maribel Pérez. Ah, o sea que no dobló Paula Sevilla. Vale. Pues eso. Un bronce y una plata, las chicas de los relevos españoles. Getafe, Rubén.
10: ¡Ahí, córner, Andújar!
20: ¡Saque de Corruncho!
10: ¡Córner a favor del Getafe!
20: ¿Cómo se diga? ¡Corruncho!
10: ¿Cómo me gusta tu acento de Almería, Andújar?
20: ¡Almería!
10: ¡Córner!
2: Va a venir el córner.
9: Saca de quesito.
2: 6. Al remate. Familia la pone arriba. No llega Arambarri. Sácale Mao.
16: Hay gol en el Camp Nou.
12: Gol del Bayern. Empata conjunto alemán en una contra. Empata Harden. La internacional danesa pone el empate en el marcador 17 de la primera parte. Poco duró la alegría en el Camp Nou. Barça 1, Bayern de Múnich 1. Eliminatoria igualada.
18: Sí, pero queda un montón, ¿eh? Están solo en el minuto 16. ¿Qué protesta Luis Milla en Getafe?
19: El fuera de juego.
18: Hola, Rubén.
2: Hola, ¿qué estamos?
18: Sí, te estoy viendo que estabas pidiendo algo. Que
2: buenas tardes. Es que hay uno que sabe lo que pasa, que debe estar lo de la alergia hoy hasta arriba y se me ha olvidado. Para un día que necesito el nebulizador, se me ha olvidado.
3: No, protesta, protesta porque no puede ser fuera de juego porque despeja un jugador del Rayo.
19: El fuera de juego.
18: Pues se la ha tapado el árbitro.
3: Y la asistenta se la ha tragado, sí.
19: Incluso Pedro, si hubiese despejado uno del Rayo, tampoco era claro que fuese fuera de juego.
2: La asistente.
3: Es una jugada que es imposible que sea fuera de juego porque es un córner que despeja un jugador del Rayo y va al mismo jugador del Getafe que ha sacado el córner. Es imposible que sea
2: fuera de juego. Saque de esquina no es fuera de juego. Tengo una pregunta, Peter Martín. ¿La asistenta, como has dicho, o la asistente?
19: El asistente.
2: No, la.
3: La asistenta.
2: Bueno, pues habría que consultar esto, ¿eh?
9: Es que es una mujer, Marcos.
19: Sí, pero yo creo que es el árbitro.
2: No, pero yo lo estoy preguntando en serio. ¿Cómo se dice correctamente?
3: Si pones por delante el árbitro, entonces es asistente.
9: Yo diría, ¿tú cómo dices, Rubén? ¿La presidenta o la presidente? Pues está, ¿no? La asistenta.
19: No, cuando viene referenciado no es árbitra asistente, es árbitro asistente.
18: Hay palabras que el uso las ha hecho normales. Por ejemplo, la presidenta se dice. Claro. Pero una vez leí que está mal dicho, en el fondo, porque no se dice la estudianta.
19: Claro.
18: Pero bueno, el uso las ha hecho normales, pues ya está. Decid lo que os dé la gana.
9: El árbitro se intenta.
12: En paz.
2: Córner a favor del Getafe.
9: ¡Saca el curruncho!
2: Es que le he visto curruncho al curruncho que se viste de fallera cuando se pone los cascos. Le he visto muy implicado antes en lo del lenguaje. Digo, pues voy a intentar explicar.
4: Menos con las falleras, ¿eh?
2: Va a venir. No, si la fallera es él. En realidad es otra cosa, sí. Pero si una fallera, digo Pedro Martín, ¿eh?
4: Princesa Leia. Mira.
2: Bueno, Princesa Leia también está bien. Va a venir el córner. Mira cómo salta, ¿eh? El que se ofende con los tiros a puerta, ¿eh? Va el córner, va Milla, la pone. No ha sido tampoco tiro a puerta. ¿Cuánto tiempo lleva el Getafe sin tirar a puerta, Aguilar?
4: 4 horas y 35 minutos. Ya te da tiempo a ver Gettysburg también. Así es que ahora la siguiente es Novecento, una película italiana del año 76 de Bernardo Bertolucci, que duró 5 horas y 14 minutos.
18: Ah, bueno, eso ya es mucho, queda media hora más.
4: Lo cumpliríamos en el minuto 74.
2: Perfecto. También te digo, no cuenta los tiros a puerta que no hacen los demás equipos en ningún otro sitio, solo se los cuenta el Getafe, ¿eh?
4: A ver, porque es que no he contado nunca a un equipo que lleve más de 4 horas sin tirar a puerta, la verdad, seguidas.
19: El partido.
4: Y que encima consiga puntos con eso, porque puede sacar 4 puntos sin tirar a puerta.
18: Sí, Miguel, sí, tienes razón, pero yo que tú me tapaba porque está poniendo unas caritas, Gema.
2: No, Gema es podría haberse levantado es que y haber dicho, pues, fíjate, sin tirar a puerta a un equipo que está jugando en Europa y otro.
1: Es que me da mucha pena esta animadversión.
2: Sí.
1: Porque luego bien que piden jugadores, luego, ay, ¿quién? Churri, a ver si viene y habla con esta y que venga Levante, que no sé qué, que no sé cuánto.
9: Sí, señor, claro. Muy bien, Gema, sí, bien dicho.
2: Cuero para Camello.
22: Dale, Gemita.
1: Es que somos el pim pam pum de todo. Sí, ¿te das cuenta, Rubén?
2: Sí.
1: Cuando tenemos más mérito
2: somos
1: que nadie.
2: De boxeo
1: hemos
2: de la
1: nacido
2: gente.
1: De la nada. Sí. Hemos nacido de la nada. Del trabajo, de los
2: parecemos
1: trabajadores.
2: Un cubo
1: el
2: de basura.
1: Mono azul. Llevamos aquí poco tiempo entre la élite. Más mérito que nadie. Con menos masa social que nadie. Y aquí, sí. Venga, dale que te pego.
2: Milla se la queda. Aguanta el Getafe.
1: Y luego, y Verdelés, ¿cómo molas, Verdelés? Cuando le conocen.
4: El Getafe ya no lleva poco tiempo en la élite, ¿eh?
19: No.
1: Claro, llevamos 21 años y aún así muchos dicen
2: sin lugar a dudas el Rayo es el mejor equipo después del Madrid y del Atlético.
4: Churri, que te lo estás tomando mal, pero que es meritorio que el Getafe pueda sacar 4 puntos.
1: Porque en verano, ay, Churri, habla con este para que venga el Getafe al Levante.
4: ¿Quién te dijo?
2: Hay falta a favor del Getafe.
19: Pedirías a Luis Villa, ¿no?
4: O a cualquiera, me vale cualquiera.
2: Ya os dejamos a Eta y John, ¿eh? Vamos a dejar de pedir.
4: Te lo devuelvo.
2: Bueno, para... No hay ticket regalo. Ahora te lo quedas. Pelota para Luis Milla, que la va a poner.
16: En el Camp Nou.
12: Gol del Barça. Gol de Alexia Putellas, que recoge un balón muerto cerca del punto de penalti para volver a poner por delante al conjunto de Prat-Romeu. Gana el Barça 2-1. Gol de Alexia, minuto 22.
2: de la primera parte.
18: Volvemos a Getafe, ataca el Geta.
2: Ataca el Getafe, corta Patecís, lo hace de cabeza, corre el Pacha Espino, no llega a línea de banda. Saque de costado para el Getafe.
11: 37 minutos, ¿cómo se pasa de rápido el tiempo en el fútbol cuando es fútbol champán, eh? De... 8 para el descanso. Empate a 0 en el...
2: ¿Qué?
11: Empate a 0 en el marcador. Tiempo de juego, cadena COPE. Arriba. Vamos. La quería Duarte. Fabio, champán, ¿te está gustando fútbol, el partido?
16: Fútbol champán, fútbol de espectáculo, cero tira a puerta, 4 horas. Yo tendría que ser entrenador de este equipo.
19: Coño, ¿cómo te gusta, Camello, Fabio?
2: ¡Chuta! ¡Gol!
22: ¡Qué bien lo ha hecho!
2: ¡Gol del Rayo! En una contra que era el solo contra el mundo. Pilla adelantado a Soria, le bate a la izquierda, descolocado el portero. Marca el Rayo, marca Camello. Getafe 0, Rayo Vallecano 1.
11: Parece que ha llegado Camello a tiempo al final de temporada del Rayo Vallecano. ¿Quieres llegar tú a tiempo al ahorro de MueveGo? 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
18: ¡Mueve! El gol es extraño, meritorio, pero extraño. Primero, Arambarri le da el pase de gol a Camello, quiero decir.
1: Sí, es regalo de Arambarri.
18: Intenta cortar el balón y con la rodilla se lo ha mandado mejor todavía. Camello a la contra ve que pierde la carrera y decide tirar con mucho tiro y mucha puntería y algo defectito desde lejísimos. Es porque iba a perder la carrera, o sea, lo normal no es tirar desde tan lejos. El portero, para mí, puede hacer más, o sea, debería hacer más, estar situado más centrado en la portería porque no viene un cañonazo y poder... Pero le ha pillado, pues le ha pillado banquillos, Gema.
1: Es el tercer gol de Sergio Camello en lo que llevamos de temporada.
3: Los tres seguidos.
1: Lo celebraron por todo lo alto los jugadores sobre el campo y en el Geta se quedaron con cara de tonto. Regalo de Arambarri, medio gol le tiene que dar las gracias. Y aquí doy el dato de que el Getafe no ha ganado nunca aún en esta liga tras comenzar por debajo en el marcador.
11: Pues perdonarme, perdón, qué caño acaba de hacerle Milla a Lemao con una pisadita. Si no lo han enseñado, que lo repitan, por favor.
22: Para mí lo hace muy bien Camello, ¿eh? O sea, yo creo que él anticipa, el portero no se espera que saque el tiro tan rápido, veía que la carrera no la ganaba y la tira de rosca muy pegada al palo, me parece un golazo.
19: Y yo creo que Arambarri se encuentra la pelota y es difícil que no... O sea, yo creo que le atropella, o sea, se ve encima de la pelota y después... Yo creo que Camello lo hace muy bien. Y de Milla con el caño, a mí me gustaría ver a Luis Milla en la selección.
20: Pues es una buena opción, Marcos. Vamos a ver.
19: Sí, Luis. Si se te lesionan 6 o 7, acuérdate de él, ¿no?
11: ¿Quién ha hecho mejor temporada, Milla o Coque?
20: Bueno, creo que es un valor seguro. Milla también es... No, es una muy buena pregunta. Yo me llevaría a los dos.
2: Milla la pone dos. Milla, balón arriba. Saca Mendy para el Rayo.
19: Hombre, yo creo que España tiene muy buenos centrocampistas, Rubén, y mucha calidad ahí. Es muy, muy difícil, pero creo que su rendimiento y su trayectoria, yo creo que lo que pasa es que tiene que haber algunas bajas.
2: ¡Uy, al palo! Mira, ¡Getafe mira. Pide penalti! ¡Lucho Vázquez al palo! Y luego falta en ataque, y yo creo que sí es falta en ataque. Ha habido un momento en el que han pedido penalti, ¿eh?
18: Se acabó la racha de pero no tirar al palo.
4: ¿La falta en ataque es previa al tiro?
22: No, posterior.
1: No, posterior.
4: Pues 2 horas, 41 minutos, o sea, 4 horas, 41 minutos, el Getafe sin tirar a puerta ha roto esa racha.
16: Y 33 segundos.
11: Si fueran estadísticas oficiales, no, porque no cuentan los tiros al palo como tiros a puerta.
4: Correcto, pero nunca te fíes de eso.
18: ¿Quién ha sido, perdón, Satriano o Vázquez?
22: Lucho Vázquez.
11: Lucho Vázquez.
18: Vázquez al palo, ¿y cuánto lo dejamos?
4: 4 horas y 41 minutos.
19: Qué vale. Buen remate, ¿eh?
18: Pues me está enseñando Armenteros una noticia. Han muerto 4 personas, 2 de ellas menores, ahogadas en una playa de Oliva, en Valencia.
19: Vaya.
18: No sé si ha sido un descuido o si hay tormentas en la zona y han complicado la vida, no sé. En fin, estamos en los últimos minutos de la primera parte. 4 para el descanso. 0-1 gana el Rayo.
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18: El Rayo con esta victoria se pondría en 42 puntos como Osasuna, empatados por la décima plaza ambos equipos, ambos a dos del Getafe y del Athletic, a dos puntitos de la séptima plaza. Que la séptima yo no sé si va a ir a Europa, porque repito que es que la Real, que está novena, tiene plaza europea. Pero bueno, dale, Rubén.
2: Saque de banda para el Getafe y con la victoria momentánea del Rayo, ¿cómo estaría la clasificación histórica de Primera División?
3: Si lo haces por puntos, el Getafe seguiría primero, pero si lo haces por victorias y empates, estaría el Rayo primero.
2: Cuero para el Getafe, sale Juan Iglesias, arranca por la derecha, va a tocar ese balón en corto, ya está esperando Satriano que va a recibir dentro del área, le flota Mendy, se gira Satriano, chuta, se resbaló, arriba, afuera, saque de puerta para Batalla.
19: Igual me estoy metiendo en un charco, pero no habría, para esa clasificación histórica, no habría que igualar el puntaje de los partidos.
3: Sí, pero en la Fórmula 1, ¿tú cómo cuentas los puntos de los pilotos?
19: Sí, vale, muy bien. Sí,
3: ya, eso, pues es lo mismo. Es lo mismo.
19: Bueno, hombre, pero.
3: Los puntos valen lo que valen en cada momento.
19: Sí, lo que pasa es que entonces es un poco.
3: Sí, no, correcto. Tienen ventaja los equipos que han estado más tiempo, pero el Rayo también ha podido estar y no ha estado en primera.
19: No, más tiempo no, más reciente, ¿no?
3: Desde pero quiere decir que el Rayo ha podido estar en estas temporadas en primera y no ha estado. También es culpa suya.
19: Sí, pero.
3: Yo sigo pensando que es indiscutible que los equipos que han estado en temporadas recientes en primera tienen ventaja porque multiplican por tres, pero todos los equipos tienen oportunidad de estar en primera y unos han estado y otros no.
18: ¿Por qué no repartir las cuajadas y esto y os calláis todos la boca un rato? A ver si...
6: Uy, una cuajada con miel ahora, qué rica.
2: ¡Otra amarilla, Gema!
1: Ay, pues me tenéis que ayudar porque no sé para quién ha sido. Estaba pendiente de cómo se estaba retorciendo como Alemao, una croqueta, ¿no?, en el suelo Alemao. Va el árbitro a revisarlo. Alemao denuncia algo que le ha hecho Apcar, pero la tarjeta amarilla me vais a tener que ayudar.
18: Pues será para Apcar, ¿no?
19: Central
3: más cerca estaba.
1: Estaba de la jugada. Sí.
22: Apcar hace cosas muy raras cuando no estaban cerca.
18: Bueno. A ver si nos ofrecen una repetición y os aclaramos la duda. Son las 5 de la tarde. A ver.
2: Toma.
18: Ah, es un choque sin más. Lo ha exagerado lo bestia. Ya, y no es Apcar.
22: Es Julio. Es Duarte, ¿no?
18: Puede ser Duarte.
22: Sí, me ha parecido Duarte.
19: Esto es lo que os comentaba.
3: Sí, es uno por otro. O sea, 5 minutos antes el otro, 5 minutos antes el anterior y así.
19: Siempre es igual.
18: No era nada, ¿eh? Amarilla para Duarte. 5 de la tarde, 4 Canarias, la ronda informativa en tiempo de juego.
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18: 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Fútbol, Primera División, jornada 34, finalizado hoy domingo el Celta 3, Elche 1... Terminando la primera parte del Getafe-Rayo, Rubén.
2: Madrid-Getafe, último minuto de la primera parte. Vale, el gol de Camello, Getafe 0, Rayo Vallecano 1.
18: A las 6:30, Real Betis-Real Oviedo. Y a las 9 de la noche, el partido que decide si hay campeón matemáticamente hoy o no. El posible alirón depende en el español Real Madrid de que el Madrid no gane. Si no gana, Barça campeón. Mañana, Sevilla-Real Sociedad, segunda división. Jornada 38, finalizado el Racing de Santander 4, Huesca 2. El Racing sigue líder, Huesca sigue en descenso. En juego Gijón, Pablo.
10: 46:30 en el Estadio del Molinón. Faltan 30 segundos porque nos vamos al 47. Sporting 1, Ceuta 2.
18: A las 6:30, Real Sociedad de Burgos. Y a las 9, 8 en Canarias, Unión Deportiva Las Palmas, Real Valladolid. Para mañana, Almería Mirandés. Decisivo por ascenso y descenso. En baloncesto, dentro de una hora, empieza el Baskonia Breogán. Y a las 7, el Barça Gran Canaria. Por la mañana, ganaron el Real Madrid de Lucán con prórroga. El Manresa por 2 al Valencia. Y el Bilbao Basket ganó por 5 al Covirán Granada. Fútbol internacional, United-Liverpool.
10: Estamos en el 31 de juego en Old Trafford y está siendo muy superior el Manchester United. Está ganándole 2-0 al Liverpool.
18: En el Camp Nou, semifinal vuelta de la Champions femenina. Edu.
14: Ha podido marcar el tercero Salma, minuto 31 de la primera parte en el Camp Nou. Barça 2, Bayern 1.
18: Primera federación.
13: Hay ahora mismo 3 partidos en juego. En el grupo primero, dos. En el grupo primero, Mérida 0, Lugo 2 y Bilbao Athletic 1, Ourense 1.
18: Hasta aquí la ronda.
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18: ¡Cómpralo! recuerdo, en dos horas la Fórmula 1, que se ha adelantado el horario, ¿eh? De las 10 de la noche en el Gran Premio de Miami a las 7 por las tormentas. Añaden 3, ¿queda qué? 1, ¿no?
2: De Fruto chuta para Bombe Soria. ¡Gol de Camello!
20: ¡Ha dormido, Jeta!
2: ¡Gol, gol, gol, gol, gol, gol, gol, gol, gol! ¡Ojo que puede haber un penalti anterior! ¡Anulan el gol por mano anterior! ¡No vale! Mano anterior, creo que de Alemão. Y vamos a ver si no hay un penalti. Por eso Soria quería sacar rápido. A ver, es un triple mortal. Cae Alemão. Perdón, sí, lo voy a explicar porque la gente no lo está viendo en la tele. Cae Alemão dentro del área del Getafe. Pide penalti. No le pitan el penalti. Yo creo que después de eso toca con la mano. Marca a su compañero. Y no vale porque han tocado con la mano, así que el gol es anulado.
1: De hecho, el propio autor del gol, Sergio Camello, ni siquiera lo celebra. O sea que yo creo que él también había visto la mano y sabía que lo iban a anular.
2: Es el triple mortal y os voy a decir una cosa. Creo que puede ser penalti Alemão.
3: No, no, no hay nada.
19: Y el toque con la mano es clarísimo.
18: Igual le estorban, le agarran del brazo. Y él ya, cuando había superado el agarrón, sí, va y se deja caer. Sí, y la mano la veis clara.
22: La mano está en el suelo.
19: Mira.
22: La mano está en el suelo.
19: Sí.
2: Ahí. Es increíble, ¿eh? que esto pueda pasar, o sea, que pueda ser un penalti, una mano y un gol anulado en un segundo, es que es difícil.
3: Con lo fácil que sería decir mano y seguimos jugando, ¿no? Espérate.
1: Se le está explicando ahora mismo el árbitro a los capitanes, de hecho estaba el juego parado porque solamente estaba Soria como capitán del Getafe y estaban llamando sus compañeros a Bayú para que se acercara y actuara ahora, de interlocutor.
18: Os digo una cosa, está muy piscinero Alemão, pero Abkar está agarrándole todo el rato. En una de estas le van a pitar penalti. Porque
1: para lo estamos penalti, viendo, ¿eh? Aquí lo estamos viendo.
2: Para algunos penalti sobre Alemão. Es que no se reanuda, Paco, ¿eh?
19: No.
18: No,
20: porque además la acción empieza fuera del área.
2: Qué pena que hoy el árbitro no tenga la cámara subjetiva para que podamos haber escuchado esta conversación.
19: Lo que intenta hacer
2: lo digo
19: Alemão,
2: de verdad, ¿eh?
19: Lo que intenta hacer Alemão con la mano, fijaros, es elevar un poco la pelota para rematarla con la pierna.
1: Va a expulsar a alguien del banquillo del Getafe.
18: La mano es voluntaria, ¿eh? No es sí, que
2: perdón, ¿ha sacado una roja?
1: Me parece que es a Javier Vidal, el preparador físico y principal ayudante de Bordalás, porque estaba cerca del asistente, algo ha debido escuchar él, y le ha enseñado la tarjeta roja de lejos, Javier Vidal expulsado.
18: Hay descanso en el Molinón, Pablo.
10: Para el Ceuta, que se adelantó 0-2 en el marcador con los goles de Cuenca en propia meta y de Conra de la Fuente, recortó distancias Gaspar Campos al descanso. Sporting 1, Ceuta 2.
18: Total que el Ceuta adelantaría al Sporting, tendría ahora 54 puntos, un décimo, ese queda un puesto más atrás, duodécimo el Sporting con 52, pero queda toda la segunda parte. Añadían 3 y estamos ya en el 49, así que lo que quieran.
2: Pues tiene que ser un poco más porque entre
3: sí,
2: lo
3: porque
2: de la
3: se ha
2: roja.
3: Tiempo ahí.
2: Claro, y la explicación de el triple combo ese. Claro, y escucha, la roja la ha enseñado a distancia como si tuviera un láser y yo creo que en el banquillo del Getafe no sabían quién era.
19: Bueno, pero se marchó uno, ¿no?
1: No, espera, es que no se ha marchado. Porque no, están ahora señalándose unos a otros. Yo pensaba que era para el preparador físico, pero espérate.
2: Bertrud Camello, os lo digo de verdad, yo creo que no saben para quién es, ¿eh? Bertrud Camello, de frutos dentro del área, Soria. Saca la pelota el portero del Getafe. Descuento de la primera parte. Tiempo de juego, Cadena Cope sigue atacando el Rayo Vallecano. Mira el cuero para Camello, balcón del área. Amaga con el disparo, chuta. Blandito a las manos de Soria. Y ahora sí, mira el crono, el árbitro. Nos vamos a vestuarios, al descanso. Getafe 0, Rayo Vallecano 1. Vale el gol de Camello. Gema Santos.
1: Vaya caras los jugadores del Getafe, vaya cara que se lleva Bordalás acompañado de Patri, su ayudante, al vestuario. Menudo lo que hemos vivido en esta primera mitad. Se adelantó el Rayo, un palo del Getafe, un montón de trifulcas. Abkar y Alemão, bueno, que se están diciendo de todo en esta primera mitad. Da Vinci sufriendo como nunca con Jorge de Frutos. Bueno, de momento las cosas van mejor para los visitantes, que quién diría que hoy iban a venir aquí de paseo pensando solamente en el Estrasburgo.
18: Seguirían séptimo y un décimo, pero en vez de por 5 puntos, separados solo por 2. El Rayo conseguiría la salvación virtual, 42 no es matemático, pero virtualmente con 42 puntos como Osasuna está salvado, y estaría a 2 de zona, quién sabe si europea, que el séptimo no sabemos si va a ir a Europa, pero el séptimo sería el Getafe con 44, igualado con el Athletic de Bilbao. Estoy viendo a Camello más útil que en toda la temporada.
20: Sí, sí.
18: No, pero ya no solo los goles, es que le veo enlazando la jugada.
20: Los últimos 2 o 3 partidos ya cogió un poquito de trazo y estaba jugando bastante bien, ¿eh?
3: Esta última jugada que ha sido gol, que no ha sido gol, al final te demuestra que todos los balones le caen a él ahora.
20: Sí, sí.
18: Vamos a hacer el resumen, pero está pasando una cosa muy bonita. Toda la familia de nuestro queridísimo José Antonio Hernández ha venido a estar, porque te vas a pirar dentro de nada, ¿no? Se jubila hoy, le queda un ratitillo para terminar su turno. El pobre Hernández se ha comido las madrugadas de la Fórmula 1, siendo capo di tecnici, se ha comido la madrugada de la Fórmula 1. Y aquí le tenemos, ha venido toda la familia a acompañarle en su última hora del programa de Tiempo de Juego. Así que nuestro aplauso para la familia de Hernández. Como ya nos ha hecho llorar por la mañana, ahora os vamos a decir la verdad. Gracias por llevaroslo.
20: ¡Buena!
18: Le vamos a... Bueno, no me pongo sentimental. Iba a decirle, vamos a echar de menos. No me pongo sentimental. Resumen del partido. Los mejores, Rubén.
2: Gema en el Getafe.
1: Milla.
2: Y en el Rayo... Es que Camello está hasta para ser titular en Estrasburgo, ¿eh?
18: Tenía que decirle la selección.
20: Sí, sí.
18: Los números son tiros a puerta 1-3. El del Getafe ha sido al palo de Lucho Vázquez. Los del Rayo, Camello de Frutos Camello. Tiros fuera 2-2. Llegadas a la área 6-6, todo igualadillo. Faltas 5-9, 4 más del Rayo. 4 faltas más del Rayo, Gemita, para que luego digan. Corners 2-0 para el Getafe. Y el balón un poquito más del Rayo, 53%. El árbitro, que no se lo está poniendo fácil, por
3: cierto. Sí, Sergio Espinosa, que bastante temple está teniendo para aguantar la cantidad de tramposos de las que está rodeado.
5: Así llevamos toda la tarde.
19: Ay.
18: Mensaje, Sevilla.
15: Empieza el máster de batalla de cómo perder tiempo, decía uno cuando se adelantaba el Rayo Vallecano. Otro dice que sí, es verdad que el Geta riega el césped, con arena debe ser que lo riega. La AFE tendría que ser la que denunciara los comportamientos de sus profesionales cuando se tiran y dan 15 vueltas de campana sin tener nada. Al fin y al cabo están perjudicando a sus compañeros a base de mentir y engañar. Hay un rayista que se queja, dice que es una vergüenza jornada tras jornada lo que hacen contra el Rayo. ¿Qué tienen que hacerles para que les piten algo? Que monten un estadio, sugiere otro, para el Rayo con contenedores para el siguiente año. El problema que tiene es que Presa no quiere pagar un solar. Hablabais del Francisco de la Era y de cómo se levantó. Y nos cuenta un oyente que su padre trabajó en la construcción de ese estadio. Se levantó en menos de 3 meses con capacidad para 11.000 espectadores. Y otro aporta una solución para el Rayo Vallecano. Que se quede en el escenario o lo que sea que va a levantar Shakira. Y así salen ganando los dos. Estaba haciendo mi última tanda de flexiones, dándolo todo. Y he oído lo de atletos y me he venido abajo. Claro, he tenido que parar. Y el último dice que solo quiero que sea ya el próximo domingo para escuchar la calentada de Pedro contra la tele en la sección de inteligencia artificial. Creo que lo prefiero con bachata, pero me lo pensaré.
18: Elia, te voy a dar una buena noticia. No me alegro por él. ¿No va a jugar hoy el Estrasburgo no sé qué? Estrasburgo,
15: ¿Valentín Barco?
18: Toulouse, Valentín Barco.
15: ¿No juega?
18: Lesión de tobillo, no está ni en el banquillo.
15: A ver, no nos alegramos.
18: No.
15: Pero
18: el jueves...
15: Pero nos alegramos.
18: Es que está todo el mundo... Oh, no, pero la vuelta juega Valentín
15: Barco. Viene Valentín Barco, estamos muertos, no nos presentamos.
18: Una especie de Maradona. Bueno, la habéis tocado mucho la nariz de la Gema en la primera parte, así que ahora, Gema, tranquila, relájate y piensa en tu Mazda.
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29: ¿Tienes contestador por ahí, Hernández? Pon tu último contestador automático de Tiempo de Juego.
30: ¿Qué pasa, Tiempo de Juego? Este al este de Alemania, escuchando a Paco, a Lama y al eterno Pepe Domingo Castaño. ¡Saludo!
15: Así suena una llamada de contestador desde dentro del casco de una moto en movimiento.
27: En Alemania, ha dicho, ¿no?
15: Sí, de este a oeste de Alemania. Y va el hombre con sus auriculares, su casco puesto y desde ahí nos ha mandado el mensaje.
27: Pensaba que era de la Estación Espacial Internacional. Pero sonaba para que astronauta.
15: O con la cabeza en un acuario, sí, podía ser todo eso, pero...
27: Pues buen viaje. Contestador automático con notas de audio WhatsApp, 677-580-461. Ese número que he dicho, 677-580-461, vale para el misterio Maldini. El primero que... Solo vale un mensaje por número de teléfono. Acierte que futbolista histórico está buscando, pues le pide el partido que quiera. Hola, Maldini.
2: Hola, ¿qué tal, Paco? Muy buenas.
29: Hoy me voy a quedar callado, que el otro día reventé el juego.
2: Oye, lo sabe Edia, es un poquito más difícil.
15: Hoy no lo revientas, Paco, no te preocupes.
29: Pero, pues entonces me tiro triples.
2: Lo sacan nuestros oyentes, seguro, vamos.
29: Estás en Barcelona, ¿no? Haces en la tele luego
2: el... Sí, estoy en Barcelona, sí, hacemos luego el Español Real Madrid, que, bueno, a ver qué pasa, puede haber alirón o que se retrase un poquito, pero bueno, a ver qué pasa.
29: Primera pista.
2: Vamos allá. Jugó 3 mundiales y nunca pasó de la primera fase.
29: O sea, es una selección un poco pedorrilla, con perdón. A ver, primero tengo que localizar la selección. Un mexicano va a ser. Venga, sigue. Hugo bueno, Sánchez.
2: Bueno. No. Ha ganado la liga en Francia y en Alemania.
29: Un mexicano no va a ser.
2: No. Ojo ahí, Francia. Yo creo que con la tercera lo sacan, pero bueno, igual con la segunda. Ha ganado la liga en Francia y en Alemania.
15: Hay de momento respuestas. José Antonio Hernández, dice algún oyente.
2: Por cierto, un abrazo para...

0: No lo, bueno, Pizarro. Sí, os lo podéis creer, pero ya no. Tenemos uno que ha acertado.
1: ¿Quién has dicho, Mansi?
2: No, porque Pizarro no jugó en el PSG, por un momento he pensado en otro.
3: No es Pizarro.
4: ¿Cuál? Millán dice Choupo-Moutin.
3: Sí, señor.
4: ¡Vamos! Millán, ¿en serio?
3: ¿En serio?
4: ¿Ha jugado tres mundiales este tío?
3: Sí, 2010, 14 y 2022.
4: Sí.
3: Este debe, a ver, no era mal delantero, pero la trayectoria que ha tenido ha sido tremenda. O sea, su representante es un crack absoluto. Y me acuerdo que cuando salía por Lewandowski en el Bayern siempre metía un montón de goles, ¿te acordás? El Choupo-Moutin, sí. Jugó tres mundiales con Camerún. De hecho, tú has dicho un camerunés, Paco, has estado cerca, sí.
4: ¿Cuál era la cuarta pista? Yo creo que no lo hubiera
3: sacado. La cuarta es que nunca jugó en España y que está en activo en la MLS ahora mismo. Era la cuarta
4: plaza. Pero escucha, ¿no? Es un jugador que merezca tu atención para una sección tan noble como esta.
3: Muy bien. Ya, pero me ha dado por poner un poco. He pensado en uno que jugó en Bayern y PSG.
4: Claro.
3: Y he dicho, bueno, no me voy a poner. Era bonita. Hombre.
5: No, que no vuelva a pasar.
4: Oye, me estoy
3: diciendo. Es un personaje.
4: Mansilla, ¿sí? Yo lo he sospechado cuando he visto el segundo gol del United, lo empuja medio con la tripa, pero tocándole un poco en el brazo, a medio metro de la línea de gol, lo empuja Sesco. Tocarle le ha tocado un poco en el brazo, en la mano.
2: Le ha tocado con las yemas de los dedos, sí. Cambia lo justo la trayectoria, de verdad es imperceptible. Han tenido que meter una superlupa para que lo podamos ver, la roza, pero es cierto que el roce hace que varíe un poquito la trayectoria y hace que el balón entre. O sea que
3: pero se lo dan, ¿eh?
2: Sí, se lo han dado. Han dado el 2-0,
4: pero lo
2: han mirado en el VAR y lo han validado.
4: En teoría, curioso, cualquier gol que entre con la mano o en acción además, inmediatamente antes se toque con la mano del que marca el gol, pero por norma, no por que parezca bien.
6: Lo que pasa es que en las repeticiones directamente posteriores no se ha visto. Luego, cuando han puesto más tarde la lupa, dice Mansillas, cuando ya se ha percibido.
4: Vale. El ganador es
0: Miguel Ángel de La Hoya, Lorca, que además se ha venido arriba y ha respondido con un completísimo Eric Maxim Choupo-Moutin.
4: Toma. Pero Miguel Ángel, ¿de La Hoya es el apellido?
0: No, La Hoya es el lugar.
4: Ah, vale. Hola, Miguel Ángel.
7: Hola, buenas tardes.
4: O sea, que estabas confiadísimo que era este, vamos, lo tenía muy claro, porque si has puesto nombre y apellidos.
7: Os digo la verdad.
4: Sí.
7: ChatGPT.
4: Joder,
7: ya luchamos contra la inteligencia artificial, macho. Ya.
4: Bueno.
7: He probado en la segunda respuesta, me ha salido, lo he puesto y ha habido suerte.
4: Bueno, como en las bases del concurso no está prohibido, pues oye, para adelante. No. Ahí tienes a Maldini.
3: ¿Qué tal, crack? Bueno, sabes que La Hoya es del Cerro Porteño de Paraguay, ¿no? Lo sabes, no eres consciente de eso, ¿no?
0: Sí, lo sabe.
3: Sí, lo sabía, ¿no?
0: Sí.
6: Pues lo sabe, ChatGPT.
5: Lo sabe, vamos.
7: Sí. La verdad es que no me quiero que esté hablando con vosotros, ¿eh?
3: Bueno, ya ves. Bueno,
4: esto es una broma del grupo Risa. En realidad somos Miner y Fernando.
3: Bueno, pues ya no te pregunto cómo lo has sabido, pues no lo has dicho así. Has confesado. Así que, ¿de qué equipo eres?
7: Del Atlético de Madrid.
3: Pues nada, dime qué partido quieres. Anda que no hay partidos históricos del Atlético, un montón.
7: Pues como ahora mismo la verdad es que no lo tengo claro porque no tenía ni idea de que iba a acertar el primero, mándame el que tú creas que es el mejor que has visto de ellos.
4: Que te manden del martes que viene si gana el Atlético y ya está.
3: Eso está bien. A un partido así potente del Atlético que mole, ¿eh? Yo me acuerdo de una Supercopa, os acordaréis, que contra el Chelsea, que se salió, creo que fue Falcao. En Mónaco, un partido tremendo, una exhibición.
4: Nuestro primer partido aquí en la Copa, yo creo, ¿no?
3: Pues puede 2010. Ser. Puede ser, sí. Porque había ganado la Europa League, sí, pues seguro. Pues ese te va a gustar, porque el Atleti se sale
7: perfecto. De ese partido, es espectacular.
4: Pues marchando para Miguel Ángel, la Supercopa Europea del Atleti. Gracias, Miguel Ángel, un abrazo.
7: Muchísimas gracias, un saludo.
4: ¿Hay tormentas por Barcelona, Maldini?
3: Bueno, no, yo ahora sí metí en el hotel. Espérate que salgo un momento a ver si...
4: No, si la verdad es que tengo a Dubadía en el Camp Nou, se lo puedo preguntar a él, pero ya era por...
3: Pero a ver, yo estoy muy...
6: Abre la cortina.
3: Ya, Nada, estoy abriendo la cortina y nada, está nublado, pero no está lloviendo.
4: Hasta luego, crack.
0: Periodismo.
3: Hasta luego, chao.
4: Dubadía, Camp Nou, hay tormentas.
8: Sí, periodismo de raza, ¿eh? No, de momento no, está amenazando lluvia. De momento gana el Barça al descanso 2-1 con los goles de Salma y Alexia. Oslo está un poquito más cerca, Paco.
4: Vale, en Oslo es la final de la Champions, que sería contra el Olympique de Lyon. Ha empezado la segunda parte en Gijón, aunque un partido poco trascendente de la clasificación. ¿Hay algún cambio?
9: Ha arrancado ya, Paco, y efectivamente un cambio para cada uno. Curbelo ha entrado en el Sporting, ha entrado Salvi Sánchez en el Ceuta para esta segunda parte, donde está ganando el Ceuta, la está perdiendo el Sporting en el 46, casi 47, Sporting 1, Ceuta 2.
4: Prepara triple cambio Bordalás en el Getafe.
10: Evidentemente han hecho una primera parte malísima, así que toca prácticamente todo. Se retiran Liso, femenino.

0: Peña y Da Vinci y entran al terreno de juego en esta segunda parte Abu Camara, Sancris y Rico.
1: Pues sí que está enfadado. Nunca sí. haces triple cambio.
0: No, no, es que se ha visto muy, muy superado. Por ejemplo, en el caso de la banda de Jorge de Frutos, Da Vinci no ha podido en ningún momento con él, así que era un cambio claro. Y luego supongo que querrán meter más velocidad, sí. claro, en el caso de las bandas.
2: Pero es lo que ha dicho Gema, es un mal generalizado. El equipo ha hecho, yo creo que el peor primer tiempo de toda la temporada. Entonces es normal que intente un remedio duro y encima contra los suplentes del Rayo, porque tampoco está jugando contra el mejor equipo de la liga.
1: Empieza la segunda parte, Getafe 0, Rayo 1.
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1: Ahora contamos el último enganchón, bueno, el penúltimo, va a haber más, pero primero, sí. ocasión del Getafe.
6: Bueno, un remate de cabeza de Lucho Vázquez a la salida de un córner que puso Milla, que además se ha llevado amarilla.
0: Y tiene premio, Paco, de nada, es baja para Oviedo porque estaba percibido.
1: Sí, ya nos da igual, hija.
0: En Oviedo el próximo partido no va a estar.
1: Ya nos da igual. El último enganchón ha sido Lucho Vázquez con Bayú. Haga lo que haga este árbitro, Sesma Espinosa, me va a parecer bien. Se lo están poniendo chunguísimo.
4: Sí, sí.
1: Chunguísimo. Balón sí, peleado sí, en sí. línea de fondo, se medio enganchan, puede que le dé toquecito en la pierna a Bayú. Bayú se ha tirado como si le hubieran, le tuvieran que amputar la pierna. Pero no se levantaba, ¿eh? No se levantaba. Y es el capitán, en teoría, el que va a hablar con el árbitro para que el árbitro les tranquilice. No le van a ayudar nada, así que si se equivoca mucho, que se aguanten. Porque no les están ayudando nada de nada de nada.
6: Ojo al control orientado de Camello, ha roto a Milla con el control, el pase se metió fuera de juego, pero va a dejar solo a Jorge de Frutos, chuta fuera.
4: Qué bien,
6: rozando el palo derecho de la portería de Soria, condujo la contra Camello, se la regaló a de Frutos, ha perdonado el Rayo.
0: Por otro error, puede considerarse así del Getafe, está visto que no pueden tener ni un despiste en el día de hoy, o ese balón al que no podía llegar Milla, llegó como una bala Jorge de Frutos, el máximo goleador del equipo, que se le fue un poquito cruzado.
1: Es que está Camello en el punto de que acierta aunque falle. O sea, este control no era bueno, no, pero no, le ha salido genial. Con el control ha engañado a Milla y es que está en plan de la selección olímpica, ¿está?
7: Sí, sí. Lo hace muy bien también el Pacha Espino, que se lleva a toda la defensa para dejar el espacio a Jorge de Frutos. Es muy buena contra y yo creo que el Rayo está de momento siendo muy superior al Getafe.
6: Sacará de banda ya el Rayo Vallecano. Sacará desde la izquierda a Bertru, que ya está preparado para poner la pelota en movimiento del equipo rayista. Saque de banda que pone el equipo de Íñigo. Busca la cabeza de arriba Alemão. Pacha no llega. Banda para el Getafe. Oye, se ha ido Da Vinci. González, tengo el 11 definitivo, ¿eh?
1: ¿De qué?
6: El 11 del arte.
1: Ah,
6: Da Vinci. Da Vinci. Y tengo... iba a decir Leonardo, pero claro, no, Leonardo no, porque es el nombre de Leonardo da Vinci.
1: Bueno, pero te valdría Leonardo. Lo más que son los dos laterales izquierdos, Leonardo y Da Vinci.
6: Da Vinci. Claro, me valdría Murillo, que fue un gran central del Levante, creo que estuvo además. Y tengo Velázquez, que fue un central lateral del Getafe.
0: Emiliano Velázquez y del Rayo Vallecano.
6: Y a partir de aquí necesito...
1: Claro, pero cuando hablamos del arte, tiene que ser claro. Pintura y escultura, quiero decir, porque es que se puede considerar el cine, los toros.
8: ¿Pintura? ¿Pintura, escritura y cultura o no?
1: Es que cultura es todo.
7: El portero Miguel Ángel, ¿no?
8: ¡Oh, buen portero, Miguel Ángel!
9: Muy bueno. A Marcos.
8: Sí, y además, sí. Si tenemos a Miguel Ángel y a Leonardo, nos faltan dos para hacer las tortugas ninja. ¡Corre a favor del Getafe!
1: ¡Corre! Vale, Miguel Ángel, portero, y Leonardo, lateral izquierdo. Esos son indiscutibles.
2: Rivera, central, ¿no?
8: ¿Rivera?
7: No, el central Murillo, ¿no? Porque es el del Valencia y por ahí, ¿no?
10: Mami Quevedo.
7: Claro.
1: Es que claro, es que depende del arte. Es verdad, si es pintura, es que...
2: solo pintura.
1: Si es...
8: Claro. El 11 del arte, en el arte que entra, escultura, pintura y escritura.
2: Bueno, escritura no.
1: Es que claro, ya es una
8: mezcla. También es verdad, la gente que escribe está sobrevalorada, digamos.
2: No, pero que ya das otro equipo de escritores.
1: Pero que además,
8: vale.
1: Miguelito ha escrito un libro, así que
8: claro. Sí, sí, sí.
1: 5:30, 4:30 en Canarias. Mini ronda en una hora en primera, Real Betis Real Oviedo, y ya estamos por Sevilla. Ahora en juego Getafe Rubén.
8: Estamos en el 5 de la segunda, Coliseum. De momento gana el Rayo. Gol de Camello. Getafe 0, Rayo 1.
1: En segunda, en una hora, Real Sociedad de Burgos. Ahora en juego Sporting Ceuta, Pablo.
8: 53:30 de partido, Estadio del Molinón, Sporting 1, Ceuta 2.
1: Fútbol femenino, semifinal, vuelta Champions, Camp Nou, Edu.
11: No calienta nadie en los dos equipos. Seguimos en el tiempo de descanso en el Camp Nou. Barça 2, Bayern de Múnich 1.
1: El gran clásico de la Premier, United-Liverpool.
12: Se lo está llevando de momento el United. Estamos al descanso en Old Trafford. Manchester United 2, Liverpool 0.
1: Primera Federación.
13: Dos partidos en juego, los dos en el grupo primero. En minuto 71, Mérida 0, Lugo 2. Y en el 68, Bilbao Athletic 2, Ourense 1.
1: Mira, un artista se me ha enfadado. Miguelito me llamaba sinvergüenza.
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1: Getafe Ruén.
8: La quiso matar con el pecho el Getafe. Satriano la dejó a la izquierda pero no le llegó el cuero a su destinatario y sale la contra ahora del Rayo Vallecano. Camello no controla, pero tampoco la perdió el Rayo porque la recupera Gumbau, balcón del área, apertura hacia la derecha para De Fruto, recorta, chuta, bloca Soria.
0: El Getafe ha pasado a un 4-4-2, ha pasado Bordalas de esa defensa de 5, ha dejado a Abkar, que no está haciendo su mejor partido. Bueno, de hecho es que no se le recuerda a uno bueno en toda la temporada para todo lo que cobra. A Iglesias y a Rico les ha puesto de laterales y en las bandas, en la derecha Abu y en la izquierda San Cris. Alex, como le gusta el que le llaman.
8: ¿Alex San Cris?
0: A él le gusta Alex, sí. Gran amante del Lego.
8: Ah, pensaba que ibas a decir del arte por lo del 11 de, del arte.
0: De Star Wars y Marvel y eso me gusta.
10: ¿Gran amante del qué has dicho?
0: Lego.
10: Ah.
0: Lego, los bloques de construcción, sí, el mejor juguete del mundo.
8: ¿De Ego o de Lego?
0: De Lego, pero ¿no conocéis el Lego?
10: Sí,
2: el Lego es Cartago.
1: Si alguien tiene puesto YouTube y ve mucho movimiento en el estudio, nos acabamos de hacer la foto de las dos familias, de la familia de verdad de Hernández y de los pesados de su familia radiofónica con Antonio Hernández. Beso grande para toda la familia. Dale, Rubén.
8: Saca desde atrás el Rayo Vallecano, Gumbau en largo, otro choque, otra vez está en el lío, Gema.
0: Otra vez Abkar y Alemão que se ha vuelto a caer al suelo como una croqueta, saltó como un resorte todo
8: croqueta
0: el banquillo
8: suena
0: protestando.
8: Despectivo, Churri.
0: Pero es que pasan directamente. Ya, o sea, es que ya no hace caso.
1: Pero digo, yo a veces me enfado con los árbitros porque creo que no saben de fútbol, ¿eh? Pero en un día como hoy, si empiezas a sacar rojas, hasta me alegraría. Porque están todos tocándole las narices. Y
9: no descartes, ¿eh?
7: Yo cambiaría a Alemão porque está en todas y tiene amarilla. Y yo creo que el árbitro en cualquier momento se va a cansar.
8: Sí, porque, escucha, Alemão y Abkar, os lo llevo diciendo. Bueno, sí. Le acaba de pegar una patada Abkar a Alemão. Ahora sin balón, se queda Alemão en el suelo. Arranca la contra del Pacha Espino, le cierra Iglesias. Se la queda el Getafe. Llevan pegándose desde el minuto uno. ¿Os acordáis que os he dicho que Alemão le enseñaba los brazos como que le estuviera arañando a Abkar?
0: Y se queda tendido todavía en el terreno de juego para que revisen la jugada. Se lo está diciendo el banquillo al cuarto árbitro, que revisen la jugada.
1: más que patada, lo que creo que
6: amarilla,
1: ha hecho...
6: Amarilla, se la ha sacado, ¿eh?
1: Es chocarle en el inicio del desmarque, que eso lo hacen siempre los defensas del Getafe.
6: Sí, pero le mete la pierna de zancadilla, Paco.
1: Sí, pero que no es patada, quiero decir, es ha ido a chocarle para no perder la carrera de su desmarque. Que lo hace mucho el Getafe.
15: Está más tiempo en el
0: pues
15: suelo
0: que de tarjeta amarilla para Abkar y ahora ya que ya ha visto que le ha sacado tarjeta, sí. Pues además se pone de pie.
1: No, no, se la merece,
0: los dos con amarilla.
1: Se lo merece.
16: Es un jamonazo por eso.
6: Sí. ¡Un jamonazo!
15: ¡Disparate, Rubén!
7: Es una llave de judo, ¿no?
1: ¿Alemão también tiene amarilla?
6: Sí. Solo puede quedar uno de estos dos, ¿eh?
15: Sí, bien, Rubén.
6: Será Rafael puerta para o córner. Puerta del árbitro. Perdona, Marcos, ¿qué decías?
7: Rafael para el 11. El lateral derecho del United. Aquel Rafael, sí, claro.
6: Rafael da Silva
7: o da Costa. Da Silva.
2: Aquel... Y centrocampista Velázquez, ¿no?
1: Es que depende de lo que.
2: No, pintor.
1: Queráis. O sea, si queremos pintura entera, si queremos.
16: Artes plásticas, Paco.
10: ¿Y la arquitectura qué pero pasa tú, con ella? ¿Tú qué es lo que buscas, Paco?
1: No, yo no busco nada. Ah. Sí, ha sido Rubén. Sí. Pero que arte, hay muchos tipos de arte. Claro, queremos solo pintura, escultura, bueno, vale las dos.
10: Velázquez te vale en cualquier caso.
7: Sí, claro. Y Rafael era...
1: No, si queremos escultura, Velázquez no ha hecho escultura.
10: Hombre, solo
1: escultura. Bueno, sí. Es que no sé lo que queréis. ¿Qué queréis?
6: Arte, no, sí. ¿Qué es arte?
15: Tú sí.
1: Yo sé, balón no sé arriba. Lo que quiero, pero sé lo que no.
2: Todos los que hemos dicho son pintores.
7: Sí.
6: Bueno, Miguel Ángel.
2: Tú también.
6: Era portero.
7: Y Rafael
6: saque de banda para el Rayo.
10: ¿Valen pintores o no?
2: Pero pintaba mucho en el vestuario.
1: Entonces, solo pintores.
6: ¿Vale? ¿Solo pintores?
1: Sí, aunque hayan hecho otras cosas, hombre. También vale, pero Miguel Ángel, Rafael Leonardo, tenemos portero y lateral.
6: Y Murillo, ¿no?
2: Y Rivera y Murillo.
1: Son Murillo central.
2: Y Rivera fue un pintor muy famoso.
1: Rivera, pero ¿no? ¿A qué Rivera?
2: O sea, Rivera.
1: Rivera. No, ¿qué es futbolista Rivera?
2: Rivera, el central del Depor.
10: O el mediocentro del Levante y del Betis.
17: Onan Rivera, el del Castilla, que luego jugó en el Betis, ¿no?
10: Sí, en el Levante.
1: Sí. Sí, pero que no es central ninguno de los que estoy diciendo ahora, solo el de...
7: Depende si es V o B.
10: O B, claro. Hay un centrocampista en la Sampdoria de los años 80 que se llamaba Giovanni Picasso.
6: ¡Oh, Picasso!
2: ¡Qué bueno!
1: Este va a ser...
0: Perdón, mirad lo que está ocurriendo ahora.
1: Batalla
0: dice que se ha hecho daño junto a su portería. Se queda sentado, doliéndose, se acerca a Sancris y desde que le ha visto de lejos Sesma, el árbitro, le ha levantado la seña del reloj. Se ha acercado a Batalla y le ha dicho: aquí el reloj lo tengo parado, como diciendo, no cuela. Y no le pasa nada.
10: No sé
0: a Batalla,
10: si os acordáis de lo que pasó en el partido de ida en Vallecas.
1: Anda, es que se ha doblado un poquito el tobillo. Ahora sin coña, que yo pensaba que era cuenta todo de Batalla, pero vamos, no tendrá nada.
10: En el partido de ida iba el Rayo ganando. Batalla estuvo haciendo de las suyas, perdiendo tiempo. Le empató el Getafe con un gol de Arambarri en los últimos minutos y al final fue Soria el que se puso a perder tiempo como loco. O sea que están
16: una
10: los dos
16: competición
10: igual.
16: Entre los dos, sí, porteros. Sí.
1: Para mí hoy, de todas las dificultades que está teniendo el árbitro, tengo que decirlo, me parece que el 70% se la está poniendo el Rayo, más que el Getafe.
7: Sí.
1: Hoy está más...
10: Yo creo que en el Rayo tienen en la cabeza que se les debe bastante por la cosa del otro día con la Real Sociedad, por los 7 partidos ahí, y están pensando a ver si se equivocan y nos dan algo de lo que nos deben.
0: Va a hacer los primeros cambios Íñigo Pérez. Están preparados ya para entrar Pep Chavarría y Ratiu.
6: Es que entre lo de Isi, lo de la Real, la roja que no le sacan el otro día al Estrasburgo, que ya sé que son de distintos sitios, pero Rayito es normal que esté caliente.
7: También creo que tiene bastante que ver el césped, Yo creo que...
6: ¡Ya estamos con el césped!
7: No.
15: Que no lo han regado.
6: Ya estamos con el jardinero López.
0: Han vuelto a regar en el descanso.
7: Bien.
0: Hemos estado con el director de partido de la Liga y no nos ha dicho
15: ha pegado
0: nada.
15: Un par de chorros ahí, pero nada.
6: Espera. Tampoco le hemos preguntado, la verdad.
1: Aquí cada loco con su tema. Echándole la culpa al césped de la mala leche que están teniendo los futbolistas.
7: Sí, porque, claro, porque fijaros que la pelota, mismamente en esta conducción de Arambarri, la pelota va muy lenta y favorece que haya choques constantes.
1: Va
7: lento, no.
1: Por eso simulan.
7: Bueno, aparte de todo eso, hay mucho choque, la pelota no va limpia nunca.
1: Otro loco con su tema. 11 de artistas, dice Angelito García. Íñigo Vicente es el mejor artista de todos. A ver, Angelito, Mutua Madrid Open de tenis. ¿Cómo va la final?
18: Pues mira, primer set para Íñigo Vicente, que se lo ha llevado por 6-1 ante Alexander Zverev. Paliza de Jannik Sinner, la verdad, que ha barrido por completo al alemán en este primer set.
6: Baja ambiente, chico.
18: Que es que entra por... Ya un día os explicaré que tengo un cabreo con el ambiente.
17: Entra por un canal que puedes apagar, efectivamente.
18: Ay, si dejémoslo es que no ahí. 6-1 Jannik Sinner, que está jugando muy bien al tenis, pero que estoy seguro que si cogiese la raqueta no ganaría Íñigo Vicente en esta misma final.
1: Está fatal, tío.
19: Es que no hay uno sano en todo el programa, ¿eh?
20: Sí, sí, lo es. No, sí, no.
19: Menos mal que ahora.
18: ¿Seguro que no llega a tiempo al mundial, Paco?
19: ¿Quién?
18: Íñigo Vicente.
19: Sí, al de relevos.
18: Lo digo en serio, ¿eh? Pues bueno. Lo digo en serio, aunque no te lo creas, ¿eh?
19: Es verdad. Bueno, por aquí no están haciendo. ¿Cómo entiendo a Hernández? Estamos en el 15 de la segunda, 0-1.
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19: ¿Ha marcado el Liverpool?
23: Sí, ha marcado el Liverpool en el minuto 48 de juego. Estamos ya en la segunda parte. Un error de Diallo con el balón en un centro atrás. La ha cogido Szoboszlai, que se ha hecho prácticamente todo el campo. Y ha batido al portero del Manchester United. Alames en el 49, ya Manchester United 2, Liverpool 1. Por cierto, ha informado la BBC de que Sir Alex Ferguson ha tenido que ser trasladado al hospital después de sentirse mal. Un poquito antes de la previa. Dicen que descartan que se trate de una medida de precaución. Perdón, que descartan que se trate de una medida grave y sí de precaución, ya que ha sido trasladado en una ambulancia. Eres... Los funcionarios del club son optimistas, vamos.
19: Eres horda internacional, ser, no sir.
23: He dicho sir y es ser, efectivamente.
19: O sea, sir. Tú ya eres una horda internacional, ya no eres sir, de Móstoles, ya...
8: ¿Puedes? ¡Ahí va! ¡Choque de batalla! ¡Piden penalti, Gema!
3: Bueno, pues para se mí forma penalti. La enésima
8: amarilla. Le ha pitado y le ha sacado amarilla a batalla, Gema.
3: Una tarjeta amarilla, ahora se acerca.
8: Penalti a favor del Getafe y amarilla, creo que lo ha pitado. Amarilla sí, sí, para sí. Batalla y penalti.
3: Es la de y eso que hay jugadores del Rayo Vallecano tendidos sobre el terreno de juego. Madre mía, la que se ha montado otra vez. Todos los jugadores del Rayo protestándole. Milla lo mismo. Ahora el árbitro pidiendo que entren las asistencias de uno y otro equipo.
19: A ver, si Batalla toca el balón me quedaría alguna duda, pero si no creo que ha salido un poco desmedido sí. Y le ha metido un guarrazo toca. A Ginés.
18: No, creo que no toca balón, Lucho Vázquez, creo que no toca
7: yo,
18: balón.
7: Yo creo que toca balón y yo creo que la fuerza es desmedida, ¿eh?
16: Digamos que todavía está, Lucho que está, Vázquez. Está en consonancia con el partido, que es todo absurdo.
7: Sí. Sí.
18: No, pero, no toca balón.
16: Pero en este
8: no
16: caso
8: toca balón,
16: es que
8: toca balón.
18: No. Toca balón, toca
16: no toca balón Batalla.
3: Lleva las manos Lucho Vázquez al cuello, a la zona de la nuca, doliéndose mucho.
19: Pero Andrea, wow. Contigo, Gema.
16: No toca el balón y es un golpe casi para sacarle amarilla o roja.
19: Sí, es que es un doble puñetazo en la cabeza, sí. Puede ser.
7: Roja.
8: Penalti
7: roja.
8: Confirmado, ¿eh?
16: Sí, no. Es que, lo mismo que Musso el otro día choca con Guedes por la propia acción del juego. Que podías tener alguna duda, en este caso es que no hay ninguna.
19: Claro, es que ninguna jugada es igual. Esta, claro. Por ejemplo, es claramente penalti.
7: Sí, sí.
19: Otras te queda la duda y otras no lo son. Pero aquí es que ha salido.
8: ¿Y roja también, Paco, o no? Porque le ha sacado amarilla.
16: No, le puedo dejar en amarilla, pero es que hace una acción tan extraña y tan a lo bestia que si le expulsan no puede decir nada.
19: Como hay esto que se dice ahora de disputa de balón. Pues penalti y amarilla parece bastante castigo, pero es que el viaje que le ha metido...
8: Para los que lo estáis viendo por la tele, no toca balón, me habéis dicho.
18: No.
8: O sea que no es un penalti residual.
18: No.
19: Vale. Y si lo toca es después de tocarle en la cabeza
7: Yo digo antes de repetición que toca el balón por la trayectoria del balón, pero es claramente no toca y yo creo que podría ser perfectamente roja. Porque
3: se lo sigue explicando.
7: Dale, perdón.
3: Que se lo sigue explicando el árbitro a Batalla. El balón lo cogió Martín Satriano, pero por galones lo pidió Mauro Arambarri. Ahora le está pidiendo Milla al árbitro que basta ya de cháchara, que tiene el lanzador preparado y que se disponga a pitar.
8: Bueno, pues señoras y señores, va a venir el penalti.
3: Y le recriminan que se pone a perder tiempo a Batalla porque se pone a beber agüita de la botella, va uno por hora, se le están chivando los jugadores del Getafe.
7: Batalla está diciéndole al árbitro que toca balón.
18: Si se puede ver.
8: ¿Quién va a tirar el penalti, Gema?
3: Mauro, el máximo goleador del equipo.
8: Batalla entre los palos. Arambarri detrás de la pelota. Va el penalti. Va el Getafe, toma carrera. Arambarri lo ha parado. Batalla. Chuta Lucho arriba, afuera.
19: Vaya paradón se ha marcado.
8: Lo ha parado el portero del Rayo.
19: Está como una cabra, pero hace paradones. Hay gol en el Camp Nou.
8: Gol del Barça, gol de Mbappé. Vaya testarazo que acaba de marcar la delantera polaca. Marca el tercero el Barça. Barça 3, Bayern de Múnich 1. 10 minutos de la segunda parte en el Camp Nou.
19: Volvemos al lío de Getafe, Gemma.
0: Bueno, ¿cómo lo celebraron los jugadores del Rayo Vallecano? Le faltaron comerse a besos a su portero. Ahora otra vez el portero del Rayo Batalla enciende a todo el mundo porque se vuelve a tomar su tiempo para sacar de puerta. Menuda cara se le quedó a Mauro Arambarri y al resto de jugadores azulones.
19: Oye, desmienten desde la Guardia Civil y desde la Alcaldía de Oliva esa noticia que se ha lanzado en algún medio de comunicación y que recogíamos como alerta de 4 fallecidos en una playa de Oliva. Que los servicios sanitarios han atendido a un menor, pero no hubo que lamentar ninguna víctima mortal en las aguas del Arenal pegado a la zona de Oliva Nova.
10: Parece ser, según los datos que están dando ahora, Teletipo de la Agencia EFE, que hubo un error en los datos facilitados por el Centro de Información y Coordinación de Urgencias de la Generalitat, que es a partir del cual se da la noticia.
19: Ah, pero o sea, que se luego ha montado un lío,
10: Guardia
19: pero
10: Civil
19: afortunadamente
10: está
19: no ha pasado.
10: Desmintiendo efectivamente que hubiera víctimas, afortunadamente.
19: Vale, pues tenemos 0-1 el Getafe Rayo. Acaba de perdonar el empate Arambarri, paradón de Batalla, que había provocado el penalti. Él lo ha hecho lo bueno y lo malo toda la vez. Tenemos 1-2 el Sporting Ceuta. La segunda parte es de alguien, Pablo.
23: Pues está el Ceuta ahora bastante mejor que el Sporting en el partido, aproximándose a la portería de Yáñez. La imagen ahora, Paco, es Mar Domènech, el chaval que ha salido en la segunda parte, le ha dado la típica rotura atrás, está llorando desconsolado con la camiseta en la cara, se retira Mar Domènech. 68 de partido, Sporting 1, Ceuta 2.
19: Tenemos al Barça femenino en la final de la Champions, si mantiene este 3-1 sobre el Bayern, aunque estamos todavía en el 11 de la segunda parte, y tenemos que ir a Sevilla a presentar el Real Betis Real Oviedo.
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19: ¡Gol en el Camp Nou!
11: Gol del Barça. Se está revisando por posible fuera de juego de Alexia. Sería su doblete hoy aquí en el Camp Nou. Vamos a ver si la colegiada francesa Stéphanie Frappart lo da por válido. Puede ser fuera de juego de la capitana del Barça.
19: Uf, así va a estar, ¿eh? Hay que esperar.
12: Sí, parece que tiene el pie adelantado.
11: Pie, ¿no?
12: Sí,
11: que
12: ¿verdad?
11: Bien, ¿eh?
12: No sé.
19: ¿Quién marcó el tercero que no lo apunté?
12: Eva Payor.
19: Vale. ¿Y ha habido gol en Old Trafford?
23: Es el empate del Liverpool, que en el minuto 56 iguala la contienda. Vaya error en salida del Manchester United, en concreto de su portero Lammens, que es un buen portero, pero que ha tenido un gran fallo con los pies al sacar el balón. 58 de juego, Manchester United 2. Lo marcó Gakpo, Liverpool 2.
19: Con permiso de Getafe, Getafe 0, Rayo 1, quedan todavía 22 para el 90, o sea, está en el ecuador de la segunda parte. Visitamos ya la Cartuja, Real Betis por la Champions, Real Oviedo. Bueno, pues terminar de la mejor manera posible con los comentarios de Oli y de Ander Cotorro. Ya están allí Isaac Escalera y José Manuel Oliva. Hola, Oliva, muy buenas.
24: Hola, ¿qué tal? Paco González, familia Hernández, Oli. Mi querido José Antonio. Buenas tardes a todos los oyentes del Tiempo de Juego de la cadena COPE. Hola, Armenteros, desde el Estadio de la Cartuja, justo en el momento en el que salta a calentar al terreno de juego Álvaro Valles, lo hace también Aarón Escander, el portero del Real Oviedo. Están las dos alineaciones ya confirmadas, con el Betis buscando aferrarse y asegurar la quinta plaza ante la amenaza del Celta de Vigo, que este mediodía ha ganado su partido al Elche. Vamos con las alineaciones. ¿Con qué 11 sale Manuel Pellegrini? Hola, Escalera, ¿qué tal? Muy buena.
2: Hola, Oliva, Paco, oyentes del tiempo de juego de la cadena COPE. El Betis, que va a jugar con Álvaro Valles en portería, una línea de cuatro en defensa para Bellerín, Llorente, Nathan y Ricardo Rodríguez como lateral izquierdo. Doble pivote para Rabat y Fornals. A la derecha Anthony, a la izquierda de enganche Giovanni Lo Celso, y arriba el Cucho Hernández.
24: Eso en el Betis, con una alineación muy ofensiva. En el Oviedo vuelven esta tarde a una convocatoria. Illich también lo hace. Alex Forés, después de estar un mes y pico lesionados, hay novedades también en el equipo de Almada. Hasta cuatro cambios. Once titular del Oviedo.
2: Con Aarón Escandel en portería, línea de cuatro en defensa para Nacho Vidal, David Carmo, Dani Calvo y Javi López como lateral izquierdo. Doble pivote para Colombato y Fonseca. A la derecha Elías Chaira, a la izquierda Thiago y arriba Alberto Reina y Fede Viñas.
24: Es el once titular del equipo del Oviedo. Tarde primaveral, luce el sol, Paco, aquí en Sevilla a esta hora de la tarde. Pita el cántabro Adrián Cordero Vega. Este Betis Oviedo comenzará a las 6:30 de la tarde y lo contaremos en el tiempo de juego de la cadena COPE.
19: Una cosa, Escalera, de hecho Dani Calvo, ¿no? No has dicho David Carmo.
2: David Carmo y Dani Calvo.
19: Ah, no, juega Costas, es que a mí me parece Costas en el equipo titular. Sí.
24: Juega Costas, sí.
9: Ah, pues entonces lo he visto yo mal, Paco.
24: Costas y Dani Calvo, pareja de centrales, Paco.
19: Vale, vale, mejor así.
24: Sí, te tranquiliza eso, ¿no?
19: Bueno, es que Carmo me tranquiliza, no que con eso tengamos a Beckenbauer y a Maldini, ¿sabes? Pero algo mejor me parece. ¿Nos hemos perdido algo en Getafe? ¿Alguna pelea más o no?
24: ¿Cambios?
0: Sí, los cambios en el Rayo Vallecano. Se fue De Frutos, el Pacha y Alemão. Ya no te vamos a tener la lucha con Abkar de aquí al final del partido. Entraron Unai, Pep Chavarría y Ratiu. Y atención, porque hace solo unos instantes se tuvo que retirar Sergio Camello. Parece que se le subieron los gemelos y entró por él Enteca.
19: Oye, que le habíamos dejado en el aire el cuarto gol del Barça. ¿Ha valido, Edu?
24: Sí, ha valido. Gol con suspense. Gol de Alexia. Y espérate, Paco, porque va a llegar la ovación de la tarde. Ya está Aitana Bonmatí a punto de salir al estadio, a punto de darle esta victoria al conjunto de Pere Romeu. Y qué bien se lo pasa el Camp Nou haciendo la ola. 62 minutos de partido. Barça 4, Bayern de Múnich 1.
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19: ¿Acaba de perdonar el Rayo?
24: Providencial Duarte, porque se quedaba solo mano a mano Chavarría contra Soria, y cuando iba a chutar dentro del área, Duarte se echó al suelo para rebañar, para enviar a córner. Ha cogido ¡córner! Chavarría un trozo de césped diciendo: por esto no he llegado.
19: Yo creo que es porque se ha dormido y la conducción final la ha echado hacia adentro, porque Duarte no es especialmente rápido como cierre.
24: No.
19: Pero se ha dormido, ha pensado que tenía tiempo de sobra para chutar.
7: Van varias del Rayo mano a mano con el portero, pues sí. Salvadas in extremis por defensores del Getafe.
24: Y está el pase con el exterior de Unai, espectacular. Bueno, otra vez, ¿eh?
9: Vaya córner, sacó Gumbau ahora, bowling, directamente fuera, puerta para el Getafe.
0: Bueno, pero puerta que se le ha entregado al Rayo Vallecano. Ha sacado tan rápido que el único que estaba arriba era Bucámara, que también te digo que es como si estoy yo.
19: Pero claro, ¿y para qué saca así? No. Han entrado un terreno de yo, el, luego el mal y tú peor.
24: Sale Enteca, se va, chuta, ¡qué golazo! Bueno. ¡Gol, gol, gol, gol, gol, gol, gol del Rayo! ¡Gol, gol, gol, gol, gol de Enteca! Zapatazo después de driblar, pegan el larguero por abajo, bate la portería de Soria. Getafe 0, Euro Rayo Vallecano 2.
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19: Mueve. Evia, marcan camello y rendiente, ¿algo que decir?
1: Que jueguen en Estrasburgo ellos.
19: No, o sea, vais a ganar todo. Si marcan ya camello y randienteca.
1: Hay que quitar a Alvarito de frutos a todos estos paquetes y meter a camello y a randienteca.
19: Paquetes. No sé si es golazo o le hace un extraño a Soria, porque es randienteca de fuera de la arena no suele tirar mucho, pero le ha salido un pepinazo ahí.
7: Que bien hace lo del taco, ¿eh?
19: Igual toca en el defensa. A ver. Sí. Ah, vale, vale, vale. Tocan el defensa y por eso le hace el extraño a Soria. Banquillo, Gemma.
0: Ah, por eso se mostraba derrotado, por supuesto, el defensa en el que ha tocado, que desde aquí no sé si ha sido Duarte, también Soria, que se quedaban tendidos, Arca, derrotados en el terreno de juego. Sí. Y bueno, lo celebró por todo lo alto, evidentemente, el Rayo Vallecano, todos los jugadores, pero no su entrenador, Paco, porque se ha puesto en la celebración del gol. Lo que ha hecho Íñigo ha sido hablar con su ayudante, con el delegado, con Miguel Ángel, o sea, como si no hubieran marcado.
19: Pues ahora mismo el Rayo 42 puntos, el Getafe 44. Si quieren luchar por Europa, la semana que viene tienen, el Rayo se va al lunes, Rayo Vallecano Girona, y el Getafe es domingo 6:30, Oviedo Getafe. Al Rayo le viene que sea el lunes, le viene bien que sea el lunes, porque es que el jueves tiene el partido en Estrasburgo. A ver si con 0-2 se serenan un poquillo, ¿no?
6: Pues están enganchados todavía, ¿eh?
17: Acabe el mejor del partido es el árbitro, ¿eh?
7: Sí, qué batalla y qué guerra, ¿eh? Esto ya es...
17: Que no haya, expulsado a nadie con toda la que han liado, de verdad.
16: Quedan 15 minutos.
6: Un partido en teoría tranquilo, ¿eh? O sea, ninguno de los dos se va a ir a la segunda división, se están más
16: callando. Sí, no, pero hay piques, sí, hay piques en los Rayos Getafe Rayo, y me parece muy bien que haya piques, ¿eh? Pero otra cosa es que sean un poco trampas. Pero los piques me parece magnífico.
6: Sí,
16: porque es un gusta es, que la es, gente que es lo que estábamos hablando antes del partido. Se está jugando ser el tercer equipo de Madrid, está muy bien.
6: Saque de banda para el Getafe. Bueno, pues ya está. ¿Te gusta que la gente se pique? ¿Qué vamos a hacer?
16: No, es que del pique salen cosas muy buenas. Otra cosa es que seas un trampas.
7: Ay, sí.
19: El día viene rarito, ¿eh?
6: Sí, no sé qué le pasa.
19: En
16: estos partidos pasan cosas raras. Por ejemplo, ha habido 8 penaltis en los partidos de primera, 22 de primera entre estos dos equipos, y solamente han marcado 2 de 8.
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19: Lo siento, Evia, pero ya ha marcado el Estrasburgo. Iba ganando 1-0 al Toulouse.
1: Lo veíamos venir.
19: Ha marcado Samuel Cristian Osace, K-O, pero no K-O junto, sino K-O, Amo Ameyau. Creo que el nombre de guerra es Amo Ameyau.
1: Amo Ameyau, sí, sí, buenísimo. Sí.
19: Inglés.
22: Otro gran pintor.
19: Buenísimo. Sí. Gana.
1: Buenísimo, estamos fastidiados.
19: Me están mandando pintores, Angelito y Miguelito. Y digo, que hemos dejado el 11, que estaba la cosa pegándose en Getafe y no hemos seguido con el 11. Mira, va a entrar Borja Mayoral. Una buena noticia.
0: Muy buena noticia. El último partido que jugó Mayoral con la camiseta del Getafe fue el 21 de diciembre frente al Betis. Bueno, iba a decir el peor partido de la temporada. Después nos estamos tragando algunos, que tela. Pero sí, sí, tuvo una recaída, porque justo cuando iba a reaparecer el 22 de febrero ante la Real iba a entrar en la convocatoria, pero le salió un edema que le ha tenido fuera hasta ahora, Paco. Así que aquí se va a celebrar por todo lo alto el regreso del Deparla.
6: Ahora la buscaba Cámara, la ganó Patecís desde atrás, golpea fuerte en largo, pierna derecha, arriba Ratiu, que se ha quedado de delantero, bloca Soria. Vaya partido, para no haber nada en juego, se han sacudido, muy serio el Rayo. Ayer el Atleti B ganando en Mestalla, hoy el Rayo, no digo el Rayo B, pero el equipo suplente del Rayo ganando en Getafe con autoridad.
1: El Getafe solo ha hecho una falta en toda la segunda parte.
6: Una falta en toda la segunda parte.
7: Y... que se haya pitado.
1: Bueno, correcto,
0: ya está,
1: una falta.
0: Ya está el otro, es que ya está el otro.
1: La que no se pita no son faltas.
0: Oye, Marco, vamos 0-2, estate tranquilo ya.
17: Pero el Rayo lleva rotando toda la temporada, ¿eh?
0: O sea, venga.
17: Con competición europea y liga ha habido 6-7 cambios todos los partidos.
7: Hombre, es que en cada acción hay dos faltas, ¿eh? O sea, yo creo que el árbitro, yo creo que ha decidido dejar correr el balón, ¿eh?
9: Le han pitado el cambio, ¿eh?, a Bordalás.
0: La verdad es que sorprende muchísimo, quita al mejor del equipo siempre, que es Luis Milla, que además sale por la otra línea. Entra al terreno de juego Javi Muñoz, también de Parla, y mira, más Parla dentro, como decíamos, porque vuelve el Zarra, vuelve Borja Mayoral, sustituyendo a Lucho Vázquez.
9: No creo que a Bordalás se le pueda pitar nada, ¿eh?, porque es no, milagro tras milagro.
17: Hombre,
9: si quita a Milla, como si quita a Soria y juega con 10.
0: Hombre, es que aquí todo el mundo está deseando que ojalá renovara con el Getafe y se quedara, por claro, supuesto.
19: ¿Eso, se ha puesto alguna fecha alguno de los dos o el club o el entrenador?
0: No. Como siempre el presidente, pues va a hacer lo que todos los otros años, Paco. Esperar que no le salga nada a Bordalás, algo más importante, algo más grande, algo a lo que él aspira. Lo sabe el presidente, por supuesto. Y si al final decide Bordalás quedarse, por supuesto, todas las facilidades.
3: El efecto dominó de entrenadores este verano puede ser curioso, ¿eh? Empezará por Villarreal y a partir de ahí
19: A ver, banquillos que van a quedar libre. El segundo, Real Madrid.
3: Villarreal.
19: El tercero, Villarreal. El Betis ha renovado.
3: Bilbao.
19: El renovado.
0: Villarreal va Íñigo, ¿no?
19: Getafe. Bilbao. San Sebastián sigue, Osasuna sigue. El Rayo. El Español, no sé. El Valencia sigue. El Elche sigue. El Mallorca sigue. El Girona sigue si quiere él, porque dicen que igual Michel va para otro lado. El Alavés, en teoría, sigue Quique. Sevilla, vete tú a saber.
8: Sevilla. Hasta que entremos nosotros, Paco. Felicidades en el Día de la Madre a todas las madres, ¿eh? No quiero pillar ningún hijo.
19: El Levante va a seguir.
9: El Villarreal, hombre, ya ha fichado bien.
3: El Levante, si se salva, le ponen una estatua en el Ciutat a Luis Castro.
19: O sea, 1, 2, 3, 4, 5, 6, 7 equipos van a cambiar de entrenador y hay dos que no lo sabemos.
9: A ver,
19: hay
9: dónde va Marcelino, ¿eh?
19: Gol en Barcelona.
24: Gol del Bayern. Marca el segundo el conjunto alemán, el campeón de la Bundesliga. Marca Harder el segundo. Supera por bajo a Katakoy. Minuto, llegamos al minuto 71 de juego en el Camp Nou. Barça 4, Bayern de Múnich 2.
19: Pues todavía queda, ¿eh? Son las 6, las 5 en Canarias. 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
19: 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Primera división, jornada 34, finalizado hoy domingo el Celta 3, el Che 1, finalizando el Getafe Rayo, Rubén.
9: 9 para el final, Coliseum, Getafe 0, Rayo Vallecano 2.
19: En media hora en Sevilla, el Real Betis Real Oviedo, y a las 9 de la noche, Español Real Madrid, el partido del que depende si hay alirón o no. Si el Madrid no gana, Barça campeón. Segunda división, jornada 38, después de esta como en primera, 4 para el final. El líder ganó, Racing de Santander 4, Huesca 2. En juego Sporting Ceuta, Pablo.
9: 84 y medio en el Molinón, poca tensión. Recordamos, ninguno se juega nada. Sporting 1, Ceuta 2.
19: En media hora Real Sociedad de Burgos y a las 9 de la noche, 8 en Canarias, Unión Deportiva Las Palmas, Real Valladolid. En baloncesto, por la mañana ganaron Madrid, Manresa y Bilbao Basket, los tres que jugaban en casa y los tres con apuros. Ha empezado en Vitoria el Baskonia Breogán, Roberto Arrillaga.
8: Hola Paco, sí, arrancó el partido con la primera canasta además para Baskonia. Dos derrotas seguidas llega en Liga el equipo de Galbiati, dos victorias también seguidas el Breogán. Empata el equipo lucense, Baskonia 2 a 9-14, Breogán 2.
19: En una hora Barça Gran Canaria, en una hora Fórmula 1 en Miami, iba a ser a las 10 pero por tormentas Miami. Es a las 7 de la tarde, en una hora la carrera de Fórmula 1 en el Gran Premio de Miami. Champions femenina, semifinal, vuelta Barça-Bayern, Edu.
24: Ya con Aitana sobre el césped, 5 meses después, recortó el Bayern. Distancia 74 de juego en el Camp Nou, Barça 4, Bayern 2.
19: El clásico inglés, United-Liverpool.
23: Pues estamos en el 72 de juego y está empatadísimo. Ahora ha podido hacer el Manchester United el tercero, lo ha tenido Casemiro en la cabeza, pero ha atajado el tercer portero del Liverpool en el 72 de juego. United 2, Liverpool 2.
19: O sea, está bonito, ¿no?
23: Está bien, ahora está bastante interesante y con mucho ritmo.
19: Primera federación.
18: Han terminado los dos partidos del grupo primero que estaban en juego. Mérida 0, Lugo 2 y Bilbao Athletic 2, Ourense 2. Y en el grupo segundo comenzó a las 6 menos cuarto, está en el minuto 16 de encuentro, el Unión Deportiva Ibiza 0, Atlético Sanluqueño 0.
19: Y tenis, la final en Madrid, Ángel.
4: Dominio absoluto de Jannik Sinner, que está mandando 6-1, 4-2 ante Alexander Zverev, a dos juegos de ganar su primer título aquí en Madrid.
19: Hasta aquí la ronda.
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19: Otra amarilla en Getafe.
0: Esta vez para Mendy, el central del Rayo Vallecano.
6: Clara, ¿no? Por agarrón.
16: Sí, más que nada se ha puesto el cuerpo para delante para que no controle a jugar del Rayo, del Getafe, perdón.
6: Vaya globo tiene, no sé qué le pasaba a Mendy, que estaba Cis diciéndole, vete ya de aquí, hombre, que al final la vas a liar.
19: Le anda un poquito con la mano en la cara y parece que le ha pegado Tyson, de verdad. Joder, bueno, verdad. Topuria, que la gente ya no sabe ni quién es Tyson.
21: Elia Topuria. Ya tardabas en decirlo, Paco.
22: Le ganó Íñigo Vicente.
6: Sale el Getafe, el centro que bloca batalla. Muchos frentes, el tenis, el racing, Topuria. Hay que bajarse de alguno, No. Hay que soltar alguna rama, Hay que dejar alguna,
21: El ping-pong.
6: La pone.
21: Oye, ¿quién creéis que ganaría en un Topuria Íñigo Vicente? ¿En el octógono?
19: ¿A quién quieres más? ¿Íñigo Vicente, Nadal, Topuria, Jodar, Alcaraz?
21: Ahora mismo Íñigo Vicente, Paco.
1: Vamos a hacer siempre esto. Vamos a tener Ángel conectado todas las horas de tiempo de juego y que aparezca por ahí de vez en cuando de la nada. ¿Qué?
21: Oye, de hecho, vamos a hacer una cosa. Te propongo un once, Rubén. Uno de nombres que el apellido también sea un nombre. Es decir, doble nombre. Yo te digo el mejor y el capitán. Íñigo Vicente.
19: Joder, está fatal. ¿A quién quiere más, a Íñigo Vicente o a tus hijos?
21: Puede ser una X. Si vale. Sumas a los dos,
19: al
21: una
19: mayor,
21: X.
19: Al mayor. O tu suegra.
21: Ah, y mi suegra, y mi suegra. Y mi suegra.
19: Se ha venido abajo. Lo que hace el miedo, macho.
6: La tiene un miedo.
19: Lo que hace el miedo.
6: ¡Cagón!
19: La ha tenido el Rayo Valía.
7: Sí.
16: Valía, ¿no?
6: La parada Soria. Con el pie. Buena parada del portero del Getafe.
19: Mano a mano de Randy solo, ¿no?
7: Sí. Y antes Enteca tuvo otra solo, pero el bote de balón le traiciona,
19: Por cierto,
6: el bote de balón, es que no va a soltar la perra del césped, Si no lo dice de una manera, lo va a decir de otra.
0: Yo no entro.
6: Esta gente de la Fórmula 1, lo de la parte sucia y tal, están ya como muy influenciados.
7: Le ponen un balón que lo ponen delante de Soria, el balón va con efecto y al botar le va para el defensor, pero es que era otra más. Es que el Rayo está teniendo muchas jugadas contra el portero, con mucha facilidad,
19: Ahora que digo Randy Enteca, que es exjugador del Fuenlabrada, el Fuenlabrada ha descendido hoy a Tercera Federación. Hace no mucho estaba en Segunda División.
7: Y el Rayo Majadahonda ha ascendido a Primera Federación.
6: Tercera Federación es muy abajo, porque Primera Ref es la antigua Segunda B, Segunda Ref es la antigua Tercera División, ha bajado Preferente.
19: Preferente de Madrid, sí.
6: ¡Jope!
16: Quinta categoría.
19: Quinta división.
16: Si lo hablábamos con propiedad y digamos primera, segunda, tercera, cuarta o quinta, habría menos lío. Pero
19: yo no sé por qué parece tan ofensivo llamarle tercera a la Primera Federación.
16: Pues es que debe ser una cosa que le sienta mal a los equipos. Estás en tercera división, Titi. Vamos a ver. Y estás en cuarta división, pues en cuarta división, Titi.
6: Porque así entiende la federación que...
16: Primera ref, segunda ref...
6: Es la mejor nomenclatura para las categorías que ella organiza.
16: Claro. No, pero si antes era segunda B, porque es que era ofensivo que mitasen en tercera.
19: Yo creo que...
16: Segunda B.
19: Creen que venden...
16: ¿Hay algo más absurdo que llamar una categoría segunda B?
19: Creen que venden mejor el producto si se llama Primera Federación que se llama tercera.
16: Sí, claro.
19: Pero vamos.
16: Es tercera.
6: Por ejemplo, Peter Martin, si te dicen que juega la Hypermotion, tú lo entiendes.
16: La verdad es que no sé ni lo que es eso.
19: Hay gol en Old Trafford.
23: Y es del Manchester United, que pone el tercero en el 76 de juego. Todavía va a quedar un cuarto de hora marcado. Kobe Mainoo, Manchester United 3, Liverpool 2.
19: Quedan dos y lo que quiera el árbitro. Si el árbitro decide que quiere poco, también le aplaudimos.
16: ¿Te imaginas? Sí. Y ponga 3 minutos.
19: Sí. No, pero la verdad que si quiere añadir, puede añadir 8.
6: Claro, porque además es riojano. Para volver a casa, la conexión, salvo que vaya en coche, pues se puede coger un autobús ahora y le da tiempo.
16: Rubén, si casi todos los árbitros viven en Madrid ya.
6: ¿Sí?
16: Y pasan aquí todo el tiempo.
9: ¿Te parece mal eso?
16: No, me parece bien, ¿no? porque es su trabajo, pero en realidad, ¿cuántos días de la temporada pasará en su casa de La Rioja?
9: Ya, imagínate, pudiendo estar en la calle Laurel ahora tomando...
16: Claro, imagínate.
19: ¿Cuánto añaden en el Molinón? Que veo que la gente ya desfila.
2: A la gente le sobran 5, porque es lo que dices, la gente está ya poco motivada con el partido, el Ceuta ganando, desfilando mucha gente en el Molinón. Estamos en el 91 y medio, nos vamos hasta el 96, Sporting 1, Ceuta 2.
19: Ha debido marcar el Enense porque Eri se ha vuelto loco y está cerrando los puños.
5: Me ha pegado un susto.
11: Le acaba de dar un 5 pece atrás.
19: Si ganáis hoy, ¿os salváis?
5: Podría ser matemático, pero por lo menos dependeríamos de nosotros mismos en la última jornada.
11: Estamos rodeados.
19: ¿Dónde jugáis hoy?
5: En el Entrego. El campo del Entrego, el equipo que jugó las dos últimas promociones de ascenso del año.
19: ¿Y qué vais? 0-1.
5: Vamos 1-2, remontando.
19: ¿Pero cuánto lleváis? ¿O cuánto os queda?
5: Queda la friolera de 37 minutos.
19: Bueno, bueno. Palma y seguro. Bueno. Dale, Rubén.
9: ¿Cuánto queda, José Francisco?
16: Queda medio minuto más lo que añadan. Y este es el último partido entre equipos madrileños en esta liga. Recuerdo cómo queda clasificación entre ellos: 12 puntos del Atlético de Madrid, 10 del Madrid, 8 del Rayo, 4 del Getafe.
9: Va a poner el centro lateral el Getafe buscando la cabeza de Satriano. Salta arriba el Rayo Vallecano. Despejaba o trataba de hacerlo. Mira, mira, toquecito, controlando de Ratiu. Casi le calienta eso a Rico. Se la va a quedar. Batalla para el Rayo.
0: Va a hacer un último cambio. Íñigo Pérez está preparado ya. Óscar Valentín.
9: Otra amarilla para pues Randy.
0: Para Randy Enteca, porque se las está teniendo con Abkar. Bueno, con Abkar y con Duarte, pero en esta ocasión ha sido con Abkar. Así que tarjeta amarilla para el delantero.
9: Abkar ha salido a bailar y no le importa cambiar de pareja. Ha dicho, da igual, se va a Alemão, pues ya está.
19: Esto ni se ha visto en la tele. Mira que a mí me parece que sobran árbitros, porque hay 15 entre los de abajo, los de arriba, los de abajo. Pero en estos partidos podía haber 7, 8 más y todos tendrían trabajo, ¿eh? Porque esta ni se ha visto qué es lo que ha pasado.
9: Ahora, oye, ¿os acordáis cuando había 5 árbitros en vez de 3, que había los árbitros esos de fondo?
7: Sí.
9: No hace tantos eso, años, ¿eh?
7: Sí, eso qué horror, ¿eh?
19: Termina el partido de tenis en Madrid, Ángel.
24: Final absolutamente indigna de Alexander Zverev, que ha sido batido en 57 minutos por Jannik Sinner, que le ha barrido absolutamente de la pista. 6-1, 6-2 para el número uno del mundo, Jannik Sinner, el gran favorito a ganar en Roland Garros. Veremos si juega Roma.
19: Es que este Zverev en las finales contra los grandes se derrumba el pobre, ¿no?
24: Es el mayor pecho frío que yo he conocido nunca en el tenis, Paco, te lo digo de verdad. O sea, tú le puedes ver jugar genial. Yo hoy pensaba que le iba a hacer partido a Sinner, que las condiciones le favorecían aquí en Madrid, tierra, altura y demás. Y es que... Es que iba a decir una palabra que no tengo que decir. O sea, es el mayor pecho frío que yo he conocido en el mundo del tenis.
19: Adiós, Angelito.
24: Un abrazo.
19: ¿Te has comprado ya la camiseta con la cara de Íñigo Vicente?
24: Tengo la camiseta y hasta los calzoncillos. No. queda mucho, Paco, queda mucho.
19: Añadieron 6 en Getafe, Rubén.
9: ¿Y cuánto quedan de los 6 que añadieron?
16: Quedan 4.5.
9: 4.5 de los 6 que añadieron. 0-2 gana el Rayo Vallecano. Mete la pierna desde atrás, Bertrus. Saque de banda para el Getafe.
0: Apuntad el último cambio en las filas rayistas. Se retiró Gumbau, entró Óscar Valentín. Y no es que no haya ambiente, es que aquí se hizo el silencio con el 0-2 del Rayo Vallecano. Se tendría que estar celebrando lo de los 44 puntos de la permanencia, pero aquí la verdad es que llevan... De los últimos 4 partidos, solo una victoria fue en San Sebastián y con un remate en propia puerta.
19: Por cierto,
0: ni siquiera tiró el Rayo, el Getafe. Y son solamente 3 de 12. O sea, que con la cantinela de Europa, de Europa, de Europa, aquí es que no se celebra que se quedan un año más.
19: Sí, que es como Valencia, que se habla de Europa, pumba. Que la asistencia, para que lo sepas, eran 7.000 y pico, de 1.500, una cosa así.
0: Ah, bueno, mira.
16: Es que Churri, para
0: es
16: equipos
0: muy difícil con las obras.
16: Para equipos como el Getafe, ir a la Conference es un problema.
24: Yo creo que se ha dejado llevar.
16: Sí, sí, pero aparte.
24: Es verdad que en la primera vuelta se vio prácticamente descendido, con los fichajes mejoró, se salvó y yo creo que ahora se está dejando llevar.
19: ¿Cómo está?
24: No compite igual el Getafe.
19: ¿La cuenta de faltas has dicho?
3: 6 del Getafe, 22 del Rayo Vallecano.
7: Madre mía.
9: Vaya.
24: Esa es la sensación de un equipo que se juega algo y otro que no.
7: Parece una victoria muy clara del Rayo, de hecho lo es, pero la acción decisiva es el penalti para Batalla.
24: Sí,
7: ¿eh?
24: Sí, sí, seguro.
9: Sí, porque era el 1-1.
24: Sí, ahí se podía haber metido el Getafe
7: en
24: el partido.
7: Ahí podía haber cambiado el partido.
9: Pues a partir de ahora, los rivales del Getafe de aquí a final de temporada, con el Getafe ya en zona de nadie, a disfrutar, ¿eh?
0: Lo próximo viendo Geta, luego Geta Mallorca, Elche Getafe y cierra aquí en casa Getafe Osasuna.
7: Sí, si hay muchas dificultades para inscribir, yo creo que ir a Europa puede ser un problema importante, ¿eh? Si no puedes hacer una plantilla amplia, fijaros que hoy mismamente en el Rayo están marcando goles suplentes, y el Rayo con jugadores suplentes de nivel, todos ellos, está haciendo un muy buen partido, ¿eh? Si no tienes profundidad de banquillo, complicado.
17: Pero una cosa es que al final el fútbol te lleve, y otra cosa es que Bordalás estaba enfadadísimo al descanso, por eso mete tres cambios, que nunca lo hace, y que quiere competir hasta el final, ¿eh?
7: Claro, es que tiene que ser una ilusión para todos, pero eso es por verlo de otra manera también.
12: Final en el Molinón, Pablo.
13: Con victoria del Ceuta, que gana después de 5 partidos sin hacerlo, además de forma merecida, el equipo de José Juan Romero. Todo pasó en la primera parte, con los goles de Cuenca en propia meta y de Conrad de la Fuente, que fue el mejor del partido. Recortó Gaspar para el Sporting con 14.000, la segunda peor entrada en el Molinón del año. Al final, Sporting 1, Ceuta 2.
12: Se intercambian el puesto. Ahora un décimo el Ceuta, 54 puntos. Décimo segundo el Real Sporting de Gijón con 52. El Ceuta y el Andorra están pegaditos en la tabla en el puesto 10 y 11. Dos recién ascendidos. Vaya temporadón que se han marcado. Satriano lesionado.
0: Bueno, ha tenido que salir del campo él solo a la pata coja. Paco se tiró al suelo con dolor en la rodilla, y ya digo, el árbitro le ha dicho que saliera, no ha dejado ni que pasara las asistencias, y a la pata coja literalmente ha salido él, donde le están mirando ahora a ver qué tiene.
6: Vamos a ver, que no sea nada, ¿no? El chaval, pobre hombre, está ahí que... Sí, sí, como...
12: Bueno, el Getafe le ha dado la salvación entre él y Lucho Vázquez, ¿eh?
6: Sí, y sí. Zahir Romero.
17: Zahir Romero.
0: Sí, que Zahir no marca goles, pero los edita.
6: ¿Se quedan los tres que vinieron?
0: Pues Martín ya es del Getafe, Martín, ¿sí? Ya ha pagado la cláusula del Olympique de Lyon, ya es a todos los efectos jugador del Getafe. En el caso de Lucho Vázquez, tenía una opción de compra procedente del Brujas, pero eso hay que negociarlo, no era obligatoria. Y en el caso de Zahir, por desgracia, no hay nada, no hay ninguna cláusula.
7: Sí, porque el rendimiento de Zahir es muy bueno, ¿eh? Sí, sí. Muy alto nivel.
17: Pero 1,5 millones por las tres lesiones, me parece.
0: Ay, qué mala noticia, que se llevan a Martín Satriano al vestuario directamente. Vale. Estos aplausos son para él. Se va súper cojo de la pierna derecha, acompañado del doctor Oyola, del fisio.
16: Esperemos que no tenga nada, queda medio minuto. Pues mira, no puedo jugar.
6: Ya está. Sí, ojalá que sea muscular, ¿sabes? Que sea, porque va como muy tieso, sí.
13: Bueno, la pelota para el Rayo Vallecano. ¿Cuánto has dicho que queda, José Francisco?
16: Ahora quedan 15 segundos.
13: 15 segundos, pues se va a acabar. Va a ganar el Rayo Vallecano. Saque de banda que igual ni pone ya movimiento. El árbitro mirando el túnel de vestuario. Se acabó el partido. A ver si el Rayito el jueves se mete en una final europea. De momento ha ganado, y aquí en Getafe, 0-2 al equipo de Bordalás. Gema.
0: La imagen, la de los entrenadores dándose la mano con total deportividad al final del partido. De hecho, veo que Íñigo se va hasta el banquillo azulón a saludar a los ayudantes de Bordalás. Los jugadores del Rayo celebrándolo por todo lo alto, con todo lo que ha habido durante el encuentro. Ahora se intercambian hasta camisetas. Por ejemplo, veo a Bucámara cambiándose la camiseta con algún jugador del Rayo. Y caras súper largas en las filas azulonas. Todo lo contrario que en el Rayo Vallecano, que ahora sí, encima, después de esta victoria, ya puede pensar absolutamente en el Estrasburgo.
12: Y digo, algún defecto tiene que tener. los pelos no los quita del lavabo, no cierra la tapa, deja las toallas en el suelo. Es que tiene una pinta de hombre tranquilo, incluso en un partido de alta tensión como este, que dan ganas de mandarlo al estrecho de Ormuz a que arregle el mundo por allí.
0: Totalmente. Ahora Paco
12: que se marcha,
0: hablando
12: es el defecto.
0: Ahora sigue hablando, pero con Javier Vidal, el preparador físico del Getafe. O sea, fíjate que podía estar celebrando por todo lo alto los puntos. Nada, nada. Ahí sigue todo tranquilo hablando con él.
12: Qué tío más. Bueno, pues eso, Getafe se queda séptimo, 44 puntos. El séptimo igual no va a Europa. Y estaría a tres de la sexta plaza. Y el Rayo Vallecano con 42 sigue un décimo, empata con Osasuna, pero está en realidad a dos puntitos de la séptima plaza, que ya veremos, repito, si va a Europa o no. Resumen rápido los mejores, ¿con quién nos quedamos?
13: Gema en el Getafe.
0: Bueno, pues Mayoral por su reaparición.
13: Y en el Rayo, Camello.
12: El árbitro, ¿qué le vas a poner al santo?
16: Sesmar Espinos. Pues fíjate, le voy a poner un 8, porque efectivamente ha entendido perfectamente el partido, que había muchos roces, yo creo que ha castigado a los que tenía que castigar. Algunos se la ha pasado porque es imposible verlos todos, porque ha habido roces por todas las esquinas, pero ha estado bastante bien. Y sobre el tema del penalti de batalla, ya dije cuando en la final de Copa que me gustaría que ese tipo de penalti solamente se evitaran cuando hubiera una salvajada. Y efectivamente Batalla ha hecho una salvajada.
12: Y luego ha hecho un parador. Los números son tiros a puerta 4-6 para el Rayo, tiros fuera 6-3 para el Getafe, llegadas a área 14-10 para el Getafe. En faltas 7-22 muchas más del Rayo. Corners 4-1 para el Geta y el balón un poquito más del Geta, 56%. Mensajes de vía.
1: Tenemos un oyente desbigotado porque nos decía al principio de la segunda parte: me ha puesto el bigote y ojo que lo tengo desde que tenía 16 años, a que en el Getafe Rayo no terminan los 11 de cada equipo jugando. Así que supongo que ya estará en ello. Una pregunta: una vez terminado el partido, cuando los jugadores van a saludar al árbitro, ¿no podría este echarles ahí la bronca y decirle: menudo partidito me habéis dado, de verdad, como me habéis tocado las narices? Supongo que igual que Ronaldinho salió ovacionado en su día del Bernabéu por el partidazo que había hecho, Batalla, como máximo exponente del Esto es Fútbol, papá, saldrá ovacionado de Getafe. Nadie mejor que el público del Coliseum para apreciar el arte del argentino. Si Íñigo Vicente no va a la próxima gala del Balón de Oro, Angelito se encadena a la Philippe Chatrier. Y el último dice que llevaba razón Paco: la escritura está sobrevalorada, no valen para el once. Ya lo dijo Cicerón: corren malos tiempos, los hijos no hacen caso a los padres y cualquiera escribe un libro.
12: Eri, o ha marcado el Lenense o ha recibido un mensaje de Scarlett Johansson. Yo juraría que es que ha marcado el Lenense, ¿no?
4: No me haría tanta ilusión un mensaje de Scarlett Johansson porque estoy felizmente casado con una mujer maravillosa. 1-3. Acaba de marcar el Lenense. Pablo Sánchez diría que gol olímpico. Pues queda mucho, demasiado, pero vamos ganando 1-3.

0: Ah, o sea, no es por fuera de juego.
1: No, es una falta del centro del campo.
2: El robo del balón en el centro del campo del conjunto alemán, se quejaba mogollón Patrick Jarro y parece ser que va a pitar.
0: Pero estamos en el 90, falta, añaden 5. Sí,
1: añaden 5.
0: Y este gol supondría prórroga, ¿no?
1: No, quedó 1-1 en el.
2: 5-4.
1: Lo va a ver. La tarjeta francesa va a ver la jugada del acto.
2: Ah, vale. Fue 1-1 en la ida, sería para el Barça. Se pondría 1. Ah, vale, tendría 5 minutos para marcar el cuarto del Bayern. Que vale, por cierto, vale. Ha tenido dos larguerazos y un paradón de Cata con la rodilla. O sea, el Barça podría estar ahora mismo en un apuro muchísimo mayor.
1: No, está sufriendo el conjunto de Pere Romeu.
2: Sí, y por cierto, Alexia, que se ha retirado bastante emocionada. Recuerdo
1: no
2: que queda un año.
1: No da gol.
2: Un año de contrato. Vale. O sea, que puede ser el último partido de Alexia en el Camp Nou.
0: ¿Por qué? ¿No has dicho que le queda un año?
2: Pero no se sabe si lo va a cumplir o no. El contrato, le están llegando ofertas muy grandes de Inglaterra. Yo entiendo que sí, pero bueno, que hay quien dice que podría hoy jugar su último partido en el Camp Nou y se ha ido visiblemente emocionada y puede estar relacionado con esto. Yo creo que va a cumplir el año que le queda.
0: A ver, que la tele no le quita el gol al Bayern. Van 4-2, ¿no? Es que la tele pone 4-3.
1: No sube el marcador del tercer gol. 4-2 y tiene la ventaja el conjunto blaugrana de 2 goles.
0: Muy bien. 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
4: ¿Cuánto le queda al añadido del Camp Nou, Edu?
5: Le quedan uno y medio para que termine el partido.
4: Oslo, ¿cuándo es? ¿La final cuándo es?
6: 23 de mayo, el sábado.
5: Eso es.
4: O sea, una semana antes de la final masculina.
6: Efectivamente.
4: ¿No? Vale. Barça-Lyon, ¿apuestas por, André?
6: Yo apuesto por el Barça porque es más equipo, pero desde luego son las dos mejores plantillas de Europa. Se han enfrentado, creo, en 3 ocasiones en la final. Ha ganado 2 veces el Olympique de Lyon, una vez el Barça, que fue en Bilbao, en San Mamés, la última. La anterior a la última, que la perdió el Barça. Yo creo que va a ganar el Barça porque es mejor equipo, pero cuidado porque es el peor rival que se podía enfrentar el Barça.
4: ¿Cuánto añaden en el United-Liverpool?
0: Han añadido 5 minutos, estamos en el 92 y medio, o sea que quedan 2 minutos y medio y está apretando ahora el Liverpool para igualar el United 3-Liverpool 2.
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8: Se acabó Camp Nou, ya está el Barça en la final, Edu.
9: Final, Barça 4, Bayern de Múnich 2, global de 5-3. En la eliminatoria el Barça estará en la final de Oslo, séptima final de Champions, la sexta consecutiva del conjunto azulgrana. Volvió Aitana. 5 meses después, espera el Lyon de Jonathan Giraldez, 60.021 espectadores en el Camp Nou, el Barça a otra final de la Champions League.
8: Final en Old Trafford.
10: Con victoria para los de Michael Carrick, ha ganado el Manchester United. United 3, Liverpool 2. Esto abre una pequeña brecha o una gran brecha en la clasificación de la Premier, porque el United es tercero y ya le mete 6 puntos al Liverpool. Un partido muy entretenido, empezó ganando 2-0 el Manchester United, lo empató el Liverpool y finalmente un gol de Kobbie Mainoo ha puesto el 3-2 en el marcador. Más de 30 remates, ha estado muy, muy, muy interesante el partido y con mucho ritmo.
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8: Contestador automático de Tiempo de Juego.
13: Muy buenas tardes, Tiempo de Juego. Me llamo Dani, soy de Madrid y nada, mandaros este audio para deciros que con un poquito de suerte este es el último viaje de Mérida a Madrid, porque estoy volviendo, que me amenizáis, ya que mi novia llevaba ahí 3 años viviendo y seguramente ya se vuelva. Así que gracias por hacérmelo más ameno, chicos. Y os seguimos escuchando.
8: Ah, ¿qué susto nos has dado? Este ya pasa de nosotros, le habéis calentado con el Getafe Rayo y muchas gracias y buen viaje a todos los que van en el coche escuchando también. Mándenos su contestador automático con notas de audio al WhatsApp 677-580-461 al fútbol.
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16: Costas es titular, Bartra no está en el centro de defensa del Real Betis. El partido se ve en Dazón, así que ahí no estamos en las opciones de audio. Si quieres sincronizar la narración de tiempo de juego con Oliva y con Isaac Escalera, con la imagen del partido tiene que ser a través de la app de tiempo de juego para el móvil o en cope.es. Ambientazo como siempre en Sevilla. Vienen a ver y a comentar el partido Oliverio, ex de ambos equipos. Hola, Oli.
17: Buenas tardes, Paco.
16: La verdad es que se... suena feo lo que voy a decir, pero se juega más el Betis que el Oviedo. El Oviedo lo damos ya por perdido. El Betis tiene 3 puntos de ventaja para defender la quinta plaza, que el Celta sí se te puede echar encima.
17: No, el Betis no se puede dormir. No se puede dormir porque está el Celta a 3 puntos y yo creo que el Betis lleva... yo creo que lleva toda temporada instalado en la quinta plaza y tiene que asegurarlo con al menos, yo creo que dos victorias. Así que no se puede dormir. Yo creo que el Betis, el momento complicado lo ha pasado, que fue el golpe duro después del Sporting de Braga, y el efecto Isco ha tenido un efecto inmediato en la alegría, en el estado de ánimo de los béticos, del propio equipo. Ganar el Girona a última hora, empatar con el Madrid a última hora. Así que yo creo que el equipo ahora sí está en condiciones de afrontar estos últimos 5 partidos amarrando la quinta plaza.
16: Puedes quedar muy bien con la ciudad en la que vives. ¿A quién le darías hoy los 3 puntos?
17: No, mira, yo el corazón lo tengo con mi madre hoy, Paco. ¿Con quién voy a tener el corazón? Hoy he comido con mi madre un buen cordero y el corazón hoy me lo llena mi madre. Mira, yo los sentimientos cuando estoy en el campo, me pasó, mira, yo hice al Oviedo goles con el Betis, al Cádiz goles con el Oviedo y con el Betis, al Betis goles con la camiseta del Cádiz. O sea, he hecho de todo. O sea, que yo voy ahora a analizar el partido y la pasión, hombre. El Oviedo es por supuesto, ¿no?, mi equipo del alma, ¿no? Pero ya sé que estoy casi como todos los ovidistas, ¿no?, un poco resignado ante el triste final.
16: Con lo bien que hubieras quedado diciendo, por supuesto, al Oviedo.
17: Y así, sí, pero te ganas los 5.
16: Un rollo y...
18: haber dicho, no, pero el Oviedo es mi madre.
17: Que el Oviedo tiene que ganar a los 5. Sí, Oviedo es mi madre, por supuesto. Mira, claro, Pedro, muchas gracias. Muy bien.
16: Ander Cotorrola, Ander.
19: Hola, muy buenas.
16: ¿Tú a quién le darías los 3 puntos?
19: Al Oviedo siempre.
16: Quería que se tirara al Baracaldo.
19: Bueno, pero porque si estuviéramos, sí. Sí, sí. O sea, Baracaldo es mi madre y luego el resto de equipos, digamos.
16: Va a empezar el partido de Sevilla y ha empezado ya el de, y decía yo, Zubieta, esa nueta, el Real Sociedad de Burgos, Mauri Diáquez.
20: Hola, Paco, arratsaldeon, saludos, tiempo de juego. Efectivamente, ya están jugando el Sanse y el Burgos, primer minuto de partido. Un Sanse con una racha horrible, pero lo que ocurre es que los que vienen por detrás son todos cojos. Un punto de 21 lleva el Sanse en sus últimos 7 partidos y el Burgos, que ha perdido pie, ya no está en playoff de momento y busca de nuevo encaramarse a esas plazas de la fase de ascenso. Un minuto de partido en Anoeta. Mucha gente desde Burgos, Paco, aproximadamente 1.500, igual me quedo corto. Sanse 0, Burgos 0.
16: 6:32, 5:32 en Canarias, mini ronda. Esta ya la hemos puesto, ¿no? Pon otra. Esa. En juego ahora mismo nada en primera. Recuerdo que ganó el Rayo 0-2 en Getafe, ganó el Celta 3-1 al Elche. Va a empezar el Betis Oviedo. En segunda ha empezado ya el Real Sociedad de Burgos 0-0. Antes el Ceuta ganó 1-2 en Gijón y el Racing 4-2 al Huesca. En baloncesto, en Vitoria, desde las 6, Baskonia Breogán. Roberto.
21: En el segundo cuarto, 4:25 para irnos al descanso, más 4 para los locales. Baskonia 36, Breogán 32.
16: Primera Federación, 2 partidos que deciden, uno decide el liderato del grupo segundo.
22: Sí, están los dos en marcha, los dos en el grupo segundo, en el 46, llegando al descanso, Unión Deportiva Ibiza 2, Atlético Sanluqueño 0, y efectivamente el partido del líder del grupo segundo, del Sabadell, que de momento está en el 16, y no ha pasado del empate inicial a 0, Sabadell 0, Real Murcia 0.
16: Fútbol internacional, ¿cómo va el Estrasburgo, el rival del Rayo Vallecano el jueves?
23: Hola, Paco.
16: Hola, pues Millán.
23: Está empatando en el 58 de juego ya, de momento 1-1 ante el Toulouse.
16: Y ahora que tenemos en Italia, la Juve.
23: Sí, la Juve, llevamos media hora de juego en Turín, de momento sin goles, Juventus 0, Hellas Verona 0.
16: Si la Juve se duerme, le puede trincar el combo, así que le viene bien ganar este partido. El Milán palmó, ¿no?
23: El Milán acabó...
16: 2-0, yo creo.
23: Sí, iba perdiendo 2-0, acabó...
16: Sí, sí, palmó 2-0. Pues le puede enganchar la Juve al Milán en esa zona de Champions. Y en media hora añadiremos otro partido de baloncesto, el Barça-Gran Canaria y la Fórmula 1 en Miami. Sevilla-Oliva.
9: Ya tenemos fútbol en Sevilla, Paco, primer minuto y primera ocasión clara de gol. Una pelota que le quedó en la media luna del área. del Betis a Elías Chaira, le pegó con la izquierda una parada enviándola a córner del guardameta Álvaro Valles. Ha comenzado el Oviedo bastante fuerte en este partido. Cuidado que tiene la pelota Thiago Fernández, intenta hacer jugada con Alberto Reina, va a llegar el centro desde la izquierda, la tiene el argentino, la toca para que juegue en el centro del campo el conjunto betense, pero primera llegada clarísima, sí, del Oviedo.
0: A los 15 segundos, ¿eh?
17: Qué bien, 15 segundos. Elías se asoma muy bien a la frontal del área, ¿eh? Qué rápido arma el tiro con derecha, con izquierda, que por cierto, Vallés casi se la come, ¿eh?
9: Casi, sí. Porque parecía que podía ser una pelota fácil, pero el disparo con la izquierda de Elías Chaira lo complicó el portero, la envió a córner en el primer susto del partido. La primera ocasión fue para el equipo Carballón, para el Real Oviedo, en las botas del marroquí. Va a robar la pelota el Oviedo en terreno contrario, balón para Fede Viñas. El recorte de Viñas, lo traban, eso es falta a favor del Oviedo. En este minuto 2 de partido, este tipo de carajas son muy habituales en el Betis, ¿eh, Oli?
17: Sí.
9: Que no salga conectado al partido.
17: Y luego puede dar por hecho que como el Oviedo va último, que va a ser un partido fácil y de fácil nada.
9: De momento no, porque el Oviedo empieza asustando, Paco.
19: Porque
9: aquí
19: encima
9: en la Cartuja.
19: Los equipos de Almada, si algo tienen es energía. Luego le pueden faltar otra serie de cosas, pero el Valladolid tenía energía y el Oviedo yo creo que energía tiene. Luego le da hasta donde le da.
9: Va Colombato a pegarle a la falta, es una falta que queda a la izquierda según ataca el Oviedo, le va a pegar de zurda, le pega Colombato, saca en el punto de penalti, Abde, el balón va a caer para que juegue de nuevo el Real Oviedo, es Fonseca el que juega para que la pelota llegue finalmente a Thiago Fernández, intenta meterse por dentro, cuidado que pueda haber peligro al disparo, Álvaro Valles atrapa la pelota, murmulló en la grada escalera.
1: El segundo disparo a puerta del Oviedo en 3 minutos y hombre, la gente quiere que su equipo espabile desde ya.
17: Ha salido atrevido el Oviedo, hay que decir que el Oviedo, aunque sea último, decía Ander, siempre ha competido, solo recuerdo 2 partidos donde dimitió del partido, que fue en Vallecas y en Sevilla, en Sánchez Pizjuán. Solo esos 2 partidos realmente bajó los brazos el equipo, pero el resto de partidos...
0: Con el Elche el otro día un poquito también, ¿eh?
17: Bueno, jugaste mal, pero no por bajar los brazos. Sí. Pero bajar los brazos en esos 2.
19: También hay que entender, Paco, que es un equipo que está con la presión de estar ahí abajo todo el año y eso al final te acaba pasando factura en según qué partidos.
9: Bueno, ha hecho cosas interesantes en este final de temporada. Es verdad que venía de muy atrás, ¿no? Pero, por ejemplo, cómo compitió en Balaídos ante el Celta, ¿no? Que logró ganar y además cómodamente el partido. De momento el Oviedo manda y ha salido muy valiente aquí en el Estadio de la Cartuja, el minuto casi 4 de partido.
0: ¿De público cómo estamos, escalera?
1: Unos 55.000 espectadores en la Cartuja. Uy, hoy.
0: ¿Y buen tiempo o tormentillas también?
1: No, muy buen tiempo. Hace viento, pero estaremos en torno a los 25 grados de temperatura.
0: Pues muy bien, la Juve, jugándose la Champions y está perdiendo con un equipo descendido.
2: Sí, va de cantantes el fin de semana. Debutó el señor Jackson el viernes y hoy ha marcado Bowie para el Elas Verona en el 35 de juego. Juventus 0, Elas Verona 1.
0: Ah, Bowie, que no te había entendido.
2: Sí, Bowie.
0: ¿Qué? Pero está descendido el Elas Verona, ¿no?
2: Sí, pero bueno.
17: David Bowie.
0: Bueno. Dale, Oliva.
9: Balón que tiene el Oviedo. Balón que tiene Javi López, intenta hacer un cambio de orientación, esa pelota se va a perder por la línea lateral de banda, primera aparición en el banquillo de Pellegrini, ¿eh?
1: Sí, que está con las manos ahora en los bolsillos, le dice a Ricardo Rodríguez que saque rápido y tenga ritmo el partido.
9: Sí, que saque rápido Ricardo el suizo, pone la pelota buscando ya en terreno contrario, pero va a recuperar de nuevo la pelota, el Oviedo va al suelo, Fonseca dice el colegiado que no hay absolutamente nada, así que habrá saque lateral de banda a favor del Betis, la pone rápidamente en movimiento Abde para el Cucho con el tacón para los Chelsea, este para Fornal para Bellerín que se incorpora ya al ataque, puede probar con el disparo, le pega, el balón sale rechazado, habrá córner a favor del Betis, ha salido bien el partido, Cotorro, ¿eh?
19: Oye, entretenido, perdona. De momento, sí.
0: Hay 33, le he preguntado a Andrea cómo iba la primera federación y el
22: y te Sabadell prometo que he dicho la verdad.
0: Iba 0-0.
22: Sí.
0: En 5 minutos va 0-2, el líder, ¿eh?, del grupo segundo, perdiendo con el Real Murcia, que acaba de fallar un mano a mano.
9: Sí. Murcia que está peleando por no descender.
0: Pero bueno, ahora no, ahora se ha puesto
9: un poquito más holgado.
0: Estaría octavo, pero sí. no le da para llegar al playoff.
19: Lo estás diciendo como si acabaras de descubrir Primera Federación.
0: Sí, no, pero en 5 minutos 2 goles la Primera Federación.
22: En este grupo lo del ascenso directo va a estar hasta la última jornada, porque ahora, luego juega el Eldense, que se podría poner líder después de que ahora falle el Sabadell.
19: Pues bueno, refresca Paco el resultado, refresca.
0: 0-3. ¿En serio? En 6 minutos 3 goles del Real Murcia al líder.
22: Es que no, o sea, no estoy segura, no estaba mirando la tele. No sé si ha sido un gol que han anulado.
0: No, no,
22: y
0: no.
22: Ahora,
0: vamos a ver ahora.
22: Que, que va con mucho retraso, vale, vale.
19: El Sabadell de Ferran Costa es uno de los equipos defensivamente más fiables de toda la categoría, ¿eh?
0: Joder, pues el Eldense puede poner líder. Busca el primero el Betis.
9: Minuto 6 de partido, es un balón cruzado que finalmente acabó en Aarón Escandel, en el portero del Real Oviedo. Recuerda, Escalera, con que ha salido el Betis de Pellegrini al partido.
3: Con Álvaro Vallés en portería, una línea de cuatro en defensa para Bellerín, Llorente, Nathan y Ricardo Rodríguez. Centro del campo para Rabat y Fornals. A la derecha está Anthony, a la izquierda Abde, de enganche Lo Celso y arriba jugando el Cucho Hernández.
9: Recoge una pelota como último hombre Nathan para jugar con Álvaro Vallés, con el portero y de amarillo del Betis, jugando para Diego Llorente. A Bartra se le ha acabado la temporada, ¿no, Escalera?
3: A Bartra y a Ángel Ortiz, sí, sí. A Bartra se le ha acabado por una lesión en una fascitis plantar en el pie derecho, y a Ángel Ortiz, que volvía de recuperarse de una luxación en el hombro, se lesionó en el bíceps femoral de su pierna izquierda.
0: En la lucha por la Champions, por la quinta plaza, el Betis la semana que viene visita a la Real Sociedad.
3: Sí.
0: Partido chunguillo. El Celta al Atlético de Madrid, que también es partido chunguillo, claro.
9: Sí, son los dos posibles partidos que tienen en esa carrera por la quinta plaza. Ahora te pregunto, Pedro, si te has parado a ver cómo tiene que ser la jornada europea para que la quinta plaza empiece a ser española definitivamente. Antes está atacando el Oviedo. Va a poner la pelota en movimiento, Nacho.
3: Lo de los números es un lío, ¿eh?
0: Sí, sí.
3: Uno divide por 8, otro por 7. Si pasa a la final son unos puntos. Si no, es que es tremendo, la verdad.
0: No pasa.
9: Balón que tiene el Oviedo. Dale también para recordar el 11 del Oviedo. Escalera.
3: Está jugando con Aarón Escándalo en portería, Nacho Vidal, David Costa, Dani Calvo y Javi López en defensa. Centro del campo para Colombato y Fonseca. A la derecha Irías Chaira, a la izquierda Thiago y arriba Alberto Reina y Fede Viñas.
9: Ilías Chaira, que está muy activo en este arranque de partido. Fonseca la juega, Ilías con el tacón, con clase, este para Alberto Reina. Pisadita para marcharse de Anrabat. Y buena apertura, banda derecha, para que el balón llegue a Nacho Vidal. Va a llegar el centro de este. Amaga con el centro, se le echa encima ya defensivamente. En la ayuda Ricardo Rodríguez. Balón de nuevo para Fonseca. Fonseca jugando para Colombato. Va al argentino. Colombato mete una pelota y la filtra bien por dentro para Reina. Reina, que le pega la media vuelta. ¡Para! El guardameta Álvaro Vallés, ¿no? Otra llegada del Oviedo.
17: Está el Oviedo quitándole la pelota al Betis.
9: Sí, o sea, sí.
17: Bueno, increíble.
9: Quitándole la pelota, sí. Y llegando a portería, no,
17: Hay que decir que hoy Almada la alineación ha sido valiente, porque ha quitado al jugador claramente defensivo en el centro del campo, que es Ivo, la primera vez que lo sienta, sí, en el banquillo. Y mete a Colombato con Fonseca, que eso no lo había hecho hasta ahora.
0: Lo además, que hace es ser un equipo bastante titular, como diciendo, todavía la voy a pelear, si puedo.
17: No, pero el más titular era Ivo, del centro del campo, Paco, ¿eh?
19: Pero
17: con Ivo jugó todo, con Almada.
19: La manera de atacar le está complicando al Betis, porque Colombato se mete en zona de lateral izquierdo, Javi López va alto, y entonces el Betis ahí no sabe cómo saltar, y al final el Oviedo encuentra, mediante esa profundidad de los laterales, la manera de progresar.
0: Minuto 9 de partido, está entretenido este arranque, aunque va empate a cero, y Gema Santos con HSN.
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0: Anulado el gol del Real Murcia, va solo 0-2. Solo. Dale, Oliva.
9: Ganan muchos, ¿no, Paco?
0: Sí.
9: O sea, de cada tres hay que anular uno, ¿no? Hoy día en el fútbol.
5: Sí. Mínimo, eso mínimo.
9: Mínimo.
5: Otro, el tema este de los puestos europeos, para, sí, no liarnos mucho, si los dos equipos alemanes quedan eliminados en semifinales, ya está hecha.
9: Sí.
5: Y si pasan uno, si pasa dos, si pasa uno español, no sé qué, habrá que esperar a la última jornada, pero si eliminan los dos alemanes, está, es una noticia magnífica. Eso sí, si pasan los dos, eso significaría que los dos han ganado los partidos de vuelta. Y en la final, entonces, la cosa estaría muy chula.
17: Mira, es sencillo, Pedro. O con la final sea Atleti Madrid-PSG, ya está casi hecha. Aunque la final sea Atleti Madrid-PSG.
9: Sí, que el PSG quite de en medio al Bayern es buena noticia. Y si luego metemos a uno en la final, con esa ventajita que tiene, creo que le puede dar al fútbol español, como dice Oli, ¿eh?
0: O sea, hay que la federación y para adelante.
8: Hay que ir mucho con el Sporting de Braga.
0: ¿Sí?
8: Perdonarle sí, claro, lo que le hizo al Betis, sí, sí, y que vuelva a ganar al Friburgo.
0: Que el otro día vino muy bien, ¿eh? El triunfo en el descuento del Sporting de Braga, ¿eh? Para esas cuentas.
19: Y que el míster es español, es Carlos Vicens.
1: Sí, sí. Yo estuve viendo la segunda parte de ese partido y fue superior al Sporting de Braga, ¿eh? No vi al Friburgo tampoco gran cosa.
9: Ilia Chaira ataca el Oviedo, que es el que manda en este arranque de partido. Minuto 11 y medio tiempo de juego, cadena COPE, jornada número 34. Esta y cuatro más y se acaba la liga y llegará el Mundial. ¿Sabes cuántos partidos hay en el Mundial, Paco?
8: No.
9: Mil. Un Mundial de mil partidos.
8: Voy a abrir un sobre ahora.
5: Son 104, creo, pero van a aparecer
9: 104.5 de la FM.
8: Oye, en la mente maquiavélica de todos los periodistas se urden cosas. En la de Miguel Aguilar dice, pregúntales por favor qué diría el beticismo si en la jornada final, que es Betis-Levante, jornada final Betis-Levante, y el Betis estuviera clasificado ya para Champions, digo el beticismo, porque los jugadores al final siempre hay que jugar para ganar, el Sevilla dependiera de que el Betis ganara al Levante.
17: Esa pregunta ya tiene respuesta, no falta
1: tiene respuesta, sí.
17: Vaya fácil. Bueno,
19: somos hermanos, Oliva.
17: Esa es sencilla.
9: Todos, Paco, tenéis en el recuerdo un Betis Sporting y un Sevilla Oviedo,
8: sí,
9: en el que se hicieron la puñeta y la gente celebraba los goles del Betis, Sporting y del Oviedo.
17: Hacer preguntas más complicadas, esa es muy fácil.
8: O sea, todo el beticismo votaría que gane
9: claro,
8: el Levante.
9: Claro,
19: celebrando los goles del Levante.
9: ¿Tú crees que habría alguna duda, Escalera, en esta ciudad?
1: No hay duda. Además, el que tiene que hacer los deberes, lo tiene que hacer.
5: El asunto
1: antes,
5: es que
1: no,
5: si el Betis tiene que perder con el Levante, seguro que pierde. Sí. Otra cosa es que le viniese bien a que tuviera que ganar el Betis.
9: Claro, pero, sí,
5: esa es otra cosa.
9: La quinta plaza es otra historia.
5: De los jugadores, a lo mejor no es lo mismo, pero que dejarse ganar se van a dejar.
9: Sí, sí, sí.
5: Eso es muy fácil. Que ganar ya es más difícil.
9: Bueno, hay literatura ya de esa aquí en esta ciudad. Y
8: A ver, que la mente maquiavélica de Villán cambia la pregunta. ¿Qué prefiere el beticismo? ¿Que baje el Sevilla o jugar la Champions?
23: Claro, esa pregunta es lo que decía Pedro, llegar al último partido que diga, si ganamos nos metemos en Champions, sí, si perdemos, baja el Sevilla.
19: Villán, que somos el lado majo de la mesa.
23: Yo estaba dando forma a lo que explicaba Pedro.
8: Que hablen los de Sevilla. A ver, ¿qué?
17: Mira. No, que está claro.
9: Puede hacer una encuesta por aquí, si quieres.
8: A ver, se puede hacer una encuesta, pero
9: el Quantum
8: un descenso del eterno rival en esta ciudad.
9: ¿Jugar Champions o que baje el Sevilla?
1: Paco, pesa más, ¿eh? A día de hoy, el beticismo está muy pendiente de lo que hace el Sevilla, claro, viendo todo lo que ocurre en el día a día. El árbitro que pita mañana, las bajas que tiene la Real Sociedad, claro, o las que no tiene, todo.
9: Es que aquí
17: meto yo otra variante que se puede dar perfectamente, que la final sea de la Copa Europa, Atlético de Madrid y Bayern de Múnich, y que esa última jornada todavía no está decidida la quinta plaza si da Champions, que dependa de esa final.
9: A nivel profesional, no hay duda, Paco, los jugadores irían a por la Champions y Pellegrini, por supuesto, pero a nivel de afición...
5: Yo creo que prefiere el beticismo que baja el Sevilla,
9: Yo creo que puede pesar eso más, ¿eh? Estoy de acuerdo contigo, Pedro. Cuidado, Elías Chaira está atacando el marroquí en la frontal del área. Va a llegar a robarle Fornal ahora. Llega tarde. Y falta de Fornal.
1: Ha llegado tarde el contacto Fornal, sí.
19: Sí, la ha pegado.
1: Falta peligrosa, ¿eh?
9: Falta buena para un zurdito, ¿eh?
17: No, sí, para Colombato.
9: Colombato,
17: ¿no?
9: Viene Fede Viñas.
23: Abrimos un sobre del Mundial, que ya son la colección de cromos del Mundial.
6: A ver si nos sale bien.
23: ¿Cuánto queda para el Mundial? 37 días, me parece. Porque
6: 38.
19: Creo que 40, justo.
23: Empieza el 10 de junio, ¿no?
6: Ayer queda. Antes de ayer quedaban 39. Yo creo que 38, Bueno, echar las cuentas. Mientras echas las cuentas, yo voy cantando. 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
8: No pasó nada con la falta.
6: ¿Quién va a abrir el sobre de cromos?
10: Daniel.
6: Hola, Daniel, adelante. A ver qué tienes por ahí. En el sobre.
8: Ojalá que sean todos raros, pero porque los disfruto más, ¿eh?
6: Pero va a sufrir mucho Daniel, de verdad.
10: Bueno, vamos, Daniel.
6: Bueno.
10: Philip Wenne. De Austria.
11: No,
10: ¿Cómo?
11: Sí,
10: de Austria.
11: Qué suerte. Leandro Paredes, de Argentina.
22: Ese lo conocemos.
12: Ese sí.
11: Jock Félix, de Portugal.
22: Le conocemos.
12: Oye, vaya sobre tú.
11: Gutfried Roemarote, de Cabo Verde.
5: Roemarote,
22: se nos ha complicado. Se nos ha complicado.
11: La selección alemana.
22: Cuidado.
12: Bien, bien.
11: Cristian Romero, de Argentina.
22: Vaya sobrecito, ¿eh?
11: Orjan Nilan, de Noruega.
5: Chupado también.
22: Ya, ya está. Oye, no ha estado mal.
5: El buen balón,
12: sobrado.
22: Controlábamos a la mayoría. 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
16: Chimpón, dale, Oliva.
24: Atacando el Betis, intentaba meter una buena pelota a la banda derecha, Fornal buscando el desmarque de Anthony, pero robó bien el Oviedo en defensa, estuvo atento, muy activado el equipo de Almada en este arranque de partido, intenta reaccionar el Betis con balón, la pelota la tiene Anrabat en el círculo central. Anrabat juega ya para Nathan, ahí está Nathan, el brasileño, tocando para Adde. Adde en banda izquierda, que de momento no ha participado apenas en el partido porque no se ha visto a la gente de ataque del Betis, Oli.
17: Ni a los Chelsea. Ni a los de media punta. Y Fornals, lo digo siempre, con Anrabat no necesita estar pegado a Anrabat. Fornals tiene que adelantarse a una posición más de media punta, a la frontal del área. Anrabat está más cómodo solo, en un 4-1-4-1. Fornals tiene que adelantar un poco el escalón e irse un poco más arriba hacia la zona donde está Colombato.
24: Balón que tiene Álvaro Valles, golpea al largo intentando sorprender a la defensa adelantada del Oviedo. Cierra y toca la pelota Dani Calvo, el balón va a quedar para Anthony. Ahí está el iluminado, intenta arrancar desde la banda derecha. Anthony que conecta ya con Fornal, que le gusta caer a ese lado para hacer el 2-1. Anthony intentaba tirar un caño, pero finalmente cerró bien las piernas Fonseca y balón para el Oviedo en saque lateral de banda. Le pondrá en movimiento ya el equipo Carballón. Se han animado algunos, ¿no?, a venir desde Oviedo.
17: Sí.
24: No muchos, sí, sí. Pero un grupito veo ahí en la grada, escalera.
11: Sí, en la gradita que está justo detrás de la portería de Aarón Escandel, pues puede haber unos 150 aficionados del Oviedo, ¿sí?
24: Sí. Balón en banda derecha.
11: Y también hay muchos repartidos por el estadio, ¿eh?
24: Sí, hemos visto muchas camisetas.
11: Muchas camisetas,
24: en esta parte de tribuna, de los seguidores del Oviedo, con esa preciosa camiseta azul con los números azulón. En dorado.
17: Azulón.
24: Sí, azulón. Es como viste el Oviedo con su primera equipación hoy aquí en el estadio de la Cartuja. ¿Para quién le da el saque lateral de banda el árbitro?
11: Al Oviedo.
24: Al Oviedo.
11: Mediate y Ricardo Rodríguez, que era para el Betis, pero se lo da al Oviedo.
24: Balón que pondrá en movimiento Nacho Vidal, lateral derecho del equipo Carballón. Va a poner la pelota en movimiento el 22 del Oviedo. Tiene cerquita Fede Viñas, también a Elías Chaira para jugar en corto. Es el marroquí también, el argentino, el que se ofrece, y el uruguayo, el que viene finalmente, es Colombato a recibir. Recibía la pelota Alberto Reina. Balón en largo que toca David Costas para la carrera de Elías. No puede complicar Ricardo, que juega ya de cara con su guardameta, con el portero Álvaro Valles, que intenta darle salida y rapidez a la pelota para Diego Llorente. Llorente que la pisa, viene muy cerquita en Rabat. Hemos visto una imagen antes de comenzar el partido, Paco. Una imagen que a mí me parece la imagen del partido hasta el momento. En el calentamiento, mientras todos calentaban, han estado charlando, pero un buen rato,
16: sí.
24: Isco y Cazorla.
16: Ah, pero ya decías Cazorla con Joaquín.
17: Vaya dos.
24: Pero Isco y Cazorla, pero como un cuarto de hora, escalera los dos, ¿eh?
11: Sí, sí, sí,
24: vaya dos jugones.
11: Han estado hablando mucho tiempo, con mucha tranquilidad, imagino que de todos los temas posibles, pero vaya dos pedazos de futbolista.
17: Santi ha jugado más partidos con Pellegrini que con Almada. Entre el Málaga, el Villarreal, ¿no?
24: Sí, es verdad.
17: El Málaga con Isco, ¿no?
24: Joaquín, con, claro. Isco coincidieron en el Málaga de Champions, claro.
17: Joaquín.
24: Pellegrini, Isco y Cazorla. Ojo, lo Chelsea pone un córner. La saque el Oviedo. Aquel era buen equipo, ¿eh?
19: Vaya equipín, sí, sí,
24: sí.
19: Qué pena aquel gol de Felipe Santana en fuera de juego.
24: En Dortmund, sí, señor. Balón que tiene Ricardo y va a recuperar la pelota el Betis en línea defensiva. El Betis va creciendo un poquito en el partido, en el 20 de encuentro. Con empate a cero el marcador, está la quinta plaza en juego, que puede ser de Champions para el Betis. Le acecha el Celta, que ha ganado este mediodía el Elche, a 3 puntos. Para el Oviedo todo es un... no un milagro, ¿no, Paco? No, no es ni la palabra apropiada, ¿no? No cabe...
16: No,
24: sí,
16: no.
24: Es... nada, algo más, ¿no? Cuidado, el Cucho le pega. La pelota rebota en Dani Calvo. Balón que sale rechazado a banda izquierda para Anthony. Anthony que mete la pelota para el Cucho. Línea de fondo, la pone atrás. El balón rebotado. Finalmente en Colombato llega a las manos de Aarón Escandel.
17: Hablando de Santi Cazorla, anunció esta semana que, bueno, dejó entrever ya, ¿no? Que era su Last Dance, su último baile. Que lo iba a anunciar, pero...
24: Ahora todo el mundo hace un último baile de Last Dance.
19: Mira, ¿sí? Os cuento una de Cazorla. A mí me ha contado gente que ha trabajado con él que en las charlas de cuando están dando el balón parado y demás, él estaba podía estar en la camilla del fisio, en otra habitación separada que no veía la pizarra, y el que está dando la charla decir: oye, pero Santi, ¿has oído? Sí, tranquilo, es hacer esto, esto y esto. Y era que no sabía sin escucharla casi.
24: Ojo, Fornal dentro del área, la pone el Cucho, le pega, gol. Gol, gol, gol, gol, gol, gol, gol, gol, gol, gol, gol, gol, gol, gol, gol, gol, gol, gol del Betis. Gol de Cucho Hernández. Después de un primer remate de Fornal, el balón sale rebotado, le cae perfecto. Punto de penalti, toda la portería para él, la justa a la derecha y el Cucho Hernández, el colombiano, que marca el primero de la tarde en la Cartuja. En el 22 de la primera mitad, Betis 1, Oviedo 0.
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16: Mueve. Cerebros otra cosa. Está en el solo Javi López, me parece, el lateral izquierdo del Oviedo. No sé si para intentar sacarle...
5: No, es en el disparo, que igual Fornal le ha golpeado después.
24: ¿El ahí, balonazo
5: ¿no
24: puede ser?
16: Pero si es en el culo, el balonazo.
5: No, es que con la pierna en el arrastro le dan el culo.
24: Ah, mira, le está enseñando al asistente como si tuviera ahí algún roce, ¿no? Sí, en la nalga.
5: Es
24: ¿no?
5: que tira Fornal, si por la inercia le golpea, vale, al final.
19: Pero esto es como la roja de Gerard Martín. No puedes cortarte el pie, el movimiento lleva así, es claro, fútbol.
5: Eso digo yo siempre, pero fíjate lo que le pasó a Gerard Martín.
24: No, pero es gol, sí.
16: Hombre, ya, es que yo he visto solo un balonazo en el culo, no daba para nada más.
24: Sí,
16: bueno, pues parecía. 1-0 ganando el Betis, que vuelve a ampliar su ventaja a 6 puntos sobre el Celta en la consecución de la quinta plaza. Habrá que zampar algo antes de que empiece la Fórmula 1, pues luego Carlos Miquel no va a pillar nada.
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16: Lo intentaba el Oviedo.
24: Lo intentaba el Oviedo y rápidamente un balonazo en largo, pero orientado de izquierda a derecha de los Chelsea, lo buscaba el Cucho Hernández. Finalmente se rehizo bien en defensa el Oviedo. La gente que por fin celebró un gol de un Betis que iba mejorando escalera.
15: Sí, que iba de menos a más. Ya lleva 9 tantos el Cucho Hernández en esta liga. Qué bien la enganchó en la primera ocasión del Betis, sí, en todo el partido.
16: Déjame que pregunte en San Sebastián quién está mejor en el arranque del Real Sociedad B 0, Burgos 0, Mauri.
20: Nada, Paco, horrible. Abrir cromos, sortear el jamón, o sea, ni un tiro entre los tres palos de ninguno de los dos. Partido realmente horrible. Sí se aprecia que el Burgos se puede estar jugando más que el Sanse, pero el Sanse también se juega, porque si hoy gana ya abriría una brecha de 8 puntos que serían casi definitivos con el descenso. Pero ya te digo, Paco, 27 minutos, partido horrendo, ni un tiro entre los tres palos.
16: El Burgos empatando se quedaría séptimo, un puntito del playoff. y en Fórmula 1, a punto de vivir la prueba del Gran Premio de Miami, que se ha adelantado 3 horas por las tormentas. ¿Hay algo de última hora que vamos a ver, Carlos?
0: Bueno, aparte de la pasarela de famosos y de grandes deportistas, hemos visto a Rafa Nadal, a John Ram, que han estado con Fernando Alonso, Leo Messi, Luis Suárez, también algunos actores de Hollywood. Es decir, está muchísima gente famosa en Miami.
16: Si fuera en Siberia no iban.
0: Hombre, claro. O sea, fastidiado Mayo. O sea, mira, han entrevistado en Dazón al bajista de Guns N' Roses. Y efectivamente dice, no, ¿qué haces aquí? No, pues que tenemos varios conciertos con la Fórmula 1 y he venido aquí a Miami. Bueno, pues eso. Están todos encantados de estar en Miami. Y bueno, al final lo que ha dicho Rafa Nadal es que hay que tener paciencia con los españoles. Así que, pero de momento hemos visto algunos brotecillos verdes en esta jornada de ayer. Puede acabar en los puntos Carlos Sainz, que estaría, era impensable en el inicio del año. Sale 13º y a ver si puede mantenerse más o menos 17º o 18º, acabando la carrera Fernando Alonso. Y delante va a haber una batalla campal, ¿eh? O sea, yo no te puedo decir ahora mismo, mira que me gusta mojarme, quién puede ganar esta carrera. Lo veo muy difícil.
16: Ayer al sprint ganaron los McLaren y hoy no salen los McLaren arriba.
0: Y hoy depende de los McLaren, no hacen todo bien y está 4º Norris y 7º Piastri. Por eso digo que está todo muy abierto. Hombre, me haría cierta gracia que los dos pilotos que peor salen de la parrilla fueran fulminados en estos primeros metros por Leclerc.
16: Ahora lo vamos a ver, son las 7, las 6 de Canarias, ronda informativa en tiempo de juego.
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16: Primera división, Celta 3, Elche 1, Getafe 0, Rayo Vallecano 2, ambos finalizados en Sevilla Oliva.
24: 27, primera parte, Betis 1, el gol del Cucho Hernández, Oviedo 0.
16: En 2 horas el español Real Madrid, si Madrid no gana, Barça campeón. Segunda división, finalizado Racing 4, Huesca 2, Sporting 1, Ceuta 2, en Anoeta, Mauri.
20: Estamos a punto de llegar a la media hora de juego, Paco, empate absolutamente a nada. Partido soporífero entre Sanse y Burgos, empate a 0.
16: En 2 horas Las Palmas Real Valladolid. En Deportivo Las Palmas Real Valladolid. Baloncesto, 2 partidos en Vitoria, Roberto.
4: Tiempo de descanso aquí en el Fernando Buesa Arena. Máxima diferencia ahora para Baskonia, 52 Baskonia, 40 Breogán.
16: Puntualidad en el Palau para el Barça Gran Canaria Alberdi, ¿eh?
4: En absoluto, hola Paco, muy buenas. Tiempo de juego, todavía no tenemos balón al aire, consecuentemente todavía no ha arrancado el partido. Recordemos, el Barça quiere ponerse a una victoria de la tercera plaza en la Liga Endesa y el Gran Canaria alejarse del descenso.
16: Recuerdo, el Barça, finalista de la Champions femenina, le ha ganado 4-2 en el partido de vuelta al Bayern de Múnich. Jugará la final contra el Olympique de Lyon en Oslo. 4-2 con 2 goles de Alexia. Regresó Aitana. Fútbol internacional, el United le ha ganado 3-2 el clásico al Liverpool. Luego se juega el Tottenham en 1 hora. Están en descenso, ¿no? Ahora mismo están en descenso. Si gana, adelanta al West Ham, pero juega ante el Aston Villa en Villa Park, en Birmingham, que se está jugando los Champions. El Estrasburgo, el rival del Rayo, ¿cómo va?
23: Está perdiendo, acaba de marcar el Toulouse. Estamos ya en la recta final del partido, minuto 87. Ha metido algunos titulares el Estrasburgo en los últimos minutos y está perdiendo. Estrasburgo 1, Toulouse 2.
16: ¿Y la Juve en Italia?
23: Sigue perdiendo, hemos llegado ya al descanso. Por la mínima, eso sí, Juventus 0, Verona 1.
16: Con un despedido. Por cierto, no sé si es importante en el Estrasburgo, pero se ha retirado lesionado Dieme.
23: No excesivamente.
16: Extremo derecha, 18 años. Vale. En Primera Federación
22: hay 2 partidos en juego, los 2 en el grupo segundo. Unión Deportiva Ibiza 2, Atlético Sanluqueño 0. Y en el 45, llegando al descanso, Sabadell 0, Real Murcia 2.
16: Y en tenis, recuerdo, Sinner ha arrasado en la final del Mundo Madrid Open de tenis 6-1, 6-2 a Zverev. Enseguida, la salida de la Fórmula 1.
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16: Ha tenido el segundo el Betis, pero va a empezar la carrera de Fórmula 1 en Miami.
0: Ya están alineados los pilotos en la parrilla de salida. Vamos a ver, están fallando en este... Bueno, están todavía llegando los de la parte trasera. Recordemos que sale Hadjar de boxes por una incorrección de su equipo con el suelo. Le descalificaron ayer porque, eso sí, son 2 milímetros, pero ahí sí que son inflexibles. Vamos a ver, porque en lo que va de Mundial, Mercedes y Red Bull han salido francamente mal. A ver si Antonelli y Verstappen lo hacen bien, porque detrás tienen al coche que mejor sale de la parrilla, que es el Ferrari. Enseguida bandera verde, se va a retirar el comisario. Ahí estamos, motores a 10.000 revoluciones. Tienen que acelerar al máximo para que se ponga en marcha ese turbo. Un semáforo en rojo, 2, 3, 4, 5 semáforos en rojo. Se va a dar la salida al Gran Premio de Miami. Ahí está, de momento ha salido regular. O una vez más, los dos de delante, se pone de primero Leclerc, pero se cuelan los dos. Han ido a pasarle, se han ido fuera. Tanto Leclerc como Verstappen. Se toca Verstappen, trompo de Verstappen. Trompo de Verstappen que se ha tocado con Charles Leclerc. La que ha liado el pollito, la que ha liado más Verstappen cuando ha intentado volver a pista después de salirse. Ha sido un comienzo frenético de Gran Premio. Tenemos primero a Leclerc, segundo Antonelli, tercero Norris. Ya están ahí los McLaren. Cuarto Piastri, quinto Russell, sexto Colapinto. Y detrás tenemos a Carlos Sainz, que ha hecho una grandísima salida después de la mala de ayer. Lo ha hecho muy bien y está noveno. Sainz en los puntos, excelente de momento el resultado, pero ojo que sé, ahora el que le ha pasado es un Verstappen fuera de sí, que ahora mismo está décimo Carlos Sainz. Evidentemente Verstappen es otra categoría, noveno Verstappen, y Fernando Alonso ha perdido 2 plazas. Vaya. En la salida, está décimo noveno.
16: Otro toque
0: por detrás, ¿eh? Ahora es Hamilton.
16: Todos siguen en carrera,
0: ¿eh? Autos locos, sí, ¿no?
16: Es que están metiéndose por atajos. Cada 2 por 3 hay un par de pilotos que salen por fuera. ¿Sí? Más el mini accidente de Verstappen, que no la, que le permite seguir todavía, ¿eh? Bueno, pues ha empezado entretenido esto. Y Alonso, ¿qué pasa? Ni las salidas tiene este coche, ¿no?
0: A ver, pues no, porque es, yo creo que él no ha salido bien, porque Stroll está decimosexto, que estaba detrás en parrilla, estaba decimoctavo, así que... Bueno, se ha visto por ahí, ahora veremos la repetición, pero no le ha ido bien esa salida al piloto asturiano.
16: ¿Quién lidera, Leclerc?
0: ¿Quién lidera? Ahora mismo está liderando Leclerc sí. Por delante de Antonelli, tercero Norris, en la 11ª posición le ha quitado el puesto Alex Albon, que ahora mismo está emparejado con Verstappen, está intentando pasarle, y estamos viendo batallas de A4, también un Alpine por medio, Max y ojo, Carlos tiene que despertar un poco porque ahora mismo le está pasando Esteban Ocon, sí. Digo, Pierre Gasly, perdón. Duodécimo, Sainz, vigésimo Alonso, pero queda mucho, mucho que cortar y ojalá esto se mantenga, esta fiereza, hasta final de carrera.
16: Tuvo una contra clarísima el Betis para hacer el segundo, Oliva.
1: La tuvo el Cucho para hacer el segundo. Antes también un centro de Fornales estuvo providencial, Ilia Chaira anticipándose en el último instante a Abde, que llegaba ya en boca de gol. Daba la sensación en los últimos instantes, Paco, que estaba al caer el segundo del Betis, ¿eh? Porque está Oviedo un poco tocado ahora, Oli.
17: Ha sido dar un pasito adelante Fornals, acercarse sí. 2 veces al área, una gol y otra que acaba de salvar Ilias a remate de Abde.
1: Ojo, el centro de Javi López, lo va a sacar Ricardo Rodríguez con la cabeza, saca la pelota, balón que va a recuperar el Betis, que vuelve a recuperar Abde, y Abde que juega para los Chelsea, que adelanta una pelota para Abde por el centro, llega abajo pero toca pelota, limpiamente el lateral derecho del Oviedo, dice el colegiado que hay pelota y ya está, ¿eh? A seguir jugando.
2: Quizá, ¿no?
1: Una vez que toca balón, ¿no?
2: Sí.
1: En la acción de Nacho Vidal sobre Abde.
0: Sí, pero y lo que parece es que... Y no hay nada, es como en el gol.
19: El gol al Oviedo le ha hecho muchísimo daño, porque sí. Ha pasado de estar muy ordenado, de controlar el juego, de aprovechar el tiempo que tenía con balón, a ser todo más caótico, todo más desordenado, y ahí el Betis pues es superior, porque las dinámicas al final influyen en el juego y lo estamos viendo.
17: Estamos haciendo buena media hora, Oviedo, ¿eh?
16: ¿No ha pitado falta por eso?
0: No, no ha pitado falta.
16: Ha
0: detenido el juego porque el jugador del Betis
16: igual se ha hecho daño. Vale, sí, vale.
0: Sobre el gol de Cucho, recuerdo que sigue siendo el máximo goleador del Betis en esta liga, pese que es el primer gol en la segunda vuelta. No marcaba desde la jornada 18 en el Bernabéu.
17: Es que estuvo 2 meses lesionado, precisamente se lesionó Oviedo en el partido de la primera vuelta. Estuvo 2 meses parado. Pero está haciendo buena temporada Cucho, ¿eh? Está muy activo, de hecho, hoy, ¿eh?
19: Y lo que ha hecho en el gol es de delantero inteligente. Cuando todo el mundo se hunde para defender separado. El área de penalti, me paro y normalmente el delantero que hace eso se queda solo.
2: Lo hace casi todo bien.
17: Fuera del área se mueve muy bien.
2: Espectacular para mí. Espectacular.
17: Se asocia muy bien. Y eso, el dar el toque al que te doble, quédate parado, te queda solo.
16: 1-0, 10 para el descanso.
3: Volkswagen. 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
16: dime.
3: Datos de goles. ¿Se puede concluir si este país, si esta liga es de goles de derechas o de izquierdas?
6: ¿Cómo? Con la pierna derecha.
3: Ah.
6: En el siglo XXI, 12.326 goles con la pierna derecha, poco más de 7.000 con la izquierda.
3: O sea que es de derechas, ¿no? Muy bien.
6: Somos de derechas.
3: Bueno, la verdad es que da igual. 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
8: Bien, esa ha sido una caribeña. Dale, Oliva.
24: Centro con la derecha del Oviedo, que finalmente no puede cazar el delantero Fede Viñas. Balón línea de fondo. Habrá saque de portería a favor del Betis, que ahora vive mucho más cómodo en el partido.
8: Ha pitado fuera
24: y
8: juego,
24: que
8: ¿no?
24: tiene el encuentro.
8: Ha pitado fuera de juego, sí.
24: Había pitado el fuera de juego. Habían dejado terminar la jugada, pero levanta la bandera.
8: Ay,
24: el
8: claro.
24: asistente. Para que sea el Betis, que tendría ahora mismo 53.6 más que el Celta con 12 por jugar. Oli, esto es el quinto puesto prácticamente casi hecho, ¿no?
17: Ah, una victoria más o un empate, va a depender mucho de lo que haga la Real Sociedad en el Sánchez Pizjuán.
24: Claro.
17: El lunes.
8: Tienen partidos difíciles los dos, ¿eh? Por ejemplo, hay un Barça-Betis en la penúltima jornada, Atlético de los Celta. Betis-Elche en la antepenúltima. Los dos juegan en casa contra equipos de abajo, Betis-Elche y Celta-Levante. Esa puede ser buena para ambos, ¿o no?
17: Sí, lo que pasa es que Paco, creo que es son 6 puntos con el Celta. Yo creo que al Celta le gana el Golaveras.
24: Por diferencia de goles, creo.
17: Sí,
24: ahora
17: eso es, por diferencia, o sea, de goles.
24: Una diferencia
17: sí.
24: de goles que es favorable
17: al Betis. Son una diferencia de 3 partidos quedando 4.
5: Sí. El año pasado el Betis acabó la liga sexto con 60 puntos. Más o menos por ahí va a acabar este año de puntuación.
3: Sexto, no. Terminó con
5: 60 puntos.
3: No recuerdo a quién le escuché hace un tiempo que había como críticas con Pellegrini este último año. Sí. Si es un año flojo de Pellegrini, vaya, yo quiero años flojos así, ¿eh?
5: No, es un entrenador que te asegura un puntaje, como él dice, de entre 60 y 70 puntos. Luego depende de lo que te dé.
17: Los servicios mínimos del Betis tienen que ser del quinto para arriba. Tiene 215 millones de presupuesto. O sea, no es un equipo con 50 millones o con 80. El Betis mínimo tiene que estar del quinto para arriba.
24: Es un entrenador muy liguero, muy de las ligas, de su regularidad. Luego en los torneos de eliminatoria, salvo el año pasado en la Conference, le cuesta más. Cuidado, que mal Oviedo. Línea de fondo la pone Thiago. Entró en Rabat capitado. Corner, ¿no?
3: Corner.
24: Corner a favor del Betis. Decías,
5: no,
24: Pedro.
5: Que ganó la Copa, pero es cierto que en el camino a la Copa, incluso en la final, que no fue contra un equipo muy, muy bueno, porque el Valencia de Bordalás era un equipo decente, pero no muy bueno, pues tuvo suertecilla con los cruces. Porque recuerdo que semifinales fue el Rayo.
17: ¿Sabes lo que pasa, Ander?
8: ¡Ahí va!
17: Uy.
8: No sé si hablar de penalti, pero cuando ha centrado Thiago, le ha metido los tacos en el tobillo y se los ha dado a Van Rabat.
24: A Van Rabat, sí.
8: Es
24: sí,
8: la línea de fondo. ¿Te da para juzgarlo?
5: Sí, estaba viendo a ver si la pelota estaba dentro del campo todavía.
24: Ah. Los jugadores del Oviedo están rodeando al árbitro Escalera diciéndole, sí, eso sí, hay sí. que revisarlo, ¿eh?
7: Y además salta todo el banquillo, dice la sí. tablet.
17: Para mí la entrada es de penalti.
8: Es una burrada, ¿eh?
24: El balón lo agacha al árbitro.
17: Es un planchazo al tobillo.
24: Al árbitro le están hablando, uf. ¿Eh? Le están está hablando ahí. Porque se aparta un poco de los jugadores.
8: Uf.
24: O sea, para
5: sí, sí, incluso la entrada
17: para
5: puede ser fuera
17: clarísimo.
5: Del campo.
17: Para mí, penalti clarísimo.
5: Incluso la entrada puede ser fuera sí. del campo, pero eso no es obvio para pitar penalti. El problema es que esté el balón dentro o fuera del campo. Vale. Porque si está fuera del campo, ya no puede pitar penalti.
3: Vale. La sensación es esto último que dice Pedro.
24: El balón marca, ¿no, Pedro?
5: Claro, el balón manda, es decir, aunque la falta sí. se produzca fuera, la pueden señalar dentro del campo, o sea, porque el reglamento ha cambiado en eso.
24: Martín González, árbitro de VAR, la está revisando, le está hablando al colegiado del partido.
5: La entrada es dura.
3: Lo que parece es que cuando le pega el balón y el pie están fuera del campo, las dos, no, tanto balón como pie.
8: El pie está sobre la línea, porque se levanta hasta polvo, pero el balón no me he fijado, la verdad.
17: Al Rabat, cuando te tiras así, Ander, normalmente vas a tapar el centro, pero él no va a tapar el centro, va a la pierna.
3: No, va tarde, y va tarde además.
17: Corner. Va al tobillo.
24: Da corner, ¿eh?
8: Uy. Claro,
5: es que igual...
8: Estoy viendo la imagen parada y yo creo que un trocito del balón está sobre la línea, ¿eh? Enséñaselo a Pedro Martín a ver qué te opina él. Pero bueno, el del VAR...
16: no se ha querido complicar
6: es
16: la vida.
6: Es el frame que ellos hayan parado también.
17: Es una entrada que si la veis en el centro del campo me decís que casi roja.
19: Está dentro y para mí es penalti.
17: Bueno, es un penalti como una casa.
1: Son cosas que tiene Rabat, a veces. Que llega tarde y pega.
17: ¿Sabes, Oliva? Es que él no deja la pierna solo como para tapar un poco el centro. No, va al pie.
1: Va al pie, exacto.
16: González Francés, el del VAR, se lo ha zapado. ¿Qué pasa, Miami?
9: Bueno, pues que dos accidentes en Miami. Se ha salido Hajar contra las protecciones. Ha empezado a dar puñetazo contra el volante porque ha sido un error, ha golpeado con el interior y ha acabado fuera. Así que abandona y también se ha estrellado Pierre Gasly, con lo cual tenemos salida el coche de seguridad. Han aprovechado el embrollo los españoles para adelantar puestos. Está, bueno, uno le ha venido regalado, evidentemente, a Carlos. El otro lo ha ganado en pista. Décimo, Carlos Sainz, están los puntos. Décimo séptimo, iba vigésimo Fernando Alonso, que ha pasado a dos coches. Ha pasado a Gasly y a otros dos coches más. Está Stroll decimosexto, Alonso decimoséptimo.
16: Y
9: delante también hemos tenido lío, porque Leclerc está primero, pero le ha llegado a pasar a Antonelli, ha aguantado con la energía, le ha hecho el efecto yo-yo, ha pasado a Antonelli, y el que ha adelantado a Antonelli ha sido Lando Norris. Así que tenemos Leclerc primero, segundo Norris, tercero Antonelli, cuarto Russell, quinto Oscar Piastri.
16: Y es coche de seguridad, ¿no?
9: Coche de seguridad. Porque un accidente, sí, claro.
16: Ha dejado trozos por ahí.
9: Con los dos accidentes hay muchos trozos, hay que limpiarlo, los pilotos están perfectamente. Pero efectivamente es un coche de seguridad de manual.
16: Volvemos a Sevilla,
1: donde atacaba el Betis por el costado derecho. El enfado en el banquillo del Oviedo sigue.
17: Almada tiene un cabreo.
1: Sí, pero tremendo, ¿eh? No para de hablarle al cuarto árbitro.
15: Claro, es que han visto la imagen repetida y han saltado antes, como he dicho, para decírselo al cuarto árbitro. Y sigue
16: pero el cabreo, fíjate, por supuesto. La enfermedad que hay ahora mismo en el arbitraje español, consideran un pisotín, ¿eh?, mucho más grave que esto. Te avisan inmediatamente. Sin embargo, es tacos contra un tobillo que lo pilla en el suelo y lo tuerce, que es mucho más lesivo que un pisotín.
5: Sí, Paco, lo único que puedo interpretar de esta jugada es que entiendan que el balón está fuera.
17: Pero da igual, pero, vale. Si el balón está fuera, sí. Porque balón en la entrada, porque es de amarilla.
5: Sí, pero por amarilla no puede entrar.
16: Vale.
17: Pero el árbitro está al lado, tiene que ver que esté fuera, la patada al tobillo la tiene que ver el árbitro. ¿Dónde está el árbitro?
5: El asunto en esa jugada, si tú consideras que el balón está fuera, es que entrar para expulsarlo.
16: Claro.
5: Es lo único, porque
16: pita el penalti,
5: no puede pitar penalti.
16: Claro.
17: Pero es que la puede valorar.
16: Mira.
17: Es que está cerca de la roja.
16: Por favor, mirad. Es que el balón está sobre la línea.
17: Claro, está en la línea, hombre.
1: O sea, que no ha salido.
16: Vale, no.
5: Si está sobre la línea, evidentemente es un error.
19: Yo solamente os recuerdo que en un partido que dimos aquí la semana pasada, creo que fue, hubo un agarrón dentro del área espectacular en el Rayo Real Sociedad que no se consideró penalti. O sea, ese es el nivel.
16: Este es un penaltazo, ¿eh?
17: Va, clarísimo, clarísimo.
1: Pues se lo ha zampado el colegiado de VAR, ¿no? Que es el que la tiene que analizar.
16: Sí,
1: menos decirle al árbitro que vaya a verlo.
16: Al de abajo no le echo ninguna culpa, ¿eh?
5: Claro, es una jugada para el de abajo.
19: El de abajo no lo puede ver, eso.
16: Por eso, yo a ese no le digo nada.
5: Es una jugada que la carga el diablo, que solamente la puedes ver si la repetida a cámara lenta en televisión. Se acabó.
16: Ha terminado el Estrasburgo, que ha hecho el rival del Rayo.
23: Ha terminado perdiendo frente al Toulouse. Clasificatoriamente no es que afectase mucho, porque ambos están en tierra de nadie. Estrasburgo 1, Toulouse 2.
16: ¿Se llega al descanso en Anoeta?
20: Así es, Paco, en un partido que es cierto que ha tenido intensidad de Sanse y Burgos, pero ya te digo que ni un tiro entre los tres palos, ni de burgaleses ni de guipuzcoanos. El árbitro estaba también un poco ya harto y no ha dado ni un minuto siquiera de prolongación. Jugadores al túnel de vestuarios, al descanso en Anoeta, Sanse 0, Burgos 0.
16: Con el empate el Burgos se queda fuera del playoff, pero un puntito, séptimo con 62 a un puntito. Y de Las Palmas y de Málaga, aunque Las Palmas tienen que jugar. Y con el empate la Real alcanza el Leganés, tiene 42, que son 6 por encima del descenso, aunque todavía tiene que jugar el Mirandés. Eso sí, el Mirandés juega en Almería. Fácil no será que saque puntos. Le queda un minuto y lo que quiere añadir el árbitro a la primera parte de Sevilla, ¿cuánto debería ser?
5: Pues en el gol, más lo que se ha perdido en esa jugada, 2 o 3 mil.
16: Dale, Oliva.
1: Balón que tiene el Oviedo, la tiene Escandel, el portero del equipo Carballón, después de un disparo desde la frontal del área, muy centradito, del brasileño Anthony. El balón lo tiene el Oviedo. El Enense terminó ya, Erin.
16: Sí,
1: con sufrimiento acabó ya, ¿no?
16: Ha ganado.
17: Sí. No, todavía no, porque...
1: No, ganado, todavía ¿no? queda liga, ¿no? Ahí,
16: pero si queda una jornada y le saca 3 puntos al descenso.
17: No, sí, Paco, pero hay un arrastre, que bajó el langreo, hay un arrastre.
19: Sí, no, pero independientemente de eso.
1: ¡Antoni Ade! ¡Gol, gol, gol, gol! ¡Gol!
24: necesita muy poquito el equipo de Pellegrini para fabricar un gol. Se juntan dos muy buenos jugadores que son Anthony y Adde, que se conocen a las mil maravillas y que conectan a la primera. Es un balón que le queda a Anthony en la derecha, la pone al segundo palo, ahí siempre aparece Adde para hacer el segundo en el marcador, en el 45, primer periodo, gol de Adde, Betis 2, Oviedo 0.
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16: 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Protesta el Oviedo que hay falta en la recuperación del balón a Colombato, Colombato ha intentado hasta coger el balón con la mano, no sé si da para revisar el arranque de la jugada. Y luego lo que son las cosas, ha cerrado mejor el segundo palo Ilias en una que tuvo antes Abde, que ahora Nacho Vidal, se le ha pasado por detrás y Abde empuja el 2-0, banquillo Escalera.
15: El octavo tanto de Adde en Liga esta temporada, de eso se quejaba el Oviedo, de esa posible falta. El árbitro ha dado gol, ya está el balón en juego. Lo celebraron a su forma Anthony y Adde, como dos chavales que son, contentos y disfrutando de estos minutos.

0: 7 segundos de Checo Pérez, lo está cazando. Leclerc también está encima, subido prácticamente al alerón trasero de Verstappen. Y Norris se le va a Antonelli en la lucha por la victoria.
1: Claro, es que yo ganaba los McLaren, me lo he cargado, perdón.
0: Sí, lo ha dejado sentenciado.
1: Perdón a la peña de McLaren, enhorabuena a Antonelli. De nada, Antonelli, gracias. Gema Santos, Citroën.
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1: Y ahora me dicen que no, que el Villarreal de quien pilla es de Hassan.
3: ¿Hassan está cedido?
4: Tiene más.
3: Ah, no, el contrato, el traspaso, claro.
1: O sea, es que no vamos a sacar un duro de por nadie,
5: ¿no? Que no escarbes más, que van a salir más clubes todavía.
3: Solo nos va a quedar Santi Cazorla a exprimirlo.
1: No lo querrá la MLS.
5: Pero por aportar algo positivo, yo creo que si Almada sigue en segunda, ya empiezas con un entrenador en el banquillo que está muy bien para la categoría.
3: Bueno.
1: Díselo a los del Pucela.
3: Sí, díselo a Valladolid, sí.
5: Bueno, a ver, en el Valladolid yo he visto partidos en directo y el equipo hacía muchas cosas bien.
4: Sí, luego, pero estaba casi en descenso.
5: No, que va. Se meten en el descenso cuando con lo de Tevenet. Pero antes de Tevenet estaba ahí, medio playoff hacia abajo. Mitad de tabla para arriba.
3: Eso que acabas de decir no me ilusiona mucho a mí, Almada, no, la verdad.
6: ¿Y por Almada también trinca alguien? ¿Tiene algún club, algún porcentaje?
5: A ver, Paco, al teléfono, mira, a ver qué te ha escrito.
1: A ver. No. Por Almada no. Lo podemos vender gratis.
6: Ojo que el Betis queda el cuarto aquí en la Cartuja. Recuerden, 3-0. Está ganando el Betis al Oviedo con doblete
1: de perdona,
6: Hernández.
1: El partido de segunda en San Sebastián, Mauri.
7: Parecía imposible, pero no ha habido goles al final, Paco. Gran segunda parte tanto de Burgos como de Real Sociedad B, como de Sanse. Y bueno, pues un puntito para cada uno para seguir remando para la consecución de sus respectivos objetivos. Final en Anoeta, Sanse 0, Burgos 0.
1: A falta de 12 puntos, el Burgos está a 1 del playoff, séptimo con 62, a 1 de Las Palmas y de Málaga, aunque Las Palmas tiene que jugar ahora. Y la Real está 6 por encima del descenso, aunque tiene que jugar el Mirandés. Igual se puede ver más cerca, pero vamos, en cualquier caso, parece un buen colchón para salvarse el filial de la Real. Volvemos a Sevilla, Oliva.
6: Aquí queda minuto y medio, Paco, para que se acabe el partido, para que la quinta plaza empiece a tener casi dueño ya en esta liga. Un Betis que tendrá que estar pendiente de la jornada europea entre semana, Oli. Claro, mirad al Bayern el miércoles, al Atlético de Madrid el martes. O sea, recuerden, todo le suma, todo lo que sea victoria española le suma. Y cada vez que palmen los alemanes, es un pasito más.
3: Con el Atlético, con la bandera del rayito, con todo. ¿Sí?
6: ¿A ti te apetece la Champions o no? Aquí hay un debate también. Hay gente que dice, cuidado con la Champions. Hay equipos que se caen. Fíjate el Villarreal este año, el Girona cuando la jugó. Tienes
8: aquí
6: una competición.
8: El problema de la Champions, perdona que te haga un paréntesis, es que ya no cae a Europa League.
6: Claro. Ese detalle que cuenta Escalera es importante. Es decir, cualquier equipo perfil Betis, por títulos puede pelear por la Copa y una competición europea que no sea la Champions. La Champions está muy bien, te da mucha pasta, pero hay mucha gente que dice, pero y pelear es un título menos en la pelea, simplemente la Champions y la pasta.
3: Pero vamos a ver, si quedarte en Europa League no te garantiza nada. Si caíste en cuartos este año con el Sporting de Braga, ¿qué diferencia hay? Yo, Champions,
6: hombre, que alguna opción tienes más, Oli, de ganar la Europa League. Es bueno, más posible que ganar una Champions,
5: si
6: ¿no?
5: Si tú miras lo que vende y lo que compra el Betis en las últimas temporadas, siempre. Este año, por ejemplo, está creo que en 1 millón de gasto neto. Y en las anteriores ha ganado dinero. Entonces, igual ir a Champions te permite poder hacer apuestas y pasar de ser un club vendedor a ser un club comprador.
6: El plan que tienen con la Champions, a mí me decían que era. Que quieren hacer un equipo que realmente la Champions no pase lo que le han pasado a estos equipos que he puesto como ejemplo, ¿no? Villarreal tiene un equipo competitivo, pero para eso necesita mucho buen futbolista,
8: y económicamente al club una holgura brutal, ¿no?
6: Sí, pero
8: brutal.
6: Pero luego tienes que hacer un equipo que compita bien, ¿eh?
1: Pero escucha, que a veces te gasta la pasta y para nada. Antes hemos contado que se gastó 500 millones en Liverpool, 481, que le he entendido a Mansilla. Sí. ¿Cuánto le costó Isaac?
4: 150.
1: Joder. ¿Cuánto Ekitike?
4: Yo creo que estuvo por 85-90.
1: 85-90. ¿Birth?
4: 135.
1: Anda, no añade nada al
6: árbitro. No añade nada, ¿no?
1: Qué majo.
6: No. Dice el colegiado Cordero Vega que hasta aquí el partido. La imagen de los jugadores del Oviedo tumbados sobre el...

0: césped.
1: Abatido.
0: El Betis camino de la quinta plaza. Betis 3, Oviedo 0, la imagen del césped.
1: Sí, con los futbolistas prácticamente, bueno, hundidos en el césped. Otros saludan al colegiado. Podría ser una de las últimas balas, pero al césped lamentándose de la derrota, los cerebros, el Real Betis Balompié y también los aficionados, los que quedan, porque muchos han ido para evitar el tráfico.
2: Yo le aplaudo a Cordero que haya tomado esta decisión de no añadir nada, porque con las reglas de ahora, con las tonterías de ahora, tendría que haber añadido mucho. Pero ayer, en el Villarreal Levante, que iba 5-1, añadieron ¿cuánto?
3: Siete minutos.
2: Hernández, que tiene más experiencia que él.
4: Va a ir al Mundial.
2: O sea, es para cogerles a los dos y decirles, ¿se hace esto o se hace lo otro? Pero hacer lo mismo. A mí me parece mucho más lógico esto. 3-0, ¿para qué vas a castigar más a un equipo de la zona del descenso? El Betis no se va a sentir ofendido por decir, no, que a ver si el gol, la verdad es que general me hacían falta 3 goles más.
4: De hecho, jugador del Villarreal ayer a Hernández Fernández le dijo, bueno, ¿pero qué haces?
3: Y Marcelino en rueda de prensa lo dijo, que había que tener un poco más de respeto.
2: Bueno, pues ese, el que decidió lo malo, es el que va al Mundial. Betis, 53 puntos, quinto, zona Champions de momento, y 6 sobre el Celta. Digo de momento porque vamos 5 de la Liga. Y el Oviedo se queda 28, colista, a 8 de la salvación.
4: Te puedes defender la semana que viene.
2: La semana que viene es Oviedo, Getafe. Los mejores, ¿con quién nos quedamos?
0: En el Betis, Escalera.
1: Abde.
0: Ilías. Sobre todo su primera parte en el Oviedo.
2: El árbitro, que le ponemos?
4: Pues que ha hecho bien en no añadir, porque el partido está decidido y es el colista, no tienes que jugar en la herida. Pero recuerdo que en la primera parte han dejado de pitar un penalti, no por culpa del árbitro que está en el campo, que era una jugada muy complicada de ver, pero sí por el compañero que estaba viendo las imágenes por televisión. O sea, que le dejamos un árbitro un 6 y al del VAR, mal.
2: Los números son tiros a puerta 5-5, en tiros fuera es 1-7 para el Real Oviedo, en llegadas a área 17-9 para el Betis, faltas 9-4, el doble del Betis, corners 5-4 para el Real Betis y la posición 54-46, un poquito más del equipo andaluz. ¿Mensaje sería?
5: Me encanta Isco, pero a veces pienso que todo lo que hace se le exagera a favor un poquitín. No sé si sus estadísticas en el Betis dan para elevarle tanto a los altares. Sobre Bellerín y ese look de jugador setentero u ochentero, aparte de Ayala, con el que también le encontraban parecido los oyentes, otro decía que se parece a Satrústegui. Es la réplica pero en la edad moderna de aquel look, sí.
2: Más liso,
5: sí. Y más alisadito. Y otro dice que es como el español de la princesa prometida. El de hola, me llamo Íñigo Montoya, tú mataste a mi padre. Me da pena que desciendan los equipos, los que sean. Si es por mí, habría 700 equipos en primera. Es que me traen recuerdos de niño. Y eso sí, creo que los filiales no deberían poder subir a segunda.
2: Suscribo.
5: Estamos fastidiando a clubes históricos. Y el último, mira ya el posible alirón, es un oyente culé que dice, me gustaría recordaros que el Barça no va a ser campeón de Liga porque el Español gane o el Madrid pierda. El Barça va a ser campeón de Liga porque se lo ha merecido y tiene los puntos suficientes para campeonar por sí mismo.
2: Gracias, Oli, y gracias, Ander. Un abrazo muy fuerte.
6: Un abrazo.
2: El Baracaldo juega contra el Mérida la semana que viene, ¿no?
7: Correcto, sábado a las 2.
2: Ahora mismo parece que la última plaza de playoff sería Pontevedra, que recibe a Bilbao Athletic, que lleva una racha que no gana desde hace 1000 años. Ponferradina, que recibe al Avilés, también zona medio baja pero salvado. Y Baracaldo Mérida, también lo mismo, zona salvada. O sea que tres partidos muy pareciditos. Pues que te vaya muy bien, pero que le vaya mejor a la Ponferradina. Gracias, Ander.
7: Un abrazo grande.
2: Oliverio, ¿cómo tenemos la Fórmula 1?
8: Bueno, tenemos que la próxima vuelta se espera que vuelva a chispear. No sé si va a ser suficiente para conseguir algo más, para conseguir que se moje de verdad la pista. Y tenemos a Fernando Alonso, que le han sacado una bandera blanca y negra. ¿Eso qué quiere decir? Que de pisar fuera de la pista, a la próxima le meten 5 segundos. Es una amenaza de sanción. Está ahora mismo luchando con Checo Pérez a 6 décimas. Ha llegado a rebasarlo, pero con ese efecto de yo-yo de las energías, en la siguiente recta le ha vuelto a pasar el Checo Pérez. Y ahí está esa batalla por la 15ª posición. Delante, un poco más arriba, Sainz tranquilo, en esa novena plaza, con 8 segundos de ventaja sobre Albon, muy buenos puntos para él, no tiene ni de lejos el ritmo del Alpine de Colapinto, y delante, Norris no puede con Antonelli, que va camino de otra victoria más y de ponerse más líder, Leclerc ha pasado a Verstappen y también Piastri, porque Max Verstappen lleva las ruedas absolutamente destrozadas.
2: Me gustaría saber si Alonso, después de la carrera, le preguntan si sigue considerando, pese a los cambios que se han introducido, que es campeonato mundial de pilas, porque es que me encantó la definición que hizo sobre los ahorros de batería que ganan con estos coches eléctricos. Sí. En fin, son y media, en media hora, Español Real Madrid, en media hora, Las Palmas, el Unión Deportiva Las Palmas Real Valladolid. Ahora mismo solo tenemos en juego el Barça Gran Canaria de baloncesto, Albert.
6: Quedan 6 minutos 15 segundos para acabar el partido, controlado, dominado por el Barcelona. Anota un tiro libre Joel Parra. 78 Barcelona, 54 Gran Canaria.
2: Y el Aston Villa Tottenham en la Premier.
9: Sí, acaba de marcar el Tottenham el segundo, ha marcado Richarlison después de un centro desde la derecha. El brasileño remató de cabeza para ampliar la ventaja a 2 goles. Están ahora mismo fuera del descenso. Media hora de juego en Villa Park, Aston Villa 0, Tottenham 2.
2: Bueno, y voy a empezar el último partido de Primera Federación, que es el Eldense Marbella. Si gana el Eldense, pone líder o colíder. Estábamos hablando de células de agua. Viene Andrea Peláez con una célula de agua.
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1: Hombre, los 100 peldaños de oro, si se los dan al Oviedo, todavía podemos fichar algo.
2: Imagínate, ¿dónde pues está, dar a peregrinar al Monte Terreno.
3: O quedarnos con Colombato.
2: Sí, eso que estás viendo es real.
1: Antes de un minuto ha marcado el Dense.
2: Sí, jolín. En el minuto uno de partido ha marcado el Dense, que después del empate del Sabadell ahora mismo sería el nuevo líder, bueno, líder de nuevo, en el grupo segundo, porque aunque está empatado con el Sabadell, le tiene ganado el gol a veras particular.
1: Jolín, en menos de un minuto ya va ganando. ¿Cuántas vueltas le quedan?
4: Me quedan muy poquitas, 3 vueltas para el final. Lo más importante, Alonso ha pasado a Checo Pérez. Lo ha hecho por fuera, en la recta de atrás, igual que ayer, y está en la 15ª posición. En fin, está haciendo una buena carrera. A mí es que lo de Japón, que los técnicos japoneses estaban contentos de que acabó la carrera, a mí eso, no. Si acabas, pero no compites, aquí va muy lento, no está donde debería estar, pero está compitiendo. Entonces, primer paso en la recuperación de un paciente que está en la UCI.
1: Enseguida cantamos el final de la carrera y nos quedamos ya con el Español Real Madrid.
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4: ¿Qué ha pasado en la última vuelta?
5: Pues sé un trompo brutal de Charles Leclerc. Un 360, parece que hubiera pinchado incluso, porque Russell, que venía muy lejos, está a 0-3. Está intentando pasarle en la misma línea de meta. Vamos a ver la llegada. ¿Quién acaba en esa cuarta posición? Piastri le había pasado. Se había hundido absolutamente, se había hundido muchísimo en los tiempos. Se tocan adelantando Russell a Leclerc. Se han tocado al final de la recta. Entran ya en la recta de meta. Problemas para el piloto monegasco. Viene también Verstappen para intentar adelantarle. Al final, bueno, Russell con el toque entra con el coche arrastrado. Al final, vaya caos de carrera. Ha acabado en caos. Empezó en caos. Victoria, eso sí, del chico maravilla, de Antonelli. Tercera consecutiva. ¿Cómo va Kimi, que se pone más líder en el campeonato? Segundo en meta, Lando Norris. Tercero Piastri, cuarto Russell, quinto Verstappen, sexto Leclerc, que creo que llevaba un pinchazo lento y ha tenido un trompo severo al final.
4: Estos gritos son de Antonelli. Sí. Oye, y puntos para Sainz, ¿eh?
5: Noveno Carlos Sainz, muy bien, muy buena carrera, ha salido bien, se ha aprovechado de todos los líos y ha tenido muy buen ritmo en el Gran Premio. Es el padre de Kimi Antonelli. También va al gimnasio, como puedes ver. Bueno, pues está ahora mismo Albon.
4: Alonso, ¿cómo ha terminado?
5: 9. Y ha terminado Fernando Alonso en la 15ª posición, ganando a Checo Pérez, lo que ayer llamaba el piloto asturiano el campeonato que nos está tocando ahora hacer. Y mira, vamos a haber repetido lo de Leclerc, porque iba solo, de repente, ¡pum! Trompo, 360 grados, humareda, y de ese toque con el muro. ¿Cómo lo ha salvado? ¿Qué mano? ¿Eso te pasa a ti? ¿Y qué hacemos? Bueno, a mí.
4: Pues yo estaría enterrado y tú no sé, pero...
5: No, pero es tremendo, o sea, ha hecho... Se le va el coche, ahí aproximadamente va a unos 160, 180 por hora y lo ha conseguido recuperar, pero ha tocado con el muro y por eso ha pinchado.
4: Bueno, gana Antonelli, líder del Mundial, noveno Sainz, 15º Alonso. ¿Próxima carrera es...?
5: La próxima carrera será el Gran Premio de Canadá, en 2 semanitas.
4: ¿Ah, 2 semanitas?
5: Sí.
4: Y están ahí al lado, porque no lo hacen la semana que viene.
5: No, esas son las cosas de la Fórmula 1. Es el 20... Bueno, ¿semanas o tres? No, 24 de mayo.
4: Bueno, sí. Tú nos dices si hay más noticias de este Gran Premio. Ahora al fútbol.
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4: Expósito está en el equipo titular y es el que saca los corners mejor de toda la liga. El pobre Carvajal no está y ya la duda es si se podrá despedir del Bernabéu esta temporada con esa última lesión en el dedo meñique del pie derecho. Este partido se ve en Movistar, es decir, que las opciones de audio en A2. Te pone COPE y ahí te llega a la vez la imagen y el sonido de nuestra narración. Las opciones de audio se llega con el botoncito verde del mando a distancia. Así podéis escuchar a la vez que ves el partido a Manolo Lama, Miguel Ángel Díaz, Quique Iglesias, Tomás Guas. Hola, gran Guas.
8: Hola, guapos, ¿qué tal? Buenas noches.
4: Poli Rincón, hola, Poli.
9: ¿Qué tal? Buenas noches a todos, ¿cómo estamos?
4: Alfredo Relaño, Alfredo.
10: Hola, buenas noches.
4: Por implicación emocional voy a empezar por Tomás Guas. ¿Qué quieres que pase hoy? ¿Tres puntos para el Español y se acabó la liga de paso o no?
8: Sí, la humanidad necesita este resultado.
4: ¿Qué crees que pasa hoy, Poli?
9: Pues yo creo que puede pasar de todo. Puede pasar que empate, pierda o gane, una de las tres. Pero yo creo, fíjate, me da a mí la sensación, y me duele mucho por el Guas, que va a ganar el Madrid.
4: Hoy que no vale para nada, ¿no? Bueno, para retrasar el Alirón.
9: Bueno, eso, te da igual, sí, es lo mismo. Si lo que hay que hacer, como buenos rivales que somos y como tiene que ser ante un rival que ha sido magnífico, que ha ganado la Liga, vamos, la tiene ganada prácticamente, es si ganamos, si no ganamos hoy, hacerle el pasillo la semana que viene sin ningún problema al Barça.
4: Sí, es que lo del pasillo no me parece ninguna humillación.
9: No, eso es una honra y un honor. Y reconocer que ha habido un campeón que se lo ha merecido durante estos 9 meses y 38 partidos.
4: Hoy me he enterado por Pedro Martín que el primer pasillo que él tiene constatado es del Atlético de Madrid. Se jugaba en la Liga entre los dos y la gana el Atlético de Madrid. Y el Atlético de Bilbao le hace pasillo, porque coinciden luego en Copa, al Atlético de Madrid. Por decisión de un entrenador, era Ronnie Allen, ¿era?
11: Ronnie Allen.
4: Entrenador inglés que tenía el Atlético de Bilbao. No sé si Relaño recuerda, ¿eso es años 70, has dicho?
11: 70, 79, 70.
10: Yo creo haberlo visto antes en el Bernabéu, sinceramente. Ya casi sí, el posible, segundo año que yo fui al fútbol, como el Madrid, ellos son campeón el año anterior, le hicieron... Ahora, es una cosa que me ha molestado mucho a mí, porque era un homenaje muy bonito, y en los últimos años se ha invertido en que es una humillación no hay que someterse a esa humillación. Me parece horroroso, ¿no?
9: Pero yo he visto...
10: Es una cortesía muy bonita. Yo se le he visto hacerlo al Madrid, al Barcelona y al Atleti. Al Atleti y al Barcelona hacérselo al Madrid. Y además no hace tanto y de repente esto se ha encanallado. Y es una asquerosidad que se ha encanallado,
4: pues sí,
10: ¿no?
4: A mí es que me parece que enaltece a los dos. Y además recuerdo un pasillo del Barça al Madrid. No sé si era Madrid de Schuster o de Capello, no me acuerdo. El Barça que ya tenía el embrión de todo lo gordo. El Barça de Rijkaard, que ya había ganado una Copa Europa con su Xavi, con su Iniesta, con su Messi. Luego vino el gran Barça. O sea, quiero decir que porque te humilles, igual te quedan... Porque te humilles, si es que piensas que eso es una humillación, que repito, para mí no, igual lo que te queda es una ganas de decir, a ver si esto me lo hacen a mí el año que viene.
11: Eso fue en 2008.
9: Pero Paco...
11: Y recuerdo, por ejemplo, fíjate tú, un pasillo del Atlético de Madrid al Barça... Del Atlético de Madrid al Madrid no ha habido. Pero del Atlético de Madrid al Barça ha habido.
10: ¿Tú crees que del Atlético de Madrid no ha habido nunca?
11: Yo estoy mirando casos y no hay ningún pasillo del Atlético de Madrid al Madrid, ¿eh? Pero hubo una en el 74, el Barcelona de Cruyff ganó la Liga con varias jornadas de antelación. Y justamente cuando se enfrentó al Atlético de Madrid en el Calderón, el Atlético de Madrid le hizo pasillo. Y le hizo pasillo el Barça al Atlético de Madrid porque acababa de eliminar al Celtic de Glasgow. Iba a jugar el equipo español la final de la Copa Europa frente al Bayern Múnich. Y el Bayern, o sea, y el Barcelona para hacer lo mismo con el Atlético de Madrid, se juntaron luego los jugadores y hicieron pasillo.
4: Yo es que salvo casos muy...
11: Pero que es una cosa normal.
4: Muy bestias, pues, no entiendo por qué no se hace. Es más, cuando pierdes una final, que es cuando tienes el corazón abierto, desde hace algunos años, el subcampeón le hace pasillo al campeón cuando va a recoger las medallas arriba. O sea,
9: parece un
4: reto. Y al revés, y el campeón le hace ese reconocimiento al subcampeón. Déjame un segundo, que final de baloncesto en el Palau, Albert.
12: Victoria muy contundente del Barcelona, 91-69 ante Gran Canaria, un Barça que se pone con 20 triunfos a solo uno del tercero, que es UCAM de Murcia, también de Valencia, que lleva 21 victorias, y el Granca se queda en la parte baja, sigue luchando por la permanencia con 9 victorias.
4: Lo sospechaba, pero esto lo confirma. El VAR del partido en Sevilla, González Francés, ha engañado al árbitro de abajo, a Cordero Vega. Esto es lo que dice Thiago, el jugador del Real Oviedo, que recibió el entradón de Anrabat, que era penalti porque el balón no había salido. O sea, es que lo hemos visto en imágenes como la foto fija. O sea, el tobillo ya impactadísimo con los tacos de Anrabat y el balón todavía encima de la línea, pero además enterito encima de la línea. Pues esto le ha dicho Cordero Vega al descanso a Thiago.
13: Sí, yo sentí que me tocó, no sé si adentro, no sé si afuera. Hablé con el árbitro después en el entretiempo. Mi pelota ya estaba afuera, que si la pelota estaba adentro era penal. Pero bueno, son cosas que pasan y nada, creo que si el árbitro no lo cobró es porque no es.
4: el pobre ni se queja. Si no lo cobró es porque no es, vale. Pero el árbitro le ha dicho eso, porque el de arriba le ha dicho, es que la pelota está fuera. Le han mentido el de arriba, o sea, neverita para el señor este, ¿cómo se llama? González Francés.
9: No, lo que es una vergüenza, no, nevera, Paco. Si mientes en una cosa que todo el mundo está, es tan evidente, además se ha demostrado con las imágenes, y estamos todos viéndolo. Ahí hay una... no quiero pensar mal, pero que ahí hay...
4: Es que en la sala hay seis personas. Alguien tiene que verlo, pero bueno. A lo que vamos. ¿Ibas a decir algo, Tomás? Perdona.
8: No, que yo he visto pasillos del Barça al Madrid en los dos campos y del Madrid también, pero esto el que lo carga es el día que le hacen decir al pobre Guillermo Amor que el Barça no felicita ni hace pasillos en competiciones que no juega. Y entonces
10: sí, pero el Mundial de Clubes, es verdad. Sí,
8: claro,
10: sí.
8: El Mundialito de Clubes. Entonces, cuando unos años después el Barça es campeón, Zidane dice, no lo hiciste, y otros tampoco. Eso se lo cargó el Barça, queridos.
4: Bueno, que vuelva a la normalidad, si puede ser. ¿Hay algo de última hora en Barcelona, Manolo, Miguelito, Quique?
5: Bueno, pues que ahora mismo tenemos calentando al equipo españolista, justo a nuestra izquierda, Quique, ¿qué decir?
14: Nada, que la bronca ha sido otra vez monstruosa para Gil Manzana, que ha dado dos vueltas de honor junto a sus asistentes y que poco a poco va llegando la gente.
4: Habrá sido vueltas de calentamiento, no de honor, ¿no?
14: No, pero lo parecía. Estaban dando la vuelta de honor calentando, evidentemente. No han saludado. 34.000 espectadores, me dicen desde el club, que es la entrada esperada en la noche de hoy.
4: ¿Y es la mejor del año o no?
14: No, la mejor de año entiendo que fue el 3 de enero contra el Barça. Ahora me pones en un aprieto, pero yo creo que hubo más gente el día del Barça.
4: Vale,
5: pero... Oye, ¿y dónde tenemos a los del Real Madrid, Miguelito?
15: Ya terminaron de calentar, van a vestir de azul muy oscuro. Recordemos que lo hecho a Mení después de superar unas molestias en el gemelo que le impidieron viajar a Sevilla. No hay manera de que sea titular Gonzalo. Lleva 11 partidos en el banquillo esperando turno. No es titular desde el Benfica. Salieron de los suplentes Carreras y los Chavales.
4: Bueno, cesión más que cantada. Cuenta atrás un cuarto de hora. Ahora os pregunto por alineaciones.
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4: Noticia en el Levante, informa Pedro Zamora, se le ha acabado la liga a Carlitos Álvarez, lesionado ayer, esguince de tobillo grado 2, pues no podrá jugar ninguno de los cuatro partidos que queda, informa Pedro Zamora desde el Levante. Alineaciones, yo no sé si Manolo González ha imaginado un partido distinto al que me imagino yo, pero dobla lateral derecho, Rubén Sánchez por delante del Gilali, de Omar el Gilali. Sí. Se supone que para ayudar a Vinicius, pero es que Vinicius igual no está todo el rato en la banda. Porque
5: creo que va a jugar de 9 Vinicius.
4: Claro, Y luego, si piensa en el lateral izquierdo del Madrid, que suba mucho, es Mendy, no sé.
8: No, pero escúchame, lo que no hace meter los dos 9 es que no funciona. Tienes que explorar el medio campo y eso tiene que ser un campo de minas. Y ahí se ha equivocado. Y yo me le quiero mucho, entonces está bien que ponga un puntita y medio y tienes que resistir ahí puesto. Porque no le vas a ganar al Madrid por ser más valiente.
9: Me gusta tu idea, Juan. Me gusta.
8: Hombre, por favor. Por favor, tienes que meter ahí toda la artillería que puedas en el centro campo y la defensa.
9: Es un partido muy importante para el Español hoy, ¿eh?
8: No, hombre, es que tiene un fin de semana ideal. O sea, han palmado todos los que estaban debajo.
9: Claro.
8: O sea, solo ganó el Mallorca, que como jugaba con el Girona, pues eras tú o era yo. Pero es que los demás han palmado todos. Tienes un momento de sacarles tres puntos a todos.
4: Si hoy no gana el Español, tiene una final de Champions la semana que viene. Sevilla Champions. Sevilla Español, bueno, digo. Sevilla Champions. Sevilla Español, sí, la semana que viene.
9: Sí, Sevilla Champions.
8: El 11 y Sevilla, y perdóname que acabo. Y Sevilla es Valencia con Gil Manzano hace tres años. Cuidadito, que te van a levantar la camisa.
4: Luego es el Español Athletic de Bilbao, luego Osasuna Español y en la última jornada de Liga el Español recibe a la Real Sociedad. El 11 del Madrid, Alfredo.
10: Pues bueno, se parece al 11 con el que en los días malos ganó unos partidos seguidos a Arbeloa. Se parece un poco a eso. A mí me da rabia con este Gonzalo, sinceramente. Me parece que no hay... No está habiendo una justicia con ese jugador.
4: Le quedan dos meses para irse cedido, ¿eh? Vamos.
10: Claro, claro. Pero, sí, pero vamos, yo creo que ha hecho que el suficiente para no sufrir, digamos, esta especie de desprecio, de extrañamiento que viene sufriendo. Pues por lo demás, a ver Bellingham si espabila, y creo que tengo más curiosidad, a ver cómo funcionaba Bellingham y cómo entra. Y me alegro que esté de vuelta el chaval Thiago, que sí, si ha tenido, digamos, una compensación a sus méritos, aunque el día gordo tampoco estuvo. Y por lo menos es que casi me da igual, porque tal como están las cosas, pues ya sé que Carvajal no puede estar, está Trent, bueno, pues lo que hay.
4: Es más que evidente que Gonzalo va a salir cedido y que va a volver Endrick. Yo creo que es que eso se va a decidir, sea el entrenador que sea para el año que viene, el que se decida que sea. Pero hoy han tenido una charla los que ven la Liga Francesa, es decir, nuestras hordas internacionales, Mansilla y Millán, y no creen que Endrick se esté saliendo en Francia precisamente como para... ganarse un puesto de jugar muchos minutos en el Madrid el año que viene. Habéis puesto los números y
18: sí,
4: eran.
18: No, yo lo único que comentaba es que al final son cuatro goles los que llevan Liga Francesa. Es cierto que ha marcado también la Europa League en Copa de Francia, pero nos reducíamos solo a la Liga Francesa. Son cuatro goles y tres en un mismo partido. Entonces, es cierto que.
4: Sí, es más, lo has comparado con los números de Ansu Fati, que no está triunfando precisamente.
18: Sí, con los mismos minutos, el doble de goles Ansu Fati.
19: De todas formas, Paco, sabes que el entrenador del Vendril le dio un palo públicamente.
4: Sí, pero sí, bueno, sí, luego reaccionó justo después de ese palo.
19: No, dio una asistencia por la reacción. La verdad que miramos a Endrick desde aquí, parece que todo lo que hace, pero como dicen los números, su entrenador...
10: El dato comparado con Ansu es impresionante, pues es verdad que con Ansu estábamos diciendo, hombre, pues no está dando el todo.
9: Yo creo que no hay que compararle para mí con Ansu ni con nadie. Es que yo creo que es un futbolista. Si tú estás pensando en el futuro del Madrid con este futbolista, me parece que nos vamos a equivocar.
4: No, a mí me parece muy útil y de plantilla del Madrid. Y más si no vas a utilizar a Gonzalo, tienes que tener gente de ataque. Porque el año que viene, a saber cómo está Rodrigo. Además, tanto no habrá que cederlo y que venga Nico Paz. Pero algo más habrá que tener ahí, supongo.
9: Pero Paco, si hemos puesto en duda a Mbappé, se le está poniendo en duda a Mbappé, que yo creo que hay que venderse a Mbappé. Cada día que pasa tú lees por ahí y oyes cosas que te alucina. Ahora resulta que el problema de todo ha sido la venida de Mbappé al Madrid. Cuando le quisiera fichar cualquier equipo del mundo, veríamos a ver quién quiere fichar.
4: Es que salvo una persona del entorno del presidente, no conozco a nadie que raje de Mbappé. Y lo que esa persona del entorno sé que ha dicho es... no es Cristiano, no marca los momentos importantes. Bueno, pero vamos... No tiene ni cargo en el Real Madrid, esta persona que estoy diciendo. ¿Conocéis de verdad a alguien con cara y ojos que quiera que esté rajando de Mbappé?
9: Escúchame, yo es que solo he leído, no es que...
4: ¿A quién se lo has leído? Porque igual lo has leído en Twitter, a mí...
9: A varios medios... Y cuando tú haces las encuestas que salen en todos los sitios, ahora resulta que Mbappé es un problema. O sea, es que
4: los que se meten con el decir los nombres, porque decir medios, no me lo creo.
9: A lo mejor no es prudente que te diga medios, pero
4: tú di todo lo que te dé la gana. ¿Quién está contra Mbappé? ¿Qué medio?
10: Yo creo que hay mucha bulla en redes y eso.
4: Sí,
8: ni más ni menos.
10: Pero no, pero sí
19: sería. Ahora, Paco, lo que está ocurriendo con Mbappé es que yo creo que como lo de deportivamente ya no cuela, lo que se le critica es que en su recuperación que está haciendo ahora esté de vacaciones cuando el Madrid está jugando.
4: Ayer Le Parisien decía que veía muy dudoso, o le medio descartaba, para el Barça-Real Madrid. Y es que, vamos, yo casi lo descartaría seguro. Barça-Real Madrid, ¿qué le puede dar a Mbappé? Que meta uno o dos goles el Camp Nou, ya lo ha hecho. ¿Para qué le va a valer a Madrid? Para nada. ¿Va a arriesgar el Mundial?
9: No debe de arriesgarlo.
8: Yo creo que no juega más.
9: No, pero sí, lo que tiene que hacer Guasi, ha estado jugando lesionado muchos meses y resulta que en vez de agradecerle el esfuerzo que ha hecho y cómo ha jugado y las condiciones que ha jugado, se haya equivocado quien se haya equivocado en la lesión o no hayan acertado lo que sea, es un milagro que el tío esté aquí jugando. Para mí me parece un milagro, déjale ya que descanse y se vaya al Mundial bien. ¿Para qué lo quieres ahora? ¿Para qué lo quieres? ¿Para cargártelo para el año que viene?
10: Que eso es bueno está para el Madrid. Que haga un gran mundial es claro, bueno está para el Madrid.
9: Claro, claro, sí. Alfredo. Luego, pero,
3: la otra duda que tengo sobre lesiones. Miguelito, ayer le noté más optimista de lo que yo he leído, por ejemplo, en el diario Marca. Yo os digo las cosas que leo. ¿Cree que Carvajal se puede llegar a despedir el último partido del Madrid en el Bernabéu?
15: Sí, sí. Ayer me lo confirmaban por la mañana. Fuentes próximas al futbolista, que incluso tiene la intención de empezar a entrenar la próxima semana, pero me aseguraban que va a estar disponible antes de que acabe la liga.
9: Camargo, permíteme una cosa que ha dicho antes Alfredo, que me quiero sumar. Hombre. Y quiero hacer una reivindicación, si me permites. Hay un problema con Gonzalo, que yo no sé cuál es el problema de Gonzalo. No tengo ni idea, pero un futbolista que este mismo año, con los mejores equipos del mundo, te ha salido máximo goleador de un mundial donde estaban los mejores de todos los mejores y no se le ha dado en todo el año con ningún entrenador bola, yo no lo puedo entender. Yo personalmente no lo puedo entender. No lo puedo entender.
3: Vale. Dicho queda. 4 minutos en la cuenta atrás para este partido y para el de la Unión Deportiva Las Palmas y el Real Valladolid, que enseguida conectamos. 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
3: Si gana la Unión Deportiva Las Palmas, se planta en 66 puntos, lo cual sería estar a 2 del ascenso directo. Así que habrá buen ambiente en el estadio de Gran Canaria. Juanfran Cruz, muy buenas.
22: Hola, ¿qué tal, Paco? Buenas noches. Pues sí, fantástico el ambiente. Algo más de media entrada a esta hora, pero sigue entrando el público. Seguro que estaremos sobre los 22.000 aficionados aproximadamente. Ya saltando los dos equipos al campo. El 11 de la Unión Deportiva Las Palmas y el 11 del Real Valladolid. A partir de las 9 de la noche, Las Palmas que lucha por subir a primera, al Valladolid por mantenerse en segunda. Arranca el partido en el Estadio de Gran Canaria.
3: Saltan ya el Español y el Madrid en Barcelona.
19: Bueno, por ahí ya tenemos a los protagonistas de los dos equipos, tanto el Real Madrid como el Real Club Deportivo Español. ¡Vaya ambiente, Quique Iglesias!
14: Sí, señor. La buena temporada que está haciendo el Español en esta segunda vuelta anima al españolismo a acudir al estadio. Al menos han venido los niños que acompañan a los 11 jugadores del Español. El Real Madrid sin niños.
15: Sin niños y también en un gran momento de forma el equipo de Arbeloa, que ha ganado uno de los últimos 6 partidos. Bueno, hoy bueno, con su capitán Fede Valverde a la cabeza.
8: Es un partido de porros, ¿eh? Es el porro A contra el porro B.
3: Están en plan irónico los inalámbricos hoy. Oye, pero si no tiene niños el Madrid, porque no sale Miguelito, que por tamaño cuela. Claro.
15: Por altura, bueno, es
10: que en la liga, fijaros, en la liga siempre sale el equipo de casa con niños y el de fuera no. Y en la, sí, y en la Champions, sí, en la Champions, sin embargo, salen los dos con niños. Es una muestra más de es una imagen
9: pero
10: fea,
9: se,
10: ¿no?
9: Se lo llevan los que vienen de fuera, Alfredo.
19: Muy baja natalidad, Alfredo. Hay que
10: no, se ve que en España ningún niño, no sé, ningún papá que ahora que ningún 1, niño saca con otro equipo o algo así. ¿Perdona?
15: Que es hasta 1,50 de altura. Si mide más, no puede salir.
19: Yeah. Bueno, tienes la posibilidad, Miguelito, en un par de meses. Ahí está el Real Club Deportivo Español a la izquierda, el Real Madrid a la derecha. Los jugadores del Madrid que ahora van directamente a coger el último sorbito. Los jugadores del Español que dialogan Quique Iglesias alrededor del círculo central.
14: Sí, Dimitrovic con Expósito, con Urco. Y ahora Lele Cabrera, que es el capitán del Español, se acerca a su compatriota, Fede Valverde.
8: Bueno, dos uruguayos, ¿eh?
19: Sí, señor, dos uruguayos a Cabrera, que le queda un añito en el Español.
14: Sí, se salva al Español.
19: Sí, se salva, bueno.
8: ¿Pero qué tienes, dudas, Iglesias?
14: No, pero el contrato pone que si se baja a segunda división, no tiene contrato para
19: Español. Vamos a hacer un día un debate entre Quique Iglesias y Víctor Fernández. ¿Quién es más pesimista de los
3: dos? No, vamos a ver, Víctor Fernández es cañero. Es que Quique es Sor Angustias. Quiero decir, tenía 38 puntos hace 7 meses y veía el peligro venir. O sea, es que
8: acertado.
11: Y falló 4 partidos, ¿claro?, sin ganar.
3: Sí.
11: Y ha llegado 16.
3: Y yo decía, espérate a ver. Mira, vamos a ponerse a cada minuto de silencio. ¿Se sabe por quién, Quique?
4: pues no se debe saber por quién.
0: Por sí, angustia.
1: Isidro Oliveras.
14: Isidro Oliveras, hijo de expresidente, fue vicepresidente del Español durante dos etapas. Y también uno de los más importantes en el hockey patines del hockey español.
4: Va a empezar el Español Real Madrid, va a empezar el Las Palmas Real Valladolid. Está en juego minuto 30 casi, el Eldense 2. 3. Marbella 0, 3 ya.
16: Sí, acaba de marcar el tercero ahora mismo.
4: Pues se queda líder, no en solitario, pero por delante ya del Sabadell. Una llamada a la ilusión.
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4: ¡Bien! Barcelona, Manolo.
19: Bueno, los minutos de silencio respetuosos son preciosos, pero Quique, este minuto de silencio ha sido también muy bonito, ¿eh?
14: Sí, la gente puesta en pie y ovacionando al recuerdo de un que fuera directivo del Español.
19: Bueno, está ya todo absolutamente preparado. Recordemos, el Real Madrid va a jugar a la derecha, el Real Club Deportivo Español a la izquierda. ¿De qué color viste el Madrid, Miguelito?
15: De negro.
1: Es precioso el color, ¿eh?
4: Es azul marino, ¿no?
1: Es azul marino. No,
19: yo, sí,
1: azul marino.
19: Cada uno lo ve de una manera, yo lo veo gris perla.
4: No, es que es azul marino, o sea, no tenía negro el Madrid.
16: No, hombre, y en caso de que fuera gris, nunca sería gris perla, Manolo.
4: Claro, bueno, gris perla es claro, clarito.
16: Gris perla es gris el perla clarito. Oscuro.
10: Es color tinta china.
16: Tú sí que eres una perlanda.
15: Un negro azulado.
9: El azul que tiene la camiseta es una auténtica preciosidad. Yo que lo he visto, que la he tenido en la mano, es precioso.
4: Negro, dice Miguelito. Y lleva
9: no, es azul,
4: Madrid,
9: es azul, Paco.
1: Son daltónicos.
15: A mí es que me parece negro, Paco.
16: A ver, bueno, si me damos pues, a usar el cuaderno para los colores. Negro. El cuaderno para los colores.
9: Pues ve hasta la camiseta negra.
15: Eso
9: ¿no?
15: también es verdad.
1: Iglesias, firma el empate.
19: Cabrera, juega Urco. Toca de cabeza, marcado Gil Manzano. Falta a favor del Real Madrid. Primera falta del partido, primer cabreo, Quique, del público.
14: Sí, la primera. Gil Manzano, que ya se las tiene con Cabrera a los 3 segundos. Ha tardado ya.
1: Sí, sí, sí, sí.
4: Que hay falta sobre Bellingham, ha pitado.
19: Sí, sí,
1: sí.
9: En el salto.
19: Bueno, faltita, ¿no?
1: El pueblo ruge.
4: Le ha dado con el brazo en la cara.
19: Sí. No, pero escúchame, yo es que esto de las faltas estas. Coño, el tío salta para arriba, el otro está debajo, lo más
9: no, Manolo,
19: es que
9: Manolo, yo que no soy dudoso, que yo soy partidario de pegar codazos, pero ahí está la ha pegado perfectamente.
19: Pero la ha pegado, pero ¿quién es el que salta?
11: Claro, el que no salta es el que se queda abajo y el golpe.
9: No. Bueno, yo encantado de que lo defendáis.
19: ¡Gol! Sacó la pelota a Rubén, el balón que va a quedar muerto para Vinicius. Retrasa cuero para Fede Valverde, chuta Valverde. Tapona nuevamente Rubén, el balón que va a quedar muerto para que sea Mendy el que haga la cobertura para el Real Madrid. Mendy amagó, hacía que se la daba finalmente al Unin, pero está por jugar con Tchouaméni, tocando para Valverde, ya vuelven los dos centrales del Madrid. Llega el cuero a Bellingham, que poco a poco quiere crecer, quiere coger minutos, quiere jugar el Mundial. Bola para Rüdiger, recuérdame, Miguelito, ¿quién juega en el Madrid?
15: Con Lunin en la portería, Trent, Rüdiger, Hausen y Mendy en defensa, Tchouaméni, Bellingham, Valverde y Thiago en el centro del campo, arriba Brahim y Vinicius.
19: El cuero que lo tiene precisamente Rüdiger, el alemán desplazando para Hausen, se verán seguro en el Mundial. Hausen, Mendy aguantando el esférico, amaga Mendy, tiene que jugar en el apoyo. Con Lunin en la media luna del área grande, la tiene el portero ucraniano del Madrid. Levanta la cabeza, no le presiona el Español. Tan solo Roberto amaga la salida de bola. Llega el cuero en banda izquierda para Hausen. Hausen filtra por dentro, descarga bien Brahim. Bola que llega Thiago Pitar, toca nuevamente para Rüdiger. Ahora crece bien el Madrid por derecha. ¿Quién juega aquí que en el Español?
14: Sí, porque si esperas a que tenga el balón el Español, a lo mejor no la doy. Dimitrovic en portería, Omar, Calero, Cabrera, Romero en defensa, Urco, Expósito, centro del campo, Rubén Sánchez por la derecha, Terrats, media punta, izquierda, Dolan arriba, Roberto.
19: Es Calero el que recupera, el que juega para Dimitrovic. Mete pelotazo largo, Hausen y Roberto pelean, gana el central, quiere volver a jugarla y la jugó bien. Nos ha ido, no nos ha ido. Oh, lo que le acaba de hacer Rubén a Hausen. Se va Rubén, quiere entrar en el área. La quiere frontal, la pega Roberto mal, se va fuera, puerta. La primera clara del Español, Tamagua.
4: Ha sido un caño.
9: Qué facilidad.
1: Uy,
9: ha ido,
1: era buena.
4: Ha sido un caño de Rubén a
9: Hausen.
4: Sí,
9: caño.
11: Se han quedado varios jugadores de Madrid parados porque pensaban que se había ido fuera, pero no parecía que el balón está completamente
4: bueno,
11: fuera.
4: Bueno, qué caño más bonito.
9: Escucha, la de fragilidad de Hausen, porque es que no puedes entrar así. No puedes ir a un balón diputado. No, claro, tienes que poner cuerpo, ¿verdad, Alfredo? Tienes que poner cuerpo, tienes que ocupar espacio. No sé.
19: Rubén, que hay que decir que aunque su puesto normalmente es lateral, pero puede jugar ahí porque tiene una facilidad para irse.
4: Para mí, tremenda, ataca mejor que defiende.
19: Claro,
9: oye,
19: claro.
9: ¿Y qué os parece una imagen que ha habido que mirabas arriba y no había nadie del Madrid arriba? ¿Nadie?
11: Pero eso es normal esta temporada, Poli.
9: No, pero ya hoy es bueno, escandaloso. Es que mira ahora mismo
11: si
9: la imagen
11: no está
9: Mbappé,
11: pues más todavía.
19: Yo creo que también es la idea. Espera que va Dolan, pincha el cuero. Se queda Dolan con el balón, vuelve a abrir para Rubén. Le dobla por banda derecha Omar, sigue Rubén, chuta Rubén, ¡fuera!
1: Bueno, van dos.
19: Segunda jugada buena de Rubén. Aplaude Manolo González, Kike.
14: Sí, y ahora pregunta a la gente, bueno, ¿y este chico por qué no juega nunca? Bueno, pues porque hay gol.
4: Hay gol en Las Palmas.
22: Gol de Las Palmas, gol de Jesse Rodríguez, el centro de Manu Fuster y el remate de Jesse al fondo de la portería. 2 minutos de la primera parte, Las Palmas 1, Valladolid 0.
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4: Y se pone Las Palmas cuarto, adelanta al Castellón, 66 a 2 del ascenso directo, a 1 de la Almería, a 6 del Racing, que es el líder. Se queda el Madrid con 6 sobre el descenso. Empezamos a espabilar el Español, ¿eh?
19: ¡Luz! ¡Era llegada del Español!
15: Ojo Manolo, porque llevan un rato enzarzándose y encarándose Omar y Vinicius.
19: Bueno, acuérdate,
15: no paran, ¿eh?
19: Tuvieron problemas, ¿os acordáis? Tuvieron problemas,
1: chicos,
19: creo
1: si
19: que fue en el partido
1: minutos
19: de ida o el año pasado, no sí me acuerdo, que tuvieron problemas, ¿eh?
4: Pues en 3 minutos ya sale
10: sí, el balón. No ha ido el balón por ellos.
9: No, están discutiendo todo el rato. Todo el rato están discutiendo.
19: Pelota, ahora Hausen le pegó a Rubén en el salto. Marca el colegiado, falta. Falta a favor del Español. Está jugando el Español un fútbol muy directo. Alfredo, que le está haciendo daño al Madrid, ¿eh?
10: Sí, el Madrid no, además no está cómodo, no ha entrado, no se ve, no se siente, ¿no?
11: Y Hausen, cuando no va, porque no va, y si va, va mal.
9: Es que el Español, yo creo, Guas, que tú lo conoces mejor, no quiere pasar por el medio campo. Me da la sensación que lo que quiere es ir arriba lo más rápidamente posible.
19: Al Madrid, sí, yo creo que es que le hace daño una bolsa palomita, ¿eh?
1: Claro, sí. Eso te iba a decir yo, es que el Madrid, si le atacan, porque le atacan, y si le esperan, porque le esperan, no acaba de encontrar el asunto.
19: Saca Lunin.
11: Sobre lo que decía Poli, Manolo, de que el Madrid no ataca con gente, no mete gente en el área para atacar. Recuerdo que hay un dato que es súper llamativo, que en toda la temporada, en toda la liga, solamente ha habido un gol de cabeza de un delantero del Madrid.
9: Es increíble.
11: Que es de Gonzalo frente al Betis en la jornada 18.
9: Sí. Y ni curiosamente Mbappé, del que no juega.
11: Ni Vinicius han marcado goles de cabeza, pero ningún delantero más.
10: Me parece que lo iba a decir Lama. De esta manera es como el Madrid hizo ese mesecillo bueno, apareciendo alguno sin delanteros y apareciendo alguno.
19: Pero espera, que va Rubén, otra vez Rubén por banda derecha, le dobla Omar. Omar la quiere poner, la pone Omar, busca segundo palo, Lunin. Bien, Lunin estaba ya esperando a la caza. Roberto por pues, detrás de Lunin. Paró Lunin.
4: Que Rubén Sánchez entraba para ayudar a tapar a Vinicius. Y resulta que es el mejor extremo del planeta ahora.
9: Pero escucha, es que Dimitrovic es el que inicia la jugada. Es un pase largo de Dimitrovic, que hay una segunda jugada del Español y le atacan otra vez al Madrid.
19: No, el Madrid, para que la gente lo sepa, está jugando Vinicius en izquierda. Valverde es el falso 9 del Madrid, ¿eh?
9: Pero eso no es bueno para el Madrid, ¿sabes?
19: Bueno,
9: por qué?
19: Ya, porque pierde no sé lo que es, digo, ver, lo que está ocurriendo.
9: Que luego la calidad de Valverde te puede hacer un gol desde 40 metros o donde tú quieras. Pero Manolo, el equilibrio del equipo se pierde. Es que no tiene sentido.
19: Robó Tchouaméni, pelota que va para Vini en banda izquierda. Vinicius con el Omar. Aguanta Vinicius, abre la pelota para Thiago Pitar. Entregando el cuero para Bellingham. Chuta Bellingham. Pega en Cabrera, al suelo, quiere recuperar el Español. Bola que vuelve a salir, muerta para Bellingham, se la lleva Bellingham. Hace un slalom, tira un amago, abre en banda derecha, la pone Arnold. El balón se pasea, Vinicius chuta al palo. Al palo Vinicius, tocó Romero, córner.
9: Sí, vaya la jugada de Bellingham.
4: Le había dado en el culo al defensa del Español antes de ir al palo, ¿eh?
19: Sí. Y ojo, que Romero se ha podido hacer daño, Quique.
14: Sí, rodilla izquierda,
19: al tapar,
14: ¿no?
19: Yo creo que al pegarle en el tobillo, el balón le ha podido descolocar la propia rodilla, ¿eh?
14: Sí, la rodilla izquierda de Carlos Romero, que se duele.
4: Vaya, hombre.
9: No, pero Tchouaméni no le toca, levanta, ¿eh?
4: Que no es Tchouaméni, no, no, si está hablando de otra
19: tiro,
4: cosa.
19: En el último tiro, en el último tiro. Cuando va el rechace, Romero tapa el último tiro, se va el balón a la esquina y ahí le baila un poco la pierna.
11: ¿Has visto lo que pasa cuando hay gente en el área? Remata.
1: Claro, lío.
9: Dame, claro. Es evidente.
19: Te veo muy opinativo hoy, Pedro.
9: No, pero Pedrito, el dato Carlao,
4: pero
9: es que
4: dice que
9: el
19: ¡pero que hay córner! Está Pedro, vamos, que opina más que Relaño.
11: Y es como el Madrid de Santillana, este.
19: Guas, ¿quieres dar algún dato para jorobar a Pedro?
1: No, no me interesan los datos.
19: Venga, correcto, ahí va la pelota para Tchouaméni. Aguanta Tchouaméni, empate a cero en el marcador, Cornellá. Tiempo de juego, cadena COPE, el de Paco González, Heriberto Frade, Vinicius, falta. Le pegó Mar por detrás, no hay duda. Falta clara,
11: bueno, voy a dejar seguir perfectamente, no pasa nada.
4: Tampoco me parece un faltón.
19: Otra vez ahora Rubén con Vinicius.
15: Se abre de brazos el brasileño diciendo, ¿qué pasa?
19: Y le dice Gil Manzano, levántate que no, no te han hecho falta. Viene la bola para Thiago Rüdiger, Rüdigerhausen. Parece que el Madrid se ha quitado el susto, parece que el susto le pudo entrar al español. Con el tiro de Vini, al palo aguanta Bellingham, Bellingham bien, Bellingham. Pero se la limpia Urco. Balón que va para Vini, amagando Vini. Sigue Vini protegiendo el balón. Le agarra Urco. No, es que la agarra, primero la agarra, luego lo empuja y le falta, vale la puntilla.
15: Y de tarjeta Vinicius.
1: Sí, sí, sí, yo creo que lo descabella, en la próxima lo descabella.
19: Ha pedido el descabello.
1: Sí, sí, la próxima. El verduguillo. Y se acabó el Vinicius.
19: Ahí va la pelota, sí, sí, para Brahim. Brahim aguantando, jugando con Mendy. Mendy con el cuero. ¿Qué hace Arbeloa?
15: Pues Arbeloa está de momento bastante tranquilo, no respeta los límites de la zona técnica. Manos en los bolsillos.
19: ¿Y qué hace don Manuel?
14: Mira, ahora da instrucciones a Dolan en la otra punta del campo. Está con jersey. Hace fresco hoy aquí, ¿eh? Uy, es valiente Manolo, ¿eh?
19: Me ha engañado a mí el tiempo. Me decían que no hacía frío. Colines. ¡Va la pelota!
11: Pensaba que ya íbamos para el verano y mira cómo está la cosa.
19: Es Tchouaméni el que quiere jugar
4: estos
19: entre
4: días
19: centrales.
4: Pongo la calefacción y el aire en el coche. Depende de la hora.
19: ¿En serio? No. Sí, yo fíjate, he salido hoy pensando, bueno, hará buen tiempo en Barcelona. Colines.
0: Tienes que irte a Montana, no, Paco. A Montana, allí, con el calorcito.
4: Sí.
1: Hace un frío que te puede.
19: Pero con Jana, Paco, tienes que ir a Montana con Jana. Ahí va la pelota. Vuelve a jugar Tchouaméni, Tchouaméni. Toca Thiago Pitar, devuelve para Tchouaméni, que se mete mucho entre centrales. Abre para don Alexander Arnold, quiere filtrar por dentro al espacio. Ahí no hay nada, recupera Omar. Ahora ya no tiene presión. Arnold para jugar bien, Mendy. Mendy es lo mejor que la pasa. No me lo creo, se ha roto.
15: Sí, sí.
19: Se acaba de romper Mendy.
4: No, ¿en serio?
15: Sí.
19: Se acaba de romper Mendy.
15: Bueno. Espérate, porque se tumba boca arriba. Te lo juro. En el césped.
19: Acabo de decir, es lo mejor que la pasa al Madrid en los últimos partidos y se ha roto el chaval solo.
0: En la carrera otra vez. Sí, arriba. En el flexor, mira, en el flexor. Se está tocando el flexor.
19: Roto.
0: Sí, sí, arriba.
15: Muslo derecho.
0: Míralo. El flexor, justo.
1: Esto es algo tremendo, ¿no?
0: Ya, eso es la inserción.
11: Se repite, será por algo.
1: Yo creo que sí, claro.
15: Madrid tiene.
4: Porque se vaya de vacaciones, que vuelva para el año que viene y ya está.
0: Exactamente, Paco, totalmente.
15: Cambio, pide el cambio. El doctor que ha entrado, así que veremos a ver si es Carreras o Fran García quien sustituye al francés que otra vez tiene la desgracia de lesiones.
0: Pero ¿sabes lo que pasa? Que le ha pegado todo el flexor arriba del todo, donde está la inserción. Arriba. Y eso porque abajo.
19: Además, el chaval lo ha notado según la.
0: Mira, si se ha tocado. Carrera, sí. En la carrera se ha notado, se ha tocado ya el flexor.
4: Ahí sí, cuando duele, ¿eh?
19: Pobre chaval.
0: Que, ¿sabe lo que pasa? Eso es la inserción, Paco. Ahí está, que el músculo está ya listo de papeles total y absolutamente. No hay vuelta.
19: Una pregunta, Miguelito. ¿Calienta alguien del Madrid?
15: Pues no va a tener tiempo de calentar el que salga. Todavía no he visto si es Fran García o Carreras, pero vamos, va a entrar directamente.
4: Carreras, ya te digo yo, va a ser Carreras.
19: Sí. No, vaya
1: a Fran.
19: Fran.
0: Anda. Mira, qué bien
19: yo
0: se está
19: creo,
0: viendo.
19: Paco, que Carreras es otro de los castigados por Arbeloa, ¿eh?
4: Pues sí, pero García, ¿eh? Ya te dije, bueno, no sé si te lo dije a ti, pero lo comenté en antena sin estar tú, que la presencia de Fran García y de Ceballos, esos últimos minutos de los Osasuna.
19: Pero yo no hablo por el fallo de Pamplona que tú contaste, yo hablo.
4: No, si Fran García aquel día no falló, pero que el entorno le hizo saber a Arbeloa que no, que hay que poner a los mejores.
19: Sí, bueno, pero yo te voy a decir ahora, yo creo que la actitud de Carreras le ha condenado a ser tercer lateral izquierdo, ¿eh?
4: Bueno, a mí Fran García me parece que ha hecho mejor año que...
19: ¡Uy! Lunin evita el córner. Dicen, vamos, que salga cuanto antes Fran García.
4: Y antes, para ese puesto, que ahora hay tantos, a veces contaba Camavinga. Hoy, no sé si era Telefut en Francia, han dicho que Camavinga no va a ir al Mundial. Es una información, ¿eh? No es oficial, porque no hay lista todavía. Que a este hombre, a Deschamps, le gusta más Zaïre Emery y otro que no me acuerdo del nombre, pero es que era muy raro.
19: Espera, madre mía, qué potencia de Bellingham. Pitó el árbitro, falta. Se cabrean los jugadores del Español. Soltó la pelota, pero yo creo que le hicieron falta.
0: Paco, Zaïre Emery le ha quitado el puesto casi hasta Fabián, que está jugando.
1: Ha estado lesionado, Fabián también.
0: Sí, ha estado lesionado, evidentemente.
19: Yo te voy a dar una noticia. Si usted no quiere ir al Mundial, que le entrene a Arbeloa. Todos los que entrenan a Arbeloa pierden el Mundial. Todos.
15: Entra Fran García, que tampoco va a ir al Mundial.
1: Pero esto de, no, esto de Mendy es el, la primera carrera exigida ese, y está roto.
10: Sí.
0: ¿Cuántos partidos lleva seguido? Que... ¿Dos o tres lleva seguidos? Dos, ¿no?
10: Pero no, te iba a decir, no ha habido año que no haya tenido 100 días de baja, por lo menos, ¿eh?
19: Bueno, sí, y creo, perdonadme que os diga una cosa.
15: Estoy contando los días que ha estado lesionado, o sea, los partidos que se ha perdido esta temporada, ahora lo digo.
19: Bueno, pero voy a decir una cosa, creo que esta es la lesión 53 del Madrid este año. 53.
4: Joder, si no, ahí sí que están comiéndose el cuco dentro, con eso.
19: Hombre, te diré. ¡Arnold! La pone Arnold, la baja Cabrera, Rüdiger chuta, Dimitrovic no evita el córner.
0: Ahora, estamos hablando
11: de... Si esto se resume en que Mendy ha jugado 9 partidos.
15: 29 partidos.
0: En toda la temporada.
4: Sí, pero Pocho lleva este año y el anterior. Los primeros años era muy...
1: No,
19: era muy poco. Creo que hay veces que cuando tienes tantas lesiones musculares, lo mejor es parar, pero parar, parar.
0: No, pero Manolo, eso tiene una raíz. Eso no es casualidad. Hombre, claro, esto no es casualidad. Lo que yo no entiendo, que con la tecnología que hay hoy en día, los médicos que se supone que tiene que tener el Madrid, el cuerpo médico debe ser de los mejores.
19: Espera, espera, espera un momento, espera un momento, sí, que va a haber córner, que va a sacar a Alexander de apellido Arnold. El apodo que le gusta que le llamen tren, la pone Arnold. Abre mucho la bola, el segundo palo, Hauser. Remata con el pescuezo torcido, el balón se va fuera. ¡Puerta! A favor del Español, hablaba Policarpio.
0: No, no, que eso hoy en día te lo detectan. Un buen cuadro médico te detecta el origen de la lesión seguro, porque van al órgano directamente y se estudia el órgano. Y una vez que tú sabes cuál es el problema, ya no tienes que preocuparte del futuro, sino que de la raíz.
19: Había ido al órgano, pero estaba en,
4: había un piano,
19: en una boda.
0: Exactamente.
4: Había piano en vez de órgano.
0: No, no, pero es que la realidad, o sea, la realidad. A ver, el mayor activo de un club son los jugadores. Y si tú no tienes el cuadro médico que sea... Pero vamos, tremendo, estás muerto.
19: No, 53 lesiones son muchas lesiones.
0: Es que Manolo, 53 lesiones, eso no, bueno, puede
4: si
0: ser.
4: Si estuviera
0: no
4: Cañizares, pasar, diría que eso tiene mucho que ver con el mundialito, el no descanso, el no hacer pretemporada, etcétera,
19: sí,
4: etcétera.
19: Pero Paco, el año pasado el Madrid también estuvo rozando las 50.
4: Sí, es verdad.
19: O sea que no.
1: Son cinco cada mes, y es verdad que no hay pretemporada, pero son 5 lesiones al mes.
19: Complicado. El año anterior a Megasus, Guas, no había mundialito y hubo pretemporada.
1: Y también.
0: No, y pasó lo mismo, pero Guas, tú que lo conoces bien, sabes que lo que yo te estoy diciendo es la realidad y es verdad. Y hay equipos que lo hacen y otros sí, sí, que no lo hacen.
19: Bueno, el doctor Relaño, ¿qué opina de todo esto?
10: Pues que pretemporada es tampoco lo había del todo el año pasado, porque siempre son allí, de enseguida América y jugar y tal. Que se juega mucho y se entrena poco, sí creo. Y luego, pues que debe de ser el Estado Vaticano, porque conspiran unos contra otros. Entre los médicos del Madrid, los oficios, yo lo que sé es que siempre están conspirando unos contra otros.
0: Estoy contigo, Alfredo.
10: Y chivándose unos ahí, aquí, para allá y tal.
4: Ah, mira, la lista que ha dado Telefoot en Francia, me la pasa Dani Hill. Es Kanté para el centro campo. Coné, que no lo sabía quién era. Este
18: Manu Coné de la Roma.
4: Rabiot, Tchouaméni y Zaire Emery.
0: Ahí, Rabiot, ahí, sí, señor.
19: Pero esa es la lista que creen que va a ir al Mundial, sí, o la prelista.
4: La que da Telefut. No, no, la que dice Telefut que van a ir,
19: ¿no?
4: Sí.
18: Bueno, es que de Sams es el primero que prueba Camavinga en el lateral izquierdo, porque no le encontraba su puesto tampoco en el
4: la final del Mundial, yo creo.
15: En la Eurocopa jugó ahí de lateral izquierdo algunos partidos.
19: Va la bola para Tchouaméni, este sí que va a ir al Mundial y va a ser titular indiscutible. Pelota que va para Alexander Arnold, este sí que no va a ir al Mundial. Pelota para Valverde, Valverde aguantando el uruguayo. Descarga para el inglés, la tiene el inglés, empate a cero en el electrónico. Me dice Melchor, yo había dicho 55, me dice Melchor Ruiz, 56 lesiones este año. Va la bola para Vini, Vini caracolea, maga Vinicio, la pone en la frontal, Thiago Pitar. Podría chutar, o está por abrir nuevamente para Arnold, la pone Arnold. Sacó Omar, despeja el Español, bola que va directamente a los dominios de Lunin. Poco a poco se está haciendo el Madrid con la pelota y con el dominio.
0: Es que hay una cosa que tiene bueno el Madrid al tener tanto centrocampista, porque yo a Brahim le considero centrocampista más que otra cosa, sí. Y se está metiendo muy bien entre líneas, se está tocando el balón, se está asociando.
19: Es que el Madrid, perdonar que os lo diga, juega sin delanteros.
0: Claro, son, es que juega con cinco centrocampistas, Manolo, cinco centrocampistas.
19: Totalmente. Bueno, también es una buena idea para llegar desde atrás y sorprender.
0: Efectivamente.
19: Si juega casi más de falso 9.
0: Y es más, si entras por la banda en velocidad y pones un balón al delantero centro, seguramente no está, pero la puedes poner.
4: A mí no me está disgustando el partido del Madrid. Me parece entretenido.
0: Sí.
1: Sí, no hay ninguna. Es como bailar con tu hermana. Pero
19: lo más importante, Paco, es que se nota que no se juega nada al Madrid.
1: No, pues hay lo que te digo, que es una cosa pim pam. Sin más.
19: Ahora mismo, ¿quién sería campeón de liga, Pedro Martín?
11: El Fútbol Club Barcelona.
19: Para que veas para lo que valen los datos.
4: ¿Cuántas ligas lleva con esta el Barça?
11: 29.
4: ¿Y el Madrid tiene?
11: 36. De las últimas 18, de las últimas 18, 11 son del Barça.
19: Cuando acabe el contrato, Juan Carpaco puede pillarle el Barça.
9: Oye, qué buen dato, Manolo, no, el dato que ha dado Pedrito es bueno. Fíjate que llevan ligas ganadas y todavía están a 29 y nosotros 36, o sea que fíjate. Bueno, hay que dar un margen más.
11: Después de estas, el Barcelona está a 7 del Madrid, que no son muchos.
10: De este siglo se ha acercado mucho, ¿eh?
11: Mucho, mucho.
9: Sí, has dicho, tenemos más siglos por delante.
11: 18 años, 11 del Barça, 5 del Madrid, 2 del Atlético.
10: ¿Y el siglo?

0: que la ha limpiado es el Cholo que la ha limpiado dos
1: pero no porque la entiéndeme lo que quiero decir, que nadie se complique la vida.
2: ¿Bronca?
1: Es porque el Madrid y el Barça han hecho malas temporadas, no por otra cosa.
3: ¿Bronca de quién?
2: Bronca ahora de Vinicius a Hause
0: por tirarla fuera,
2: pero buena bronca, ¿eh?
0: Pero por tirarla fuera. Porque por cierto, no se ha querido complicar y la ha tirado fuera.
2: Por cierto, creo que de Mendy en 7 temporadas, de 393 partidos, se ha perdido 170 por lesión.
1: Eso es una barbaridad.
0: Sobre todo en los dos últimos.
4: Y los dos últimos años. Es que en los últimos años ha jugado poquísimo.
5: Sí, porque lo de Camavinga de lateral izquierdo era antes de eso. Es que ha fallado,
3: sí, pero fallaba muchas veces, ¿eh? Algún trocito de 4 partidos, ¿eh? Pero es que ahora
0: realmente
3: el pobre...
0: Realmente no tenía un lateral izquierdo que fuera suplente de Mendy, acordaros. Claro.
6: Ahora mismo ya hasta el mes de agosto.
5: Bueno, estuvo Miguel Gutiérrez, el del...
0: Sí, Miguel Gutiérrez, que sí,
5: en una temporada, ¿no?
3: A Ancelotti no le molaba.
0: No le gustaba nada.
5: Por eso
0: ponía Camavinga. Que no defendía. Ahí va, cruzándose bien y recuperando Cabrera. El uruguayo levanta la cabeza, quiere filtrar en banda izquierda, pelota para Romero. Corre Romero, aguanta Romero el balón. Retrasa nuevamente para Cabrera, Cabrera con el cuero. Se le fue la pelota a Espósito, saque de banda favorable al Real Madrid. Pasan los minutos, 0-0 en el marcador, 20 y medio de partido. Recuerden, ¿qué estará haciendo ahora Oliveros? ¿Qué estará haciendo Elena Condis? ¿Qué estará haciendo ahora Bayori y Víctor Navarro? ¿Qué estarán haciendo? ¿Estarán preparándose? Puede que esta noche haya algo del Barça aquí, que tú que sabes todo.
7: Sí, hay una cena de los jugadores del Barça que han quedado para ver este partido. Y a partir de ahí, lo que surja...
3: iba a ver al Mago Pop, pero se ha suspendido la actuación del Mago Pop.
7: Sí.
0: Es que el Mago Pop, Paco, qué bueno es el Mago partido. Pop. Quería verlo.
7: Sí. Y entonces, pues nada, la Rúa en teoría sería el martes, ¿no? Porque mañana no sé qué pasa, que no, en Barcelona no se puede.
6: El Mago Pop, te voy a explicar de eso que contabas de las ligas. Es muy de Mago Pop que el Madrid haya ganado más Copas de Europa que ligas en los últimos años. Es una cosa mágica.
3: Sí. Totalmente.
6: ¿Cómo han robado? ¡Ay!
0: Ahí va la pelota para Fran Valverde. Quería meter por dentro. Tocó el cuero Urco. Se lleva la bola, dice el colegiado que hay falta y amarilla. Primera amarilla del partido para Brahim.
2: Sí, le protestaba el internacional marroquí a Gil Manzano, ahora también lo hace Vinicius.
6: ¿Qué ha hecho Brahim?
0: Quique, minuto, Jarque.
7: Sí, la gente aplaude no a Gil Manzano, sino a la memoria del capitán Dani Jarque. Y nada, Mago Pop es de Badía del Vallés, de donde es la familia Busquets.
3: A mí no me parece de amarilla esto, pero bueno, ahora mirar a la repetición. Voy a aprovechar para preguntar si el Pucela reacciona al gol de la Unión Deportiva Las Palmas. Juanfran.
8: De momento no es la Unión Deportiva el que busca el segundo. Tuvo otra ocasión Manu Fuster y también Jesse Rodríguez. Continuamos 1-0 para Las Palmas.
3: Era pisotón, sin querer, pero era pisotón, no lo de Brahim,
1: ¿vale? Pero ¿sabes por qué le pisa? Porque le tiene agarrado el jugador del Español. Momente, y cuando le suelta ya llega tarde. Y al meter el pie, es que ¿qué hace con el pie? ¿Dónde lo pones? Si está el pie del compañero allí, del jugador del Español.
0: No me hables de los árbitros, Poli. No me hables de los árbitros, ¿eh?
1: No, si yo no hablo.
0: Rubén para, pierde Rubén. Pero Vinicius se equivocó, quería meter el balón por dentro para Thiago Vitar, pero no le dio la previsión necesaria. Llega Espósito, que bien se va. Aguanta en el círculo central, tiene campo por delante. Quiere meter una buena bola. Mal control.
7: Romero.
0: Ahora a ver Romero, que vuelva a recuperar el Madrid. Thiago Pitar no se cansa de correr. Vuelve la bola para Jude Bellingham, ida y vuelta. Le interesa al Madrid. Cuidado Vinicius. Amarilla Vinicius.
2: Sí, amarilla Vinicius.
7: Un golpe sobre Omar.
0: Le protesta ahora
2: también el brasileño al árbitro, le persigue por el campo y le levanta la mano izquierda a Gil Manzano.
3: Gil Manzano
0: te voy a decir una cosa,
3: muy árbitro español, de sacar tarjetas.
0: Paco, te voy a decir una cosa y te digo ahora. Si Vinicius quiere jugar en el Camp Nou, lo mejor que puede hacer Arbeloa es cambiarlo.
1: Yo estoy contigo, Manolo. Totalmente de acuerdo contigo en eso.
0: Mira, otra vez acerca.
1: Porque si no, nos vamos a quedar sin Vinicius para el partido.
3: Bueno, pues él sabrá.
2: Sin Vinicius y sin Mbappé, a lo mejor.
3: Yo es que creo que el Madrid, el fútbol de los partidos se ha acabado ya. Y ahora empieza el fútbol de los cromos. O sea, de quién viene, quién va, quién hay que echar.
6: Hombre,
4: no te extraña, Manolo, que haya algún jugador de Madrid que se quiera borrar del partido.
2: De todas formas, os digo una cosa. Suena a coña, pero a ver si el Madrid se va a dejar tanto ir que empieza a peligrar el segundo puesto.
4: Me acuerdo que estábamos hablando antes del pasillo del Barcelona en 2008. En el partido anterior, tres jugadores del Barcelona se borraron del partido.
3: Si peligra el segundo puesto, el disgusto te lo llevas tú y la federación, que recauda menos por la Supercopa.
2: No, y el dinero que deja de recaudar el Madrid por la Supercopa.
3: 5 kilos. A ver, ¿te crees que los madridistas se van a suicidar? Bueno, digo, los aficionados, ¿eh?
2: Pues cómo está la economía, 5 kilitos no están mal, ¿eh?
6: Miguelito, le meten un atraco al Villarreal, que vamos, aplauden hasta en Castellón. ¿Cómo se va a quedar el Madrid sin los árabes y el Madrid? Estáis mal de...

0: la cabeza.
1: Pero os digo una cosa,
2: no,
1: de verdad,
2: porque
1: ¿eh?
2: Es que este año van 5 a la Supercopa. Ah,
3: si el Madrid se queda fuera, ya inventarán algo.
0: Si hay repesca, entonces no pasa nada. Pero si no, el atraco es.
3: Meten unas semifinales de 5.
1: Es que Arabia paga la pasta que paga por que vayan al Madrid.
3: Claro,
1: Barça, no,
3: claro, por eso.
0: Le vas a decir que van la Real, el Villarreal y el Atleti.
1: Sí,
0: los árabes abren Ormuz. Ormuz, y hablan con los iraníes.
4: Este año que no podrás ir en Arabia y hay que negociar con Qatar o con algún otro para hacerlo. Imagínate si le dices, venimos por los iraníes. Madrid.
2: Falta y amarilla, roja.
5: No puede ser.
2: Roja para Omar.
5: Para Omar el Gilali. Mira cómo se ríe Vinicius.
2: Esto no iba a acabar bien. Roja para Omar.
5: Claro, a la gente se le tira encima a Gil Manzano, los jugadores del Español, rodeando al árbitro, porque claro, hace un movimiento, un minuto, han molestado con amarilla y ahora roja directa a Omar, que dice que no.
1: Es una patada por detrás. Lo de Vinicius era de amarilla porque es un agarrón, pero es que esto, en España, estos árbitros españoles sacan muchas tarjetas. Con reñir a tiempo, con hacer el árbitro inglés de toda la vida. A ver, te da para roja.
6: Ha sido Paco inteligente Arbeloa porque Vinicius iba.
2: Paco, si esto es roja, se quedan los. Se queda la liga. ¿Lo va a ver?
3: Sí, lo va a ver porque es que.
2: ¡Eres muy malo!
0: ¡Qué malo es! ¡Qué malo es!
3: Afortunadamente, para jugar del Español ha tenido la suerte de meter la pierna entre las dos piernas de jugar del Madrid.
4: Ha dicho, pero ha hecho Paco una cosa muy bien de la inglesa. Esto un inglés al principio le hubiera cogido a los dos.
1: Y le riñe.
4: Al cuarto minuto les hubiera dicho: no hagáis el gamba que hemos venido a jugar al fútbol. Y os estoy viendo.
2: Nah, pero escúchame, hazme caso, es muy malo el árbitro, por Dios,
4: malo,
2: hombre.
4: Sí.
1: Bueno, le va a quitar la roja y le dejará en amarilla.
2: No hay roja, no hay roja.
7: Es que no va a pitar ni falta, fíjate.
2: Vete a tu casa, Gil Manzano. Vete a tu casa, hombre, que eres muy malo. Horrible. Muy malo.
5: Es que ha ido tan rápido al VAR y lo ha dicho tan rápido que es que le debe dar hasta vergüenza.
6: Ojo a Bellingham, que se encara con algún futbolista suplente del Español. Están los ánimos bastante
2: calientes.
6: Bueno,
2: y ahora Rubén, perdona, habla con Vinicius. Le dice Rubén a Vinicius, tranquilo, te he dicho que aquí van a saltar chispas Omar y Vinicius.
1: Sí, mira.
2: Ahora, Quique, el banquillo del Español recriminándole a Vinicius. Mira.
5: Sí. Vinicius está justo pasando al lado de Manolo González y están hablando todo el rato. Manolo pasa de él, pero no, los jugadores no le perdonan ni una.
6: Es que antes Arbeloa ha estado listo, ha llamado a Vinicius y le ha dicho algo al oído, intentando calmarle, pero no hay manera.
2: Vamos, si son listos los dos, bueno, a lo mejor a Manolo González le da igual. Tienen todas las papeletas para no seguir ninguno de los dos.
0: Que quieres con la razón.
3: Mira, acabamos de ver un partido Getafe-Rayo. Sergio Espinosa como árbitro. Ha tenido, no dos, por lo menos 8 jugadores que le han estado buscando la vuelta todo el partido. Y el tío ha acabado el partido 11 contra 11 y al final los ha domado.
1: Sí. Pero mira, qué cuestión de eso. Paco.
3: Tener temple y domar a los jugadores como si fueran caballos.
7: No es temple. Pedrito, el árbitro, cuando ha pasado la primera, los coge y le dice: mira, como
3: veis, eso es tener
7: a la caseta a los dos.
2: Rubén,
3: eso es tener
2: tiempo.
1: Claro, hombre, que cuando narre Lama, por favor, somos una radio que cuenta los partidos.
2: Yo no sé lo que le pasa hoy a Pedro, que nada más que opina.
3: Eso es tener temple y tener mano izquierda.
1: Sí, sí.
3: Ya está.
2: Te voy a invitar, Pedro, a que veas los arbitrajes de la última jornada en segunda división. Lo que pasó ayer. Y antes de ayer. Cuando veas eso vas a asustarte mucho.
3: No, pero si lo veo, Manolo, ¿qué te crees?
2: De verdad que da miedo. Yo creo que los árbitros a veces la presión también les supera, que es normal, lo supera todo, pero ellos también.
7: Creo que les supera el VAR, Manolo.
3: Manolo, si son árbitros de primera, incluso de segunda división, ya son árbitros que tienen mucha carrera hecha. Y tienen que tener mucho cuajo, si no, no están para esto.
2: Pues además, si sabes que tienen siempre la ayuda del VAR. Si es que el VAR te va a ayudar,
7: al revés, ¿no? Yo creo que es al revés. Yo creo que ellos, el VAR, saben que les perjudica muchísimo y les crea muchos problemas, porque el que está creando todos los problemas en el arbitraje es el VAR, no te quepa ninguna
2: duda. ¡Mano de Bellingham! Acuérdate que cuando empezó el VAR solamente había dos señores en este país en contra del VAR, un tal Guas y un tal Loma.
0: ¡Ahí está!
7: Ahora yo no lo he querido nunca, perdón.
0: Ahora van todos detrás.
2: Ahora millones no quieren el
1: VAR. Yo creo que…
2: ¡Cuidado, va, que va Romero! ¡La pone Romero! ¡Remata Terraz arriba! ¡Fuera! Creo, Guas, que podía haberla parado Terraz y haberse metido hasta con ella en la portería.
1: Ahora qué jugada, ¿eh? Sí. Las cosas como son. Contra el VAR el primer día se manifiesta Pedro Martín y Enrique Cerezo. Y vosotros fuisteis muy rápidos también, detrás.
0: Vamos. ¿Cómo? Al segundo partido.
1: Ahora.
0: Y el primero, porque no me llamaba.
4: Yo al principio aquí no pensaba, estaba, pero a mí no me gustó tampoco, ¿eh? Te puedo buscar mis artículos.
1: A mí me parecía que, bueno, no podía ser útil, pero para lo que se ha utilizado.
2: Paco, yo recuerdo que nos dijeron esta frase: el VAR ha venido para, por ejemplo, el gol de Maradona en México, eso, el gol de Thierry Henry contra Irlanda. Ha venido para eso. Y le decíamos, coño, qué bien está eso. El VAR ha venido para tocar las pelotas.
3: Hablando de Cerezo, Cerezo da la mejor definición para estar en contra. Antes teníamos un problema y ahora tenemos dos.
7: Sí, claro.
3: Es lo mejor que se puede decir.
2: Ahí va, ahora tocó Omar el balón que se va a la esquina, córner.
5: Ha solucionado una liada de Expósito que ha perdido un balón en donde no debe.
0: Absurdo. El español no le interesa el follón, ¿eh?
2: No.
0: Tiene que hacer que no pase nada.
2: Al español le interesa que esto acabe así ya. ¿Cuánto quedó, Pedro?
3: Quedan 15 minutos, más lo que tiene que añadir, claro, tiene que añadir un montón.
0: Que pase poco y si les puedes pillar en una, para casa.
2: Y si pero no cabrites. Árbitro, casi mejor, ¿eh? Fíjate lo que
0: claro, porque con este ahí es el mono con dos pistolas.
2: Ahí va la pelota que la sacará el Real Madrid. Córner desde la derecha. Va a ejecutar Alexander Arnold. Remató Tchouaméni. Detiene Dimitrovic. Se queda con el balón. Pide Manolo. Calma. Manolo pide.
7: Oye,
2: calma.
7: Estaba recordando ahora mismo en el córner que ha sacado que el Madrid siempre ha tenido un tío que iba de cabeza, un delantero, porque Cristiano remataba de cabeza como si no hubiera un mañana, ¿eh? Ha metido un montón de
2: y
7: goles.
2: Y Ramos no iba mal tampoco.
7: Y Ramos, es lo que te iba a decir, y Ramos tenía unos centrales que remataban de cabeza. Y empiezo para atrás y digo, ¿y ahora qué tenemos?
2: Está impreciso, no sé. El español, porque claro, si el español quiere tocarlo, tiene fastidiado. Le dice Manolo al equipo que juega en largo.
7: Claro.
2: Hay que jugar a la espalda de los laterales para sacar a los centrales de sitio. Arbeloa, ¿qué le dice a sus jugadores?
6: Bueno, ahora está intentando hablar ahí con Tchouaméni, que extiende el francés el brazo izquierdo, dándole alguna indicación a Hausen.
2: Rüdiger toca atrás, lo hace a Lunin abriendo para Alexander. ¡Alexander! Forzó el saque de banda, tocó Dolan. Saque de banda para el Real Madrid. Pasan los minutos por mi reloj, 31. 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Alexander Arnold descolgando el balón atrás. Punto de penalti, Lunin. Entregando frontal del área, Hausen filtrando por dentro. Descarga Brahim, deja para Tchouaméni. 0-0, recuerden, ocasión más clara del Madrid. Vinicius al palo. Ha tenido llegadas el español. Pero Lunin, de momento, parar, no ha parado. A la bola para Bellingham, Rüdiger. ¿Le vale el empate al Madrid o no le vale, Relaño?
4: Le vale cualquier cosa. Sí, a Madrid, que no va a valer.
2: No,
4: que pase el tiempo cuanto antes. ¿No?
2: No, yo lo veo, digo, le vale el empate, lo mismo.
0: Si se pone el español muy pesado, pues empatado.
7: Oye, claro. ¿Con un punto aseguramos la segunda posición o no, Manolo?
2: Miguelito nos lleva ese tema.
6: Un punto puede valer, Poli. La derrota ya es más difícil, ¿eh?
7: Vale.
2: A la pelota de Vini. ¡Qué buena pelota puso Vini! En largo para el chaval. Thiago espera que llegue Alexander Arnold. Deja la bola para el inglés. El inglés para el otro inglés. Es Bellingham. Para mí el mejor del Madrid, ¿eh? Bellingham.
7: Sí. Bellingham, estoy contigo. Hoy por lo menos lo que está haciendo.
2: Intenta buscar uno contra uno.
7: Ibrahim me está gustando también. Fíjate.
1: Pero Ibrahim todavía no ha hecho nada. Bellingham.
7: Sí, bueno, se ha ofrecido, ha hecho dos o tres paredes, ha metido entre línea. Ha venido atrás, ha recuperado balones atrás.
2: Ha saltado al campo.
0: Escúchame. Es una versión del Madrid que hace muy bien y de negro, Porque esto de blanco sería ofensivo,
2: Totalmente. A la pelota, que será Alexander Arnold el que ejecutará. Tiene buen golpeo de balón.
1: Es una banda de plañideras, que jicas.
0: González.
2: Arnold la pone. Saca de cabeza Cabrera. Dolan quiere pelearla. Pelea Dolan. Golpea Dolan el balón. Pelota larga que llega a buscar Terrat. Pero el que hacía la cobertura ahora Valverde. Se queda Valverde. Dejando a Lunin. Lunin devuelve para Fran. Viene a pedirle al otro zurdo, Brahim. Tchouaméni, Brahim, Fran. Pelota para el Real Madrid, el eje. Tchouaméni, el hombre que nunca pierde el sitio, el hombre que siempre tiene una nota
7: Brahim,
2: correcta.
7: ¿Cómo recibe atrás del todo, donde están los defensas? La toca,
0: sí.
7: Lo está haciendo el chaval, yo te lo digo sin
0: Tchouaméni. Tchouaméni es como mi mujer, nunca pierde el sitio. Con siempre está ahí donde tiene que estar.
1: Empate, campeón el Barça. Y también este fin de semana, aunque con una jornada más adelantada, también habría campeón en Italia.
8: Sí, sería así. El Inter, que le valía el empate antes de empezar su partido para proclamarse campeón, y está ganando justo antes del descanso. Ha marcado Turán. Inter 1, Parma 0. El Inter sería el campeón de la Serie A.
1: Dale, Manolo.
2: Falta de Omar sobre Vinicius.
5: Manolo,
2: era un balón dividido. Omar ha dicho voy, no voy, me no quedo, voy. ¿Qué hago?
5: Manolo tiene que quitar en el descanso a Omar, porque si no se va a ir a la calle. Tiene que poner a Rubén de lateral y poner a alguien por delante. Y
0: Antonio.
2: Os habéis dado cuenta en la jugada, el chaval ha dicho ¿qué hago?
1: Sí, pero al final ha metido el caderazo.
6: Vinicius estaba protestando a Gil Manzán.
2: ¡Vinicius!
0: La cabra tira el monte, güey.
7: No, pero tiene que hacerle falta, no le baja que se vaya. Lo ha hecho bien, no le ha dado patada, le ha metido la cadera, perfecto.
2: Alexander Arnold volverá a ejecutar, ahora lo hace desde la izquierda. Es decir,
7: está tirando la puerta,
2: bananita, buena banana. ¡Uy! Dos entraron y ninguno tocó. No tocó Bellingham, no tocó Rüdiger. Había fuera de juego, ¿no?
6: Sí, sí, había levantado el
1: guante. Parece. Yo creo que Bellingham le tapa la vista a Rüdiger. Sí.
7: Pero yo pensaba que le iba a pegar a puerta. Fíjate lo que te digo, al palo corto del portero le podía haber pegado como lo bien que le pega, ¿eh?
2: Es que casi entra, sin pegar la puerta.
7: Sí.
2: ¿Era fuera de juego o no era?
3: Sí, parecía que el segundo que no ha llegado al remate estaba fuera.
1: Incluso Bellingham, el hombro también puede.
2: Bueno, pues sacará Dimitrovic, el hombre que está manteniendo Guas al Español esta temporada, ¿eh? Sobre todo la segunda vuelta, ¿eh? Está parando bien Dimitrovic. Ahí está Roberto, la bajó. La quiere pelear, mete Fran, decía Guas.
3: No, que dentro de un equipo que no ha tenido muchos fallos, Dimitrovic también ha tenido, ¿eh?
0: Sí, pero vamos.
2: Ha hecho grandes,
3: dentro del nivel general de la segunda vuelta es de los mejores.
1: ¿Cuántos partidos gorda lleva? ¿Fue con el Barça? ¿Con quién fue? Una picia muy gorda, muy gorda. Sí, yo creo que fue con el Barça bueno, fuera del área, ¿no?
5: Sí, sí, correcto.
3: Con el Barça tuvo.
5: El Barça hace dos semanas.
3: Un par de ellas.
0: Sí, el
2: ha tenido paradas. Joder,
7: sí, sí, ¿cuántos partidos lleva sin ganar el Español?
3: Por ejemplo, contra el Barça en la primera vuelta.
2: ¿Y el otro día? ¿Quién fue contra el Valencia el otro día? ¿Con quién fue el otro día? Pues
3: con el Levante.
5: Estuvo muy bien con el Levante el lunes pasado.
2: Dos paradas.
0: ¿Cómo? La del pie estaba dentro.
2: Que venga, que va Espósito, que levanta la mano izquierda, la linterna en la cadena COPE. Va a sacar el córner. Ahí va Espósito, la pone. Balón arriba, tocó Frank córner. Ah, no, a la puerta. Pues el que ha tocado ha tenido que ser Terrats.
1: 10 para el descanso, esto sigue empate a 0.
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1: Dale, Manolo.
2: Vuelve a tener al Madrid, que quiere percutir por izquierda. Vini aguantando, levantando balón. Juega para Bellingham. Se estorban los dos. Metió la pierna, Calero recuperó. El cuero se lo lleva Urco. Urco filtra para Dolan, buen control de Dolan. Gira Dolan, abre en banda izquierda para Romero. Va a llegar Romero, tiene espacio por delante. Se frena Romero. Entregando para Terrats. Terrats aguantando, Espósito, Terrats. El partido, vamos.
7: ¿Sabes
2: partido?
7: A quién nos nombra, Manolo, nada, Valverde.
0: Valverde.
7: No has nombrado nada. Nada, no sabe dónde está él tampoco.
2: Tampoco
7: no sabe dónde
2: entiendo
7: está
2: por qué está Vinicius de mi izquierda si tampoco en cara. ¡Uy, la pelota de Rubén! Buena bola. Llega al otro costado para que sea Dolan el que vaya a encarar a Arnold. Aguanta Dolan, centra Dolan. Ahí no hay nadie. Fran deja salir el balón por el otro costado. Puerta favorable al Madrid. Arbeloa, ¿qué es lo que pide?
6: Pues está dándole indicaciones a Fran García, que ahora se las traslada a Thiago Pita.
1: Es que les ha recolocado de una manera rara. Ahora estaba Brahim en la banda izquierda, Bellingham de segundo punta, por decirlo de alguna manera, con Vinicius, y Thiago de medio centro con Tchouaméni. Yo no sé si son circunstanciales o se está cambiando durante el partido.
2: Sí,
1: para
2: está, bueno, ahora, pero para está, jugar así. Ahora la delantera del Madrid sería Valverde, Bellingham, Vinicius, el pivote Tchouaméni, los interiores, el derecho Thiago Pitar y el izquierdo Brahim.
7: Pero yo creo que no le vendría mejor, si vas a jugar con un punta en teoría solo, porque nada más que tienes uno, pon un 4-1-4-1 y ya está. Y te quitas de
2: ahora
7: problemas.
2: Se lo decimos cuando Vinicius arranca. Aguanta Vini con el balón. Mete la pierna a Urco. Falta. Protesta Vinicius, dice Gil Manzano. Falta. La cobra el colegiado a favor del Madrid. Vuelve la bola para Hausen. Hausen con Brahim. Brahim aguantando, entregando nuevamente. El esférico Thiago Pitar. Thiago Pitar doblando el balón para Alexander Arnold. Deja la bola para Heiyu. Heiyu gira. Aguanta Bellingham. Bellingham toca y toca el Madrid con Valverde. Valverde Arnold. Arnold Tchouaméni. Queja no tendrá el año de que no toca el balón en Madrid, ¿eh?
4: No, no, no, pero vamos.
7: Hay que saber es para qué.
2: Para
7: nada. Ah, bueno. Vale.
2: Es que el entrenador tampoco quiere.
7: De todas las formas, te voy a decir, Manolo, el partido de hoy para el Madrid es muy complicado. Yo sé que no es justificación lo que te estoy diciendo ni para inventarme nada, pero es dificilísimo jugar este partido.
1: El Madrid no
2: más
1: tiene
2: difícil es para el Español con lo que se juega.
1: Sí, el Madrid no tiene pretemporada, pero ha inventado la postemporada, que es tirar el último mes y medio.
0: Sí, es relajante, sí, sí.
2: ¡Uy, Rubén, mira que tiene fuerza, pero energía, llegada.
1: Usarla para poner...
4: Esa idea te la voy a robar para mi bohillo de mañana, ¿eh? Si me deja, te la cojo prestada.
7: Es que es buenísima, mejor imposible.
1: Pero debería de hacer una postemporada, pues empezar a prepararlo para el año que viene, si ya...
7: Además la pueden hacer muchos equipos, muchas veces, ¿eh? No te creas que uno solo, pueden hacer varios.
0: Incluso con al Atleti el último jornada en Valdebebas.
7: Tal cual.
1: ¿Quién es el señor de la gorra que enfocan en la grada? ¿Es conocido?
11: Sí, el señor de la gorra, lo llaman. ¡Ahí va la pelota! Para.
7: Mira, es el boss, ahí lo tienes.
0: Es el famoso señor de la gorra.
11: Claro. No para la pelota para Alexander Arnold en banda derecha, aguantando. Alexander pisando, jugando para
7: mira,
11: atrás.
7: Mira, Brahim otra vez que viene a sacar el balón por la izquierda, tocando, asociando.
11: Pierde Thiago Vital, pero también la pierde Terrat. Gana Bellingham el cuero, abre en banda izquierda Vini. Vini con el balón, va a buscar a Omar. Sigue Vini con el cuero, se adelanta la pelota Vini. Llega el balón, lo pone Brahim. Remató Valverde, detiene Dimitrovic.
5: Terrat las ha perdido todas.
1: Claro, mira,
5: todas.
1: Una de estas, buen remate
0: una de estas te enchufan. Una de estas
7: ¿quién la ha puesto, Paco? ¿Quién la ha puesto?
11: Brahim García.
7: Ah, vale.
1: Brahim García.
7: Brahim García.
11: Oye, qué raro es ver a Valverde rematar de cabeza. Que juega, para mí juega, es el 9.
4: Sí, se le ha hecho raro el también. 9.
11: Juega de falso
7: qué,
11: 9.
7: Qué bien, qué buen falso salto ha pegado Valverde. Qué bonita figura. Qué, me ha encantado cómo lo ha hecho.
11: Ahora lo hace bien Urco. Gira, pivota sobre sí mismo. Metiendo oxígeno a la banda izquierda Romero. Abre el balón, puede ponerla Romero dentro del área. Centro Romero. Corrige Fran. Y la bola vuelve para Dolan. Amaga Dolan, 1-2. Qué buena pelota mete por dentro. Romero, corner.
5: Se la echó demasiado larga Romero.
0: Sí, sí. Me dicen ahí que era Monchi el que estaba ahí, ¿verdad?
1: A mí no me parecía, y me extrañaría porque está jugando en Aston Villa.
12: Hay no menos de 200 oyentes diciéndonoslo a través del WhatsApp.
7: ¿El de la gorra?
0: A mí sí, me han dicho Monchi. Sí.
1: Se piró de Aston Villa. Pues entonces puede ser Monchi.
12: Pero jugando el San Fernando todavía, pero ya creo que ha ascendido. Tenían una rifa
11: discutiendo
12: de coches.
11: Urco y Vinicius. Vinicius está en todas.
13: Oye, el otro día leí una noticia, sí. No sé si será verdad, que sorteaban 25 coches en el partido del San Fernando.
1: Sí, yo leí el titular, sí. Pero el desarrollo no ponía eso.
13: Ah, vale, vale. Yo me quedé en el titular.
11: Va a poner el balón en movimiento. Espérate, Gil Manzano, ¿qué pasa ahí, Quique?
5: Pone paz ahí entre dos jugadores rivales, pero nada.
11: Qué atasco hay en el primer palo, ¿eh?
13: ¿Tú crees que pone paz? Va a poner el balón en juego al español. Rosca, primer palo. Toca Rüdiger. Valverde, qué mal le pega a Valverde. Pero qué bien se la lleva Bellingham. Al suelo, falta clara. Pero va la ley de la ventaja. Se la lleva Vini. Corre Vini. Le hicieron dos faltas a Vini. No, una, dos. Sí. Aguantó.
0: Falta, le han hecho muchas.
13: ¿Eh? Tres, cuatro. Ahora dice que te has tirado.
11: Falta de dólar.
13: No, ha pitado. No, no te cuento.
1: Joder, si no,
13: no ha pitado la falta.
1: Pero bueno.
13: Pero la ha pitado el juez de línea. Sí,
1: pero como sí, lo ves, si lo tiene él delante.
7: Eso digo. Sí, sí, ¿cómo sí, puede decir que continúe?
13: Esa línea, ¿eh?
1: Sí, sí, primero ha dicho sigan y luego ha dicho anda.
7: ¿Sabes
1: pues
7: lo que me creo, Paquito? Que no quiere pitar a Vinicius falta. Fíjate.
1: Pero es que es una embestida. No digo que sea de tarjeta ni nada, de sí, Dolan. Sí, es que, sí. Pero es que no hay nadie que
4: una embestida de vaquilla de encierro.
0: Sí. Sí. Le han hecho muchas faltas.
1: Está superado el árbitro, ¿eh?
7: Pero el árbitro está 4 metros.
13: Yo creo que en la carrera le han hecho 4 faltas.
0: Sí, sí, sí, sí. No, no te lo digo contando. Que sí, lo han ido empujando ahí. Sí.
13: 4 faltas.
0: Parecía
13: y ha hecho bien el árbitro en dar ley de la ventaja. Pero coño, la última
3: se la vaquilla de Grand Prix, que te pilla por todos lados.
7: Lo que no la puede pitar es el
0: pobrecito.
13: ¡Ahí va Arnold! El balón queda muerto. Chuta Brahim. Arriba, fuera, pide córner. Pero dice Gil Manzano que no.
11: Sí, le está protestando el internacional marroquí. Airadamente al árbitro, pero concede puerta.
13: Oye, ¿cuántos años le quedan a Gil Manzano?
3: ¿Cómo?
13: ¿Qué me decías? ¿Cuántos años le quedan a Gil Manzano?
3: Pues creo que le quedan 3 o 4 todavía.
1: ¿Qué cantaban?
5: Vinicius, balón de playa.
1: Ah. Oye, que sigue sí, no, era Monchi, ¿eh? Me han pasado la foto fija ahora. Pero debe andar fastidiado el estadio de celebrities para que enfoquen a Monchi, que no es ni del Español ni del Madrid, en un Español Real Madrid. No han encontrado ni un solo famoso, macho.
5: En el palco está Pochettino. Hoy no ha venido Pochettino.
1: Ah.
5: Pero viene a todos los partidos.
1: Pues ese sí que es uno para enfocarle.
13: Hoy no ha venido. No es listo.
1: Por si acaso, ¿no?
3: Manolo tiene 42 años.
13: ¿Y se jubilan con?
3: Con 45, pero igual te dejan una prórroga.
0: Sí, me lo merece.
13: No, si yo era para ficharle para tiempo de juego. Para pues, que te echaran a ti y ficharan a Gil.
3: Efectivamente, es magnífico.
13: Para Brahim abriendo a Vini. Vini con el cuero enfrente tiene a Rubén Manolo que pide la ayuda. Aguanta Vini el balón. Sigue la pelota para Brahim. Rüdiger. Rüdigerhausen.
5: Empieza a llover.
13: Pasan los minutos para mi reloj 44. Dime, Quique.
5: Que empieza a llover.
13: ¿Eso qué significa, bueno, Quique?
7: Eso bueno para España.
5: Caen, gotas caen.
1: ¿Cuánto hay que añadir? Que queda un minutillo.
13: Nada. Pues por lo menos dos.
3: Sí, la expulsión de Gilani, que ha sido anulada, ahí se ha perdido tiempo.
1: Y la lesión, pues, de Mendy.
3: Sí. Dos, tres minutos.
7: Goles,
13: mínimo
7: dos. Goles, ¿no?
1: Más los goles.
0: Los goles del Betis.
13: Oye, Paco, hoy te he oído decir lo de los goles, lo de que ha hecho muy bien el árbitro en pitar al final.
1: Sí, para mí
13: pero
1: sí.
13: Pero luego me ha escrito un tío y tenía razón. Dice, ¿y si hay que decidir por goles la quinta plaza?
1: Pues has tenido toda la temporada para verlo marcado. Vale. O sea, ayer 5-1 del Villarreal a Levante, añade 7 Hernández Hernández, le protestan hasta los del Villarreal.
13: ¡Madre mía, el árbitro!
1: Le ha quitado un balón a Bellingham, mira.
13: Le ha quitado el balón a Bellingham, ha dicho siga, pero Bellingham lo ha perdido.
1: ¿Y no se lo devuelve?
13: No.
1: Está hoy, está superado, no, la verdad es que
13: sí. Es verdad que Bellingham se ha quedado con el balón, pero coño, es que se ha quedado con el balón mal y la ha entregado mal.
7: Exactamente, y ya lo han encimado al jugador del Español, ya no, ya no tenía opción.
13: ¿Cuántos minutos?
5: Tres.
13: Mira, lo que tú decías, Pedro.
3: Ahí estamos.
0: Desde luego es cómico, todo es cómico.
4: Ya empezó mal Gil Manzano, pero a raíz de que le corrige al VAR, pues peor todavía, güey. Ahí se queda como.
13: Sí.
4: Queda
13: ¿cuánto tarda Relaño en hacer un artículo para el Marca? ¿Tres minutos o menos?
4: No, 8 o 10.
13: 8, por favor.
3: No, pero digo, la estaba diciendo una cosa que tiene cierta razón, porque el Celta y el Betis tienen empatado con la margen entre ellos y están apretados en la diferencia de goles. Pero también tiene razón Paco, tío.
7: Pero yo sí
13: que no puedes añadir 7 minutos. No seas pelota, ¿eh?
3: No, pero es que no puedes añadir 7 minutos en un 5-1.
7: Claro, es que lleva razón.
3: Es que no puede.
1: 7 minutos ayer, que hasta Marcelino dijo, hay que tener respeto. O sea, claro,
13: no seas pelota.
3: No, pero digo, por ejemplo, ayer.
13: Vinicius sobre Omar.
3: Ayer el árbitro. Hernández Fernández añade 2 minutos y se queda bien. Dice, bueno, 2 minutos, digamos, como el añadido de la vergüenza.
1: Pero vamos a ver, hoy en el 3-0 del Betis al Real Oviedo, ha pitado el 90. En teoría, los goles se los quitas al Betis.
3: Sí.
1: ¿Se ha quejado alguien del Betis?
3: Nadie.
1: Porque todo el mundo sabe de fútbol y entiende que esto está acabado, un equipo.
13: Pero
1: está.
13: Pero que te den ahora, Paco, porque ni se han enterado del Betis.
1: No, que la gente no está en esa chuminada.
7: Mira, yo que he estado en eso que está ahí abajo, te puedo asegurar que el jugador, cuando está en ciertas circunstancias, lo que quiere es que se acabe el partido. Ni piensas en gol homenaje, ni piensas en nada más. Piensas que se acabe y te vas a tu casa con la cabeza caliente.
3: Pero, los jugadores de los dos equipos.
13: ¡Falta de Espósito y amarilla!
5: Y amarilla de
3: Catedralista.
5: Y se queja Espósito.
13: Bueno, yo te voy a explicar por qué se queja.
5: Porque
13: Espósito le dice, está corriendo hacia la banda. Y hay árbitros que en algunos agarrones, que para mí todos los agarrones son amarilla, pero hay árbitros que cuando agarras y el tío corre hacia una banda o dicen que no es jugada prometedora, te sacan amarilla.
1: Pero cuando es
3: un agarrón descarado, siempre sacan amarilla.
13: Hay descaradas que no sacan amarilla, te puedo poner 100.
3: Claro, Manolo, si tienes
13: la camiseta de Thiago.
3: Manolo, si tienes razón, que a veces se las quitan. Claro. Pero lo normal es que se las saquen.
13: Para mí es amarilla. Para mí todos los agarrones por detrás son amarillas. Para mí.
4: Pero yo creo que
13: no se las sacan.
4: Es una cosa desvirtuada por el Nuevo Testamento, el Antiguo Testamento, cuando apareció todo lo que
13: ¡cuidado!
4: Fuera.
13: ¡Cuidado! ¡Ruido, error de Rüdiger! ¡Dolan! ¡Se mete Dolan al sembolica Dolan! ¡Abre la bola atrás! ¡Le pega Terrazo! ¡Fuera!
0: ¡Córner! No, pero
13: corner,
0: no se puede, no se puede desaprovechar.
13: ¡Madre mía, Rüdiger! ¡No se puede o sí se puede!
7: No,
0: mira,
7: no
0: la se puede, pero... Vas a tener que poner así, querido.
1: Para que no lo vea, que Rüdiger, siendo hombre de cierre, ha ido a meter un pase y se lo ha regalado al Español. Pero bueno, la verdad que estaban a 40 metros de la portería, o sea, todavía había que armar esa contra.
7: Sí, pero Paco,
13: pero bueno, que ha dado que mejor Rüdiger, hubiera, no es... que mejor hubiera sido que no se lo hubiera dado.
1: Hombre, ya.
0: Hombre, vamos, te abre la puerta.
13: Que no, cuidado, que puede ser la última, ¿o no, Pedro?
3: Está pasado casi el tiempo. Sí, puede sacar y a lo mejor.
13: Este fue el árbitro que en Valencia, acuérdate, anuló. ¡Ojo, para dónde, Luni! ¿Para dónde, Luni, al remate de Cabrera?
7: Cabrera
13: ¿Para
7: la
13: dónde, Luni, te he dicho?
0: Esta es la de siempre, la de siempre.
13: Ahora pita al final. Te he dicho que este fue el mismo de Valencia. Nos vamos al descanso con empate a cero. Señor Iglesias, señor Díaz.
5: Mira, se lleva las manos a la cabeza Cabrera, que se saluda con Omar Calero, lamentando esta última acción, la gente se va más o menos satisfecha cuando la lluvia no para de caer aquí.
6: Bueno, persigue una cámara a Vinicius, que se retira con calma del terreno de juego. Felicita a Hausen, a Lunin, por esa gran intervención. El ucraniano fue el mejor en Sevilla la semana pasada y hoy ha vuelto a aparecer.
1: Cualquiera que vea tres partidos del Español, sabe que todos los córners de Expósito, todos buscan a Cabrera. Bueno, pues ha sacado Expósito, ha rematado Cabrera. Ahora en el primer palo, a veces en el segundo, entre ellos tienen sus señales. Ha sido el primer remate a puerta del Español. Ahora hacemos el resumen. Con este empate a cero, el Barça sería campeón de Liga, de su Liga número 29, me has dicho, ¿no? Vigésima novena título de Liga. El Español sumaría su punto número 40. No le da para estar absolutamente tranquilo, pero bueno, estaría ya muy cerquita de la salvación. La bronca es para Gil Manzano. Hay también descanso en el partido de segunda en Las Palmas, Juanfran.
14: Vale, el gol de José Rodríguez, tiempo de descanso, Las Palmas 1, Valladolid 0.
1: Adelanta la Unión Deportiva Las Palmas al Málaga y al Castellón, se pone cuarto con 66, estaría a 2 del ascenso directo, que pueden ser 4 si mañana gana el Almería al Mirandés, que sería lo lógico. El Real Valladolid se quedaría con 43 puntos, 7 por encima del descenso, salvo que el Mirandés le dé por puntuar mañana en Almería. Resumen de la primera parte en Barcelona, los mejores, Manolo.
13: Pues mira, en el Madrid, Bellingham y Lunin por esta parada. Y en el Español, me está gustando el trabajo de Rubén y también me está gustando Urco en el medio campo.
1: Tiros a puerta 1-2 para el Real Madrid. El Español es el cabezazo de la última jugada del primer tiempo. Los del Real Madrid son Vinicius al palo y Valverde de cabeza, pero lo ha salido muy centrado. En tiros fuera es 4-3 para el Español. Roberto, Rubén Sánchez, Terrazzi, Roberto. Y los del Real Madrid han sido Hausen, que no lo recuerdo, Brahim y Tchouaméni. En llegadas a área, 6-7 para el Madrid. Corners 3-3. Faltas 11-6 para el Español. O sea, que ha hecho casi el doble de faltas. De las 11, igual son 7-8 sobre Vinicius.
12: La última vez que lo he mirado eran 6, pero ahora te lo digo.
1: Y la posesión es 32% para el Español, 68% para el Real Madrid. Dime.
12: 6 faltas le han hecho a Vinicius.
1: Mensaje. No, antes de los mensajes, el árbitro. ¿Qué le pones a Gil Manzano?
3: Pues la verdad es que está realmente el mal. En las cosas complicadas y en las cosas sencillas, como por ejemplo la última, le pega la pelota a él para el balón y no tienes problemas. No la deja, no para el balón y está a punto el Español de formar un ataque peligroso. Bueno, pues mal.
1: Mensajes de vía.
15: ¿Hay alguna posibilidad de que el Madrid juegue la postemporada, es decir, estos partidos de liga, en Estados Unidos o China a deshoras y no tengamos que tragarnos los aficionados estos encuentros insufribles? Sí. Oye, las narices que le echa Arbeloa a Carreras, Carvajal, Ceballos, Gonzalo, Asensio, se las podía haber echado también a Mbappé, Vini, Bellingham o Trent cuando debió hacerlo. Vinicius, y lo dicen varios oyentes, no quiere hacer el pasillo. Vamos a ver si acaba el partido. Hay otros que se han enfadado con Vinicius tras esas jugadas polémicas. Y dice este oyente que se tiene que ir del Real Madrid. Resta más de lo que suma. Su vibra es negativa y lleva al equipo a malas dinámicas. Oye, si el VAR lo ha hecho bien en esta ocasión, ha quitado la roja por una amarilla, no parece el momento de quejarse. Ojalá pusieran un VAR para los periodistas que cometéis errores. No quedabais ninguno en la profesión, así que tranquilos cuando habléis de los árbitros, como si vosotros fueseis perfectos. Paco, lo de Mendy que descanse y vuelva la temporada que viene, no sé yo tampoco si sirve para el Real Madrid, un tío que lleva 2 o 3 años lesionándose. Me parece que tiene que ir fuera, igual que 7 u 8 más. Y el último...
1: La gente suelta despidos muy fácil, pero luego los futbolistas no se quieren ir. En fin.
15: El último, no se aclara lo del sorteo este de coches que visteis del San Fernando de Monchi. Iban a ser 236, pero al final, es noticia de ayer mismo, se canceló el sorteo por problemas legales.
1: Sí, es que yo vi no sé cuánta barbaridad de coches que digo, vamos a ver, tienes que cobrar la participación a 1000 pavos para pagar los coches. Pero bueno, que era bacala. ¿Qué pasa?
8: Que ha terminado el partido de Aston Villa.
1: ¡Ay, me alegro!
8: Al Tottenham, el Tottenham que sale del descenso. Ha marcado Emi Buendía en la última jugada del partido para recortar distancias para los de Emery, pero aún así derrota Aston Villa 1, Tottenham 2. El Tottenham supera al West Ham y a falta de 3 jornadas está fuera del descenso por un puntito.
1: Yo creo que se salve el Tottenham. Los números de... ¿son los del sorteo del Día de la Madre?
16: Sí, y el
1: ojo,
16: número...
1: 17 millones, que igual tenéis 17 millones y estáis aquí comentando haciendo el tonto.
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17: ¡Lo tengo!
16: Enhorabuena.
8: Gracias.
18: Enhorabuena a todos los premiados y al afortunado ganador de los 17 millones de euros. Mañana, como cada día, habrá un vendedor muy cerca de ti repartiendo ilusión. 11. Bien jugado.
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7: A esta hora de la noche tenemos en juego el Las Palmas 1, Valladolid 0, el Español 0, Real Madrid 0, Barça sería campeón, el Inter sería campeón. ¿Cómo va el Inter?
8: Acaba de comenzar el segundo tiempo, hace unos minutitos, estamos en el 52 de partido y sigue ganando con un gol de Turán. Inter 1, Parma 0, recordamos, el empate también le hace campeón.
7: Está jugando el Lyon de Hendrik, pero Hendrik no ha marcado, ¿verdad?
8: No, han marcado Tolisso y Yarenchuk, que están empatando a 2 ante el Stade Rennes, minuto 51.
7: Está tercero con los mismos puntos que el cuarto. Y el Rennes está a un punto. Lo digo por los 4 primeros van a Champions. Serían Paris Saint-Germain y Lens, que van muy por delante. Lyon y Lille. Pero el Rennes, si gana este partido, le trinca el puesto de Champions al Lille. No, al Lyon, perdón.
8: A los dos, en realidad.
7: Y el que se ha pegado el galletazo en las últimas 3 jornadas, el Olympique de Marsella. Se ha quedado ya casi sin posibilidades. Es que allí quedan solo 2 jornadas, quedan 6 puntos. Está ahora mismo a 5 de Champions el Marsella, que ayer palmó 3-0 con el penúltimo, con el Nantes.
8: Con el Nantes, sí.
7: Vaya batacazo. Y hasta ahora tenemos también en juego la recta final, quedan 20 minutos del Eldense 3, Marbella 1, último partido del grupo segundo en Primera Federación, que supondría cambio de líder. El Eldense sería líder y colíder queda, pero segundo el Sabadell. Cambios para la segunda parte. ¿Calienta Quique en el Español alguien o en el Madrid, Miguelito?
9: Nadie en el Español.
10: En el Madrid tampoco, nadie sobre el césped. Recordemos las opciones más ofensivas que tiene Arbeloa en el banquillo, más Antonio Gonzalo.
7: Guas, ¿quitarías a Omar, digo cambios del Español, quitarías a Omar el Gilali por si acaso?
11: Sí.
7: ¿Y meterías a quién? ¿A Rubén Sánchez de lateral?
11: El niño para atrás, si hay poder por Antonio o alguno de estos, sí, porque esto va a estar en el alambre, querido. Si esto el partido es mayor que el que yo esperaba. Entonces, el que se equivoque lo va a pagar. Y el Español tiene un riesgo ahí tremendo, porque es que con Vinicius está el asunto picado y va a haber más trisca. Peligroso.
7: ¿Lo demás lo tocas o de momento no?
11: No, espérate un poquito.
7: Vale. En el Real Madrid, ¿queréis algún cambio? Es que si os digo quitar a Vinicius para que no se pierda el partido del Barcelona, me hace una tontería. Pero bueno, Alfredo, ¿algún cambio quieres?
12: No se me ocurre ninguno. No. Bueno, además Vinicius pues está activando el ataque dentro de todo y como se ha sosegado ya la... Porque desde la amarilla y la expulsión con retroceso se han sosegado ellos dos. En principio, yo no veo ya a Vinicius tan metido en líos y sin embargo, pues hasta cierto punto queriendo jugar, no veo más nada ni nada que me ilusione, digamos, para decir. Saco uno por otro, tal, ¿no?
13: No, estoy muy de acuerdo en lo que está diciendo Alfredo. Es que es muy difícil.
7: Pero tú no querías a Gonzalo.
13: Sí, sí, pero te iba a decir, no va a quitar a Vinicius, eso lo tenemos claro. Entonces, ¿quién va a quitar a Brahim, al pobre chaval que para un día que tiene para jugar a lo mejor 80 minutos, 70, 80 minutos, pues deja de que disfrute? Al chaval, a Thiago Pitar, tampoco lo voy a quitar, pobrecito, que juegue el partido y todo lo que pueda. ¿Y qué te hablo? ¿De Bellingham o Valverde? Bueno, si es que me da exactamente igual. Yo hubiera puesto a Gonzalo desde el principio y hubiera renunciado a lo mejor a Brahim Díaz, porque yo creo que a Pitar lo iba a poner de todas las maneras, y hubiera sacado al chaval a ver qué. Es que este chaval no le hemos visto, Paco, 2 partidos seguidos, no lo hemos visto. Es imposible que tú puedas juzgar a un delantero que te ha demostrado que mete goles, que ha sido el máximo del Mundial, y que no le des 2 partidos o 3 partidos seguidos, de verdad, yo no lo entiendo. Y nada, y lo demás, bueno, pues como dice Alfredo, pues yo qué sé, tampoco me ilusiona. Es que...
7: ¿No se ilusiona más tanto, no? Cuando entre en el minuto 80.
12: No, eso no.
13: Pues fíjate,
12: eso
13: sí. ¿Cómo estaremos? Que no nos ilusiona.
12: Por lo menos que se haga Gonzalo antes que más tanto, ¿no? Es lo único que...
13: ¿Verdad, Alfredo? Estamos de acuerdo, sí, totalmente, sí, macho. Sí. Por lo menos tenemos la esperanza que pueda meter un gol. El único gol, te lo ha dicho Pedrito, el único gol que ha marcado el Madrid este año lo ha metido Gonzalo de cabeza. El único 9 que tiene el Madrid y no juega.
7: De los delanteros, porque ha habido muchos goles de cabeza.
13: No, ya, pero Paco, yo es que en la historia del Madrid es que me vienen nombres a la cabeza y todos han marcado goles como si no, los nueve se han marcado todos goles como si no mañana. Y ya estoy concibiendo un Madrid ya lleva dos años sin un nueve, porque no queramos vender que Mbappé es nueve. Mbappé no es ningún nueve, al revés. A ese futbolista lo asfixias, lo ahogas. Está, tiene que estar, yo para mí tiene que estar desesperado.
7: Veo que en la jornada 34 ya por fin se te está pasando, ¿eh?
13: No, sí, sí, sí, totalmente. No se va a pasar todo el
7: rato. Le ha costado, 34 jornadas con la misma cantinela, que falta un 9. Si no te van a hacer caso.
13: Ya, ya, pero Paco, si el problema es la frustración que tengo, porque todo el mundo lo sabemos. ¿Vale? Y cuando tú ves a ese Harry Kane, cuando, hasta Lewandowski ayer, es que me sale Lewandowski que mete el gol del triunfo. Es que sale Lewandowski y lo mete. Es que luego ves los demás 9 que hay, ves a Haaland, ya no te hablan, y dices tú. El Madrid, el mayor y el mejor de la historia del fútbol en ganar Champions en todo, y no tiene un 9, ¿en serio? Eso no puede ser.
7: Bueno,
13: eso te duele el alma.
7: Tranquilo, que ya solo ya te quedan 3 o 4 años y ya.
13: Exactamente.
7: En 3 o 4 años vendrá un 9 y ya te relajas. Va a empezar enseguida la segunda parte de este empate a cero.
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7: Terminó tarde el primer tiempo, así que no vamos a hacer el segundo. Veo que se está vendando mucho Peramilla, o sea que igual entra Peramilla, ¿no? Se está vendando... En realidad, la mini espinillera para subirse luego encima a la media por ahí. Y terminó antes la primera parte de Las Palmas, así que pregunto si se preparan cambios para la segunda. En el Unión Deportiva Las Palmas 1, Real Valladolid 0, en el Gran Canaria, Juanfran.
15: De momento no, ni en el Valladolid ni en la Unión Deportiva Las Palmas. Continúan los dos equipos en el vestuario, pero no calienta nadie en el césped.
7: Saltan Español y Real Madrid, Manolo.
10: Saltan ahora mismo los dos equipos, el Español a la derecha. ¿Ves algún cambio, Quique?
16: No hay ningún cambio.
10: ¿En el Madrid, Miguelito?
17: Tampoco, salen los mismos.
7: Pues debe ser que a Peremilla le han dicho, prepárate que vas a salir en la sala.
18: Puede ser.
10: Oye, Paco, me escribe un amigo, yo claro, no lo veo. Cuando han metido a Fran García en el campo, que ha habido una imagen que se ve a Carreras riéndose en el banquillo.
7: No, vamos, yo le he visto a Carreras, pero con una cara más seria, sí, que la leche.
13: Sí. No, es verdad que ha sido la imagen, pero a mí no me da que se estaba riendo.
12: Un momento
13: no
12: de sonrisa irónica, sí, nada más.
18: Sí, pero momento de sonrisa.
10: Eso me escribe, yo no lo
12: sonrisa
10: veo,
12: irónica, no, pero no reírse así como...
18: ¿Por
12: no,
18: quién se, por lo que se, yo sé?
10: No, me refiero a no reírse, sino como decir, coño, a este no a mí. Eso sí, me dice, no lo he visto.
7: Yo, la fracción que de la imagen que he visto, estaba, pues eso, serio, ahí sentado, sin más. Era un primer plano así, medio tapado por el asiento de delante de estar en segundo fila y ya está.
10: Bueno, pues va a poner la pelota en movimiento el conjunto Perico.
7: Pero me manda ahora, espérate, que según me lo está diciendo, me está mandando Chato las risas sí, de Álvaro Carreras cuando ve a Fran García salir. A ver. Pues sí. Tiene la mano tapada, tapándose la boca, mira a alguien y hace una fracción de segundo de sonrisa.
12: Es una sonrisita irónica o así, no es tampoco reírse.
10: Sí. Normalmente Paco solo
7: dura un segundo, O sea, y se lo hace a alguien que le mira, yo creo.
10: Pero yo no creo mucho que esto... a los que me escriben los mensajes son los que graban la imagen. Ahí va la pelota. Balón que llega a Urco. Urco con el cuero. Vuelve a abrir para Rubén. Centra Rubén. Rüdiger. Salta Rüdiger. Pelea Dolan. Vuelve el esférico nuevamente para Rubén. Rubén abriendo a Omar. Aguantando el balón. Omar devolviendo para Rubén. Apura Rubén. La pone Rubén. Tchouaméni despeja.
17: Carreras que era indiscutible al principio de la temporada.
10: Uy, qué error ahora. Otra vez Rüdiger.
17: De los últimos 8 partidos, Carreras solo ha sido titular en 3.
13: Pero fíjate, en esta serie que estamos viendo del Español, hay balones metidos al área, han metido 3 o 4 balones.
10: ¡Que va Rubén! ¡La pone Rubén ahora Hauser! Otra vez se la lleva Rubén, chuta Rubén. Fuera, Rubén le está dando guas.
18: Sí,
10: una energía a la banda derecha tremenda, ¿eh?
18: Ya el otro día, está acaba la temporada muy bien el chico.
17: Han salido a calentar Gonzalo y Mastantuono.
7: Ahora.
10: ¿Quién prefieres que entre antes, Paco?
7: Por supuesto.
13: Mastantuono.
7: Por supuesto.
18: Malo para el Español, ahora, si entra Gonzalo. Malo para el Español. Pero bueno.
13: Pero has visto el asedio, Guas, eso el Madrid no lo hace. El meter 5 o 6 balones seguidos al área, a rematar, rechaces, algún lo que sea, un tiro de fuera del área, nada, nada, ¿no?
7: Bueno, este empate, a la persona que hace currar hoy de verdad es Elena Condis. Porque de estar en su casa tranquilita para decir, bueno, pues la semana que viene, a ir a perseguir
12: a las Ramblas.
16: No, tranquila no estoy. De momento estoy aquí en casa, sentada.
10: No me extraña.
16: Ya vestida de calle para ver si tengo que salir en cualquier momento. Minuto 60 me activo.
7: Las canaletas, ¿no?
10: Pero eso que ha contado Quique, de que hay cena viendo el partido de los colegas, de los del Barça.
16: Bueno, no todos, pero algunos jugadores evidentemente han quedado.
7: ¿Les tienen localizados?
16: Bueno, no, el restaurante no, lo podemos saber, ¿eh? Lo podemos saber, de momento no ha trascendido y no lo vamos a decir, pero sí que algunos han quedado, pero más a nivel grupal reducido. Después también claro. Laporta con sus directivos, sí, también gente del
7: sinceramente,
16: club.
7: Sinceramente, ¿qué preferirías? ¿Tener que currar esta noche o ya dejarlo para otro día?
16: Yo, a ver, currar voy a tener que currar. Otra cosa es que entre desde casa o desde Plaza Cataluña, porque Canaletas están obras, o desde el restaurante o la zona donde estén cenando Laporta o futbolistas.
7: ¿Pero qué preferirías?
16: Hombre, ahora estoy muy bien aquí en casa viendo el partido, la verdad, pero aquí somos profesionales y salir a la calle ya sabes que también nos gusta. A ver, lo que se tenga que hacer se hará, ya lo sabéis. Hansi Flick se ha quedado sin el Mago Pop, que ayer en sala de prensa fue el hit, ¿no? Cuando nos dijo que no vería el partido porque iba a ver el espectáculo del Mago, de todas formas. Podía verlo perfectamente el español Real Madrid, porque el Mago Pop era a las 5 de la tarde, pero bueno, le han cancelado la actuación.
10: Cuidado que va Rubén, progresa, buena contra el español, aguanta Rubén, recorta pierna izquierda, centra Rubén, Thiago Pitar la deja a la frontal, Arnold recupera para el Madrid.
7: Fíjate, Thiago le cierra la espalda a Arnold. Y sí, en la banda izquierda siempre está Hausen como si fuera el lateral, porque Fran García, o el que sea, está siempre mucho más alto, ¿no? Sí.
10: Pero de todas formas, la Elena
7: es que yo a Hausen en la banda le veo que sufre. Perdón, decía Manolo.
10: No, que le des a Elena una buena noticia por si tiene que salir a cubrir, que está lloviendo mucho. Eso siempre a los reporteros les gusta.
16: Es cuando más épico, llueve, yo siempre lo digo, la lluvia lo hace épico. Todo...
10: Ah, bonito. Sí.
7: Pues nada, en un ratito hablamos contigo. Le queda esto.
10: Pero desde la Plaza Cataluña.
7: 50 minutillos con el añadido. Hasta
16: venga,
7: luego, Elena.
16: Perfecto, hasta luego, un beso.
10: Va la pelota para Cabrera. Cabrera tiene el cuero, aguanta Cabrera. El español sabe lo que quiere. ¿Sabe lo que quiere el Madrid, Poli?
13: Pues creo que no. Yo, de todas formas, te he dicho antes que era muy difícil jugar este partido y lo sigo manteniendo. El Madrid es que
18: coño,
13: no tiene
18: pero
13: un objetivo.
18: Todos son difíciles, ¿eh?
13: No, ya, Guas, ya. No, pero vamos a mirar el lado positivo. El objetivo no está, no existe el objetivo. Bueno, pues están en el campo, están corriendo, están peleando, están dando todo lo que pueden, creo yo, y están intentando por todos los medios ganar el partido. Otra cosa es que puedan, ¿no?
7: Oye, Quique, ¿tú firmarías el empate para el español?
15: Oh, hombre, ahora mismo. No,
17: bueno, amarilla bueno, tren bueno, por una entrada a Dolan.
18: Hombre, es que un puntito son 40. Ya quieras que no, 6 meses después llegas a cambiar la cifra.
13: Es que, ¿cuántos partidos ha ganado? Lleva sin ganar el español, perdón.
15: 16.
13: 16 partidos.
7: Esto es amarillo.
12: Desde todo el año, lo que va de año natural, ¿no?
7: Ah, es que después de dar el balón le ha pisado a Dolan. Perdón, vale. Pisado, estaba mirando porque era amarilla esta.
13: Pero es que
10: antes de Navidad. El balón primero, claramente.
13: Pero ¿qué hace? Primero. El tren que hace después de que da el balón, ¿qué hace?
10: Se lo corta el pie.
13: Que no puede hacer
10: balón dividido, tú metes espacio a la portería, no te metes de afuera. Cuando toca el balón, el pie sigue, no se va a
13: pero
10: parar.
13: Manolo, es que el tren da al balón perfectamente, claro. No hace nada, lo que pasa es que el pie sigue, claro. ¿Qué va a hacer el pie? Se lo corta.
17: Llamar Veloa a los dos.
10: ¿Qué
17: a Gonzalo y a Mastantuno.
10: Espera que la pone Espósito. Otra vez Tchouaméni, brutal. Dolan, eso sí que es amarilla. Pero da la ley de la ventaja. Amarilla, pero hombre, ¿cómo puede dar la ley de la ventaja a un tío que le está agarrando por detrás, hombre?
7: Ay, ¿no da marcha atrás?
10: ¿Qué va a dar marcha atrás?
7: Anda la leche.
18: Esa son por...
7: Oye, está...
13: No me lo puedo creer.
7: Está hoy muy flojo el pobre, ¿eh?
13: ¡Jolín! No, muy flojo, joder, no, muy flojo, no, Paco. Es que esto no tiene sentido. Le acaba de sacar una tarjeta al tren que no tiene que ver y la jugada esta ya es tremenda.
10: ¿Qué le ha pasado a Bellingham, Miguelito? No sé lo que le ha pasado.
15: Bueno, se le ha escapado
10: ha perdido el balón, se ha cabreado consigo mismo.
15: Ha chutado una botella de agua y la gente se ha enfadado.
7: Oye, soporta Brain 5 o 6 agarrones, sale del falla el pase y no da la marcha atrás.
18: Joder, es asombroso.
17: Estarvelo ahí dándole instrucciones a Mastantuono. Ahora se la va a dar a Gonzalo. Los dos preparados para entrar ya. Espósito chuta.
15: Como mi hijo.
17: Blandito las manos de Lunin.
15: Lo que es curioso es el español, ¿no? Es decir, el español que está vivo. Es increíble que este español, que es un equipo que no se ha desconectado en todo el año, lleve 16 jornadas sin ganar. Es incomprensible.
13: Totalmente.
18: Es fútbol.
7: También pilló una racha buena al principio que ganaba los todos, que merecía lo que y los que no, es verdad.
18: Sí, hombre, sí. En Vigo aquella pero, final de cabeza, de espaldas, de
15: pero Quique. Pero 16 bueno. Forma parte de una racha histórica de un equipo a ver, muerto.
17: Vamos sí, con las con los pronósticos. ¿A quién va a quitar?
13: Uno, Brahim, seguro.
17: Brahim y a Thiago.
7: Sí.
17: Yo estoy con Miguel Isto.
7: Lo sencillo, entre comillas, ¿no? Los menos galones, ¿no? Claro.
13: No eso te dice Miguel. Mucho también de un entrenador, ¿eh?
12: A no ser que haya alguno ahí que sienta sensaciones de molestia.
13: Pero
12: de
13: Alfredo, tal, ¿a ti no te parece que este es un cara. Mensaje?
12: Sí.
13: Porque ya Arbeloa.
17: Bueno, también no los ha cambiado. También no, los rajes. No.
13: Ya.
17: No, vamos con los cambios, Miguelito.
10: Bueno, vamos a ver, ya están ahí listos los dos.
17: Venga.
10: El primero es Brahim.
17: Vale, has aceptado, Miguelito.
10: Se marcha por Gonzalo.
17: Y el segundo, a ver, Miguelito.
10: Y más tanto no por vale. Thiago. Si es que.
17: Ahora puede es rajar, que... Poli.
10: Estaba todo
13: ahora,
10: muy
13: bien. Ahora.
12: Verde y con Asa el bombero, ¿no?
13: Pero pues Manolo, sí. había poca duda aquí, Manolo. Lo sabes tú como nosotros. Claro. Había muy poca duda. ¿Tú crees que va a tocar a Bellingham? ¿Va a tocar a Vinicius? Pues ¿va a tocar a Valverde?
7: Yo uno no sé. Que yo ahora... creo que se está ahorrando carreras hoy, pero muchas carreras.
17: ¿Quién?
7: Valverde.
13: Claro, totalmente.
7: Valverde. Para mí Valverde ha dicho, bueno, voy a correr el día del clásico y ya para el
18: y se
7: mundial.
18: Acabó.
13: Pero no es más lógico entonces que cambies a Valverde.
17: Antono, derecha, Vinicius, izquierda, Gonzalo, delantero puro, Tchouaméni y Valverde juntos.
13: Hombre.
17: Bellingham por detrás de Gonzalo.
7: Oye, no me digas que con Madrid... más Antono un día meterá un gol, supongo, ¿no? Bueno, metió uno mira, en Copa,
18: me lo,
7: ¿no?
18: Me lo has quitado. No, esto, va a jugar al español, tu Antono va a jugar al español.
13: Yo te voy a decir una cosa, si hoy hay un gol del Madrid lo va a meter Gonzalo y de cabeza.
18: Ah, bueno, eso ya está normal, pero es que si lo mete
13: no, otro... como meta Gonzalo, monto un pollo, me subo por encima de las mesas. Ya verás tú.
17: Poli, con las rodillas nuevas ya.
10: Tres goles ha marcado más Manolo.
7: Te vayamos.
17: Espera que va Vini, Vini, chuta, Vini. Saca Romero. Despeja Terrats.
13: Vamos, me voy a Madrid, bueno, me metes en la Cimele y me voy a
17: Madrid. ¡Madre que parió a Rüdiger! El despegue acaba de hacer Rüdiger hacia atrás.
15: Tranquilo.
17: Bola para Dolan, centra Dolan. Segundo palo, bien Hausen ahora.
7: ¿Qué dices, Pedro?
19: No, que es de los pocos jugadores del Madrid que ha marcado los tres torneos.
7: Sí. ¿Ah, sí?
10: Tres goles lleva.
7: ¿En Liga marcó?
19: Sí, marcó en la jornada.
10: En Campo Levante.
18: En Campo Levante fue un golito.
17: Exactamente. Con la derecha, con la derecha.
19: Frente al Mónaco.
17: Porque el Paco realmente es diestro.
13: Por eso más futbolista no que ha marcado las tres competiciones.
7: El diestro está.
17: ¡Vini! ¡Gol! ¡Qué jugada! ¡Vini! ¡Chuta! ¡Vini! ¡Qué golazo! ¡Gol, gol, gol, gol, gol, gol, gol, gol, gol! ¡De Vinicius!
13: ¡Qué pared ha hecho!
12: Pareco Gonzalo.
17: ¡Hace un gesto a la grada! ¡Pero qué golazo acaba de marcar Vinicius!
18: Sí,
17: con pared de Gonzalo incluida. Vinicius regatea a los dos centrales. Y la justa al palo derecho a Dimitrovic para marcar el primero. Marca el Madrid, marca Vini. 9 de partido, segunda mitad. Español 0, Real Madrid 1. Marcó Vinicius.
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7: 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La pared está genial, pero lo mejor que ha hecho Vinicius es que con el amague final se ha limpiado a 2 sí, para buscar un tiro más centrado. Banquillo, Miguelito.
10: Bueno, pues lleva 20 Vinicius esta temporada, 14 en Liga. ¿Algún compañero? Le decía algo al oído, algún objeto le cayó en la celebración y se acercaba Valverde al banquillo para hacerle alguna indicación, no sé si de ubicación, Valverde a Arbeloa.
17: A ver, crécete, pero, Poli. Primera descarga del delantero centro.
13: No, es quién lo ha hecho, Manolo. Yo le pregunto ahora mismo, ¿quién le ha hecho la jugada? ¿Quién se ha ofrecido? ¿Y quién le ha puesto una pared extraordinaria? Luego hace un regate Vinicius superlativo, pero te voy a decir una cosa, si no está Gonzalo ahí, no hace la pared, no existe el gol. No hubiéramos ganado y ganando 0-1 ahora.
7: Sí, pero estará decepcionado que no ha sido gol de Gonzalo de cabeza, ¿no?
13: Bueno, ya, Paco, pues que no ha empezado el chaval y ya ha dado la asistencia de gol. ¿Quién ha dado la asistencia de gol?
17: Hay que verlo en la repetición.
13: En la perspectiva, no. Claro, la perspectiva es la que es, macho.
17: ¡Ahí va Romero! ¡Media vuelta!
15: Terrats.
17: Mira, yo creo que le ha tapado el tiro Terrats, ¿no?
15: No, Terrats es el que ha tirado.
17: Perdón, digo que el que le ha tapado es Roberto, ¿no?
7: A Roberto en la chepa, creo.
17: Sí. Erra media vuelta y Roberto yo creo que es el que le pega en la espalda.
18: Sí, sí. Lo que le cuesta al Español meter un gol es una cosa loca.
13: Terrible, Guas.
18: Lo que le cuesta es una cosa, una pelota limpia de valla, aunque que vaya portería, ya no digo que sea gol, le cuesta. Uf.
17: Pero yo te digo, lo había hecho el chaval todo bien, lo que pasa es que la
12: pelota en la espalda de su compañero.
18: Le ha dado la chepa,
12: sí.
17: Bueno, ahora mismo, Pedro Martín, ¿cómo está la liga?
13: Y te pues voy a decir,
19: el Madrid haría que el Barcelona no fuera campeón todavía.
7: Estaría a 11 puntos.
13: Y te voy a decir una cosa
7: de nuestro tono. Juego.
19: Sí.
7: Escucha, te
18: voy a decir si gana en el ¿qué pasaría?
19: Porque tampoco sería campeón el
13: Barça. No, pero eso ya es lo de menos, Guas. Escúchame, lo de Mastantuono, Paco no quiere decir nada. ¿Cómo se ha quitado Mastantuono de la jugada para no estorbar? Eso no lo dices.
7: No, ha sido entrar y ha marcado el Madrid.
18: Hay que tener una habilidad, joder.
13: No, escucha, y el chaval ha sido listo en la jugada. ¿Tú has visto lo que ha hecho? Se ha ido para el otro lado y ha dicho, no
15: hay
13: molesto.
15: Gol en Las Palmas. Gol de Las Palmas. Gol de Stanis Pedrola. Cogió la pelota dentro del área. Y el balón al fondo de la portería del Valladolid. 10 minutos de la segunda parte. Marca Stanis Pedrola. Las Palmas 2, Valladolid 0.
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7: 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Me gusta la segunda división porque cada 5 minutos pienso que van a subir dos distintos. Ahora veo lanzadísimo a Las Palmas. Sí, esta tarde iba palmando el Racing en casa y digo, a que le adelanta a la Almería y no sube. Y luego, cada 5 minutos cambio de opinión.
13: Esto me gusta, me encanta.
7: Es un pollo la segunda
17: división. Es un hombre versátil. División, más caro que nunca, Paco.
7: Julín,
17: que y sí mantenerse está caro. En segunda división. Va a estar más barato que nunca.
13: ¿Tú has visto, Manolo, la versatilidad de Paquito? Pues cambia cada 5 minutos. Eso dice mucho de una persona, ¿eh? Muchísimo.
7: No, es que, de verdad, va a subir el Racing, supongo. ¿Y el otro quién? Almería, ¿no?
17: Supones.
7: Claro. Pero si mañana Almería tropieza, pues digo, pues igual el Depor aguanta.
17: Supones otro, si la pongo.
13: No, eso te dice la objetividad que tienes, ¿eh? Eres totalmente bien, lo ves bien.
17: Dice supone, que es lo más importante. ¡Otra vez Gonzalo! Es el playmaker del Madrid.
13: Desde acá salió Gonzalo a cambiar el equipo. No sé cómo
17: lo
13: verás, pero
17: ahora, y no lo digo en broma. Tener un tío entre los dos centrales,
18: claro, ya por lo menos molesta.
17: Es la mosca. La mosca molesta, que te molesta.
13: No, te molesta. Ha dado el pase de gol, ha hecho la jugada de gol, luego está participando, ha tenido otro ahora mismo que ha rematado el que casi la mete. El equipo ha cambiado y luego tienes a Mastantuono por la derecha.
17: Paco, si has corrido Mastantuono, no se lo tomarás en cuenta.
7: Mala,
17: ¿no?,
7: leche. Pero me hace gracia Poli, dice, ha dado el pase de gol, ha hecho la jugada de gol. Parece que ha hecho 6 cosas y es la misma.
13: Pero ¿cómo te lo vendo, Paco? ¿Te lo he vendido bien o no?
7: Sí, no, es un vendeburra.
17: Mira que va Dolan con el cuero, aguanta Dolan, caracolea, Dona, el pato.
7: Está
17: fuera de juego, ¿no?
7: Estamos en postemporada todos.
13: Manolo, genial.
17: No sabía yo si era el pato Donald o Mitchell.
18: Y Daisy.
7: Se ha hecho muy larga la temporada para todos, yo creo. Y os queda el mundial, ¿eh? Tenéis que descansar para el mundial, para llegar bien.
13: Yo estoy encantado con que haya mundial.
17: Acaba una cosa y empieza otra. Madre
13: no, estamos divididos, Paco, porque hay que llegar así.
17: Menos mal que este año el mundial es cortito, ¿eh? Menos mal.
18: Sí, es una cosa que es visto y no vista.
13: Hay algunos que nos vamos a hacer ahora una pretemporada.

0: categórico.
1: Escucha, para hablar de la mezcla de Vinicius y Mbappé, a lo mejor hay que preguntarse, si tuvieran por detrás a Modric y a Kroos con 27 años, igual mezclaban de maravilla. Igual el problema no es solo suyo, que también lo tendrán. Probablemente lo que dice Cañizares.
2: Bueno, pero por lo que se ha visto ahora, lo que sí es evidente es que las sensaciones que... con la calidad individual que tienen cada uno, podrían mezclar mucho mejor de lo que lo hacen.
3: Bueno, con la calidad individual que tiene cada uno, lo que se ha visto es que el Madrid tiene que mejorar.
4: Pero mezcla bien si cuando el Madrid, equipo está bien. Claro, seguramente si el Madrid, el equipo jugara
3: imaginemos,
4: bien.
3: Ha dicho Paco, si jugaran Kroos y Modric, imaginemos un Madrid con un centro de campo creativo poniéndole a Mbappé y a Vinicius balones para intentar el uno contra uno o balones para rematar. A lo mejor los números eran todavía más escandalosos. Repito, Mbappé lleva, si no me equivoco, lleva... rozando los 100 goles en dos años en el
2: pero
3: Madrid.
2: Pero si no se trata, Manolo,
5: lleva de 100 partidos, 85 goles. Pero, el problema, ya solo dijo
3: otro día,
5: que son muy pocas asistencias. 7 asistencias en dos años.
2: Pero lo que estamos debatiendo no es qué son capaces de hacer cuando tú les llevas el balón ellos de manera individual, sino entre ellos, combinando entre ellos, si se mejoran el uno al otro. Y no da la sensación de que eso sea así.
6: No, y además no es que ha habido tres entrenadores y ninguno de los tres ha conseguido eso, de la mezcla de los dos.
7: Claro. Déjame preguntarle a Relaño, que ya está
4: Bueno, yo creo que el día, por ejemplo, del Barça en el Bernabéu mezclaron muy bien Mbappé y Vinicius. De hecho, Vinicius fue uno de los mejores y Mbappé también. O sea, por ejemplo...
7: Alfredo día... Relaño. Hola, Alfredo, muy buenas.
8: Hola, sí. Yo sí que veo... Pues realmente no han mezclado, o sea que por separado valen más que sumados el uno con el otro. Me parece que son imprescindibles para el Madrid, que el Madrid tiene que arreglar eso, porque cualquiera de los dos que quieras quitar es un disparate y no vas a encontrar a nadie así. Ahora, ¿es por ellos también está saliendo o es porque no se ha conseguido hacer un equipo en general? Y cuando un equipo tal, pues no funciona casi. Cuando un equipo funciona, todo funciona. Cuando un equipo no funciona, todo no funciona. Sí dan un problema también, que son dos un poquito a racanear delante. Y eso hoy en día cada vez es más difícil. Y luego una cosa que hemos podido comprar en el Madrid y el Barcelona estos años, que los galácticos mejor de uno en uno. Que uno lo aguanta. Cuando estuvo Cristiano era verdaderamente superior a todos. Igual que en el Barça, Messi era superior a todos. Y Neymar incluso acabó yéndose. Cuando hay dos o cuatro llegaron al Madrid, era un desmán. Porque eran cuatro haciendo lo que quiera y los otros 18 pues se fastidian, ¿no? Y son dos que tienen un papel un poco extra. Y encima es verdad que no han mezclado, que uno por uno tal puedes coger y dices, es que Vinicius juega mejor cuando no está el otro, pues es posible, o es casualidad o es tal, pero el caso es que juntos no hemos visto, ya deberían, con el tiempo que llevan, debería haber habido 10 partidos que dices que entre los dos la han roto.
3: Pero,
8: ¿no? Y
3: pero Alfredo, una pregunta, vamos a ver, ¿Vinicius en Brasil ha jugado bien o mal? Porque es que yo le veo en Brasil...
8: Claro,
3: es que...
8: Mal, también,
3: y,
8: mal.
3: Y no la toca.
2: Claro.
3: No Mbappé te guste o no guste, ha ganado un campeonato del mundo.
8: Pero también porque hay un equipo que no ha funcionado,
3: tal, eso es.
8: No, si yo no estoy diciendo que uno sea mejor que el otro, y si lo tengo que decir, Mbappé es mejor para mí. Es decir, que echando a pies yo cogería antes a Mbappé que a Vinicius. Que encima no está, que encima no hace cosas raras, porque Vinicius encima de todo es buenísimo, pero además hace cosas raras y que no conviene, ¿no? Pero vamos, que yo Vinicius no lo soltaría del Madrid de ninguna manera.
1: Me parece un error empezar a hablar de un equipo por el tejado, es decir, por los de arriba. Los de arriba son buenos, meten goles, hacen uno contra uno, vale, bien. Entonces vayamos a los cimientos. Os he dicho, imaginaros con Kroos y Modric, pero ahora os digo, imaginaros a Carvajal y a Mendy jóvenes y sanos, a Militao y a el central que quieras, un equipo sólido atrás. Esos dos es que ni bajarían y se hincharían a meter goles. O sea, primero, el Madrid tiene que arreglar otras cosas para mí, antes que el ataque.
2: Sí, pero si el planteamiento del debate no era ese, Paco, si por eso estamos hablando de ellos dos, no del Madrid.
3: Pero hay una cosa, Gonzalo. Ayer Arbeloa, que ya se está soltando el pelo porque sabe que le queda poco, ahora empieza a decir ya frases que todos esperábamos que las hubiera dicho antes. Ayer dice... Es que ya bajándose del autobús no se gana. Algunos piensan.
9: Hoy ha dicho algo parecido, ¿eh?
3: Sí, por eso es que. O sea, ya les está mandando mensajes a sus jugadores. Hay que correr, ya está mandando un mensaje. Hay que meter más intensidad. Hay que tener un patrón de juego. Hay que saber cómo arrinconar al contrario. Tarde. O sea, está hablando ahora de todos los problemas tácticos que tiene el equipo. Entonces esto ya no es un problema de Vinicius o Mbappé, esto es un problema de club, que lo tuvo el año pasado con Ancelotti, que lo tuvo con Xabi Alonso, que lo ha tenido con Arbeloa, y que como no lo arreglen lo va a seguir teniendo.
1: Claro, es que si todo funcionara bien y lo de arriba fallara, por decir, sí. ¿Qué pasará entre estos dos? No, joder, es que no funciona nada, o sea, hay que arreglar mucho antes que eso.

0: Y ha dicho Arbeloa dos cosas en la rueda de prensa después del partido. Me duele cuando vemos que todos los equipos corren más que nosotros. Y luego esta frase del smoking, yo no sé si tiene destinatario. Imagino que sí. Pero dice, no hemos creado los valores del Madrid con jugadores que salen de smoking. Sí, cuando sale la camiseta manchada. Bueno, no
1: yo
0: sé.
1: Yo creo, no, no yo, sé, yo creo bueno. que Arbeloa tiene una serie de frases recurrentes para hablar del Madrid, de tal, no sé qué. Que están preparadas y que no van dirigidas a nadie en particular.
2: Mensaje, ¿eh?
1: Nada.
3: Bueno, sí, no, yo creo que ahora sí que está mandando mensajes.
1: Hombre, ¿A quién se lo manda?
3: No, lo que no sé es a quién, pero que ahora que está contra las tablas, ahora que está contra las tablas, está sacando los cuernos para
4: ahora está poniendo de manifiesto
3: los problemas del equipo,
4: todos los que no teníamos de alguna forma, o todas las críticas y todos los entrenadores y cualquiera que analizara al Real Madrid, que no tenga que ver con el Real Madrid, que no te, y pueda hablar libremente, comentaba, este equipo necesita mucho más trabajo, mucha más humildad, mucho más juego de equipo, mucha más estructura
3: y aparte de Cañete, y mucho más Él llegó no queriendo pisar callos.
4: Claro.
3: Queriendo ser amigo de los jugadores. Venga, chicos, vamos. No, se ha dado cuenta que así. Bueno, cuando digo de los jugadores me refiero en general.
5: De los capos.
3: Con buenas palabras. Y se ha dado cuenta que así tampoco han ganado.
5: No me parece una frase.
3: Entonces, ahora que se va, dirá, ahora voy a decir lo que pienso.
1: ¿El qué? ¿Paco?
5: No, que no es una frase elegida al azar, porque tú, de la historia del Madrid, puedes decir, la historia del Madrid se ha basado en la gran calidad. De Di Stéfano, a Zidane, de tal. No, ha dicho. La historia de Madrid es no smoking, es dejárselo todo.
6: Lo que ha dicho que,
7: es verdad,
6: que
7: las dos cosas son verdad.
6: Todos corren más que nosotros.
5: Está elegida la frase aposta.
4: ¿Quién gana con smoking y sin correr hoy en día? Pero si vimos el otro día.
5: No, pero que no hablo
4: hemos visto del
5: fondo de la cuestión. Digo que la elección de esa frase es mensaje, hombre.
1: Sí, pero ¿quién lleva smoking? Perdón. ¿Quién lleva smoking en el Madrid? ¿Quién lleva smoking en el Madrid?
3: Por Bellingham. Los dos de arriba.
1: Vale, pues por Vinicius, no lo dice y no creo yo que se enfrente a Mbappé.
3: Pero esto
4: es muy sencillo, que ya lo sabemos. Que hay que
1: Hola, correr, Palomar, que muy buenas. Pero ¿tú tienes alguna idea de por qué lo dice?
8: Yo creo que es un mensaje un poco general a la situación del Madrid. No creo que personalice en Mbappé o en Vinicius con el tema del smoking, pero sí estoy
2: de acuerdo.
8: Pero
2: también el mensaje va para ellos.
8: Bueno, es un poco a lo que le ha pasado al Madrid esta temporada. Claro. Unos han llevado smoking y otros un tercio con corbata. O sea, no hemos visto un Real Madrid trabajador esta temporada, ni mucho menos.
5: Hoy, por ejemplo,
8: ni con Xavi Alonso ni con Arbeloa.
5: ¿No habéis visto a Valverde ahorrarse carreras hoy? Me las guardo para.
7: O tenía una molestia o estaba. Dice, sí, yo ya he dado la vuelta al cuenta kilómetros en este curso y ahora que la de otro.
5: Si lo del smoking, ¿de qué si no Thiago iba a tener sitio en este equipo? Porque Thiago que corre por él y por tres más que no corran, pero ya no digo los dos de arriba, digo en general.
8: El fútbol está mudando a lo que vimos el otro día a estos niveles, a Madrid, Barça, compañía, está mudando a lo que vimos el otro día del Bayern y el PSG, que fue la sublimación del gran fútbol de ahora, del ritmo y de no sé qué. O el Madrid se sube, yo creo que aquí en España lo más cercano que tenemos es el Barça, o el Madrid se sube a ese fútbol que se juega ahora o se va a quedar atrás.
3: Entonces, pero esto está muy bonito, pero lo tenía que haber dicho cuando llegó,
9: claro.
3: Ahora queda muy bonito de cara a la galería, pero este a lo mejor lo dijo, pero si lo dijo y no le hicieron caso, malo. Pero a lo mejor tenía que haber ido al presidente y decirle, mire, el problema que hay aquí es que se tocan las pelotas, que es lo que llevamos diciendo algunos bastantes años. Los jugadores del Madrid se tocan las pelotas.
7: Bueno, casi en cada partido el Madrid ha corrido 10 kilómetros menos que el rival. Cuando
6: eso lo ha dicho hoy el míster.
7: Dice que es como jugar con uno menos, en realidad, porque es el 10%. Bueno,
4: tenemos claro, por lo tanto, que si han fracasado tres entrenadores en los últimos años, Ancelotti, Xavi Alonso y Arbeloa, hay un diagnóstico claro. Lo que tiene que hacer el Real Madrid, obviamente, es remover mucho esta plantilla y dar bajas significativas y fichar jugadores significativos.
3: Pero
4: y hacer una plantilla nueva.
3: Hay un problema que no hemos
4: hablado. Porque hablamos de los problemas, pero yo quiero soluciones.
3: No, pero es que ese no es el problema. El problema es, primero, darle todo el poder al entrenador. El entrenador es el.
1: Olvídate, que como dice el otro.
5: También.
3: Ah, bueno, pues entonces, si te olvidas, volveremos a escuchar esta misma cantinela en boca de otro entrenador. Porque como en la plantilla se dé cuenta que se puede saltar al entrenador y que ellos mandan más que el entrenador, date por jodido.
5: En el Madrid,
0: que ya se han dado cuenta, Manolo.
5: El poder no se, da, se gana. Y se gana a base de ganar partidos. Y entonces pues vas aguantando las caritas de uno
3: que ganó Ancelotti
5: y los susurros de otros.
2: La plantilla viene de dos temporadas en blanco. Tendrá que la plantilla también pensar un poco.
1: El Madrid, para el banquillo, por el tema del Mundial, el Madrid no tiene muchas alternativas. O sea, es que... ¿Cómo que sí? No hay muchas alternativas.
9: Yo todavía no tengo claro, que es verdad que el presidente...
1: Negaste categóricamente lo de Mourinho, Ciro, sí, y yo te digo...
7: Yo lo de Mourinho cada día más.
1: Pero
5: escucha, si entra
9: Mourinho...
5: No descartéis Mourinho,
9: de que venga alguien del Mundial.
5: Si entra Mourinho, después de volver a decir que él aplaudiría a Prestiani esta semana, a Prestiani... Imagínate el pollo Mourinho-Vinicius. Yo le descartaría, aunque todo esto solo está en la cabeza de Florentino Pérez y lo va a decir bastante al final.
9: Pero no descartéis que venga alguien del Mundial, aunque el presidente lo dice.
5: Sobre
9: que
5: todo Pochettino, porque a Estados Unidos le echan rápido.
1: Sí, pero escucha, viene en julio entonces.
3: Sí. Bueno, ¿y qué?
5: Si es que antes no tiene los jugadores.
9: No pasa nada.
3: Bueno, Julio, ¿qué piensas tú que Estados Unidos va a llegar
7: si
3: a...
7: Si antes están hablando y están planificando, claro, y diciendo si eso, de acuerdo si con él, traemos
9: hay
7: este y se va el otro,
9: o sea,
7: tal.
9: Hablar, claro. O sea, si al
7: eso
9: final...
7: Es, eso es
9: trabajar. Si vacaciones, el seleccionador, claro, el que venga, pero si para si preparar el equipo del año que viene, no hace falta que esté en Valdebebas.
4: Habrá
3: aparte Estados Unidos
4: del
3: en cuartos no llega, ¿eh?
4: Vamos, aparte del entrenador, habrá que darle una vuelta a la plantilla. Habrá que darle una vuelta a la plantilla y evaluar rendimientos y costos.
5: Sí, oye, pero que eso de dar bajas, eso olvídate. Sí. O sea, del Madrid no se quiere ir nadie y no le vas a pagar finiquitos a todo el mundo para dejar hueco.
4: No, yo no te digo
5: pues hacerlo finiquitos. Una vez, con uno, quiero decir, ¿no? Pero con seis o siete. O sea, el cabreo que ahora mismo tiene un madridista que dice, yo quiero siete fuera. Y este, y este, y este, y este. Luego al final no puede ser.
1: Pero ¿Os parece mal que Mbappé se haya ido fuera de España en plena recuperación de la...
3: A mí sí.
5: A mí me parece exactamente
9: igual que me pareció mal que se fuera a París.
5: Como Don Lamín se fue a no sé dónde.
9: Correcto.
5: Es lo mismo. Con su vida privada pueden hacer lo que sea, pero es mejor. A lo mejor se han cuidado mucho más. A lo mejor se han cuidado mucho más, han ido al privado y han tenido siete fisios, tal. A lo mejor. Pero es... serlo y parecerlo.
9: Lo de la mujer del César.
7: Eso es, sí. Queda mejor que se quede aquí, ¿no? Claro. No se vacunó antes.
3: Es como cuando... ¿Os acordáis cuando Gareth Bale se iba de los palcos? ¿Os acordáis?
7: Sí,
3: parecía mal.
7: Antes que acaban el partido, lo mal que quedaba eso.
4: Pero, ¿quién es el responsable de lo que ha salido Mbappé? El propio Mbappé, pregunto, porque...
3: El responsable es que se lo permite.
7: La falta de rigor del club,
4: Pero esas fotos que han aparecido, ¿quién las...
5: Que les ha pillado paparazzi, coño.
6: Vale, o sea, pero la cuestión es si el hombre tenía permiso para irse o no.
1: Un segundo, por favor, Miguelito, cuenta.
0: En la rueda de prensa de hoy, posterior al partido, se le han hecho tres preguntas a Arbeloa sobre Mbappé y a mí me ha sorprendido que él mismo se ha desautorizado. O sea, él ha dicho que esto es algo que pacta Mbappé con los médicos. Y que si los médicos le conceden ese permiso durante su tratamiento, que puede hacer en su tiempo libre lo que quiera. Pero yo imagino, que Mbappé tendrá que pedir permiso a su entrenador.
6: Hay que cambiar más cosas del Madrid.
0: Eso lo negocia con los médicos.
9: Yo lo que sí que estoy seguro es que
2: no
9: se ha
2: ido
9: por su cuenta.
3: Ciro, que si los médicos le dicen que no vuelva hasta septiembre, no.
9: Ah, bueno, eso es otra cosa.
10: Pero por lo pronto lo que sí tendrá que asumir a Mbappé serán las críticas de la gente a la que le haya sentado mal verle como le
4: ha ido.
10: Eso lo tendrá que asumir, o sea, independientemente de que tenga días libres o no tuviese.
3: Esto es lo mismo que la primera época de los Galácticos, cuando se iban a hacer anuncios. ¿Quién se lo permitía? ¿Los médicos o el director de marketing?
5: No, pero también hay una cosa.
3: Al presidente, punto.
5: Hay entrenadores y entrenadores, por ejemplo, lo que le ha permitido Flick a Lamín, pero no ya en ese periodo de ahí de antes de diciembre, el meter a dos colegas en el avión.
3: Igual.
5: Eso Luis Enrique o Guardiola no se lo hubieran permitido. A lo mejor Arbeloa dice, yo voy a meter ahora, si no voy a seguir, voy a meter ahora a decirle a Mbappé que se quede aquí en vez de irse a hacer de ella. Mira,
0: y luego otra cosa que me llama la atención.
8: Que se lo hayan permitido solo tener en la cabeza, oye, me voy de fin de semana, no sé qué, no me parece bien.
5: Sí, que sí, no sé, de hecho, serlo y parecerlo.
8: Con la que está aquí, no me parece bien. Claro. Tú estás lesionado, tu sitio de trabajo sigue siendo el club. No tienes que ir a ningún lado.
1: Sí, sí, es mejor que vayas por la mañana a Valdebebas, aunque sea un par de horas a trabajar, a ver, y luego ya está.
3: Pagan por eso.
1: Además que no vives en una caverna, o sea que es que Madrid está fantástico para que disfrutes con tu chica.
3: Pero sobre todo la imagen de poca solidaridad con tus compañeros.
5: Y yo creo que la casa de Mbappé igual hasta tiene piscina de la organización, para compartirla ahí con otros niños.
3: No sé si ha sido un palo.
10: Está mejor que en Cerdeña.
0: No sé si ha sido un palo de Arbeloa a Mbappé, pero le hemos preguntado en la última pregunta si puede llegar al Clásico y ha dicho que en principio parecía más serio de lo que parecía. Parecía más seria la lesión.
2: Escucha unas declaraciones, Juanma, que has puesto de Vinicius, que no sé si también ha sido un mensajito, ¿no? Lo de no, ahora tenemos que trabajar todos esta semana en Madrid y tal.
1: Sí.
2: A mí me ha sonado a...
5: Ha dicho a primero, hemos trabajado muy bien esta Madrid, semana.
2: Eso es.
3: Bueno, es que vamos a ver, Mónica, aquí hay una cosa muy clara. Ante los ojos del señor todos somos iguales. Por tanto, los futbolistas del Madrid dirán, oye, todos somos iguales. Aunque uno cobre más que otro, aunque uno meta 50 goles. Entonces, si tú permites una cosa a uno, estás perdido.
2: Bueno, pero perdona un momento. Eso que lo diga Vinicius tiene gracia. Porque a Vinicius se ha bajado del avión a un club entero.
1: No, del avión lo bajó el presidente, no Vinicius.
5: Correcto. Es al revés.
2: Ya, pero por Vinicius. O sea, quiero decir,
1: pero él no tiene la culpa.
3: El presidente es el que toma la decisión.
2: Pero que no se ha tratado igual, que esto no empieza en Mbappé, que ya ha empezado antes. Quiero decir,
1: pregúntale
2: a Carvajal. Pregúntale a Carvajal cómo lo ha tratado.
1: Una cosa, Miguelito, Courtois juega en Barcelona, ¿no?
0: Sí.
1: Vale.
0: Venimos contando ya que esa es la previsión, va a estar en el Clásico y bueno, vamos a ver, va a ser semana Mbappé, yo creo, a ver qué evolución tiene cuando se incorpora a los entrenamientos y si...
1: Es el último gran servicio que tiene que hacer Mbappé al Madrid esta temporada, sinceramente.
5: ¿Para qué? Que no lo va a hacer, que se está jugando el Mundial.
3: ¿Para qué?
2: Para ganarle al Barça.
1: A lo mejor no lo sabes, pero el aficionado del Madrid quiere que el próximo domingo el Madrid gane Barcelona.
3: Sí. Ahora yo te pongo en la balanza. Ahora ponte tú. Sí. Mira, ahora eres tú Kylian Mbappé. Y en la balanza está: ¿jugar contra el Barça o jugarme el Mundial?
1: ¿Pero qué está? ¿Para romperse del todo?
3: Bueno, no lo sabemos.
1: Tan grave es lo que tiene.
3: No, con tú Mbappé no lo sabes para sabe lo que está.
8: La lesión
3: que en el momento ha dicho Miguelito que parece que la lesión es más grave de lo que dijeron en un primer
0: momento. No, lo ha dicho Arbeló, que parecía más grave de lo que acaba de decir.
1: Pero vamos a ver,
0: ¿no?
1: Si es tan grave, ¿no te vas el fin de semana por ahí a pasar el fin de semana?
3: Es que a lo mejor no, es que eso es otra cosa. Otra cosa es que el club le permita que rehabilite donde le dé la gana, que me parece lamentable. Pero que tú digas que Mbappé tiene que jugar último servicio del club, pero si es que no sabemos cómo está físicamente.
5: No.
3: Si es que los servicios médicos del Madrid, que por lo que está contando Miguelito, son los que dan permiso, mienten más que hablan, porque no sabemos lo que tiene Mbappé.
5: Sed sensatos, que es que el Mundial pasa cada 4 años, y que vayas con una selección candidata no pasa siempre. Francia a lo mejor dentro de 4 años vuelve a ser candidata y Mbappé sigue bien. O sea, no va a arriesgarse, ¿por qué? Por meter 2 goles en el Camp Nou ya lo ha hecho. ¿Sería el último servicio al Madrid? Sí, pero es que el jugador va a pensar en el Mundial, no va a pensar en el Barça-Madrid.
1: Pues esto no le gusta a la afición del Madrid.
3: Seguro que no. Eso yo estoy de acuerdo contigo. Pero aquí la cuestión es que Mbappé, su cabeza está puesta en Estados Unidos.
5: Pero y la de muchos jugadores que no tienen ya nada que hacer.
3: Claro.
1: Miguelito, ¿quieres decir algo más?
0: Simplemente esa sonrisita que le han pillado a Carreras cuando se ha lesionado Mendy. A lo mejor pensaba que él iba a ser el elegido, pero ha sido Fran García.
1: No, pero te digo una cosa. Luego he emitido unas imágenes yo ahora en Movistar de Carreras entrenando después del partido con Asencio.
3: Con Asencio.
1: Y seguía riéndose.
6: No sé si ha sido una casualidad.
1: Sí,
6: o
1: pero
6: es
1: él estaba.
6: Imputable.
1: Él estaba que debe ser que Carreras tiene una sonrisa bastante...
3: Juanma, de todas formas, mira, apunta a su nombre. Carvajal, Asencio, Carreras, Fran, Ceballos, Gonzalo, todos tienen un denominador común, son españoles. Y todos, por una u otra razón, han tenido problemas con Arbeloa. Todos.
5: Ahora, de todas maneras, de los 150 millones del verano pasado, están jugando 50 y hay 100 en el banquillo, ¿eh?
10: Que Arnold es
1: verdad. Más Tantuno.
5: Bueno, sí, pone la cantidad que quiera. Pero
7: Tantuno y Carreras están fuera. Está jugando Heisen.
5: Sí, está jugando Heisen y tampoco está para tirar cohetes.
10: Por eso, sí.
7: Pues está jugando Heisen porque se rompió Militao. Pero había dejado de jugar ya. Cuando estaba Militao y Rüdiger, había dejado de jugar incluso.
8: Y hay otro rato de Más Tantuno de nada. Ya sé que
7: es difícil. Una cosa que hemos hablado poco es. el desastre médico del Madrid también. Es que han estado, medio
3: 56 lesiones. Hablaba el otro día Gonzalo y Juanma de los lesionados del Atleti. 56 lesiones. Es el club de España que más lesiones tiene, y sumando las de este año y las del año pasado, que no es un problema de este año.
5: Claro.
3: Más de 100.
5: Ese es el
3: Llevan
5: problema.
3: Dos años seguidos.
5: Ese es el problema.
3: Dos años seguidos siendo el club que más lesiones tiene.
5: Dos años seguidos.
3: Y un nuevo mundialito, ¿eh?
5: Sin Liga y sin Champions, y con 50 lesiones cada año.
4: Y cada vez haciendo menos pretemporada y cada vez Jesús, jugando más partidos.
7: Las cosas. Sí. Y recuperándose más de las lesiones, volviendo y lesionándose otra vez.
1: Pero una cosa,
4: la realidad.
1: Este año, por ejemplo, se quedaron pronto apeados de la Copa del Rey. O sea, quiero decir que ahí ha habido semanas de descanso.
4: Pero Juanma no hicieron pretemporada. Porque
1: ya, no.
2: Pero otros equipos tampoco.
0: Ni el Paris Saint-Germain.
1: Ni el Paris Saint-Germain
11: tampoco, Santiago.
1: No es lo mismo la Liga Francesa que la Española.
11: La anterior tampoco, y también hubo la misma.
4: Pero yo lo que te quiero decir, y lo he dicho muchas veces, es que si tú no haces una base de entrenamiento en pretemporada, luego es muy difícil que estés bien físicamente todo el año. Y si juegas además en el Real Madrid, donde te estás exigiendo todos los días, tienes que jugar, tú vas a jugar al campo del Celta, al campo del Elche, al campo del Valencia, todo el mundo te espera y tienes que estar al 100%. Es un
7: correr.
4: Equipo que tiene que jugar siempre al 100%.
1: Bueno, pero
4: los partidos que no juegan al 100% son
1: estoy de acuerdo,
4: Bernabéu.
1: Pero luego durante el año es muy largo. Puedes hacer también un trabajo físico.
4: No te lo permite, Juanma, distinto. Porque en cuanto te ven medio bien ya te ponen a jugar si eres un jugador importante. Es que es tanta la necesidad de ganar de forma permanente y tanta la necesidad de esforzarse en cada partido, por lo que he contado, porque todos los partidos son una cara de perros, aunque tú seas muy superior luego, cuando ya le vences físicamente al rival, que no te permiten tener un mes y medio de entrenamiento.
1: Miguelito, muchísimas gracias.
0: Chao, hasta luego, buenas
1: gracias. Noches. Gracias. Alfredo Relaño, un abrazo, gracias.
7: Hasta un abrazo.
1: Luego. Y ahora llegan los mensajes de los oyentes. ¿Qué dicen? Están escuchando el tertulión. Alberto Arau.
12: Seguid defendiendo a Mbappé. Segundo año de la era Mbappé, cero títulos. El Madrid ahora aspira a ganar el Pichichi, ni siquiera la bota de oro. El fútbol es un deporte de equipo, y si un jugador, por bueno que sea, hace que sus compañeros sean peores de lo que son, hay que sacarlo. Otro decía que hay que poner el foco en Florentino Pérez en el tema Mbappé. Se obsesionó en traerlo cuando ya no era necesario, y ahora tenemos un problema para varios años. Florentino ha fracasado en sus dos últimas obsesiones, la Superliga y Mbappé. Vinicius lo que debe hacer es meter goles en Múnich, como aquella ocasión que tuvo solo, o no perder dos balones que acabaron costando dos goles. Otro hablaba sobre la actitud de Vinicius, decía: la actitud de Vinicius en el campo es insoportable, no le aguantan ni sus compañeros, encima ahora los dos goles lo taparán todo, vaya cruz tenemos con este tío. Vinicius necesita un 9 que fije a los centrales para lucir, y Mbappé no es un 9 como tal. Y mira, algo que comentaba ahora Lama lo decía también otro oyente: Carvajal, Asensio, Ceballos, Gonzalo, ¿qué problema tiene Arbeloa con los jugadores españoles?
5: Bueno, Camavinga es de Cuenca también.
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12: Que hoy, Juanma, se lo voy a dar a Íñigo Pérez, al entrenador del Rayo, que con su victoria en Getafe prácticamente ha certificado la salvación, y que el jueves puede meter al Rayo en la primera final de su historia, en la final europea. Así que Íñigo Pérez es el profesional de la jornada, pero para los que son profesionales todo el año, Obramat, porque mientras unos prometen eficiencia energética, hay profesionales de la construcción y de la reforma que lo hacen realidad cada día, instalando aerotermia, fotovoltaica, aislamiento o ventanas de PVC para conseguir hogares más confortables, más sostenibles y con más ahorro. 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
1: 12 de la noche y 48 minutos, una hora menos en Canarias. Este es el tertulión de Tiempo de Juego, este es el tramo de opinión más importante y más influyente de la radio deportiva española. Vaya semana de Champions que tenemos por delante.
2: Ahí, ahí, ahí.
1: Vaya semana.
2: Está diciendo a Gonzalo ahora mismo que yo sé que el mundo va a ver el Barça Real Madrid, pero lo gordo es una semifinal de Champions.
1: No, no, no, es tremendo. ¿Creéis que hay alguna posibilidad de que lo del miércoles, por ejemplo, el Bayern Paris Saint Germain pueda ser? No, eso es imposible. ¿Pueda ser más o menos como el de la ida?
2: Sí, sí, sí. Hombre, sí.
1: Puede ser, ¿no?
3: Es tan reciente la cosa que como poder ser, puede. Es que, ahora, es que yo no me imagino ver en una semana dos partidos como ese.
2: Yo creo que no os acordáis.
4: Yo espero ese tipo de partido.
2: ¿No os acordáis que hubo un Bayern, una eliminatoria, Bayern Paris Saint-Germain?
1: Sí.
2: Mbappé.
1: Pospandemia.
2: Bueno, dos partidos.
1: Increíbles, uno con nieve, me acuerdo.
2: De nueve goles, pues igual no, pero va a ser el mismo.
4: ¿Pero por qué van a cambiar los planteamientos?
2: No, que va a ser igual.
4: Sí,
2: no.
4: De hecho, Luis Enrique, juegan el otro día después mismo del partido, lo dijo.
5: Sí.
4: Que esperaba un partido parecido.
2: Va a ser otro partido.
6: Hombre, a lo mejor no hay nueve goles. Claro. Esperemos que
5: igual paran alguna, pare, ¿no? Los porteros.
6: Claro, que algún portero pare una para que no sean 5-4.
2: Por eso, que a lo mejor el número de goles, no, pero que van a ir a pegarse tiros, vamos.
4: Verás. Sí,
7: yo creo que por mucha vocación ofensiva que tengan los equipos y mucho planteamiento de entrenadores, que es evidente a lo que juegan los dos, en el partido de ida tú puedes estar pensando que hay una vuelta y que hay 180 minutos. En el partido de vuelta ya la gente mira el marcador, mira el marcador y mira los minutos. O sea, la primera parte sí, seguro que se desatan muchas hostilidades. En la segunda parte será mucho más atrevido y mucho más conservador. Atrevido el que necesite el gol y más conservador el que no lo necesite.
1: Yo es que creo que además uno de los grandes avances del fútbol en los últimos años ha sido erradicar eso de en caso de empate los goles fuera de casa valen doble.
3: Sí, totalmente. Fomentaba la especulación.
1: Sí, a mí eso
4: te cambia la mentalidad eso.
1: Pero totalmente. O sea, ahora hay se iguala goles, da igual en casa que fuera, me da igual.
6: Tiroteos.
1: Sí.
4: El PSG quizá un poco más, pero el Bayern no sabe ser conservador.
5: No, es lo que te iba a decir.
4: Es un equipo que sepa jugar a eso. No,
2: mira, la segunda parte
7: yo sí que auguro una primera parte de mucha hostilidad y muy divertida, y una segunda parte donde ya la gente quiera tener la pelota y ver a ver qué hace con ella. Ya se lo piense.
1: El otro día, Paco, tuvimos el debate en el programa sobre si era el mejor partido que habíamos visto en nuestras vidas. Como no te he visto ni te lo he preguntado, no sé si lo has dicho. No, es el mejor.
2: Para mí no es el mejor partido de mi vida. Porque tenía muchos fallos. A mí me gusta que haya fallos y que haya goles y que haya dos equipos que se maten a tiros. En eso es uno de los mejores que he visto. Pero yo vi muchos fallos. O sea, todos los enamorados de Vitinha. Pero me da igual Vitinha o Kimmich, no me estoy metiendo con Vitinha. Verían que allí no controlaba el centrocampo nadie. Ni el otro. Y bueno, pues a mí a lo mejor hay otros partidos que me gustan con más... no sé cómo decirlo, control.
1: Orden.
2: No intentáis que me gusta más un 0-0, ¿eh? Pero es que yo veía que aquello era un despendole, que nadie decía, un poco de cabeza.
1: Qué maravilla.
6: No, era maravilloso.
1: Es que me parece que tenéis los dos un espíritu ahí de entrenadores, que ya veis el fútbol desde un punto de vista de bloque bajo, bloque medio.
6: Sobre todo el bloque bajo con Jardín.
2: A mí, por ejemplo, me aburre mucho cuando el Bayern de Guardiola ganaba todo y tenía el balón secuestrado 80% para tirar 4 veces, o el City de Guardiola lo ha hecho a veces. A mí me mola más cuando desde que fichan a Haaland es más ida y vuelta, el City ya propone más ida y vuelta. Me mola más eso. Pero yo es que el otro día vi dos equipos que estaban descerebrados. O sea, es que era vamos a matarlos. Sí,
1: me gusta. Si es que ves, lo estás describiendo y me encanta. O sea, no hay nada más bonito que poner la tele y decir, están locos estos.
2: A mí me parecía una final. Y en una final sí que lo entiendo, porque ya no hay vuelta atrás. Pero aquí era, venga, a morir.
4: Pues las finales sí que no suelen ser.
5: Que no pueden pestañear.
3: Bueno, estoy con Santi. Que
1: mira la del Mundial de Qatar.
3: En Múnich no habrá... más oportunidades. En París había otra oportunidad, y como son dos equipos capaces de ganar en cualquier lado, pues son valientes y van a todas, pero que en Múnich habrá un momento en que mirarán que se está jugando el paso.
4: En Múnich, Miguel, a la media hora, alguno de los dos equipos ya habrá hecho gol. Eso va a obligar al otro.
1: Coincidimos todos en que las dos semifinales son imprevisibles, las dos.
6: Totalmente.
4: Está muy abierta.
1: Súper.
2: Por si caen semifinales, quiero rendir todo mi homenaje, el homenaje mundial al Bayern de Múnich, porque parece que es ahora que tiene pasta, ahora que está Luis Enrique. Y una manera de jugar, quiero decir. Pero es que el Bayern de toda la vida es ir a pegarse. Es que da igual el tiempo que cojas, da igual Flick que el otro, a veces ha llegado hasta finales, claro. A veces hasta semis, pero a mí siempre así de
6: no, no, perdía 5-2 el otro día, Paco.
1: A mí 5-2 del Bayern me gusta la ciudad, la cerveza, la camiseta, el estadio, el club en sí mismo, la historia que tiene. Es que el Bayern lo tiene. Sí.
8: En resumen,
1: primero del Bayern y luego del Sporting. Sí, de toda la vida.
2: Efectivamente. Has aprendido, Para no llevarte el gusto solo.
1: Pues a ver, efectivamente.
2: Vamos a ver.
6: Me gusta hasta Oliver Kahn.
7: O sea, que el Bayern de Múnich es una institución admirable. Claro. Para, eso es así, es admirable por un montón de cosas. Y eso no se puede dudar. Lo que no puede ser es, bueno, yo soy de este equipo y de este no. De aquel sí, va bien. Pero yo creo que el Bayern de Múnich es admirable. Lo primero, porque no tiene un dueño millonario. Lo segundo, porque, como decís, lleva con su identidad toda la vida, como muchos equipos llevan con su identidad toda la vida. Y esa identidad les ha hecho competir siempre a primer nivel. Entonces, es admirable.
8: Sí. Pues ojalá pase el PSG para que el Betis y el Celta puedan ir a la Champions.
1: Eso es verdad, claro, que está pendiente, que cuanto nos más puntos sumen los alemanes, peor para... Nos interesa que pase el PSG.
2: Hombre, así sobre que todo supongo, que pase el Betis.
1: Supongo, Manolo, Paco, vais con el Paris... Manolo, Paco, ¿vais con el Paris Saint-Germain de Luis Enrique en esta eliminatoria?
6: Bueno, yo como bien has dicho
8: tú,
6: del Bayern de Múnich toda la vida, como tú bien has dicho. Yo no suelo ir con el que vas tú, Juanma, yo normal.
1: Muy bien.
2: Yo, mi final es Atleti-Bayern.
1: Pero... Atlético de Madrid, Antonio Ruiz. Antoñito, muy buenas.
9: Hola, ¿qué tal? Buenas noches a todos. Estaba yo ahora pensando, ¿no?, que si es admirable lo del Bayern, imaginaros lo admirable que es lo del Atlético de Madrid, ¿no? Estar donde está.
8: Totalmente.
5: Muy bien, Antoñito.
1: Sí, por supuesto, claro que tiene mucho mérito.
9: No, no, estaba yo reflexionando, ¿no?, antes de entrar, y bueno, pues preparándome, ¿no?
1: Para... Pues es una reflexión.
6: Muy buena.
9: Claro. Claro, imagino que para todos vosotros es admirable, ¿no?
1: Sí, claro, pero sí, lo llevamos claro, diciendo.
7: Que esté en semifinal de Champions Atlético, pero no hay ninguna duda.
9: Vale.
1: Por ejemplo, la Liga del Atleti no es admirable, la Champions es admirable.
9: Bueno, la Liga no es admirable, pero tampoco es lamentable, ¿eh?
1: No es admirable.
9: Eso sí, no es admirable, tampoco es lamentable, como algunos
8: es
9: creen.
8: Es bastante
9: porque...
8: lamentable esa
9: sería lamentable si no hubiera cumplido su objetivo natural de meterse en Champions hace tres meses.
1: Sí,
9: si hubiera apartado la Liga, y fuera séptimo.
1: No, Manolo, no me vas a coger. La Champions del Madrid es lamentable.
6: ¿La Copa?
1: La Copa, no, más que lamentable.
6: ¿La Liga?
1: La Liga deficiente.
6: Como deficientes, hasta 11 puntos.
2: Se va a jugar
1: muy deficiente.
2: Una semifinal de Champions. Y vamos a hablar de lo de siempre ahora.
1: Sí. Bueno, Champions.
9: Bueno, mañana vuela.
1: Escucha, Antonio, ¿cómo estás de moral? O sea, ¿cómo.
9: Estoy muy alto. Muy alto.
6: No la latitud, que es lo importante.
9: Yo estoy muy alto. Yo estoy muy alto porque creo. ¿Y por qué creo?
1: Yo también creo.
9: Porque lo he visto hacer otras veces. Porque este equipo se multiplica cuando no es favorito, cuando le ponen un Miura muy grande, difícil de torear. Para mí, yo que he visto hacerle a este equipo eso otras veces, yo creo que lo puede hacer.
1: ¿El Arsenal creéis que va a salir en plan arrebato contra el Atleti?
6: No.
1: ¿No?
6: Pues se va 1-1, que arrebate. Va a salir a ganar 1-0 y si le sobra.
10: No tiene prisa. Yo creo que sí.
6: Esto no es el Paris Saint-Germain ni el Bayern de Múnich.
4: Yo creo que sí va a salir.
6: Esto es un equipo serio que no te va a conceder y que la primera que te pueda vacunar, como te vacune, a mantener el 1-0, vamos.
3: En principio todos los equipos ingleses salen potentes.
4: Yo también lo creo.
3: Y hay que imaginarse que saldrá potente.
9: Pues ojalá salga el arrebato, porque eso le vendría bien.
3: Pero eso no significa que tenga que perder los papeles. Está muy acostumbrado a jugar partidos complicados en la Premier. O sea, me imagino que no se desesperará y sabe que juega en casa y con ganar de uno de diferencia tiene suficiente.
4: Desesperarse no, pero sabiendo que juega en casa, yo creo que va a aprovechar ese ambiente que tendrá en el campo para por lo menos los primeros 15-20 minutos ir a ponerse por delante en la eliminatoria.
3: Lo normal
4: no creo que salga a contemporizar y a esperar que le llegue
6: a... No, pero con cuatro atrás siempre, con el pivote sin perder nunca el sitio, por ejemplo.
2: Pero es normal que te apriete al principio, presione un poquito más arriba, sí, que saque más corners que el
3: que
2: primer lo que cuarto
3: quiere,
2: de hora.
3: Sacar corners, vale, cuadrado, y sabiendo el poder del Atlético de Madrid en esas transiciones a la espalda de la defensa.
2: Es un equipo que se va a cuidar, va a tener el balón, procurar no tener pérdidas que le metan contras. Yo, vamos, no veo un equipo desmelenado.
6: Y como gane 1-0, no penséis que es el PSG o el Bayern que van a por el 2-0.
10: No. Van a no perder más la calculadora, ¿eh? Sí.
2: Es garrapata, es un equipo que se agarra al resultado mucho.
6: Claro.
1: Bueno, en eso son un poco un espejo, ¿eh?
2: Sí, tienen un aire.
1: Con diferencia. No,
4: defiende bastante mejor el Arsenal que el Atleti.
10: Claro.
1: Sí.
4: Las opciones de Atlético de Madrid pasan por lo que vimos el otro día. O sea, este Atlético de Madrid, frente al Arsenal, lo demostró además, entre tantos otros partidos, juega mejor cuando va por el partido, cuando adelanta las líneas, cuando roba arriba. Entiendo que no lo va a hacer de primeras ni durante 90 minutos, pero sus opciones van a pasar por ahí.
1: Bueno, sobre todo tiene la experiencia de la fase liga, ya sabe lo que es capaz el Arsenal allí.
4: Y del partido del otro día, Juanma, y de cómo consiguió hacerle daño al Arsenal.
1: Sí.
4: La manera de hacerle daño al Arsenal ya sabe cuál es.
2: Yo que como al Atleti
10: y al Barça también le hizo daño en esta competición. El Atleti va a tener las suyas y las tiene que aprovechar. Y es que lo dijo Simeone, si es que atacamos mejor que defendemos. Yo no me espero un Atleti ahí a defender, ¿qué? ¿Un empate a uno? Pues no. Yo creo que el Atleti tendrá que, en su momento, cuando le toque, ir a por el partido. Como se quede esperando, ahí te pueden arrollar.
2: Al Atleti le hemos visto todo sobrevivir a asedios en Inglaterra. Lo del Liverpool fue...
1: No, fue peor el de Alemania, Paco. Bombardeo. El de Alemania,
3: sí, pero el de Alemania fue el peor que yo he visto.
4: Estáis hablando de Alemania, es un partido hace 10 años.
2: Claro, cito el de Inglaterra porque así hace Vero, sí. Y porque es Inglaterra. O sea que, y me parece que la Arsenal no va a ser el Liverpool de ir. O sea, va a ir y tranquilo. Pero ir y tranquilo.
4: En fútbol.
6: El Atleti tiene que tener una cosa fundamental, mucho cuidado, que es el balón parado del Arsenal.
3: Exacto.
6: El Arsenal puede ser el mejor equipo a balón parado de Europa. Tiene dos centrales que de cabeza son dos aviones. El sueco, el delantero, de cabeza es otro bicharraco. Y luego tiene dos futbolistas de Clan Reich que las ponen, vamos, que te las ponen en la cabeza y tiene que tener mucho cuidado. Y es que precisamente ese es, para mí, el punto más débil del Atlético de Madrid, que es cada vez que tiene que defender un balón lateral aéreo. Tiene unos problemas tremendos.
4: Yo lo que no veo, Paco, es una diferencia tan grande entre este Arsenal y el Atlético de Madrid en comparación a aquel Liverpool o aquel Bayern. Aquel Liverpool y aquel Bayern pasaron por encima del Atleti, de un Atleti que tuvo en sus porteros y en los postes y en la eficacia de cara a portería la capacidad de pasar la eliminatoria.
2: Por eso fue milagroso. Que si ha sobrevivido a esos asedios, porque no va a sobrevivir a esto.
1: Bueno, era otra defensa también, Paco, ¿eh? Aquel Atlético de Madrid defendía mucho mejor que este, ¿eh?
10: Pero quiero decir que más vale no vivir en el asedio, que yo creo que tiene equipo para no vivir en el asedio.
11: Pero Roberto, que no lo va a hacer, que no lo va a hacer porque no tiene resultado para hacerlo. O sea, tú para ganar una semifinal de Champions tienes que estar bien en portería, en defensa, centro campo y en ataque, eso es evidente. Pero en este caso es que no tiene un resultado que defender. Y como no tiene un resultado que defender, evidentemente tendrá que estar firme en defensa, pero evidentemente tendrá que pensar ir al gol. Pero sin ninguna duda, otra cosa es que no sea capaz de ir al gol y le veamos replegado porque está superado. Que muchas veces pensamos que esos son los planteamientos del entrenador. Oye, hay veces que te superan y no puedes ir al gol porque no tienes control del juego, porque no tienes la pelota, porque tienes muy poca gente por delante en campo contrario. Y dices, es que el Atleti juega a defenderse. No, porque te han superado. Y te puede pasar que en Londres te superen, porque es un gran equipo de fútbol.
2: Manera, es que a mí en estos partidos hay historias que no tienen que ver con el fútbol. Yo creo que la necesidad que tiene cada corazón del Atlético de Madrid de hacer algo en la Champions es muy parecida a la que tiene cada corazón del Arsenal en ganar la Premier, que llevan no sé cuántos años sin ganarla. Entonces,
3: sí.
2: La desesperación esa se te convierte en una pasión que igual el Atleti te pega un sorpresón y se te adelanta allí y te hace la que le hizo al Barcelona. Yo qué sé.
1: Ojalá. Hoy ha dicho Miguel Ángel Gil, que ha estado en el tenis, la han entrevistado en Televisión Española, que estaban tocados Sorloth, Julián Álvarez y Lukman.
6: Juliano.
1: Y Lukman, ha metido a Lukman también.
3: Bueno,
9: el otro día contamos que la buena noticia era que las pruebas que le hicieron después del partido de ida contra el Arsenal, a esos tres, las pruebas decían que no había nada serio y que eran optimistas, pero ser optimistas no aseguraba que estuvieran al 100%. O sea que vamos a estar muy pendientes de mañana, de Julián, de ese esguincito de tobillo del que se está recuperando, y para ver si es un muro de cara a ser titular o no. Mañana lo vamos a ver en el entrenamiento de la tarde en, uh-huh, en el Emirates, también con Juliano, también Sorlo no parece que tenga tanto problema, y lo de Luzman, que algunos pensaban que no se había lesionado cuando se lesionó, pues es que lleva con molestias de aductores mucho tiempo, y le van dosificando, le van programando, van viendo los que estudian el tema físico de cada jugador, le dicen, no, mira, este está para 60, este no le metas más de 45, no le... Te quiero decir que va, no es con Mimo ahora de Luzman, llevan con Mimo cerca de un mes con Luzman, pero todo eso lo vamos, a ver mañana.
11: El otro día jugó 97 minutos, ¿no?
1: Sí.
6: Pero el otro día no jugó ninguno contra el Valencia.
11: Ya, pero claro, contra el Arsenal 97.
6: Sí, pero
11: y buenos 97.
9: Lo pone y lo quita, lo pone un partido y lo quita el otro.
6: Contra Valencia ni
11: bueno, el otro día no jugó nadie de los que van a jugar.
9: Claro, ninguno. Claro,
6: no,
9: claro.
6: Sí, jugaron Coque, jugó Griezmann, jugaron
11: 20 minutos.
6: Bueno, pero jugaron. El otro que ni fue.
11: Ya, no, que hay que. Pero,
2: tampoco
11: que,
2: fue Llorente.
11: Que hay otros que tampoco claro, fueron.
2: Es que a los tíos más rápidos te los guardas para que estén frescos. Yo creo que van a estar todos para jugar. Pero ¿cómo? ¿Sabes? O sea, yo no, mire, no tengo ninguna duda, Paco, que Julián creo, va a querer
9: es que el cómo
2: jugar.
9: Es muy importante, Paco. Claro.
6: Yo creo que después de lo que le vio el Cholo en la segunda parte, yo creo que ahora mismo tiene la duda de Lenormand o Juliano. Meter a Lenormand significa tirar a Pubil a la derecha
9: y meter a Llorente,
6: y meter a Llorente en el centro del campo con Cardoso, Coque y Luzman. Griezmann y Julián Álvarez arriba. Bueno. Yo creo que él el otro día se dio cuenta que metiendo músculo en el centro del campo, igualó el partido, lo equilibró, y que con Lenormand en el centro de la defensa, más o menos, igualó el juego aéreo.
9: Estoy contigo.
6: No descartes esa opción, ¿eh?
2: Sí, yo lo que digo es que, Julián, sí, le va, ¿estás para jugar? Sí, por supuesto, y se va a dejar la vida, ese no va a pensar en el Mundial. Pero a lo mejor con el tobillito está fastidiado y no ves al mejor Julián. Entonces, claro, va a haber que tomar decisiones sobre la marcha.
6: Lo va a poner Paco.
2: Hombre, no, ya. Gente, que lo va a poner y que el otro se va a entregar.
1: Sí,
2: seguro.
1: Pero no van a ver cómo está, dice Paco. Sí, también es verdad que el juego de Julián a lo mejor le permite... Eres lo que decías antes de Luzman y de Llorente, por ejemplo. Que no, Julián te puede sacar una genialidad ahí al borde del área de esto que hace él de darse media vuelta y clavarte un golazo.
6: O sea, es muy generoso, corre mucho.
12: Sí,
1: eso también. Pero que lo necesitas seguramente para un toque de calidad en algún momento del partido. Que ¿cuánta gente del Atleti va al campo, Antonio?
9: Bueno, yo creo que cerca de 4.000 seguro. Entre 3.500 y 4.000 seguro.
1: Vale. ¿Quieres decir algo más?
9: No, que mañana vuelan a las 11 de la mañana, y por la tarde va a pasar todo, entrenamiento y 7 menos cuarto, rueda de prensa. Y bueno, pendiente de esos detallitos, ¿no? Que en jugadores tan importantes como Julián son para mí muy trascendentes.
2: Árbitro alemán.
9: El árbitro, Daniel Schiva, con este alemán no ha ganado nunca el Atlético de Madrid en Champions.
13: Pues ha formado. Intenta que lo cambien.
9: Es para cantar los
6: contrarios. ¿Este no fue el que pulsó a Griezmann?
9: Sí, a Griezmann, el día de Liverpool. Que se dio la vuelta a Griezmann y le pitó roja directa.
2: Con las botas en la cara a otros.
1: Sí, Antonio.
9: Es un juego peligroso.
1: Antonio, creo que va a ser interesante los turnos de preguntas de los periodistas ingleses mañana en Londres. Porque a Simeone es que le tienen una manía la prensa inglesa. Le pegan permanentemente desde hace años. Entonces, a ver mañana si son tan valientes ahí de
2: igual tiene algo que ver con que pulsaran a Beca en un...
1: Sí, no. Evidentemente.
9: Eso fue en el 98, Paco.
1: Pero claro, es que estos periodistas son los hijos de aquellos periodistas, Paco.
12: Las
6: Malvinas. Las Malvinas.
13: Que los hijos,
9: bueno, obsesiones contra el Cholo hay en todos los sitios. En Inglaterra, en España.
1: En España no, Antonio. Sí, no lo permitiríamos nunca.
9: No.
1: Nunca.
9: Bueno, alabado sea el Señor.
1: Sí. No lo permitiríamos nunca. Te pido que descanses, por favor, que es importante que tú llegues también
9: a 100%. Me levanto 6 a.m. Me levanto.
1: ¿6 te levantas?
9: Sí, 6 a.m. Bueno, 5:50.
13: ¿Para orinar o qué?
9: Sí. No, para.
13: Es que ya la próstata está.
9: Para viajar. La próstata, la revisión anual de mi próstata dice que está enorme.
1: Sí, ¿eh?
13: Está bien.
3: enorme.
1: Pues eso es lo importante, Antonio.
6: Oye, Julián, bueno, la próstata grande es malo, ¿eh? También te lo aviso.
3: No, no, enorme digo de bien, no de grande.
1: enorme de bien. Gracias, Antonio. Un abrazo. Mensajes que dicen los oyentes que están escuchando el Tertulión. Arauz.
14: Veo demasiado optimismo en el Atlético. Os recuerdo que esta misma temporada el Arsenal le metió 4 en Londres sin pestañear. Para un inglés es más importante ganar la Premier que la Champions, porque al final el trofeo se lo ganas a los vecinos nacionales. Al Arsenal le pone más que si le ganan al Paris Saint-Germain, por ejemplo. El problema para el Atleti no es el partido del martes. El problema es que la final se va a enfrentar a un equipo descomunal. Tengo demasiado fresco el 5-0 del Paris Saint-Germain al Inter del año pasado. Qué poco habéis visto la Premier esta temporada, nos dice otro. El martes el Arsenal va a salir arrasando y más con Saka en plena forma. Sobre Mbappé, decía un oyente, ahora resulta que un jugador en su tiempo libre se tiene que ir a un convento de clausura. Estamos perdiendo la cabeza todos. Y otro oyente decía...
1: Hay un término medio que está entre viajar fuera de estadio, España
13: y ir
1: al estadio. Y quedarse en tu entorno que es, y no estar en un convento de clausura.
2: Si el jugador es masculino, mejor se vaya a un monasterio que a un convento, también te lo digo.
1: Sí.
2: Porque ya daría que hablar que no veas.
14: Y otro oyente decía, soy más madridista que Bernabéu, pero llevo 2 años pasando vergüenza por las pocas ganas que ponen en el campo. Estoy deseando que nos metan 5 el próximo domingo, si rompe esto por algún sitio.
1: Oye, que una cosa, que lo de la imagen esa que ha rulado este fin de semana de Higuaín, que es IA.
12: Es fake.
6: Me tranquiliza, ¿eh?
2: Sí. Oye, menos mal, ¿en serio?
1: Sí.
6: Vaya aspecto.
2: Te digo la verdad, a mí es que me parecía un tío súper feliz que había superado ya el qué dirán, que le daba exactamente igual que...
12: Igual es tan feliz, pero no tan mayor.
1: Ha sido la foto original, ha salido y es parecido, pero no tiene esa barba, tiene menos pelo, pero no tiene esa barba y está con una camiseta y menos kilos, pero no.
2: A mí no me parecía mal. Digo, mira qué feliz está. Se la trae al pairo, lo que digan los demás.
1: No. Yo no digo simplemente que es fake. Que la gente estaba.
13: Le aconsejaríamos que se dejara ir un poquito.
1: Sí. Es que estaba pensando, habrá que decir lo de las monjas, porque he visto también que una foto de unas monjas con un conejo gigante en brazos, que estaba intentando salvar una raza de conejo gigante en España. Ahora tenía dudas, digo yo, ¿será fake también la foto que he visto de las monjas del conejo gigante?
6: Yo tengo un amigo mío que tiene conejos de Sojoma.
1: ¿En serio? Pero son conejos como pastores alemanes.
6: Más grande que un perro, más grande que un perro.
1: Sí, más grande. Y que por lo visto hay unas monjas en España que están cuidando estos conejos porque están como en peligro de extinción. Sí, son cosas que me vienen a mí a la cabeza.
2: Lo de Mbappé es foto fake. En realidad estaba con Rüdiger.
1: Sí. Escuchando la linterna estaba. Venga, vamos con el mensaje importante que tiene Gemma Santos. Gemma.
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1: Tramo final del tertulión y vamos a tratar tres asuntos importantes con tres conexiones importantes también. Barcelona, Sevilla y el tenis. Primero Barcelona, Elena Condis. Hola Elena, ¿qué tal? Muy buenas.
2: ¿Qué tal? Muy buenas.
1: Que estaba en guardia con el uniforme preparado, uniforme de bombero preparado para ir a contar si hacía falta la celebración del Barça, de los seguidores del Barça.
3: Que no te mienta, estaban pantuflas.
1: Sí,
2: no, vestida después ya cuando he visto el segundo de Vinicius me he puesto el chándal, pero vamos, no, yo estaba ahí con el uniforme, el botiquín y preparada.
1: No habría pasado nada porque hubiera sido en chándal a contarla.
2: No, hombre, era un chándal
4: con tacones,
2: que no estaba conjuntado.
1: ¿No era presentable el chándal?
2: Sí, pero a ver, si no salgo a la calle así para
3: chándal que se llama pijama, estaba...
2: para al final tengo que representar a la cadena COPE, o sea que tengo que ir bien vestida cuando salgo... A la calle.
5: Perdona, eso dice Miguelito. Tiene una imagen.
1: Eso, así va Miguelito, Parra y todos estos están siempre casi de la cabeza. Ellos cuando se visten por la mañana, Parra, cuando se viste por la mañana, sabe que él está representando la cadena COPE, que va más allá de lo que a él le gustaría. Por eso...
2: Cada uno tiene su estilo.
1: Eso también es verdad.
5: Desde luego.
1: Y Dios el de todos. A ver, bueno, Elena, pues semana, no hay debate de pasillo...
2: No hay debate de pasillos, se pospone el Alirón, Plaza Cataluña, sí. La Rúa del martes, menos mal porque llovía en Barcelona. Es cierto que los jugadores querían ganar hoy ya, porque querían celebrarlo, tienen fiesta hasta el miércoles, Flick les ha dado unos días de descanso y estaba todo programado. No sé si al final habrán salido, pero bueno, un grupo sí que han quedado para cenar juntos y ver el partido. También Laporta ha convocado una cena en su casa con algunos directivos para ver todos juntos el partido. Y lo que es cierto es que muchos culés, cuando les preguntabas, decían que preferían ganar esta liga en el campo, en el Clásico del domingo, en casa, en el Camp Nou, que va a presentar una gran entrada con 60.000 aficionados. Sería la primera vez, además, que el Barça se proclamaría campeón en un Clásico. Así que, bueno, vamos a ver qué ocurre. Un empate
1: Flick ha ido al Mago Pop.
2: No, porque es que lo que ayer dijo Flick, que hoy tenía entradas, no servía de nada porque tanto ayer como hoy se suspendieron las funciones del Mago Pop y hoy era la última.
6: ¿Y eso? Y problemas técnicos.
3: Arte de magia. Sí.
1: Han desaparecido de verdad algunos que actuaban.
3: Ha cobrado las entradas.
4: Los conejos de las monjas. Que
1: sí, sí. No cabían en la chistera. Vale,
2: no,
1: vale.
2: Pero bueno, también te digo que le daba tiempo a todo, porque el Mago Pop era a las 5. Pero bueno.
1: Bueno, yo creo que el caso era decir que no iba a ver el partido. Lo cual es algo que repite.
2: Bueno, pero se le escapaba. Un momento.
1: Al que le haga gracia. A mí Flick no me hace mucha. Lo que quiero decir... Vale, lo digo.
2: No sé por qué tienes tanta manía, no lo entiendo.
1: No, yo no tengo manía. Yo a mí siempre, sencillamente creo que hay gente que...
3: Hombre, gracioso no es, joder, es
1: no,
3: normal.
1: Es que es una persona que hace siempre los esfuerzos como... Que hace siempre los esfuerzos como que él no ve otros partidos, ni ve el fútbol porque es muy tarde por la noche, ni está preocupado. No, como que su reino no es de este mundo.
5: Él no habla de los árbitros, pero
1: vamos a ver, pues mira, no, ¿sabes lo que es? Falta de profesionalidad si no ves los partidos. Así
2: en
1: de
2: tono
1: claro.
2: De broma lo dice muchas ya. veces. Pero, hay que saber leer entre líneas y no pasa nada por no verlo en directo y después verlo en el despacho a las 6.
5: Pero hay gente que no escucha el partidazo en directo y mañana se lo pone en podcast.
3: Cuando yo Enrique, escucha, en el Mundial, no claro, lo veíais.
7: Hombre,
3: así.
7: Lo has dicho tú, Paco.
2: No, y aparte, otra cosa, y hay mucha gente que comenta partidos de fútbol que no ha visto.
5: Eso también es verdad.
8: Bueno, eso ya es un...
1: No sé a quién te refieres.
4: Pasa mucho.
1: No sé a quién te refieres. Nombres. Pero, ¿y a qué viene eso? ¿Qué tiene que ver eso con Flick?
2: No, que me refiero que al final estáis dudando de la personalidad de no verlo en el momento y quizás lo ven diferido.
1: Yo lo que digo es que siempre da esa sensación como que eso no lo veo, no, es que es muy tarde, no, es que yo
2: no,
1: también,
2: joder,
1: tío,
2: no, no,
1: si
2: no tú, así,
1: al final estás en este circo también, eres uno más, no te creas que, ¿sabes? O sea, eres uno más de los que están aquí. Dicho esto, no pasa nada. ¿Algo más? Claro, a ver.
7: Oye, qué no, pero es verdad que hay mucha complacencia con Flick. O sea, que
1: mucha,
7: todo lo que hace Flick
1: mucha.
7: Nos parece muy bien porque somos un poco Quijotes en eso. O sea, si fuera un entrenador nuestro, español, me refiero, que hablase así o que se...
5: Yo o que no, habla, no hablas en castellano.
7: O que no hablas en castellano
5: catalán,
7: dos años después. O sea, yo tanto Luis Enrique como Guardiola han hecho el esfuerzo de aprender los idiomas.
1: No hace ningún esfuerzo ni por decir buenos días. No hace ningún esfuerzo.
3: Pero no,
1: buenos
3: no es hijotismo. Yo creo que cuando ganas eres guapo, alto, delgado, rubio, todo. Es porque está ganando. Cuando pierda, empezarán a criticarle todo eso.
7: No, pero que al final habló de los árbitros cuando le tocó, como todos. Sí. Y sin embargo, no, pero Flick no habla de los árbitros. Bueno, hasta que habló.
1: Claro.
8: Hasta que perdió.
6: Todos somos pecadores.
4: Como todos son iguales, cuando palman, todos rajan.
1: Está, todos somos pecadores, eso es verdad. Todos somos pecadores.
8: De Dios,
6: más
8: todos
6: unos más que otros, también es verdad.
1: Sí, unos más que otros. Sí, sí, efectivamente, unos más que otros.
4: Hay pecados veniales y mortales.
1: Vamos a seguir diciendo tópicos de los pecados. Venga.
3: Condenad.